0: con todos los temas que tenemos hasta las 12 en punto. Ya saben que desde hace pues unos cuantos días Venezuela está en la cabecera de todos los medios, no es de extrañar. También Galicia juega un papel fundamental ahí, ya no solo en ayuda, sino también en desplazamientos de un equipo de busca y rescate urbano para colaborar en la respuesta a los terremotos, que son todos los testimonios que estamos viendo en los últimos días. Hay una red de apoyo importante, nos volcamos con los afectados por el doble seísmo, incluso pues desde cadenas de establecimientos dedicados a la alimentación, que cuando uno va a pagar le preguntan si quiere ayudar a Venezuela, que se está haciendo una campaña especial. Bueno, también la comunidad venezolana en Galicia se está volcando y está ofreciendo todo tipo de ayuda humanitaria. Es que lo que podemos contarles ahora es que todo lo que se puede hacer es poco, porque según pasan las horas está claro que se va eliminando esa posibilidad de encontrar a gente con vida, pero todavía hay esperanza, y ayer efectivamente se veía cómo había rescate de personas que lo van a poder contar, afortunadamente. Con noticias como que los combustibles suben hoy hasta 10 céntimos por litro después del nuevo plan de ayudas del gobierno. Seguramente ayer se justificaban las colas en las gasolineras por este tema, y nosotros pues de alguna manera también nos vamos a acercar a esa realidad cotidiana. Tenemos el calor más intenso que arranca otra vez en la mitad sur, que va a permanecer la próxima semana, que los que arrancan hoy de vacaciones en julio pues van a tener esa bonanza climatológica. Se encara desde hoy un nuevo episodio desde Galicia de altas temperaturas, así que no va a venir nada mal meternos con los vecinos en nuestra reunión semanal y hablar de la convivencia y uso de espacios comunes en verano. De esos pequeños gestos para una buena convivencia, que ya la fotografía de portada de esta guía nos lo dice todo, con esa pequeña que está sumergida en una piscina de una comunidad disfrutando de las vacaciones. Porque claro, el mayor uso de piscinas y zonas comunes es en este momento. Además, las altas temperaturas y la apertura constante de ventanas y terrazas hacen que la convivencia requiera una atención especial. Hablaremos de esto hoy también, por supuesto. Tendremos tiempo, como es miércoles, de acercarnos también a la gastronomía con Maite Fernández. Nos vamos a acercar a Xianela de Aspontes para conocer cómo es el trabajo que desempeñan con María San Miguel Peña, que es educadora social de Xianela. Vamos a hablar de la Feria de Artesanía de Outeiro de Rei con José Pardo Lombao, que es el propio alcalde. Es una cita importante y hasta allí nos vamos a ir. La tenemos ya todo listo y preparado para pasar un fin de semana con muchas citas, que luego tenemos que dividir nuestro tiempo y acercarnos con José Tomé a la Feria del Vino, que quizá pues más repercusión tiene en estos días, porque es una de las citas a las que no se puede faltar, una edición importante además, y es justamente en un concello al que nos vamos a acercar, como decíamos, con el propio alcalde para contarles todo lo que sea necesario y no perdernos más cosas, porque efectivamente tenemos más. Nos vamos a ir hasta Asponap para que el gerente Rafael Suárez nos hable de todas las actividades del verano. Vamos a tener además desde Atlántica a Dani Blanco como buen narrador, y las versiones, por supuesto. Pero lo primero es el tiempo. Decíamos que desde hoy altas temperaturas de nuevo en Galicia. A ver qué nos cuentan.
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0: Pues al calor del día, aunque hasta ahora la verdad da gusto, nos vamos hasta Meteo Galicia. Juan José Taboada, buenos días.
1: Hola, ¿qué tal? Buenos días.
0: Un día fresquito de momento, pero a hacerse ya con los artilugios necesarios, ¿no?
1: Exacto, sí. Realmente, cuanto más vamos a notar la subida de temperaturas a partir de mañana jueves en la zona sur, el viernes se irá ya generalizando un poco y los días verdaderamente calurosos van a ser a partir del sábado. Ahí viviremos un episodio de calor bastante significativo, pero bueno, ya tenemos algunos avisos en el mapa para mañana jueves en el sur de Pontevedra. El viernes empezaremos a ver avisos amarillos también por temperatura en Pontevedra y Ourense, y como digo, sábado y domingo tenderán a generalizarse esos avisos. Ahí será cuando notemos la llegada de esa masa de aire norteafricano y bueno, pues ese episodio de calor importante que esperamos este fin de semana y principios de la próxima. Pero bueno, hasta llegar ahí tenemos hoy un día pues típicamente de verano aquí en Galicia, con el anticiclón, pero también con viento de norte que nos acerca masas de aire un poco más frescas y húmedas ahora por la mañana, que vienen del Golfo de Vizcaya, que nos deja un estrato de nube baja en muchos puntos de la mitad norte, y las temperaturas hoy todavía un poquito contenidas. Las máximas en la provincia de Pontevedra y Ourense llegarán a los 30, 31, ahí la sensación ya será de bastante calor por la tarde, y todavía la zona norte pues 23, 24... 25, incluso la reserva fresquita en el norte de Lugo con 20, 21 de temperatura máxima.
0: Bueno, de momento julio parece que apunta bien, agosto, a saber.
1: Iremos viendo, sí, pero bueno, la verdad es que apunta con pocos cambios realmente, porque acabamos de terminar un mes de junio, que bueno, ahora vamos a hacer los números con detalle, pero apunta a que va a ser mucho más cálido de lo que debería ser un mes de junio normal aquí en Galicia, y bueno, pues seguimos viendo eso, el anticiclón predominando, esa tendencia a traer masas de aire cálido, y de confirmarse, que se va a confirmar este fin de semana, pues estaríamos ya en el tercer episodio de calor importante del verano. Tuvimos el primero a mediados de junio, los días 11, 12, después un episodio muy significativo entre el 20 y el 24, y este sería el tercero ya, y el verano pues no ha hecho más que empezar, así que por el momento los que les guste el calor, desde luego apuntan bien. Eso sí, hay que tener precaución, siempre lo decimos, hay que disfrutar del sol, el ultravioleta está muy, muy alto estos días, entre 9 y 10, y luego cuando llegan esas temperaturas elevadas a partir del sábado, pues también hay que protegerse, sobre todo en las horas centrales del día.
0: ¿No recuerdas episodios así, imagino, no? ¿O sí?
1: Tan seguidos, a ver, episodios recordamos, pero un comienzo del verano, es verdad, el año pasado habíamos tenido un comienzo también muy, muy fuerte, habíamos tenido un par de episodios de calor importantes a mediados también de junio, justamente en esta fecha, entre el 30 de junio, el 1 de julio, también mucho calor, pero es que esta sería la tercera realmente, entonces, bueno, estamos viendo incluso con un poco de preocupación este comienzo de verano porque está siendo demasiado fuerte y demasiado intenso.
0: Pues seguiremos en contacto, sobreviviremos a esta, seguro.
1: Seguro,
0: Juan José. Gracias.
1: Y hidratados. Hay que hacer pausas de hidratación.
0: Mientras se hacen sentadillas, que no se puede olvidar tampoco el ejercicio físico. Gracias y que sea un buen día. Igualmente, hasta luego. Pues sí, por lo menos con humor seguimos, que estamos en las 9 y 10 y hay mucha mañana todavía por delante.
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Pues ahora que estamos en un año en el que hay que mirar el cielo con mucha frecuencia, además nunca estuvo tan despejado, nunca tuvimos así oportunidad de hablar tanto de fenómenos como el eclipse, etcétera, etcétera, recogimos esta canción popular escrita por Richard Rodgers y Lauren Hart en 1934. Ya ven que es, desde luego, una canción de lo más popular. Es una de las que fue versionada por muchísimos intérpretes. Las primeras grabaciones en 1935 incluyen las de Connie Boswell y Al Bowlly. Puede ser la primera de las que después, posteriormente, se convertiría varias veces en éxito, según quien la cantase y según la versión. Esto es realmente interesante tenerlo en cuenta, porque fue siendo número uno y dando a los que la interpretaban también ese bagaje. Hay tantas versiones, fíjense, Frank Sinatra, Tony Bennett, Billie Holiday, Elvis Presley, The Mavericks, The Platters, Dean Martin, The Supremes, Rod Stewart, así que tuvimos que ponernos un poco las pilas y hacer una especie de selección, que al principio pues arrancamos justamente con esta de Marcells, para recuperar ese sabor de aquella época, de aquellos años en donde sonaban pues estos toques, casi podemos decir que en blanco y negro. Este álbum de Marcells fue lanzado en 1961, incluía 12 canciones y una de ellas, pues claro, Blue Moon, así que es uno de los éxitos que también colocó a este grupo pues en otro punto de su trayectoria exitosa. Vamos a buscar otra, en este caso la de Billie Holiday.

dije Darío que suena a un café, pero en una cafetería de estas, pues con ambiente tipo jazz, en París, bueno, casi nada. Pues si encima canta Eleanora Holiday Fagan, conocida como Billie Holiday, apodada Lady Day, esta cantante estadounidense de jazz, una de las voces femeninas más importantes e influyentes de este género musical. También tiene o destacaba por una capacidad de adaptación de sus cualidades vocales, se impregnaba a todos los temas de una intensidad que dicen que es totalmente inigualable. Pues nos quedamos con esa versión de la propia Billie Holiday. Hay otro grupo, otra versión y otra luna triste, en este caso de la mano pues también de otro grupo que queremos compartir con ustedes, que son The Nowhere Boys.

Es preciosa, la verdad, este tema es precioso y además permite muchos juegos. De hecho, una de las primeras grabaciones de esta versión de Blue Moon fue la que realizó Al Bowlby en 1936 con gran éxito en Estados Unidos. También la hay de Harpo Marx, que lleva a cabo esta versión instrumental al arpa en la película Un día en el circo de 1939. También tenemos a Billy Eckstein, que era pues una versión que llegó a ser número uno también y alcanzó por primera vez el gráfico de la máquina de tocadiscos el 5 de marzo de 1949. Tenemos a Mel Tomé, que publicaba también, llegando a las listas de superventas, el 8 de abril de 1949. Ojo que estuvo durante 5 semanas, casi nada. Billie Holiday, que ya la escuchábamos, en 1955 cantaba la versión que compartíamos con ustedes. Y nos vamos con otra que también nos encanta. Bueno, la de The Marcells, si preguntó pues justamente un miembro del grupo si alguien conocía esta canción, como había bastante desconocimiento, pues se la enseñó a todos y al final ya ven, una maravilla, un estrato que la banda llevaba en su repertorio y lo convirtió en número uno en diversas listas del mundo y disco de oro con más de 1 millón de copias vendidas. La primera grabación de Elvis Presley de Blue Moon en el ámbito de rock and roll, pues tuvo también su versión como balada rockabilly y de la canción que fue incluida en su álbum Elvis Presley. El lado B del sencillo producido por Sam Phillips recogía también esta versión de Blue Moon, una parte de ella, un posterior pues disparo fuera de la pantalla que se escuchaban durante la historia, revelando que muchas de ellas, porque recoge Mystery Train, estaban produciéndose simultáneamente en tiempo real. Cerramos versiones con Elvis.

0: Pues ahí estamos en unos días que son un poco especiales, que efectivamente nos movemos un poco más, tenemos más tiempo, hay muchísima más luz, nos desplazamos quizá pues con mayor alegría. Y esto se lo decimos a todos ustedes porque hay un punto de referencia que si les gustan los temas relacionados con los museos, con la cultura y con un montón de cosas más, con la historia sobre todo, acercarse a Exponab no está nada mal. Además se inaugura la próxima semana Eclipsarte o Camino do Sol. Ya ven que estamos a pleno rendimiento con las cuestiones de nuestros cielos. Sin duda ninguna, los próximos días va a haber muchísimas actividades relacionadas con todo esto, pero nos vamos a centrar en Exponab, vamos a hablar de este museo naval y nos vamos a acercar con Rafael Suárez como gerente a ese interior que está repleto siempre de contenidos que nos gustan. Rafael, muy buenos días.
1: Muy buenos días, Eva.
0: Siempre que hablamos de todo lo que tiene que ver con lo que se puede disfrutar en Exponab, siempre aparecen pues muchísimos contenidos relacionados también con el día a día. Y aquí, claro, no podía vivir ajeno un lugar como este al eclipse de agosto, ¿verdad?
1: Sí, efectivamente. El eclipse es un punto de referencia este año o este verano para toda Galicia, que bueno, se va a ver el eclipse con muy buena calidad. Y nosotros queremos sumarnos, o hemos querido sumarnos a estas fechas, pues con una exposición de 43 artistas gallegos, con pintura, escultura, fotografía, y hemos titulado la exposición Eclipsarte o Camiño do Sol. Gira en torno al eclipse y gira en torno al camiño de Santiago, en concreto al camiño inglés, que pasa por las puertas del Museo de la Construcción Naval.
0: Sí, que se va a haber incrementado. Bueno, estos días ya tiene que ser un panorama, Rafael, que estamos viendo llegada de peregrinos y peregrinas por todos los caminos, pero ya el año que viene, el año del 2027, ya Año Santo, imagino que va a ser pues todavía muchísimo más ambicioso, ¿no?, todo lo que se prepare.
1: Sí, nosotros ya estamos empezando a preparar toda una serie de actividades para el año que viene, que esperamos darle pues un realce al año xacobeo.
0: Estamos pues eso, dejando un mes, empezando otro, unos vienen y otros van. Se nota la presencia turística. Hablábamos no hace mucho del nivel de personas que se van acercando a este Museo de la Construcción Naval en Ferrol, a esta Fundación Exponab, y les sorprendía el interés. A lo mejor es por exactamente por mimar tanto todo lo que hay en el interior, pero también porque siempre van ustedes pegados pues a esos temas de actualidad, y si se habla pues de todas las historias que tienen que ver con el mar, con elementos relacionados con la construcción o incluso con rescates en donde hay, o la princesa Leonor, todo tiene ahí también un punto de referencia. Todo esto ayuda a que sea ahora en Galicia pues una entidad que está viva, y viva con mayúsculas.
1: Pues sí, la verdad es que todo ayuda. Nosotros intentamos estar, que el museo sea un ser vivo, ¿no?, que en el museo siempre haya cosas nuevas para ver y siempre estar muy pegados a la realidad social de la comarca de Ferrolterra, que es en la que nos encontramos. Y eso creo que ayuda a que el museo siga siendo un punto de interés y un punto de atracción.
0: No sé si para ustedes la sensación escolar es como la nuestra del curso, ¿no?, que acaba en julio porque arranca en septiembre. En otros lugares, pues no, es todo ya de enero, diciembre. Para hacer un balance de visitas, ¿se marcan esta época o antes y un después? Porque, claro, ahora será totalmente distinto el perfil de visitante, ¿no?
1: Sí, no, el perfil y el número de visitantes. A partir de este mes, del mes de julio, finales de junio ya, mediados de junio y julio, agosto y septiembre, el número de visitantes se incrementa de forma exponencial y se cambia también el perfil típico del visitante. Durante la época escolar, por decirlo de alguna forma, tenemos muchas visitas guiadas y organizadas con colegios, y en esta época ya estival y periodos vacacionales en general, la afluencia es de más de todo tipo de personas. Evidentemente, en la temporada de verano, la temporada alta, pues hay de todas las edades, y en las temporadas que no son altas se nota, aparte de las visitas escolares, se nota pues visitas de gente ya mayor, vamos a dejarlo en ese término, ¿no? Gente que ya no tiene obligaciones laborales y que puede disponer de su tiempo a lo largo de todo el año.
0: Claro, y en función además del perfil, pues llamará la atención más unas cosas que otras, podemos imaginarnos, ¿no?
1: Sí, efectivamente, pues hay gente que está más centrada en lo que es la historia, hay gente que está más centrada en la tecnología. La gente mayor está muy centrada en temas de tecnología, le interesan, le presta más atención o les interesa más, se fija más en los aspectos tecnológicos. Y bueno, pues en fin, depende de cada perfil de persona, pueden encontrar cosas en el museo para satisfacer a todos.
0: Bueno, hablábamos de la exposición que iremos comentando, porque claro, se puede anunciar todavía durante muchos días más, entre otras cosas porque hasta que se produzca pues exactamente el eclipse, el horario de visita es amplio, ¿no? De lunes a sábados de 10 a 19 y domingos de 10:30 a 14:30, pero al margen de esto continúa la actividad habitual, las rutinas habituales, y se puede buscar otra disculpa, entre comillas, para visitar,
1: sí,
0: el museo.
1: Efectivamente. Bueno, sí es cierto que en esta temporada de verano las actividades que desarrollamos durante todo el año, como conferencias o presentaciones de libros, pues decaen totalmente. De hecho, solamente tenemos previsto una presentación de un libro para el día 7 de julio, que es El cielo turco en Lepanto, de Federico Supervielle. Pero si lo que tenemos, vamos a mantener, pues son como siempre las visitas gratuitas al museo, dos sábados al mes. En julio serán el 11 y el 25 de julio, en la que la visita además la haremos en gallego, y que además el 25 de julio pues será un día libre de entrada gratuita al museo. Y después en agosto tenemos visitas guiadas los sábados 1, 15 y 29. También en agosto, coincidiendo con las fiestas de Ferrol, del 22 al 31 de agosto, pues será entrada libre al museo.
0: Pues dos meses, desde luego, intensísimos, hasta el 30 de agosto. Además está Eclipsarte, ese Camino del Sol. Hablamos ya con alguno de los que participan. Supongo que la recepción de las obras ya está siendo alguna impresión, ¿verdad?
1: Sí, la verdad es que hemos empezado a recibir obras ayer, porque hasta ayer hemos tenido otra exposición, que era una exposición de grabados de Rodolf Schönberg, que lo habíamos hecho en colaboración con el Museo del Grabado de Artes, y ya hemos empezado a recibir, y hoy esperamos recibir el grueso de las obras. Y sí, hay alguna obra que es realmente muy, muy interesante.
0: Y tanto que es interesante, decíamos que bueno, está Galicia además pendiente de todo este fenómeno, pero en forma de exposición y con la participación de tantísimos artistas en un espacio tan especial, con esa unión que tienen ustedes también al Camino de Santiago y al Camino del Sol.
1: Sí, lo tenemos. Y además, bueno, yo, a los que no nos han visitado este año, no han visitado las exposiciones que tenemos, quiero comentarles que hemos mejorado la sala Carlos III, que era difícil de mejorar, pero hemos mejorado la sala, y ahora las obras cobran un realce mayor cuando están expuestas en la sala. Sí. Con lo cual, un motivo más, un motivo adicional para visitar el museo, que como siempre comentamos, estamos siempre un ser vivo, que queremos que el visitante siempre encuentre cosas nuevas cuando nos visite.
0: Claro que sí. Pues este museo con exposición, colección de elementos relacionados con nuestra historia y construcción naval. Nos tenemos que ir pues hasta el siglo XVIII para disfrutar de muchas de las cosas que hay, pero bueno, lo más cercano en el tiempo es que hasta el 30 de agosto tienen ustedes Eclipsarte. Agradecemos mucho estos cafés tan informativos y tan llenos de contenido. Rafael, muy amable, Rafael Suárez, gerente de Esponat, por estar con nosotros en Radio Voz.
1: Muchísimas gracias, Eva.
0: Un abrazo, hasta pronto.
1: Hasta pronto.

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0: Estamos en las 10 en punto de la mañana. Vamos hasta la redacción a ver cómo se plantea esta jornada con todos los datos. Santía Díaz, buenos días.
1: ¿Qué tal, Eva? Muy buenos días. Vamos a empezar mirando a las carreteras porque recordamos que hoy comienzan los operativos especiales por parte de tráfico de cara a las operaciones de movimiento, de mayor movimiento de gente a través de las carreteras. Es 1 de julio y esto se va a dejar notar ya a partir de hoy, aunque se prevé que de cara al fin de semana sea cuando haya más movimientos. Se pone en marcha el viernes el primer dispositivo especial de esa operación verano 2026, durante la cual están previstos 104 millones de desplazamientos de largo recorrido hasta el 31 de agosto. Este fin de semana se esperan ya 4,8 millones de desplazamientos. Hay además cuatro operaciones especiales, dispositivos específicos para todos los fines de semana estivales, del Paso del Estrecho, el Paso de Portugal, y ojo, porque este año además hay un dispositivo extraordinario para gestionar la movilidad asociada al eclipse de sol del 12 de agosto. Se van a conocer en las próximas semanas cuáles van a ser las medidas concretas en los puntos como Galicia, por ejemplo, en los que más se va a notar el eclipse, en el norte de Galicia sobre todo. Pero además recordamos que esta es la primera operación especial, el primer verano, con la V16, con la baliza V16 obligatoria y también con el teléfono de atención a víctimas de accidentes de tráfico activo. Se puso en marcha en este caso en el pasado mes de abril. En una jornada además en la que van a volver a la lonja también los pulpos, las nécoras, los camarones y los bogavantes. Y es que desde hoy los pescadores de Bajura vuelven a colocar las nasas. A las 5 de la mañana han salido los barcos para el pulpo. Se prevé que a las 4 de la tarde vuelvan con lo que hayan pescado. Cada barco podrá capturar 240 kilos hasta el 1 de septiembre y a partir de esa fecha el cupo subirá a 380. Y además tenemos que recordar que es 1 de julio, que comienzan a cambiar ligeramente algunas de las medidas puestas en marcha por el gobierno para paliar los efectos de la guerra de Irán. Las petroleras calculan que los cambios fiscales van a encarecer la gasolina en algo más de 10 céntimos de euro a partir de hoy y el diésel en 2,8 céntimos. Y es que el lunes se aprobaba ese nuevo paquete de medidas para hacer frente a las consecuencias del conflicto y se elimina la rebaja del IVA de los carburantes en vigor desde marzo, así que a partir de hoy vuelve al tipo general del 21% tras más de 3 meses a tipo reducido. En este día, además, también pendientes de la situación en Venezuela, Exteriores ha elevado ya a 26 los españoles fallecidos en el terremoto de Venezuela. Hay 150 españoles desaparecidos. En total estamos hablando ya de cerca de 2.000 muertos y 50.000 desaparecidos. Esta mañana ha salido además el equipo médico de emergencia de la Agencia Española de Cooperación Internacional para unirse a los rescatistas españoles que se encuentran ya allí para atender a los afectados por los terremotos. También la Comunidad de Madrid ha enviado a Venezuela 7 sanitarios de suma 112 para ayudar en los trabajos de urgencia tras los terremotos, mientras se van acabando las posibilidades de encontrar a supervivientes después de estos terribles terremotos de la pasada semana en Venezuela. Por lo demás, en esta mañana nos quedamos también con una denuncia por desaparición que nos lleva hasta Vigo. La asociación SOS Desaparecidos ha emitido una alerta para informar de la desaparición en la ciudad de Vigo de una mujer septuagenaria de la que no se sabe nada desde el lunes. La mujer tiene 75 años, mide unos 60, es delgada, tiene el pelo castaño claro y ojos marrones. Cuando fue vista por última vez vestía un pantalón de lunares. Como decimos, a través de SOS Desaparecidos se puede aportar cualquier información y también con las fuerzas y cuerpos de seguridad del Estado y también en los servicios de emergencias.
0: Pues volveremos a las 11 a ver cómo van las cosas. Gracias, Santía. Seguimos en Radio Voz.
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0: Sí, y, totalmente.
3: Bueno, tengo una proyección que yo creo que va un poco más a la de artesanía, y por supuesto ese objetivo fundamental, pero también un objetivo es que la gente disfrute ese día en Outeiro de Rei, como en Outeiro de Rei, y nos visite y nos siga visitando en el futuro, porque, insisto, la artesanía pues no deja de ser arte, eso es algo que realmente también atrae el turismo, ¿no? Entonces, yo creo que nosotros la filosofía de esta feira es un poco eso, promover esos artesanos para que cada día tengan mejor calidad, para que tengan también una rentabilidad económica y puedan vender, y para hacer que después de tanto largo año nos visite, nos deje, y atraer turismo también a esta zona, que yo creo que tengo mucho que enseñar, sobre todo en temas de naturaleza, de paisajes, etcétera, etcétera. Esta feira desarrolla-se también a beira do Río Miño, que é un sitio pues, también muy atractivo. E, bueno, se van a hacer actividades también no propio Río Miño, con calla. Bueno, yo creo que es necesario ir a Outeiro para saber que va a haber. Es ir con calma para pasarse desde las 10 de la mañana hasta al tan solo de la madrugada na verbena.
0: Claro, é certo que hai moitísimo que ver, moito de que disfrutar. 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
0: 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Bueno, ¿está usted en forma para esa andaina solidaria?
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3: É como que están ali, claro.
0: Pois, a ver si este día podemos, pues, de algún xeito esquecer, divertirse, procurar disfrutar tamén desa demostración en vivo de oficios tradicionais que sempre xunta xente, ¿eh? Hai moitísima tradición e moita curiosidade.
3: Sí, porque son moi atractivos. É algo que se facía antes, que agora non se fai, que se ve pouco. Entonces realmente, pues yo creo que para todos los que os vemos, a mí realmente os veo todos los años, pero todos los años me interesan, todos los años me gusta, todos los años disfruto vernos, ¿no? Entonces yo creo que eso sí que también es muy atractivo, porque es una manera de ver cómo se fabrica algún de estos productos, que realmente, pues, terminan siendo muy bonitos, y a veces salen de algo que parece increíble, que de ahí salga alguna peza de las que salen, ¿no?
0: Y que todo será espectáculo, porque también estará, habrá una exhibición con una motosierra, esto que suena así como un poco a ruido, a verdad de que una exhibición de figurismo con un escultor que seguramente a xente se quede con moitas imaxes,
3: Sí, eso también es otra cosa que también es muy atractiva y que hacemos prácticamente casi todos los años. También muy bonito ver cuando ves un tronco, si estás ahí un rato, viendo cómo acaba transformándose en una figura que parece increíble, todavía más increíble si cabe que se pueda hacer con una motosierra. Realmente puedes hacer cosas, muy, muy bonitas y que realmente quien hace esas cosas también son auténticos artistas, que realmente yo creo que encajan perfectamente dentro de la Feira de Artesanía.
0: Bueno, pues al salir de ahí, achegámonos a las 13 horas, ¿no? Campo de Santa Isabel, la concentración de coches clásicos. También otro luxo.
3: Sí, sí. Evidentemente, hay una concentración también ahí importante de coches de todo tipo clásicos. Y realmente también es muy atractivo porque, sobre todo los que somos un poco mayores, recordar los coches de hace unos cuantos años realmente nos trae recuerdos bonitos e importantes.
0: Por supuesto. Bueno, voltamos a solidaridade con ese punto de adopción canina. Ahí estará Garatuxa. Pues ocupándose además de llevar adiante un convenio que teñen vostedes, ¿no?
3: Sí, realmente xa fai uns anos que temos un convenio con eles porque nós non temos ninguna gardería por parte nosa para animales deste tipo e como temos unha empresa aquí en este concello que se dedica a eso, pois le damos uns cuantos anos facendo un convenio e tamén pois aproveitamos esta feira que ten moitísima xente para que les veñan a mostrar un pouco a todo o que supón ese mundo, porque 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para telas, además de telas cuidadas, para que non haxa reproducción, indiscriminadas, para que non haxa animales que después tienen que quedar abandonados, etcétera, etcétera. Entonces, pues nosotros también promovemos eso en un día como a día de la feira, porque por aquí pasa mucha gente, de Outeiro, por supuesto, pero también de fuera, para concienciar un poco en que ese es un tema que son animales vivos, que debemos cuidarlos y que debemos además no abandonarlos, que es uno de los grandes problemas que tenemos hoy en la sociedad y que...
0: Claro.
3: Y que nos creen un problema grande. Y al mismo tiempo animar también a adoptar a animales de estos que pudo haber abandonado por ahí, que hay de vez en cuando, pero que es una forma de concienciar también para eso.
0: Bueno, saben ustedes, se pueden atopar gran variedad de productos exclusivos además, que non están habitualmente en comercios habituais, además con un prezo total e absolutamente distinto, posibilidades para pasar o día, varía en calle, como decía vostedes, exhibicións de tiro con arco incluso, a cargo da Escola Lucense de Tiro con Arco, con Alfonso Fernández, que tamén é o presidente de entidade. En fin, que máis cousas nun día non se poden facer, tan distintas.
3: Habrá también una exhibición de minimotos.
0: Minimotos, es cierto.
3: De Rey también va a haber una... Eso no va a ser una exhibición, va a ser una presentación también de Cares, que también hay una escuela en este concello de Cares. Un poco vamos mostrando también ahí que podemos hablar de todo el año, ¿no?
0: Pois nada, instruccións para os ouvintes que se queran a chegar, alcalde, que teñen que facer?
3: Nada, pois os ouvintes que veñen a 10 da mañá, que empecen a feira, que veñen con ganas de estar aquí todo o día, que veñen con ganas de sentar na cabañera de Santa Isabel, que vai ser inolvidable, sobre todo se está un día bon, que eu creo que está prácticamente garantizado, e que se queden hasta altas horas da madrugada, e ao mesmo tempo que se den un paseo por Outeiro de Rei, pues, utilizando ese bus ou que les consideren mellor, que disfruten de todo este programa que desde as 10:30 da mañá, insisto, hasta altas horas da noite, pois ten actividades para todos los públicos en todo momento, ¿no? Entonces, pues invitar a todo el mundo que nos visite, que nos escoite, que nos venga a ver, que os pase muy bien. Y después, si es posible, que se le dé un premio de 50 euros, que puede elevarlo, porque va a haber...
0: Seguro.
3: ...a 30 personas, entonces hay muchas posibilidades.
0: Eso sería una guinda perfecta. Bueno, pues ya tenemos plan para el día 5, ¿eh? Total y absolutamente, desde primera hora de mañana...
3: Para el día 4.
0: Sí, pero para el día 4 con todo este programa, pero para el día 5 a terminar de ver todos esos alrededores que quedarán seguro,
3: claro,
0: ¿eh?
3: Claro. Además, el día 5 sigue habiendo fiesta de Santa Isabel, con cual...
0: Yo o sea, me parecía a mí que había algo también atractivo.
3: Claro. Las propias fiestas de Santa Isabel, las fiestas de aquí de Capitalidad del Concello, y el día 6, bueno, pues también son unos días para estar aquí con ustedes y disfrutar, ¿no?
0: Pues nada, fin de semana completo, día 4 con esa feira de artesanía de Outeiro de Rei, xa número 18, e con esos produtos únicos e esa festa que nos recorda pues as mellores días de verán, con moito tempo de ocio. Xosé Pardo Lombao, moitísimas gracias por estar con nos unha vez máis.
3: 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Moitas gracias.
0: Gracias, unha aperta.
3: Gracias.

Pues efectivamente estamos ya a cerquita de las 10 y 23 minutos. Hablábamos de una cita que vamos a tener enseguida porque como el Consejo de Colegios de Administradores de España acaban de publicar una guía sobre la convivencia, hoy vamos a abrir esa guía, vamos a explicar cómo tiene que ser el uso de los espacios comunes en verano, pues cosas tan curiosas como horarios, incluso olores, la estética exterior, los ruidos, los ocupas de las piscinas, las recomendaciones de cara a las salidas por vacaciones. Es una de las principales citas para una jornada en la que también enseguida vamos a conocer otras actividades y otros protagonistas de este café que tiene mucha mañana todavía por delante, porque nuestra siguiente invitada también va a ser María San Miguel Pena. Ella es educadora social y justamente está abierto el plazo de inscripción hasta el 10 de julio para la cuarta carrera andaina solidaria Aspontes Contigo. Está organizada por el Concello de Aspontes e o Clube de Atletismo Olimpo para el 12 de julio. Hay que darle ahí caña a todo, al entrenamiento, a los kilómetros. Se trabaja cada año, por eso es interesante tener en cuenta todo esto, con 2.000 personas con discapacidad. Y también ahora hay que sumar pues a todas las personas mayores. Por eso se ofrecen servicios terapéuticos, socioeducativos y de apoyo. Con esto vamos a completar otro tramo de escaleta hasta las 11, porque saben que a esa hora vuelve Antía Díaz y saben que después conectamos con Maite Fernández, que nos lleva a esas situaciones, sabores y momentos de verano desde muchos puntos de vista también, porque también ella es una especie de emprendedora gastronómica. Así que completamos también programa con asuntos que también son noticia, que salen en prensa y que sin duda ninguna nos van a interesar. Tenemos ahí una lonja, ayer ya hacíamos en Marín unos pinitos con las noticias de actualidad en productos, sobre todo del mar, y hoy vemos que Galicia se reencuentra con sus pulpos, con nécoras, con camarones y con lubrigantes. Regresan a las lonjas después de estar vedados entre 2 y 5 meses. La fotografía es maravillosa, imagino que el olor a mar también maravilloso, y hoy pues se reencuentra con todos estos productos Galicia, y dentro de poco los veremos también pues en todas las terrazas de todos los sitios. Decíamos, primer día de julio que vivimos con ustedes, primer día de vacaciones para muchos y muchas, también incorporación al trabajo de los que vuelven de junio, y ya ven, pues tenemos mucho verano por delante, así que a por él.

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0: Llevamos buena parte de la mañana contándoles los contenidos que tenemos hoy en el programa, y la verdad es que en esta sección seguramente se puedan llegar a sorprender por lo que nos va a contar nuestra invitada, que la tenemos ya en línea y que es un tema que nos afecta absolutamente a todos. Así que vamos a ponerle un café a Ana Ríos, vocal de la Junta de Gobierno del Colegio Oficial de Administradores de Fincas de Galicia. Ana, buenos días.
1: Muy buenos días, Eva.
0: Hay cosas que son de sentido común, pero hay otras que nos pueden llegar a sorprender. Por ejemplo, pues evitar y cuidar la higiene precisamente para evitar las plagas en comunidad que se extiendan con mayor rapidez. Todo esto lo recoge pues una guía de convivencia y uso de espacios comunes en verano. Decíamos que ya la portada invita a abrir páginas, una preciosidad, porque esos pequeños gestos son necesarios para una buena convivencia.
1: Sí, por supuesto. Decías que es sentido común, pero ya sabes que el sentido común es el menos común de los sentidos.
0: O sea, eso dicen,
1: no viene,
0: sí,
1: de más, no viene de más recordarlo, es cierto.
0: Total. Bueno, pues vamos a meternos. ¿Cómo nace esa guía? Supongo que mucho también es hechos reales, ¿no? Esta sí que está basada en hechos reales.
1: Sí. Esa guía viene de la experiencia de todos los despachos de administradores de fincas colegiados, que para bien o para mal, en vez de hacer una antología del disparate como se hacen en otros sectores, pues hacemos lo que son pequeños recordatorios que son tremendamente importantes, porque por sentido común uno no cae en eso. No digo que sean las comunidades unos entes malévolos que busquen el conflicto de manera particular, pero sí es cierto que se nos escapan muchas cosas que en verano sí pueden llegar a suceder. Y precisamente esta guía nace de todas esas experiencias acumuladas.
0: Bueno, pues decíamos que, claro, si les contamos a ustedes muchas de ellas, seguramente en algún momento pues hayan vivido alguna, hayan protestado incluso, porque si el verano ya es movido, ahora con los termómetros no quiero ni imaginarme, ¿no?, cómo pueden ser las comunidades.
1: Sí, a ver, la principal, una de las principales causas, que es la que aparece ya al principio de la guía, lo que son los horarios y los olores. ¿Qué es lo que sucede en muchos casos? Igual que los ayuntamientos amplían el horario, más bien lo reducen, no quieren que sea a partir de las 8 de la tarde cuando tú deposites la basura en los contenedores, sucede a nivel comunidad de propietarios. Aquí nos estamos planteando aquellos edificios, por ejemplo, que tienen dentro de los propios edificios un cuarto para depositar residuos, o bien bajar a la calle y el que tiene el contenedor delante de la ventana. Entonces, lo que no puedes hacer es echar la basura de orgánica, que es la que más huele y la que más puede contaminar, pues a las 8 de la tarde en pleno calor veraniego. Además es que el día tiene más luz, las horas se van demorando cada vez más, no cenamos a las 8 de la tarde como podemos cenar en invierno, sino que cenamos a las 10 de la noche o a las 11 porque todavía hay sol, hay luz y uno sale más tarde. Entonces por ahí viene un posible conflicto que es muy fácil poder solventarlo antes de que se produzca.
0: Claro.
1: Sucede lo mismo también en caso de que tengas más propio de urbanizaciones, el uso de piscinas, pues entrar descalzos en el portal con los pies mojados, que puede provocar accidentes. En fin, una serie de normas de convivencia que se dice que es de sentido común, pero bueno, que es importante advertir a los demás. Entonces, la vestimenta también, el verano es muchísimo más distendida, entonces no puedes ir en bikini en un portal, no debes, no es que no puedas, es que no debes, no es el espacio. Con la ropa mojada, el tender esa ropa para las toallas, que todos vemos en los balcones, quien utiliza las toallas para ir a la playa y la tiende en el balcón de la fachada, con lo cual dando una sensación de una estética pues muy poco armoniosa, y demás historias que vienen contempladas en esta maravillosa guía de recordatorio.
0: Sí, totalmente. Bueno, se nos pueden ocurrir relacionados con el tema de basuras pues muchas preguntas, pero hay tantos aspectos para comentar, porque bueno, en los rellanos, pasillos, en lugares comunitarios, mejor es esperar al día propio que se marca en cada comunidad, y mientras tanto pues no es lo mismo custodiar cada uno su propia bolsa, ¿no?
1: Que es el tenerla allí. Es que todo nos huele mal, Eva.
0: Claro.
1: Entonces, el sacarlas a rellano de las escaleras quitas, vale, tú quitas el olor de casa, pero le dejas el regalo a los amigos, a los vecinos. Entonces eso tampoco tiene sentido, es cierto.
0: No, porque además cierto. Pueden aparecer plagas, ahí está el
1: correcto,
0: tema también, ¿eh?
1: Hormigas,
0: con el calor que hace ahora.
1: Claro, es que todo eso es prevención y es muy sencilla, como decías antes, o sea, es tan fácil conseguir que esto no se produzca que a veces el que lo recuerden dice, ostras, es verdad, pero ¿por qué lo recuerdas si es sentido común? Pues ya ves, el sentido común en muchas ocasiones es el menos común de los sentidos.
0: Sí, sí, sí, totalmente. Mm-hmm. Bueno, lo de ya la vestimenta, pues que hay que tener un poco de buena presencia y decoro y efectivamente claro. Los pies mojados pues pueden hacer que alguien tenga un problema y resbale. Pero una cosa muy curiosa, la estética exterior, ¿no? La armonía visual. Esto de las toallas, toallas y más cosas. En muchas comunidades pues ya existe ese espacio, patios interiores o estancias sí. ya reservadas para la ropa y sí. evitar ponerlas en las fachadas. Aquí hay también protestas, quejas y demás.
1: Sí, más que nada porque te llaman, ¿no? Ya viste al vecino, pero fíjate, pasa con lo del tendido de las toallas como el sacudido de las sábanas, ¿eh? Que todavía se sigue produciendo, que en algún caso, oye, pues estás mudando la cama, colocas la sábana en el frente de la ventana. Entonces, yo he recibido llamadas de vecinos que me decían, oye, llama a fulanita, que ¿por qué tiene que sacudir la alfombra, eso que sé, de esa habitación por la ventana? Es que hay ciertas costumbres que se siguen manteniendo cada vez menos, ¿eh? Pero uno llegas por la calle y tú ves en esa ventana que tiene un balcón maravilloso esa vivienda, entiendo que lo quieran aprovechar porque además ese balcón maravilloso le da el sol de pleno, con lo cual la toalla te seca en 2 minutos. Pero no es estético, tú tienes que saber dónde estás viviendo, qué resto de vecinos no lo hacen y puedes tener un tendal individual dentro con una cortina o lo que sea que seca igual porque las casas están muy calientes precisamente por todo este tiempo de calor que viene. Entonces, hay que tener un mínimo de cortesía para con el vecino porque no estás viviendo en un edificio que tenga un tendal precisamente en ese balcón, sino que lo tiene dando a patio. Entonces, no es tan complicado.
0: Uh-huh. Temas con los que también hay que enfrentarse, la convivencia con las mascotas, claro, en verano claro. también ellos sufren mucho, también pasan lo suyo, también pues hay que extremar el cuidado en zonas verdes, los ruidos, un poco de
1: sí.
0: todo.
1: Sí, porque además es que eso es verano e invierno, siempre a mí cuando me vienen y me dicen, es que mi perro es buenísimo, digo yo, sí, tu perro es buenísimo es porque el propietario también es bueno. Entonces, el problema no son las mascotas, son los amos que tienen que tener siempre presente, además con la ley del bienestar animal, más todavía, que si el animal extraña no es porque se porte mal, no, si ladra no es porque se esté portando mal, es que a lo mejor está echando de menos a su propietario, o hay ruidos, especialmente en tiempo de fiesta, que le ponen mucho más nerviosos. Entonces, todo esto hay que tener cierto cuidado con ellos y con el resto. Es complicado. Yo entiendo que conseguir un equilibrio tampoco es fácil. Pero bueno, por el bien de todos. Y yo creo que sí que al final no son tantos los que ladran. Pero bueno, los que ladran a horas intempestivas también hay que controlarlo. Porque aunque sea verano, la gente sigue yendo a trabajar a madrugada. Y sigue yendo a trabajar a horarios tempranos. O sea, no todo es placer y vacación. Sí. Sino que si estás viviendo en un edificio o en una urbanización, tienes que contar un poco con la tranquilidad de descanso también del vecino.
0: Y tanto. Bueno, nos vamos con los aires acondicionados. Pues hay que revisar ahí también estos sistemas, ¿no? Para como el mantenimiento requerido, etcétera, etcétera.
1: Sí. Sí, siempre. Siempre. A ver, hay cosas que son más propias del invierno, igual que en el invierno tenemos la puesta a punto de la calefacción, pues lo mismo sucede en verano con la puesta a punto de los aires acondicionados, con la emisión de goteos. No es para sistemas que tú tienes de refrigeración dentro de la vivienda, sino para el que también tiene salida al exterior. Entonces, si es necesario mirar el nivel de ruido, revisar ciertos filtros. En fin, ya es por tema de salubridad y también por seguridad, porque hay que acordarse que hay ciertas enfermedades que vienen asociadas también a bacterias provocadas por los aires acondicionados, como es la enfermedad del legionario. Entonces ahí todo requiere de su intervención primaria para que pueda tener un desarrollo perfectamente normal y fluido. Tampoco estamos afortunadamente en Benidorm, que estamos 8 meses de calor, pero los que vienen nos llegan, las cosas como son.
0: Sí. Bueno, un apartado que hay que tener en cuenta, el ocupa de la piscina. ¿Qué pasa con estas cosas? Que tenemos que evitar ahí problemas mayores, Ana.
1: Sí, yo entiendo que puede ser un compromiso, que tienes niños, que te vienen los compañeros de los chavales a bañarse a la piscina y demás, pero bueno, al final esto no es un club de campo, no es una piscina de uso público en el que de repente tengan que venir, al final acabas siendo tú invitado a tu propia piscina. Entonces, como siempre, hay un control de accesos, muchas comunidades ya lo están implementando, porque efectivamente los hay que vienen una vez invitados y después ya se quedan. No, sí. Es necesario que tengamos este tipo de actuaciones, pero bueno, es un poco en prevención, porque no es una piscina de uso público. Ten en cuenta que el mantenimiento es privado, las comunidades son cerradas y que una cosa es que por cortesía te permitan que invites a un amigo, dos amigos o en un momento puntual puedas hacer una pequeña celebración, pero bueno, que no se convierta en costumbre, porque entonces el resto de vecinos que sí están contribuyendo al mantenimiento y al coste, pues no están disfrutando de su propiedad como lo están haciendo los demás.
0: Totalmente. Fíjate. Sí. Es así. Perdón.
1: No, que digo yo que es así porque que parece absurdo, ¿no? Pues si solamente viene un niño, pero si tenemos una urbanización con 40 viviendas, en cada vivienda hay dos críos, ya son 80 niños que tienen 80 amigos. Y ese es el problema. Si los 80 amigos, y de repente dices, pero yo no tengo un amigo solo, yo tengo dos, pues ya no son 80 amigos, son 160. Y tenemos el espacio que tenemos. Entonces, eso también conviene matizarlo y tenerlo en cuenta.
0: Es un problema porque hay mucha gente, que hay gente para todo, claro, lógicamente, claro. Gente que protesta más, gente que le molesta más o sí. menos, gente que le da igual, pero esto sí que hay que tenerlo en cuenta. Y si vamos a viajar, ¿cómo tenemos que hacer con nuestras viviendas? Porque esto yo creo que todos los años siempre sale el tema, ¿no?
1: Sí, sale el tema y además la policía lo recuerda mucho, que por favor que se extremen las precauciones, que no se diga en alto o que se evite en la medida de lo posible en las redes sociales la publicación de mi marcha de viaje, porque es como una pequeña invitación a los amigos de lo ajeno. Tampoco puedes evitar que la casa no va a estar habitada, entonces si la cierras a cal y canto das una pequeña pista también, entonces dejar las persianas un poco entornadas, asegurarse que alguien pueda tener sobre todo efectos de comunidad de propietarios, porque claro, eso ya lo decimos como una medida de seguridad propia, conseguir que alguien te vacíe la correspondencia, aunque bueno, cada vez hay menos cartas, eso ya está empezando a pasar a mejor vida, pero dejar un número de teléfono, porque en caso de que pueda suceder algo, una inundación o algo, que se te pueda llamar, que estés localizable, que alguien avise al administrador, si quieren, incluso, oye, marchamos de vacaciones para emergencias, este número de teléfono, por favor, en caso de que suceda algo, pues queda mi madre, queda mi hermano, queda mi cuñado, o queda Manoli, la vecina del cuarto, que es maravillosa y ya dijo que no tenía ningún inconveniente. Siempre sí. Puede ser una idea muy válida. A mí me ha pasado un caso en una comunidad de propietarios en el que hubo un atasco en una bajante. O sea, algo tan habitual, pero que bueno, que por desgracia se dio en ese momento y yo no tenía manera de localizar al propietario del local, que estaba teniendo además la mayor parte de la inundación y había que desatascar por ese local. Bueno, yo tuve que acabar en el juzgado de guardia con la policía local custodiando, el que acompañara a un cerrajero que pudiera abrir la puerta en ese momento para poder entrar allí, hacer el desatasco y cerrar la puerta.
0: Caramba,
1: solo
0: desde
1: para,
0: luego,
1: para una situación habitual, claro. El montar toda esa infraestructura, que por supuesto, pero hay un problema porque enlentece todos los trámites y es más costoso para los vecinos, se soluciona simplemente con avisando, oye, marcho de viaje, para cualquier emergencia avisar a esta persona.
0: Pues claro que sí. Importante. Y volveremos sobre este tema, claro que sí. Muchísimas sí. gracias por estar con nosotros en esta jornada. Tema gracias. Interesante, desde luego. Ana Ríos, gracias. Buenos días.
1: Gracias a ti. Buenos días. Hasta pronto.

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0: Tiempo de Salud, tiempo de conversar con el doctor don Jacinto Valverde, médico, jefe de medicina interna en el Hospital Beata María Ana de Madrid. Bienvenido, doctor.
1: Hola, Magdalena, pues encantado de estar ese ratito contigo y con todos tus oyentes.
0: Y para nosotros también, doctor, es un gusto porque además tenemos consultas y muchos temas que nos gustaría desarrollar para hoy.
1: Pues venga, cuando tú quieras.
0: Con el cambio del tiempo, doctor, cambio de horario, llegada de la primavera, que suele asociarse con renovación, con energía, y parece que el cuerpo nos pide una depuración. ¿Es necesidad real del cuerpo o más bien es una práctica cultural?
1: No. Yo creo que el hacer una depuración de nuestro cuerpo, como mínimo, un par de veces al año, yo lo considero necesario.
0: ¿Sí?
1: Porque vas a mejorar y vas a activar y vas a eliminar muchísimas sustancias tóxicas que has ido acumulando a lo largo de los días y de las semanas y de los meses y que viene muy bien hacerlo pues como mínimo un par de veces al día. Y este es un buen momento, como tú bien has dicho, cuando cambiamos a otra estación, como en la primavera, cambiamos el horario y todo nos puede alterar un poquito más, ¿no?
0: Sí.
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1: 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Eso sí, hay que agitar antes el envase,
0: sí,
1: por si tiene algún pozo, así que un tapón entero que equivale a 25 mililitros, disueltos en un gran vaso de agua, y lo tomamos una vez al día, pues el tiempo que necesitemos hasta completar nuestra depuración, que puede ser terminar el envase completo. Así que savia dorada.
0: Savia dorada, de Laboratorios Tonjil. Y doctor, ¿qué beneficios puede notar una persona que realiza una depuración que esté bien planteada? Porque claro, no solamente es tomar esta savia dorada, habrá que comer de una manera y tomar una cantidad de agua.
1: Hombre, yo lo doy por hecho. Yo creo que la persona que quiere hacer una depuración,
0: sí,
1: con esto solo no va a ser suficiente. Tú tienes que hacer una dieta equilibrada, aumentar el consumo de fruta y de verdura, beber más cantidad de agua a lo largo del día, y con este complemento lo que vamos a hacer es una depuración completa, porque, por ejemplo, vamos a mejorar la salud gastrointestinal,
0: sí,
1: y todas nuestras funciones digestivas. Vamos a eliminar toxinas de nuestro organismo porque mejoramos la microflora intestinal. Vamos a mejorar también el mantenimiento del hígado y del confort digestivo. Ayudamos también al funcionamiento, a detoxificar todo nuestro tramo intestinal.
0: Sí.
1: Mejoramos también el equilibrio ácido-base interno. Mejoramos las funciones de las enzimas digestivas. En fin, y podría seguir diciendo virtudes que tiene esta savia dorada,
0: sí,
1: y que haciendo las cosas, como tú bien has dicho, siguiendo una dieta equilibrada y abundante líquido y actividad física, pues nos va a hacer una depuración interna, integral, muy buena.
0: Supongo que en la depuración, doctor, también tendremos que tener en cuenta el descanso, porque siempre es parte del proceso.
1: Por supuesto,
0: por supuesto.
1: Pero bueno, eso ya es más difícil,
0: sí,
1: porque bueno, el descanso y el sueño, sobre todo, el tener una buena calidad de sueño, ya es ganar mucho en cuanto a tener una buena depuración. Pero bueno, yo creo que intentando tener una buena calidad de sueño y ayudándonos de estos complementos alimenticios, pues yo creo que nuestra depuración va a ser un poquito, va a adquirir un grado de excelencia, como si dijéramos, ¿no?
0: De acuerdo. Esas son las recomendaciones. Buena alimentación, ya sabemos todos qué tipo de dieta tenemos que seguir si queremos depurar. Poca carne roja, mejor pescado que carnes, y sobre todo mucha verdura, cantidad de agua suficiente, y lo acompañamos de esta savia dorada, el complemento alimenticio de Laboratorios Tonjil, que nos va a ayudar en la depuración. Pues vamos, doctor, con una consulta que ha llegado a nuestro WhatsApp.
2: Perdón, mire, los huesos los tengo unos dolores y me iban a ver operado de la rodilla, pero digo, le digo, no es muy joven todavía, vamos a ver si podemos ir tirando. ¿Qué me podría tomar, doctor? Es una gencilobitis, me parece que pone el papel.
0: Doctor, dolor de rodilla, ¿qué le puede recomendar?
1: Pues lo primero, algo para tratar el síntoma, porque lo que nos pide es algo para aliviar el dolor de sus rodillas. Aquí podemos actuar de dos maneras diferentes. Por un lado, utilizando una crema para aplicar directamente sobre la articulación que esté dañada, que muchas veces, bueno, pues no resulta suficiente emplear este tipo de cremas, pero nos puede ayudar muy bien, sobre todo si son dolores pequeños. Bueno, pues vamos a incorporar pues MSM junto a arpagofito, condritín, glucosamina, caléndula, cúrcuma, árnica y aloe vera. Yo creo que es una buena crema antiinflamatoria y analgésica que se llama Nivel Flex Crema. Sí. Y podemos aplicárnosla pues 2-3 veces al día sin mayor problema en la articulación o articulaciones que nos duelan.
0: Sí.
1: Y si con esto no es suficiente, yo iría un poquito más allá. Yo utilizaría ya un analgésico, pero esta vez ya por vía oral,
0: sí,
1: ¿vale? En cápsulas, si nos falla la crema o al mismo tiempo que la crema, en el que aquí incorporamos pues las hojas de grosellero negro, el jengibre y el complejo vitamínico B, entre otras sustancias. Y ese es el nivel DOL.
0: Nivel DOL,
1: que viene en cápsulas, sí, y que podemos tomar de 1-3 cápsulas máximo a lo largo del día.
0: Nivel Flex crema para cuando nos duele puntualmente la rodilla, nivel DOL para cuando tenemos dolor bien en la rodilla en este caso, o dolores de otro tipo. Pero doctor, el dolor es una manifestación de que algo no va bien en la rodilla. ¿Hay un tratamiento de fondo que pueda mejorar esa situación?
1: Sí, para un bienestar general de cualquier articulación, sea rodilla, sea cadera, sea hombro, me da igual, para tener un bienestar general de la rodilla, tengamos lo que tengamos, yo recomendaría tomar un complemento que lleva glucosamina, condritín, sulfato, MSM, colágeno, hialurónico, membrana de huevo y una serie de vitaminas como es la vitamina D y extractos de plantas. Y este es el nivel Flex, pero en cápsulas, ¿vale?
0: Ajá.
1: Nivel Flex en cápsulas. Y este hay que tomarlo todos los días.
0: Sí.
1: Nos duela o no nos duela nuestras articulaciones, hay que tomar una cápsula en el desayuno, otra cápsula en la comida y otra cápsula en la cena.
0: De acuerdo, nivel Flex, tratamiento interno, y nivel Flex crema, tratamiento externo. Y para esas situaciones puntuales de dolor, pues nivel DOL, que podemos llegar a tomar hasta 3 cápsulas al día, ¿no?
1: Exactamente.
0: Bien. Hablemos de las alergias primaverales, doctor, porque con la llegada de la primavera disfrutamos todos del buen tiempo, los días más largos y el renacer de la naturaleza. Sin embargo, para quienes padecen alergias estacionales, esta época puede convertirse en un auténtico desafío, la verdad. Pero, doctor, ¿por qué unas personas desarrollan alergia y otras no? Porque hay quien tiene las alergias primaverales y hay quien también las tiene durante todo el año.
1: Bueno, yo es que creo que ya se mezcla un poco, sobre todo en las grandes capitales, que hay mucha contaminación. Llega un momento en que más que una alergia ambiental, polínica, es una alergia a la contaminación.
0: Sí.
1: Bien, es verdad que también las plantas que sobreviven en ambientes contaminados tienen un poder de polinización mucho mayor y más alergénico, ¿vale?
0: Sí.
1: O sea, las plantas que sobreviven en Madrid y que polinizan, la potencia alergénica de esas plantas es muchísimo mayor. Entonces, muchas veces eso mezclado con la contaminación hace que personas que nunca habían tenido un problema alérgico, pues que desarrollen este tipo de problemas, sobre todo en las grandes ciudades. Si te das cuenta que tú tienes alergia aquí en la ciudad, sales un fin de semana fuera de la ciudad y estás perfectamente bien, o vas a otra capital donde no haya tanta contaminación,
0: sí,
1: y prácticamente no tienes síntomas alérgicos, ¿no?
0: Sí.
1: O sea, que ya es un poco mezcla de,
0: sí,
1: alergia polínica o contaminación. Y que, sí, eso, y que en las grandes ciudades las plantas, al sobrevivir en ambientes contaminados, el poder de sus alérgenos es muchísimo mayor, ¿no?
0: Uh-huh.
1: Entonces yo, para aliviar aquí, siempre digo, bueno, Lo primero que tenemos que saber es detectar a qué somos alérgicos, si somos a las gramíneas, si somos al olivo, si somos a las cupresáceas, porque cada una tiene una época distinta de polinización, ¿vale?
0: Sí.
1: Eso es importante, detectar a qué tenemos alergia. Segundo, decir que la mayor polinización de una planta la tenemos al amanecer y sobre todo al atardecer. Intentar, bueno, pues no pasar por zonas a esas horas donde sepamos que hay plantas que nos van a producir alergia. Si no nos queda más remedio, llevar una mascarilla puesta. Vamos a inhalar muchísima menos cantidad de polen, con lo cual vamos a tener menos sintomatología.
0: Sí.
1: Y ayudarnos de complementos alimenticios si los antihistamínicos no nos hacen efecto o nos dan demasiado sueño. Yo aquí divido un poco las alergias de vías respiratorias altas de las alergias de vías respiratorias bajas, ¿vale?
0: Sí.
1: Para las alergias de vías respiratorias altas utilizo un spray de la gama Apicol,
0: sí,
1: que incorpora regaliz, propóleo, menta, anís y algo de edulcorante, ¿vale? Y es el Apicol Gola Spray, ¿vale?
0: Sí.
1: Para
0: sí,
1: la gente que tiene rinitis y tiene tos irritativa que se le producen con la alergia, ¿verdad?
0: Sí.
1: Apicol Gola Spray.
0: Sí.
1: Abres la boca, introduces lo más próximo a la garganta el aplicador, te puede dar dos o tres nebulizaciones que puedes repetir hasta 4 o 5 veces al día si te hace falta. Y luego para las personas que tienen ya una alergia a nivel bronquial, uh-huh, ya tienen problemas de asmático o hiperreactividad bronquial por los pólenes, le recomiendo un complemento que incorpora perilla, ginseng, romero, curcumina y vitamina C para mejorar su respiración. Y este complemento se llama Nivel Respir.
0: Sí.
1: Estas son cápsulas y hay que tomar una cápsula por la mañana y otra cápsula por la noche.
0: Pues a ver si con estos dos productos mejoramos. Apicol Gola en spray para aplicarlo directamente en la garganta y Nivel Respir para tomar 3 cápsulas al día, ¿no?
1: Correcto.
0: Nivel Respir, 3 cápsulas al día. Pues vamos, doctor, con otra consulta que escribe una oyente. Dice que su hija, de 26 años, tiene reglas muy abundantes debido a un mioma, lo que le hace estar siempre baja de ferritina y hemoglobina y con las defensas bajas casi de forma crónica. Toma suplementos de hierro, pero le estriñen mucho. Le pregunta si es posible que la falta de hierro esté debilitando su sistema inmunológico.
1: Claro que sí. O sea, y no aparte, y no solamente eso, sino que se va a encontrar cansada, con falta de energía, con caída de pelo, con uñas quebradizas y con toda la sintomatología que trae consigo una falta de hierro que se traduce en una anemización.
0: Sí.
1: Bueno, vamos a darle un giro diferente a la toma de hierro. Para eso, bueno, vamos a ayudar, y yo creo que esta oyente le puede venir bien y que lo puede tolerar mejor.
0: Sí.
1: Es un hierro que tiene tonjil de su línea estado puro, pero que es vegetal, ¿vale?
0: Ah,
1: que se extrae,
0: sí,
1: de plantas, ¿eh?
0: Sí.
1: Con lo cual yo creo que va a tener mejor tolerancia. Se llama ferro vegetal complex. Además, uh-huh, le une la vitamina C para que tenga mejor absorción del hierro y también le une las vitaminas B2 y B6,
0: sí,
1: para que también tenga mejor metabolismo ese hierro y mejor mantenimiento de los glóbulos rojos.
0: Uh-huh.
1: Así que ferro vegetal complex, muy fácil de tomar,
0: sí,
1: una cápsula al día, eso sí, en ayunas.
0: Uh-huh.
1: Ferro vegetal complex.
0: Y doctor, claro, sabemos cómo están nuestros niveles de hierro gracias a los análisis, pero es cierto que hay muchas,
1: claro,
0: mujeres que con reglas muy abundantes después se sienten muy cansadas. ¿Podrían tomar durante un tiempo determinado este suplemento, este ferro vegetal complex?
1: Por supuesto, o sea, toda mujer que tenga reglas abundantes,
0: sí,
1: antes o después, y más pronto que tarde, tendrá ferropenia seguro.
0: Sí.
1: Y que esa ferropenia se traduzca en anemia también. ¿Por qué? Porque la regla de la menstruación es riquísima en hierro. Y si tú tienes unas reglas muy abundantes, no das tiempo, aunque seas una persona joven, a recuperar tu cuerpo de ese hierro que pierdes.
0: Sí.
1: Entonces vas acumulando pérdida de hierro, ciclo menstrual, tras ciclo menstrual, hasta que llega un momento en que hay una ferropenia y esa ferropenia se transforma en una anemia. Con lo cual, yo recomiendo, claro que sí, a las mujeres que tengan unas reglas abundantes, que por lo menos los días que estén con la regla tomen este hierro que acabamos de recomendar, porque probablemente tengan mejor absorción y tengan menos efectos secundarios.
0: Ferro vegetal Complex, el hierro de Laboratorio Stonehill, que está dentro de la gama Estado Puro.
3: Uf, me voy a tener que parar un rato, ¿eh?
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0: Continuamos conversando con el doctor Don Jacinto Valverde. En los últimos años, los antioxidantes se han convertido en protagonistas del mundo de la nutrición y el bienestar. Se habla de ellos en relación con el envejecimiento, con la salud celular y la prevención del daño oxidativo. Pero no siempre está claro qué son exactamente, doctor, y cómo actúan en el organismo. ¿Y nos puede decir qué son los antioxidantes y cuál es su función?
1: Pues mira, el antioxidante es una sustancia, es una molécula que tiene la capacidad de inhibir una serie de elementos como son radicales libres que toda célula en el transcurso de su funcionamiento expulsa como radical libre, y este a su vez hace que esa célula envejezca más rápidamente. Entonces el antioxidante, inhibiendo ese daño oxidativo que hace el radical libre en la célula, hace que ésta envejezca más lentamente.
0: Sí.
1: Ese es el mecanismo que tienen los antioxidantes, con lo cual si tú envejeces más lentamente una célula de cualquier órgano de tu cuerpo, pues estos envejecerán más lentamente y en líneas generales tu envejecimiento será más lento.
0: Sí.
1: No rejuvenecimiento, envejecimiento más lento, que no confunda
0: Exacto.
1: la gente que yo tomo un antioxidante y rejuvenezco. No,
0: no.
1: Eso no es, hoy por hoy, no está todavía inventado.
0: No es reversible.
1: Lo que sí puedes hacer es, no, exacto, lo que sí puedes hacer es intentar envejecer más lentamente.
0: Sí.
1: Sobre todo aquellos órganos que sufren mucho con el daño oxidativo. Por ejemplo, el pulmón.
0: Sí.
1: El pulmón es un órgano que sufre muchísimo, es muy vulnerable al daño oxidativo. Pues si tú empleas antioxidantes potentes, mejorarás cualquier problema que tenga tu pulmón. La piel le pasa exactamente igual. Son órganos que sufren mucho con el daño oxidativo. Entonces, si tú empleas moléculas que tengan esa capacidad de inhibir esos radicales libres y producir ese daño oxidativo, pues vas a tener una garantía de que tu cuerpo pues va a envejecer más lentamente.
0: Entonces, ¿qué tipo de antioxidantes hay? ¿Cuáles podríamos tomar? ¿Cómo mejoramos o cómo enlentecemos nuestro envejecimiento?
1: Mira, a mí hay uno que me gusta mucho, que yo creo que es la molécula que en este sentido más poder antioxidante tiene, que es el glutatión. Glutatión es una molécula que nosotros mismos podemos fabricarla a partir de ciertos aminoácidos, como es la cisteína, la glutamina, la glicina,
0: sí.
1: pero que muchas veces no son suficientes en la fabricación para tener una correcta, como si dijéramos, efecto antioxidante. Entonces, a mí me gusta muchísimo una molécula de glutatión que nos va a ayudar mucho más a mejorar este daño oxidativo que podemos sufrir, y que además, dentro de sus propiedades, esta molécula también tiene un gran efecto detoxificador. Eso quiere decir que va a ayudar mucho a mejorar la funcionalidad de nuestro hígado, porque
0: sí.
1: el hígado es el que metaboliza todo lo que ingerimos, y entonces pues le va a ayudar a desintoxicarlo. Va a ayudar también a inhibir, por supuesto, el envejecimiento celular, y eso va a ayudar a que mejoremos parte de todos nuestros órganos, sobre todo el sistema inmunitario, y también nos va a ayudar pues a mejorar otros problemas como pueden ser las migrañas, el colon irritable y la cicatrización lenta. A mí me gusta mucho una molécula en este sentido que tiene Stonehill, específico para este tipo de situaciones, que es un magnífico antioxidante, y que es el SOD Glutathion de su línea Estado Puro. Repito, SOD Glutathion de su línea Estado Puro, y que podemos tomarlo todo el tiempo que queramos, una cápsula diaria de este complemento alimenticio, y nos va a ayudar a todas esas funciones que hemos estado explicando hace un momento.
0: De acuerdo, SOD Glutathion, de la gama Estado Puro. Y doctor, Tonhill también tiene un producto, savia verde, que a mí personalmente me encanta, porque viene cargado de antioxidantes y es un alcalinizador nato del cuerpo, lo cual también es un antienvejecimiento, tener el organismo alcalino, ¿no?
1: Sí, sí, porque la acidificación interna hace que envejezcamos mucho más rápidamente. Aquí tenemos unas algas como es la espirulina y la clorelia, con extracto de distintas frutas, minerales y de vitaminas, como puede ser alcachofa, zinc, cola de caballo y vitamina C. Esta es de la gama Actidrenal, de la línea Actidrenal que tiene Tonhill, y que se llama savia verde.
0: Sí.
1: Savia verde también viene líquido, hay que agitarlo, también tiene un taponcito dosificador, que hay que llenarlo entero y equivale a 25 mililitros. Lo disolvemos en un gran vaso de agua y lo tomamos una sola vez al día. Tiene un poquito de cafeína, pero que es muy muy poquita cantidad, con lo cual no va a excitarnos, ni nos va a quitar el sueño, ni nada por el estilo. Savia verde.
0: Savia verde, sí, es un producto, a mí personalmente me encanta porque tiene cebada verde, todas estas hierbas que alcalinizan y que nos pone nuestro organismo a punto, y que da mucha energía, hay que decirlo. Sí.
1: Exacto, da mucha energía, por supuesto. Sí. Pues nada, yo les invito a la gente a que prueben estos antioxidantes, el que más le guste, o que prueben los dos, que no pasa nada.
0: Exacto, sí. Dentro de los antioxidantes también estaría la coenzima Q10, ¿no?
1: Sí, exacto, podemos utilizar también la coenzima Q10, pero bueno, ese quizás va más hacia temas cardiológicos que, como si dijéramos, antioxidante puro, pero también podemos utilizar la coenzima Q10, por supuesto.
0: De acuerdo. Pues vamos con otra consulta también, que nos han dejado un mensaje en nuestro WhatsApp.
5: Mire, mi señora tiene osteopenia. Y entonces, para la vitamina D está tomando hidroferol, pero dice que la revuelve un poco la tripa. Entonces, si habría una cosa a nivel de herbolario, de tal y eso, que la fuese mejor que el hidroferol.
0: Doctor, ¿qué puede recomendar?
1: Bueno, aquí recomiendo una alimentación saludable. O sea, eso es lo mejor que podemos hacer, tener una alimentación lo más saludable posible, cuidar nuestro peso, importantísimo que no sobrecargamos, que no sobrecarguemos nuestro esqueleto óseo, porque eso va a hacer que se descalcifique más rápidamente.
0: Sí.
1: Y yo aquí recomendaría tomar un complemento alimenticio que a mí me gusta mucho por los componentes que tiene, que es un calcio coral que se extrae de Okinawa, que hace que se absorba más rápidamente que cualquier otro calcio sintético. A ese calcio le unimos una gran cantidad de vitamina D3 junto a magnesio, que son sustancias, las tres, que van a mejorar la mineralización de nuestros huesos, ¿vale?
0: Sí.
1: Es de la línea Estado Puro y se llama así, calcio coral, vitamina D3 con magnesio.
0: Sí.
1: Repito, calcio coral, vitamina D3 más magnesio. Y hay que tomar dos cápsulas en la comida.
0: De acuerdo, doctor, pues esas son las indicaciones para los casos de osteopenia, precisamente para luego no llegar a osteoporosis. Doctor, ya hemos hablado en alguna ocasión de Vitru Mujer, este suplemento alimenticio muy completo, diseñado específicamente para equilibrar el bienestar hormonal, el bienestar físico y el bienestar emocional de la mujer. Pero coméntenos un poquito más sobre este producto, porque está dando mucho que hablar precisamente por su enfoque integral para la salud femenina.
1: Para mí fue un gran descubrimiento este complemento alimenticio de Tonhill, que tiene un nombre un poco extraño, Vitru Mujer.
0: Sí.
1: Es verdad, luego tú mira los componentes que tiene y es que nos va a ayudar a la mujer en cualquier fase de su vida, porque tiene componentes que van a mejorar la parte de la mujer cuando está en estado fértil, porque tiene magnesio, tiene vitamina B2 y vitamina B6, que eso va a mejorar su regulación y su actividad hormonal.
0: Sí.
1: Tiene una serie de sustancias que van a mejorar en el estado premenopáusico de la mujer, porque incorpora vitamina D3 y K2, con lo cual van a mejorar la densidad ósea y su masa muscular. Pero es que también va a mejorar en la fase de la mujer que ya está en menopausia y en su madurez, porque también incorpora ciertas sustancias para el metabolismo de su masa muscular, ¿no? Como es el magnesio y como pueden ser como la niacina, que mejora también su sistema nervioso. O sea, es un complemento muy completo,
0: sí,
1: para cualquier etapa de la mujer. Cuando es joven, cuando está en su fase premenopáusica o en su madurez. Yo lo recomiendo que lo empiecen a tomar.
0: Sí.
1: Betru en mujer es polvo, tiene un cacito,
0: sí,
1: que hay que llenarlo enrasándolo, sí, que equivale a 20 gramos. Eso equivale a dos cacitos dosificadores disueltos en un vaso grande de agua,
0: sí,
1: y lo tienen que tomar una sola vez al día.
0: Uh-huh.
1: Dos cacitos de este complemento alimenticio del Betru de mujer, enrasándolos hasta el borde, uh-huh, disolverlos en un vaso grande de agua y tomarlos una sola vez al día.
0: Es interesante, doctor, que tenga proteína vegetal de origen del guisante, viene esa proteína, porque a partir de una edad también vamos perdiendo masa muscular.
1: Por supuestísimo, y muchísima. De hecho, hay un término,
0: ¿sí?,
1: que acuña esa pérdida de masa muscular cuando somos ya mayores, que es la sarcopenia,
0: sí,
1: que en algunas personas es muy rápida, en otras es mucho más lenta. Pero sí es cierto que se pierde todo el mundo con el paso de los años. Si tú no mantienes una buena actividad muscular, la vas a perder. Y este aporte de proteína, pues a todas aquellas personas que, bueno, por lo que sea, no pueden tener una actividad muscular adecuada, pues le puede venir muy bien.
0: Betrue, se escribe así, Betrue mujer. Seguramente que van a escuchar decir Betru mujer. Pues este es el producto, Betrue mujer, un suplemento para la mujer en las distintas etapas de su vida. Y vamos, doctor, con otra consulta, un audio que nos han dejado también en el WhatsApp.
6: Mi consulta tiene que ver con un tema digestivo, un problema digestivo. Es una persona que lleva con reflujo desde hace bastantes meses. Además, le han diagnosticado la bacteria pylori. Ha estado en tratamiento, 3 semanas tomando antibióticos. Y, bueno, también le han diagnosticado gastritis crónica. Lleva con esomeprazol casi 2 meses y continúa con un reflujo bastante importante. No fuma, no bebe, lleva una dieta bastante sana. Y luego para reponer, porque después de antibióticos, algo para que reponerla y para que en el futuro protegerla. Gracias.
0: Doctor, reflujo y Helicobacter pylori, distintas situaciones importantes.
1: Bueno, pero por lo menos ya han hecho un tratamiento contra el Helicobacter. No nos dice el audio si ha sido efectivo o no. Desde luego, si el reflujo es debido a las lesiones que ha provocado el Helicobacter en su estómago y lo han conseguido erradicar,
0: sí,
1: irá mejorando progresivamente.
0: Ajá.
1: Pero lo que sí tendrá luego es que ir retirándose poco a poco ese esomeprazol que lleva tanto tiempo tomándolo. Yo le recomendaría que hasta que vaya empezando a notar mejoría, le va a ayudar mucho.
0: Ajá.
1: Un complemento que va a mejorar esa inflamación crónica que le ha quedado de las paredes de la mucosa del estómago debido al Helicobacter, que incorpora el jugo de aloe vera con papaya y oligofructosa.
0: Sí.
1: Y que se llama así, se llama jugo de aloe vera con papaya y oligofructosa.
0: ¿Sí?
1: Es líquido, hay que agitarlo, y la forma de tomarlo es muy fácil. De entrada yo les recomiendo tomar 2 cucharadas soperas antes de la comida. Jugo de aloe vera con papaya y oligofructosa, 2 cucharadas soperas antes de comer.
0: De acuerdo, muy bien, doctor. Vamos a hacer un alto para la publicidad y luego continuamos conversando.
1: Muy bien.
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0: Conversando con el doctor don Jacinto Valverde. Doctor, demos un repaso al problema de la falta de energía sexual, tanto en el hombre como en la mujer. Muchas veces son los nervios, la falta de tiempo, pero el caso es que las estadísticas lo dicen. Falta energía, falta actividad sexual. ¿Cómo podemos ayudar a que todo vuelva a la normalidad?
1: Ay, si yo tuviera eso.
0: Esa varita mágica.
1: Mi poder. No, me iba a ser de... Bueno, tú lo has dicho, muchas veces es falta de tiempo, exceso de estrés, mucho trabajo, otras veces hay niños en la casa, en fin. Puede ser un compendio de cosas, ¿no?
0: Sí.
1: Y es verdad que poco a poco vas entrando en una especie como de modorra, de falta de libido, y es ya un círculo vicioso, ¿no?
0: Sí.
1: Pero bueno, hay que romper ese círculo vicioso muchas veces pues dándote un poquito de estímulo, ¿no? A mí me gusta mucho un complemento alimenticio que además se puede tomar tanto la mujer como el hombre.
0: ¿Sí?
1: Por los componentes que lleva. Lleva raíz de maca, lleva ginseng, lleva zinc y lleva azafrán.
0: Sí.
1: Y se llama Nivel Vigor.
0: Nivel Vigor. Sí.
1: Hay que tomarlo todos los días, porque este no es el típico fármaco o complemento alimenticio que lo tomo justo antes de querer tener relaciones sexuales, no. Hay que tomarlo todos los días para notar que vamos mejorando en cuanto a nuestra libido.
0: Sí.
1: Tú te tomas dos cápsulas todos los días en el desayuno y verás como poquito a poco este nivel vigor va a ir haciendo que tengas cada día más ganas de tener o retomar otra vez tus relaciones sexuales que las habías dejado en el olvido.
0: O sea, nivel vigor, dos cápsulas por la mañana.
1: No, me iba a ser de... Bueno, tú lo has dicho, muchas veces es... falta de tiempo, exceso de estrés, mucho trabajo, otras veces hay niños en la casa, en fin. Puede ser un compendio de cosas, ¿no?
0: Sí.
1: Y es verdad que poco a poco vas entrando en una especie como de modorra, de falta de libido, y es ya un círculo vicioso, ¿no?
0: Sí.
1: Pero bueno, hay que romper ese círculo vicioso muchas veces pues dándote un poquito de estímulo, ¿no? A mí me gusta mucho un complemento alimenticio que además se puede tomar tanto la mujer como el hombre.
0: ¿Sí?
1: Por los componentes que lleva. Lleva raíz de maca, lleva ginseng, lleva zinc y lleva azafrán.
0: Sí.
1: Y se llama Nivel Vigor.
0: Nivel Vigor. Vigor. Sí.
1: Hay que tomarlo todos los días, porque este no es el típico fármaco o complemento alimenticio que lo tomo justo antes de querer tener relaciones sexuales, no. Sí, hay que tomarlo todos los días para notar que vamos mejorando en cuanto a nuestra libido.
0: Sí.
1: Tú te tomas 2 cápsulas todos los días en el desayuno y verás como poquito a poco este nivel vigor va a ir haciendo que tengas cada día más ganas de tener o retomar otra vez tus relaciones sexuales que las habías dejado en el olvido.
0: O sea, nivel vigor, 2 cápsulas

0: se puede tomar tanto la mujer como el hombre,
1: sí,
0: por los componentes que lleva. Lleva raíz de maca, lleva ginseng, lleva zinc y lleva azafrán.
1: Sí.
0: Y se llama nivel vigor.
1: Nivel vigor. Sí.
0: Hay que tomarlo todos los días, porque este no es el típico fármaco o complemento alimenticio que lo tomo justo antes de querer tener relaciones sexuales, no. Sí, hay que tomarlo todos los días para notar que vamos mejorando en cuanto a nuestra libido.
1: Sí.
0: Tú te tomas 2 cápsulas todos los días en el desayuno y verás como poquito a poco este nivel vigor va a ir haciendo que tengas cada día más ganas de tener o retomar otra vez tus relaciones sexuales que las habías dejado en el olvido.
1: O sea, nivel vigor, 2 cápsulas por la mañana. De acuerdo.
0: Exactamente.
1: Pues vamos a recuperar esa energía sexual perdida. Doctor, parece que con la primavera nos miramos más la piel, el estado de nuestra cara, de la piel en general, de los brazos, de las piernas. ¿Qué nos puede recomendar para el mantenimiento de la piel? Que estamos ya un poquito en la cuenta atrás y nos tenemos que poner a punto.
0: Sí, sí, pero empezarlo ya.
1: Sí.
0: Porque esto no es, me lo tomo y ya tengo una piel magnífica. No, no. Hay que tomarlo durante un tiempo para notar pues, esa mejoría, ¿no?
1: Sí.
0: Pues yo creo que es bueno empezar a tomar un complemento que va a reforzar nuestra piel porque lleva grandes dosis de colágeno hidrolizado marino, lo refuerza con ácido hialurónico, resveratrol, granada, membrana de huevo, biotina y vitamina C. Es buenísimo complemento alimenticio.
1: Sí.
0: Es de la línea Estado Puro y se llama dermocolágeno reforzado. Dermocolágeno reforzado.
1: Bien.
0: Viene en polvo, tiene un cacito que hay que llenarlo hasta el borde enrasándolo,
1: sí,
0: disolverlo en un vaso de agua y tomarlo una sola vez al día. Dermocolágeno reforzado.
1: Pues su nombre lo indica. Dermo para la piel, colágeno reforzado para ese mantenimiento y para esa piel tersa. Dermocolágeno reforzado de la gama de Estado Puro de Laboratorios Tonhill. Y doctor, antes de terminar, vamos a pedirle una recomendación para el mantenimiento de la memoria, tanto en mayores como en jóvenes. Los jóvenes porque tienen todavía mucho que incluir y que guardar en su memoria, pero los mayores para que no vayamos perdiéndola.
0: Sí, bueno, los jóvenes es simplemente para ayudarle un poco a que tengan menos agotamiento cuando se vengan a estudiar y puedan rendir un poquito más. A los mayores decirle, o a los no tan mayores, que desarrollen un poquito toda la memoria, que no se queden con la memoria que utilizan en su trabajo, esa memoria específica solo para el trabajo, que hay que desarrollar todo tipo de memoria. Y para eso, un buen ejercicio es la lectura.
1: Sí.
0: Para los jóvenes, para los menos jóvenes y para nuestros mayores. Todo el que pueda leer, que le dedique un rato a la lectura.
1: Sí.
0: Te va a mejorar la memoria, te va a entretener, te va a culturizar, etcétera, etcétera, etcétera. Y ayúdate de un complemento que lleva fosfatidilcerina, ginkgo biloba, cúrcuma, lleva vitaminas del complejo B, lleva Q10 y EPA y DHA como ácidos grasos omega-3. Y se llama Nivel Memorix, terminado en X.
1: Sí.
0: Nivel Memorix, tienen cápsulas y hay que tomar una cápsula en el desayuno y otra cápsula en la comida. Nivel Memorix.
1: De acuerdo. Pues doctor, con esta recomendación terminamos por hoy, como siempre, agradeciéndole la presencia en nuestro programa y sobre todo sus consejos, que de verdad vamos a seguir al pie de la letra. Queremos mejorar nuestra salud. Muchísimas gracias.
0: Pues gracias a ti y gracias a toda la audiencia y aquí estaré puntualmente para ayudarle dentro de lo que yo pueda.
1: Un abrazo, feliz semana.
0: Un abrazo.
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1: En este tiempo de salud hoy hablamos del huevo, el que ha pasado de ser un enemigo del colesterol a convertirse en uno de los alimentos más completos desde el punto de vista nutricional. Conversamos con Alicia Navarro, directora de comunicación de Clínica Menorca. Bienvenida, Alicia.
4: Muchísimas

0: Más gracias, Madalena.
1: Durante décadas el huevo estuvo en el punto de mira por su contenido de colesterol y nos han recomendado siempre limitar su consumo. ¿Qué ha cambiado la percepción científica sobre este alimento?
0: Yo lo creo que ha cambiado, Madalena, y además de forma muy significativa. Durante décadas se relacionó el consumo de los huevos con un mayor riesgo cardiovascular porque se pensaba que aumentaba el colesterol, pero los estudios más recientes han demostrado que en la gran mayoría de la población el colesterol presente en la dieta tiene un impacto mínimo o incluso nulo sobre los niveles de colesterol en sangre, porque una cosa es el colesterol en sangre y otra cosa es el colesterol de la dieta.
1: Sí.
0: Entonces, hoy los expertos consideran al huevo como uno de los alimentos más completos desde el punto de vista nutricional y perfectamente compatible con una alimentación saludable.
1: ¿Y entonces qué hace del huevo un alimento tan interesante nutricionalmente?
0: Bueno, pues aporta una gran cantidad de nutrientes y además son de alta calidad. Un huevo mediano contiene alrededor de 80 kilocalorías y unos 6,4 gramos de proteína de alto valor biológico, con todos los aminoácidos esenciales que nuestro organismo necesita. Ya sabes que hay muy pocos alimentos que contengan los 9 aminoácidos esenciales. Y luego también proporciona grasas saludables, vitaminas del grupo B, vitaminas A, D y E, y minerales como el hierro, el fósforo y el selenio. O sea, es completísimo.
1: Es muy completo, sí. Pero uno de los nutrientes que más se menciona actualmente es la colina. ¿Por qué es tan importante?
0: Pues porque la colina es un nutriente esencial para el desarrollo y el funcionamiento del sistema nervioso y de la salud cerebral. La colina participa en la función hepática, en la formación de membranas celulares, en el metabolismo y también en la expresión genética. Y además resulta especialmente importante pues durante el embarazo, por su papel en el desarrollo fetal. Un solo huevo aporta aproximadamente una cuarta parte de las necesidades diarias que se recomiendan en adultos.
1: Ah, pues eso no lo sabíamos. Pero Alicia, muchas personas siguen retirando la yema por miedo a engordar o por miedo de que le suba el colesterol. ¿Es un error?
0: En la mayoría de los casos, la doctora Crispin dice que sí, porque ya sabes tú que yo hablo por la doctora Crispin,
1: sí, que es
0: la que me informa.
1: Sí.
0: La yema es precisamente la parte más nutritiva del huevo. En ella se concentran gran parte de las vitaminas, de los minerales y de las grasas saludables. También es donde está la colina, el ácido fólico, los antioxidantes como la luteína y la zeaxantina, que tienen unos nombres rarísimos, y se han asociado con una menor incidencia de degeneración macular y cataratas. Entonces, demonizar la yema supone renunciar a una gran parte, a una parte muy valiosa de los beneficios nutricionales del huevo.
1: Entonces, ¿podemos decir que el colesterol del huevo no afectaría a todo el mundo por igual?
0: Efectivamente, Madalena. Hay un pequeño porcentaje de población, aproximadamente un 15%, que sí que presenta una mayor sensibilidad al colesterol dietético. Entonces, ese 15% de personas, en esas personas un aumento del consumo de alimentos ricos en colesterol, como la yema del huevo, en este caso,
1: sí, se
0: puede traducir en un incremento de los niveles de colesterol en sangre. Pero es que el 80-85% restante, que es la mayoría de la población, el efecto es mínimo o inexistente.
1: ¿Y cómo podemos saber si estamos dentro de ese grupo de personas más sensibles al colesterol?
0: Pues aquí vamos a tener que usar el sentido común, Madalena, porque actualmente en España no se realizan pruebas específicas para identificarlo. Casi nadie las conoce y además son carísimas. Lo que podemos hacer es pensar que si existen antecedentes familiares de hipercolesterolemia,
1: sí,
0: o las analíticas muestran una tendencia persistente a tener un colesterol elevado, pues puede ser que sí que nos afecte y es recomendable reducir temporalmente el consumo de yemas. Y entonces, comprobar mediante controles analíticos si al reducir ese consumo de yemas se produce una mejoría en el perfil lipídico. Ajá. Es lo que podemos hacer.
1: Bien. Bueno, pero si el huevo no es el principal responsable, ¿qué alimentos influyen directamente en el colesterol?
0: Por lo visto, dice la doctora Crispin, que se sabe a ciencia cierta que las grasas saturadas presentes en alimentos como los embutidos, las carnes procesadas y en algunas carnes rojas, sí que tienen un impacto mucho más relevante sobre el colesterol LDL. O sea, el malo.
1: El malo, que conocemos todos, ¿no?
0: Sí. Sí.
1: Y Alicia, ¿el huevo puede ayudarnos a controlar el peso?
0: Pues sí, sí, sí, Madalena, porque tiene un elevado poder saciante y eso ayuda a reducir la ingesta calórica en las comidas. Además, si se incorpora el huevo en las dietas de adelgazamiento o mantenimiento, contribuye a preservar la masa muscular y puede mejorar parámetros relacionados con la composición corporal. Entonces, las formas, también es verdad que las formas más recomendables de prepararlo son o cocido, o escalfado, o a la plancha. Sí. Que lo del huevo frito, a lo mejor, un poco de vez en cuando.
1: Qué pena con lo buenos que están, la verdad.
0: Buenísimos, sí, estoy contigo.
1: ¿Y qué precauciones deberíamos de tener para consumir el huevo con seguridad?
0: Esto es muy importante, porque el principal riesgo es la salmonelosis. Entonces, conviene seguir unas normas básicas de higiene al manipular los huevos. Cuando los compramos, que siempre los vemos en el supermercado sin estar conservados en frío, pero en el momento en el que llegamos a casa hay que meterlos en el frigorífico.
1: ¿Así?
0: Sí, no hay que lavarlos antes de guardarlos. Luego hay que cocinarlos completamente hasta alcanzar al menos 70 grados. Y hay que evitar también la contaminación cruzada. Es decir, si tú pones un huevo crudo en un plato, cuando lo has cocinado no se te ocurra volverlo a poner en el plato si no lo has lavado antes. Y bueno, lo mismo pasa con todos los utensilios que utilizas para cocinarlo. Y hay que extremar la precaución con las preparaciones elaboradas con huevo crudo.
1: Sí.
0: Por ejemplo, la mayonesa. Tienen que permanecer el mínimo posible a temperatura ambiente y que tienen que estar en el frigorífico.
1: Y Alicia, la gran pregunta, ¿cuántos huevos podemos comer a la semana?
0: Bueno, eso depende de varios factores, como la edad, el tamaño corporal, el nivel de actividad física. Por ejemplo, en niños y adultos sedentarios puede ser adecuado consumir entre 3 y 4 huevos a la semana. Los adolescentes y las personas que son físicamente activas o con mayores requerimientos energéticos, pues se puede subir a unos 6 o 7 huevos a la semana.
1: Bien. Bueno, conversando acerca del huevo, ¿con qué mensaje te gustaría que se quedaran los oyentes?
0: Pues el más importante, que el huevo es un alimento muy nutritivo, es muy versátil en la cocina, es muy accesible, hasta hace poco bastante económico, y que puede formar parte de una alimentación saludable. Pero lo que no debemos olvidar es que la base de nuestra dieta debe seguir siendo el consumo abundante de frutas, verduras, legumbres, cereales integrales y otros alimentos de origen vegetal. Y dentro de ese patrón equilibrado, el huevo tiene mucho que aportar a nuestra dieta.
1: Pues con esa síntesis nos quedamos. Alicia Navarro, directora de comunicación de Clínica Menorca, muchísimas gracias.
0: Muchas gracias a ti, Madalena.
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0: Y además tenemos dos en uno, jabón, esponja. Pero hay otro producto también que es muy resultón para el baño, es la bomba de baño. ¿En qué consiste?
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0: Sí.
1: También, si nos llevamos a estos aspectos de hacernos un relajante baño con leche de yegua, podemos usarlo en manicura y en pedicura. Simplemente pues en el baño de pedicura le añadimos una porción de la bomba de baño, vamos a ver que se disuelve con facilidad formando burbujas, lo tenemos unos minutos nuestros pies ahí en contacto con el baño, dándonos este baño relajante, y bueno, pues al final vamos a ver las mejoras que se experimentan en la piel de nuestros pies, y ya se puede proceder pues a la pedicura que haga falta, ¿no? Uh-huh. En el caso de tratamiento de uñas y manos, pues en este caso pues damos el baño con la bomba de leche de yegua, metemos nuestras manos, las tenemos unos minutos con hidratación y vamos a observar una mejora importante en la hidratación y en el cuidado de nuestras manos. También recordar el efecto despigmentante, que tenemos muchas veces manchas en las manos, sí. Vamos a observar como evidentemente nos hace un efecto muy positivo en la repigmentación de nuestras manchas.
0: Claro, todas esas virtudes de la leche de yegua y sus cualidades se trasladan a nuestra piel gracias a los jabones, al jabón esponja o a la bomba de baño. 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
1: 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Vamos a empezar por el aspecto medioambiental,
0: ¿sí?
1: Que al final es un producto que tiene una larga duración, es un producto que dura mucho, y va sin el envase típico del plástico. Simplemente lleva un envase de una pequeña loneta, que es muy práctico y se puede hacer para otros usos, con lo cual nosotros cuando acabamos de usar el producto no nos queda ningún residuo.
0: ¿Sí?
1: Eso es fundamental. El aspecto ambiental, sabemos que la Unión Europea está haciendo una política muy estricta en cuanto a la generación de residuos y sobre todo son de origen de plástico. Bueno, pues en este caso lo tenemos muy conseguido, es un producto residuo cero en cuanto a su utilización. Y luego pues también tenemos que destacar que es un champú sólido, nutritivo y fortalecedor, que incorpora factores de hidratación que regenera y fortalece nuestro cabello, también genera una abundante espuma que hidrata el cuero cabelludo y también deja el cabello flexible, fácil de desenredar y aporta brillo, nutre y suaviza y da volumen a nuestro cabello. Entonces es una fórmula muy, muy completa.
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0: 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Un buen repaso, Salvador, por todos estos productos que van a hacer que nuestra piel esté sin manchas, esté más hidratada gracias a las propiedades de la leche de yegua. Muchísimas gracias.
1: Un saludo muy cordial, Madalena.
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9: Estamos finalizando nuestro programa La Salud Natural. Les recuerdo que para todo lo que quedó pendiente y para realizar sus consultas al doctor, tienen nuestro número de teléfono 902-13-44-33. Dejan su nombre y número de teléfono y nosotros les llamamos. Pero si lo que quieren es pedir cita directamente con el doctor, les facilito el teléfono del Instituto Biológico de la Salud en Madrid, 91-597-4030, 91-597-4030. Y ahora sí, nos despedimos ya de todos ustedes. Agradeciendo su presencia, les esperamos en el próximo programa. Que sean felices.
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noches, noches de julio, de hecho es miércoles primero de julio de 2026. Vamos a iniciar la edición 4964 de La Noche con Esther en Radio Voz. Leo, no existe alimentación saludable sin el aporte de frutas recomendado por las autoridades sanitarias. Su contenido en vitaminas, fibra y antioxidantes es primordial para la salud. Sin embargo, algo que viene preocupando en los últimos años tanto a consumidores como a las mencionadas autoridades es la presencia, por ejemplo, de residuos de pesticidas. En la última década, según el Instituto de Medicina Funcional, el uso mundial de estos creció en un 20%. En este sentido, la Autoridad Europea de Seguridad Alimentaria elabora cada año un informe con el análisis de miles de muestras de alimentos comercializados en la Unión Europea con el objetivo de comprobar si se cumplen con los límites de residuos establecidos según la ley. Tras la publicación el pasado mes de mayo del informe correspondiente a 2024, el más reciente, bueno, hay quienes en diferentes medios han hecho eco de las frutas más comprometidas. En ese artículo se localizan aquellas que cumplen con el menor número de residuos según las frutas analizadas. Los informes se presentan con un desfase de un año debido al análisis que deben hacer las autoridades, que es muy exclusivo y con muchísimas categorías. En el informe correspondiente a los datos de 2024, publicado en mayo de 2026, esta Autoridad Europea de Seguridad Alimentaria, EFSA, en sus siglas en inglés, examinó más de 120.000 muestras de alimentos, entre las que se incluían algunas frutas. Bueno, concretamente, gracias a ellos, ha podido identificar cuáles son las que presentan una menor presencia de residuos de pesticidas, que ahora se sabe son el melón, el plátano y el pomelo. Dentro de las frutas analizadas, el melón fue la que mejores resultados arrojó en cuanto a la presencia de este tipo de residuos, entre otras cosas por el grosor de su piel. Su cáscara actuaría como un escudo protector, lo que hace que los residuos se impregnen menos. Tras el melón se encuentra el plátano, cuyas muestras han arrojado también un buen resultado. En parte de ellas se detectaron algunos residuos, aunque se situaron mayoritariamente dentro de los límites legales que pide cumplir esa normativa europea. En tercer lugar se encuentra el pomelo, que también registra una menor presencia de residuos que otras frutas. Al igual que el plátano, el pomelo, a diferencia que el melón y similar al plátano, sí que arroja determinados residuos de pesticidas. Todo ello por debajo de otras frutas analizadas y dentro de lo que comentamos, la franja legal. El informe concluye que el 98,8% de las muestras analizadas cumplen con la legislación europea. Solo una pequeña proporción supera los límites permitidos. Bueno, sumamos, por ejemplo, que las uvas, las fresas y las naranjas podrían ser las frutas más contaminadas en este sentido. En España, más del 60% de las uvas analizadas contenían pesticidas, un dato similar al de las fresas, bueno, que, claro, tienen una textura que hace que sea más fácil que queden esos residuos debido a su porosidad. También es especial relevancia el resultado en cítricos como las naranjas, por los tratamientos fungicidas que se les aplican después de la cosecha. Muchas sustancias pueden quedarse en la piel por mucho que se las lave de una forma convencional. Bueno, a pesar de estos datos, en principio no representarían un riesgo importante para la salud, ya que siguen cumpliendo con los límites establecidos. El 2,4% de las muestras superó estos márgenes y al igual que un 3,3% en los programas nacionales. Se ha detectado también la presencia de algunos de esos pesticidas que puedan resultar de alto riesgo, pero en cantidades mucho menores. Ante la incertidumbre, muchos consumidores, en cualquier caso, pueden apostar por frutas con cáscaras más gruesas, como el melón, la piña o la sandía, que, precisamente por esas condiciones, tendrán menos residuos. Pero bueno, entrar desde esta perspectiva en el tema nos sitúa, aunque esta es una de las noticias de actualidad, en un tema que podemos tratar en cualquier otro momento, pero que coincide con el que se considera el Día Internacional de la Fruta. Sí, el 1 de julio se celebra el Día Internacional de la Fruta y precisamente por esto queremos hablar de este elemento fundamental en una dieta sana y equilibrada. Y además esto suena muy bien con estos días calurosos que tenemos, ¿verdad? Porque resulta muy refrescante pensar en frutas y en frutas de todo tipo. Hoy vamos a preguntarte, ¿qué lugar ocupa la fruta en tu pauta nutricional? ¿Cuáles serían tus frutas preferidas y de cuáles no sueles prescindir? ¿Cómo escoges además la fruta que compras? ¿Por proximidad, temporada, valor nutricional, precio, sabor? ¿Cómo sueles tomar precisamente la fruta? ¿En qué recetas o preparaciones la prefieres, por ejemplo? ¿Qué frutas recomendarías a la audiencia? ¿Qué frutas estás consumiendo este verano? ¿Cómo están de calidad y también de precio, por cierto? ¿Te preocupas por la forma en la que se cultiva la fruta? ¿Buscas además la procedencia de las frutas que tomas? También te vamos a preguntar si has cultivado o cultivas fruta. ¿Cómo es la experiencia?

Hablar en el Día Internacional de la Fruta, del concepto fruta, es amplísimo. Se nos pueden ocurrir muchísimos argumentos y podemos abordarlo desde una perspectiva puramente hedonista, el placer que nos puede producir tomar fruta deliciosa y además lo que nos sienta de bien en el organismo, lo bien nutridos, nutridas que podemos estar. Vamos a hablar del gusto, de las frutas que nos gustan, de nuestras recetas preferidas, de las formas en las que solemos consumir fruta, de alguna receta deliciosa con la fruta como protagonista. Vamos a hablar de la fruta que a lo mejor cogemos en casa también porque tenemos algún árbol, algún arbusto, alguna planta que nos provee de frutas. Pero vamos a hablar también, claro, desde una perspectiva crítica de, bueno, cómo está la cuestión precios, cómo está la cuestión fruta de proximidad versus fruta importada y las diferentes, claro, categorías que puede haber con respecto a todo esto. Y qué perspectiva tenemos también con respecto pues al consumo de fruta, a la salud asociada al consumo de fruta, etcétera. Bueno, vamos a darle unas cuantas vueltas y tenemos un montón de información, por cierto, que nos hemos ido encontrando preparando el programa de hoy con respecto a lo saludables que son las frutas, a lo recomendable que puede ser tomar frutas de temporada. Bueno, de hecho, si os acercáis ahora mismo a La Noche con Esther en Facebook, podréis ver un montón de información. Bueno, un artículo de Vogue.es fantástico dedicado a los limones, otro de La Vanguardia dedicado al duelo entre la sandía y el melón, otro de Hola.com que habla pues de recetas con una fruta llamada paraguaya, que son, bueno, ya sabéis, los paraguayos, deliciosos. También hay algún artículo dedicado a la granada, bueno, aliada para disminuir la presión arterial y luchar contra la inflamación crónica. Un artículo de La Voz de Galicia dedicado a las nectarinas y los melocotones, que adelanta una buena campaña para la fruta de hueso. Y otro también de La Voz, que dice que todas las picotas son cerezas, pero no todas las cerezas sin pedúnculo son picotas. Bueno, y explica, efectivamente, pues algunas características de algunas de las frutas más valoradas. Bueno, también podréis leer pues diferentes artículos, uno de La Voz, que habla de desmontar los mitos sobre las frutas congeladas. ¿Son tan saludables como las frescas?, se preguntan nuestros compañeros. Pues es algo que también nos queremos preguntar. Comprarlas en este formato puede ser una buena opción para conservar nutrientes y evitar el desperdicio alimentario, pero hay que fijarse siempre en el etiquetado. Así que, bueno, pues adelante. Hay de todo y hay que tener en cuenta unas cuantas cosas. Cuidado con que tenga otros ingredientes añadidos, por ejemplo, y bueno, si supera más de 3 ingredientes en el etiquetado, pues probablemente no estamos tomando algo tan sano como si lo estuviéramos tomando fresco. Así que a tenerlo en cuenta, pero bueno, en algunas ocasiones puede ser la manera de poder tomar determinados tipos de fruta. Esto por hablar de formatos y de posibilidades. Dentro de lo que tiene que ver con el aspecto económico, por ejemplo, sabemos que ahora mismo las frutas sí están impulsando el consumo de productos frescos en los hogares, aunque las hortalizas están retrocediendo ligeramente. De todas formas, según artículos recientes que hablan precisamente de el consumo de fruta, bueno, hay una pequeña parada, un pequeño parón con respecto pues a lo que era el aumento efectivamente del consumo hace unos cuantos años. Bueno, entre otras cosas, claro, estamos hablando de que el precio de la fruta hace que pues en algunas cestas de la compra esto se resienta un poco. Datos, el consumo de frutas y hortalizas frescas en los hogares españoles experimentó un crecimiento del 1% entre enero y octubre de 2025, los últimos datos que, por ejemplo, recogía financialfood.es, y hablan de 5.912 millones de kilos, según el panel de consumo alimentario del MAPA, procesados por FEPEX. Bueno, desde los exportadores y productores de fruta, recuerdan que el consumo de frutas frescas en España alcanzó en 2025 3.281 millones de kilos, con incrementos generalizados, salvo en mandarinas, peras, melocotón y albaricoque. Destacan los crecimientos de la naranja, la sandía y el melón. Entre otras frutas, por ejemplo, la fresa y el kiwi también aumentaron, al igual que la uva de mesa. Bueno, por el contrario, se redujo ligeramente un 1% el consumo de hortalizas. Pero bueno, hoy vamos a centrarnos específicamente en la cuestión fruta. Bueno, de hecho, la revista Mercados publicaba recientemente cómo el calor cambia la cesta de la compra, precisamente incrementa el consumo de frutas y verduras. Con la llegada del verano, frutas, verduras, ensaladas y platos fríos ganan protagonismo en los hogares, aunque también requieren una mayor planificación para evitar que se deterioren antes de ser consumidos. Esto también, evidentemente, hay que tenerlo en cuenta. Cuidado, porque las frutas, las verduras y los platos fríos son los alimentos más expuestos también al desperdicio y hay que tenerlo en cuenta, pues precisamente para hacer un consumo razonable y que evite el desperdicio alimentario.
Bueno, el Día Internacional de la Fruta 2026 vuelve a poner el foco en uno de los alimentos más completos, saludables y sostenibles que existen. Las frutas forman parte de nuestra dieta desde siempre. Y los expertos alertan de que, a pesar de esto, gran parte de la población sigue sin alcanzar las recomendaciones mínimas de consumo diario de fruta, desaprovechando una fuente extraordinaria de agua, fibra, vitaminas y antioxidantes naturales. El Día Internacional de la Fruta 2026 llega además en un momento clave para reflexionar sobre nuestros hábitos alimentarios. Escoger frutas ecológicas, frescas, locales y de temporada no solo beneficia nuestra salud, sino que también contribuye a reducir el impacto ambiental del sistema alimentario y ofrece una agricultura más respetuosa con la biodiversidad. Evidentemente, esto no siempre es fácil o no siempre es asequible. Hablaremos de ello. Uno de los principales beneficios de la fruta es su elevada densidad nutricional. Significa que aporta una gran cantidad de nutrientes esenciales con un contenido relativamente bajo de calorías. Las frutas contienen vitaminas importantes y son una fuente relevante de minerales. Como recoge Ecoticias, las frutas constituyen uno de los pilares fundamentales de cualquier alimentación equilibrada. Su perfil nutricional las convierte en alimentos únicos, capaces de aportar nutrientes esenciales, al mismo tiempo con pocas calorías. Además de su extraordinaria diversidad de sabores, colores y texturas, las frutas contienen sustancias bioactivas que ayudan a proteger el organismo frente al envejecimiento celular y múltiples enfermedades crónicas. Los especialistas recomiendan consumirlas diariamente y priorizar aquellas variedades ecológicas, frescas y de temporada para aprovechar al máximo todas sus propiedades nutricionales. Uno de los grandes beneficios que destaca también este Día Internacional de la Fruta es el elevado contenido en agua de las frutas, lo cual las hace unas aliadas extraordinarias de este clima calurosísimo que tenemos. Desde luego, frutas como la sandía, el melón, las naranjas, las fresas, las manzanas contienen porcentajes de agua superiores al 85% y ayudan a mantener una hidratación adecuada durante todo el año. Durante los meses de verano y las olas de calor, el consumo frecuente de fruta fresca se convierte en un aliado importante para prevenir la deshidratación y favorecer, claro, el correcto funcionamiento del organismo. Pero otro aspecto fundamental es el aporte de fibra alimentaria. La fibra presente en frutas como las manzanas, peras, nectarinas, nísperos o incluso el tomate ayudan a regular el tránsito intestinal, mejoran la salud digestiva y favorecen una mayor sensación de saciedad. Y sí, el tomate es fruta. Además, determinadas fibras solubles contribuyen a reducir la absorción de grasas y azúcares, ayudando a mantener niveles más equilibrados de glucosa y colesterol en sangre. El Día Mundial de la Fruta destaca principalmente el papel de la vitamina C, abundante en alimentos como kiwis, cítricos, grosellas o fresas, que participan en el funcionamiento del sistema inmunitario y en numerosos procesos metabólicos. Frutas como el plátano aportan cantidades destacadas de potasio, que es un mineral clave para la regulación de la presión arterial, la función muscular y el equilibrio hídrico celular. Más allá de las vitaminas tradicionales, las frutas contienen una enorme variedad de compuestos protectores. Polifenoles, flavonoides, antocianinas y otros antioxidantes naturales que están presentes en frutas como los arándanos, las uvas, las manzanas, las frambuesas o las cerezas. Estas sustancias ayudan a combatir el estrés oxidativo, favorecen las células frente al daño causado por los radicales libres y están asociadas a una mejor salud cardiovascular y metabólica. Así que estamos hablando de mucho más que una celebración nutricional. Esta puede ser una oportunidad para pensar, para recordar que esas pequeñas decisiones diarias, como tomarnos una fruta, pueden tener un enorme impacto en nuestra salud y también en el medio ambiente. Se habla de la pertinencia de consumir fruta ecológica, local, fresca, de temporada, como una de las estrategias más sencillas, económicas y eficaces para mejorar la alimentación, reducir la huella ecológica y avanzar hacia un modelo alimentario más sostenible y saludable para todos. Bueno, hay algunas preguntas que podemos hacernos con respecto a las frutas y que tiene una respuesta muy sencilla además. ¿Cuántas frutas se recomiendan al día? Bueno, estamos hablando, claro, de una pauta general y dependerá de las circunstancias de cada persona. Pero se recomienda consumir al menos 5 raciones de frutas y verduras al día, priorizando las frutas frescas. Bueno, con respecto a la elección de frutas ecológicas, suelen producirse con menos productos químicos sintéticos, favorecen la biodiversidad y reducen el impacto ambiental de la agricultura. Los zumos, por cierto, no cuentan como pieza de fruta. Suelen contener menos fibra y pueden concentrar más azúcares que la fruta entera. Esto hay que tenerlo en cuenta. ¿Qué frutas ayudan a hidratarse más en verano? Pues en principio, por su elevado contenido en agua, a destacar sandía, melón, fresas, naranjas y melocotones. ¿Qué beneficios aporta la fibra de las frutas? Pues ya lo sabíamos, pero lo recordamos. Ayuda a mejorar el tránsito intestinal, aumenta la saciedad y favorece el control del colesterol y la glucosa. Por cierto, ¿cuáles son las frutas que contienen más antioxidantes naturales? Pues los frutos rojos, las uvas, las granadas, las manzanas y las cerezas destacan precisamente por su riqueza en antioxidantes. Bueno, vamos a preguntarnos hoy, entre otras curiosidades, ¿quién es el dueño de la fruta de los árboles de la calle? Una idea también a tener en cuenta. Y otra,
¿Puedo coger las frutas del árbol del vecino si está invadiendo mi jardín? Bueno, la ley de propiedad horizontal habla al respecto y lo iremos comentando también a medida que vaya avanzando el programa. Bueno, se habla también de la tecnología de extensión de vida útil para frutas de hueso, para mejorar la calidad y consistencia en el suministro. Se está investigando también con respecto a cómo mantener mejor dentro de todo lo que es el proceso, desde que se cultiva hasta que llega a los hogares, pues lo que tiene que ver con la conservación de la fruta, cómo se relaciona, cuáles son los procesos de maduración, de qué manera pues hacer que tenga una vida más larga y también en mejores circunstancias. Bueno, lo iremos compartiendo también a medida que vaya avanzando el programa. Y hablaremos, por cierto, de las los efectos, los impactos que tiene el consumo de fruta y de verdura, por ejemplo, en el estado de ánimo. Y hablando del estado de ánimo, hay una encuesta reciente que publicaba interempresas.net, que decía que el 72% de las personas que tienen jardín en España aseguran que cultivar frutas y verduras les genera felicidad. Al parecer, cultivar fruta, también verdura, pero cultivar fruta nos haría felices, nos resultaría muy satisfactorio. Además, claro, de los beneficios que puede tener el hecho de tener las frutas frescas en casa y tomarlas, claro, con su punto exacto de maduración. A medida que avance el programa también, nos preguntaremos pues por los momentos para tomar fruta. Frutas recomendadas para consumir en el desayuno, bulos con respecto a la cuestión de las frutas en la cena. Bueno, tenemos, como decíamos, muchísimos argumentos y muchas posibles ideas que compartir con la audiencia. Esperamos que sea pues un espacio especialmente creativo una vez más. De todo esto queremos hablar esta noche en Radio Voz.

la idea. Hoy en la noche con Esther en Radio Voz, en el Día Internacional de la Fruta, curiosamente, vamos a hablar de este elemento fundamental en una dieta sana y equilibrada. Por cierto, qué ricas están las frutas. ¿Qué lugar ocupa la fruta en tu pauta nutricional? ¿Cuáles serían tus frutas preferidas? ¿De cuáles no sueles prescindir? ¿Tienes alguna debilidad concreta asociada al mundo frutero? Nos lo dirás. ¿Cómo escoges además la fruta que compras? ¿Por proximidad, por ser de temporada, por su valor nutricional, por su sabor, porque te gusta, por el precio también? Bueno, aquí a todo esto hablaremos del precio de la fruta, ¿eh? ¿Cómo sueles tomar fruta? ¿En qué recetas o preparaciones la prefieres? ¿Qué se te ocurre hacer con fruta? ¿Y cómo llegan las frutas también a tu plato, a tu mesa? ¿Qué frutas recomendarías en general? ¿Qué frutas estás consumiendo además este verano? ¿Cómo están de calidad? ¿Cómo están de precio? ¿Cuán rico está todo? Bueno, ve contándonos. ¿Te preocupas por la forma en que se cultiva la fruta? ¿Buscas también la procedencia de la fruta que tomas? ¿Sueles leer las etiquetas y decidir en base también al origen, a la procedencia de esas frutas? Oye, cuéntanos si has cultivado o cultivas frutas. ¿Cómo es la experiencia y, bueno, de qué disfrutas también en tu jardín, en tu terraza, en alguna maceta, en la huerta, en el huerto que tienes, tanto si cultivas a nivel profesional como de forma aficionada también? Hablemos de todo ello. Enseguida están con nosotros los integrantes de la tertulia Toma un Café. Hoy serán Laura Soto y Carlos Llorens. Por cierto, tomaremos fruta, sí. Hoy tendremos una edición especialmente frutal, frutera, del espacio Toma un Café. Y tomaremos zumo de frutas también. Sí, sí, mientras hablamos con ellos de cuáles son sus frutas preferidas y de cómo prefieren ingerirlas también. A ver qué nos cuentan. Y por cierto, tendremos música curiosa. Vamos a hacer una mezcla entre un estilo musical que nos gusta mucho, la bossa nova, y las frutas. De hecho, tenemos canciones que hemos encontrado dedicadas a la sandía, a la naranja, a la fruta de la pasión, al limón, etcétera. Bueno, tendremos música muy curiosa que nos habla de recuerdos limoneros o cítricos refrescantes, de tomar 5 piezas de fruta al día. Vamos a hablar de una bossa frutal también, de algo recién exprimido. Bueno, curiosos argumentos fruteros también en la música que vamos a escuchar en esta noche, ya digo, con una componente así entre jazz, bossa, muy, muy curiosa. ¿Qué os parece? Música refrescante de verano dedicada a las frutas en el Día Internacional de la Fruta. Te vamos a invitar a que nos llames al 981 13 44 33, nos escribas a lanocheconeester@radiovoz.es y también nos dejes tu opinión en La Noche con Esther en Facebook, que hoy hemos llenado de artículos fruteros y de fotografías curiosas, también con las frutas como protagonistas. Tenemos hasta las 2 de la madrugada para disfrutar de esta noche ya de julio, con una luna espectacular y con un calor que, bueno, pues hace que efectivamente nos apetezcan temas refrescantes. ¿Te animas? ¿Nos llamas? ¿Nos cuentas? ¿Lo hablamos? ¿Sí? ¿Nos tomamos una fruta juntos? Pues venga. Está Sonia Rodríguez al frente del control técnico de sonido y una noche más os habla Esther López. Comencemos.

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Ay, qué rico. Bueno, os cuento. Yo, por ejemplo, anoche cuando llegué a casa, preparé melón. Había un melón fantástico en la nevera. Y bueno, corté el melón en cubitos. Le puse encima unos trocitos de fiambre de pavo con trufa y me lo fui comiendo con tenedor. Una cosa exquisita. Mmm, qué rico. Bueno, puede ser una idea, ¿eh? El melón apetece, de hecho. El melón está delicioso y apetece, así en estas épocas especialmente calurosas y acaloradas. Pero no vamos a dedicar música al melón, sino a la sandía. Es uno de los grandes clásicos del verano. Apetece, suele apetecer la sandía. Qué rica está, ¿eh? Metida así en el tupper, también con tenedor. Por ejemplo, en la playa, cuando hace muchísimo calor y de repente abres la nevera y sacas la sandía en trocitos. Eso es, vamos, gloria. Bueno, es una delicia la sandía en cualquier momento y especialmente en estos tiempos calurosos. Pues fíjate, nos hemos encontrado una canción de un grupo que se hace llamar Ukubebe, que han dedicado a la sandía, pero de una forma muy peculiar. Se titula así, Watermelon Jazz, el jazz de la sandía.

El jazz de la sandía, que hablaba de lo rica que está la sandía, pero también de lo ricas que están las fresas y la piña. Es una especie así como de canción dedicada a la Macedonia, ¿eh? En este caso, Macedonia frutera. Vamos a tener música curiosa, pequeños temas, así con en clave entre bossa y jazz, sencillitos, pero que hablan efectivamente de lo rica que está la fruta y, bueno, que hacen honor efectivamente a las frutas. Vamos a tomarnos fruta, haciendo honor al asunto este del Día Internacional de la Fruta, también en Toma un Café. Conchi dice, me encanta todo el programa, pero la sección Toma un Café es una tertulia muy divertida. Aunque ya no disfrutemos de los comentarios de Aurora y Manuel, nos dice. Bueno, evidentemente enviamos un saludo a todos aquellos y aquellas que han pasado por la tertulia, ¿verdad?, a lo largo de su historia, una larga historia también, pero bueno, claro, el tiempo va pasando y se van cambiando las agendas también y van llegando edades en las que toca descansar. Funciona así, Conchi, pero bueno, espero que la sigas disfrutando también. Tríveses, esta noche durante la edición de Toma un Café tomaré una infusión de jengibre con algunas galletas de coco. Saludos a todas y todos. Nos dice también Sofía, buenas noches a los integrantes de la tertulia Toma un Café. Hoy me sumo a vosotros con mi infusión de frutos rojos, que al final tiene que ver con la fruta. Jaja. También me voy a tomar una magdalena de limón, que también lleva fruta. Y pone jajajajaja ja, ja, ja, ja, y un montón de emojis. Bueno, es una forma también de acercarse a la fruta. Son sabores frutales, efectivamente. Esperamos que tengas buen provecho también. Y Ana nos dice, buenas noches, hoy me sumo a vuestra tertulia con un café con leche, pero con un par de cubitos de hielo que hace calor. Saludos a todos. Pues saludos también y espero que os aproveche a todas y todos los que os tomáis algo mientras hacemos una tertulia que se titula Toma un Café.

0: toma un café.
1: Anda, acabo de tener una idea en la que no había reparado en esto, pero bueno, es lo que tiene que te pongas a hablar aquí en La Noche con Esther y en Radio Voz de los temas más diversos, ¿no? Y en el Día Internacional de la Fruta me temo que tenemos argumentos muy divertidos para poder hablar y muy nutritivos además. Pero acabo de pensar algo. Bueno, le voy a pedir ayuda a mis contertulios en Toma un Café, porque no sé si estaré en lo cierto, pero me acaba de venir la idea a la mente, no lo había pensado. Pero empecé a escuchar la sintonía de Toma un Café y dije, anda, pues es verdad, espera un momento. El café, o sea, la infusión de café equivale a zumo de fruta, porque claro, el café es un fruto, entonces el fruto de la planta del café, entonces técnicamente sería zumo de fruta, hacerse un café. Me estoy liando. Laura Soto, buenas noches.
2: Buenas noches.
1: Carlos Llorens, buenas noches.
3: Hola Esther, muy buenas
1: Por
3: noches.
1: Por favor, ¿qué pensáis? Si el fruto, el café es un fruto, ¿no? Es un fruto de... pero ¿equivaldría un zumo de fruta a un café?
3: A mí no se me
1: acabo de tener una idea un poco surrealista, pero me ha venido a la mente esto. ¿Equivaldría un zumo de frutas?
3: Bueno, podría considerarse un zumo de fruta, pero si lo excluimos,
1: ¿no?
3: Yo desde la A hasta la Z, todas me gustan.
1: Oye, pues esto vamos a hablar. Se sorprendía Laura, y bienvenidos a Toma un Café, se sorprendía de que hubiera un Día Internacional de la Fruta. Digo, pues sí, hay días internacionales para todo, y nos ha parecido una idea muy divertida hablar de fruta y hablar del mundo de la fruta, porque es un mundo amplísimo. Vamos a hablar de muchísimas posibilidades, del precio de la fruta, de las frutas que nos gustan, de las frutas de temporada. Estos días hay noticias con respecto a los pesticidas, las frutas, algunas frutas que están más protegidas que otras frente a esto. Bueno, y vamos a preguntarnos dónde vamos a comer fruta, a comprarla, etcétera. Y para celebrarlo, ¿qué mejor que con fruta? Tenemos unos platitos aquí que hemos preparado deliciosos, que tienen piña natural cortada, manzana natural, por cierto, roja, crujiente, muy rica, y melocotón en almíbar ligero, todo junto. Y el zumo es de frutas también. Tenemos zumito de frutas, vitamínico, así con varias frutas, zanahoria y cítricos, o sea que estamos servidos, y con el calor que hace además nos viene muy bien todo esto. A todo esto, ¿qué tal está la fruta? Está rica, ¿eh? Está buenísima.
3: Está buena.
1: Sí, está muy rica.
3: Y además con la climatología que está haciendo,
1: madre
3: hay
1: mía.
3: Que hidratarse sí o sí.
2: La verdad es que me gusta más la fruta así natural, cortada y demás, sí. Que lo que serían los zumos de frutas.
1: A mí también, me gusta más la fruta así.
2: Me
1: cortada.
2: Refresca mejor, sí. No, diferente.
1: Bueno, esta está muy fresquita, ¿eh? Así que bueno, pues hicimos ahí una especie de Macedonia combinada, así que Carlos, gracias por la fruta fresca cortada, y yo me traje aquí el melocotón, está en el mío ligero, que está buenísimo, y entonces lo estamos ahí mezclando.
3: Yo no sé quién inventó la fruta, pero hay que hacerle un monumento.
1: Vamos a hacerle un monumento al frutero mayor. Bueno, contadme, ¿qué tal lo lleváis vosotros con la fruta?
3: Oh, sí.
1: A ver, por favor.
2: No, muy bien, me encanta.
3: Yo también, muy bien, es que no te puedo decir, muy bien, me gustan todas, tengo mis preferencias,
1: sí.
3: Pero sí, me gustan. Sí,
1: sí. Contadme, ¿qué frutas os gustan más, si, así en general?
2: A ver, tanto como más, yo por ejemplo ahora reconozco que ahora en verano, pues lo que es la sandía y el melón, siempre y cuando la economía lo permita, me encantan.
1: Sí.
2: Son unas frutas, sobre todo con este calor, que la devoro. La sandía la devoro.
3: Yo me decanto por el arándano, la frambuesa, la grosella y la papaya.
1: Anda, la papaya.
3: Sí, las brevas, que también me gustan.
1: Soy poca amiga yo de la papaya, me gusta más el mango que la papaya. Quizá no le he cogido el gusto a todo esto.
3: Pues del mango os voy a contar luego una anécdota.
1: Muy bien.
2: Yo, por ejemplo, ahora me gusta todo lo que tú acabas de decir, el arano y demás, desde que el yogur natural, el yogur clásico natural, pues le echo fruta.
1: Qué rico.
2: La arándano, la frambuesa, bueno, lo que sea, plátano, kiwi, también me gusta mucho. Lo que tenga, pues me gusta tomar el yogur así, de esa manera.
1: Qué rico. Yo soy frutera también, me gustan las frutas en general. Realmente podría escoger poco, porque en general me gustan. Soy menos amiga del kiwi, por ejemplo, así de alguna fruta de esta, no me gusta tanto. Y el plátano me cansa un poco. Quiero decir, puedo comer plátano, pero, ¿sabes? A partir de dos o tres plátanos ya quedo así. Soy de frutas, a lo mejor un poco, me gustan mucho los cítricos, por ejemplo, y me encanta la fruta de verano, la fruta así esta de hueso, por ejemplo.
2: Sí.
1: Para mí una nectarina es un manjar. Por ejemplo, un buen melocotón y alguna de estas frutas. Las paraguayos, me encantan. Y luego, este tipo de frutas cada vez más prohibitivas, que se llaman, por ejemplo, fresas o cerezas, que son un clásico también, son frutas deliciosas. Pero bueno, que últimamente además con los precios que tenemos, y ahora hablamos de eso, pues claro, parece que están un poco más prohibitivas. Y vamos a hablar de formatos también. Le vamos a preguntar a la audiencia con respecto a cómo le gusta tomarla, porque hay últimamente algún estudio que dice que es buena idea tomar la fruta fresca y también es buena idea la fruta congelada, que es una propuesta, una posibilidad también para tomar otros tipos de frutas o para tener frutas en casa que a lo mejor no tendrías también de otra manera y que tienen un precio también más asequible en algunos casos. ¿Habéis probado fruta congelada también?
2: Yo sí probé, había comprado, pero no me terminó de convencer por el formatos, o cuando lo abrías, sí, la calidad no me termina de convencer. Todo como muy aplastado, muy tal. Entonces, no sé si es cuestión del transporte, del envase, nada más.
1: O de tipo de fruta, a lo mejor.
2: Claro,
1: puede ser poco, porque en general me gustan. Soy menos amiga del kiwi, por ejemplo, así de alguna fruta de esta, no me gusta tanto. Y el plátano me cansa un poco. Quiero decir, yo puedo comer plátano, pero, ¿sabes? A partir de dos o tres plátanos ya quedo así. Soy de frutas, a lo mejor un poco, me gustan mucho los cítricos, por ejemplo. Sí. Y me encanta la fruta de verano, la fruta así esta de hueso, por ejemplo. Sí. Para mí una nectarina es un manjar. Por ejemplo, un buen melocotón y alguna de estas frutas. Los paraguayos, me encantan. Y luego, este tipo de frutas cada vez más prohibitivas, que se llaman, por ejemplo, fresas o cerezas, que son un clásico también, son frutas deliciosas. Pero bueno, que últimamente, además, con los precios que tenemos, y ahora hablamos de eso, pues claro, parece que están un poco más prohibitivas. Y vamos a hablar de formatos también. Le vamos a preguntar a la audiencia con respecto a cómo le gusta tomarla, porque hay últimamente algún estudio que dice que es buena idea tomar la fruta fresca y también es buena idea la fruta congelada, que es una propuesta, una posibilidad también para tomar otros tipos de frutas o para tener frutas en casa que a lo mejor no tendrías también de otra manera y que tienen un precio también más asequible en algunos casos. ¿Habéis probado fruta congelada también?
2: Yo sí probé, había comprado, pero no me terminó de convencer por el formato, o sea, cuando lo abrías, la calidad no me termina de convencer, todo como muy aplastado y tal, entonces no sé si es cuestión del transporte, del envase, nada más.
1: O de tipo de fruta, a lo mejor.
2: Claro.

0: mucho, pues claro, parece que están un poco más prohibitivas. Y vamos a hablar de formatos también. Le vamos a preguntar a la audiencia con respecto a cómo le gusta tomarla, porque hay últimamente algún estudio que dice que es buena idea tomar la fruta fresca y también es buena idea la fruta congelada, que es una propuesta, una posibilidad también para tomar otros tipos de frutas o para tener frutas en casa que a lo mejor no tendrías también de otra manera y que tienen un precio también más asequible, sí, en algunos casos. ¿Habéis probado fruta congelada también?
1: Yo sí probé, comprado, pero no me terminó de convencer por el formato, o sea, cuando lo abrías, la calidad no me termina de convencer, todo como muy aplastado y tal, entonces no sé si es cuestión del transporte, del envase, nada más.
0: O del tipo de fruta, a lo mejor.
1: Claro, no lo tenía así, realmente es la única que probé, que era frambuesa, arándanos, una mezcla así.
0: Ah, muy bien.
1: Y es lo que no me terminó de convencer. Pero bueno, como todo, supongo también habrá marcas, habrá envases, habrá un poco de todo. Como unos habrán mejores, otros serán peores.
2: Claro. Yo, la fruta congelada, no. Fresca, sí.
0: Sí.
2: Y así. ¿Por qué? Porque le quita mucho sabor.
0: Le quita sabor.
2: Le quita mucho sabor, sí.
0: Ya.
2: Y yo te digo, frutas todas. Todas. Tengo preferencias por las que os he dicho, pero frutas cualquiera. Y además es una cosa que aconsejo. Y un consejo que doy y que me dieron a mí en su momento es que las frutas que tienen hueso no se deben de comer con las frutas que no tienen hueso. Por ejemplo, no se debe de comer un peladillo que tiene hueso con un arándano que no tiene hueso.
0: Ajá.
2: ¿Y eso? De comerse por independiente.
1: ¿Y eso por algún...?
0: La explicación tiene que ver a lo mejor con
2: que me la dieron por el trabajo que tuve.
0: Sí.
2: Yo trabajé en un hospital.
0: Bueno, hay determinados alimentos que tienen, se le llama incompatibilidades, quiero decir que unos y otros, pues a lo mejor la digestión no se facilita especialmente. Es, por ejemplo, una de las razones por las que se sugiere no mezclar fruta con verdura. Porque, bueno, pues puede fermentar y demás en la digestión. Y hay determinados, bueno, hay determinados horarios también para tomar las frutas. No todo el mundo le sientan igual. Y esto hay que vigilarlo. Hay frutas que combinan muy bien con todo, por ejemplo, la manzana. Pero hay otras que efectivamente, pues si las combinas con otros alimentos, no siempre,
2: ejemplo,
0: la combinación
2: es
0: buena.
2: Que yo las como todos los días. 3 nueces diarias con pan.
0: Ajá, por ejemplo.
2: Y tras ellas, 3 dátiles.
0: Sí, hay compatibilidades, incompatibilidades. Es interesante también. Bueno, hoy vamos a preguntar a la audiencia qué tipo de fruta tomas. ¿Cómo la soléis tomar? ¿Os gusta en plan macedonia? ¿Hacéis dulces? ¿Qué hacéis con la fruta?
2: En plan macedonia.
1: Sí, lo natural también. Lo de postres y demás, no. Me gusta, bueno, lo que ese día compre o lo que haya comprado y demás. Troceo y punto.
0: ¿Y tartas de frutas o preparados con frutas o que tengan las frutas como protagonistas?
2: No. La fruta la prefiero por independiente. Si tomo un bizcocho así, que tenga los ingredientes del bizcocho, ¿vale? Hombre, hay, por ejemplo, bizcochos que tienen frutas escarchadas, que son secas.
0: Sí.
2: Que bueno, están muy buenos, hay que reconocerlo.
1: A ver, a un postre con frutas no le hago asco.
0: Una tarta de manzana, una tarta de frutas.
1: No le hago,
0: una maravilla.
1: Encantada de la vida. Pero bueno, si realmente se me pones, prefiero la fruta sola.
2: La fruta fresca, sí.
1: Y hace poco descubrí, claro, descubrí yo.
0: Sí.
1: A lo mejor es algo que ya se lleva haciendo. La sandía, echarle un poquito de jugo de zumo de limón. Así fresquito y está buenísimo. Por encima, parece que tiene más vitamina C, antioxidantes, mejora la digestión. Una maravilla. Rica y es beneficioso, un lujo.
0: Estupendo. Oye, ahora hablaremos de frutas exóticas y de cómo ha cambiado también la cesta de la compra con relación a esto. Pero, ¿la fruta la utilizáis en alguna ocasión también, por ejemplo, cocinada? Hay frutas que también se utilizan a veces como aderezo de la comida. Por ejemplo, la manzana. La manzana cocinada está muy rica.
2: El pollo con piña.
0: Por ejemplo. O la manzana cocinada o pasada por la plancha, por ejemplo. No como patata frita, pero sí como una guarnición tipo patata.
2: Y otra cosa que os he contado yo en este programa. Yo hago la tortilla de patatas, que me gusta un montonazo, con patata cuando procede, o con cebolla o con berenjena.
0: ¡Oh, qué rico!
2: Y siempre con una manzana pelada, en trocitos, picada.
0: Tortilla de patata con manzana, sí, nos lo ha contado más veces, sí. Hay que probar eso,
2: Y pasas.
0: Y pasas también.
2: Las pasas de Corinto, estas que no tienen pepitas, es muy agradable de tomar.
0: Qué rico, sí. Hay que probar eso de manzana. Claro, la manzana la tienes que echar al final, cuando la patata está casi hecha, ¿no?
2: Sí, la pelas y la vas picando, cuando la patata, veas tú que está hecha ya
0: un ratito antes de poner el huevo, claro.
2: La añades y le da un toque, bueno, a mí me gusta
0: mucho. Toque fresquito. A mí es que me gusta cocinada, y de hecho a veces cuando se me pone muy madura la manzana, la paso por la sartén con un airito de aceite y tú la preparas y la calientas y la puedes poner de guarnición a algo.
2: Una buena manzana
0: está muy rica.
2: Asada, eso es delicioso.
0: Una manzana asada está muy rica.
2: Con un poquito de canela por encima. Eso es una delicia.
0: Caramba, sí. Bueno, con las frutas se pueden hacer un montón de cosas. Hace unos cuantos años, hoy lo vamos a comentar también con la audiencia de la noche con Esther en Radio Voz, y estamos en Toma un Café, hoy tomando fruta, celebrando el Día Internacional de la Fruta. Hoy vamos a hablar con la audiencia de cómo ha ido cambiando

0: También la cesta de la compra, porque nos cuentan que años A, y ahora hablaremos también de la fruta de importación y todo esto, ¿no? Años A, pues tenías solo fruta de temporada, es decir, tocaba manzanas, tocaba pera, tocaba pues fresa, tocaba, bueno, la fruta que tocara, y había unos determinados tipos de fruta, frutas de cercanía, de proximidad, o venían de algún sitio de España, pero era la fruta de temporada. Claro, hoy tenemos cualquier cosa en todo momento,
1: cualquier época del año.
0: Claro, y esto ha cambiado también la forma en que comemos fruta, ¿no?
1: Sí, yo recuerdo tomar cerezas de Perú.
0: Por ejemplo.
1: Fuera de la época, aquí normalmente es ahora, en el mes de junio, igual que el níspero.
0: Sí, también.
1: Son frutas de otra fruta deliciosa. ¿Qué pasa con un níspero? Que tiene muchas pepitas.
0: Claro, sí, sí, por ejemplo.
2: Yo el otro día compré arándanos y eran de Marruecos. O sea,
0: claro, claro. Sí, es que
2: compras
0: no,
2: de todas partes.
0: Es que lo compras de todas partes. ¿Os fijáis de dónde viene la fruta, todo
1: esto? Sí,
0: ¿de la procedencia?
1: Sí, sí.
2: Intento hacerlo, intento hacerlo.
1: Yo el arándano, que lo como casi todos los días, es un, bueno, es un buen antígeno.
0: Sí.
1: Lo compro y no dejo de reconocer que es caro. Es muy caro. Ahora, es
0: muy
1: beneficioso
0: caro
1: para el varón e incluso para la hembra. Los frutos rojos son muy buenos.
0: Estupendo. O sea, a nosotros nos viene fenomenal para el sistema urinario también. Para evitar la infección, un montón de historias. Sí, sí, para mantener esa zona, y tanto hombres como mujeres, es fantástico para esa zona del cuerpo. Recomendabilísimo, además, por parte de los profesionales
1: Las uvas, por ejemplo.
0: Las uvas, qué ricas.
1: Prefiero las negras a las verdes.
0: A la blanca.
1: A la blanca, sí.
0: Yo soy de uva blanca.
2: Me gustan las dos.
0: Y que cruja, sí, me gusta. Pero bueno, como estamos hablando de lo que nos gusta,
1: para dulcificar el agua, la lima en lugar del limón.
0: Oh, qué rica.
1: Oh,
0: también.
1: Es una delicia, es
0: también.
1: Una auténtica delicia.
0: Una limonada.
2: Pero la de lima
0: es una buena idea. Bueno, os voy a dar una idea de una ensalada absolutamente cósmica, deliciosísima, que tiene componente frutero. Solamente tiene tres ingredientes y está riquísima. Es muy sencilla. Tomate cherry. ¿De acuerdo? Cortado, si queréis, a la mitad, para que sea cómodo así de tomar. Tomate cherry. Uva blanca, a ser posible, que cruja. Tipo moscatel o de ese estilo, que sea crujiente, ¿de acuerdo? Porque la uva blanca le da un punto, si está dulcita le da un punto. Tomate cherry, uva blanca y perlitas de mozzarella, de queso mozzarella.
1: Ah, sí.
0: Mezclado. Tomate, uva, mozzarella. Una arenita de sal, que le va muy bien también a la uva, le queda muy bien. Y chorrito aceite de oliva al gusto. Delicatessen. Pero buena la combinación, riquísima, y lleva fruta.
1: Mira,
0: y
1: cualquier fruta
0: muy ricas. Recomendable, ya veréis.
1: El guacamole.
0: Ah, también.
1: El guacamole, que es el
0: maravilloso fruta, maravillosa fruta, que el aguacate es una fruta que está de supermoda.
1: Yo lo aprendí,
0: ¿no?,
1: a comer en América.
0: Claro.
1: No lo conocía.
0: ¿No?
1: Igual que os puedo contar una anécdota referente al mango y a la manga.
0: Ah.
1: Hay masculino y femenino.
0: Sí, hay manga.
1: Yo viví en una casa en Santiago de Guayaquil y teníamos una terraza. Y el propietario al lado tenía un mango. Y había crecido tanto que los mangos sobresalían por encima de la valla y nos caían gratis a la terraza.
0: ¡Ah, qué bueno! ¿Qué dices?
1: Gratis a la terraza.
0: Pero
1: es muy habitual.
0: Hay que irse a vivir allí un rato.
1: Sí, sí. Por las calles era muy habitual ver que los mangos crecían tanto y estaban caídos.
0: Ay,
1: igual
0: mira,
1: que conocí.
0: Qué rico.
1: 12 clases distintas de plátanos.
0: Saludos a todo esto a nuestros amigos y amigas venezolanos, colombianos, etcétera, que nos han enseñado también a cocinar plátano.
1: Sí.
0: El plátano macho, que nos lo ponen en esos platos tan ricos. De verdad que está riquísimo eso cocinado. Un beso a todos.
1: O el plátano seco, que ellos le llaman patacones.
0: Los patacones, sí, sí. Así es. Cuanto aprendemos, además, de todos estos amigos y amigas. ¿Qué frutas exóticas os gustan? Ese concepto de fruta exótica, aunque ahora ya compramos de todo en todas partes, pero esto es de unos años a esta parte. Hace años aquí no se comían mangos, por ejemplo.
1: No. Ni se comía la papaya.
0: Tampoco.
1: No se comía.
0: Y la piña se traía en Navidad, porque era como una especie de delicatessen también, ¿verdad?
1: El coco.
2: Mira, el coco es algo que... mira, eso debe ser de las pocas cosas que no...
1: No.
2: Uy, no.
1: La verdad, ¿sabes lo que el coco me gusta? Rallado.
0: Claro, sí.
1: Bueno.
0: Hay platos que le van muy bien. Y mezclado con piña, por ejemplo. Piña con coco y tal puede hacer así.
2: No, nos gustan.
0: ¿Qué frutas exóticas os gustan? ¿Qué frutas estas que no son de aquí os gustan especialmente? A mí el mango me gusta mucho.
1: La grosella.
0: Grosella.
1: La grosella es una delicia.
2: Me apunto también.
1: La mora.
0: La mora, hoy sí.
1: Estoy a coger moras,
0: las moras están riquísimas.
1: Vas en cualquier parte donde haya un zarzal.
0: Sí, sí.
1: Y cuando empieza la mora a salir y se pone negrita, eso es una auténtica.
0: 7.000 vitaminas tiene eso, es una maravilla eso, ¿eh? ¡Qué rico! Ah, pues mira, una tartita de moras. O ir con una cestita a coger moras y todo esto. ¡Qué cosa más rica! Una de las cosas así extrañas que tomé en un viaje a Murcia, concretamente, porque lo tenía la vecina de enfrente, que yo no sabía, claro, no los había comido nunca. Madroños.
1: Ah, el madroño.
0: Que es un frutito así también pequeño.
2: Yeah.
0: No me entusiasmó, pero bueno, está rico. O sea, es una de estas frutas, un sabor completamente diferente. Y bueno, la verdad es que me comí unos cuantos.
1: Sí, creo
0: sí porque
1: que...
0: la señora de enfrente me dijo, coge los que quieras y tal, y me llevé ahí unos frutitos y estuve comiendo madroños. Sí, una cosa riquísima.
1: Las pasas.
0: Uy, sí.
1: Esas que pones con el bacalao. Uh-huh. Como me enseñó mi abuela a hacer el bacalao a la portuguesa. Bueno, eso es una delicia.
2: Anda,
1: sí.
2: Son las no, pero por ejemplo, sí. Lo que dices tú, el bacalao con las pasas, o la empanada de bacalao con pasas. Vamos.
0: Sí, sí. Hay mucha fruta en nuestra vida. Bueno, y ahora tenemos también los helados de frutas, por ejemplo. Sí. Los sorbetes, que hay unos sorbetes por ahí esplendorosos. Eso me recuerda una de las frutas que más me gustan. Me gusta además como fruta, pero además como sabor. Que hay gente a la que no le gusta. Es la mandarina. A mí me encanta el sorbete de mandarina, me encanta el zumo de mandarina y me gustan las mandarinas también. Sí. Bueno, los cítricos en general. Para mí la naranja sigue siendo una de las delicatessen.
1: Sí, también.
2: Y me gusta con un puntito ácido.
0: También, sí.
1: A mí pomelo, la naranja me gusta dulce.
0: Un pomelo también. Un pomelito
1: dulce,
0: también.
1: Un pomelo.
0: Eso,
1: también,
0: está, sí. Eso está muy bueno, ¿eh? También. Manzanas, peras, es que se nos ocurren un montón de...
1: Un montón de... Es que la fruta es que tienes un montón de variedades.
0: Sí.
1: Y de sabores y de formas, tamaños.
0: Es una maravilla.
1: Es una maravilla.
0: Sí. Bueno, dice el clásico, lo vamos a comentar hoy con la audiencia de Radio Voz, que habría que tomar 5 piezas de fruta diarias. Claro, lo que pasa es que estuvimos echando cuentas que y con lo que ganamos, no da. No da. Y déjate de bromas, que no da. Es decir, ¿Cómo hacemos? Oye, ¿a qué precio está la fruta últimamente?
1: ¿A qué precio está todo?
0: De esto que tienes que ir con gafas de sol para que no te deslumbre el precio y comprarlo así a veces sin darte cuenta. Dices, mira, voy a llevar un puñadito de esto porque con todo el cariño y con todo el amor. Pero hay gente que está dejando de comer fruta porque es difícil de pagar.
2: Sí. El otro día me pasaba en el supermercado, decía una... No me acuerdo exactamente, ni el fruta y el precio, ¿no? Y ponía oferta.
0: Si la palabra oferta últimamente
2: oferta,
0: viene con arma.
2: Y le decía a la dependiente, ¡ay, esto, oferta! Y le salto yo, tristemente, tal y como están las cosas, efectivamente es una oferta.
0: Es una oferta.
2: Seguía siendo caro, porque era muy caro,
1: muy caro.
2: Pero era una oferta y tenía razón. Dices, madre mía.
0: Pero ¿recordáis que hace unos cuantos años, ibas a comprar un kilo de, no sé, de peras, por ejemplo, en verano, deliciosas, fantásticas, estas, a 25 pesetas el kilo y
1: tal
0: ese
1: cual.
0: Tipo de cosas?
1: Bueno, y si te hablo de las sardinas a 3 pesetas, que las compraba yo cuando era un niño.
0: Claro, claro.
1: Y
0: bueno,
1: mercado,
0: que supongamos que el índice del precio al consumo va subiendo, etcétera, etcétera.
2: Yo ahora mismo.
0: Ahora mismo,
2: un plátano.
0: Sí.
2: Sí, puedes coger momentos puntuales que lo hayas encontrado más económico. Ahora, un kilo de plátano es 1,85€, 2€, 2,25€, 2,90€.
1: Sí, sí, sí.
2: No te extrañes. Y no estoy hablando de cuando fue la época del volcán allá, que se perderían cosas. No estoy hablando de esa época.
0: Sí, sí.
2: Estoy hablando de lo que pasa es que, claro, yo a veces parece que suben los precios. Para subir precios... Rápido vamos.
0: Sí.
2: Para bajarlos la cosa cuesta bastante.
0: Es que ahora estamos hablando de que estamos acostumbrados a pagar la fruta a 3 euros el kilo.
2: ¿Sí?
0: A 500 pesetas. Dos y pico, 3, 4. Y vemos las cerezas o las fresas o todo esto a precios...
2: 5 o 6 euros oferta.
0: Sí, oferta, sí, dices tú. Pero es que son 1000 pesetas. 1000 de las antiguas pesetas, un kilo de fruta.
1: El ginseng está a 6,99.
0: ¡Oh! Ya.
1: Y yo lo tomo un trocito de ginseng, lo pelo y va con el licuado mañanero.
0: Ajá, ajá. Fíjate.
1: Igual que las semillas de calabaza.
0: Es que es todo. Pero es que hoy mismo una manzana, ¿no? Manzanas, peras, frutas, que se consideraban
2: un aguacate.
0: Los aguacates, precio de oro, también.
2: 5 o 6 euros.
0: Sí, sí.
2: Puedes encontrarte, efectivamente, sí, un día una oferta puntual, o cuando están más maduros, que ya están, o los comes ya o se te pierden.
0: Sí.
2: Que puede, 3,95, ¿vale? Oferta.
0: Claro.
2: Repito.
0: Oferta.
2: Pero sí, normal, 5 o 6 euros.
0: Sí, sí.
2: Yo una vez me acuerdo de haber encontrado, porque claro, si es cierto que notas la diferencia de la calidad de la fruta cuando viene de aquí al lado, de cuando viene de donde queráis.
0: Oh, sí.
2: La diferencia, y bueno, si ya...
0: Que a veces esa es otra que te la juegas con el sabor y ves que efectivamente ha pasado por la nevera, pero no por la maduración.
2: Claro, cuando te traen algo de casa es como, Dios mío, esto es un lujo, no lo siguiente. Me acuerdo haber probado, que yo nunca lo había probado, un aguacate de Canarias.
0: Ah.
2: Lo tenía enfrente de mi casa.
0: Un aguacate de verdad.
2: Y estaba más o menos al precio de... yo quiero probar este. Ostras, qué diferencia. Claro, después lo siguió teniendo, pero al precio al que estaba, pues no.
0: Claro,
2: 8 euros, 9 euros.
0: Efectivamente.
2: Pues no.
0: Bueno, he traído yo hace poco unos de Portugal, cultivados en el norte de Portugal, de gente a la que compro hace años, que voy una vez al mes a traer fruta y verdura, de lo que tengan. Y claro, aguacates recién cogidos por ellos. Madre mía, claro, es que no tiene nada que ver con el que compras, que está durísimo, ennegrecido, que no sabe absolutamente a nada.
1: Sí.
0: Claro, Y esto son mantequilla, esto lo coges con la cuchara, es mantequilla.
2: Y los tomates, cuando te dan tomates de casa.
0: Otra, ¿no? Otra, claro, que estamos hablando de otro planeta.
1: El lunes me trajeron, un compañero del polideportivo me trajo pimientos de Padrón que cultiva él. Bueno, él y su padre.
0: Qué bien, qué bien.
1: De son de su finca, que yo la conozco. Ay, chico, eso es una delicia.
0: He empezado yo con mi mini cosecha tomatera en casa, ¿eh? Que ya me han salido las tomateras, las tengo gigantes, y ya he tomado el primer tomate y tú dices, fíjate, ¿a qué sabe un tomate que ha crecido solo?
1: Las judías.
0: Solo, sí, a ver cuándo salen ahora las judías y
2: el
0: tal.
2: Otro día
0: los tomates es una pasada.
2: Mi compañera me dio varias cosas de casa. Y ya dije, ¿dónde hay que ir? Voy. En serio, como si tengo que llevar el coche. Es que importa.
0: Qué rico.
2: Membrillo casero.
0: El membrillo, otra superfruta también.
2: Fruta,
0: qué rico.
2: Tomates, patatas.
0: Qué rico.
2: Da igual, todo lo que os podáis imaginar.
0: Sí.
2: Que era.
0: El otro día me trajeron unas ciruelas también. Una vecina que por lo visto tiene ciruelos ahí en alguna zona de Vigo, Zamans concretamente. Y trajo también una bolsita de ciruelas. Dices tú, madre mía.
1: La ciruela negra.
0: Sí,
1: y esa que tiene forma ovalada.
0: ¡Qué ricos! Hay cosas buenísimas. Esto nos está dando una idea que lo vamos a compartir también hoy con la audiencia de la noche con Esther aquí en Radio Voz. Hemos leído un artículo que dice que 7 de cada 10 propietarios de jardín o gente que tiene un jardincito afirman que cultivar frutas y verduras les hace felices. Bueno, aquellos que tenemos alguna cosita plantada o que hemos plantado en alguna ocasión sabemos de la felicidad que supone coger el tomatito y decir, ay, me lo voy a hacer una ensalada. Yo le hice una foto a los primeros tomates que convertí en ensalada, 2 en concreto de la tomatera. Vamos a invitar a la gente a que se ponga una tomatera cherry en casa o a que empiece por algo, porque de verdad que es satisfactorio y de verdad que ese sabor no lo tienes en los tomates que has comprado.
1: Mira, es igual que una buena ensalada.
0: Hacedos con una cherry, poned un cherry en vuestra vida.
1: Sí. Una buena ensalada con zanahoria rallada.
0: Qué rico.
1: Buena zanahoria que esté bien naranjita, de color naranja.
0: Tomatitos.
2: Eso me pasó enfrente de mi casa, zanahoritas. Tengo una frutería. Que estéticamente no es la más bonita, ¿vale? No es, como digo, frutería, dice yo.
0: No hay fruterías feas. La fruta es muy bonita.
2: Pero tú te pones a ver y de repente te tienen, pues, yo qué sé, cambados, rosal,
0: lierzo.
2: Bueno, te tienen...
0: Claro.
2: Bueno, de afuera también, evidentemente. Sí. No está, pero tiene muchas veces cosas de proximidad.
0: Qué
2: y una vez, a mí me gustan las zanahorias mucho. Y crudas, licuado, más cocidas, me encantan. Una vez vi unas zanahorias gordas, feas, horribles, creo que venía de cambados, de proximidad, me llamó la atención. Y dije, claro, mira, yo me la como, pero, a ver, yo me imaginaba decir, voy a pelarla y la mitad va a ser inservible, porque no va a haber... Dice, no, pero ¿a ti te gustan crudas? Y yo, yo me las como crudas.
0: Sí, yo las como crudas.
2: Y me dice, llévatelas. No desaprovechas nada. Y estaban riquísimas.
0: Buenísimas.
2: Claro, que no es la que estamos acostumbradas. Claro. Toda igualita, limpita, sin nada. No. Fea, horrible.
1: Fea, horrible.
0: Yo mis tomates son todos, pero a mí me parecen preciosos. Quiero decir, el tema así de la fruta regular o irregular, al final no es más que un tópico.
2: Mientras la comas esté rica.
0: Claro, mientras esté comestible, qué rico está.
2: Me llamó la atención que ser tan gordas. Yo, el carozo de toda la vida, me voy a desaprovechar yo porque voy a gastar este dinero y desaprovechar la mitad de la zanahoria.
0: Qué buena.
2: Y dije, no, me dice ella, llévatela. Y dicho y hecho. Y a veces, pues medio lujo lo compro, porque la diferencia de precios es abismal. Entonces, pues ojalá pudiera, pero no es el caso.
0: Sí. Oye, estábamos pensando antes también, por ejemplo, que hay frutas maravillosas de verano. Hoy vamos a comentar con la audiencia unas cuantas noticias que hablan, bueno, de los tópicos que hay, de los bulos que hay también con respecto a esto del mundo de la fruta. Esto, como todo, dependerá de tu sistema digestivo, dependerá de tus pautas, dependerá de cómo te siente, dependerá de cómo la mezcles con otros alimentos y, bueno, pues de los hábitos también que las personas tengan, ¿no? Entonces, bueno, hay siempre discusión. ¿Se debe tomar fruta en la cena? ¿Se debe tomar después de comer? Bueno, cada una que maneje su sistema digestivo y que encuentre la forma de... Yo la fruta la suelo tomar o fuera de la comida o si la tomo antes, siempre de la comida, para preparar el estómago, igual que como la comida cruda antes de pues lo que esté cocinado. Sí, Pero es mi hábito, es mi pauta. Y no suelo mezclar fruta con comida, por ejemplo, ¿no? Eso es lo que yo hago. Y cada persona tiene también sus pautas. Pero pensando en todo esto, hay topicazos con respecto a la sandía sí, la sandía no, a la cena. Por lo visto hay un último estudio que dice que efectivamente incluso podría ayudar a dormir, alguno de los componentes que tiene la sandía, aunque alguno dirá, bueno, y me paso la noche en el baño por aquello la cantidad de agua que tiene también. Sí. Esto es para opinar. Pero, oye, os quería preguntar, estamos en pleno verano además, estamos en época de melón y de sandía, son frutas de verano. Sí. Últimamente, oye, esto de pagar 7 euros por un melón,
1: sí.
0: ¿Sabes? Que te das y como... Claro, dices tú, ¿cómo? un melón, 7 euros. Antes comprabas la, me acuerdo, cuando compraba la sandía, 25 pesetas el kilo. Entonces te llevamos un super hiper mega sandión, comían 7 familias y habías pagado poquísimo.
2: Yo hace dos años, cuando conseguía las ofertas, yo llegué a comprar sandía a 1 euro el kilo. Que claro, cuando la veía así de oferta, dices tú, bueno, da igual, me llevo la mitad para mi madre y la otra mitad para mí.
0: Sí.
2: O como la reparto, me da igual. Sí. Porque, como siempre, no sabemos que no es lo mismo que te llevas la fruta entera, te sale un precio. Si te la cortan, te sale otro precio.
0: Sí,
2: eso
0: sí,
2: es así.
0: Es verdad.
2: Pero a 1 euro me lo llevo entero.
0: Claro, claro. Pero es que está, es verdad que incluso la fruta de verano que comprabas a kilos, y llevabas el melón, ahora hay que pensárselo.
1: Compra un kilo de albaricoques.
0: Oh, ya.
1: Quiero albaricoques, que lo que llaman moniquís,
0: caramba,
1: están deliciosos, que lo metes en la boca y
0: eso es una maravilla.
1: La pepita sale sola.
0: Oh, qué rico.
1: Eso es una delicia, pero claro, pero eso, el melocotón, el paraguayo,
0: qué rico está,
1: qué rico,
0: por favor.
1: Es eso.
0: Sí, pero es que ahora eso, piensas así una cosa de delicatessen, ya no piensas en caviar, piensas en cerezas.
1: Ah,
0: claro, porque está a precio de caviar, o sea, una cosa, ¿no? Puñadito de picotitas.
1: La picota negra, esa negra, eso es una delicia.
0: Eso está exquisito.
2: Buenísima.
0: Eso es buenísimo. Y unas fresas. Yo, para mí, cuando empieza la temporada de fruta, de fruta, es cuando hay fresas ya. Y empiezan esas primeras fresas que compras así por auténtica devoción. Dices tú, qué rico está esto.
2: Sí.
0: Qué rico.
1: Las frambuesas, por ejemplo.
0: Con natita, qué rico.
1: La
0: fresas
1: frambuesa,
0: con yogur, qué ricas.
1: La frambuesa.
0: También
1: es
0: la
1: como
0: frambuesa,
1: la mora, pero es parecida a la mora, pero de color rojo. Eso está delicioso.
0: Frambuesa está muy rica,
1: también. Está delicioso.
0: Es una delicia.
2: Sin duda.
0: Nada. Señoras y señores que nos están escuchando, por cierto, Laura y Carlos, ¿es posible, cómo se puede entender que haya gente que casi no prueba la fruta, o que no come fruta, o que dice que no le gusta la fruta? ¿Cómo se puede explicar esto científicamente? Porque no tiene explicación.
1: No, pues como todo. De niño nos acostumbraron. ¿Y cómo era la educación entonces? ¿Y cómo nos enseñaban a comer? Uh-huh. ¿Y cómo se enseña ahora? Es que la fruta nos la fueron metiendo poco a poco. Y cuando vas descubriendo el sabor y lo agradable que es, eso lo trasladas a tu vida adulta.
0: Uh-huh. Sí.
1: Si no hay otra forma de explicarlo. Uh-huh. Es gente que no come fruta. No, encima además hay que comerla porque ayuda mucho al sistema digestivo, al tracto, al tránsito intestinal.
0: Vitaminas, sistema digestivo.
1: Claro.
0: Uh-huh. Es una maravilla. Tiene un montón de funciones, un montón de propiedades y frutas que efectivamente nos vienen francamente bien y prevendrían a vitaminosis que a veces hay también y nos ayudarían a estar muchísimo mejor.
1: Sí. Mira, al comer hay que comer de todo.
0: Sí.
1: Y lo dije antes, desde la A hasta la Z, todo. De todo, hay que comer de todo, pescado, de carne, legumbres secas, frutos secos, fruta fresca,
0: qué rico todo.
1: Pasta, hay que comer de todo.
0: Qué rico.
1: Pero bueno, hoy en día nos decantamos por 4 cosas y claro, luego hay las carencias alimenticias que hay.
0: Sí. A mí me encanta ver a la gente, por ejemplo, esto cuando compras a lo mejor comida para llevar. Me gusta mucho la imagen de la persona que lleva, como nos has traído hoy, esta tarrina con la fruta cortada y con un tenedor y te vas tomando esto. Eso es una delicia. Es una maravilla, por cierto, buenísima esta piña, buenísima la manzana roja crujiente, estupenda, sinceramente, fruta de calidad, sencillo, o sea, preparado así sencillo, esta, no necesita nada más y está muy rica.
1: Esta piña la haces con unas pechugas de pollo, en una
0: piña a la plancha.
2: Después te vendrían los que dirían la pizza con piña o sin piña.
1: A mí
0: me parece bien, la piña me va bien aproximadamente en todo, pero la piña a la plancha está buenísima, por cierto, y es una estupenda guarnición para el pollo, por ejemplo.
2: Cierto.
0: Haces el pollito y pones los trocitos de piña a la plancha y eso queda súper riquísimo. Es una cuestión de ir descubriendo cosas. El plátano, por cierto, preparado a la plancha,
1: plátano,
0: eso está buenísimo. Eso está buenísimo.
1: Había unos plátanos en Ecuador que eran pequeñitos.
0: Oh,
1: unos plátanos
0: rico.
1: Así. Era una auténtica delicia.
0: Sí.
1: Era una auténtica delicia.
0: Uh-huh.
1: Y el plátano recomiendan comerlo no totalmente blanco, que tenga un poquito de color.
0: Sí,
1: es un protector digestivo.
0: Uh-huh.
1: Bueno, voy dando los consejos que a mí me dieron en su momento.
2: Sí, es cierto que me tienen pasado en la frutería.
0: Sí.
2: La que tengo enfrente de mi casa porque me conocen o por otra cosa. Yo, por ejemplo, siempre soy de comprar los plátanos amarillos.
0: Sí.
2: Y resulta que eso es lo que ellos al final terminan vendiendo menos porque la gente se lleva al verde.
0: Claro.
2: Y yo, no, yo quiero este porque me lo quiero tomar ahora, no quiero esperar 3 días. No,
0: que esté madurito.
2: Ahora.
0: Sí, sí, sí.
2: Madurito dentro de una normalidad.
0: Dentro de la norma, que esté duro, pero que esté maduro.
2: Claro,
0: ya.
2: claro.
0: Si no, no sabe nada.
2: Están buenísimos, así.
0: Es que está buenísimo, sí.
1: El plátano, si lo tienes muy pasado, tienes una forma muy sencilla de comerlo, que es lo licúas con un poco de leche, un poco de canela, y si te gusta una pizquita de azúcar, tal. Es una bebida.
0: Es un batido ahí.
1: Es un batido delicioso.
0: De plátano,
1: es delicioso.
0: ¿No? Caramba. Bueno, hay que buscar el recetario de frutas y ponerse a andar. O sea, ponerse a andar porque esto está muy rico. Y en cualquiera de los casos, pues mira, a veces también se puede aprovechar y me das una idea. hablando de los precios, pues a lo mejor fruta que esté un poquito madura ya y que a lo mejor esté no pasada, pero sí que esté en el puntito esto, se puede convertir en unos maravillosos smoothies, zumos, licuados, vitamínicos, súper ricos. O sea, se puede hacer algo así.
1: Y es fácil de comer para la persona que tenga dificultades.
0: Y está en el momento Macedonia también, que lo puedes preparar en Macedonia y está riquísimo eso.
1: Te lo bebes eso y adquieres una carga vitamínica que...
0: ¡Qué maravilla! ¡Qué maravilla! Pues mira, nosotros hemos querido celebrar hoy el Día Internacional de la Fruta, hablando de la fruta, e invitándonos todas, todos, pues a buscar eso, las frutas que estén más asequibles y que estén dentro de nuestras posibilidades, pues para darle vitamina al cuerpo y para darle gusto también al paladar, porque esto es una auténtica delicia. Y hoy lo hemos celebrado tomando fruta, como debe ser. Oye, me encanta además haberte dado el zumo multivitaminas, porque algo de sabor a zanahoria tiene.
2: Sí.
0: ¿Verdad? Entonces, así, que le gusta a Laura la zanahoria, yo creo que tiene un puntito y tiene color zanahoria y tiene gusto zanahoria. Así que, encantada. Laura Soto, bienvenida una vez más a Toma un Café.
2: Gracias.
0: Pasa buena noche. Carlos Llorens, terminamos.
1: Muchas gracias.
0: Nos vamos, hasta el próximo espacio.
1: Hasta el próximo día.
0: Un besiño. Chao, chao.
2: Hasta luego.
1: Hasta luego.

0: fruta a barrer hay, de verdad. Y yo ya te digo, yo aquí...
1: ¿Cuáles son tus preferidas? ¿Qué fruta te gusta tomar? ¿Qué fruta no falta?
0: Yo comer como de toda. Lo que pasa es que si voy a comprar y está excesivamente cara, no la compro.
1: Ya.
0: ¿Sabes?
1: ¿Lo has encontrado de precio? ¿Cómo lo has encontrado este verano?
0: Bueno, yo hoy compré unos peladillos de esos y a 3 euros y pico todo. Menos de eso no hay.
1: Ya, es que no hay.
0: Tres euros y algo, casi rondando los 4. Y incluso los plátanos casi llegan a los 3 euros.
1: Sí,
0: la
1: sí.
0: manzana, que era lo más económico ahora también, 2 euros y pico.
1: Sí, sí, sí.
0: Está todo así, pero claro. yo lo normal, tener plátano, manzana y naranja, eso ya es lo normal. Porque ahora mismo sigo teniendo naranja, aunque ya no es tan buena, pero bueno.
1: Sí, sí.
0: Como me gusta tomar un zumo de naranja cuando me levanto.
1: Sí.
0: Pero bueno, están bastante ricas aún. No sé de dónde vienen, la verdad no me fijé de dónde vienen. Cogí una bolsa de esas que trae 5 kilos.
1: Sí, sí.
0: Y con dos naranjas ya me da un vaso de zumo.
1: Claro,
0: o sea, traen,
1: zumo,
0: tienen bastante zumitos, sí.
1: Qué bien.
0: Y bueno, yo ya te digo, yo puedo comer toda la fruta cualquiera. Lo que pasa es que si está excesivamente cara, yo no pago ese lujo. Porque me puedo comer otra más económica.
1: Ya, y
0: no me voy a morir por eso. Después hubo un tiempo que tenía un antojo terrible de granadas. Todos los días comiendo granadas.
1: Anda, sí.
0: Ya hace tiempo que me pasó.
1: Sí.
0: Yo todos los días tenía que ir a comprar granadas. Pero bueno, después me subió el azúcar.
1: Ya.
0: Porque eso tiene dulce. Pero bueno, ahora las compro a veces, pero cojo solo 2. Ya para no pasarme, porque a mí me encantan.
1: Ajá.
0: Y eso, pues yo puedo comer cualquier cosa. Y pues las frutas que vienen de otros sitios son carísimas, porque yo una vez compré una, la mitad, y me valía 5 euros. Que no sé ahora como si es una papaya, como le llaman. Porque
1: sí, puede ser.
0: Esa sí va a estar, es como una calabaza, pero por dentro es naranja, así, con pipitas. Y la mitad de una pequeña me valió 5 euros. Aquel día cogí ese capricho, pero no, yo no estoy dispuesta a pagar esos caprichos, porque te puedes comer otra cosa y quedar saciada igual.
1: Ya.
0: ¿Sabes?
1: Sí,
0: porque
1: sí.
0: A veces parece que abusan, ¿no te parece?
1: Pues sí. O nos da la sensación a los consumidores y consumidoras de que efectivamente alguien está cobrando de más. Es que es verdad, la fruta.
0: Oh.
1: Ahora nos parece barata la fruta a 2 euros.
0: Madre mía, es que parece que están abusando
1: claro,
0: de la gente.
1: Pero es que estamos comprando 2,40,
0: a
1: 3,
0: pagas,
1: un kilo
0: de
1: fruta,
0: de
1: a 4. Ya.
0: Sí. Entonces yo no, salvo, yo te digo, esa, que yo andaba repartiendo el pan y lo cogí en una frutería,
1: sí.
0: Porque me dijo la chica, pruébala, que yo nunca lo había probado. Pero cuando me dijo 5 y pico, dije, madre mía, fíjate, sale echarme caro como un bistec.
1: Pues sí.
0: Mi madre.
1: Sí.
0: Bueno,
1: es que, claro, queremos seguir comiendo fruta, queremos seguir teniendo fruta en el frutero, porque sabemos que es saludable, que es sano, pero es cierto que frutas que antes eran asequibles ahora no lo son tanto. ¿Es verdad?
0: Nada, hija, yo alucino con los precios.
1: Y luego
0: este año, pues mira, sí compré alguna cereza de la comprada, pero ni
1: también,
0: la cogí aquí, porque aquí hay un árbol de cerezas.
1: Ajá.
0: Del pueblo, podemos coger todos, porque está en un jardincito que hay.
1: Ah, muy
0: y
1: bien.
0: Qué buenas. Yo iba allí y me las comía directamente del árbol.
1: Uy, qué ricas.
0: Buenas.
1: Eso es una delicatessen. Qué buenas.
0: Lo que pasa
1: buenas.
0: Es que también indigestan bastante si comen muchas.
1: No, claro. Hay que ir poco a poco.
0: Caen pesaditas en el estómago.
1: Ya, hay que comer todo con precaución. Qué rico.
0: Esto, aprovechar la gente que le den fruta del campo, que se la coma, que no lleva nada, porque no le echan nada. Es lo que da el árbol y punto.
1: Sí.
0: Y eso sí que es sana, ¿sabes? Es ser muy sana. Es como las uvas. Yo muchas veces no las compro porque sé que le echan muchísima mierda. ¿Entiendes? Sulfato. Y yo digo, ay, Dios mío, cuánta atropellada. Bueno, corazón, ya te
1: hay que lavarla bien. Gracias por estar con nosotros y por contarnos esto. Buen provecho, Elena. Gracias.
0: Pasa
1: buena noche.
0: Corazón.
1: Un besiño. Gracias. Buena noche. Hasta luego. Buena noche. Aquí estamos en directo y en Radio Voz. Cuéntanos. Buenas noches.
2: Hola.
1: Hola.
2: Soy Marite.
1: ¿Qué tal? Hola, Marite. ¿Qué tal?
2: Yo bien.
1: Desde A Coruña. Oh. Bienvenida. ¿Cómo estás?
2: Pero tampoco había una calor para matar. Yo salí por la mañana porque tenía que ir a Enrique Consulta. En Ronda de Nella, ahí abajo, cerca de la playa.
1: Sí.
2: Y había aire. Por la mañana, cuando yo me levanté, que eran las 10 y pico, había aire por la calle. Después ya vino el sol. Allí sobre la 1 y pico, 2, ya empezó el sol y ahí. Pero era un sol caliente, pero no era un sol abrasador porque hay brisa del mar.
1: Ya, ya.
2: A la
1: hay zonas, bueno, hay zonas con más calor, hay zonas con menos calor, efectivamente. Bueno, pues cuéntanos, estamos en el Día Internacional de la Fruta y queremos hablar de fruta. De fruta, de la fruta que comemos, de la fruta que compramos, de la fruta que nos dan y de la fruta que queremos tener. Ahí,
2: como
1: cuéntanos.
2: Fruta mucho, porque tú ya sabes que yo voy a recoger al supermercado. Entonces tiran muchísima fruta. Y fruta que está bien. Además, a mí me gusta la fruta madura. Sí. Porque en mi país, yo soy uruguaya, aunque me crié en La Coruña, y antiguamente la fruta aquí era madura. Tú ibas a comprar la fruta estaba madura en el mercado. Yo me acuerdo cuando iba con mi madre, que los melocotones estaban blanditos y la fruta no era verde. La fruta ahora se pone verde porque la ponen en grandes neveras para que madure, la fruta madura después.
1: Ya.
2: Pero la fruta rica es la es madura, que tiene el sabor. El sabor varía y cambia de verde a madura. Bueno, a mí me gusta. Yo te voy a decir lo que me gusta.
1: Cuéntanos.
2: Sobre todo me gusta una fruta que la gente piensa que no es fruta, que es el tomate.
1: El tomate,
2: el
1: es,
2: tomate
1: una fruta.
2: Es una fruta muy sana y muy saludable. Muy buena para la piel y muy buena para el organismo, porque la persona que sea que no va al lavabo, pues si come fruta, si come tomate, el tomate le hace funcionar el intestino. Después, ¿qué frutas me gustan? Pues me gusta la piña, me gusta el melón, me gusta la sandía. Cuando viví en Barcelona muchos años, allí se come mucha sandía, porque los andaluces y los extremeños y toda esa gente comen mucha fruta y comen mucha sandía. Allí había mucha gente de afuera. Pero cuando es verano, si la licúas, pues te le haces un batido de sandía y queda riquísimo. Yo fui hace poco a la iglesia, que hubo cuando hacen que termina la universidad, que se matriculan. Y me hizo
1: graduación.
2: La graduación. Y estaba la graduación en la iglesia, me hizo gracia, porque pusieron todo bandejas de comida para que la gente tomara, y pusieron sandía lavada con un palito y melón, y pusieron un montón más de fruta, y la gente venía y los niños comían la fruta. Les encantaba la fruta. A lo mejor también es porque la iglesia donde yo voy yo casi todos son sudamericanos. Y
1: o porque así es muy pues fácil de tomar y efectivamente apetece, y además en verano apetece, claro,
2: y fresquita. Bueno, a mí me gusta mucho el maracuyá, porque yo como voy al supermercado y tiran a muchas veces tiran en las bolsas preparado, yo un día tiré y no me di cuenta lo que era, hasta que me di cuenta que era maracuyá. Hay un maracuyá que es verde, que es amarillo, amarillo, amarillo, está arrugado como si fuera una manzana arrugada de golden, pero es el maracuyá. Y después hay un maracuyá que es morado por fuera, pero cuanto más arrugadísimo está, tú cortas el maracuyá con un cuchillo al medio y comes con una cuchara y está riquísimo. Yo tengo la fruta de la pasión en casa, porque cuando me vine a vivir aquí había una planta que daba una que es una flor que era muy bonita. Ahora no me acuerdo cómo se llama la flor. ¿Tú te acuerdas?
1: No.
2: Es la fruta de la pasión. Es una fruta, es una flor que tiene, es blanca, violeta, le llaman no sé qué de Cristo, pero tiene otro nombre.
1: Ah, sí, la pasiflora, la pasiflora.
2: La pasiflora.
1: Claro, claro, efectivamente, la pasiflora. Que estaba pensando no en el fruto, claro, estaba pensando la flor, no me suena, yo tuve pasiflora también en casa. Había tenido alguna planta de pasiflora, efectivamente. Sí, sí.
2: Yo tengo aquí una pasiflora.
1: No me acordaba yo de la flor, sí.
2: Como tengo un árbol, que debe ser un limonero, que nunca ha dado limones o otro frutal, pues se me enredó en ella. Lo que pasa es que la pasiflora, como yo tengo una terraza cubierta, pero donde está esta pasiflora da mucho sol. Entonces necesita mucha agua. El año pasado me dio frutitos naranjas que eran como calabazas pequeñitas. Y las abrías y yo me las comía. Después me gustan las ciruelas. Roja, amarilla, y de esa que ni es roja ni no es morada. es de la más clara. Después me gusta a ver, las fresas. Me gustan a ver, que me acuerdo, espera, que me es que yo a ver,
1: venga, los nombres... y tenemos otra llamada a la espera, o sea que vamos enseguida, pero cuéntanos.
2: Me gustan las moras. Las moras de la morera.
1: Sí.
2: Lo que es el árbol de la morera, que come, se da la hoja al gusano para comerlos. Y me gustan las moras naturales. Las moras que estaban, esas que cuando ibas de niña y tenía pinchos y te pinchabas, esas son las moras más ricas.
1: Sí, sí, las de las zarzas.
2: Y
1: sí,
2: después me gustan los arándanos.
1: También, qué rico.
2: Y después hay una fruta de color rosa. Muy rosa, muy rosa, muy rosa, que es grande y es muy cara, porque vale 1,10 kilos. Y como alguna vez he traído alguna, pero no me gusta. Es blanca por dentro y tiene todo pintitas, pintitas negras. Pero no es buena para comer porque te guste, sino que también es buena para comer por el intestino, porque me lo explicó una venezolana. Entonces yo un día cogí una... La pelé y lo de adentro lo corté y le eché un poco de nata, porque es muy insípida.
1: Sí.
2: No tiene sabor.
1: Esa es la fruta, le llama la fruta del dragón, la pitaya.
2: Sí, eso
1: se
2: es.
1: Se llama fruta del dragón. Sí, la fruta del dragón.
2: Y después me gusta me gustan mucho las brevas. La breva gallega, los higos.
1: Sí.
2: Los pequeñitos verdes, pero a mí el que me gusta es el morado grande, también le gustaba a mi abuela. El árbol primero... no me sé si son las brevas o si son los higos. Primero da unos y después da otros. Después de la breva, yo creo que es después de la breva, viene el higo pequeñito. Y la fruta que dijo la señora esa de antes, que es como una calabaza naranja, que esa es insípida, pero esa es buena para hacer embatidos con la semilla, porque la semilla tiene mucha nutrición y es muy buena para la piel y para el organismo. Me gustan la naranja y la
1: mandarina.
2: Vamos
1: con la siguiente llamada, que sigue esperando. Sí, brevemente. Vamos allá.
2: Yo hago zumo de naranja, pero si traigo mandarina, cuando las mandarinas son de esas que son muy duras, pero son muy jugosas, le da un sabor diferente al zumo de naranja, porque están mezcladas la mandarina y la naranja.
1: Sí. Pues vamos a seguir comiendo fruta y vamos a invitar a la audiencia que, si puede, ponga un poquito de fruta en su vida o un poquito más de fruta también, porque van a ser todos beneficios. Vamos a seguir, vamos a seguir.
2: Cuando
1: adelante.
2: Me despierto por la mañana. Y cuando voy a ir para la cama, aunque dicen que no es bueno comer fruta por la noche, porque dicen que la fruta por la noche se vuelve alcohol.
1: Bueno, depende, efectivamente. Pero bueno, depende de la que tomes y depende, claro, de muchas cuestiones. Eso es, cada uno tiene que escoger.
2: Pero yo soy frutera, ¿eh? A veces yo como con fruta.
1: Pues vamos a seguir hablando de esto. Marité, gracias por estar con nosotros. Pasa buena noche. Gracias. Buena noche. Igualmente un besiño. Buena noche. Gracias. Hasta luego. Hasta luego. Buena noche. Hasta luego, guiño. Hasta luego. Pues vamos allá. Seguimos en Radio Voz. Cuéntanos. Buenas noches.
3: Hola, buenas noches.
1: Buenas noches. ¿Qué tal?
3: ¿Qué tal, amiga Esther?
1: Pues aquí, hablando de froitas, que nos apetecía, ¿no? Día Internacional de Froita.
3: Pues yo también me gusta froita.
1: Contanos.
3: Cireixes, por ejemplo, el área desde Puerto Madryn.
1: Contanos.
3: Cireixes, lo que pasa es que cireixes es una golosa. Cireixes tanto comes una como una docena.
1: O sea, hay que tener cuidado.
3: Pero gústame coger una escalera, arrimarla hacia el árbol, donde está el librito, ponerme así na ese... Según está en un arbolinho,
1: que vayan cayendo, ¿no?
3: Por ejemplo, sí, una irmã minha tem un arbolito de ese. Bueno, piso, faz 23 meses. Bueno, subimos ali, disse-me o cunhado, toma. Arrimamos ali a escalera e disse, súbete aquí. Subimos ali e a pola directamente do ar. 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O que non sei. Porque se van as cámaras, ven todas as historias. Eu terminei por non comprar a masa colder porque a mí non se me madura. Eu terminei por non comprar a masa colder porque... E mira, estaban moi mareliñas da frutería, pero non acaban de madurar. 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
3: Sabes a mí o que me encanta? A mazá, pero asada.
1: Asada, mazá asada. A moitas persoas lle gustan as mazás asadas.
3: A mazá e a pera,
1: A pera tamén.
3: A pera tamén é tan rica,
1: Bueno, cito tanto a pera como a piña, como hai moitas frutas que saben moi ricas tamén, ou asadas ou a plancha, por exemplo. Están boas.
3: Gústame máis a piña natural que a piña de bote. Gústame máis a piña natural, claro, de bote, sí, señor. Hai quen dice a mesma, bueno, será, sí, que non digo, non discuto, pero eso, o melocotón. Os melocotos directamente da planta, coñes un cuchillo, abre así ao medio, e comes parte por parte, está...
1: Sí, sí.
3: Riquísimo. Pero son frutas que, sin embargo, os melocotos, que si un melocotoneiro, huelen, dan olor. Pero vas á frutería... E colles un melocotón dunha caixa.
1: Sí, hai moitas froitas de feito que non teñen ningún aroma, é certo, é certo.
3: E non teñen olor, olor.
1: Sí, é certo.
3: E non teñen, por qué? Porque non o sei, pero é así.
1: Porque non, claro, pois porque, bueno, entre outras cousas, claro, cultívanse e recóllense verdes. E non dá tempo a madurar.
3: E despois meten as en cámaras.
1: Na cámara, claro.
3: Entonces, iso o mellor... O mellor non coñen no mes de setembro, octubre, e igual botan a cámara hasta abril ou maio, ou junio, entende? Cando é o tempo de que ten bon precio, pois coñen esa cara da cámara, ela. Entón, a fruta, como botou tantísimo tempo nesa cámara, pois
1: sí,
3: o sabor, o olor que tiña o sabor, perdeu-no. Perdeu-no. Estar tanto tempo na cámara, perdeu-no. Iso é como unha carne. A carne... de comprar unha carnicería, e levala, e chegar a casa, poñela sartén ao lume, ou sea, guisada, poñela pote guisada, ou como se dixa, a coller, e dices, levo e congelo 8 días ou un mes, xa perdeu totalmente, aunque non máis sen 8 días, perdeu totalmente o sabor.
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3: O sabor, aquel sabor da carnicería, que tal a la carnicería, ou sí, porque cando se mata o porco, pois, coñes unhas prebas do porco, falas de a parrillo ou como esteja, están riquísimas. Sin embargo, está calado o congelador, ya, ese aquel sabor, aquel gusto que ten, ya totalmente ten o perdido. Totalmente perdido.
1: E continuamos.
3: Non ten. Uh-huh. Bueno, querida y amiga Esther, bon fin de semana. Que disfrutes moito. Domingo, te volvemos a encontrar aquí.
1: Bueno, ainda estamos a mércores, ¿eh?
3: Ay, claro que me. Mañana mañana
1: fuera. Todavía tenemos moito tempo antes do fin de semana. De certo.
3: Mañana vamos pa piscina. Vamos a ir un par de oriñas.
1: Muy bien.
3: Lavar. Darlle ali aos braciños e aos pés, hai que dar. Que despois. Dicen os, sabes como dicen os de Costa Rica, pura vida. E eu digo a piscina, pura salud.
1: 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Os de Costa Rica a que teño no barrio vende abrir, así que nada, é unha das cousas que imos facer, estreala.
3: Aí vai abrir.
1: Non, xa está. A que teño no barrio está aberta xa. Abre en xullo. Así que, ahí estamos.
3: Pues hoy, bueno, a miña climatizada. Uh-huh. É climatizada. Pero digo, sí.
1: Eu prefiro que non, eu prefiro, é de exterior e me gusta máis. Eu prefiro que, bueno, que a auga non estea quente. De feito, gostame máis a auga fría. E imos coa seguinte chamada. Bueno, que sigo esperando.
3: Venga.
1: Grazas, un saudiño. Boa noite. Grazas, ata loguiño. Boa noite. Ata loguiño. Estamos en Radio Voz, cuéntanos, buenas noches.
4: Boas noites,
1: que tal, como estamos?
4: Estamos ben, home. É con este programa, con esta dulzura, con este...
1: Pois sí. Apetecía un poquinho de froita fresca en medio da actualidade.
4: Sí, verdade, sí, señor. Carlos de Valdoviño.
1: Benvido, Carlos. Ver, contanos.
4: Eu coido que a fruta, que me gusta toda ela, uh-huh, é que escolles a de temporada. Uh-huh. Cando veñen as cereixas, buá, riquísima, va. Caramba. Que pois veñen as fresas, va. A mí gustame todas. E pois, como aquí temos tamén claudias, mazás, naranxas, mandarinas, entonces vamos, por exemplo, a mazá me gusta en compota, me gusta asada gustame moito. E coller un ácido árbol e poñerte a comer tamén me encanta, me encanta. Entonces é unha cousa que, como te diría, se non houbera que facela, porque canta saúde non dá, porque eu penso que a fruta lle senta ben a todo Dios, porque é un alimento super natural, non? Digamos que collida xe do árbol, aí non hai adulteración posible, porque non hai química polo medio. A mí, digo, xe me encanta as fresas, algunha que non provén. Estes, Deus me chama, non me sale a palabra, que son como se foran moras así negras. Ese nunca o probé.
1: Arándanos, algún destes. Os arándanos son riquísimos. Aparte de super bons.
4: Hai
1: que probalos. Arándanos, grosellas, frambuesas, todo ese tipo de froitas, os frutos vermellos, as bayas, son fantásticos. Están moi ricos e demais son super saudables.
4: Sabes que me acordo, Esther? Cando estábamos en Suiza, había unhas, eran como bolinches, como bolas, pero transparentes. Uh-huh. Que ricas estaban,
1: Esas serían grosellas, seguramente.
4: Ay, non sei como lle chamaba.
1: Sí, sí.
4: Riquísimas estaban,
1: Que ben.
4: Pero a fruta é... A ver... Hoxendía, a que ten que comprala está cara como o resto da compra, non?
1: Sí.
4: Pero debía estar máis ao alcance da xente que non ten moito poderío económico, porque comer fruta é saúde. O plátano, a mí o plátano me encanta. Xa te digo, todo. Todo, a cara escolles a temporada que está aquí. Nós aquí tomamos clavias este ano, madre mía, nunca, mira que lo vamos aquí desde 96, bueno, perdón que ainda non teñemos árboles frutales, pero fomos repoñendo, pero como este ano, as pereiras, tuvemos que poñerle unhas polas, as polas temos que poñerle por debaixo apuntalar, digamos, non? Porque baixaban as ramas e baten na terra. E por botamos as galiñas fora, non deixan de ir picotear, non?
1: Que boas.
4: Outra cousa me gusta, os figos, as brevas, os miguelitos. Ese é unha dulzura,
1: Que lle a que chaman os miguelitos?
4: Os figos que son pequeniños.
1: Ah,
4: non son, por exemplo, hai as brevas que son enormemente grandes.
1: Sí,
4: e pois hai
1: sí.
4: os miguelitos que son máis catiñas,
1: máis pequenos.
4: Pero son máis pequeniños. Riquísimos tamén, Riquísimos.
1: Fíxate que eu cos figos levome daquela maneira. A min, por exemplo, non me gustan ou non me chaman especialmente a atención os figos frescos, e sen embargo, encántame os figos secos.
4: Ah, tamén, sí.
1: Eu os figos os tomo secos. Secos, habitualmente.
4: Por las navidades suelen, digamos, ¿no?
1: Sempre, sí. Sempre. En as Nadal espasas. Sempre tomo figos. É algo curioso, pero, sí, pero prefiro o figo seco o figo fresco. Isto é de paladares, evidentemente, pois non a todos nos gustan os mesmos tipos de frutas, os mesmos sabores, é certo.
4: Claro. Eu gustame das dúas maneiras, frescos, de feito, temos aquí. O que pasa é que os primeiros que aparecen ainda non están moi... Pero, pois, empezamos a comer, boah. O que pasa é que veñen as belerutinas e adelántasenos. Hai que ter cuidado.
1: Sí, sí.
4: Que xa empezan
1: de feito, algunhas destas froitas, efectivamente, os paxariños levanas por diante.
4: Sí, sí.
1: Sí, bueno, sí.
4: Mira, que caramba. Teñen que comer tamén, porque algún día que se trigo, que se millo, trigo agora por aquí, non, vamos, non ves un. Entre xa, os pobres xa. Que comen. Pois teñen que ir a fruta a que hai, non? Temos que ser comprensibles.
1: Xa, xa.
4: Bueno, pois
1: pues isto falamos. Imos poñer un pouco de froita na nosa vida. E imos, ademais, pois iso, tentar que non falte a froita. Inda que, efectivamente, os prezos que vai, pois, efectivamente, ás veces hai que escoller con cuidado. Hai determinados tipos de froita que están bastante caros. Por certo, eres de quen escolle a froita tamén pola súa procedencia? Prefires a froita de proximidade? Comes froita independentemente de onde veña?
4: Bueno, como quen escolla a fruta era serio, meto yo dentro do que la trae, sin problema ningún. Non cabe dúbida que, por exemplo, no tema dos plátanos ou de Canarias está riquísimo. Penso que ten máis azúcar, máis dulce que o outro.
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4: Sí, efectivamente. Claro.
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4: dicho,
1: hay cosas muy ricas.
4: Un programa súper rico,
1: De certo que está muy rico. Bueno, hay motivos para que celebremos un Día Internacional da Froita, falando deste alimento, bueno, pues eso, convidando a todas y a todos a poñer froita na nosa vida. É necesario. Bueno, necesitamos vitaminas, fibra, antioxidantes, ¿verdad? Y as moitas propiedades que teñen as froitas, así que...
4: Todo vende.
1: Animémonos.
4: ¿Sabes que no me gustan?
1: ¿Sí?
4: Contame, os dátiles.
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4: No me gustan.
1: A mí sí me gustan.
4: Sin embargo, a Nacer, non lle gustou o dulce. É chiflo polos dátiles.
1: 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Sí. Hai tanta variedade que a verdade é que temos que escoller e temos que facer unha inxesta saudable, verdade? Poñamos froita na nosa vida, non dixemos a tomar froita.
4: Podemos dar gracias a Deus que temos esa opción de poder escoller, non? Que hai variedade.
1: Sí. Pois bueno, sí, a verdade que sí.
4: Pois seguimos a escoita.
1: Igualmente, graciñas, boa noite. Grazas, Carlos, un saudiño, boa noitiña. Ata logo, ata loguiño. Cristian cita unha greguería de Gómez de la Serna que dice que la piña es unha alcachofa que se vistió de gala para ir a un baile tropical. Esto es muy bueno. La piña es unha alcachofa que se vistió de gala para ir a un baile tropical. Y nos envió un poema de Salvador Rueda que se titula La sandía. Vamos allá, dice... Cual si de pronto se entreabriera el día, despidiendo una intensa llamarada, por el acero fúlgido rasgada, mostró su carne roja la sandía. Carmín incandescente parecía la larga y deslumbrante cuchillada, como boca encendida y desatada en frescos borbotones de alegría. Tajada tras tajada señalando, las fue el hábil cuchillo separando, vivas a la ilusión como ningunas. Las separó la mano de repente, y de improviso decoró la fuente un círculo de rojas medias lunas. ¡Qué bonito! Poema de Salvador Rueda, dedicado a la sandía. Un clásico de cada verano, claro. Rosa dice en Facebook, hoy, por ejemplo, hicimos gazpacho y en la nevera se conserva 2 días en perfecto estado y sabor. Es una pena, dice, que las frutas más contaminadas sean precisamente las más cotidianas. ¿Quién se sustrae al zumo de naranja diario y a unas fresitas con nata? ¿Tendremos que aceptar la contaminación como algo normal? ¿O seguiremos siendo esclavos de las circunstancias? Preguntan bien ella. Pues preguntas a plantearse, sí, en un Día Internacional de la Fruta. Preguntándonos por la fruta que compramos, por la fruta que querríamos, por la fruta que pagamos, por los tipos de fruta también que se encuentran ahora mismo a nuestro alcance. Hablemos de frutas, hablemos del consumo de frutas, hablemos de frutas frescas, de frutas congeladas, de la forma en la que tomamos las frutas y de cuánta fruta deberíamos incluir en nuestra dieta cotidiana. Frutas en el desayuno, frutas en la cena, frutas a cualquier hora y frutas que podemos también cultivar en casa, por ejemplo, y que van poco a poco llegando hasta nosotros. Dicen que se desploma un 14% el consumo de fruta y de hortaliza. Lo decía la revista Mercados, crisis alimentaria silenciosa. Bueno, hablemos de ello también. ¿Qué te parece? Bueno, habéis pegado un apurón en el 981 13 44 33, se agradece, pero tenemos todavía mucho programa por delante y mucha fruta que compartir. Así que venga, en nuestra particular Macedonia esperamos sumar también tu opinión. Anímate. Escríbenos a lanocheconester@radiovoz.es, a lanocheconester en Facebook y cuéntanos. Vamos a escuchar a Amazonics con una canción titulada Fruta de la Pasión, Passion Fruit. Llámanos.

Bueno, leo en la revista Mercados.com, concretamente un artículo de hace nada, un par de meses. Hablaban del consumo de frutas y de hortalizas. La pérdida de poder adquisitivo explica la reducción en la compra en la última década de productos frescos, especialmente entre las personas con menos ingresos. Es un tema importante, ¿eh? El consumo diario de fruta y verdura en personas mayores de 16 años ha experimentado una reducción constante en los últimos años. Y los datos de la encuesta de condiciones de vida publicada esta primavera por el Instituto Nacional de Estadística servían para confirmar la tendencia. Si en 2017 el 77,2% de la población ingería fruta a diario, la cifra ha disminuido a un 63,2%. El gobierno ya advertía en 2024 de esta evolución negativa, que achacaba una confluencia de factores. El encarecimiento de los precios, a causa de la mayor inflación, recordamos, por los efectos de la guerra de Ucrania, la creciente preocupación por el desperdicio alimentario, que ha llevado a los hogares a ajustar los volúmenes comprados, y la multiplicidad de ofertas de platos preparados, cuyo consumo ha aumentado ante la falta de tiempo y predisposición para cocinar. Bueno, consumir frutas y hortalizas frescas es sinónimo de salud, aunque no todos los hogares tienen la misma posibilidad de acceder a productos de calidad. Los datos muestran que, aunque la ingesta se ha reducido en los últimos años, el gasto medio se ha incrementado, un fenómeno que se explica por el encarecimiento de los productos, como decíamos, a causa de la inflación. Todos, todas, hemos comentado más de una ocasión cómo va subiendo y cómo ha subido de precio la fruta, por ejemplo. Bueno, hay una brecha efectivamente poblacional. Los datos ofrecidos por el INE aparecen desglosados en diferentes grupos. Divide a la población en segmentos según su nivel de ingresos. El primero es el de peores condiciones económicas y el último el que mejor situación presenta. Según las cifras de estadística, apenas un 57,4% de las personas que pertenecen a ese grupo de peores condiciones económicas consume fruta a diario y un 46% verdura, muy por debajo de la media nacional, que va aumentando lógicamente a medida que crece la riqueza de los compradores. Esto es algo a tener en cuenta también. Otro dato que permite comprender la brecha en la población y cómo la pérdida de poder adquisitivo es uno de los factores con mayor incidencia en el consumo diario de frutas y verduras es el porcentaje de población con sobrepeso y obesidad. Bueno, sería una temática también a comentar, una crisis alimentaria silenciosa derivada del aumento del precio de algo llamado fruta. Bueno, hablamos de frutas en general y hablamos pues también de la preocupación que hay con respecto a la contaminación de las frutas, pues debido a los pesticidas que se utilizan en su cultivo. Hay preocupación con respecto a cuáles son las frutas más contaminadas, a saber, uvas, fresas y naranjas, datos de la fruta analizada concretamente en Europa, mientras que hay otros tipos de frutas, pues que al parecer resultarían más saludables en este sentido o tendrían pues menos contaminación por pesticidas. Bueno, prestamos atención a todo esto y nos preguntamos además, bueno, pues qué hacer para cuidar efectivamente que no podamos obtener los problemas derivados de tomar este tipo de pesticidas. Bueno, ya sabemos que es un clásico esto de lavar la fruta convenientemente y de buscar efectivamente pues formas de tomarla que eviten pues este tipo de cosas. Oye, llámanos al 981-1344-33, hablemos de esto. Anímate a compartir un tema fresco con nosotros y un tema especialmente vitamínico. ¿Has tenido que dejar de tomar fruta por algún motivo? ¿Has cambiado también la forma en la que consumes fruta? ¿Has sumado a tu frutero pues frutas diferentes, frutas exóticas? Hace unos minutos enlazaba en la noche con Esther en Facebook un par de artículos que hablan precisamente de frutas diferentes. Bueno, aprovechando una de las conversaciones que hablábamos de la fruta de la pasión, de la pasiflora y todo esto, y que hablábamos de la pitaya también, una fruta exótica, pues que ahora ya podemos...

podemos ver también en los supermercados. Pues aparte, enlacé al menos un par de artículos con diferentes frutas tropicales o frutas pues más extrañas que también van llegando a nosotros, pues a medida que van llegando también personas de otros países. Y empezamos a encontrar pues algunas otras frutas que ya nos resultan un poco más familiares y que, bueno, pues de hecho a veces vemos en el supermercado y no sabemos cómo se llaman, de hecho. Bueno, y hay algunas propuestas que resultan pues muy interesantes y cada vez las vamos encontrando más y cada vez pues eso, van siendo un poco más habituales entre nosotros. Las podemos encontrar a lo mejor en algún restaurante asiático o bueno, pues las encontramos también incluso formando parte de la decoración de algunos postres, como la famosa carambola, por ejemplo. Es una fruta, la llamada fruta estrella o tamarindo chino, fruta china, que seguramente has visto o incluso la has probado como decoración a lo mejor pues de algún dulce, de algún pastel, y probablemente no sabías que se llama carambola. Bueno, hay otras frutas que se van encontrando, que vamos encontrando también en algunas preparaciones y en algunas recetas que ya son cada vez más populares. Bueno, pues tienes ahí un artículo con un montón de ellas, incluida la chirimoya, por ejemplo. Si quieres darle una vuelta aquí en La Noche con Esther en Facebook. Bueno, vamos allá. ¿Estás despierto? ¿Estás despierta? Sí. ¿Tomas fruta de vez en cuando? ¿Tomas quizás frutas exóticas? ¿Has probado la papaya, por ejemplo, o la chirimoya? ¿O bueno, ya forma parte el maracuyá o el mango de tus platos típicos también? ¿Y la guayaba, por ejemplo? Ahora es fácil encontrar guayabas también y encontrar incluso el zumo de guayaba y algunos otros productos. Yo he visto kumquats también en más de un supermercado. También hay lichis, por ejemplo, y en algún caso he visto algún mangostán también. Bueno, también podríamos hablar de los nísperos, que por cierto son originarios de China también. Y hay otras frutas que cada vez pues se van sumando también a nuestro frutero habitual. Vamos allá. Anímate a marcar el 981-1344-33. Hablemos un poco. Y hablemos del consumo de frutas, hablemos de la ingesta de frutas, hablemos de las 5 piezas de fruta y verdura que deberíamos tomar al día y de la reflexión en un Día Internacional de la Fruta. Hay personas que probablemente comen menos fruta de la que querrían, precisamente derivado del precio de la fruta. Y bueno, suponemos que a veces nos acercamos al mercado y al supermercado, preguntamos el precio de la fruta y bueno, pues tenemos que hacer cuentas, evidentemente, y decidir también. Bueno, supongo que podemos sentirnos todos, todas, empáticos también con los diferentes presupuestos que hay y con las dificultades a veces para acceder a determinados tipos de fruta. Bueno, lo hablamos, lo comentamos. Vamos allá, ¿cómo estamos de despiertos, de despiertas en esta noche de verano? ¿Cuánta fruta hay en tu frutero? ¿Cuánta fruta hay en tu vida? ¿Qué frutas te gustan? ¿Y qué frutas has empezado a tomar de forma habitual y ya no faltan en tu dieta? Por cierto, ¿cultivas algún tipo de fruta? ¿Tienes algún frutal en casa? ¿Nos das un poco de envidia también con esto? Bueno, qué rica está, ¿no? La fruta que también podemos recolectar en casa, que a veces crece casi de casualidad. Bueno, y qué rico poder efectivamente tomar la fruta del árbol directamente. En un árbol que tengas en casa, en algún árbol en el vecindario, qué bueno poder coger la fruta directamente y poder disfrutarla. Es una maravilla. Bueno, pues hablemos del tesoro frutero del que disponemos. Venga, anímate. 981-1344-33, lanochecon.esther@radiovoz.es, lanochecon.esther en Facebook. Necesitamos fruta, necesitamos zumos frescos de frutas con estos calores que estamos sufriendo. Venga, un tema que refrescante como este debería darnos mucho juego. Mientras te animas a marcar nuestro teléfono, vamos a acercarnos a una habitación en la que hay limones. Sí, The Lemon Lounge. Bueno, es una canción que pertenece a un álbum dedicado a los cítricos y a las frutas de parte de un grupo que se hacen llamar Breakfast Bossa Nova. Así suena, The Lemon Lounge.

0: Estamos en Ocho con Esther, estamos en Radio Voz. Hoy dedicamos el programa a la fruta. Bueno, somos gente así, hablamos de todo tipo de asuntos, todo tipo de temas. Cuéntanos. Buenas noches.
1: Hola, buenas noches, Esther. Soy Aurea.
0: Muy buenas. ¿Qué tal, Aurea? ¿Cómo estás?
1: Hay que hablar algo de la fruta.
0: Hay que hablar de la fruta, es un tema importante, Aurea. Cuéntanos, pues mira, desde Vigo.
1: Pues venga. Yo recuerdo que de aquella, pues nada más que teníamos frutos de por aquí y no
0: claro.
1: había para vender con esa hartura, ¿comprendes?
0: Sí.
1: Y no era una cosa extraordinaria. En mi casa nos regalaban y te digo la verdad, pues no le dábamos mucha importancia. Pero
0: ¿Qué frutas tomabais? ¿Qué frutas tomabais en aquella época? ¿Qué os regalaban, por ejemplo?
1: Pues la uva.
0: Uvas.
1: Me acuerdo de esa pequeñita. Tengo un recuerdo precioso. Y más bien uva, sí. Y que porque la manzana había una muy rica y venía con el bichito ese.
0: Sí.
1: Y no, encantaba, pero ya la recogían en el camino la gente.
0: Sí.
1: Y bueno, te voy a decir, y yo cuando era niña, me parece que era limones chinos, le llamaban, que era una naranjita pequeñita. Íbamos allí a una finca que había al lado del colegio. Y tú sabes que era como el limón, pero qué locura yo tenía por aquel sabor tan fuerte como el limón. Y el limón me gustaba, fíjate, ser.
0: A mí también me gusta el limón, qué rico.
1: Sí, pero comido así, hoy yo no soy capaz. No soy capaz de comer en zumo o con otra cosita. Pero aquellas íbamos y le dábamos una pesetita o lo que sea, nos llenaba de esos. Y de mayor pues no le di mucha importancia, pero ahora que aún hablara con el doctor Tormo, adorable doctor, que le dije yo, doctor, pero tengo una locura por la sandía, ¿qué es lo que no me puedo explicar, Esther? ¡Qué locura! Yo creo que comía media sandía cada día, pero era una cosa que yo nunca en mi vida hice. Y además, tomo una uva, esa que no tiene dulzura, que no sé de dónde es.
0: Sí.
1: No sé de dónde es. Y tengo ganas de... El otro, ahí estos días, compró mi hija unas cerezas picota, al bien le llaman.
0: Sí, qué ricas.
1: Y te digo, Esther, que a mí me gusta una pequeña para poderla meter en la boca. Pero eso hay que comerla como si fueran trocitas, que a mí no me gusta muy bien. Y tú sabes, los días que hay, tan bonitas que son, y están con la dureza esa, lo que tendrán metido en esa fruta para aguantarse semejante, que nunca me di cuenta de que aguantara tanto. Lo que pueden tener de productos para que se conserve. Pero te digo, Esther, que me sorprende, que hasta no tengo muchas ganas, que aún las tengo muchas ganas de comerla, porque me sorprende aquello. Y tengo a mi hija, la que está más bien conmigo, casi le dije yo, compra tú la fruta que tú quieras. Pues trae algunas.
0: ¿Pero hay alguna que te gusta? ¿Hay alguna que te guste más?
1: Yo me meto ahora en la sandía y en la uva, me estoy metiendo, pero cuando hay naranja, pues tomo la naranjita, o no sabes, no tengo una predilección en el kiwi. Cuando ando así un poquito apretada, le digo, acuérdate de traerme algún kiwi, y me trae, pero no extraordinarios, nada de extraordinario, porque... yo me gusta gastar la cosa que pueda, que pueda comerla, no estar, ay, a ver si me gusta. No estamos para tirar con nada. Y tengo a mi hija que trae un buen, le digo yo, compra tú lo que te gusta a ti, mujer. Te digo, Esther, que después a ella le gusta muy verde, de ese como peladillo. O una cosa de como más bajo, no me acuerdo, que tiene pelito. Precioso, trae una... Y tengo, después de estar madurada, le tengo yo que meter el diente, porque ella no se preocupa.
0: Vaya.
1: Y de las verduras, Pues mira, hoy hemos comido coliflor.
0: Qué rico.
1: Y tomamos brécol, y tomamos unas judías, y más calabaza, así, pero no sabes, salteamos. No diario, no diario.
0: Ya,
1: porque hay veces que hay una comidita que un pescadito así ya nos sacia. Y entonces es lo que yo te cuento, que hasta una vez te digo, Esther, que a donde iba la fruta parece mentira que me hiciera aquel hombre que tenía un cajón enorme de fruta, de uva, de esa pequeñita. Y porque alguna persona pues le mete la mano y se empieza a comer, no vaya a crecer. Y yo no, prudente, y le digo yo, mira, quisiera que me vendieras un racimito de esa uva, ¿no?
0: Qué rico.
1: Te digo, Esther, que me sorprendió que no me había, que era clienta y que no me dio esa satisfacción. Porque aunque tuviera vendido aquello, era tan grande, y un poquito de uva pera, la que me acordaba, aquella pequeñita que nos regalaban, Esther. Y hay detalles en la vida tan raras. Que vaya, te sorprende que hoy...
0: Fíjate que me acabas de recordar algo.
1: Sí, dime, Esther.
0: Me acabas de recordar algo. En algunas culturas del mundo, de hecho, se regalan cestas de fruta. Es decir, una cesta de fruta, aquí también se hace, pero de forma, bueno, no forma parte del protocolo habitual, pero hay lugares en los que cuando se va a visitar una persona enferma, por ejemplo, se va a casa de alguien y se quiere llevar algo, se lleva, y es muy valorada una cesta de frutas.
1: Mira qué lindo.
0: Una cesta de frutas es una maravilla. Hoy por hoy es un auténtico obsequio, es una maravilla. Imagínate,
1: es
0: una
1: verdad,
0: buena cesta de frutas diversas, frutas diferentes, eso es una maravilla. Es un tesoro eso.
1: Hoy, Esther, lo conocemos, pero cuando éramos más niños, ya te digo, como solo teníamos en la aldea, pues la manzanita, pues ellas hasta las guardaban.
0: Sí,
1: yo algunas veces iba a una casa y molía y me daba una manzanita y no era posible de tener esta manera de actuar. Así que antes no te creas que comíamos fruta, la mayoría, la mayoría. La gentilla de las aldeas pues tenían que le caía, o no eran unos frutales allá de gran cosa, No te vas a creer, Esther, que no tenían esa especialidad en eso. Y es lo que te cuento, Esther, para que lo que vivimos, vamos, lo que hemos vivido y vivimos. Pero ahora ya te digo, tengo esa poquita fruta, a mi marido siempre le daba, le gustaba aquello a las 11, le daba una frutinha que él quisiera, una fresa, y yo no tengo ganas de fresa, tiene que ser muy especial, porque la fresa no es tan comestible, sino es especial, como el melón. El melón me gusta, pero tienes que acertar mucho, para que te sepa el
0: Hombre,
1: melón.
0: Hay que comprarlos en lugares donde tengas cierta garantía de que están ricos, pero bueno, si se sabe escoger, a mí es una de las frutas que más me gusta, un melón, qué rico.
1: Y además hay épocas, ¿no?
0: Sí,
1: y también influye en la época en que estamos, como todo, como los pescados, como todo.
0: Sí, como todo.
1: Sí. Como todos,
0: bueno, aunque no tenemos fruta, de diferentes épocas también, de diferentes lugares, y podemos tener un frutero muy variado también a lo largo del año. Vamos escogiendo, ¿verdad?
1: Sí, hay personas que le encanta, que oigo yo en hombres que yo nunca oí, y les gusta. Y nosotros somos perennes también. Somos perennes.
0: Pues de esto hablamos, Aurea. Oye, muchas gracias por estar con nosotros
1: también.
0: Limón. Buen provecho.
1: Mil gracias, como siempre. Un abrazo y a todos los oyentes.
0: Igualmente, muchas gracias.
1: También, les quiero mucho.
0: Eres muy amable. Gracias, buena noche.
1: Un besiño,
0: buena noche.
1: A todos.
0: Gracias, buena noche. Vamos allá. ¿Te animas también, como Aurea, por ejemplo, pues a marcar el 981-13-44-33? Seguramente comes fruta, probablemente la incluyas en tu cesta de la compra. Posiblemente tengas una pauta frutera y decidas también y vayas escogiendo también los diferentes tipos de fruta que quieres incluir. Bueno, probablemente tengas tus recetas, tus horas también, tus momentos, tus formas de utilizar la fruta, incluso tus formas de cocinarla o de incluirla también en recetas de todo tipo. Es posible que a medida que va pues avanzando el año también vayas cambiando la, la pauta de consumo de frutas, y es posible que tomes decisiones también con respecto a la fruta, su origen, su procedencia. Claro, hay una diferencia entre consumir la fruta de proximidad y consumir, claro, la fruta que viene de otros lugares. Y dependiendo del gusto, del paladar, de lo que nos apetece, pues a veces también vamos intercambiando, ¿no?, los, nuestras pues maneras de comprar fruta, de consumir fruta y de variar también la ingesta de fruta. Cuantas más, posiblemente mejor también. Y hay dudas con respecto, efectivamente, pues al cultivo de la fruta, a los pesticidas que se pueden utilizar. Es uno de los temas de actualidad también relativo al mundo de la fruta. Hablamos, efectivamente, de la cuestión de la fruta de proximidad, la fruta de cercanía, la fruta de temporada. Claro, años A consumíamos menos tipos de fruta. Y consumíamos fruta, pero de menos tipos también. Y era fruta habitualmente de cercanía y fruta habitualmente también, claro, de temporada. Ahora podemos disponer de comida que proviene de muchos lugares diferentes del mundo y también consumimos fruta, claro, de las procedencias más diversas. Bueno, esto nos invita a hacer decisiones de compra también que van evolucionando seguramente y van cambiando también a medida que pasa el tiempo. ¿Cuál es tu visión de todo esto? ¿Cuál es tu perspectiva? Que puede ser colorida y vitamínica y también puede ser una perspectiva crítica, claro. Hablamos del mundo del consumo y de lo que esto puede suponer y de cómo elegimos también la fruta que queremos consumir, la fruta que queremos tomar, o cómo también pues cuestiones médicas hacen que tengamos que variar quizá la ingesta de fruta y que tengamos que, bueno, pues que en algunos casos también controlar la cuestión calórica, de dulce también, bueno, en fin, ya sabéis. Marca el 981 13 44 33 y lo comentamos. Anímate a escribirnos a la noche con Esther @radiovoz.es y también déjanos tu comentario en La Noche con Esther en Facebook. Venga, vamos allá. Además, es un tema fresco en noches como esta, pues calurosas y con, en algunos casos, por ejemplo, en algunos puntos de Galicia, pues hasta alerta naranja, ¿eh?, con respecto a las temperaturas que va a hacer, que van a hacer en las próximas horas. Venga, pongamos un poco de fruta en nuestra vida, pongamos fruta fresca en nuestro frutero. Y decidamos también poner un poco más de fruta en nuestra vida. O incluso, ¿por qué no?, regalar fruta, obsequiar fruta. Sí, sí. ¿Qué te parece una cesta de frutas como posible obsequio? Sí, dejamos la caja de bombones a un lado y regalamos una cesta de fruta, por ejemplo. ¿Qué te parece? Puede ser una idea estupenda. Bueno, nosotros le vamos a poner un poco de pomelo al asunto. ¿Qué te parece? Grapefruit Grooves, es así como se titula esta canción, a ver si lo digo. Grapefruit Grooves, sí, esto hay que pronunciarlo mejor. Bueno, son los Breakfast Bossa Nova. Mientras nos vas llamando, le dedicamos música a los pomelos.

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0: ¿Qué tal? ¿Cómo están? Muy buenos días. Bienvenidos a la sintonía de Radio Voz. Bienvenidos a esta mañana de jueves, este 2 de julio. Una jornada de nuevo que va a estar marcada por el calor. De hecho, la Xunta de Galicia ha decretado para esta jornada un aviso rojo por temperaturas muy altas en el interior de Pontevedra. Según los datos que ha enviado Meteo Salud y en el marco del plan de actuaciones de la Xunta de Galicia, se marca ese nivel rojo que afecta a zonas del interior de Pontevedra en las que se suspende hoy la actividad deportiva federada y también el programa Xogada en el exterior desde las 12 del mediodía hasta las 8 en el interior de Pontevedra, y en Rías Baixas se suspende en esa misma franja horaria desde las 12 hasta las 6, excepto las actividades náuticas y acuáticas, debido al nivel de aviso naranja por altas temperaturas. Porque el tiempo nos trae para hoy una jornada de nuevo marcada por el sol, con esa influencia anticiclónica que ya arrancaba en este principio de semana. Hoy tiempo con algunas nubes para arrancar la mañana en puntos del norte de Galicia, pero que van a despejar y que nos van a dejar un día completamente soleado. Eso sí, con vientos del nordés que también van a soplar con fuerza. De hecho, esta madrugada ha estado activo un aviso amarillo por ráfagas de más de 80 kilómetros por hora en el suroeste de A Coruña, y se va a volver a activar ese aviso a partir de las 6 de la tarde en la misma zona. Hay además un aviso amarillo por viento en el mar en Costa da Norte, en Rías Baixas, en Costa da Morte, en Rías Baixas, y también en el noroeste de A Coruña, por ráfagas que van a soplar con fuerza a lo largo de esta jornada. En cuanto a las temperaturas altas en el día de hoy, como decíamos, con ese aviso en la zona de Pontevedra, el Miño de Pontevedra, hoy vamos a tener máximas en 35 grados aproximadamente en Ourense, también en Pontevedra y en Vigo 33 y 34 grados respectivamente, 29 de máxima en Santiago de Compostela, 25 en Lugo, 26 en Ferrol, 24 en A Coruña, con este episodio de calor que nos va a acompañar también en los próximos días. Mañana viernes, temperaturas todavía más altas, 36 grados, espero mañana de máxima en Ourense y en Vigo, por ejemplo. Bueno, pues así vamos a arrancar esta mañana, en este día en el que miramos a las carreteras también. Una jornada en principio que arranca sin complicaciones con las carreteras, por cierto, ayer recordando ese acto, un acto oficial con los 20 años que se cumplían del permiso por puntos, un acto celebrado ayer con la presencia del ministro del Interior, que destacaba como un logro de país el éxito de este modelo que asegura equilibrado las sanciones con la responsabilidad y la formación. Arranca esta semana, de este jueves 2 de julio también, ha comenzado esta misma semana ese periodo de máximo riesgo de incendios, y la Xunta ha agilizado el refuerzo de agentes ante el temor a otra ola de incendios. Julio ha comenzado con unas condiciones análogas a las del año pasado, y como apuntan desde la Asociación Profesional de Agentes Forestales de Galicia, las condiciones de estrés hídrico y el viento que se está dando estos días son similares a las del año pasado. Ayer también soplaba el viento del nordés, exactamente igual que el año pasado, con 118.763,65 hectáreas arrasadas por el fuego. Mucho sobre los equipos de las distintas consellerías que participaron en el operativo de extinción del año pasado. La Xunta ha acelerado la contratación y cobertura de bajas de bomberos forestales, técnicos y agentes medioambientales. Desde la Consellería de Medio Rural aseguran que se han cubierto más del 99% de las plazas de todas las categorías de bomberos forestales. Y donde ha comenzado la limpieza es en la aldea de Abouza, en Viana do Bolo, 15 días después de que la riada arrastrara y sepultara varias construcciones en esta aldea. Los vecinos ayer comenzaban a ver cómo una máquina excavadora empezaba a trabajar, a retirar escombros para posteriormente trasladarlos en camión hasta el monte comunal para su acopio. La Diputación de Ourense ha contratado a Traxa para retirar lodo y escombros en esta aldea, donde los vecinos muestran su enfado porque se ha tardado, como decíamos, 15 días en comenzar con esta retirada. Y es algo habitual cuando llega el verano y el mes de julio y agosto, los meses de vacaciones por excelencia, con los centros de salud de toda Galicia notando las dificultades para cubrir las bajas y las vacaciones y las ausencias de personal que se producen en estos meses. Bueno, pues ya nos encontramos algunos centros de salud que no tienen fecha para el médico de familia. Por ejemplo, en Vigo, en tres centros de salud, en al menos seis centros de salud, tres de ellos en Vigo, no hay plaza en todo el mes, mientras que en otro media docena tenían una cita el mismo día o al día siguiente. Hay puntos donde hay situaciones, bueno, pues más extrañas, por ejemplo, en centros de salud donde hay cupos que permiten acudir el mismo día, mientras otros tienen la agenda cerrada. La demora media para una consulta de familia es, según el Sergas, de seis días. Y donde se está notando también la falta de personal, en este caso ya no en centros de salud, sino en hospitales, es en el complejo hospitalario universitario de Vigo, el Álvaro Cunqueiro, que ha empezado julio suspendiendo operaciones por falta de enfermeras. No había enfermeras suficientes en los hospitales. Un día se aplazaron 7 cirugías, eran el 22% de las programadas en el hospital, y al día siguiente 6, el 13%. El Consejo General de Enfermería precisamente hacía público ayer un informe sobre las ratios de enfermeras, en el que concluye que Galicia es la segunda comunidad con la peor ratio por cada 1.000 habitantes, con 5,33. Solo Murcia tiene peores cifras. Y hemos conocido, además, en estas últimas horas, la sentencia que condena a 20 años de cárcel a los dos acusados de asesinar a Joel Quispe en la Nochebuena del 2023 en A Coruña. La Audiencia Provincial ha ratificado el veredicto del jurado e impone la misma pena al autor material de la puñalada y al amigo que le facilitó la navaja. El juez de la sección segunda de la Audiencia Provincial de A Coruña impone esta pena de 20 años de prisión para José Luis Franco González, considerado el autor material de la puñalada, y otros 20 años de cárcel a Yarez Gestal Juncal, condenado en calidad de cooperador necesario. La resolución absuelve de todos los cargos al tercer joven imputado en la causa al confirmarse durante la vista oral la ausencia de pruebas de cargo o indicios que justificaran su participación en la agresión o en un posterior delito de encubrimiento. En esta jornada, además, nos quedamos también con las malas sensaciones que ha dejado la primera jornada tras la apertura de la veda del pulpo. No ha sido lo productiva que se deseaba. La mayoría de los pescadores regresaron a puerto decepcionados. Contaba un patrón de muros que el año pasado había sacado 150 kilos de las 400 nasas que había levantado, pues ayer fueron 20 kilos. En Ribeira se descargaron 5.624 kilos, la cotización máxima marcó los 13,85 euros, en Porto do Son llegó a 14, se quejaron, por cierto, también de que hay mucha cría y pulpo pequeño. Esperan, eso sí, que en los próximos días, ahora que ya está abierta esa posibilidad de captura de pulpo, la situación mejore y pueda capturarse más cefalópodo. Se lo vamos a contar enseguida. Hablaremos también, por cierto, de precios, de esa cuesta de enero que nos hemos encontrado en pleno mes de julio con la subida de los precios del carburante, con la rebaja de la bonificación temporal del IVA de los carburantes, que ha provocado que repostar gasolina en Galicia cueste ya una media de 10 céntimos más por litro. Pero además comienza también la subida del gas por efecto del aumento del precio regulado y la recuperación definitiva del IVA al 21%. Con todas estas rebajas, este final de las rebajas fiscales que en España se pusieron en marcha precisamente para tratar de paliar los efectos de la guerra en Oriente Próximo, ahora empezamos a notar en pleno mes de julio esas subidas. Luego las detallamos. En el control técnico está Jesús Villares, les habla Antía Díaz. Vamos a hacer un pequeño alto y enseguida volvemos.
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0: Son las 7 y 13 minutos. La llegada del mes de julio trae novedades. Ya hemos ido contando estos días los cambios que se han producido tras la desaparición de algunas de las rebajas fiscales que puso en marcha en su momento el gobierno para tratar de paliar los efectos de la guerra en Irán. Y esto se ha dejado notar ya en los bolsillos de todos nosotros durante estos dos primeros días de julio. De hecho, nos estamos encontrando con una cuesta de enero en plenas vacaciones. Suben el gas, la luz, suben los carburantes. De hecho, desde el martes, repostar gasolina en Galicia cuesta de media 10 céntimos más por litro. Las gasolineras han iniciado esa particular escalada de la mano de la retirada gradual de las ayudas aprobadas por el Ejecutivo para aliviar la subida que experimentaron los precios con la guerra en Irán. Desde ayer el IVA, ya saben, ha vuelto a su 21% habitual tras haber permanecido en el 10% desde marzo. También se reducen de forma considerable las bonificaciones a la hora de repostar. Postar de los 20 céntimos de estos meses se pasaba ayer a 15. Y con todo ello nos encontramos con un alza que ronda los 10 céntimos por litro en el caso de la gasolina y los 5 en el caso del diésel. El día 30 el litro de gasolina estaba en Galicia a una media de 1,458 euros. Esto suponía que para llenar un depósito de 50 litros se necesitaban 72,9 euros. Bueno, pues solo un día después el litro subía hasta los 77 euros, un incremento del 5,62%. Esto quiere decir que pagamos unos 4 4 euros más al pasar por caja. Pero es que además suben también otras facturas. Hablamos de la luz, que va a subir este mes. La factura del usuario medio acogido al precio voluntario para el pequeño consumidor, a los precios regulados, se situó en junio en 79,08 euros, un 4,6% más que en mayo, donde estaba en 75,63. Detrás de este incremento mensual se encuentra en buena medida el final de las rebajas fiscales que el Ejecutivo mantuvo desde finales de marzo hasta el 1 de junio. La desaparición de las reducciones temporales del IVA y también del impuesto especial sobre la electricidad han elevado el importe final que pagan los consumidores, aunque la evolución del precio de la energía haya sido desigual en función del tramo horario en el que nos hayamos ubicado. Durante junio, el kilovatio hora en periodo punta alcanzaba una media de 23,66 céntimos, un 1,8% más que un año antes, mientras que los precios descendieron hasta los 14,46 céntimos en horario llano y hasta los 15,62 céntimos en horario valle. El colofón lo pone el gas. La revisión trimestral de la tarifa de último recurso ha roto la tendencia descendente de los últimos meses por el efecto combinado del aumento del precio regulado y la recuperación definitiva del IVA al 21%, lo que convierte esta actualización en la mayor subida trimestral desde octubre, pese a que los precios del gas se mantienen muy por debajo de los máximos de la crisis energética. Por cierto, que la Comisión Nacional de los Mercados y la Competencia va a asumir un control más amplio de la cadena de distribución. En el caso de las gasolineras, va a poder vigilar los márgenes brutos de las estaciones de servicio para detectar posibles comportamientos análogos, anómalos, así que se van a encontrar en las gasolineras con un mayor control y con la posibilidad de que se hagan de alguna manera listas negras, vamos a llamarlo así, listas negras que vayan marcando si hay la posibilidad de que se esté produciendo algún comportamiento de estas características. Ha llegado el mes de julio y con el mes de julio también han llegado algunos problemas en los centros de salud para conseguir una cita, algo que varía, eso sí, según el punto, el municipio del que estemos hablando e incluso del centro de salud. Hay algunos municipios, pues por ejemplo en el caso de Noia, donde algún cupo permite acudir en el mismo día a nuestro médico de familia, mientras que otros tienen la agenda cerrada. La situación aquí, como en otras situaciones, bueno, pues se marca esa diferencia según estemos hablando de uno u otro centro. En, por ejemplo, 3 centros de salud de Vigo no hay huecos en todo el mes, son 6 en total dentro de los sondeados por los compañeros de La Voz de Galicia, y hay otros que tienen plaza en el mismo día, por ejemplo en Zas y en Ribadeo, o bien al día siguiente, que es lo que ocurre en Santa Cruz, en Lalín y Obarco. Todo ello con las dificultades, la imposibilidad de poder conseguir cubrir las ausencias del personal por vacaciones, que es uno de los problemas, bueno, pues que se encuentran los centros de salud y las autoridades sanitarias. Por cierto, otras dificultades, en este caso por la falta de enfermeras en el hospital Álvaro Cunqueiro, en Vigo. Estos días han tenido que suspender operaciones por falta de personal de enfermería. Ha ocurrido, por ejemplo, un día que se aplazaron 7 cirugías, el 22% de las que estaban programadas en el hospital, mientras que el siguiente fueron 6, el 13%. Y todo ello, como decíamos, por la falta de enfermeras. De hecho, ayer el Consejo General de Enfermería hacía público un informe sobre las ratios de enfermeras en el que concluye que Galicia es la segunda comunidad autónoma con la peor ratio por cada 1.000 habitantes, con 5,33. Solo Murcia tiene peores cifras. Los hospitales gallegos necesitarían contratar a más de 7.600 profesionales para alcanzar la media europea, que está en 8,12. Por provincias, el déficit de personal es de 2.468 en La Coruña, 3.842 en Pontevedra, 328 en Lugo y 971 en Ourense. El Sergas asegura que, sin ánimo de debatir las estadísticas, Ourense cuenta con personal suficiente como para garantizar una asistencia de calidad en todas las unidades. Y hoy nos quedamos también con la necesidad de continuar reforzando los dispositivos de lucha contra los incendios, teniendo en cuenta que ha arrancado el mes de julio, que el 1 de julio comienza ese periodo de máximo riesgo de incendios y que además julio ha comenzado con unas condiciones análogas a las del pasado año. Recordamos que en 2025 118.763,65 hectáreas quedaron arrasadas por el fuego. Aumentan los medios de vigilancia y extinción. Las cámaras de vigilancia suben un 30%. Hay 3 drones más para desplegar en Vilarmayor, Muiños y Santa Comba. También se ha reforzado la unidad de directores de extinción, que pasa de 6 a 15 miembros. hombros y hay dos aviones más de carga en tierra, un avión más de coordinación y un helicóptero más de descarga. Además, se incorporan 42 de 4 miembros a las brigadas, son 168 efectivos. Estas referencias en la Xunta han acelerado la contratación y cobertura de bajas de bomberos forestales, técnicos y agentes medioambientales. La Consellería de Medio Rural asegura que se han cubierto más del 99% de las plazas de todas las categorías de bombero forestal. La semana pasada se constituyó el Comité Integrado de Prevención de Incendios Forestales de Galicia, encargado de coordinar la labor de la Xunta y del Gobierno Central en materia de prevención y lucha contra los incendios forestales. Y además se han enviado brigadas de refuerzo de la empresa pública SEAGA a zonas donde el verano pasado no contaban con ninguna. Todo ello porque, como apuntan desde la Asociación Profesional de Asientes Forestales de Galicia, las condiciones de estrés hídrico y de viento que se están dando estos días son análogas a las del año pasado. Bueno, y todo ello mientras en la zona de Abouza, en la aldea de Abouza, en Viana do Bolo, que quedó arrasada por la riada de hace 15 días. Estas dos semanas es lo que han tenido que esperar los vecinos para comenzar a ver las máquinas que están retirando ya desde ayer los escombros, posteriormente trasladados en camión hasta el monte comunal para su acopio. La Diputación de Ourense declaró el procedimiento de urgencia para contratar con Traxa la realización de los trabajos, que se calcula que durarán entre 10 y 15 días. Hay más de 2.000 metros cúbicos de material, esto equivale a 4.000 toneladas. Las tareas se centran en la limpieza de lodos, tierras y sedimentos fluviales para después proceder a la retirada de los residuos de construcción provocados por el arrastre o demolición de viviendas, bodegas y alpendres. Decían los vecinos, se quejaban los vecinos de que hayan tenido que esperar 15 días para que les retiren todos estos residuos que les están impidiendo entrar en la parte baja de sus casas o incluso poder circular por vías que antes estaban perfectamente.
19: Mira qué desgracia, tenemos así 15 días en vez de ir a abataron a Mau a tiempo. Pues mira, mira cómo estamos. Sin podermos sacar nada, ni nada, limpar los baixos, ni poder hacer nada. Muy mal ya acabó. No sabemos lo que íbamos a hacer, ni cosa ninguna. Pensa aún en todo. Claro, porque se vuelve a subir y vuelve a meterse toda esa marcha en las paredes de casa, marcha en todo. Eso. Lo importante es que nos abran, porque aquí era la calle general, echaba por ahí abajo, y era así en recta. Por ahí entrabase, salíase por otro punto.
0: Los vecinos se quejan de que a pesar de que se retire, el efecto de la riada ha sido tan fuerte que la aldea no volverá a ser la misma. Y en estos días el debate sigue abierto acerca de toda la polémica que ha surgido por las críticas que Vox y el Partido Popular han lanzado contra la conocida como Ley de Nietos. Hoy en Páginas de la Voz de Galicia leemos a la presidenta de los residentes en el exterior, Violeta Alonso, es la presidenta del Consejo General de la Ciudadanía Española en el exterior, que asegura que su voto, recuerda que su voto está garantizado en la Constitución y que le sorprende que partidos que se han posicionado a favor de una ley de nacionalidad o de reformar el Código Civil para otorgar la nacionalidad a los descendientes generen ahora estas polémicas en alusión al PP. Recuerda que el voto exterior no siempre ha beneficiado a los mismos partidos y que el sentimiento del que ahora se habla, sentimiento de país o de pertenencia, no puede quedar reflejado en una ley, pero el parentesco sí. Asegura que hay una gran preocupación entre los emigrantes y descendientes por la polémica que hace que se cuestione sus derechos como ciudadanos españoles residentes en el extranjero. Precisamente ayer sobre esta cuestión le preguntaban también a los líderes políticos aquí en Galicia. La líder del BNG, Ana Pontón, aseguraba que es incoherente la postura del Partido Popular, ironizaba con el refrán que el ladrón que todos son de su condición, ponía ejemplos de denuncias de irregularidades en la época de Fraga y aseguró que no tiene sentido que Rueda organice actos electorales hace unos días en Suiza para después lanzar mensajes que ponen en duda el voto exterior.
20: O que me sorprende luego también las incoherencias del propio Partido Popular. Fai tres días Rueda, estaba en Suiza coa orquesta París de Noia pagada por todos e todas nun acto claramente electoral que nos costou 120.000 euros a todos os galegos e as galegas. 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En fin, nada que nos sorprenda, ¿no? Incoherencia y Partido Popular, mandamán.
0: De incoherencia hablaba también José Ramón Gómez Esteiro, que exigía desde el Partido Socialista al presidente de la Xunta, Alfonso Rueda, un mínimo de coherencia y reclama una conexión real con después de que el titular del gobierno gallego reclamase una conexión real con España para conceder la nacionalidad a los descendientes de inmigrantes. Aseguran de que lleva años escuchando al Partido Popular hablar de los gallegos en el exterior y reta a Rueda a que coja un avión, vaya a Buenos Aires y le diga a la cara a la colectividad gallega lo mismo que se está diciendo aquí.
1: O que non se pode facer os galegos e galegas do exterior é pedirlles o voto e despois tratalos o día seguinte como sospeitosos. 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E cando viaxan a Galicia exterior dinlles que son tan galegos como a nós, pero cando chegan as contas electorais xa non falan de memoria, nin de reparación, falan de fraude, de sospeita e de falla de conexión real. 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A lei xa exixe acreditar o parentesco e a condición de exilio. Non entra, por tanto, calquera. O que quere o Partido Popular é sementar dúbidas onde hai un dereito nacido da memoria democrática.
0: El debate está abierto también en todo el país. Evidentemente, la portavoz del PP en el Congreso, Esther Muñoz, insistía ayer en que no se está poniendo en cuestión que se otorgue la nacionalidad española a descendientes de exiliados españoles. Pero lo que denuncian, aseguran, es la opacidad y la urgencia con la que, a su juicio, se está aplicando esta ley.
21: Y en estos años, el Partido Popular ha preguntado no una, ni dos, ni tres, ni cuatro. Hemos preguntado muchas veces y el Gobierno no nos ha respondido. Hemos preguntado cómo iban las peticiones y no nos han contestado. Ha sido un sistema de opacidad absoluto. Y ahora de repente nos encontramos con que 2,5 millones de personas más pueden votar en las próximas elecciones porque han adquirido la nacionalidad, muchos sin haber pisado ni una sola vez en su vida España. Vemos a cargos del Partido Socialista en muchos países del extranjero organizando actos diciéndoles: vas a votar porque el PSOE ha conseguido que votes. Y entonces yo me pregunto, ¿por qué tanta rapidez? ¿Por qué están teniendo que contratar empresas externas para hacer lo que los consulados no pueden hacer? ¿Por qué hay tanta necesidad en que todo esto sea rápido? ¿Por qué hay tanta opacidad? Y sobre todo, ¿por qué les ha molestado tanto que preguntemos?
0: Luego hablaremos de esta cuestión en nuestro tiempo de entrevista. 7:27 minutos, vamos a hacer un alto y volvemos.
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0: 7 y 32 minutos, continuamos en la sintonía de Radio Voz en esta mañana de jueves, este 2 de julio. Hablábamos antes del calor y si hablamos del calor, hablamos también de cómo se miden fallecimientos, el impacto de ese calor extremo que asola Europa. Entre el 25 de mayo y el 30 de junio, Galicia registró 105 muertes vinculadas con las altas temperaturas. En el conjunto de España, la cifra provisional de muertes atribuibles a las altas temperaturas en el mismo intervalo temporal se eleva hasta las 1.152 personas. Hay varios datos que llaman la atención dentro de estas cifras. A Coruña es la provincia más afectada con diferencia al registrar 69 muertes vinculadas con el exceso de calor, seguida de Lugo con 20 fallecimientos y Pontevedra con 15 decesos acumulados. En el extremo opuesto se sitúa Ourense, que registra únicamente una muerte según el modelo estadístico en este periodo. Estas son las cifras. Se ha llamado la atención con respecto al impacto del calor, de este extremo calor en nuestra comunidad autónoma también, al igual que en el resto de Europa. Hoy hay otros temas también encima de la mesa, temas destacados. Por un lado, antes hablábamos de la inmigración y del voto de los descendientes de españoles residentes en el extranjero, pero hoy hablaremos también del proceso extraordinario de regularización de inmigrantes. Una vez acabado el plazo de solicitudes, el Gobierno va a ofrecer hoy los detalles sobre el número de peticiones recibidas. Se calcula que más de 1 millón de personas han pedido esta regularización extraordinaria. La ministra de Inclusión, Seguridad Social y Migraciones, Elma Saiz, ya avanzó que del más de 1 millón de peticiones, alrededor de la mitad ya se están tramitando. Una gran parte del total de expedientes corresponde a ciudadanos originarios de Latinoamérica. Hoy además vamos a hablar también del caso Kitchen. Las acusaciones del caso van a exponer este jueves sus informes finales ante el tribunal, como ya lo ha hecho el fiscal, que consideró acreditada una operación parapolicial delictiva con la finalidad de sustraer a Bárcenas, a Luis Bárcenas, documentación que pudiera ser comprometedora para el PP o sus dirigentes. Hoy escucharemos el informe de las acusaciones. El ministro del PP, Jorge Fernández Díaz, exministro del PP, afronta una posible pena de 15 años. Y en la política también, la dimisión de la líder de Sumar, Lara Hernández, que ha cesado de su militancia y dice que sufre una campaña de desprestigio. La hasta ahora coordinadora general del movimiento Sumar dimite y abandona la militancia, decía en una comparecencia después de que se archivara un expediente interno que investigaba si acosó o no laboralmente a trabajadores del partido, que la campaña de desprestigio que ha sufrido ocurrido ha sido brutal. Remarcó que jamás ha acosado a nadie, no da por finiquitada su etapa en política, pero asegura que va a volver a su plaza como profesora de un instituto. Por cierto, Iván Espinosa de los Monteros confirmó ayer que es oficialmente un exmilitante de Vox. Dice que no le ha sorprendido, pero sí le entristece de alguna manera. Es uno de los cofundadores de Vox. Y ha llamado la atención las palabras de Aznar, el expresidente del Gobierno, que ayer instó al Partido Popular, aunque sin hacer una mención expresa, a articular una mayoría nacional en las próximas elecciones generales. Y ha explicado que por nacional entiende una amplia mayoría centrada con capacidad de convocatoria a derecha e izquierda en torno a un propósito reconstructor de dimensión histórica. Esto decía ayer en un desayuno informativo. En un día en el que hablamos también de un accidente que nos lleva hasta Lérida, donde 46 personas resultaron heridas al estrellarse un autocar. Viajaban más de medio centenar de personas y el vehículo se estrellaba a primera hora de ayer contra un edificio del centro de Lérida, provocando heridas a una cuarentena de ellas. 5 están en impacto crítico. El vehículo cubría el trayecto entre Lérida y la vecina localidad de Granja de Escarpe. La mayoría de sus ocupantes eran temporeros que trabajaban en la campaña de recogida de la fruta. Miraremos también hacia Andalucía, donde Partido Popular y Vox apuran la negociación, en este caso, para de la investidura de Juanma Moreno. Hoy se celebra la segunda votación para que Juanma Moreno sea considerado presidente de la Junta, en el que sería su tercer mandato consecutivo. Los 109 diputados autonómicos están llamados este jueves a las 7 a la segunda votación de investidura, después de que el presidente de la Junta en funciones y líder del Partido Popular andaluz perdiera el martes la primera, en la que 56 parlamentarios de los tres grupos de la izquierda y de Vox votaron en contra frente a las próximas elecciones generales. Y ha explicado que por nacional entiende una amplia mayoría centrada con capacidad de convocatoria a derecha e izquierda en torno a un propósito reconstructor de dimensión histórica. Esto decía ayer en un desayuno informativo. En un día en el que hablamos también de un accidente que nos lleva hasta Lérida, donde 46 personas resultaron heridas al estrellarse un autocar. Viajaban más de medio centenar de personas y el vehículo se estrellaba a primera hora de ayer contra un edificio del centro de Lérida, provocando heridas a una cuarentena de ellas. 5 están en impacto crítico. El vehículo cubría el trayecto entre Lérida y la vecina localidad de Granja de Escarpe. La mayoría de sus ocupantes eran temporeros que trabajaban en la campaña de recogida de la fruta. Miraremos también hacia Andalucía, donde Partido Popular y Vox apuran la negociación, en este caso, para de la investidura de Juanma Moreno. Hoy se celebra la segunda votación para que Juanma Moreno sea considerado presidente de la Junta, en el que sería su tercer mandato consecutivo. Los 109 diputados autonómicos están llamados este jueves a las 7 a la segunda votación de investidura, después de que el presidente de la Junta en funciones y líder del Partido Popular andaluz perdiera el martes la primera, en la que 56 parlamentarios de los tres grupos de la izquierda y de Vox votaron en contra frente a los 53

El vehículo cubría el trayecto entre Lérida y la vecina localidad de Granja de Escarpe. La mayoría de sus ocupantes eran temporeros que trabajaban en la campaña de recogida de la fruta. Miraremos también hacia Andalucía, donde Partido Popular y Vox apuran la negociación, en este caso, para de la investidura de Juanma Moreno. Hoy se celebra la segunda votación para que Juanma Moreno sea considerado presidente de la Junta, en el que sería su tercer mandato consecutivo. Los 109 diputados autonómicos están llamados este jueves a las 7 a la segunda votación de investidura, después de que el presidente de la Junta en funciones y líder del Partido Popular andaluz perdiera el martes la primera, en la que 56 parlamentarios de los tres grupos de la izquierda y de Vox votaron en contra frente a los 53 populares. Y hoy se cumple una semana del devastador doblete sísmico que ha causado la muerte a más de 2.000 personas en Venezuela. Estas son las últimas cifras que se han oficializado por parte del gobierno de Delcy Rodríguez, más de 2.000 muertos, 2.295 según fuentes del Parlamento de Venezuela, y más de 11.200 heridos, con todavía miles de personas desaparecidas. Los equipos de rescate internacional comienzan a regresar ante la ausencia de supervivientes, y todo ello entre críticas a la policía, con situaciones de saqueo y incluso una situación llamativa que tiene que ver con la compra de bolsas para cadáveres. El gobierno coordinó la compra de 10.000 bolsas para cadáveres. La ONU matiza que la cifra no supone una estimación del máximo posible de muertos. Una semana después de lo sucedido, el gobierno ha decretado 7 días de duelo nacional, que se iniciaba a las 6 de la tarde, momento aproximado en el que ocurrió el doble terremoto, tras el cual se han registrado 782 réplicas, aunque cada vez de menor intensidad. Enseguida les contamos todas estas noticias, el resto de la actualidad, que por supuesto pasa también por los deportes. Ha llegado el día, del encuentro de España, encuentro clave dentro del Mundial. Hoy a partir de las 9 de la noche se miden los españoles frente a Austria, con la necesidad de alcanzar los octavos en un encuentro, para el que la selección española entrenaba en la última sesión antes de medirse esta noche a Austria. Los penaltis, la causa de su eliminación en 3 de los últimos grandes torneos. España fue eliminada en la tanda de penaltis por Rusia en octavos del Mundial 2018, por Italia en la final de la Eurocopa 2020 y por Marruecos en los octavos de final del Mundial 2022. Así que para tratar mejorar esta cuestión, que es su talón de Aquiles, el objetivo, como decimos, es conseguir tener de alguna manera más respaldado esa parte, los penaltis, que serán algo que podría ser crucial en el encuentro de esta noche. Con posibles rivales que se van determinando ya, después de que ayer finalmente Inglaterra venciera a República del Congo, no sin esfuerzo, con un doblete del capitán de Harry Kane, que consumaba una sufrida remontada ante el Congo. 2-1 finalmente fue el resultado que le va a llevar a enfrentarse en octavos a México en el Estadio Azteca. Ese fue el resultado del encuentro en el partido entre Inglaterra y República del Congo. Esta madrugada, por cierto, nos ha dejado la victoria de Estados Unidos frente a Bosnia, así que ya sabemos que el próximo día 7 Estados Unidos se enfrentará a Bélgica. Vamos a estar pendientes hoy, por supuesto, del partido de España, pero también de madrugada del encuentro que va a enfrentar a Portugal contra Croacia, y del que saldrá el rival de el quien venza en el partido entre España y Austria. Estaremos pendientes también del encuentro entre Australia y Egipto esta próxima madrugada también, y de Suiza y Argelia, que serán los encuentros que se van a jugar en las próximas horas. Por cierto, más allá de esto, más allá del Mundial, también hablamos de deporte aquí y de patrocinios. La estadounidense Nike va a vestir al Deport de A Coruña las 5 próximas temporadas. El club coruñés ha acordado la llegada de la multinacional a sus equipos. Esto incluye las primeras plantillas masculina y femenina, y también la cantera. Y en tenis, Bouzas encadenará por tercer año la tercera ronda de Wimbledon. La jugadora de Vila García se impuso en 3 sets a la ucraniana Jastrenska y se medirá ahora a la cuarta raqueta mundial, a Jessica Pegula. Y hablamos de baloncesto y de la jugadora gallega Raquel Carrera, que dio esta misma temporada el salto

0: junto a los Estados Unidos y ha conseguido sumar un trofeo más a su palmarés, el primero como jugadora de la liga estadounidense. La comisión SCAP con New York Liberty, la pívot Ourensana, anotó 2 puntos, se va a embolsar un premio económico, por cierto, de $30,000. 7:41, vamos a contar estas noticias aquí en Radio Voz.
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0: Siete y 7:43, más noticias destacadas en esta jornada. Se están celebrando estos días las pruebas de la PAU en convocatoria extraordinaria y profesores de varios institutos gallegos han denunciado errores de planteamiento en los exámenes de Historia de España y de Tecnología. El error en la prueba de Historia se detectó en la primera pregunta del examen, un ejercicio sobre el reformismo borbónico en Galicia que tenía errores que los alumnos debían corregir. Según las instrucciones del grupo de trabajo que plantea la prueba, solo se puede incluir en ese texto un máximo de dos errores, pero el ejercicio del martes no cumplía con esa directriz. Ha habido quejas en este sentido. Desde la CIUGA respondió que el examen no tenía ningún error, pero el grupo de trabajo de la asignatura señaló horas después que el objetivo era detectar dos errores principales y que así se tendría en cuenta la corrección, al margen de que se hubieran detectado otras imprecisiones a mayores. En el examen de tecnología se presentaba la misma incidencia que en la convocatoria ordinaria porque no ofrecía ejercicios con apartados optativos como marca la normativa de las pruebas. Coincidiendo con esta convocatoria extraordinaria, se ha producido la primera reunión entre la Xunta y los rectores de las tres universidades. Rosa Crujeiras de la Universidad de Santiago, Carmen García de la de Vigo y Ricardo Cao de la de A Coruña. No han salido grandes anuncios, solo que comenzarán a trabajar en una hoja de ruta para mejorar la prueba. Fue la primera reunión, además, tras la renovación de los rectores, ahora rectoras de Santiago y de Vigo. Lo contábamos en titulares, además, esta condena a 20 años de cárcel para los dos acusados de asesinar a Joel Quispe en el crimen que tuvo lugar en la Nochebuena del 2023 en A Coruña. El juez de la sección segunda de la Audiencia Provincial ha impuesto una pena de 20 años de prisión a José Luis Franco González, considerado autor material del asesinato, y otros 20 años de cárcel a Jared Gestal, condenado en calidad de cooperador necesario. La resolución absuelve de todos los cargos al tercer joven imputado en la causa, al confirmarse durante la vista oral la ausencia absoluta de pruebas de cargo o indicios que justificaran su participación en la agresión o un posterior delito de encubrimiento. Una vez que extingan la pena de prisión, ambos sentenciados quedarán sometidos a una medida de libertad vigilada por un periodo de 5 años, cuyas reglas de conducta específicas se concretarán en la fase de ejecución de la sentencia. El tribunal ha descartado aplicar cualquier circunstancia modificativa de la responsabilidad criminal, respaldando así la decisión del jurado popular que declaró culpables de asesinato a ambos y que rechazó por unanimidad las tesis de la defensa relativas a un trastorno mental transitorio o una disminución de las facultades por consumo crónico de alcohol y estupefacientes. Por cierto, el IMELGA, el Instituto de Medicina Legal de Galicia, ha revelado que en 2025 hubo en Galicia 908 muertes violentas, incluyendo suicidios y accidentes. La actividad se mantuvo para el IMELGA en niveles parecidos a 2024, lo que en opinión de la directora del organismo, Noemí Morte, demuestra que la capacidad de respuesta se ha consolidado y se ha logrado solventar el atasco vivido en años anteriores gracias a la apuesta por la digitalización con programas como el que permite acelerar la redacción de informes al pasar documentos de voz a texto, los convenios de colaboración suscritos con el Colegio de Psicólogos y la Asociación de Trabajo Social. Y ayer se cumplía el primer año de la gestión del litoral para la Xunta de Galicia. Después del traspaso de esta competencia, el Parador de Muxía acogía ayer la conmemoración por parte de la Xunta de ese primer año de la gestión autonómica del litoral, con la presencia del presidente de la Xunta, Alfonso Rueda.
7: Y por lo tanto, sintámonos orgullosos, sigamos diciendo que non queremos facer outra cousa que seguir conservando o que temos, pero que nos siga permitindo vivir, que somos os primeiros que queremos que estas maravillas sigan así moitísimo tempo e que estean aínda máis bonitas, pero para iso fai falta ser inteligente, non fai falta ser dogmático, ni moitísimo menos. Os que din que non hai que facer nada para que todo siga igual, non teñen ninguna razón, hai que facer cousas para que non todo siga igual. Se pode ser que estea aínda máis bonito.
0: No se hablaba exactamente de la competencia autonómica, sino el Camiño del Litoral, esta ruta que permite recorrer a pie o en bicicleta el tramo de Ribadeo hasta Aguarda. Son las 7:47 minutos. Hay otras noticias también destacadas en esta jornada. La de los 9 años de cárcel que ha aceptado Xavier Ron, el exdiputado de Alternativa Galega de Esquerdas, por violar a una alumna. Miembro de Esquerda Unida que llegó a ser diputado en el Parlamento Autonómico tras las elecciones a la Xunta del 2012 en Alternativa Galega de Esquerdas, liderada entonces por Beira y Yolanda Díaz, ha aceptado 9 años y medio de prisión tras declararse culpable del delito de agresión sexual a una menor de la que fue profesor. La adolescente, a la que el acusado contagió además una enfermedad de transmisión sexual, recibirá una indemnización de 82.000 euros. La sentencia, dictada por la sección compostelana de la Audiencia Provincial, establece también una orden de alejamiento por la que el exdiputado no podrá acercarse a su víctima durante 19 años y medio y también la medida de libertad vigilada de 10 años que cumplirá cuando salga de la cárcel. Además, y dado que es profesor de instituto, no podrá ejercer esta profesión durante 15 años. Se le han prohibido todo contacto laboral, remunerado o no, con menores. Llevaba 1 año en prisión provisional desde que fue detenido el 28 de enero de 2025 y aceptó los hechos de los que estaba acusado antes incluso de que se celebrara el juicio y también antes de que la Fiscalía y la acusación particular que ejercía la familia de la menor presentasen sus escritos de calificación, por lo que ni siquiera llegó a existir una petición formal de penas. Hablamos en esta jornada del caso Kitchen. Entra, como les contábamos esta semana, en recta final y, de hecho, lo hace con el informe de las acusaciones, después de haber escuchado también esta semana al fiscal, que consideró acreditada una operación parapolicial delictiva con la finalidad bastarda, decía el fiscal, de sustraer al extesorero del PP, Luis Bárcenas, documentación que pudiera ser comprometedora para este partido o sus dirigentes. El tribunal, que enjuicia en la Audiencia Nacional a la cúpula de interior del primer gobierno de Rajoy, escuchará primero el informe de la Abogacía del Estado, que como el Ministerio Fiscal acusa al exministro Jorge Fernández Díaz y que suma 1/8 acusado, en este caso el comisario José Luis Oliveira. El exministro del PP, Jorge Fernández Díaz, afronta una posible pena de 15 años. Y también hablamos del caso Leire Díez. El juez ha citado como testigos a los 2 jefes fiscales que se reunieron con la exmilitante del Partido Socialista. Santiago Pedraz ha citado como testigos a Diego Villafañe y Beatriz López Pesquera, los 2 fiscales de la Secretaría Técnica de la Fiscalía General del Estado, que participaron en reuniones con el abogado Jacobo Teijelo y Leire Díez el 6 de marzo y el 4 de abril de 2025 en la sede de la Fiscalía del Estado. El instructor les va a tomar declaración el próximo 15 de julio para aclarar qué se habló en aquellos encuentros celebrados en la sede de la Fiscalía, quién los promovió y por qué no dejaron rastro en ningún registro oficial de visitas. La decisión llega un día después de que la acusación popular que lidera el PP pidiera interrogar a García Ortiz y a Villafañe por las reuniones mantenidas con miembros de la trama, que según la investigación intentó desacreditar agentes de la UCO y obtener información sensible sobre causas que afectan al entorno del Partido Socialista. Con respecto al caso de García Ortiz, esto todavía está a la espera de que el juez pueda citarlo. Por cierto, que en el marco del mismo caso, el Partido Popular ha solicitado al juez la imputación de la directora de la Guardia Civil en el caso Leire Díez. Y en el caso Begoña Gómez, en el caso de la mujer del presidente del Gobierno, a la que, como saben, se le ha retirado el pasaporte y se le ha negado la posibilidad de salir del país, está solicitado al juez que le permita salir de España para acudir a la cumbre de la OTAN y también a la graduación de una de sus hijas, en este caso en Londres. Ayer le preguntaban al ministro de Presidencia y Justicia y Relaciones con las Cortes, Félix Bolaños, por esta cuestión. Asegura que la petición es completamente normal.
8: Yo creo que toda España, quizá salvo alguna persona muy concreta, sabe que hay cero riesgo de que Begoña Gómez eluda la acción de la justicia. Cero riesgo es cero absoluto. Por eso, desde el punto de vista jurídico, fueron tan criticadas esas medidas cautelares por desproporcionadas, por absurdas y por innecesarias. Ahora lo que ha hecho la señora Gómez es hacer una solicitud que es absolutamente normal en este tipo de procedimientos cuando hay cautelares.
0: Y en la crónica política de este día, varias cuestiones destacadas. Por un lado, estamos pendientes de la votación que tendrá lugar esta tarde en Andalucía. Los 109 diputados autonómicos están llamados a las 7 a la segunda votación de investidura con Juanma Moreno, el candidato del Partido Popular, pendiente de alcanzar el acuerdo con Vox. Se está apurando la negociación antes de que el Pleno del Parlamento tenga que votar por segunda vez la investidura de Juanma Moreno, después de que el PP perdiera el martes la primera votación en la que los 56 parlamentarios de los tres grupos de la izquierda y de Vox votaron en contra frente a los 53 votos de los populares. También la dimisión de Lara Hernández, la líder de Sumar, que ha presentado su dimisión y ha anunciado también que abandona la militancia del movimiento que hasta ahora coordinaba. Confirmaba ayer que lo hace después de que se archivara un expediente interno que investigaba si acosó o no laboralmente a trabajadores del partido. Asegura que ya no acosó a nadie y que la campaña de desprestigio que ha sufrido ha sido brutal. Aunque no da por finiquitada su etapa política, asegura que va a volver a su plaza como profesora de instituto. Asegura que todos los bulos, todas las mentiras y todas las injurias que ha tenido que escuchar se han demostrado falsos, que no es el momento, eso sí, de hacer sangre sobre compañeros que hayan podido promover este expediente. Por cierto, también confirmaba, en este caso en el otro extremo del arco político, Iván Espinosa de los Monteros, que es oficialmente un ex militante de Vox, el partido que fundó. Asegura que no puede decir que le haya sorprendido, pero sí que está apenado. Es uno de los cofundadores, fue secretario general y primer portavoz de la formación en el Congreso tras las elecciones de 2023. Renunció a su escaño por motivos personales. Era el inicio de un goteo de salidas de perfiles que han ido perdiendo peso en el partido que dirige Santiago Abascal. Espinosa de los Monteros, con el paso de los meses, pasó a liderar de forma activa y pública la corriente crítica con la dirección nacional. Y también llamaba la atención ayer el expresidente del Gobierno, José María Aznar, que en un desayuno informativo pedía al Partido Popular, sin mencionarlo, que articule una mayoría nacional en las próximas elecciones generales. Y por nacional, matiza, entiende una amplia mayoría centrada con capacidad de convocatoria a derecha e izquierda en torno a propósito reconstructor de dimensión histórica.
9: Por eso creo que si hoy existen mayorías para pedir la dimisión de Sánchez, todavía hay que construir la mayoría capaz de derribar y superar el muro de Sánchez. Esa mayoría, permítanme decirlo así de esa manera, esa mayoría será nacional o no será. Y por nacional entiendo una amplia mayoría centrada, con capacidad de convocatoria a derecha e izquierda, en torno a un propósito reconstructor de dimensión histórica. Por eso creo que lo importante de las próximas elecciones generales no es cuándo se convoquen, sino entender bien lo que decidirán.
0: Bueno, y esta mañana también tenemos que hablar de datos que vamos a conocer hoy. Tienen que ver con vivienda y desempleo. Los ministerios de Trabajo y de Inclusión, Seguridad Social y Migraciones van a presentar hoy los datos de paro y afiliación de junio. Recordamos que en el mes anterior se sumaron 231.975 afiliados y se marcó un nuevo récord por encima de los 22,3 millones. Pero además, la Agencia de Estadísticas Europea, Eurostat, va a dar a conocer hoy los datos de precios de la vivienda del primer trimestre del año en Europa. El año 2025 cerró con una subida cercana al 14% en España, más del doble que la media europea. En la crónica de este día miramos de nuevo hacia Venezuela con esa cifra que sigue subiendo de fallecidos. La última ofrecida por el gobierno de Delcy Rodríguez es de 2.295 muertos, con 11.267 heridos y hasta 6,7 millones de personas damnificadas. El gobierno venezolano ha decretado 7 días de duelo nacional que arrancaban ayer a las 6 de la tarde, hora local, momento aproximado en el que ocurrió el doblete sísmico, tras el cual se han registrado, según se ha indicado desde el gobierno también, 782 réplicas, aunque resaltan cada vez de menor intensidad. Por cierto, ha habido polémica con respecto al número de bolsas para cadáveres comprados por el gobierno venezolano, 10.000, pero Naciones Unidas ha matizado que la cifra no supone una estimación del máximo posible de muertos. Todo ello entre críticas a la policía por las situaciones de caos y pillaje que se están viviendo y los equipos de rescate internacional que han comenzado a regresar ante la ausencia de supervivientes. En España, el número de fallecidos en el terremoto asciende ya a 29 y los desaparecidos 150.

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1: Las 8 en punto arranca la segunda hora de Despierta Galicia en esta mañana de jueves 2 de julio. Esta jornada que va a venir marcada por el intenso calor que se va a notar en toda Galicia, pero sobre todo en el sur. Vamos a buscar la previsión del tiempo para hoy que nos trae desde Meteo Galicia Alberto Romero. ¿Qué tal? Bo día.
2: Saúdos, bo día. Este xoves 2 de julio Galicia continuará dentro da influencia anticiclónico. Anticiclón está situado ao norte de Galicia. Deste xeito teremos un día de ceo prácticamente despexado, únicamente a presenza de algunhas nubes baixas pola mañá no terzo norte na Mariña, pouca cousa en Seralxa. Todo isto con temperaturas máximas en ascenso, entre 20 e 25 graos na metade norte, 25-30 no sur, superando puntualmente os 34 graus no Miño de Pontevedra, tamén no Miño de Ourense. E todo isto con vento que soprará forte do nordés, sobre todo entre Estaca de Bares e Sargas e tamén Fisterra, e tamén zonas altas do suroeste da provincia da Coruña. Vento algo máis frouxo, canto máis o sur.
1: En las carreteras, ¿cuál es la situación hasta ahora? Nos lo cuenta desde la Dirección General de Tráfico. Alejandro Martín, ¿qué tal? Buenos días.
3: Buenos días, muy buenos días. ¿Qué tal a esta hora? Mucha precaución, se complica el tráfico en la provincia de Pontevedra, tanto en la carretera AG57 como en la VG20, en los entornos de San Cibrán y Beade, todo ello en sentido a Vigo, con 2 kilómetros de retenciones, al igual que ya en la provincia de Ourense, debido a esa sobra de mejora, tráfico en aumento en la carretera 52 a su paso por Verín, en dirección Ourense Capital.
1: Pues eso es lo que nos trae el día y nosotros vamos a arrancar enseguida el tiempo de análisis.
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1: Ocho y cuatro minutos, tiempo de análisis, como cada jueves, con Rubén Santamarta. ¿Qué tal, Rubén? ¿Cómo estás? Muy buenos días.
12: ¿Qué tal, Antía? Muy buenos días.
1: Pues vamos a hablar de nietos, si te parece. Bueno, de nietos, de hijos, de bisnietos casi casi, de descendientes. Exacto. De gallegos en el exterior, que forman parte de esa extensísima comunidad gallega vinculada. Mira, me contaba el otro día una persona que es descendiente también de gallegos, que lleva años vinculada, dice, desde que recuerdo, desde pequeñita, con centros gallegos, en este caso en América Latina, con... cursos de bandeireta, de gaita, de todo, sí, vinculando ese sentimiento también, ¿no?, con Galicia en toda la comunidad de descendientes de la migración gallega, que han vuelto al foco. La verdad es que esto es una de esas cosas que yo creo que no nos esperábamos, ¿eh? Al hilo de las críticas que han comenzado a lanzar, primero desde Vox y a las que se ha sumado el Partido Popular con respecto a la ley de nietos, que es esta parte, digamos, dentro de la ley de memoria democrática, que permite a los descendientes de españoles que tuvieron que exiliar exiliarse debido a la dictadura, por motivos políticos, etcétera, acogerse a la nacionalidad española. Se ha comenzado a sembrar dudas acerca de si esto está bien o no, si se está haciendo con demasiada prisa, si esto se está convirtiendo en un coladero. Ayer el Partido Popular trataba de matizar un poquito sus palabras, bueno, un poquito, le está resultando complicado, hay que decirlo así, indicando en este caso que ellos no ponen en duda que los descendientes, bueno, pues puedan adquirir esa nacionalidad, pero que la cuestión es a quién se le está otorgando. Y todo ello, con las preguntas que ayer se planteaban también aquí en Galicia a los líderes de la oposición, que bueno, ironizaban diciendo que tenía también su aquel, que el Partido Popular, que durante años pues ha reclamado también esa incorporación, ¿no?, de la comunidad, pues por ejemplo en América Latina o en Suiza y en otros países de Europa, dentro incluso de actos de marcadísimo tinte electoral, ahora venga con estas.
13: Bueno, yo creo que este debate, que efectivamente, Antía, es extraño, ¿no?, que haya sí, surgido ahora, que lleva ya, yo creo que más de, bueno, diría que casi meses, ¿no?, Vox alentando con esa, bueno, esa posibilidad de lo que ellos llaman un pucherazo, ¿no?, o un fraude electoral en las próximas elecciones generales, que es a la que está refiriendo Vox, y es una idea en la que llevan insistiendo bastante tiempo el partido de Santiago Abascal. Pues una parte de ese discurso, pues nos ha sorprendido el Partido Popular a nivel nacional, bueno, pues asumiéndolo, adoptándolo, y el propio Feijóo hablando de, bueno, de cómo era posible que se pudieran asumir semejante tamaño, ¿no?, semejante volumen de nacionalidades para poder votar desde el extranjero. Yo creo que nuestro dirigente del Partido Popular a nivel nacional, pues quizá nos podría llamar la atención, ¿no? Pues estoy pensando, por ejemplo, en Ayuso, en Juanma Moreno, bueno, extrañaría, pero a mí me extraña mucho más una persona como Feijóo, que conoce perfectamente las singularidades, peculiaridades que tiene el voto exterior, sabe además por todo lo que han peleado para que muchos españoles en el exterior pudieran votar, hijos, nietos, efectivamente, de españoles que en algún momento tuvieron que ir principalmente a América Latina, también en menor medida a Europa, algún país europeo, pero sobre todo estamos hablando de países de América Latina que puedan mantener la nacionalidad y que obviamente, como uno de esos derechos, pueden ejercer el voto, que además sabe perfectamente también Alberto Núñez Feijóo que ejercen el voto poquísimos. Es decir, impacto electoral que tiene es muy pequeño, que vamos, las posibilidades de que puedan llegar a cambiar un resultado electoral son, en cierto modo, pequeñas, pero que aparte nadie cuestiona que pudieran votar. Es más, Alberto Núñez Feijóo, en varias visitas que hizo a América Latina, siempre ha alentado y siempre ha ayudado y siempre ha apoyado que pudieran ejercer el voto. Esto chirría en Feijóo y yo creo que introduce un debate nuevamente, porque ya ha pasado más veces, incómodo en el Partido Popular de Galicia. Alfonso Rueda, el presidente de la Xunta, decía el otro día que, bueno, yo creo que intentaba no desacreditar al presidente nacional, pero hablaba, bueno, tienen que demostrarse la conexión que tiene Real con España, estos nuevos electores. Bueno, yo creo, se le notaba, yo creo que incómodo al Partido Popular de Galicia, porque además son constantes las visitas que hace la Xunta a América Latina, tiene dirigentes que están encargados, muchos de esa diáspora, de cuidar, de tratarlos, de que se sientan cómodos, de que no pierdan esos nexos que tienen con Galicia. No perdamos de vista programas que tiene de retorno la claro, propia Xunta de Galicia. Yo creo que es un debate que aquí chirría muchísimo, que venga de un dirigente que fue presidente de la Xunta, chirría, yo creo que incluso más. Y a mí lo que se me termina de escapar es por qué coger este debate ahora, ¿no? Hay algunas voces que dicen que, bueno, se están introduciendo algunos matices, que está habiendo algunos cambios y que pueden convertirse en un coladero. Yo no sé si tiene que ver también con el propio, con intentar mezclarlo por parte de algunos ámbitos con la regularización que se está haciendo de extranjeros, que no, son dos procedimientos totalmente
1: que no tienen nada que ver, claro.
13: Y que no tienen efectivamente nada que ver, ni tienen tampoco impacto electoral, pero es cierto que la idea, y yo creo que la idea, y es preocupante esto, la idea está empezando a caer en algunos caladeros de electores que, bueno, pueden pensar, oiga, pues efectivamente se está buscando que haya un importante volumen de nuevos votantes en América Latina para que puedan cambiar el voto, puedan incluir de alguna manera.
1: Es que América Latina, además aquí lo sabemos, quiero decir, no, es peligroso y además eso que dices tú, quiero decir, en Galicia nos resulta muy complicado de asumir o de defender, y se notaba esa incomodidad, por ejemplo, en Alfonso Rueda, porque además sabemos que la comunidad latinoamericana, por ejemplo, vota muy poco, vota más la comunidad, pues por ejemplo, muy extensa que hay en Suiza. Pero dice hoy, a mí me ha gustado mucho lo que dice hoy Violeta Alonso en páginas de La Voz, hablando con nuestro compañero Carlos Punzón, es la presidenta del Consejo General de la Ciudadanía Española, y dice... el vínculo con España, es decir, el hecho de ser descendiente de españoles, se puede probar, pero el amor al país es subjetivo. No tiene nada que ver el hecho de que tú hayas pisado el país, que es una cosa que se decía antes. Es que da la sensación, esto se ha dicho muchas veces y se ha discutido muchas veces, por ejemplo, aquí en Galicia, cuando se cuestionaba que Fraga se fuera a hacer campañas a América Latina, entre personas que efectivamente nunca habían pisado Galicia.
13: Exacto, y es algo que además criticaba la oposición cuando Fraga hacía mucha campaña, además en América Latina, cuando el bipartito estaba en la Xunta, era algo que también asumieron que tenían que tratar de cuidar. Es decir, es algo que se ha interiorizado en Galicia, que ese voto exterior tenía que cuidarse de una u otra manera. Es cierto que durante mucho tiempo hubo anomalías en el voto, que hubo, nosotros en La Voz destapamos incluso votos de muertos, como tenía acta electoral gente a la que se enseñaba directamente la tumba en la que estaba enterrado, pero a la vez tenía el acta electoral, no había una depuración de censos, no se trataba especialmente bien ese voto. El propio Fraga, recuerdo cuando ganó las elecciones, pero no le dio para la mayoría absoluta hablar de, bueno, el voto exterior nos va a beneficiar, es decir, podía incluso obtener un nuevo diputado que pudiera mantenerle esa mayoría absoluta, es decir... También despertaba dudas sobre si se sabía o no se sabía el sentido del voto del CERA, es decir, de los electores en el exterior, que finalmente tampoco cambió el resultado de las elecciones, de aquellas elecciones del año 2005. Bueno. Fue un motivo siempre de controversia. Se quitó el voto para que pudieran tener simplemente lo que se dio en llamar el voto rogado, es decir, tú tenías expresamente que pedir el voto, si era, aunque tuvieras la nacionalidad española, para poder hacerlo después de un controvertido cambio legislativo. Todos los partidos estuvieron de acuerdo en que no, en que se tenía que volver a recuperar, que se tenía que volver a facilitar el voto del exterior, pero bueno, esta misma semana dábamos en La Voz los datos de una vez que se ha recuperado el voto, es decir, sin el voto rogado, simplemente tienes que ir a ejercerlo sin necesidad de que tengas que hacer todo el papeleo que hizo que se desplomase la participación de los electores en el exterior. Bueno, recordemos que llegó un momento en algunas elecciones en las que había un 30-35% de voto de voto exterior, llegó a caer, Antía, al 1%. Y cuando se volvió a recuperar ese voto, sin cortapisas, bueno, el voto, la participación ha estado en torno al 6-7-5%, es decir, bueno, es un impacto muy pequeño. Por eso te digo que introducir este debate, no se sabe los efectos prácticos que puede tener. Quiero decir, hablar de que se están permitiendo que entre una bolsa de votantes nuevos, de electores nuevos, muy, muy grande, que no se sabe tampoco a ciencia cierta a quién beneficia. Sabemos que el voto exterior en muchas ocasiones ha beneficiado en Galicia al Partido Popular. Eso sí, eso es algo que yo no tiene duda. Muchas veces se dice que beneficia al partido que está en el poder, en la Xunta. Exacto. Pero bueno, creo que es un debate eso en el que se siente bastante incómodo el Partido Popular de Galicia, porque yo creo que es difícil justificar o explicar por qué desde Madrid han introducido ahora mismo esta casuística en el debate nacional. No es difícil. Ayer Esther Muñoz, la portavoz del Congreso, intentaba matizar un poco sus palabras, decía que ellos no hablaban de fraude, que ellos querían que se explicara bien cómo está siendo todo este procedimiento. Bueno, yo creo que han cogido un marco que es difícil, bueno, que era difícil asumir, que lo han hecho y que ahora tiene una serie de consecuencias, que creo que además el gobierno lo va a aprovechar para hablar de las contradicciones del propio Feijóo cuando era presidente de la Xunta y cuando está ahora al frente de la oposición, ¿no? Es un debate en el que Vox se siente muy cómodo, porque directamente ya no está hablando tanto de si esos españoles en el exterior tienen o no tienen derecho a voto. Eso lo deja de soslayo Vox, porque lo que le interesa es introducir el debate del fraude electoral, ¿no? Hablar de que puede haber irregularidades en el voto, que esto se está preparando un escenario para que en caso de que pueda perder el Partido Socialista, pues pueda ayudarse de ese voto exterior, pueda manipularlo de alguna manera, alentando las sospechas sobre que los sobres que vengan desde países de América Latina pueden ser manipulados de alguna manera. Recordemos que esto está custodiado por correos. Es cierto que ha habido procedimientos muy, muy cuestionables y en las últimas elecciones que ganó Feijóo en Galicia, en el año 2000, quedaron muchísimas sacas sin contar. Es cierto que Feijóo tenía una mayoría holgadísima, no iba a haber cambios y no se montó una gran controversia sobre este tema, pero es cierto que hubo trabajadores en correos que no recibieron esas sacas, que llegaron posteriormente, que no pudieron computarse. Bueno, es cierto que siempre ha habido un cierto revuelo con estos sobres, con los que vienen de América Latina, pero yo creo que Vox está tirando ya más por elevación, hablando de pucherazo electoral, y creo que es un debate en el que el Partido Popular, que es un partido de gobierno, es un partido institucional, bueno, ya, no debería entrar, ¿no? Porque creo que es cuestionar una de las instituciones básicas, uno de los pilares básicos de una democracia, ¿no? Que es el sistema electoral.
1: Nos lleva a pensar esto también, de todas formas, en esas incomodidades que los partidos que de corte nacional, pues, por ejemplo, el Partido Popular o el Partido Socialista también en otras ocasiones, tienen aquí en Galicia, y me imagino que en el resto de las comunidades autónomas les pasará lo mismo, exacto, para defender cosas que hacen los partidos a nivel nacional.
13: Sí, en el caso del Partido Socialista, ahora que lo citaba, yo creo que se sienten incómodos con el debate sobre la financiación, yo creo que sin ninguna duda, aunque Besteiro no sabe muy bien tampoco cómo decir que no le agrada que se esté negociando bilateralmente con Cataluña un marco que luego tienen que comprar el resto de comunidades, ¿no? Y lo que dice es, hombre, se puede negociar bilateralmente, pero nosotros no estamos... Bueno, intenta matizar también un poco. Es cierto que esa serie de debates en los que si tienes una posición muy, muy, muy central... Bueno, parece que estás contradiciendo al líder y sabemos los peajes que hay que pasar si se hace eso. Y en el caso de, como decíamos ahora, en el caso del Partido Popular, este debate sobre el voto exterior, yo creo que le está costando un disgusto al Partido Popular en Galicia. Al que, bueno, yo creo que le hemos visto, por ejemplo, sin tantos problemas, de enfrentarse directamente al gobierno de la Comunidad de Madrid, en este caso Ayuso, bueno, pues con asuntos como el de los pagos que están teniendo, las multas que están recibiendo comercios gallegos que operan online y que están siendo multados por parte de la Comunidad de Madrid, o el tema de si tienen que pagar o no un abono transporte estudiantes que vengan, estudiantes digo porque es la casuística más habitual, estudiantes que están en la Comunidad de Madrid para el abono transporte, obligándoles a empadronarse, ¿no? Y el propio Rueda hablaba esta semana de, bueno, pues si eso lo hace la Comunidad de Madrid, nosotros nos veremos obligados a hacerlo. Lo mismo con la gente que venga también desde la Comunidad de Madrid, y lo dice en un momento en el que van a venir efectivamente muchos visitantes de ese territorio a Galicia con el verano, ¿no? Hay Rueda, yo creo que, bueno, no está teniendo mucho pudor, ¿no?, para enfrentarse directamente a una persona como Ayuso, pero en otros yo creo que en este caso, por ejemplo, con el voto exterior le está costando bastante, y no sé, bueno, hasta qué punto pueden llegar a desvincularse o no, o si iremos viendo una progresiva rectificación por parte del Partido Popular a nivel nacional.
1: Bueno, esto está por ver de todas formas, pero ahora que mencionabas lo del tema del abono transportes de Madrid, decía Rueda el otro día que esta es una comunidad, digamos, abierta, que le gusta mantener relaciones cordiales, pero que, hombre, que si hay que aplicar la reciprocidad, que se aplica. De todas formas, a mí me parece una cosa harto complicada. Quiero decir, ¿cómo se va a hacer esto, digamos, en materia práctica después por parte de, es decir, esta idea, cómo sería? Que pues de repente hubiese que, o la Comunidad de Madrid tuviese que pagar parte de esos abonos de transporte que aquí, o de los que se puede beneficiar un madrileño que venga aquí pues a pasar una temporada.
13: Bueno, yo creo que es más una respuesta política que una respuesta práctica. Es decir, yo creo que es un mensaje que está trasladando a la Comunidad de Madrid más que un aviso a quien pueda venir realmente aquí y diga, oiga, usted no va a poder beneficiarse de determinados servicios si no tiene una... Bueno, porque su comunidad no está actuando con la misma reciprocidad, ¿no? Pero es cierto que hay algunas comunidades, sobre todo las que están más colindantes con la Comunidad de Madrid, estoy pensando en Castilla y León, por ejemplo, gobernada también por el Partido Popular, que sí están llegando a acuerdos con la Comunidad de Madrid para que sus vecinos puedan tener algún tipo de bonificación y, bueno, saltarse esta prevención que está haciendo la Comunidad de Madrid para que aquellos que no estén empadronados en alguno de sus municipios, ¿no? Bueno, yo creo que la aplicación práctica, yo creo que a ese paso ni se ha llegado. Lo que se llega es más a una declaración política para que se pueda tener ecos en Madrid de, oiga, lo que ustedes están planteando a nosotros no nos gusta, no nos parece adecuado que se puedan hacer este tipo de discriminaciones, y si las van a aplicar, pues que no tengan duda de que nosotros haremos aquí algo, ¿no? Es muy complicado, efectivamente, como decías, ver cómo es la traslación práctica de esa declaración, pero bueno, por lo menos de momento el mensaje ya se ha dejado caer.
1: Todo esto tiene muchos tintes, evidentemente, preelectorales en esta especie de precampaña permanente en la que vivimos en este país. La única precampaña, digamos, real que tenemos es la de las municipales, y aquí seguimos viendo actos que los partidos políticos están celebrando, pues por ejemplo, ayer en Santiago, con la primera de las cumbres municipalistas que el Bloque Nacionalista Galego tiene programadas hasta final de año, pensando en las elecciones municipales de mayo de 2027. Decía ayer Pontón que está convencida de que el Bloque Nacionalista Galego va a ser la fuerza que más suba. Todo esto a la espera de que se produzca. Habíamos dicho que sería en junio ese acto que quería organizar el Partido Popular, también presentando a sus alcaldables a las principales ciudades de Galicia. Lo han retrasado un poco por cuestiones también, bueno, de actos que se han ido acumulando. Pero bueno, ahí estaban ayer la portavoz nacional Ana Pontón con los alcaldes del BNG defendiendo el trabajo que el bloque realiza en los ayuntamientos y apuntando a esta idea. Es decir, que sea la fuerza política que más crezca en las próximas municipales.
13: Bueno, por lo pronto el bloque se ha quitado de encima el principal problema que tienen los partidos a estas alturas, que es la elaboración de las candidaturas y el poner al frente, sobre todo en los ayuntamientos más relevantes, a quién quieren colocar, ¿no? Y de momento el bloque ya lo ha resuelto con las candidaturas en las ciudades, con las candidaturas en ayuntamientos medianos. Bueno, yo creo que esa parte del trabajo ya la tienen elaborada y es un problema que se han quitado ya de medio, ¿no? Y ayer, efectivamente, pues yo creo que han apuntado todo lo que está es con las expectativas, con las mismas expectativas con las que estaban las autonómicas. Y yo creo que son escenarios, y hace bien, obviamente, porque su forma parte de su estrategia electoral, obviamente, hablar de que el BNG es el partido que más va a subir en las elecciones municipales. Los marcos son diferentes, obviamente, el marco, por lógica, no es el mismo que el de unas elecciones autonómicas. Las elecciones municipales sabemos que es muy difícil medir el impacto que pueden tener otros procesos electorales, y no hay más que ver el impacto que tiene para el Partido Socialista unas municipales en las que se sienten muy cómodos, en las que tienen grandes alcaldías, y en las que, bueno, pues gobiernan tienen buenos resultados, ¿no? Y aparte un socio con el que pueden aliarse, que es el propio BNG, bastante confiable, ¿no? Y otros escenarios, como pueden ser unas elecciones autonómicas, que para el Partido Socialista están siendo una cruz desde hace bastante tiempo, ¿no? Pero bueno, el bloque yo creo que tiene, efectivamente, dice que se presenta con buenas expectativas. Ayer Ana Pontón se rodeaba, pues, de los alcaldes que tiene y de los alcaldables en algunos puntos muy, muy característicos. Sobre todo rodeada de Goretti San Martín y de Lores, del alcalde de Pontevedra y de la alcaldesa de Santiago. Y bueno, veremos los resultados que van obteniendo. Ellos, bueno, consideran que pueden tener buenas expectativas de crecimiento general en voto. Veremos cómo se puede traducir eso en alcaldías. Yo creo que ellos en las ciudades tienen expectativas de crecer en Vigo y en A Coruña. También veremos cómo se puede traducir. Ourense es una incógnita, donde repiten candidato. Bueno, prácticamente repiten en todas las ciudades, menos en Ferrol. Y bueno, veremos cuál es el comportamiento de los electores. También tienen ciertas expectativas en ayuntamientos medianos. Ayer también acompañaba el alcalde de Carballo, que es un alcalde nuevo. No es Vencio Ferreiro, que era el alcalde histórico de Carballo, que al final se retiró por motivos personales y está su mano derecha ahora al frente del Ayuntamiento de Carballo. Pero bueno, vamos a ver cómo se le desenvuelven para el BNG este procedimiento. Y decía Santía que realmente estamos ya metidos en una pre-campaña. El Partido Socialista de Galicia va a tener elecciones primarias en algunos puntos de Galicia. Yo creo que el más destacado el que es seguro es Ferrol, donde es muy probable que haya al menos dos candidaturas. Y llevamos mucho tiempo hablando de ello. Vamos a ver qué pasa en Santiago, porque yo creo que no debería pasar de esta semana o de la siguiente que se sepa quiénes son las personas que van a concurrir a esas elecciones primarias y podamos ya despejar una de las grandes incógnitas que tiene el Partido Socialista y que está siendo un auténtico quebradero de cabeza para el partido, que es la propia capital de Galicia.
1: Bueno, y sobre todo teniendo en cuenta que históricamente también era una de sus plazas fuertes, que la han ido perdiendo cada vez más, que han tenido el problema de los concejales díscolos, que ahora plantean esa posibilidad de presentarse también. Decías, en Ferrol va a haber primarias, es lo más seguro. En Santiago se podría resolver en clave interna.
13: Veremos cómo queda, porque hay algunas voces que lo que están pidiendo es que haya una única candidatura para coser bien el partido, es decir, para evitar que se vaya a unas primarias. Bueno, que siempre generan cierto desgaste, ¿no? Que además es un partido prácticamente el único en Galicia que está haciendo esto. El PP sabemos que las candidaturas las hace por aclamación. El BNG las resuelve en asambleas locales muy opacas, en las que realmente, bueno, en la mayoría de los casos se llega ya con un candidato previamente ya decidido y las asambleas directamente votan, no hay mucho más, no hay una disputa como puede ser una de las elecciones primarias. Y el PSOE, que es un partido que presume de mucha democracia interna, pues tiene ese modelo de primarias que les desgasta, yo creo que bastante. En el caso de Ferrol va a haber primarias, yo creo que yo diría sí o sí. En el caso de Santiago, como te decía, lo que se está intentando es que haya una única candidatura y que si alguien tiene la tentación de presentarse, pues que lo que se le permita es, bueno, va a salir en las listas, se te va a buscar algún tipo de acomodo y ya veremos si lo que sucede después en las elecciones. Los dos, bueno, a estas alturas yo creo que el principal candidato es el delegado del gobierno, que es Pedro Blanco, que es una persona que aparentemente tiene muy poco perfil político, muy poca proyección política, pero que en los entornos más cercanos sí que gana mucho y que es una persona que conoce muy bien Santiago, que es un vecino de la ciudad desde hace ya muchísimos años, que conoce bien el partido también incluso a nivel local, pero es que el escenario antiguo es complicado, porque como decías antes, ese sector díscolo del Partido Socialista con Mercedes Rosón va a presentar su candidatura. Mercedes Rosón es una persona muy conocida en los entornos políticos de Santiago, sobre todo muy conocida en los ambientes más vinculados al Partido Socialista, digo, muchísimos años en el Ayuntamiento de Santiago como concejala, va a ser cabeza de lista de esa lista de críticos. Ha habido algunos movimientos incluso que apuntaban a que pudieran integrarse en Compostela Aberta de alguna manera, que pudieran ir dentro de una lista que podrían llamar ellos como progresista alternativa al BNG y al Partido Socialista. Pero esto a su vez tendría el problema, bueno, yo creo que si entran es muy probable que hay una parte de Compostela Aberta que no es la que está, como se ve, es una formación en la que están Anova, Izquierda Unida, hay otra serie de formaciones, pues que eso a su vez provocase una escisión de algunas personas de Anova, que no estarían, de Anova, de Compostela Aberta, que no estarían de acuerdo con esa integración de los díscolos del Partido Socialista y que a su vez, obviamente, presentaron una lista alternativa. Es decir, la izquierda, yo creo que es, salvo un cambio muy brusco, presentará hasta cuatro candidaturas en las elecciones en Santiago. Y ya sabemos lo que pasa cuando hay una desagregación de voto, sí, obviamente. Sí. Veremos entonces, por un lado, primero, quién va a ser el candidato del Partido Socialista, porque yo creo que no deberían demorarlo mucho más. El calendario del partido apunta a que a mediados del mes de julio deberían estar definidas todas las principales agrupaciones, las siete ciudades, Narón también, es decir, bueno, los puntos más de mayor población en Galicia, y a partir de ahí el candidato o la candidata, yo creo que, como te decía antes, Santiago, la persona con más papeletas ahora mismo sería Pedro Blanco, pues tiene un tiempo por delante para ir ejerciendo y dándose sobre todo a conocer, ¿no? Y yo no sé si es tiempo suficiente para restañar las heridas del partido. Hay una persona que es Aitor Bouza, diputado de Partido Socialista, que está haciendo un trabajo subterráneo bastante grande para intentar volver a unificar al partido en Santiago, o por lo menos que no haya nuevas fugas de posibles votantes o de posibles militantes. Y veremos cómo se va reconstruyendo el Partido Socialista en Santiago. Yo creo que la campaña que van a hacer va a ir muy dirigida a que el estado de la ciudad no es el que dejó Bugallo, es decir, en una ciudad que ha ido perdiendo, sobre todo en lo que tiene que ver con servicios públicos como la basura o como el transporte, que es una ciudad que ha perdido pulso y que es una ciudad que ahora mismo, bueno, pues también está empezando a sufrir el debate que introdujo el BNG alrededor del turismo, ¿no? Del impacto que estaba teniendo el turismo, y no está teniendo las cifras tan extraordinarias que se podían prever, ¿no? Hace unos cuantos años. Yo creo que por ahí va a ir un poco la campaña del Partido Socialista, pero bueno, aún es un poco pronto, efectivamente, para delimitarlo. Y en caso de que sea el delegado del gobierno, veremos si esto tiene ya cambios o se traducen de manera muy un poco más urgente en la propia delegación del gobierno, que al final es un puesto que, bueno, un poco oscuro, no es un puesto que brille especialmente o que tenga una gran proyección política, si salvamos el caso del propio Gómez Besteiro, que en su momento sí que fue una plataforma para volver a introducirlo en la vida política una vez que quedó totalmente exento de todo el procedimiento judicial, pero bueno, no deja de ser una plaza, digamos, delicada, por lo que tiene que ver, por ejemplo, con temas de seguridad, que es el principal asunto que tratan los delegados y los subdelegados de gobierno, ¿no? Bueno, yo creo que va a ser en ese sentido, va a ser un movimiento interesante el que pueda hacer, obviamente, el Partido Socialista. Y veremos cuando terminen de cerrar todas las candidaturas. Y antes comentaba, Santía, el caso del Partido Popular. Yo creo que ya tiene, bueno, sus siete alcaldables en las ciudades delimitado. Es cierto que no ha cumplido ese calendario que se había un poco autoimpuesto de que antes de que acabara junio pudiera presentar a los siete personas en un gran acto público, que es una de las, el pistoletazo de salida, ¿no? Queda un poco para las municipales. El Partido Popular lo harán probablemente a lo largo del mes de julio, una vez que ya se ha definido la plaza de Ourense. Ya no hay más dudas en otros escenarios y no creo que tarden muchos días en terminar haciendo ese gran acto público con Alfonso Rueda y con los candidatos de las siete ciudades.
1: Bueno, un último apunte, breve. Pensábamos que esta PAU extraordinaria del mes de julio sería algo más tranquila, pero no, han detectado errores también. Uh-huh. En historia y en tecnología, parecidos además a los anteriores. Hay que recordar que Iván Area, bueno, pues ya ha anunciado que va a dejar la presidencia de la CIUGA. CIUGA, que sigue diciendo que no hay errores y que no pasa nada. Justo en el día, además, en el que ha comenzado el diálogo entre la Xunta y los rectores en las universidades, por lo tanto, para mejorar la PAU, que además era la primera reunión, digamos, oficial en la que estaban las dos nuevas rectoras, la de Santiago y la de Vigo, con el actual rector de la Universidad de A Coruña y el consejero de Educación.
13: Bueno, realmente ya hay una persona nueva al frente de la CIUC, efectivamente, que es Carmen Cabeza. Esta es la primera prueba, ¿no?, por así decirlo, de la nueva dirección al frente de la CIUC. Ha habido efectivamente nuevos errores. Es cierto que el impacto es mucho menor, porque también el volumen de estudiantes es mucho menor, pero bueno, claro. no deja de ser un problema en el futuro de estos estudiantes que aspiran a poder entrar en una carrera universitaria. Bueno, vamos a ver cómo lo va resolviendo la CIUC. Realmente ha sido un año bastante malo para ellos en lo que tiene que ver con la PAU. Y ayer era más que nada un acto formal para darse casi más para una foto, ¿no?, para que se vieran las dos nuevas rectoras con el consellero, con el rector de la Universidad de La Coruña. Veremos en qué se pueden ir traduciendo los cambios para la PAU. Bueno, una vez superadas los dos procedimientos, aunque estamos ahora mismo con el extraordinario a punto de acabarlo, vamos a ir viendo cómo se va solucionando a lo largo del próximo curso. Si esto realmente había una voluntad por parte de la Xunta de poder intervenir para mejorar el procedimiento, o simplemente ha sido aprovechar el momento delicado que ha pasado la CIUGA con esos errores fatales, ¿no?, que tuvo durante la elaboración de los exámenes, y la Xunta aprovechó ese mal momento para desestabilizar esta institución que depende de las tres universidades públicas, ¿no?, y que ellos han defendido ahí que quieren mantener esa autonomía y que quieren mantener la CIUGA, podemos decirlo así, un poco exenta del trabajo que pueda hacer la Consejería de Educación. Bueno, era una primera toma de contacto, no hubo grandes resoluciones, más, ya te digo, para que se pudiera visualizar, ¿no?, esos cambios en la universidad, y que también, en cierto modo, por parte de la Xunta, que se viera que no quieren tampoco dejar de lado las pruebas de acceso a la universidad y las críticas que han ido dando durante las últimas semanas. Pero bueno, es un poco pronto todavía para ver posibles resultados de cara al próximo curso.
1: Bueno, veremos qué es lo que pasa con todo esto. La semana que viene volvemos y hablamos de más cosas. Rubén, gracias por estar con nosotros.
13: Hasta la próxima semana, Antía.
1: Hasta la próxima semana. 8:32, más puntos de vista para cerrar esta parte del programa con José Luis Barreiro. ¿Qué tal? Buen día.
14: Buenos días, Antía. Si yo tuviese que escoger a la persona que mejor puede representar la decadencia moral, política y social del actual gobierno de España, alguien a quien pudiese decirle quién te ha visto y quién te ve, escogería sin dudarlo a Fernando Grande Marlaska. Es juez de la Audiencia Nacional, presunto héroe de la lucha antiterrorista y actual ministro de Interior, que sin necesidad de aguantar carros y carretas para labrarse un hueco en la pequeña historia de España, y estando al borde de una jubilación más que generosa, aceptó un cargo político en el seno de un gobierno que le es ideológicamente ajeno, para el que no está preparado ni tiene cualidades, y para cuya conservación aceptó hacer en público algo peor que mentir, que consiste en titubear, declararse incompetente, negar sus tretas y pillerías y aceptar que se puede ser ministro de Interior sin enterarse de nada de lo que pasa ni en el país, ni en su calle, ni en su gobierno, ni en su ministerio. Grande Marlaska fue llamado a declarar en el Senado el pasado martes en la Comisión de Investigación del caso Coldo, que por extensión investiga los contratos, licencias, concesiones o ayudas del gobierno relacionadas con la trama de Leire Díaz, la fontanera pagada por el PSOE para desarmar los informes, instrucciones o investigaciones de alto nivel que afectasen directa o indirectamente al Partido Socialista. Y dicen las crónicas que durante su comparecencia en el Senado, Marlaska volvió a mostrar su apoyo a la máxima responsable de la Guardia Civil, al tiempo que hacía filigranas de baja estofa para afirmar que no tuvo conocimiento de las intenciones de la trama Leire Cerdán, para seguir sumando versiones y contradicciones que ya había rehecho varias veces en declaraciones o competencias anteriores, y para dejar bien claro a todos los espectadores que lleva meses mintiendo y confundiendo al Parlamento, a los medios de comunicación y a su propia memoria, para mantener el carguiño próximo a Sánchez que le permite seguir pavoneándose de ser lo que es en el gobierno de España. Mientras algunos senadores criticaban que no hubiese ofrecido una única versión de las reuniones mantenidas por la señora González, directora general de la Guardia Civil, con la fontanera de Ferraz, el ministro Grande Marlaska insistió en que en ningún momento había ofrecido relatos contradictorios de sus actuaciones y en que, a pesar de su evidente y personal ignorancia sobre tales hechos, que lo describen con mucho ojo y precisión, solo la señora González, su directa confidente, podría responder con exactitud sobre todas las incógnitas que el Senado quería despejar. Para cerrar esta peculiar y recortada historia, el titular de Interior reconoció ante la Comisión Investigadora del Senado que informó directamente al presidente del Gobierno, Pedro Sánchez, sobre las actividades que estaba desarrollando Leire Díaz, las cuales describió como un intento de destruir a la UCO. Y eso es tanto como decir que a Marlaska no le es suficiente su cobardía personal, sino que quiere repartirla con todos sus compañeros. Como un mérito, también introduce a su propio jefe y protector, una peniña de ministro que levanta muchas dudas de la excelencia judicial de la que tanto presume y con tanta abundancia fue halagado. No se fíen, pues, de nadie y traten de pasar un buen día.
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14: Su ojo y precisión. Solo la señora González, su directa confidente, podría responder con exactitud sobre todas las incógnitas que el Senado quería despejar. Para cerrar esta peculiar y recortada historia, el titular de Interior reconoció ante la Comisión Investigadora del Senado que informó directamente al presidente del Gobierno, Pedro Sánchez, sobre las actividades que estaba desarrollando Leire Díaz, las cuales describió como un intento de destruir a la UCO. Y eso es tanto como decir que a Marlaska no le es suficiente su cobardía personal, sino que quiere repartirla con todos sus compañeros. Como un mérito, también introduce a su propio jefe y protector, una peniña de ministro que levanta muchas dudas de la excelencia judicial de la que tanto presume y con tanta abundancia fue halagado. No se fíen, pues, de nadie y traten de pasar un buen día.
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0: suficiente su cobardía personal, sino que quiere repartirla con todos sus compañeros. 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
10: Son las 8:38. Iniciamos aquí nuestra ronda por Galicia. Comenzamos en esta mañana en Lugo con Raquel González. ¿Qué tal, Raquel? Muy buenos días.
11: Buenos días, Antía. Pues con sol radiante en la capital, 14 grados. Hoy las máximas estarán en torno a los 22 grados en Foz, los 29 en la capital y los 34 en Monforte. Os contamos que el Concello de Lugo licitó ayer los proyectos para acondicionar 8 parcelas de la ciudad y poder incrementar la red de aparcamientos disuasorios. 300 nuevas plazas tendremos por distintos barrios de la capital. Además, Alcoa tendrá que devolver al Estado casi 37 millones de euros en ayudas. La Audiencia Nacional da la razón al Gobierno tras la comunicación del ERE que le reclamaba devolver lo cobrado por emisiones indirectas de CO2 en los años 2017, 18 y 19. No se sabe todavía si presentará recurso a la empresa. Y hoy, segunda jornada del Resurrection Fest en Viveiro. Protagonismo lo tendrá la banda Iron Maiden. Actuó a las 8:50 de la tarde. Regresa a Viveiro 10 años después de su primera vez en este festival, Antía.
10: Gracias. Vamos ahora hasta Carballo. Fran Rodríguez,
12: Buen día, Antía. 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
10: Ata mañá. Vamos agora hasta Santiago. Alberto González, buenos días.
13: Buenos días. Tenemos los cielos despejados con 17 grados de temperatura en Santiago, 21 en Ribeira, con rachas de viento moderado que dificultan la extinción de un incendio declarado en la tarde de ayer en Louro, en el concello de Muros, aunque desde Medio Rural indican que no corre peligro ninguna vivienda. En Santiago de Compostela, Xavier Ron, que fuera diputado autonómico, miembro de Esquerda Unida en Galicia y que también presentara su candidatura a la alcaldía de Santiago de Compostela, ha sido condenado a 9 años y medio de cárcel por una agresión sexual a una menor de edad de la que era profesor. Sentencia de la Audiencia Provincial, que establece también una sanción económica de 89.000 euros que deberá pagar a la víctima por contagiarle una enfermedad de transmisión sexual y no podrá acercarse a su víctima durante 19 años y medio. Xavier Ron, que es

0: profesor del instituto y que lleva un año en prisión, no podrá ejercer su profesión durante los próximos 15 años. En el Barbanza, Sanidades salda una deuda histórica con los vecinos y por fin pone en servicio una ambulancia medicalizada que va a prestar servicio a 5 concellos y a unas 75.000 personas del área sanitaria de Santiago y Barbanza. Estará operativa a las 24 horas del día con una plantilla formada por un médico, una profesional de la enfermería y un técnico de emergencias sanitarias. Y por último, en Compostela, el concello cumple con los presupuestos participativos y coloca una pantalla gigante para ver el partido de la selección española esta noche contra Austria. Estará ubicada en la Plaza da Constitución, tras el Parlamento do Pazo do Hórreo.
1: Gracias. Vamos hasta Ourense. Javier Moro, ¿qué tal? Buenos días.
2: Buenos días, Santiago. Buenos días, compañeros, compañeras. Cielos totalmente despejados, 18 grados. Y llegaremos o superaremos los 35 en esta jornada en la que la atención está puesta en la estación del tren, la estación de Renfe de Ourense, donde a primera hora de la mañana todavía estaban los viajeros que llegaban desde A Coruña. De hecho, este tren que tenía que haber salido a las 7 no salió y estaban compartiendo esos andenes con los que tenían que salir para Madrid a las 8:20 de la mañana. Explicaciones y tengo que decirlo, las pobres señoritas de Renfe que dan información, es que había incidencias en las vías y que no sabían nada más. También les han dicho que a lo mejor tienen que ir hasta Gudiña en tren y a partir de ahí no se sabe lo que va a pasar. Entre los afectados, el senador socialista Rafael Villarino, que le estaba planteando el ir a Madrid o no, puesto que tenía una reunión a las 12:30 a la que ya posiblemente no iba a llegar. Él, como otros muchos, han truncado hoy su día con esos nuevos retrasos en Renfe. Y tenemos que hablar también de lo que no van a ser retrasos, porque hoy comienza la retirada de todos esos arrastres y cascotes que produjeron las riadas en la zona de Obolo. Comienzan hoy, la Diputación de Ourense ha contratado a la empresa para retirar todos estos fugallos, todas estas cascotes, como decíamos, que estaban ocasionando grandes perjuicios a los habitantes, sobre todo en la zona de Bouzas, allí en Obolo. Y una iniciativa, la que ha tomado el Ayuntamiento de Obarco y la Policía Local. A los que se vayan de vacaciones en Obarco de Valdeorras pueden decirlo a la policía y esta, en su ruta diaria, pues prestará especial atención a esas viviendas que quedan vacías. Lo único que hay que dejar es un teléfono de emergencia y una persona de contacto por si hay que informarles al respecto. Noticias hoy aquí en Ourense, Antía.
1: Gracias. Nos vamos ahora hasta Vigo. Viviana Villaverde, buenos días.
3: Muy buenos días. Se prevén máximas de 34 grados por encima de ese valor en la comarca del Miño de Pontevedra, donde Meteogalicia ha activado alerta amarilla por altas temperaturas. En Sanxenxo, los servicios de emergencia han tenido que intervenir en la tarde de ayer en un incendio en un local en primera línea del paseo, un incendio eléctrico que afectó los cables en el techo de la entrada del local Sicilia. No hay que lamentar daños personales. Y a la huelga de médicos y la suspensión de operaciones por la tarde o peonada se suma ahora la suspensión de operaciones por falta de enfermeras. Tanto el martes como el miércoles se tuvieron que cancelar intervenciones quirúrgicas que estaban programadas en Vigo porque no había enfermeras suficientes en los hospitales. Un día, el martes, se aplazaron 7 cirugías y el miércoles ayer 6. Información de La Voz de Galicia. Hoy en Oporriño va a estar Rueda, acompañado del consejero de Educación, en la inauguración del Centro de Fabricación Inteligente y Sostenible del Centro Tecnológico de Aimen. Y en las últimas horas ha empezado la huelga indefinida de trabajadores de la empresa BorgWarner en las plantas de Vigo, Porriño y Nigrán. El comité de empresa de esta firma de automoción ha iniciado los paros para denunciar incumplimientos del convenio y vulneración del derecho a la información. Hoy arranca la Bienal de Artes Vivas en el convento de Santa Clara en Pontevedra hasta el 12 de julio. Serán 22 espectáculos de performance, danza, teatro, música, poesía y circo, bajo el título de Nas Marches. Es la apuesta de la Diputación de Pontevedra para dinamizar culturalmente en verano los años alternos que no se celebra la Bienal. Y además hoy empiezan los conciertos de Castrelos en Vigo con Deep Purple. El grupo británico no ha respondido a la petición de Abel Caballero de retrasar la actuación para esperar a que termine el partido del Mundial. Salvo novedad, la actuación, el concierto de Deep Purple, empieza a las 10.
1: Gracias. Vamos hasta Coruña. Silvia Penelas, buenos días.
4: ¿Qué tal, Antía? Muy buenos días. La noticia más destacada de las últimas horas es esa sentencia del juicio por el asesinato de Joel Quispe, y es que el juez de la sección segunda de la Audiencia Provincial de A Coruña ha impuesto una pena de prisión de 20 años tanto a José Luis Franco como también a Jared Gestal. José Luis Franco es considerado autor material del asesinato, es decir, la persona que asestó las puñaladas a Joel, y Jared Gestal se entiende que es condenado en calidad de cooperador necesario porque fue el que le facilitó el arma del crimen a José Luis Franco. También hay que decir que en la sentencia se ratifica la decisión del magistrado de absolver a Aarón Lobillo, que ya conocíamos porque antes de que se retirase el jurado popular a deliberar, el juez ya había anunciado esta decisión. También de las últimas horas te cuento, vinculado con sucesos, una buena noticia, y es que han localizado con vida al vecino de Mesía, de 69 años, que desapareció este martes. Bueno, en este caso el vecino fue encontrado tras un intenso rastreo en el que se volcaron todos los servicios de emergencia y decenas de voluntarios. Por otro lado, continuamos pendientes de la investigación policial por ese crimen de Los Rosales, que continúa en este caso, bueno, pues en marcha. Recordamos que lo está llevando la unidad especializada en delitos violentos, ya que les asestaron una puñalada en el cuello, y por el momento ya tienen fichado a un posible sospechoso, no, un sospechoso principal. Así que esperemos que en las próximas horas tengamos novedades. Y en clave cultural te cuento también que la Fundación MOP acaba de anunciar cuál va a ser su próxima gran exposición. Va a estar dedicada a David Sims, y bueno, es la próxima gran exposición. Se va a llamar The Hamster Becomes the Problem y se inaugura el próximo 21 de noviembre de 2026. Va a permanecer hasta mayo de 2027. O sea que ya tenemos nueva exposición de la Fundación MOP, aunque todavía se puede visitar la que se acaba de inaugurar, ¿no?, en A Coruña. En cualquier caso, estamos pendientes. Por cierto, para hoy, máximas de 27 grados.
1: Gracias. Terminamos Ronda en Ferrol con Victoria Peña. ¿Qué tal? Buenos días.
5: Hola, muy buenos días, Santía. Buenos días a todos los compañeros. Hoy en Ferrol amanecimos con el cielo con nubes y claros. Ahora mismo estamos a 18 grados, pero se prevé que las temperaturas asciendan hasta los 29. Lo más destacado en Ferrol a estas horas es que el Rambo gallego vuelve a estar libre. En esta ocasión no se trata de una fuga, sino que Alfredo Sánchez Chacón cumplió íntegramente la condena que tenía pendiente cuando huyó de prisión en el 2021. Un total de 17 años por el asesinato de un joven de Cuntis, a los que había que acumular las penas por otros delitos previos. Desde la escapada pasó casi un año escondido en los montes de Ferrolterra y Eume y fue apresado finalmente en Valdoviño por dos vecinos y un guardia civil fuera de servicio. Durante esta época en los bosques robó en casas y ya fue juzgado por estos hechos y le cayó una condena de 7 años de prisión. Como esta sentencia fue recurrida y cumplió con las sentencias firmes de los delitos anteriores, ahora puede permanecer en libertad. Esto es todo desde Ferrol. Hola, Antía, saludos y hasta mañana.
1: Gracias, Victoria. 8:49, seguimos en Radio Voz.
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1: Xosé, deixamos esa pregunta no aire, falaremos noutra ocasión. Moitísimas grazas por estar con nós, que quedamos en tempo.
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1: 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Grazas por estar con nos. Son as 9. Seguimos. Grazas.
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0: mañana.
1: Hoy tengo algo que te puede
0: convencer. Tenemos muchas cosas que les pueden convencer, seguro. Y además con calor, que hoy el termómetro ya empieza. Pues no sé si aportarse mal o bien, pero lo cierto es que tenemos 105 muertes vinculadas en Galicia al calor desde finales de mayo. También los océanos alcanzan un calentamiento histórico y, como dicen los expertos, hay alguien que ya no crea en el calentamiento global. Bueno, pues sí, este mes o el último mes acumuló el 25% de la mortalidad de todo el pasado verano. Son muertes atribuidas justamente a las altas temperaturas. La contaminación también provoca el 18% de esos fallecimientos. Y tenemos pues un poco de todo, hasta el mosquito tigre que viene a dar la vara. Llega al norte de Galicia con su avistamiento en la ciudad de A Coruña. Lo convierte en el primer municipio del norte de Galicia en registrar la presencia de este insecto. Se suma a los ayuntamientos pontevedreses de Moaña, Vigo, Cangas, Redondela, Vilaboa, Oporriño, Tui, Mos, Bueu, Ponte Areas, Poio y Salvaterra de Miños. Se está todavía reforzando, al menos lo cuenta el gobierno gallego, la red galega de vigilancia de vectores, de la que en este año forman parte 31 municipios, para identificar los principales organismos transmisores de enfermedades. Es pues otro punto que damos, otro avance que damos para precisamente entender un poco pues algo más del calentamiento global, pero también de las ballenas en Galicia. Hoy se viene a tomar café alguien que tiene pues una trayectoria importante relacionada con la historia de las ballenas. La costa gallega pues es muy habitual para el avistamiento de cetáceos, sobre todo desde Fisterra, pues acogen regularmente distintas especies de ballenas azules, ballenas jorobadas, delfines, en esta época del año. Además, pues vamos a tener a todo un experto que nos va a hablar, decíamos, a Felipe Valdés Hansen. Felipe Valdés escribió numerosos libros relacionados con este tema y además tiene cantidad también de historia, presentó libros, muchas publicaciones, también trabaja pues pensando en cómo eran las factorías o esos tiempos de balleneros, que nos cuenta mil y una vez. Pues hoy estará con nosotros tomando café este historiador y vamos a acercarnos a esa actividad en los puertos de Galicia, decíamos, con esa ballena a la vista. Pues Felipe Valdés Hansen nos va a contar, como doctor en historia por la Universidad de Santiago de Compostela, un montón de cosas. Vamos a chapotear con él, pero rodeados de ballenas, ni más ni menos. Vamos a tener a todo un muralista que se llama Dani Sick. Vamos a tener a Beatriz Gallego. Entre ambos nos van a poner también las pilas en otras novedades que tenemos en nuestra comunidad y que tienen una especie de actividad relacionada con la agenda de verano, porque fíjense, es un emprendimiento juvenil organizada por Inserta Empleo Galicia, Fundación 11. Vamos a tener a Beatriz Gallego, que es la directora general de Inserta Empleo en Galicia, y a Daniel Fernández Vargas, SIC, muralista de Nigrán, ejemplo inspirador, donde va a contar cómo logró emprender su proyecto artístico profesional a partir de una incapacidad pulmonar, gracias justamente a la ayuda y al acompañamiento del programa Inserta Empleo de la Fundación 11. ¿Verdad que es un tema que apetece meterse de lleno en él? Pues vamos a conocer estos perfiles. Y a Sofía Brotons, que va a decirle al calor que aquí estoy yo, porque va a estar presentando su trabajo, su novela, en estos días en A Coruña. Bueno, todo ello, como decíamos, con la dirección técnica de Darío Varela, con Antía Díaz en la redacción, pendiente también de esta jornada, y con todos ustedes pendientes del tiempo. Nos vamos a buscar la información.
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0: Tenemos en Meteo Galicia Alberto Romero pendiente para contarnos pues cómo van a estar las cosas hoy y cómo el jueves mañana. Alberto, buenos días.
1: Buenos días, ¿qué tal, Eva?
0: Empezando a pensar en el calor ya otra vez, Alberto.
1: Sí, eso que tiene estar en verano y no en invierno. En estos momentos 20 grados en Ferrol, en A Coruña 20 grados, ahora mismo en Lugo 15 grados, en Ourense 18. En Vigo tenemos ahora mismo una temperatura ya de 22 grados, en Pontevedra tenemos 22, en Santiago de Compostela ahora tenemos 17 grados. El cielo está completamente despejado en toda Galicia. Es cierto que tenemos alguna nube en el tercio norte, ahí en Amariña, pero poca cosa. Son nubes decorativas. Está bastante roto ya el cielo en ese sector, donde sí había más nubes en toda la zona de Amariña, era ayer y anteayer. Vamos a tener una configuración muy marcada del nordeste. Ya la tenemos desde anteayer. El viento sopla moderado de base en muchas zonas de Galicia, incluso fuerte en el litoral norte y en zonas altas. Zonas expuestas al viento del nordeste va a seguir soplando hoy y mañana también. De ahí a la diferencia térmica entre norte y sur, es cierto que las temperaturas están con tendencia a ascender y bueno, en zonas del norte estaremos en 20-25, en el sur 25-30 y donde vamos a superar los 30, llegar incluso a los 33-34, pues en el Miño de Ourense, toda la zona de Miño, Pontevedra y puntos de Rías Baixas. El anticiclón está muy potente, está situado entre Irlanda y Galicia, va a permitir que tengamos viernes, sábado y domingo bastante estabilidad atmosférica, puede haber alguna nube de tipo alto a lo largo del sábado y domingo que no impida el paso del sol y sí, más calor. En concreto, en el sur de Galicia, en la mitad sur de Galicia, se va a generalizar el calor, pero sobre todo en las zonas típicas como Valdeorras, Miño de Ourense, Rías Baixas, Miño de Pontevedra, noroeste de Ourense, todo ese sector sur de Lugo, la Ribeira Sacra, fin de semana con bastante calor.
0: Bueno, pues tenemos que, como decíamos, efectivamente, a vivir este julio y buscar el fresco, que por la noche no va a estar así como demasiado apetecible, ¿no? No bajan demasiado los termómetros.
1: Bueno, no sé, depende para el cuerpo de cada uno. Lo que está claro es que de momento las temperaturas mínimas aún son suaves, no estamos pasando excesivamente calor aún, porque sigue soplando el viento del nordeste. Es cierto que pueden ir subiendo las mínimas a lo largo del fin de semana y quizás la próxima semana, ¿no? Fruto ya de la acumulación del calor, pero de momento las noches no son como las que tuvimos en las dos semanas pasadas.
0: Ajá. Alberto, muchas gracias y hasta mañana.
1: Gracias, Eva, hasta luego.
0: Igualmente. Estamos en Radio Voz, son las 9:08.
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Pues efectivamente, Hoy lo comía forma parte pues de nuestra banda sonora, de nuestra carta de presentación musical del programa, y es porque Manuel Arjona, miembro de la primera formación del grupo Lo Comía, en los años 80 conquistaba primero Ibiza y luego pues el resto del mundo. Fallecía a los 58 años de edad por causas que se desconocen. Escribió junto a sus compañeros Xavier y Luis Font y Garpa Scher páginas imborrables con éxitos electrónicos como Samba o Mambo, y con esa estética que muy pocos se olvidarían: abanicos, diseños con hombreras. Fue precisamente el propio Arjona el encargado de esa imagen de grupo, de ese look, de esa estética. Después de la separación original en 1992, aunaron esfuerzos en el 2007 para una gira internacional, y en el 2011 promovieron un nuevo regreso de Lo Comía, pero en sus últimos años, después de participar en documentales y producciones audiovisuales sobre la trayectoria del grupo, pues lo dejó, y hoy es noticia por su fallecimiento. Así que con Lo Comía enseguida saludamos a Carmen Dourado.

0: sintonía que nos lleva como todos los jueves, y ya esto va cerrando el telón, ¿eh? Con Carmen Dourado, que también pues toda la actividad en sus días vacacionales la dirige a cuidar a esa gran familia, a esas grandes familias, y a seguir programando todo, todo lo que en verano suena a campamento, a tareas pendientes, a cerrar programa, a abrir y a pensar en todo lo que nos espera pues en la próxima temporada 2026-2027. Hay muchas cosas importantes, efectivamente, y la primera de ellas es la próxima semana, la formación de familias referentes. Ojo al tema, que hay que tener ahí mucho que hacer, ¿eh? Y también la formación de voluntariado, que es, pues esto es vital para entidades como Acougo. Carmen Dourado, muy buenos días.
1: Buenos días, Eva, ¿qué tal?
0: Claro, si tenemos que elegir una de las dos para empezar, la verdad es que en las dos hay contenidos muy similares, ¿eh? Que son de entrega.
1: Se puede empezar por una y después hacer la otra también.
0: No, bueno. Por la cercana en el tiempo.
1: Sí, sí, una la tendremos el día 9, las dos van a ser en Santiago, porque al final, pues oye, centralizamos un poquito, hay gente de todas las provincias, entonces bueno, las haremos más adelante moviéndonos más y desplazándonos nosotras, pero en esta ocasión van a ser en Santiago las dos, el día 9 la de voluntariado, el día 16 la de familias referentes. Hoy, mira, fíjate, en cualquier momento a lo mejor escuchamos algún gritillo por ahí, alguna cosa fuera de... Hoy estoy en plena conciliación en casa con el niño pequeño esperando a que sea la hora de irnos para el médico que tiene una consulta, y digo, verás tú que justo me quedo con él sola en este momento. Pues justo con él sola en este momento. O sea que bueno, si hay alguna interrupción, me la perdonáis.
0: Es como el no sonido de la vida, manera. Carmen.
1: Exactamente.
0: Tú tranquila y sin problema, encantados además, ¿eh?
1: Pues la pena es que no lo podáis escuchar en todo su esplendor, porque este peque tiene... Habla mucho, no se le entiende nada, pero habla todo el tiempo.
0: Pequeñito.
1: Y sí, es pequeño. Y bueno, nada, que sí, que hablábamos de la formación, de que tenemos 2 semanas por delante intensas de formación. Unos acabamos el curso o acaban el curso y otras los empezamos. Importantes las dos, van a ser además yo creo que un espacio no solo de formación en el que nos podamos aburrir o en el que haya contenidos teóricos que sean un rollazo y tal, no, van a ser formaciones en la que va a haber una parte, por supuesto, de contenido que hay que dar, pues eso, de forma muy más teórica, digamos, o sea, contextualizar y tal, pero luego van a ser jornadas de mucho aprovechamiento a nivel práctico y a nivel, pues eso, pues de forma amena, ¿no? Y de forma muy compartida, muy participativa. Entonces, bueno, pues si alguien dice, oh, pues mira, esos días justo me vienen fenomenal, pues todavía tenemos plazas, tenemos ganas de recibir gente, personas con ganas, con ganas de conocer el sistema de protección de infancia, con ganas de conocer lo que hacemos en la asociación, y quedan invitadísimas todas estas personas.
0: Pues las que de alguna manera no acudan o no puedan van a tener información puntual desde muchos puntos de vista, ¿eh?
1: Sí, totalmente. Las que no puedan acudir en esta ocasión, en breve saldrán futuras ocasiones de volver a hacer esta formación, de volver a acercarse. Nosotros estamos constantemente, o sea, esto es como esto del rato volviendo a lo mismo y repitiendo ciclos, porque todo el tiempo necesitamos personas voluntarias, todo el tiempo necesitamos familias referentes. Bueno, mientras haya niños y niñas en el sistema de protección que necesiten que les apoyemos desde distintas perspectivas y desde distintos campos y desde distintos proyectos, pues nosotros vamos a seguir buscando personas que quieran participar, que quieran colaborar y que quieran echar una mano en el terreno.
0: Uh-huh. En el terreno. A modo de, nada, resumen, tipo de calo, ¿cómo se forma a una familia para que pueda participar en esta red? ¿Qué puntos claves son imprescindibles? ¿O hay más dudas?
1: Bueno, yo creo que lo clave es conocer un poco el contexto, conocer el sistema de protección, conocer la situación de forma global, ¿no? De lo que viven estos niños y niñas, de cómo funciona este sistema dentro de la administración pública, qué podemos y cuál es el papel que podemos tener las entidades que trabajamos también en el sistema de protección y qué papel podemos ejercer las personas de a pie, en este caso las familias referentes. Bueno, pues sí, saber, conocer en profundidad el programa de familias referentes, lo que implica, lo que significa, y sobre todo abrir un espacio que genere a estas personas la posibilidad de probarse, ¿no? De entenderse y de verse en esa situación, si son capaces, si no, si sabes cómo hasta dónde podrían llegar, hasta dónde no. Bueno, pues este tipo de cosas surgen en esta formación, ¿no? Entonces, pues es un punto importantísimo si queremos participar y también si no queremos participar como familia referente. O sea, la formación de alguna manera nos hace ver, nos hace posicionarnos, colocarnos en esa posibilidad y plantearnos realmente si vamos a ser capaces o si vamos a poder efectivamente ser familias referentes o no. Y si vamos a asumir ese compromiso, ¿no? Que al final es un compromiso con un peque, no es ninguna broma, ¿sabes? Entonces, pues es importante que este espacio se genere y se conozca y haya, pues eso, posibilidad de preguntar muchas cosas, muchas dudas que surgen para, bueno, para ver si podemos estar ahí o no, como familia referente.
0: Muy bien, pues aquí los interesados que sepan que es el 16 de julio a las 6 de la tarde en Santiago de Compostela. Ahí estarán perfectamente informados y formados. También es imprescindible porque hay una red, hay varias redes hoy en la sección, ¿eh? La otra es la red de voluntariado. Es, sin duda ninguna, el alma de todas las asociaciones, ¿no? Todo lo que sea contar con ese equipo, con ese ejército de gente dispuesta en cualquier momento a hacer mil cosas, cada una distinta de la otra. Ahí también, pues, se necesita mano de obra, pero también tienen que tener, pues, una especie de formación inicial, ¿no?
1: Bueno, la formación es esencial para entender el contexto, ya lo decía antes, ¿no? El contexto en el que nos movemos. El sistema de protección de infancia es muy desconocido y es muy sensible, muy vulnerable. Tenemos que conocer bien este sistema, ¿no? Entonces, la formación, nosotras siempre la vamos a poner por delante, ¿no? Y luego, pues que las personas puedan ofrecer parte de su tiempo, de su compromiso con nosotras, ¿no? Con la infancia más vulnerable. Y pues al final es que requiere, es que necesita, las personas necesitamos prepararnos y formarnos, ¿no? Pero tener este espacio, sobre todo, es que es muy importante que entendamos que el reflexionar, el pararnos a pensar, o sea, en el día a día vamos a 1000 por hora, tenemos 1000 cosas que hacer, algunas que ya tenemos planificadas y otras que van surgiendo, pero el poder pararte para dar tu tiempo y ofrecérselo a alguien que lo necesita, a los demás, ¿no? Es otro nivel. Eso, vamos, yo lo viví siempre, la verdad es que siempre hice voluntariado pues desde que soy muy muy muy jovenzuela y sigo haciéndolo y creo que es una parte de las personas que yo animo a que la trabajemos, a que la investiguemos. Si nunca hicimos voluntariado y te lo estás este sistema, ¿no? Entonces la formación nosotras siempre la vamos a poner por delante, ¿no? Y luego pues que las personas puedan ofrecer parte de su tiempo, de su compromiso con nosotras, ¿no? Con la infancia más vulnerable y pues al final es que requiere, es que necesita, las personas necesitamos prepararnos y formarnos, ¿no? Pero tener este espacio, sobre todo, es que es muy importante que entendamos que, que el reflexionar, el pararnos a pensar. O sea, en el día a día vamos a 1000 por hora, tenemos 1000 cosas que hacer, algunas que ya tenemos planificadas y otras que van surgiendo, pero el poder pararte para dar tu tiempo y ofrecérselo a alguien que lo necesita, a los demás, ¿no? Es otro nivel. Eso, vamos, yo lo viví siempre, la verdad es que siempre hice voluntariado, pues desde que soy muy muy muy jovenzuela, y sigo haciéndolo, y creo que es una parte de las personas que yo animo a que la trabajemos, a que la investiguemos. Si nunca hicimos voluntariado y te lo estás pensando,

0: que el reflexionar, el pararnos a pensar. O sea, en el día a día vamos a 1000 por hora, tenemos 1000 cosas que hacer, algunas que ya tenemos planificadas y otras que van surgiendo, pero el poder pararte para dar tu tiempo y ofrecérselo a alguien que lo necesita, a los demás, ¿no? Es otro nivel. Eso, vamos, yo lo viví siempre, la verdad es que siempre hice voluntariado, pues desde que soy muy muy muy jovenzuela, y sigo haciéndolo, y creo que es una parte de las personas que yo animo a que la trabajemos, a que la investiguemos. Si nunca hicimos voluntariado y te lo estás pensando, no te lo pienses más. Y si te tira un poquito la infancia y dices, hombre, yo acoger en mi casa 24 horas y sin saber cuánto tiempo y tal, pues a lo mejor no me atrevo, pero hacer voluntariado y hacer cosas para que estos peques puedan vivir mejor, yo animo de verdad a quien nos esté escuchando que esto no se lo piense más, que se apunte y que venga la formación y luego ya reflexionará, ya lo pensará, ya, vale, pero el conocer, el asistir es muy importante, dar este primer paso es muy importante y muy necesario en la sociedad en este momento, porque la realidad es que tenemos muy poca gente en general, ¿eh? No hablo en ACOU, hablo en general. La gente no se quiere implicar, no se quiere comprometer, pero una vez lo pruebas, de verdad, que es muy enriquecedor y que merece mucho la pena, es que merece mucho la pena.
1: Ya lo creo que sí. Bueno, y ahí la tercera pata que nos habla pues de redes y de entidades importantes. Aquí va específicamente esto, atención oyentes, dirigido a mujeres.
0: Dirigido a mujeres, sobre todo mujeres, no nos importa que haya hombres, por supuesto, pero cuando hablamos de empresas, de responsabilidad empresarial, y cuando llevamos también tanto tiempo en la historia diciendo, bueno, pues que el tema de los cuidados es una cosa de mujeres, ¿no?, como de forma despectiva, nosotras queremos poner en valor las cosas que tradicionalmente hicieron las mujeres y que a día de hoy siguen haciendo las mujeres mayoritariamente, ¿no?, independientemente de que ya en el tema de los cuidados, pues los hombres cada vez estén más activos, ¿no?, y más metidos, digamos, en esa forma de vida, ¿no? Pero nosotras queremos poner en valor y queremos unir, también porque lo necesitamos, pero queremos unir como estas dos realidades muy actuales, ¿no?, de mujeres empoderadas, mujeres empresarias, mujeres que priorizan una vida laboral y bueno, pues son exitosas, ¿no? Bueno, pues que a lo mejor esa parte de cuidados o la pueden compatibilizar estupendamente o no la pueden compatibilizar por la carga pues laboral que tiene y el compromiso con la empresa que dirigen, ¿no? Y nosotras queremos ofrecer a estas mujeres la posibilidad de que su parte de cuidados y su parte, pues eso, tradicionalmente asumida por las mujeres, la puedan ejecutar asumiendo un compromiso con la infancia, asumiendo un compromiso pues con ACOUGO para poder trabajar, pues las empresarias aportándonos estabilidad y nosotras trabajando directamente con la infancia, ¿no? Queremos abrir una campaña de búsqueda de socias, ¿no?, y de empresas que se puedan asociar pues por el interés superior de los niños y las niñas de Galicia, ¿no? Esto es lo que queremos impulsar también este verano, Eva.
1: Pues un verano que todavía tenemos la sensación de que está empezando, ya va muy avanzado, pero se van a aprovechar mucho los próximos días por lo que vemos y que sin duda ninguna pues van a ser todo un éxito todas esas actividades, Carmen, que al final es lo que nos interesa, ¿no?, que se vaya sembrando y se vaya recogiendo todo lo que podemos pues de alguna manera sembrar en temas tan delicados como este. Bueno, ¿qué vamos a decir? Que salga todo muy bien. No sé si te queda algo, porque siempre queda una despensa ahí repleta.
0: Bueno, que nos vayamos preparando, por favor, para el día 5 de agosto, que nos veremos en Cambados en una fiesta, una tardiña de verán compartida, de ocio, de, bueno, pues de diversión, y que esperamos y aguardamos que muchísima gente se una ese día 5 de agosto, que tenemos la información.

0: en la página web, que la iremos incluyendo también ahora, en breve, poquito a poco. Y nada, que nos vemos el día 5 de agosto a todas aquellas personas que quieran colaborar y participar y disfrutar de una tarde al lado del mar.
1: Muy bien, pues preciosa cita también. Carmen, muchísimas gracias, que salga todo de maravilla, suerte. Y bueno, todavía nos va a coincidir la próxima semana hablar de lo que tenemos el día 9, el primero de las citas de cursos de formación de familias. Gracias, Carmen, un abrazo.
0: Y lo recordamos. Gracias, Eva, un abrazo a todos y a todas.
1: Hasta siempre. Chao.

Pues es una preciosa canción, una preciosa luna y un tema que hoy también nos va a acompañar, que es el estado de los cielos. Hay cosas curiosas. Teníamos a Martín Pauli explicándonos un poco pues todos los avatares del verano, sobre todo esa contaminación lumínica, ¿verdad?, que impide en muchas ocasiones ver el cielo. Hoy hay una información curiosa relacionada con este tema y es tiene que ver no con la contaminación lumínica, sino con el brillo que tenemos en el firmamento. Los astrónomos alertan que el cielo va a brillar hasta 4 veces más con las futuras megaconstelaciones de satélites. Desde luego están pasando cosas realmente curiosas. Es la proliferación de esas megaconstelaciones de satélites en órbita baja que podría comprometer seriamente el futuro de la astronomía terrestre. El estudio del Observatorio Europeo Austral concluye que los planes actuales, porque se van a desplegar casi 2 millones de satélites, que esto se dice pronto, estamos invadiendo ahora el firmamento, que es lo que nos faltaba, ¿no? Pues se propone fijar un límite en 100.000 satélites. Al final lo convertimos en autopistas, desde luego complicadas. Pero bueno, tenemos mucha mañana por delante. Vamos a conectar enseguida con Luis de Oscarunchos. Va a estar actuando esta semana en Agolada, Voy Morto, Vila García, caramba, tiene así como unos días complicados, pero nos va a atender.

0: pero los que estén todavía sin el despertador en marcha, no me digan que con esta sintonía no se despiertan con otro ritmo, otra alegría y con esa sensación de festa en Galicia. Luis, ¿qué tal? Buenos días.
1: Hola, ¿qué tal estamos?
0: Buenos días, Luis, ¿cómo vas?
1: Muy, muy bien.
0: Sí, aquí preparado, estamos. ¿Preparado sea para animar aquí a todos los galegos y galegas?
1: Pues faremos todo lo que podamos. Tenemos un fin de semana ahí bastante apetecible.
0: Sí, intenso, ¿eh? O termómetro sí. No axudará moito, ¿eh? A bailar moito.
1: No, vais a hacer moito calor, ¿verdad?
0: Sí, pero se puede refrescar perfectamente coa vosa música e con todos estos espectáculos de verán. Temos así esa especie de sensación de que remata unha tempada para vos estupenda, non?
1: 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Tuve un accidente no Teatro Rosalía, que rompera o húmero.
0: Sí, caramba. E
1: non pudera ir, fora uns días antes, e a verdad que qué guay que se volverán a acordar de nos y levarnos otra vez.
0: Ah, qué bien.
1: Vez sí, sí.
0: Pues hay que hacer una ovación, ¿eh? Porque esas cosas, hombre, además... Claro. Claro, aparte sí. De ser molestas, ocasionar moitador, pues son pesadas para curar, ¿eh?
1: Sí, sí, que fue en su momento. Y bueno, también tengo rabia los compromisos todos que había. Pues imagínate, estábamos de aquella con todos los contratos de septiembre que hubo que colgarlos todos. Y nada, y a recuperarse, pero guay, pues estamos otra vez en activo.
0: Perfectamente en marcha y perfectamente sí. Preparado para animar a todos los que acudan. ¿Con qué sorprenderéis, Luis, al público?
1: Bueno, pues mira, creo que estamos con cousiñas novas. Este último disco era todo dedicado al poeta Manuel María, con 13 poemas musicados de él. Y ahora ya estamos con alguna cousa nova de Rosalía... alguna cousilla popular, algún repertorio de avanzado así para nuestra formación de las bellas pandereteiras, y bueno, creo que va a estar bien.
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1: 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Algo
0: sí, tremendo. ¿Verdad? Qué bien, eso es tremendo.
1: Sí, porque está muy vivo todo tradicional y la gente echaba la atención ese efecto, ¿no?
0: Recuperas además ese sentido que tenemos, pues da verbena, da sesión vermú, de sí. Recoller pues en cartelerías de todos os concellos. Agora mesmo creo que non hai un fin de semana nun que non tiñamos algo que disfrutar,
1: Sí, os pais da festa, efectivamente.
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1: Sí.
0: Bueno, así que nada, maleta preparada para os vindeiros días percorrer
1: pues
0: boa parte de Galicia.
1: Pois sí, e non, tamén te preparei todo, a herramienta toda para que esté todo preparada para o sábado. Sí.
0: Claro que sí, bueno.
1: Sairemos pola mañán e veña, en ruta.
0: E ás 13:30 que é a sesión vermú, a mí encantame eso do aperitivo, en Agolada,
1: sí.
0: ¿Verdad? Aí estará
1: Agolada,
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0: Bueno, pues entón, non hai dúbida de que nos non molestaremos, Luis. Pero sí, moitas gracias por este café.
1: Gracias a vos, por chamar.
0: E parabéns por esa senda que é inamovible. Tamén por facernos disfrutar tanto desa música tan nosa. Gracias, Luis. Unha aperta.
1: Gracias a vos.
0: Igual. Hasta logo.
1: Chao.

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0: sintonía que nos lleva, como se pueden ustedes imaginar, hasta la redacción a ver qué nos cuenta nuestra compañera Antía Díaz de este jueves 2 de julio. Antía.
1: ¿Qué tal, Eva? Buenos días. Bueno, vamos con varias noticias destacadas. La primera a esta hora es que tenemos la circulación ferroviaria interrumpida entre la estación Puerta de Galicia en Agudiña y Puebla de Sanabria debido a una falta de tensión en la catenaria. Esto ha interrumpido la circulación ferroviaria con retrasos en los trenes de alta velocidad con origen y destino a Galicia y con Renfe, que ha establecido un plan alternativo ya por carretera. Hay, como decimos, un problema de falta de tensión en la catenaria. Los trenes de alta velocidad que llegan o salen de Galicia se ven afectados con retrasos, en concreto todas las relaciones entre Madrid y Galicia, que pasan por Santiago de Compostela, por Lugo y por Vigo. Para tratar de solucionar la incidencia lo antes posible, el administrador de la infraestructura ha asegurado que ya ha movilizado al personal necesario y, mientras tanto, se ha confirmado que esta avería en la infraestructura ferroviaria afecta a toda la línea Madrid-Castilla y León-Galicia. Se ha establecido un plan alternativo de transporte por carretera entre Agudiña y Zamora y se han habilitado cambios y anulaciones sin coste para los viajeros que así lo soliciten. Por lo demás, tenemos hoy un dato de un operativo de la Policía Nacional y la Guardia Civil que ha desarticulado un grupo criminal dedicado a estafas en la contratación fraudulenta de terminales de telefonía móvil. Los autores contactaban con las víctimas haciéndose pasar por comerciales de una compañía telefónica, ofreciéndoles supuestas mejoras en su contrato o la entrega de teléfonos móviles de alta gama. Una vez formalizada la contratación fraudulenta, un supuesto mensajero acudía al domicilio de la víctima alegando un error en la entrega y recogía el teléfono, que posteriormente era remitido fuera del territorio nacional. Como consecuencia, las víctimas perdían el teléfono y además contraían una deuda con la compañía telefónica. La operación, desarrollada de forma conjunta entre Policía Nacional y Guardia Civil, culminó con la práctica de 3 registros domiciliarios y la detención de 4 personas, además de esclarecer 56 hechos delictivos cometidos en la provincia de A Coruña. Es un día de datos. Hoy hemos conocido las cifras del paro, que ha caído en 3.587 personas en junio. En Galicia es un 3,28% más, del doble que la media. Datos que ha dado a conocer hoy el Ministerio de Trabajo y Economía Social y que desvelan esta caída, que es más del doble que la disminución del conjunto estatal. En este caso, en toda España ha caído un 1,2%. El total de desempleados en Galicia se sitúa en junio en 105.768, 1.486 personas menos que las que había en esta situación en el mismo mes de 2025. En toda España cae el desempleo en 28.739 personas en junio en relación con el mes anterior, debido sobre todo al sector servicios, que concentró buena parte del descenso del desempleo por la llegada de la temporada estival en el turismo y la hostelería. El paro registrado disminuyó en junio en 11 comunidades autónomas, sobre todo en Andalucía, Galicia y Castilla y León. Y tenemos ya los primeros datos del proceso de regularización extraordinaria de migrantes. Estamos hablando de 1,17 millones de solicitudes y la mitad ya están tramitadas. La policía ha activado ya su plan de choque para la regularización y los sindicatos avisan de cifras que van a desbordar, que han desbordado las previsiones y que pueden provocar colapsos.
0: Así va la mañana, gracias a nuestra compañera Antía Díaz. Volveremos a las 11 en punto hasta la redacción y, mientras tanto, como es habitual, seguimos poniendo café.
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Pues seguimos nuestro camino y les vamos a invitar a todos ustedes a que mientras observan el horizonte, si son unos privilegiados que están en el mar, y mientras ustedes observan el horizonte y piensan, pues se trasladan a un montón de años atrás. Les vamos a invitar a que escuchen una entrevista porque vamos a contar con Felipe Valdés Hansen. Espero que se fijen mucho lo que él nos cuente. Es todo un experto. Él trabaja muchísimo por muchos temas que tienen que ver con la historia de Galicia. Últimamente, pues estamos viendo muchas historias de los balleneros. Estamos asistiendo a presentaciones, a valoraciones, porque hoy también se conocía que el agua de los océanos está experimentando una subida tremenda de temperatura y que esto también, pues como no, afecta a todo, a la fauna, a la flora y a todos los productos del mar. Pero bueno, mejor nos cuenta todo nuestro invitado, a quien enseguida le ponemos café.

0: Felipe Valdés Hansen, espero haberlo dicho bien. Muy buenos días.
1: Muy buenos días, sí, perfectamente.
0: Doctor en Historia por la Universidad de Santiago de Compostela, con una pasión por distintos temas que comentábamos ya esta mañana, Felipe, y últimamente pues mucha demanda informativa por las ballenas, ¿por algo en concreto?
1: Yo creo que sobre todo se empieza a hablar mucho otra vez porque cada vez son más frecuentes, ¿no?, los avistamientos desde la costa. Como parece, da la sensación, se está diciendo que vuelve a haber otra vez ballenas después de haberse terminado un poco, de haberse parado, por lo menos en esta zona, la matanza de ballenas.
0: Y justamente hoy, relacionado con esa información en torno a la temperatura del agua del mar, ¿esto les afecta de alguna manera?
1: Sí, sin duda. Yo creo que todo esto, no solo las ballenas, sino pues el plancton, el krill, todas las especies de cetáceo, todo esto está dando todo un poco la vuelta, poniendo todo del revés en el mar. No sé tanto en qué medida afectará a que haya más o menos ballenas cerca de la costa, pues el calentamiento del mar. También puede ser al revés, esto también provoque un efecto, un cambio en las corrientes, en la corriente del Golfo, etcétera. Y que pueda tener efectos inversos, claro, a lo mejor veamos menos cetáceos cerca de la costa, es complicado saberlo todavía.
0: O sea que usted, como experto, como doctor en historia, va a tener mucho que contar en los próximos años, ¿eh? Porque va a haber cambios seguramente importantes, mucho que publicar, además de lo que ya tiene en este momento publicado en librerías, y muchas de las historias que se recogen pues tienen que ver precisamente con el papel que jugaban en Galicia. Pero bueno, la memoria de gigantes la va a seguir recogiendo usted mucho tiempo, por lo que vemos, ¿no?
1: Sí, yo lo que puedo aportar desde el punto de vista histórico, ¿no?, que siempre es importante saber, y lo que nos dicen los documentos sobre la presencia un poco histórica de la ballena y de las diferentes especies que pasaban cerca de Galicia.
0: Estábamos comentando antes de arrancar en directo que tiene que ser impresionante el verlas. ¿Ha tenido usted la oportunidad de convivir, ya no digo tanto, pero sí de verlas, de seguirlas, de meterse así en ese mundo con un poquito más de detalle?
1: Sí, he tenido ocasión, sobre todo en el estrecho de Gibraltar, de ver cachalotes, pero sobre todo, a mí lo que más me llamaba la atención era de pequeño, pues los varamientos de las ballenas y los cachalotes ahí donde vivía, en la Costa de la Muerte. Es algo que me impresionaba bastante. En aquella época, hoy, un cetáceo, una ballena, y en 3 horas prácticamente ha desaparecido. Llegan los biólogos, toman medidas, muestras, y Protección Civil o los servicios municipales se llevan la ballena enseguida, pero en aquella, pues hablo de los años finales, los de 70 y 80, pues ahí quedaban las ballenas varadas durante esas semanas, y a mí era algo que me impresionaba, y yo iba ahí día tras día y las miraba, y aparecían los huesos por la playa a medida que el cetáceo se iba pudriendo, ¿no? Era algo que me llamó siempre mucho la atención. Yo creo que ahí empezó un poco todo.
0: Impresionante. ¿Cree que los niños del futuro podrán llegar a tener algún recuerdo de este tipo?
1: Espero que sobre todo sea pues viendo los cetáceos aquí en la costa gallega, pasando muy cerca de los puertos otra vez, como la veían hace muchos años, en el siglo XVI y XVII, que tengan la oportunidad de, sin tener a veces ni siquiera que coger un barco, pues verlas pasar tan cerca de la costa como pasaban entonces.
0: Bueno, hablaremos enseguida de memoria de gigantes, que ya la presentación lo dice todo, pero es que se me ocurren tantas cosas para preguntarle a usted, que es que es un tema tan curioso porque efectivamente no me acuerdo del título, como se pueden imaginar los oyentes que ya me conozcan, pero es que en una novela se hablaba de la cantidad de aprovechamiento y de la riqueza económica que eran las ballenas, entre otras cosas, hasta con la grasa se iluminaban las antorchas y las calles, ¿no? O sea que era una especie de supervivencia para muchísimos puntos, ya no solo de Galicia, ¿verdad?
1: Sí, era una actividad muy importante, por lo que dice, sobre todo se utilizaba la grasa para arder, para iluminar las casas y las calles. Era un poco antes de que el petróleo, pues un elemento fundamental y que hizo que se moviesen muchísimas empresas y que los balleneros cruzasen y llegasen hasta Terranova y a todas las partes del mundo.
0: Sí, como usted, hablaremos hasta de los normandos, pero antes lo más cercano en el tiempo, que es esa memoria de Xigante, esa cultura da Balea. Es una conferencia, se hablará de los 1000 años de pesca, precisamente, de la pesca malpica a su cargo, de cómo eran pues esas embarcaciones. Luego habrá un coloquio y ahí pues se va a aprender un poquito de todo el día 11. Esta jornada quiere recuperar y divulgar el patrimonio histórico, cultural y científico que cree usted que es el gran desconocido.
1: Sí, todavía sí. Yo creo que sobre todo estos puertos, de todos, Malpica, Bares, Burela, San Cibrao, Camelle, pues todavía tienen una idea un poco lejana de lo que sí, que fueron puertos balleneros importantes, pero todas estas actividades que podamos hacer para que se conozca todavía mucho más a fondo, pues bienvenidas que sean y vendrá muy bien, desde luego.
0: Precisamente se aprovecha todo lo que recogía usted de la península ibérica también, no solo aquí en Galicia, ¿no? Una tesis doctoral que dio lugar a la obra de referencia de los balleneros en Galicia del siglo XII al siglo XX. Es el estudio más completo realizado sobre esta actividad. Imagino que no solo pues se fijó en detalles propios de cómo era la vida, de cómo eran las rutas, de cómo era la pesca, de cómo era la historia, sino de lo que significaba para cada puerto, porque hay que recorrer absolutamente con los arponeros, que se habla de los dos últimos arponeros vascos, ¿verdad?, que trabajaron en la industria ballenera, además aquí en Galicia.
1: Sí, así es. Que es, a mí fue algo que me llamó bastante la atención y consideré que era importante hacer un poco, recordar su memoria, porque los balleneros vascos fueron, digamos, un poco los primeros balleneros en el norte de la península ibérica y en Galicia, ¿no? Y estos dos en concreto, estos dos vascos que captaron en los años 50 y 60 en Caneliñas, pues fueron los últimos de una larga estirpe, de una larga cadena que se remonta, pues, a la Edad Media, ¿no? Y a mí me parecía importante porque se habían casi ido un poco en el silencio sin que nadie los conociese.
0: A lo mejor es un producto también de la ignorancia, pero pensando en lo que significa, pues por ejemplo, el salmón para algunos puntos del mapa, perdimos oportunidades con la ballena. ¿Cómo era aquel momento? ¿Por qué desaparece esa industria?
1: Bueno, cuando hablamos de la actividad ballenera hay que tener que hay dos momentos, desde el siglo XIII hasta el siglo XX, y hay dos momentos en los que desaparece la industria. En la primera época es la Edad Media, siglo XVI, XVII, que es la pesca tradicional, con arpones de mano y chalupas, y ahí la ballena desaparece porque la ballena franca, que era sobre la que se sustentaba la actividad, el negocio ballenero, porque desaparece prácticamente. Llega casi hasta el umbral mismo de la extinción biológica y una extinción comercial. Y en el siglo XVII, XVIII, ya casi no hay ballenas y desaparecen los puertos balleneros de Galicia. En cambio, en el siglo XX, los balleneros se dedican a otras especies, a los grandes rorcuales, el rorcual azul común. Y en 1985, lo que se hace, España había entrado en la Comisión Ballenera Internacional unos años antes, en el 79, y en el 85 se para se prohíbe la caza. Por toda la matanza que ha habido a nivel general en todo el mundo, ¿no? Con la debacle poblacional, no solo pues en el Antártico, en el Pacífico, etcétera.
0: Fíjese que seguramente, claro, estamos en 1980 y pico, habrá muchísima gente que recuerde cantidad de cosas, ¿no?
1: Sí, quedan, pero desgraciadamente ya no tanto, ¿no? Pero sí quedan, por supuesto. Sobre todo la gente que en los años 80, cuando termina esta actividad, pues era más joven, ¿no? Piensa que yo empecé con mi tesis doctoral a finales de los años 90 y podrás suponer que durante todo este tiempo pues he ido viendo cómo desgraciadamente nos dejaban, cómo se marchaban mucha de esta gente, ¿no? Pero sí quedan, tanto marineros que iban a bordo de los balleneros como trabajadores en las factorías y trabajadoras también. También hubo muchas mujeres que trabajaron en esto dedicadas al corte de la carne. no solo balleneros.
0: Sí, sí, sí. Es curioso porque hablamos en muchas ocasiones de la contratación de temporeros, pero claro, en aquellos momentos se hablaba de la contratación de arponeros. Si cuenta usted que el arpón, el moderno, que era un artilugio de 80 kilos de peso.
1: Sí, que necesitaba de dos personas para cargarlo en el cañón arponero. Se utilizaban en el siglo XX, se utilizaban los cañones arponeros y con arpones explosivos para capturar, como te decía, estas especies que eran mucho más grandes, rápidas y fuertes, como el mayor animal del planeta, que es la ballena azul, ¿no?
0: Uh-huh. Me imagino que también los arponeros tenían que tener una preparación especial, no solo vinculación con el mar o dedicarse a la pesca, sino que tenían que tener pues mucha proteína en el cuerpo, ¿no? Para poder, tanto con el arpón como con la ballena.
1: Sí, era una actividad muy diferente a la pesca, ¿no? Muchos de ellos venían de la bajura o del arrastre, y esto era muy, muy diferente. Como tú dices, la mayor especialización era la de los arponeros, tanto en el siglo XX con los cañones explosivos, cañones arponeros, como en el siglo XVI y XVII con el arpón de mano. Era un puesto, era el puesto más importante y no era fácil. Piensa que ahí en el barco, pues el arponero va en la proa, el barco va avante toda, el barco se mueve, el mar se mueve, la ballena se mueve él. Yo recuerdo algún arponero que me decía de lo nervioso que estaba al principio, al comenzar, que ahí se movía todo.
0: Claro, no me extraña. Y además, en estos tiempos modernos, ya por decirlo así, tienen o tenían muchísimas más ayudas. ¿Cómo sería la Edad Media, arrastrar un animal de ese tipo? Y además, ¿cómo estaría el mar? Porque también ahora el cambio climático también se deja ver con muchas jornadas de sol y temperaturas más cálidas. Pero era duro aquello, ¿eh?
1: Mucho, mucho. Y como tú dices, porque además en la época más antigua, en la tradicional, en los siglos XVI y XVII, era un oficio de invierno. Se cazaba la ballena franca, aparecía a partir de noviembre y marchaba en febrero o marzo. O sea, que se ejercía en invierno. No, y tú no salías, el ballenero no salía cuando querías. O sea, salía cuando desde la atalaya veían la ballena, y puede ser que fuese un día con un temporal terrible, o lluvias, etcétera, olas de un mar de fondo con 2 metros. Era, desde luego, no solo era difícil cazar la ballena, sino también en esas circunstancias. Y a mí es algo que también, cuando estaba ahí en los archivos, leyendo los documentos, era algo que me llamaba muchísimo la atención, lo dura que debía de ser esta gente, porque te encontrabas en las chalupas remeros de 80 años, gente remando con 80 años, o arponeros con más de 70 años, y se escaray. Sí. Salir al mar en invierno a por un animal de 15 metros a matarlo, pues, caray.
0: Es curiosísimo. Además, usted incita a tener más curiosidad todavía, porque estuve mirando dónde se come la carne de ballena en la actualidad, ilegal y comercial en Japón, Noruega e Islandia. También en comunidades indígenas como Groenlandia y Alaska. Pero fuera de ahí, el consumo estrictamente prohibido.
1: Sí, así es. Aunque aquí en Galicia, bueno, y en general también en el resto de España, en los mercados de abasto, en los años 50, 60, 70 se vendió bastante, bastante carne. Era una carne de segunda, digamos, de baja calidad, nunca fue muy apreciada. Y al contrario, por ejemplo, a lo que es ahora, por ejemplo, en Japón, que se considera un poco una delicatessen y es algo bastante apreciado, como el atún rojo, ¿no?
0: Ajá, claro, ahora le tengo que preguntar si tuvo la oportunidad de probarla.
1: Sí, más que nada por curiosidad, viajando por ahí, por Noruega y tal, pero vamos, puedo prescindir de ella, tampoco es, no encontré nada así especial.
0: Estamos casi ya metiéndonos de lleno, decíamos, en la siguiente jornada, pero todavía nos gustaría preguntarle más cosas, porque cuando vemos que existe pues ese barco que fue atacado por una orca, que se están visualizando mucho pues en las costas gallegas, ¿tiene así alguna referencia de cómo hay que actuar, de cómo son, de qué tipo de cosas, como se sabe, pues de los delfines o de otro tipo de... Ahora se habla mucho del pulpo también y de esa capacidad de reconocimiento de ciertas imágenes con las ballenas?
1: ¿A qué te refieres? Disculpa, Eva, perdona, exactamente.
0: decía que cuando, por ejemplo, pues conocemos, vemos lo que llamamos aquí los arroaces, los delfines, que a ruidos o tal siguen y juegan, que yo creo que no le tiene miedo, salvo que nos lo encontremos, claro, nadando y de frente. Eso puede ser un impacto terrible. Pero con las ballenas, ¿cómo hay que actuar? Porque muchas veces hay pues testimonios de marineros o de gente que está pues de travesías de ocio y que se las encuentran.
1: Sí, pues manteniendo siempre una distancia prudencial. De hecho, hay unos protocolos del Ministerio de Medio Ambiente en el que hay que respetar una distancia siempre, siempre. Siempre seguramente tendremos la tentación cuando vemos hay un cetáceo de querer acercarnos y estamos navegando con el barco, pero lo que hay que hacer es hacer posible mantener la distancia, no cortarles la trayectoria, y si podemos observarlos desde la distancia, ayudados de prismáticos o así, pues lo mejor, pues es lo mejor que podemos hacer.
0: Buen consejo y sensato además. Si hacemos una ruta ahora cultural por Galicia, por esos puertos que usted también conoce, ¿qué nos recomendarían, qué nos tenemos que fijar? Para los que somos de aquí y los que nos van a visitar en los próximos días, ¿qué les convendría ver, visitar y fijarse? ¿Qué detalles tienen que llamarnos la atención?
1: Pues yo recomendaría una ruta a las ballenas desde Rinlo, desde el puerto en el límite ahí con Asturias hasta el último puerto ballenero en la Costa de la Muerte en el siglo XVII, XVI, hasta Camelle. Y luego, por supuesto, visitar los restos que quedan de las factorías modernas del siglo XX, de Caneliñas, de Cangas y no solo en Cangas la ballena, esto de gigantesco, el emporio industrial que tenían los Masoa ahí con la conservera, ¿no? Y por supuesto quedan restos todavía dispersos en diferentes museos, como el Museo Masoa en Bueu, el Museo del Mar en Vigo, o el de San Cibrao y algún otro.
0: Supongo que después de dedicarle tantos años que le apasiona este tema y que comparte esa pasión pues con todos los que están ahora mismo escuchando, supongo que conocerá muchísimas historias, leyendas, curiosidades y a veces situaciones que sabe que no son reales pero que se cuentan pues como un cuento, ¿no?
1: Sí, más bien historias, no tanto leyendas, porque lo que hizo la Casa de la Ballena, precisamente la ciudad de Ballena, fue acabar un poco con esa imagen mítica que teníamos de la ballena, ¿no? Que pasó de ser un monstruo marino a un recurso natural como cualquier otro, ¿no? Eso es algo que siempre me llamó a mí la atención, la naturalidad con la que los balleneros de entonces, de Malpica, de Cayón, hablaban de las ballenas y de su oficio, ¿no? Como quien iba a pescar sardinas, fue algo siempre que me llamó la atención. Como hablan de las ballenas francas, de los jibartes y los cachalotes que pasan ahí enfrente del puerto, ¿no? Y hay historias increíbles, de testimonios que han quedado en los documentos, que no son novelas, de ballenas en el siglo XVII, por ejemplo, recuerdo alguna que antes de escapar, pues destrozó nada menos que siete chalupas, ¿no? Y capitanes heridos por coletazos de golpes de los cetáceos, ¿no? Y en el siglo XX hay una historia, un suceso real de la desaparición, aunque no fue en Galicia, de un ballenero, que fue un suceso real que acabó convirtiéndose en una leyenda, porque fue un ballenero que desapareció, un ballenero de Cádiz, de Algeciras, con tripulación en la que había también marineros gallegos, que desapareció en los años 50 sin dejar rastro. No se supo nunca nada más, nada de él. Y fue tan raro, ten en cuenta que es en los años 50, en plena Guerra Fría, con el temor y el miedo al comunismo, que empezó a decirse, a rumorearse que lo habían secuestrado los rusos, ¿no? Cuyas flotas del Antártico, sus gigantescas flotas, se retiraban al puerto de Odessa atravesando el estrecho de Gibraltar. Es curioso cómo un suceso real se convirtió en una leyenda, ¿no?
0: Desde luego. Aunque también es verdad que hay sucesos reales que nos dejan con la boca abierta, como lo que recordará usted de el año pasado, ¿no? Con una ballena que traga, era una ballena jorobada, que tragó y escupió a un joven venezolano que iba en su embarcación, unas imágenes que grabó el propio padre. Las habrá visto 100 veces, sí. ¿Verdad?
1: Haciendo kayak, sí, efectivamente.
0: Haciendo kayak.
1: Es un accidente en el que la pobre ballena no tenía ninguna intención de...
0: Ya se ve.
1: Las ballenas jibartes lo que hacen es pescan, comen, ascendiendo así con la boca abierta muchas veces, haciendo una especie de jaula con burbujas en el mar, y ascienden con la boca abierta llevándose todo el pescado que se encuentran, y en este caso en la superficie se encontró la mala suerte de un kayak.
0: Desde luego, menuda experiencia, pero cabría él, cabría el kayak y cabría probablemente su padre también, que estaba grabando en esos estómagos. Felipe Valder Hansen, muchísimas gracias. Desde luego entretenido y aprendimos un montón, muy amable.
1: A ti, Eva, muchísimas gracias por vuestro interés. Un abrazo.
0: Igualmente, un abrazo.
1: Hasta luego.

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0: El gran titular de este tramo de programa es Inserta Empleo impulsa en Vigo una jornada de emprendimiento juvenil que está protagonizada por la historia de superación del muralista Dani Schick. La sesión Activa tu idea pues reúne en el espacio Muta a personas con discapacidad alrededor de un programa de talleres prácticos de networking y el testimonio de este artista de Bayona, estamos deseando conocerlo, que tengo que decirlo, que va a compartir pues eso, cómo transformó sus graves limitaciones pulmonares en un proyecto empresarial con el acompañamiento de Inserta Empleo Galicia y la propia Fundación 11. Bueno, pues vamos a conocer las dos partes, la parte organizadora, donde se pone todo el empeño en esta política de empleo, de inserción laboral y de que todo el mundo pues tenga también su igualdad de oportunidades. Para ello tenemos a Beatriz Gallego. Beatriz, ¿qué tal? Muy buenos días.
1: Hola, muy buenos días, Eva.
0: Buenos días, gracias por estar con nosotros. Cuéntanos, porque es una jornada, desde luego, va a haber un poco de todo. Va a haber ahí pues el esfuerzo personal y vital, el esfuerzo que se hace por ambas partes, ¿verdad? Quienes de alguna manera se aprovechan poniendo de su parte y quienes organizan y están durante todo el año haciendo proyectos y programas de estas características.
1: Sí, efectivamente. A ver, un poco esta idea de esta jornada específica para jóvenes es porque dentro de nuestro servicio de emprendimiento los jóvenes no son lo habitual, o sea, en los proyectos de emprendimiento que venimos acompañando pues están más enfocados a personas pues ya con un poco más edad, más experiencia, que tuvieron que reacondicionar su vida, ¿no?, y buscar una alternativa al futuro. En este caso decidimos enfocarlo a los jóvenes pues por abrirlo a que sabemos que dentro de nuestra sociedad hay muchos jóvenes con intereses y con muchísima creatividad, y al final esta es una forma de que ellos también puedan tener esa idea de compartirla con otras personas, de ponerlos en contacto, que a lo mejor hay personas que tienen proyectos parecidos o que tienen ideas parecidas, y nuestro objetivo al final es el acompañamiento a las personas con discapacidad o incapacidad laboral que quieren el emprendimiento como una alternativa de vida, ¿no?
0: Como directora seral de Inserta Empleo Galicia, Beatriz, se cubren apartados imprescindibles. Siempre decimos lo mismo, en esta época parece como que hay que hacer una especie de balance satisfechos de cómo fue pues este último curso escolar, por decirlo así.
1: Sí, a ver, al final el emprendimiento para Inserta y es una de nuestras líneas de actividad y nos gusta que acompañar a las personas a ayudarles a desarrollar esa idea de negocio, ¿no? Y un poco enfocado a que la propia persona cuando empieza con nosotros a veces tienen una idea pero no saben muy bien cómo desarrollarla, qué pasos tienen que seguir, y nosotros pues a través de también consultoras especializadas, porque lógicamente no somos capaces de abarcar todo lo que conlleva el emprendimiento, lo que intentamos es apoyar a las personas en ese proyecto, ¿no? O sea, ese proyecto de vida que están construyendo. Y al final hacer actividades de este tipo pues ayuda a que esto se conozca, que en este caso los jóvenes puedan conocer alternativas como la de Dani, que ya lo veréis, es un proyecto precioso, y aparte que al final es una persona súper comprometida y súper agradecida con el apoyo que recibió por parte de Inserta Fundación 11.
0: Inserta Fundación 11, que a lo largo de todo el año está realizando cantidad de tareas, muchas visibles, otras no, pero Beatriz, es la rutina vuestra, ¿verdad? El que se abran puertas, ni más ni menos.
1: Efectivamente, sí. De hecho, bueno, intentamos estar en el día a día de la sociedad. Sí que hacemos cosas más visibles como esto, el congreso que hicimos el año pasado sobre emprendimiento en Santiago. Y al final, nuestro día a día es el trabajo con las personas y para las personas. Entonces, al final, aunque ese trabajo no sea tan visible en general para la sociedad, sí que es verdad que para las personas que participan en nuestro proyecto, el trabajo que hacemos en el día a día es lo más importante, porque es donde les estamos acompañando y donde les estamos apoyando en el proceso.
0: ¿Qué nos contaría de Dani Schick? ¿Qué se ve pues, en él?
1: A ver, yo la verdad es que no le conozco demasiado porque, bueno, es la compañera que lleva la parte de acompañamiento, la dinamizadora de emprendimiento, quien estuvo apoyándole constantemente, pero sí que el feedback que ella me da es que es una persona súper luchadora y que al final siempre intenta ver el punto positivo, y yo el poco tiempo que estuve con él en algunas ocasiones, pues es verdad que transmite esa parte, que es un auténtico artista porque hace auténticos virguerías de murales, y que esperamos que ese día podamos crear con él o co-crear algo especial que esté enfocado a la discapacidad, pero que deje constancia después, de cara al futuro, para el mundo, una forma diferente de ver la discapacidad por personas con discapacidad, personas jóvenes con discapacidad.
0: Bueno, pues conocemos todo lo que hay ya en esta jornada por la parte organizadora, y vamos ahora sí a conocer a Daniel Fernández Vargas, alias SIC, este muralista de Nigrán, ejemplo inspirador, que va a ser el rey de esa jornada y que seguro que va a dejar alguna pintada también. Dani, ¿qué tal? Muy buenos días.
2: Muy buenos días, todo muy bien. ¿Qué tal?
0: Gracias por estar con nosotros, Daniel.
2: A vosotros.
0: Es que además, bueno, vaya responsabilidad al ser ejemplo, ¿eh?
2: Sí, sí, un poco.
0: Pero no va a haber ninguna duda en cuanto arranques a hablar, Dani, porque decíamos que va a ser una jornada en donde el ejemplo inspirador va a ser SIC, Daniel Fernández Vargas, que va a contar su historia. ¿Cómo se resume en la radio toda tu historia?
2: Bueno, mi historia se basa sobre todo en una lucha por una enfermedad y buscando empleo, que luego trasciende a un trasplante de pulmones, donde, bueno, la vida cambia por completo. Y de ahí decide dar el paso que siempre quiso, que es emprender, y sobre todo acompañado de la pintura, de la forma más posible para y buena para la salud. Y salir un poco de esas luchas en búsqueda de empleo y sobre todo dar la posibilidad de emprender, pero sobre todo emprender también para poder tener una libertad que a veces necesita una persona con ciertas discapacidades para poder sí desenvolverse, bueno, pues a su ritmo, digamos, en el día a día.
0: Uh-huh. Así que lejos de quedarte, vamos a decir, de brazos cruzados, decidiste utilizarlos y a tope. Es yo creo que el mejor ejemplo, ¿no?, que podemos poner, el dedicarte pues a, bueno, veamos a Rosalía de Castro, homenajes de todo tipo. Tu trabajo es visible y lo compartes en muchísimos lados, ¿no?
2: Sí, un poco va también relacionado pues con, bueno, un proceso que pase antes y después del trasplante, entonces va muy ligado a la naturaleza también por lo general, y sobre todo lo que se puede ver sobre todo son obras relacionadas eso con animales y naturaleza.
0: Lo vemos en infinitos sitios, ¿no? Pintando mediante qué.
2: Un trasplante de pulmones donde, bueno, la vida cambia por completo. Y de ahí decide dar el paso que siempre quiso, que es emprender, y sobre todo acompañado de la pintura, de la forma más posible para y buena para la salud. Y salir un poco de esas luchas en búsqueda de empleo y sobre todo dar la posibilidad de emprender, pero sobre todo emprender también para poder tener una libertad que a veces necesita una persona con ciertas discapacidades para poder sí desenvolverse, bueno, pues a su ritmo, digamos, en el día a día.
0: Uh-huh. Así que lejos de quedarte, vamos a decir, de brazos cruzados, decidiste utilizarlos y a tope. Es yo creo que el mejor ejemplo, ¿no?, que podemos poner, el dedicarte pues a, bueno, veamos a Rosalía de Castro, homenajes de todo tipo. Tu trabajo es visible y lo compartes en muchísimos lados, ¿no?
2: Sí, un poco va también relacionado pues con, bueno, un proceso que pase antes y después del trasplante, entonces va muy ligado a la naturaleza también por lo general, y sobre todo lo que se puede ver sobre todo son obras relacionadas eso con animales y naturaleza.
0: Lo vemos en infinitos sitios, ¿no? Pintando mediante

0: Así que, lejos de quedarte, vamos a decir, de brazos cruzados, decidiste utilizarlos, sí, y a tope. Es, yo creo que el mejor ejemplo, ¿no?, que podemos poner, el dedicarte, pues, a, bueno, veamos a Rosalía de Castro, homenajes de todo tipo, tu trabajo es visible y lo compartes en muchísimos lados, ¿no?
1: Sí, un poco va también relacionada pues con, bueno, un proceso que pase antes y después del trasplante, entonces va muy ligado a la naturaleza también por lo general y sobre todo lo que se puede ver, sobre todo son obras relacionadas eso con animales y naturaleza.
0: Lo vemos en infinitos sitios, ¿no? Pintando mediante ¿qué técnica usas tú?
1: Pues ahora mismo lo que hago es pintura mural. Pinto con pues eso, pinceles, brochas, rodillos, un poco lo que es la pintura un poco más convencional exterior.
0: ¿Escuchabas lo que nos contaba Beatriz Gallego, la directora general?
1: Sí, muchas gracias también a ella por darle la oportunidad de poder estar aquí y sobre todo poder estar en el evento y contar conmigo en una responsabilidad tan grande como poder enseñar a o a intentar a poder aportar algo a gente joven que quiera emprender.
0: Bueno, Beatriz, yo creo que ya está todo más que preparado y pensado para que sea una jornada de éxito,
2: Sí, a ver, esa es nuestra idea y queremos desde aquí, en el espacio que nos dejáis, animar a los jóvenes, sobre todo de la zona de Vigo, porque es donde lo vamos a hacer, pero que si quieren venir de otras partes de Galicia, encantadísimos de recibirles. Y sobre todo eso, agradecer a Dani siempre por estar dispuesto cuando le llamamos y colaborar totalmente con nosotros.
0: Hay más cosas que queremos preguntarle a Dani, como por ejemplo, ¿cómo llega hacia ti la información de que existe Inserta Empleo Galicia, que pueden ser pues un poco los que te echen una mano después de estar ahí peleándote, que luego ya nos contarás qué tal estás en este momento, pero ¿cómo llega esa información a ti? ¿Cómo es el primer contacto?
1: Sinceramente, ahora mismo no lo recuerdo del todo, pero que sí que lo que recuerdo es que llevo ya unos años con ellas y siempre he estado muy cómodo, me han ayudado muchísimo, siempre me han ayudado mucho en cuanto a buscar empleo y de ahí pues llegó un punto donde como no surgí a través de un poco las dificultades que tenía por la discapacidad que tenía, pues ahí fue donde me enseñaron y me pudieron guiar un poco y sobre todo me ayudaron a poder decidir también en parte el querer emprender, el ver que es posible dar el salto y poder adentrarme en el emprendimiento y con una ayuda increíble pues, de todo el equipo que siempre está ahí dispuesto también para darme toda la información necesaria que me puedan dar y siempre echándome una mano y como en este caso pues también contando conmigo para eventos importantes, ¿no?
0: Yo también contaría, porque la verdad es que es garantía y éxito asegurado. Tienen ahí unas muy buenas referencias y yo creo que va a haber muchísima gente que diga, pues a mí, todo lo que consiguió Dani, supongo que impensable en los momentos más complicados de la vida, ¿verdad, Dani?
1: Sí, soñaba un poco con ello cuando me desperté después del trasplante, que es un momento así complicado. Tenía ya desde antes del trasplante, digamos, como que tenía la incertidumbre de si iba a poder volver a pintar o no, si iba a querer o no, y la verdad que despertar y ver que las ganas siguen ahí, a pesar de dificultades, como tener que volver a recuperar el pulso, la voz, etcétera, era muy motivador para decir, vale, tengo que seguir luchando para luego poder seguir consiguiendo esto.
0: 11 años de enfermedad, que es que lo resume mucho, con mucha batalla pasó estos 11 años, lo resume porque es complicado narrar todo esto, ¿verdad? Pero antes de todo el proceso relacionado con tu salud, ¿ya tenías claro que querías seguir siendo incluso profesionalmente muralista?
1: Sí, prácticamente, o sea, dentro de mí, digamos, sí que sabía que quería seguir siendo eso, porque tenía como también objetivos que quería lograr, que en ese momento, pues con la enfermedad no eran posibles, y ahora sí. Entonces estoy como incluso más dispuesto y más abierto ya a poder hacer todas esas cosas que me quedaban antes pendientes, que no podía, y que ahora esta nueva vida sí que me puede dar la oportunidad, la verdad.
0: Y esta oportunidad de la vida, Dani, ¿qué mural merece?
1: Uf, se me ocurren muchos. He pensado incluso dedicárselos a mi familia, dedicárselos a personas importantes para mí, como un hombre.

0: homenaje también para la enfermedad con la que he estado luchando durante muchos años, para personas también con una situación como la mía de trasplantados, y sobre todo también gente pues como puede ser Inserta y otras personas y otras empresas donde ayudan a personas como a mí y a mucha más gente para poder ganarse la vida, ¿no? Y sentirse un poco satisfecho en la vida antes de dejarla, por así decir.
1: Sí, bueno, vemos además en tu cuenta de Instagram ese formato tan simpático en el que te presentas y dices que ya contras más cosas en Muta en Vigo, se te ve perfectamente de salud, estás ya para desarrollar como muralista todo lo que tú quieras, ¿eh?
0: Sí, bueno, ahí estamos yendo al gimnasio, entonces ponernos un poco de forma para poder también estar sano y poder estar bien estéticamente. Al final también es mi discapacidad ahora, digamos, que así simple vista pues es invisible de primeras, pero sí que está ahí dentro y sí que hay que cuidarlo, pero claro. Pero bueno, me intento cuidar y ya van casi 3 años trasplantado, entonces se nota ya que ya pase como digamos el año que es el primer año que es el más complicado.
1: Ajá, enhorabuena, que esto hay que celebrarlo, y además la cabeza lo hace hace mucho, iba a decir lo hace todo, pero bueno, eso sería imposible si no existiría la enfermedad, pero mucho sí, y ese ímpetu y eso que se te ve a ti, yo creo que es motivo más que de sobra para efectivamente seguir viviendo. Y aquí también se anuncia que si tienes entre 16 y 30 años alguna discapacidad y estás en garantía juvenil, es una opción que tú recomendarías, ¿verdad, Dani? Para todas las personas que nos están escuchando en este momento y que pueden ver una puerta abierta.
0: Completamente, y más sobre todo si son personas como lo que decía antes, es que igual le dificulta en ciertos aspectos el poder buscar un trabajo, pues yo creo que es una puerta bastante grande para poder sobrevivir y vivir en la vida con... Bueno, con buen dinero, todo bien pensado, como voy a explicar el día 9, pero bueno, se puede emprender, y yo animo a la gente que si puede hacerlo, pues que, y tiene sobre todo una buena idea, que no lo piense mucho y se atreva, porque la vida creo que también está para eso, para probarlo y tener esta experiencia que es increíble.
1: Pues el acompañamiento de Inserta Empleo Galicia, leo textualmente, le devolvieron la posibilidad de proyectar un futuro, convirtiendo su pasión por el arte en un proyecto profesional. Beatriz, como a otras personas que lo necesiten, ahí estaréis, ¿no?
2: Sí, por supuesto. O sea, nuestro objetivo es acompañar a las personas con discapacidad e incapacidad laboral a conseguir su estabilidad y su inclusión o reinclusión en la sociedad, y al final es nuestro objetivo, y por supuesto estaremos ahí para todas aquellas personas, especialmente en este evento en jóvenes, que quieran acercarse y que lógicamente quieran conocer más sobre Inserta y sobre todo que quieran continuar escuchando la historia de Dani.
1: Que todavía continúa y continuará, claro que sí. Nosotros también vamos a seguir contando su maravilla en las paredes. ¿Quién lo tuviera en el salón de casa? Un SIC. ¿Verdad, Beatriz?
2: Sí, efectivamente.
0: Cualquier persona que se anime ya sabe.
1: Muy bien. Pues Beatriz Gallego, como directora general de Inserta Empleo Galicia, de la Fundación ONCE, muchas gracias y enhorabuena.
2: Gracias a vosotros.
1: Y Dani Sik, muralista maravilloso y ya, bueno, una de las voces también importantes en Galicia, y ese día todavía mucho más. Gracias y ánimo.
0: Muchas gracias.
1: Hasta pronto.

0: Qué recuerdos esta canción, ¿verdad? Lo estábamos comentando. Claro, Darío no le pilló Fofó, Fofito y Miliki, pero a mí sí, en blanco y negro, claro. Que tenemos una semana interesantísima en Lume, nos vamos a ir, nos vamos a meter de lleno en varias de las citas que nos cuenta Robert López Cajeao, entre otras, pues vamos a conectar con una invitada que también la pillamos de viaje, está llegando mucha gente a Galicia en estos días, ¿eh? Ella es Sofía Brotón, a ver qué nos cuenta y a ver cuáles son esas peculiaridades de su pluma y qué va a contar a todos los que acudan a su presentación. Pero esto será, como decíamos, pues en nada, en 10 minutos. Aquí la tendremos a esta filósofa, además, y tiene incluso pues una tesis doctoral sobre escritura e identidad en el Instituto de Cultura y de Sociedad. Hablaremos con ella y veremos a ver pues todo lo que aporta a este café y a todos ustedes. Y después ya nos vamos con Bai de Viño, dice Pemón Bouzas. Cómo no, si este fin de semana tenemos auténticas citas, auténtica maravilla. Ya nos lo contaba ayer el alcalde de Monforte. Vamos a tener unas actividades relacionadas con el mundo del vino. Ahí no hay calor que pegue, ni hay disculpa que valga. Así que acercarse a esa Ribeira Sacra, a esa viticultura heroica y a todo lo que ustedes quieran, porque vamos a dar un paseo a través precisamente de este líquido elemento, pero será enseguida.
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0: Estamos a las 11 en punto de la mañana, la hora de irnos hasta la redacción de nuevo para escuchar todo lo que ocurre en la voz de nuestra compañera Antía Díaz, a quien ya damos paso, Antía.
1: Sí, Eva, vamos a comenzar en esta mañana, en primer lugar, con un par de sucesos que nos llevan en primer lugar hasta Vila de Cruces y otro a Dodro, en la provincia de Coruña. La Guardia Civil está investigando a un vecino de Vila de Cruces, en Pontevedra, un hombre de 59 años de edad, por su presunta implicación en la sustracción de un coche y 5 motocicletas, que luego vendió a un tercero y que acabaron despiezados en Lugo. Los hechos ocurrieron entre finales de marzo y principios de abril. Ahí fue cuando se produjo la sustracción de los vehículos que se encontraban guardados en un garaje anexo a una vivienda en Vila de Cruces. Aprovechando que la moradora de la vivienda estaba de vacaciones, los ladrones se fueron llevando el coche y las motos a lo largo de varios días, para lo que utilizaron un remolque tipo plataforma. La Guardia Civil abrió una investigación, tuvo conocimiento de la existencia de un vehículo con un remolque que había sido transportado en este caso, bueno, pues desde transportando el coche robado, y a partir de los testimonios y otras pesquisas, los agentes pudieron obtener información sobre el vehículo. Se localizó el coche y la moto robados, depositados en una parcela en Lugo, estaban siendo despiezados, lo que dificultó su identificación. Tras las diligencias, el pasado 26 de junio se procedió a la localización e investigación de este hombre, que fue quien vendió los vehículos robados a un tercero. Por lo demás, la Guardia Civil ha detenido a una persona en Dodro como presunta autora de un delito de tráfico de drogas. Le intervinieron un total de 45 dosis de cocaína, 816 de resina de hachís y 417 dosis de cogollos de marihuana. Según ha informado el Instituto Armado, la investigación, denominada Operación Basai, se inició en el puesto de Boiro, después de recibir informaciones sobre la posible actividad ilícita que se estaba llevando a cabo desde una vivienda ubicada en las proximidades de Dodro. Más allá de estas cuestiones, hay otras noticias también destacadas en esta mañana, un día en el que hablamos también de la ley de nietos, en este caso con el líder del Partido Popular, Alberto Núñez Feijóo, alertando del impacto enorme en los servicios públicos de las nacionalizaciones con la ley de nietos. Ha vuelto a denunciar arbitrariedad, falta de transparencia y pocas garantías con las nacionalizaciones a través de esta ley, y ha alertado del impacto desde el punto de vista económico y social de este proceso, porque hay 2,6 millones de personas, en este caso, de que han solicitado esta nacionalidad a través de la ley de nietos. Hoy hemos conocido además, ya lo avanzábamos antes, el dato de cuántas peticiones se han producido en este caso dentro del proceso de regularización extraordinaria de inmigrantes que finalizaba el pasado martes. Bueno, pues los datos indican que ha habido 1,17 millones de solicitudes y la mitad de ellas ya están tramitadas. Además, la agencia tributaria se va a personar en el caso Plus Ultra por las joyas de Zapatero. El Senado de Bolivia ha creado una comisión para investigar las presuntas influencias de Zapatero en el país. Es otra de las noticias de esta mañana. Y hoy estamos pendientes también del caso Kitchen, porque se exponen hoy, por parte de las acusaciones, los informes finales ante el tribunal. Ya lo hizo el fiscal esta semana. Consideró acreditado una operación parapolicial delictiva con la finalidad de sustraer al extesorero Luis Bárcenas documentación que pudiera ser comprometedora para el PP o sus dirigentes. El tribunal, que enjuicia en la Audiencia Nacional a la cúpula de Interior del primer gobierno de Rajoy, va a escuchar primero el informe de la Abogacía del Estado, que como el Ministerio Fiscal acusa al exministro Jorge Fernández Díaz, que suma además un octavo acusado, el comisario José Luis Olivera. Jorge Fernández Díaz, que fue ministro de Interior, como decimos, en aquel primer gobierno de Rajoy, se enfrenta a la posibilidad de una pena de cárcel de 15 años. Esto es lo que se le reclama por parte de la Fiscalía. Y además, tenemos que seguir hablando de la situación en Venezuela. Exteriores ha elevado a 27 los españoles fallecidos. La cifra de desaparecidos baja a 137. Hoy va a llegar a Madrid un vuelo desde Venezuela con 96 españoles. Ascienden a 312 ya los evacuados tras el terremoto.
0: Gracias, Antía. Son las 11 y 4. Llegamos hasta aquí con toda la información en la voz de Antía Díaz. Seguimos, que aún tenemos café hasta las 12.
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0: Estamos en las 11 y 5, decimos que hay un montón de ferias del libro, que tenemos pues un montón de ideas en la cabeza, si nos vamos a coger unos días de vacaciones para llevarlos a la playa, para leerlos en ese momento de descanso en casa, para todo. Hay mucha gente que dice que lee más en verano, otra que dice que al revés, que le cuesta un poco más porque hay más ruido. En definitiva, que si piensan ustedes en alguna algún significado de algo especial, en algo que igual les apetece, pues fíjense, les vamos a contar algo que se convierte pues en una de las grandes revelaciones literarias. Entre otras cosas, van 5 ediciones ya y va a estar Sofía Brotons acompañando, o se va a sentir ella muy acompañada sin duda, en una charla que va a tener lugar hoy en Lume a partir de las 7 de la tarde. Justamente esta gran revelación literaria nos dice todo esto, porque hay gente que encuentra en Matriz pues seguramente lo que está pasando por su vida, y por eso estamos convencidos que tanto ustedes como yo estamos deseando hablar con ella y conocerla un poquito más. Es filósofa y doctora en ciencias sociales. Por eso todo lo que dice pues lleva ya un apellido un poquito más profesionalizado y basado en la experiencia. Sofía Brotons, muy buenos días.
1: Buenos días, muchas gracias.
0: Al revés, gracias por aceptar este café en plena ruta, además, Sofía, contando ya en esa cuenta atrás y para celebrar pues una nueva cita con Matriz al final, ¿eh? Volver tú
1: sí.
0: A...
1: Sí, hace mucha ilusión, de camino voy.
0: Claro, de camino y a impartir una charla, la quinta edición. Esto yo digo que lo dice todo, ¿eh? Es la mejor tarjeta de presentación, ¿verdad?
1: La verdad es que estoy muy agradecida y sorprendida, y estoy, vamos, tan sorprendida como todos. Al final va muy rápido. Esto en Matriz nació en noviembre. Y no para de llegar a nuevas manos, y es muy muy gratificante, la verdad.
0: En noviembre. Bueno, sí. Contando pues un montón de cosas, decíamos que la gente, mucha gente se va a sentir identificada, y al final es curioso porque es una novela que son realmente, bueno, es distinta a una novela habitual, porque está un poco basado, pues no sé si en experiencias tuyas, de las que escuchas, realidad, ficción, 3 generaciones de mujeres con pues un poco de todo, ¿no? Al decir Matriz, pues ya nos podemos imaginar que es demasiado interior todo, ¿no?
1: Sí, Matriz es una genealogía femenina que, bueno, es una historia. Al final siempre se dice que las mujeres escribimos autoficción porque escribimos de lo que nos pasa, pero creo que todo el mundo escribe de lo que le pasa. Lo que pasa que muchas veces parece que lo que escriben los hombres es universal y lo que escribimos nosotras es como solo como cosas que nos pasan a nosotras, ¿no? Y en el fondo yo creo que hay más universal que la vida, y Matriz habla de la vida, de que lo que nos conecta, pues yo digo como ese cordón umbilical que nos devuelve a la naturaleza, y es en concreto una genealogía femenina de abuela, madre e hija, que habla de esas herencias que le damos las mujeres y que nos hace luego ser como somos, seamos o no seamos madres, ¿no?
0: A mí lo primero que se me plantea es sumar otra generación más, la cuarta. ¿Qué diferencias habría? Porque desde luego la forma de comunicarse ahora mismo con la que a lo mejor tienes tú, o tuvo tu madre o tu abuela, nada que ver, ¿eh?
1: No, claro, exacto. Y por eso la novela es polifónica, porque la idea es mostrar esa diferencia entre esas voces, ¿no? Como al final, cómo concebía mi abuela, por ejemplo, su vida y lo que le conectaba a ella con las mujeres que le precedieron, y cómo la contemplo yo, sin embargo. Y aún así, aunque vaya cambiando generacionalmente, de madre a madre, yo creo que permanece algo, porque siempre heredamos cosas de las mujeres que nos han precedido. Y me interesaba mucho hablar de eso, de cómo en nosotras, tanto físicamente como muchas veces emocional o mentalmente, está lo que heredamos de nuestras abuelas, nuestras bisabuelas. Porque al final, un dato curioso que ya en lo físico es importante, es que nosotras estuvimos ya en el útero de nuestras abuelas, porque cuando nuestras abuelas tuvieron a nuestras madres en su útero, ya tenían todos los óvulos, una parte de nosotras muy importante, estuvo ya en el cuerpo de nuestras abuelas maternas, y cómo eso nos conecta con ese hilo maternal.
0: Es todo muy impresionante, además cobra especial relevancia si añadimos un dato, como madre de tres hijas, además.
1: Sí.
0: Supongo que todas esas cosas de las que se hablan o no se hablan en casa también forman parte de muchos de los contenidos de Matriz, ¿no?
1: Sí, exacto. Yo bueno, he escrito la novela íntegramente embarazada, he tenido tres hijas muy rápido. Empecé a escribirla cuando estaba embarazada de primera hija y Matriz nació en noviembre y mi tercera hija también. Entonces, ha llegado todo un poco al mismo tiempo y efectivamente la historia un poco lo que busca es nombrar lo que hemos callado o hemos heredado sin ponerle una etiqueta y que lo hemos asumido sin más, y hablar un poco de la mujer que hay detrás de la madre, que muchas veces como que vemos a nuestra madre como solamente eso, una madre, y hasta que una no se convierte en madre no se da cuenta de verdad de que esa madre es una mujer antes y después, que sigue estando ahí, lo que pasa es que luego se oculta bajo la etiqueta y ya está. Y como reconocer a esa mujer que siempre hay detrás de la madre y de la abuela y la vida, los anhelos, los deseos, los miedos que tiene esa mujer, independientemente de que sea madre.
0: Es curioso porque además es que totalmente cierto, ¿no? Son tres generaciones, las tres fueron niñas, fueron jóvenes, fueron adolescentes, fueron soñadoras, tuvieron dolores, tuvieron desgracias, tuvieron un poco de todo y muchas veces parece como que se puede sentir que en la puerta de casa está esa barrera entre ahora cambio y hago lo que se espera, ¿no? Y es justamente lo que se aprovecha para contar Matriz, que es justamente este lugar en donde se desarrolla absolutamente todo. Es, claro, sin querer contarlo todo, lo queremos saber todo. Entonces, es una manera muy curiosa. Es una especie de espejo, imagino, ¿no?
1: Sí, yo creo que las lecturas, bueno, y lo que he percibido de lo que me han contado las lectoras, es que muchas de ellas se encuentran en lugares en los que yo he ficcionado más, y creo que es un espejo para muchas mujeres, porque creo que nos pasa mucho a las mujeres esto de, por una parte, proyectarnos de una manera y, por otra parte, llevar por dentro muchas cosas, ¿no? Desde la adolescencia hasta la, o sea, seamos o no madres. Y creo que en Matriz ha sido un lugar de encuentro para muchas mujeres y un espejo también donde mirarse.
0: Le preguntaban en alguna ocasión también algunas cuestiones relacionadas con cómo se va transmitiendo pues entre esas generaciones o en nuestro día a día. ¿Qué es lo que más dejamos en herencia, por decirlo así, a capítulo personal? Porque hay que aprovechar también esa formación, Sofía, como pues una filósofa, que en este momento creo que también es imprescindible reivindicar el papel de los filósofos, ¿no?
1: Sí. Yo, al final, Matriz surge de una pregunta que es muy filosófica, que es ¿qué le pasa a un cuerpo cuando le atraviesa la vida y la muerte? Porque Matriz tiene como dos partes. Una diría que es esta reflexión filosófica de qué trascendental y qué radical es el hecho de que podamos ser dos personas mientras somos una y luego llevar la potencia de la vida y de la muerte y hacerlo como si nada desde que tenemos la primera sangre hasta, o sea, como que al final siento que una cosa que digo mucho en las presentaciones es que si esto que nos pasa les pasase quizás a los hombres, habría muchos tratados filosóficos al respecto, y es un tema radical, trascendental, increíble, y no lo sabe. Y yo pensaba como filósofa, de esto hay que hablar, ¿no? Y luego la manera de contarlo a través de la herencia que conecta a estas tres generaciones de mujeres, pensaba que muchas veces lo que heredamos es lo que conforma nuestra identidad y tiene que ver, para bien y para mal, pues con las partes más negativas, quizás los miedos de nuestras madres, de nuestras abuelas. Yo a veces me veo a mí misma preguntándome, ¿este miedo que siento es mío o es de mi madre? Que de alguna manera como que la he visto a ella sufrir por esto y ahora yo también lo heredo. Y también los anhelos, ¿no? Como las madres proyectamos mucho en las hijas y quizás lo que nosotras queríamos para nosotras queremos que nuestras hijas lo quieran, y eso es peligroso y hay que hablarlo, porque cada, por mucho que estemos conectadas, ¿no?, cada una somos independientes. Entonces yo quería un poco como filósofa, como mujer y como madre, investigar esto y contarlo a través de una historia que pudiera conectar con muchas personas.
0: Y hay un nombre especial que también trata un tema especial porque va pegado a la actualidad, lo del silencio, y probablemente pues haya muchas mujeres en las presentaciones, ¿no? ¿O hay de todo?
1: Bueno, hay casi todo mujeres, o sea, para ser sincera, a veces vienen hombres, y una de las cosas que me dice mucho mi editora y que repito con ella, es que este no es un libro para mujeres solamente, ni para madres, claro, ni de maternidad. Y es un poco como lo que he comenzado diciendo, que a veces la literatura universal es todo lo que escriben ellos y lo nuestro es más particular, pero en realidad que hay más universal que la vida. Yo diría que Matriz es un libro sobre ser hijos, porque al final todos somos hijos, todos hemos heredado las infancias de nuestros padres, las infancias de nuestros abuelos, lo que ha quedado sin resolver de la vida de los que nos han educado o los que nos han acompañado. Y creo que muchos hombres, de hecho los hombres que lo han leído, me han dicho menos mal. Y creo que es más difícil que llegue a sus manos, pero es muy bello lo que ocurre cuando ellos se acercan a Matriz.
0: Uh-huh. Matriz, se explica un poco todo. Al principio pues se habla de efectivamente su origen, Matrix, y se habla, decíamos, hay un nombre que también tiene pues un capítulo especial en donde es un tema que por el motivo que sea sale muy a menudo, que es el tema del aborto, ¿no? Hablamos, sí, de Emilia.
1: Sí, los diarios de Emilia, o sea, como decía, es una novela polifónica que narraba tres voces, y una de las voces es Emilia, que es en forma de diario, que es la niña. Son unos capítulos que son la parte filosófica del libro, mientras que las otras dos voces está más novelado. Y de hecho, alguna lectora, antes de quizás como ver esta parte detrás de la novela, me decía, al principio no entendía la voz de Emilia, ¿no? Y creo que es lo más, me encanta hablar de esto, porque creo que ayuda mucho a entender la novela y da una perspectiva nueva. Al final he aprovechado la voz de Emilia para hablar de cosas muy profundas, pero desde la voz de una niña. Y entre ellas hablar del aborto, que al final es un tema terriblemente politizado, como ocurre con todo lo que tiene que ver con el cuerpo de las mujeres, que somos cuerpos políticos, digo yo, porque todo lo que nos pasa en el cuerpo se hace político y se hace moral. Y es una realidad que ocurre en el cuerpo de una mujer en concreto. Es un asunto fenomenológico, porque es un fenómeno que le ocurre a un ser, a una persona en concreto, y que es una realidad que abarca muchos aspectos que tienen que ver con el dolor, con la vida, con la muerte, y con los que lidiamos desde el principio de la humanidad, y que es un tabú muchas veces. Y yo quería hablarlo desde un prisma no político, no ideológico, no moral y humano. Porque siento que hay muchas mujeres que han encontrado también
0: su punto de referencia, ¿verdad?
1: Sí.
0: Es que seguramente por eso llama la atención que estamos ahora mismo pues en el 2026 y hay temas que todavía se siguen considerando, fíjate, como para hablarlos bajito. Que es algo que nos llama la atención, Sofía, y debates que rellenan ahí pues también otras carencias sobre pues un poco de todo, experiencia femenina, maternidad, transmisión familiar, hay que mezclarlo todavía entre la realidad y la ficción, más que nada para crear imágenes, ¿no? Pero también es cierto que muchas veces hablas de como si no tuviera nada que ver contigo, y ahora mismo con todo lo que es la presencia, cuerpo, estética y demás, pues todavía mucho más, ¿no? Claro.
1: Sí, yo creo que es impresionante, como dices, que todavía en 2026 tengamos que hablar bajito de ciertas cosas. Creo que con el tema de la maternidad últimamente se habla mucho, pero creo que se olvida esa parte de la mujer que hay detrás de la madre, y que por eso a todos los niveles, a nivel social, a nivel político, estructural, de lo que necesitan las madres, por ejemplo, que son las que sostienen muchísimas cosas para que funcione este sistema del que todos participamos, los cuidados, por ejemplo, también, que siento que también se han politizado los cuidados, y que por otra parte son tan necesarios y están tan denostados los cuidados, que al final también una parte que defiendo mucho y que hablo mucho en Matriz también del cuidado es que las mujeres no cuidamos porque seamos nosotras naturalmente generosas. O sea, los seres humanos todos somos interdependientes y necesitamos cuidarnos para permanecer. Y se ha demostrado a lo largo de la historia que si no hubiera habido cuidados no estaríamos aquí. Y sí, son temas, los cuidados, el cuerpo, el aborto, la estética, la manera de ocupar el mundo, la manera de relacionarnos también, que todavía parece que hay que, sí, hay que nombrarlos más.
0: Sí, parece que nacieron, llevas ya ahí a algunos ADNs que se presuponen, ¿verdad?
1: Sí, sí, todavía hay narrativas, pienso que están muy establecidas y de las que participamos todas y todos, y hay que y romper narrativas, yo creo que es contar historias propias, porque al final a veces uno piensa que su historia propia solamente le ha pasado a uno, y cuando la cuenta es cuando se da cuenta de que es mucho más universal esa experiencia de lo que pensaba, y conecta. Yo cuando antes de publicar Matriz tenía algunos miedos relacionados con lo que estaba hablando, y me he dado cuenta después de todo lo contrario, es que de lo que estoy hablando muchas mujeres están conectando porque les ha pasado a ellas o lo han vivido de esta manera. Entonces sí.
0: Normal que cada vez que hay una presentación pues se acerquen representantes de las tres generaciones, además. Alguna era con sí. Carrito, ¿eh?
1: Sí, es muy bonito porque vienen o vienen con sus madres o vienen con sus abuelas o lo regalan a sus abuelas. Es muy, la verdad que la manera en la que el libro ha aterrizado en las manos de la gente es muy muy bonito y muy relacional.
0: En cualquier caso, todo lo que publica no se queda nunca en una edición, porque otro título que también me ha llamado la atención, Mi vida después de tu muerte, segunda edición, sí. y también pues me entra curiosidad por esa vida después de una muerte, ¿no?
1: Sí, este libro es mi primera novela, que la autopubliqué. Era muy jovencilla y tenía muchas ganas de publicar y tenía mucho miedo también, entonces decidí hacerlo por esta vía, aprendí muchísimo. Y es una novela mucho más, o sea, es puramente filosófica, muy cortita, pero trata temas, la vida, la muerte, que son dos temas que a mí personalmente como filósofa creo que seguiré volviendo a ellos una y otra vez. Y luego habla del tiempo, de la cordura, de lo que consideramos que es la cordura o la norma, y de la tierra como lugar común, donde independientemente de las religiones, las creencias, o nuestra vinculación con el conocimiento de la muerte, donde todos aterrizamos, ¿no?, en la tierra, al final de la vida, y sobre pues esa necesidad de poner en valor lo que nos une. Y es una novela que le tengo mucho cariño, que escribí muy joven, repito, pero que para mí fue como el comienzo de todo.
0: Pues ya lo saben ustedes, es una cita que no pasa desapercibida, que tenemos que aprovechar todos estos temas para al menos reflexionar. Yo creo que dejas ahí unas puntadas que luego se quedan en el debate, o incluso pues quien escuche y tenga la oportunidad de vivir, porque vivimos más, Sofía, vivimos con mejor calidad de vida y más salud, por lo tanto estas tres generaciones, que a lo mejor en otras épocas eran impensables, ahora sí se juntan y sí se pueden llegar a convivir, y sí que se puede llegar a aprovechar todavía mucho más, ¿no? Ahora hay esa opción.
1: Sí, ahora podemos hablar más las cosas, y porque antes sí coincidían, igual la relación que tenía la nieta con la abuela era distinta a lo mejor de la que se tienen hoy las nietas con sus abuelas.
0: Exactamente, claro, había muchísima más distancia en todos los sentidos. Bueno, por lo menos abrió esa facilidad y hay que aprovecharla a tope, sin duda. Para que la cuarta generación pues no tenga carencias.
1: Bueno, sí, exacto. Sí, siempre yo creo que al final habrá cosas que uno no puede, porque hay una mujer detrás de la madre, ¿no? Que es una mujer que se equivoca y ahora que soy madre, me doy cuenta, valoro mucho más el lo que ha hecho mi madre por mis hermanas y por mí. Y veo también que inevitablemente yo me equivocaré con mis hijas. Y eso, aceptar eso también es un paso, creo, como que verlo y decir, vale, no tengo que ser perfecta, que también hay una narrativa de la madre perfecta, que es la madre abnegada, la madre que todo lo puede, que todo lo hace, que siempre es paciente, que siempre es tierna, y cuando una madre pierde los nervios, o cuando una madre necesita estar sola, o cuando una madre pega dos gritos, rompe esa narrativa y se siente y viene la culpa, ¿no? Y creo que es importante aceptar que hay una mujer detrás de la madre, y que igual que lo había antes, y que igual que era una mujer que se equivocaba con sus amigos o con sus padres o con sus parejas, se va a equivocar con sus hijos también.
0: Naturalmente. Discurso maravilloso esta tarde, tener la oportunidad de seguirlo. Muchísimas gracias por estar con nosotros y que salga todo de maravilla.
1: Muchísimas gracias de corazón. Un abrazo.
0: Lo mismo digo. Con Sofía Brotons llegamos pues para tomar otro café y seguir en Radio Voz.

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1: Temperaturas por encima de los 25 grados en la provincia de Pontevedra a estas horas. Llegaremos a los 35 en buena parte del territorio. De hecho, hay una alerta amarilla activada en la zona del Miño de Pontevedra por temperaturas que van a estar por encima de esos 35 grados. Jornada de calor la que tenemos por delante y quedan varios días con esta tónica. En lo político, el presidente Rueda está hoy en Oporriño para la inauguración del Centro de Fabricación Inteligente y Sostenible del Centro Tecnológico AIMEN. Vamos a hablar de tecnología en el programa a partir de la una de la tarde. Como siempre lo haremos, vamos a hablar con las empresas, la Sociedad de Empresas por el Desarrollo Tecnológico de Galicia. Las firmas más importantes de la comunidad autónoma están trabajando en esta línea y nos lo van a contar. Contarles también que en el aspecto económico este miércoles empezó la huelga indefinida en BorgWarner, en las plantas de Vigo, Porriño y Nigrán. El Comité de Empresa de Automoción denuncia incumplimientos del convenio y vulneración del derecho a la información. Vamos a hablar de urbanismo, porque Nigrán está a un paso de actualizar su ordenación 35 años después. Acaba de aprobar provisionalmente el nuevo pechón. Vamos a hablarlo hoy con el alcalde. Nigrán es el municipio con la vivienda más cara de la provincia por metro cuadrado. No para de subir este precio, así que es necesario para los vecinos, para mejorar la accesibilidad a la vivienda, un nuevo planeamiento que, como les decimos, se ha aprobado provisionalmente y ahora debe recibir el visto bueno de la Xunta. Vamos a hablar de arte. Arranca la Bienal Artes Vivas en Santa Clara, que organiza la Diputación de Pontevedra hasta el 12 de julio. Y hoy empiezan los conciertos de Castrelos en Vigo con Deep Purple. El grupo británico no ha respondido de momento a la petición del alcalde de retrasar la actuación para esperar a que termine el partido del Mundial. Así que, salvo novedad, en las próximas horas el concierto empezará en Castrelos a las 10 de la noche, el primero de los conciertos de esta temporada en Castrelos que organizan el Ayuntamiento de Vigo. Pero estamos ya en fase de música, de fiestas, de eventos. Vamos a hablarles también del concierto de Leiva este próximo fin de semana en el puerto. Mañana y el sábado actuarán el madrileño. Y esta mañana, tanto la delegada de la Xunta como la vicepresidenta de la Diputación han estado en el montaje de las instalaciones para acoger este concierto, estos dos conciertos que supondrán el fin de la gira de Leiva y que van a traer a la ciudad a mucha gente. Enseguida vamos a hablarles también de los sucesos que en las últimas horas tenemos que lamentar: un pequeño incendio en la ensenada de San Simón, un incendio, bueno, pues que se pudo sofocar en poco tiempo, pero bueno, pues que advierte sobre lo que puede venir estos próximos días con altas temperaturas y también con vientos fuertes del nordeste. Y les daremos cuenta también de que se ha presentado un piso en Vigo donde se explotaba supuestamente a varias mujeres extranjeras vulnerables. Vamos a hablar de la campaña del pulpo, porque en las últimas horas los marineros han salido en el primer día de la campaña y hoy el pulpo ya está en los mercados. Nos vamos a asomar precisamente a los mercados para conocer el precio y también la acogida que está teniendo entre los clientes este manjar de las Rías Baixas. Esto y muchísimas más cosas desde ahora y hasta las 2 de la tarde. Les hablaremos también de deportes, de que Freddy se queda como entrenador del Celta Fortuna, pero antes vamos con la información meteorológica.
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0: Conectamos con Meteo Alicia. Alberto Romero, buenos días.
1: Hola, buenos días.
0: Alberto, la noticia hoy es el calor.
1: Sí, calor de verano, típico calor del verano gallego, con esta situación estando en el mes de julio, viento del nordeste, donde más calor se suele acumular es en las Rías Baixas, en todo el sector sur de la provincia de Pontevedra. Por lo tanto, vamos a tener así hoy, mañana, también el sábado, el domingo, quizás ya el lunes, bueno, ya iremos viendo porque pueden aparecer algunas brumas, pero hasta el sábado incluido vamos a tener sol y calor. El viento del nordeste sigue soplando con bastante intensidad en mar abierto en toda la provincia de Pontevedra, en zonas altas y sobre todo en Rías Baixas, y a partir del sábado ese viento va a ir disminuyendo en la provincia de Pontevedra, y bueno, la verdad es que una semana lo que resta de tiempo muy tranquilo.
0: Muchísimas gracias, Alberto.
1: Gracias, adiós, Viviana.
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0: Hay susto además en las últimas horas en el río, en la frontera con Portugal. El 112 ha realizado un operativo de emergencias por una persona en apuros que navegaba a la deriva en una tabla de windsurf a la altura de la desembocadura en Aguarda. Finalmente consiguió salir por sus propios medios tras alcanzar la orilla portuguesa. Y como les decíamos en portada, efectivos de Medio Rural han extinguido este miércoles un incendio en uno de los islotes de las Islas Albedosas, en el fondo de la Ría de Vigo. Son unas islas que están entre los municipios de Soutomaior y Vilaboa. El fuego comenzó a mediodía y quedó extinguido un poquito antes de las 4 de la tarde. En las labores de extinción participaron un agente, un helicóptero y dos aviones, y finalmente la superficie quemada es de menos de media hectárea. Las Albedosas son un conjunto de dos islotes rocosos situados en el fondo de la Ría de Vigo, en la desembocadura del río Verdugo. Y otro incendio, en este caso urbano. El fuego se desató en un local en la playa de Silgar, en primera línea, en esta localidad turística de Sanxenxo. Fue un incendio eléctrico que afectó a los cables ubicados en el techo de la entrada del local Sicilia, pero que fue un incendio visible para todos aquellos que transitaban por la zona o que disfrutaban de la jornada de playa en Silgar. Y tenemos que lamentar un ciclista herido en la tarde de este miércoles tras ser atropellado por un coche en Nigrán. Los hechos ocurrieron en la PO552. Un vehículo habría atropellado a este ciclista que estaba consciente pero que necesitó atención sanitaria. Estuvo varios minutos tumbado en el suelo a la espera de los servicios sanitarios, que lo desplazaron al centro sanitario que le correspondía. Y precintado un piso en Vigo donde se explotaba supuestamente a varias mujeres extranjeras vulnerables. Las sospechosas son tres mujeres de un clan familiar que fueron detenidas ya hace unos meses. La investigación que llevó a cabo la Brigada de Extranjería de la Comisaría de Vigo Redondela comenzó el año pasado tras varios incidentes graves. Falleció una mujer y hubo denuncia de otras dos. Después de esas denuncias, los agentes localizaron a numerosas víctimas que residían en este inmueble que se acaba de precintar, mujeres que eran obligadas a trabajar en jornadas nocturnas prolongadas, con restricciones severas de movimiento, con condiciones de habitabilidad indignas y que estaban siendo sometidas, como les decimos, a esta situación de prostitución. Las responsables del piso, las detenidas, ejercían un control absoluto sobre las víctimas con jornadas de hasta 12 horas y apenas podían salir de esas habitaciones, muchas de ellas sin luz natural. Y la Guardia Civil investiga a un vecino de Vila de Cruces de 59 años, sospechoso de robar un coche y cinco motos en una finca particular para venderlos despiezados. Los hechos ocurrieron entre finales de marzo y principios de abril. Ahí se produjo la sustracción de los vehículos. El coche y la moto estaban guardados en un garaje anexo a una vivienda en Vila de Cruces, y aprovechando que la dueña de la vivienda no estaba en la casa, los ladrones se fueron llevando por piezas el coche, un Audi A3 y las motos durante varios días. Utilizaron un remolque tipo plataforma que fue localizado por la Guardia Civil y que permitió dar con los sospechosos. Uno de ellos, como les decimos, un vecino de Vila de Cruces de 59 años que está siendo investigado. Y en cuanto a las previsiones, les contábamos ya en portada que tenemos al presidente de la Xunta en Porriño a las 12:30. Rueda va a estar acompañado del consejero de Educación en la inauguración del Centro de Fabricación Inteligente del Centro Tecnológico de Aimén. Pero el presidente de la Xunta ya lleva la mañana en la provincia porque a las 10 estuvo en Vilanova acompañado de la consejera Domar para la entrega de la patrullera de guardacostas. Además, en estos momentos está en Moaña el diputado del Bloque en el Congreso, Néstor Rego, también la senadora Carme da Silva. Los dos nacionalistas están dando detalles sobre el trabajo que realizó su partido para conseguir una P9 libre de peajes, algo que de momento sigue siendo un objetivo que no se ha conseguido. Tenemos además en estos momentos en Arbo a la ministra para la transición ecológica y el reto demográfico. Sara Agüesen está en Arbo acompañada de la ministra portuguesa de Medio Ambiente y Energía. Vamos a darles más detalles en el programa de esta previsión y en lo que tiene que ver con las agendas más próximas. Abel Caballero estuvo hoy a las 10:30 en la presentación del Encuentro Internacional de Danza Urbana de Vigo. También ha recibido a los organizadores del Campeonato de España de Vóley Playa y a la una se va a reunir con directivos de Uniones Agrarias y de la Federación de Asociaciones de Mujeres Rurales en el Ayuntamiento. Por la tarde, Abel Caballero va a estar en el Mar de Vigo en la entrega de los premios de la denominación de Orixe Ribeiro y a las 9 de la noche va a participar en la salida del Rally Rías Baixas en el centro de Vigo, en Policarpo Sante. Estará también la vicepresidenta de la Diputación. Y en el Ayuntamiento de Pontevedra, la concejala responsable del Rural, María José Villeira, ha estado recorriendo algunos puntos de asfaltado en la parroquia de Alba y en la de Campaño, incluidos en el contrato de reposición de firmes del concello. Además, el concejal de Fiestas ha presentado hace unos instantes Cinema e Estrelas con el Cineclube Pontevedra. En estos momentos comparece el alcalde para abordar los asuntos que se han aprobado hoy en Junta de Gobierno y a la una de la tarde, tanto Miguel Ancho Fernández Lores como el concejal de Universidades, Demetrio Gómez, van a recibir en el Ayuntamiento a la nueva rectora de la Universidad de Vigo, a Carmen García Mateo. Estará también la vicerrectora del campus de Pontevedra, María de los Ángeles Fernández Villarino. 12:13, una pausa y seguimos.
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3: El activista Juan Carollo cumple 2 semanas en huelga de hambre. Ha perdido 7 kilos, pero seguirá con la protesta, a pesar de que es diabético y que está comprometiendo esta huelga de hambre su salud. Asegura que seguirá porque quiere denunciar la inacción de los servicios sociales, tanto del Ayuntamiento de Vigo como de la Xunta de Galicia. Considera Carollo que hay una situación de emergencia social en la ciudad olívica que no se está atendiendo.
4: ¿Hasta dónde? Hasta el final. Mira, se está viendo que llevo a la puerta del concello no sé cuántos días, 20 días, lo que sea, y no se han dignado en decir nada. Aquí van a ver la agonía que muchas personas sufren en sus casas. Hasta el final, puesto que soy yo solo y no tengo nadie detrás ni a nadie a quien proteger. Yo cada vez que voy a casa a ducharme, dejo todo preparado como si no fuese a volver.
3: El BNG de Vigo pide al ayuntamiento que dé prioridad a la política social. En el 2025, el ayuntamiento, denuncian los nacionalistas, dejó sin ejecutar 150 millones de euros del presupuesto. Una parte de ese dinero es de servicios sociales. Concretamente, asegura Xavier Pérez Iglesias, que no se ejecutaron el 20% de las ayudas sociales de emergencia, de un presupuesto que, aseguran, ya es escaso.
5: Consideramos indecente que en un contexto de emerxencia social con máis de 60.000 viguesas e vigueses en risco de exclusión social e pobreza, o goberno de Abel Caballero deixara sen executar o 20% dunha partida xa ridícula de apenas 1,3 millóns de euros destinada a axudas sociais de emerxencia. 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
3: Vamos a hablar de sanidad. A la huelga de médicos y la suspensión de operaciones por la tarde o peonada se suma ahora la suspensión de operaciones por falta de enfermeras. Tanto el martes como el miércoles se tuvieron que cancelar intervenciones quirúrgicas en Vigo que estaban programadas, según publica La Voz de Galicia, porque no había enfermeras suficientes para atender a los pacientes. Un día se aplazaron 7 cirugías y al siguiente 6. Además, Abel Caballero ha denunciado en las últimas horas que solo 3 centros de atención primaria de Vigo tienen consultas de pediatría por la tarde en verano.
6: De 17 centros, solo 3 tendrán pediatría en horario de tarde. La Xunta deja sin atención por la tarde a la mitad de los menores de 15 años en una ciudad como Vigo de 300.000 habitantes. La situación del centro de salud de Navia es aún peor, porque este verano cesa toda la actividad. El Sergas no cubre las vacantes de los profesionales por bajas o por vacaciones. Y en medio de todos los recortes que aplica la Xunta, la sanidad de Vigo es desesperante para todos los usuarios.
3: En Pontevedra, el ayuntamiento prevé sacar a licitación en las próximas semanas la redacción del proyecto básico para la reforma del Centro Cultural de Monteporreiro. El objetivo es mejorar estas instalaciones para dar respuesta a las necesidades de los vecinos. Es un edificio que fue inaugurado hace 12 años, en el año 2004. Se ha escuchado a los colectivos, asociaciones y personas usuarias para optimizar la superficie de cara a esta obra que, como les decimos, se va a licitar en varias semanas. El proyecto básico se reserva el ayuntamiento 880.000 euros. Escuchamos al concejal Alberto Ubiña.
7: A volta destas vacacións de verán poidamos estar adxudicando ou teñamos xa adxudicada esta redacción do proxecto básico e contamos que pois nos vindeiros meses se vai a desenvolvendo e que de cara ao ano que ven pois poidamos estar facendo a licitación deste proxecto de 880.000 euros que vai a mellorar tanto a vida e o uso dun espazo como é a Casa da Cultura de Monteporreiro tan usado e 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
3: Y el Partido Socialista de Pontevedra ha recogido las demandas de la Asociación Vecinal de Mollábao. El objetivo es aprovechar los próximos proyectos de humanización en la zona para integrar este barrio en la trama urbana de la ciudad. Los vecinos proponen intercambiar el aparcamiento junto a la Casa del Mar y el Parque Infantil y también cambios de sentido en varias calles. Les decíamos en portada que hoy arrancan los conciertos en Castrelos. El intento de Abel Caballero de retrasar el concierto hasta las 11 de la noche para poder poner en las pantallas de Castrelos el partido del Mundial no ha tenido respuesta por parte de la banda británica Deep Purple. Al menos no ha trascendido que hayan aceptado la propuesta del alcalde de Vigo. Un intento de Abel Caballero que ha llevado a la presidenta del PP local a hacer bromas al respecto de este asunto esta mañana en la rueda de prensa de balance del Galicia Fest. Es el festival celebrado en el puerto de Vigo este pasado fin de semana y patrocinado por la Xunta de Galicia y por la Diputación. Escuchamos a Luisa Sánchez.
8: Lo organizaron tan bien que cuando acabó el Galicia Fest pudimos ir a ver el partido de España contra Paraguay y no nos solapamos, ¿no? O sea que estuvo todo realmente bien. Bueno, este festival, como ya sabemos, ha generado muchísimo movimiento, es una segunda edición. El 20% más o menos han sido personas que venían de Coruña, de Lugo y de Ourense. El 5% eran portugueses. Eso, unido a diferentes eventos, pues ha supuesto en nuestra ciudad una ocupación hotelera que creo que hay que destacar y que tener en cuenta.
3: Vigo suma y sigue con los eventos del verano. Tras el Galicia Fest, este viernes y sábado, el puerto acogerá dos actuaciones consecutivas de Leiva. El artista madrileño cierra gira en Vigo mañana y pasado mañana. Escuchamos a Ortiz y al director del festival.
9: Estamos convencidos que será un éxito y además con el plus de que ha anunciado que se va a retirar, bueno, una temporadita, ¿no? Con lo cual, pues aún si cabe, tiene más interés el oírlo, el escucharlo y que estamos convencidas con la organización que tiene que va a ser también totalmente un éxito.
10: Bueno, no necesitamos tanta huella trasera en el escenario porque, aunque el EVA trae mucho elemento decorativo, equipo y demás, pues no es lo mismo meter un grupo que meter a 15. Entonces, en ese sentido, quizás es un poco más sencillo lo que es la logística de cambio y demás, porque realmente no hay cambio. Decir que la apertura de puertas será los dos días a las 9 de la noche, que habrá una antesala con un DJ set de 9 a 10 y media,

Y hoy arranca la Bienal Artes Vivas en el Convento de Santa Clara, en Pontevedra, hasta el 12 de julio. 22 espectáculos de performance, danza, teatro, música, poesía y circo, bajo el título Nas Marcias. Esa es la apuesta de la Diputación de Pontevedra para dinamizar culturalmente en verano los años alternos que no se celebra la Bienal.

Freddy Álvarez seguirá capitaneando al Celta Fortuna en segunda división. El técnico Moañez había pedido tiempo para reflexionar sobre su futuro y responder a la oferta de renovación del club, una oferta que se le presentó mucho antes del ascenso. Todo indicaba que iban a quedarse y finalmente Freddy da el sí y seguirá hasta el 2028 dirigiendo al equipo filial del Celta. Y en tenis, la rusana Jessica Bouzas jugará la tercera ronda de Wimbledon. Por tercer año consecutivo venció a Dayana Yastremska y se medirán a Peluga, la número 4 del mundo.

0: 12 y 28 minutos, seguimos en Radio Voz.
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0: Estamos en verano, en esta época más que en ninguna otra transitamos esos espacios que se llaman playa, que son espacios naturales donde encontramos arena, arena que es muy diversa, muy diferente y que es una gran desconocida para la mayoría de la población. El Centro de Investigación Marina de la Universidad de Vigo acaba de constituir el primer banco nacional de arena de playa de España. Un archivo de arena que cuenta ya con 130 muestras procedentes de playas de distintos puntos de la península ibérica. Son muestras que ha recogido la ciudadanía siguiendo instrucciones de cómo hacer un muestreo, instrucciones que ha facilitado el equipo investigador y que se están catalogando y analizando. Ana Bernabéu, investigadora del Centro de Investigación Marina de la Universidad de Vigo. Muy buenos días.
1: Hola, buenos días.
0: ¿Con qué finalidad se pone en marcha este primer banco de arena nacional?
1: Bueno, pues la finalidad sobre todo era recoger un poco información sobre las características de las playas en España. Las playas son muy importantes, como todos somos conscientes, ¿no? Porque atraen mucho turismo, a todos nos gusta pues ir a la playa en verano, como tú decías, pero realmente hay poca información de la composición de esas playas, de cómo, de dónde procede la arena. Y creíamos que era una cuestión importante el tener como una especie de repositorio, un banco de esas arenas con información que pudiésemos recoger y que pudiese estar disponible pues para tanto para a nivel social, para que la conozcan los usuarios de las playas, como para las instituciones o los organismos que gestionan esas playas.
0: Dice, ¿de dónde procede la arena? Que se está investigando esto. Cuéntenos, ¿de dónde procede? Porque es algo que para la mayoría de los ciudadanos es desconocido.
1: Claro, las playas son medios sedimentarios costeros que se han generado pues a lo largo de los últimos miles de años, asociados pues a cambios en el nivel del mar. Y la arena que nosotros encontramos actualmente procede, por un lado, del continente, de la erosión de las rocas que hay en el continente. Esos granos o esas rocas erosionadas se han ido transportando por los ríos hacia el mar y depositándose en esas zonas costeras, pero tenemos también un aporte desde la parte marina, una procedencia marina. Muchos de los organismos marinos, sobre todo moluscos, que mueren, sus esqueletos se erosionan y pasan también a formar parte de la composición de arenas de playas.
0: Las arenas son muy distintas, ya simplemente en las rías baixas, dependiendo de qué playa, pues la arena es más, menos gruesa, el color, cambia mucho, ¿no? ¿Qué marca la diferencia?
1: Pues fundamentalmente lo que te comentaba, el área de procedencia es muy importante, es decir, de qué área fuente se está alimentando esa playa. Muchas veces hay playas que se alimentan incluso de la erosión de las rocas que tienen en la propia playa, es decir, es un aporte muy, muy local. Y luego, por ejemplo, en Galicia tenemos una peculiaridad, y es que gracias al upwelling tenemos una productividad biológica muy elevada. Por tanto, hay muchos organismos, muchos moluscos en el submareal, y cuando esos organismos mueren, pues también, como os decía antes, pasan a aportar sedimento a la playa. Entonces también depende un poco de cuál sea la productividad que tenemos en las zonas próximas a esa playa. Entonces es un poco una mezcla, ya te digo, de lo que es área fuente, quizás más lejos, ¿no?, dentro de lo que es la cuenca hidrográfica o el área de drenaje que alimenta esa playa, un aporte más local de las rocas que tiene alrededor y esa composición marina, y hace al final una mezcla que consigue que se diferencien unas playas de otras.
0: Esto también nos lleva un poquito a distinguir entre espacios que son más ricos medioambientalmente hablando. Normalmente la gente, bueno, pues distingue entre la arena que resulta más o menos cómoda, más agradable, pero es que es un medio de vida, ¿no?, para muchas especies. No sé si a simple vista se puede distinguir cuáles son las arenas más ricas en términos medioambientales.
1: Bueno, en realidad las arenas en sí mismas son componentes inertes. Entonces, en principio, lo que es la arena en sí, pues es ambientalmente positiva. Lo que ocurre es que puede haber contaminación, puede haber también dentro de esos componentes. Yo te hablaba de la parte más natural, pero dentro de esos componentes nosotros podemos encontrar también, y eso es algo que también vamos a estudiar dentro del proyecto Iberarenum, podemos encontrar componentes antrópicos. Esa es otra fuente que no te dije antes, pero es otra fuente también de sedimentos, es decir, escombreras, por ejemplo.
0: Basura.
1: A veces encontramos, claro, y encontramos granos que vienen pues de procedentes de obras, ladrillos que se han ido erosionando y pasan a formar parte de la arena de playa, los famosos microplásticos que ahora están tan de moda, ¿no? Y se habla tanto de ellos, también forman parte composicional de la playa, incluso cristales. Es decir, hay playas incluso a nivel mundial, y aquí en Galicia tenemos una en la costa cerca de Laxe, que están compuestas fundamentalmente por cristales que se han ido erosionando, se han ido redondeando y pasan a formar parte también de las playas. Entonces, ambientalmente, pues tiene más que ver con lo que vierte el hombre, ¿no?, con la contaminación, que con la propia arena en sí.
0: A mí me llama la atención, pues este reparto bastante homogéneo, ¿no?, que en las playas gallegas se ve, pues de repente arena fina, arena gruesa, bueno, que las dinámicas al final pues hacen un reparto por tipologías, de tamaño, de color. Es curioso esto.
1: Claro.
0: Quiero preguntarle...
1: Adelante. Sí, realmente luego, una vez todos esos aportes llegan a la playa, hay una relación muy directa entre cómo se comporta ese sedimento en la playa y cuál es, porque tenemos ese aporte, pero luego tiene que ser capaz de mantenerse ahí, de no transportarse a otras zonas. Entonces hay una relación muy directa entre el tipo, sobre todo el tamaño de grano que tenemos en la playa y las condiciones energéticas. Es decir, playas más energéticas suelen tener tamaños de grano más gruesos, por ejemplo. Playas más protegidas, donde el oleaje llega con menor intensidad, suelen tener arenas más finas, ¿no? Uh-huh. Entonces también hay un equilibrio, aparte del aporte que tengamos o de la procedencia de esos materiales, hay un equilibrio con las condiciones climáticas en general y de las condiciones de oleaje en particular.
0: Uh-huh. El estudio solo de arenas de la península, creo que no de las islas. Por ejemplo, en las Islas Canarias la arena es muy negra, ¿no? Por una causa evidente, los volcanes. Ustedes van a analizar, creo, solo la arena de la península.
1: Bueno, en realidad, la propuesta inicial del proyecto era solo la arena de la península porque lo veíamos un poco más accesible. Pero realmente el banco está abierto a cualquiera que nos quiera enviar una muestra. Desde luego, si nos llegan muestras de Canarias o de Baleares, vamos a integrarlas en el banco, por supuesto. Los aportes llegan a la playa, hay una relación muy directa entre cómo se comporta ese sedimento en la playa y cuál es, porque tenemos ese aporte, pero luego tiene que ser capaz de mantenerse ahí, de no transportarse a otras zonas. Entonces hay una relación muy directa entre el tipo, sobre todo el tamaño de grano que tenemos en la playa y las condiciones energéticas. Es decir, playas más energéticas suelen tener tamaños de grano más gruesos, por ejemplo. Playas más protegidas, donde el oleaje llega con menor intensidad, suelen tener arenas más finas, ¿no? Uh-huh. Entonces también hay un equilibrio, aparte del aporte que tengamos o de la procedencia de esos materiales, hay un equilibrio con las condiciones climáticas en general y de las condiciones de oleaje en particular.
0: Uh-huh. El estudio solo de arenas de la península, creo que no de las islas. Por ejemplo, en las Islas Canarias la arena es muy negra, ¿no? Por una causa evidente, los volcanes. Ustedes van a analizar, creo, solo la arena de la península.
1: Bueno, en realidad, la propuesta inicial del proyecto era solo la arena de la península porque lo veíamos un poco más accesible. Pero realmente el banco está abierto a cualquiera que nos quiera enviar una muestra. Desde luego, si nos llegan muestras de Canarias o de Baleares, vamos a integrarlas en el banco, por supuesto.

0: de esos materiales, hay un equilibrio con las condiciones climáticas en general y de las condiciones de oleaje en particular.
1: Uh-huh. El estudio solo de arenas de la península, creo que no de las islas. Por ejemplo, en las Islas Canarias la arena es muy negra, ¿no? Por una causa evidente, los volcanes. Ustedes van a analizar, creo, solo la arena de la península.
0: Bueno, en realidad, la propuesta inicial del proyecto era solo la arena de la península porque lo veíamos un poco más accesible. Pero realmente el banco está abierto a cualquiera que nos quiera enviar una muestra. Desde luego, si nos llegan muestras de Canarias o de Baleares, vamos a integrarlas en el banco, por supuesto. De hecho, el espíritu un poco del proyecto, el objetivo más a largo plazo que tenemos es incluso ampliar el proyecto a algo nivel europeo, ¿no? Nos encantaría si conseguimos que este proyecto sea exitoso y consigamos hacer ese banco de arena. Ya tenemos 130 muestras, que yo creo que es bastante, bastante un éxito significativo. Si conseguimos al final tener todas esas muestras, conseguimos poner el banco de datos en la web para que esté disponible, nuestro siguiente paso, lo que tenemos en mente, es expandirnos a toda Europa. O sea, que estamos abiertos a cualquier muestra que nos llegue, en realidad, aunque el proyecto que está financiado está orientado directamente a la península ibérica.
1: ¿Y también playas fluviales o solo marinas?
0: Pues en principio solo marinas. Uh-huh. Nosotros somos un centro de investigación marina y entonces en realidad estamos un poco enfocados ahí. No le decimos no a nada porque, bueno, somos investigadores, somos científicos y el conocimiento es lo que nos gusta, saber y tener datos y tener información. Pero en principio ahora, sobre todo por recursos económicos también, nos vamos a centrar en playas marinas.
1: Uh-huh. Cuéntenos, ¿cómo podemos colaborar, cómo podemos aportar muestras de arena a este banco de arena?
0: Pues tenemos nuestra página web, iberarenum.com, creo recordar, donde viene, tenemos un vídeo explicativo de cómo coger las muestras, tenemos toda la información, hay unas guías didácticas incluso, porque el proyecto tiene una filosofía de ciencia. Bueno, es un proyecto de ciencia ciudadana, es un proyecto científico, pero sobre todo también tiene una finalidad muy didáctica, ¿no? Para que la gente se implique, para que los ciudadanos se relacionen con el entorno natural, y por eso pues les pedimos a ellos que sean los que nos envíen la muestra. Para ello lo que tenemos es, como te decía, en la página web es un vídeo donde explicamos muy detalladamente cómo se tiene que coger la muestra. Pues para evitar que esté contaminado, que incluya algas, que nos alterarían un poco la muestra, pues explicamos cómo se tiene que limpiar la parte superficial, cómo hay que retirar la parte superficial, los primeros milímetros de arena y coger un poco más en profundidad. Y explicamos también cuáles son los datos que nos tienen que enviar asociados a esa muestra. Además, simplemente con que nos escriban un correo, está la dirección también en la página web, nosotros nos encargamos de recoger la muestra. Es decir, no es para el ciudadano, uh-huh, es a coste cero, por supuesto. Y les pedimos, si quieren, que incluyan su nombre para que esa muestra quede vinculada también a la persona que ha hecho el trabajo de campo, por decirlo de alguna, uh-huh, manera, dentro de nuestro proyecto de investigación.
1: Claro, creo que además están trabajando en unidades didácticas, ¿no?, para coles, para que todo esto llegue a la población también.
0: Sí, claro, porque es una parte muy importante, ¿no? Por un lado, yo creo que tiene como tres patas este proyecto. Una es la científica, como te decía, con esa intención de generar el primer banco nacional de arena y cartografiar las arenas de playas de las diferentes cuencas hidrográficas. Tenemos ese valor, esa parte también de ciencia ciudadana, que el ciudadano se relacione con el entorno natural, y tenemos esa parte también didáctica, es decir, queremos transmitir ese conocimiento, ese cariño un poco por el entorno natural, ese conocimiento de la geología que por desgracia no está muy bien cuidada en los currículos de colegios e institutos, uh-huh, pues queremos también aportar, nunca mejor dicho, nuestro granito de arena para que se sepa un poco más. Entonces, hemos elaborado unas unidades didácticas para que profesores de instituto, profesores de ciencias, puedan utilizarlas para transmitir ese conocimiento relacionado con las playas, con la procedencia, esa erosión, cómo son los procesos de erosión, cómo funcionan las cuencas hidrográficas. Toda esa información está en guías didácticas que están abiertas también para quien las quiera usar en la página web. Y bueno, también hemos trabajado, de hecho, dentro de esas 130 muestras que ya tenemos en nuestro banco, hay algunas que

0: se han hecho salidas al campo con institutos y han sido los propios alumnos, acompañados por sus profesores y por miembros del Centro de Investigación Marina, que han recogido la muestra y les hemos ido explicando un poco pues el proceso de recogida, la importancia de tener información sobre esas arenas. Bueno, tiene esa vertiente didáctica también que hemos desarrollado.
1: Bueno, pues interesantísimo este proyecto Iberarenum para constituir el primer banco nacional de arena de playa de España y que todos aprendamos también más sobre la arena de las playas, bueno, pues efectivamente sobre esos sedimentos que son grandes desconocidos, que los valoramos mucho dentro del disfrute de la experiencia de verano, pero que al final también, bueno, pues tienen su historia y su función también medioambiental. Ana Bernabéu, muchísimas gracias, muy interesante.
0: Bueno, muchas gracias a vosotros por el interés y por la invitación.
1: Quedamos muy pendientes de esta muestra y seguro que volveremos a hablar. Gracias.
0: Venga, estupendo.

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0: Sí, hablábamos hace unos minutos de la riqueza medioambiental de las playas. Vamos a hablar ahora de la riqueza de esos productos marinos que durante buena parte del año nos alegran el paladar, y especialmente a partir de ahora hay algunas especies suculentas que ya se pueden capturar en nuestras costas. Estamos hablando, entre otras cosas, del pulpo, que en las últimas horas se ha puesto fin a la veda. Así que en la jornada de ayer los marineros pudieron salir a sacar las nasas del agua, a coger ya esos pulpos capturados y trasladarlos a las lonjas. Esos pulpos ya están hoy en los mercados. Santi Pesqueira, pescadero de la Plaza Bastos de Pontevedra. Muy buenas, Santi.
1: Hola, buenos días, ¿qué tal?
0: Lo que vemos hoy en la prensa es que hay buena calidad, pero quizás no la cantidad de otros años, Santi. Es verdad que el año pasado, cuando se abrió la veda, la captura fue mucho más numerosa que en esta ocasión. No sé si esto lo detectasteis también en la lonja y se está notando también en el mostrador.
1: A ver, sí, es cierto lo que dices, que en lonja se detectó que no entraron las cantidades de kilos de pulpo de otros años. Pero vamos a darle una pequeñita posibilidad de que el problema sea por el tiempo, ¿sabes? Porque hay mucho norte, y entonces el norte, la pesca de tanto de pescado como de mariscos, se echa para atrás, o sea, entra poco pescado. Entonces vamos a darle una pequeña garantía de que el problema sea de que en estos momentos hay mucho norte, tanto ayer como hoy, que fue el momento de la captura.
0: ¿Influyó mucho esto en el precio, Santi?
1: No, el precio más o menos está ahí, como el año pasado o como otros años, incluso como cuando se cerró, ¿sabes? El más dos, por ejemplo, que es el que estoy vendiendo yo, se está vendiendo entre 19 y 21, el pulpo más dos. Y el más uno, que es lo normal que se venda, o sea, el que más cantidad se vende, sobre kilo, kilo y medio, está oscilando entre unos 17 euros, 15 euros. Es más o menos los precios de cómo cerramos el año pasado.
0: No estás hablando de precio por kilo.
1: Sí, claro, siempre hablamos siempre de precio por kilo.
0: El pulpo fresco. Bueno, así que todavía tengamos esperanza, ¿no?, en que ni mucho menos las primeras horas van a indicar el resto de la temporada. Fíjate, porque es verdad que en los últimos años ha habido momentos de preocupación por la escasez de pulpo. El año pasado fue una alegría comprobar que había más que los años anteriores, y hay debate con este asunto sobre si el pulpo gallego está pasando un mal momento. No sé cómo lo ves tú, Santi.
1: A ver, de hecho, os recuerdo que este año le metimos una veda de más de lo normal. Por lo general, la veda era de sobre un mes, me parece, más o menos, y este año se le metieron 2 meses de veda, o sea, sin poderlo pescar, para ver si así ayudamos a que se regenere. Pero al parecer, bueno, a ver, yo personalmente te puedo decir que no es cuestión de que tenga el pulpo problemas, es cuestión de que el problema lo tienen todas las especies, ¿sabes? Yo, que llevo muchos años aquí metido, te puedo decir que rape, merluza, lenguado, pulpo, calamar, pota, o sea que por lo general todas las especies no es lo mismo que había sobre, pues imagínate, hace 10 años. No, se nota la escasez de especies en general, no es que sea solo el pulpo.
0: Claro, que bueno, pues lo estamos viendo con, por ejemplo, la almeja, ¿no? De una forma muy evidente, que en los últimos años ha habido problemas importantes. Tú nos dices que esto es transversal, que cada vez se captura
1: eso
0: menos.
1: No me preguntéis el por qué. Todos le echamos la culpa, digamos, al cambio climático. ¿Y por qué? Bueno, nosotros lo estamos notando en la temperatura del agua. Date cuenta que nuestras especies están acostumbradas a una temperatura, y aunque a nosotros no nos afecte unos graditos de nada, a lo que es el mar sí le afecta mucho el que se ponga unos graditos de nada a la temperatura más alta, ¿sabes? Entonces unas especies vienen, que ya te hemos hecho reportajes de ver especies que no son nuestras, que son más del sur, y es debido a eso, y las nuestras a lo mejor pues tiran más para arriba, para Cantábrico, porque todavía tiene las aguas algo más frías que las nuestras. Pero bueno, son estudios que están haciendo, pero eso sí, no es problema solo del pulpo, es problema en general.
0: Santi, cuéntanos, ¿qué nos recomiendas del mostrador? ¿Cuál es el producto que está mejor en este momento en los mercados, en las casas de abasto?
1: Primero te voy a comentar de lo que se abrió esta semana.
0: Venga.
1: Que así como el pulpo, también se abrió la nécora, que eso trae mucha gente a los mercados. La nécora y la centolla es la que más gente atrae a nuestros mercados de Galicia.
0: Más que el pulpo.
1: Sí, sí, uh-huh. Más que el pulpo, sobre todo la nécora y la centolla. Sobre todo la reina, que es la centolla. Cuando abre la centolla es de locos, pero le sigue la nécora y le sigue el pulpo. Luego también abrió el bogavante. Luego hoy ya empezamos a ver mucho, ¿cómo se llama? Calamar. Uh-huh. Calamar de la rapeta, o sea, chipirón o lura más bien de la rapeta. Abrió también esta semana. Hoy ya tuvimos en Loja bastantes kilos. No sea, no vaya a ser que sea muchísima cantidad, porque no la hay por lo que te comenté, por culpa del tiempo, mucho norte, pero ya se empezaron a ver. Y entonces, económicamente, ¿qué podría llevar o qué se podría coger en los mercados? Está a muy buen precio el mero, por ejemplo. Uh-huh. Pues hubo mucha cantidad y a estas alturas el mero tenía que tener ya un precio un poquito carillo en venta, pero al haber tanta cantidad, lo de siempre, oferta y demanda. Hay poca oferta, mucha demanda, y entonces el precio lo tenemos bueno. Podemos conseguir un mero entre 36 y 40 euros, que a estas alturas de temporada es muy buen precio.
0: Y se dice que es uno de los pescados más sabrosos, ¿no? De la tierra del cordero y del mar el mero.
1: Siempre. Y luego los demás pescados más o menos están oscilando en el mismo precio de todo el año, pero ya estamos notando que los precios ya nos están pidiendo un poquito más, ¿sabes? Ya nos están variando las compras en un euro a más, 50 céntimos a más, porque ya poquito a poco nos estamos metiendo en temporada de verano. Ya. Eso es totalmente normal.
0: Bueno, pues a visitar los mercados y a comprar también en vacaciones, que es un planazo esto, aprovechar las mañanas también para visitaros a los pescaderos y para que nos hagáis recomendaciones y para disfrutar del producto de las Rías Baixas y de la costa gallega. Santi Pesqueira, muchísimas gracias.
1: Muchísimas gracias, siempre a vosotros. Ah, un detallito,
0: sí,
1: perdona.
0: Dime.
1: El bonito, que lo tenemos en auge.
0: Venga.
1: A un precio espectacular y bonito de Burela.
0: Bueno,
1: espectacular.
0: Pues ahí queda también la propuesta.
1: Vale.
0: Gracias, Santi, un abrazo.
1: A vosotros, chao.
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Bueno, pues de la plaza nos vamos a un comunicado fresquito del Ayuntamiento de Vigo. Desde el consistorio informan de que el concierto de Deep Purple se mantiene a las 10 de la noche en Castrelos. Ya saben que el alcalde le había pedido al grupo británico que retrasase hasta las 11 para compatibilizar el partido del Mundial, para poner el partido en las pantallas. Y a continuación, Abel Caballero, como siempre antes del concierto, y la banda británica. Bueno, pues parece que no hubo respuesta por parte de los organizadores del que será el primer concierto de Castrelos este verano. Se mantiene el concierto a las 10 de la noche, tal y como estaba previsto en el contrato con los artistas. Ahora ya tenemos este comunicado oficial del Ayuntamiento de Vigo, por lo tanto, hora definitiva de arranque del concierto esta noche en Castrelos, 10 de la noche.

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4: Nacho Armesto, muy buenos días.
5: Hola, ¿qué tal, Viviana? Buenos días a todos los radioyentes.
4: Vamos a hablar esta semana de cómo la tecnología está llegando a las empresas, sobre todo a las empresas de nuestro entorno. Esta semana se ha celebrado una asamblea de los socios de Digigal, que es un colectivo que integra más de 500 entidades en Galicia, entidades potentes porque representa más del 30% del PIB de la comunidad autónoma. De hecho, la Asamblea General Anual se ha celebrado en Vigo y se ha presentado el plan estratégico para los próximos 3 años. El objetivo, bueno, pues consolidar a las empresas gallegas como un referente en innovación industrial en un momento en el que la inteligencia artificial y todo lo que tiene que ver con los datos lo está revolucionando todo. Nacho, digamos que tú lo trabajas en la universidad con los alumnos, pero sigues muy conectado con todo el desarrollo que esta tecnología luego emprende hacia las empresas, hacia las industrias. Ahora hablaremos con Josefina Alonso, pero en general yo creo que podemos decir que estamos en un buen momento en cuanto a implementación de la tecnología en las firmas gallegas. ¿Cómo lo ves?
5: Pues sí, Viviana, es esencial meterse en estos asuntos para que realmente nuestra industria pueda mantenerse, ¿no? Y en ese sentido, como vamos a comentar ahora, pues la IA física, que es la mezcla de la IA con todos los temas relacionados con la robótica, robótica dinámica o en cualquier otro perfil, pues van a ser críticos, ¿no? Porque parece se está posicionando como algo realmente relevante para la industria.
4: Vamos a saludar a Josefina Alonso del colectivo Digigal. Como decimos, bueno, pues ella es forma parte del ámbito de la industria y también, por lo tanto, de este colectivo que está trabajando para impulsar la transformación digital del tejido empresarial. Muy buenos días.
6: Buenos días Viviana y buenos días Nacho y a todos los radioyentes.
4: En primer lugar, cuéntenos, ¿cuál es el momento, cómo definiría este momento en cuanto a digitalización de las empresas en Galicia?
6: Bueno, la verdad es que en los últimos años hemos pasado de hablar de digitalización como una tendencia a verla como una necesidad, ¿no?, para ser competitivos. Por lo tanto, las empresas tienen claro que necesitan esa digitalización y que tiene que ser una realidad, ¿no? Tienen que innovar para ser más competitivos y bueno, y tienen que tener en cuenta también la situación y el escenario de cada uno, que también va a condicionar muchísimo esa digitalización.
4: ¿Solo las empresas grandes o también las pequeñas? ¿Qué es lo que están viendo en el hub?
6: Pues todos tienen que trabajar en esa digitalización. Es cierto que las empresas más grandes son tractoras y están más avanzadas, pero son las que de alguna manera también traccionan a las medianas y las pequeñas. Todos tenemos que digitalizarnos. Sí es cierto que los niveles y los puntos de partida y de madurez son diferentes en cada una, pero hablamos de que en cualquier ámbito y con cualquier tamaño tenemos que trabajar esa innovación y esa digitalización.
4: Uh-huh. Hablaba ahora Nacho de la IA, ¿no? Y de cómo la inteligencia artificial, bueno, pues está llegando a todo, ya ha llegado en los últimos años, primero de una forma anecdótica, ahora ya de una forma profesionalizada a todas las firmas. Digamos, ¿cómo se está implementando a nivel empresarial la inteligencia artificial en Galicia?
6: Bien, a nivel empresarial es cierto que hay una, que como comentaba, hay una realidad, y es que el nivel de madurez de digitalización de cada uno es distinto. A nosotros en Digigal nos gusta, evidentemente nos gusta hablar de tecnología, pero lo que más nos gusta es hablar de cuál es tu situación, qué es lo que necesitas, cuál es el problema que tienes dentro de la empresa, y a partir de ahí buscar la mejor solución teniendo en cuenta las diferentes tecnologías que existen. Es cierto que la IA ahora mismo es clave, los datos, la automatización, la robótica, todos los géneros digitales, hablamos de muchas tecnologías, pero tenemos que entender el escenario que cada uno tiene en su empresa, y lo que vemos nosotros es que el propósito, trabajar la tecnología teniendo en cuenta cuál es el propósito y la necesidad de cada organización, es la clave del éxito.
4: Uh-huh, claro, que caso a caso, ¿no?, se vaya analizando. Ustedes, de hecho, en la asamblea de este año abordaron la cuestión de que no es tanto el desarrollo tecnológico que ya está ahí a disposición, sino relacionar muchas veces dentro del ecosistema, ¿no? Y en eso, en Vigo, hay que decir que, claro, estamos todas las patas aquí cerquita, ¿no?, desde el punto de vista de la investigación, desde el punto de vista del desarrollo, desde el punto de vista de la industria.
6: Sí, la función fundamental de Digigal es conectar precisamente lo que nosotros llamamos las entidades de demanda, que son toda la industria que necesita digitalizarse, con las entidades de oferta, que son aquellas que proporcionan esas soluciones tecnológicas. Está claro que en Galicia, como comentas, Viviana, tenemos centros tecnológicos punteros, universidades, asociaciones empresariales, clústeres, una administración que está apostando claramente por esa transformación digital. Es decir, tenemos un entorno muy, muy positivo. Y hacer esa conexión entre esas necesidades en digitalización y esas soluciones tecnológicas es el gran reto que tenemos y es la clave para poder ser más competitivos y realmente conseguir esa adopción y, por lo tanto, trabajar de una manera pues muchísimo más enfocada.
4: Uh-huh. Y ahora la pregunta potente desde fuera, claro, ustedes han estado en esa asamblea con tecnología. Quiero preguntarle por la robótica humanoide. Claro, esto lo veíamos hace poco como algo bueno, de ciencia ficción prácticamente, ¿no? Pero ahora, pues desde otras partes del mundo nos llegan robots que incluso pueden aprender de cómo trabaja una costurera, de cómo se trabaja en oficios que hasta ahora eran prácticamente manuales. Bueno, ¿en qué fase de maduración estamos en la implantación de este tipo de tecnología en Galicia, en las empresas?
6: Bueno, todavía es verdad que en la asamblea hicimos una demostración de robótica humanoide, pero todavía podemos decir que estamos en una fase muy muy incipiente, muy preliminar, ¿vale? Es difícil y será difícil ver robots humanoides en el corto plazo de manera masiva en fábricas gallegas, pero hay todavía muchísimos retos tecnológicos, económicos, etcétera. Pero la clave, y lo que sí quiero poner en valor, es que precisamente Galicia está participando de ese desarrollo, de esa tecnología. No queremos ser meros espectadores, vamos a decir, sino que queremos empezar y queremos trabajar porque es la manera de aprender. Es decir, cuanto antes tratemos de entrar en toda esa tecnología, antes tendremos pues más talento formado, más aprendizaje, más conocimiento, más idea de cómo llevar al ecosistema esa tecnología. Es cierto que estamos, hay que ser realistas, en un momento en el que todavía falta mucho recorrido, pero sería peor no haber empezado, no haber trabajado, y además creo que estamos en disposición, por lo que comentábamos antes, precisamente de crear ese polo y esa atracción de robótica humanoide en Galicia, teniendo en cuenta todo el talento y todo el ecosistema que tenemos.
4: No sé si Nacho quiere hacer algún comentario, teniendo en cuenta que es su campo, Nacho.
5: Bueno, pues efectivamente es yo un poco lo que dice Josefina, ¿no? Tenemos que posicionarnos, hay un polo de conocimiento importante, por ejemplo, en el ámbito del vehículo autónomo, donde hay muchos conocimientos precisamente sobre bueno, un vehículo autónomo deja de ser un robot también, y bueno, estos robots bípedos, cuadrúpedos en general, la robótica dinámica, como decía Josefina, está en un momento muy incipiente, pero ya empieza a haber algún caso de éxito. Pues, por ejemplo, BMW en su planta de Spartanburg ya está probando, ha hecho ya algunas pruebas y hay algunos robots que ya empezaron a trabajar en línea, incluso es una nota de prensa de BMW. Pues ya, por ejemplo, también Hyundai, ¿no?, que es el propietario de Boston Dynamics, pues ya ha dicho que va a probar en los próximos años los robots Atlas de Boston Dynamics en sus líneas de producción. En China se sabe que hay muchísimas firmas que están desarrollando pues bípedos como el que tuvimos pues en las Hai, ¿no?, como el que enseñaron el otro día pues en la presentación, ¿no?, de DigiGal. Que están ahí, o sea, se está notando que efectivamente en el corto plazo no va a ser así, pero esto está naciendo y se está viendo que hay fabricantes que están probando, ¿no? Y lógicamente pues entendemos que traccionando Stellantis, ¿no?, el grupo Stellantis, pues lógicamente también tendrá que estar interesado en estas cuestiones y, bueno, ¿por qué no Galicia? Igual que en el caso del vehículo autónomo, pues está siendo un poco líder en los desarrollos de ese grupo, pues ¿por qué no también posicionarse cuanto antes en este otro perfil, ¿no?
4: Muy interesante. Yo quiero preguntarle también a Josefina Alonso si cuando las empresas llegan a una entidad bancaria para pedir financiación para un proyecto tecnológico, que la tecnología no es barata, si realmente hay facilidades.
6: Bueno, desde el punto de vista de las entidades bancarias, yo creo que quizás en este caso hablo más de la financiación de las administraciones. Probablemente la tecnología es en lo que mejor se puede invertir y trabajar. Yo creo que hay varias líneas de ayuda. Pero bueno, a mí me gusta decir que hay determinadas tecnologías, cuando hablamos de robótica humanoide o hablamos de cuántica, que es necesario testear antes de invertir. Y desde luego para testear pues hace falta financiación. Pero también muchas veces lo que vemos es que, aunque hay financiación, hace falta tener un proyecto claro. Hay que saber exactamente qué es lo que queremos resolver y qué capacidades tenemos para ser capaces de liderar ese cambio. Entonces, yo creo que sí que hay financiación, por supuesto nunca es suficiente, siempre que queremos más. Creo que en ese sentido puedo hablar más que de la parte de entidades, puedo hablar más de la parte de financiación de la administración pública, que creo que hay una apuesta importante por parte de la administración gallega, en este caso, para tratar de implantar, desplegar y permitir que se testee esta tecnología y estas soluciones antes de invertir. Por lo tanto, en ese sentido, yo creo que estamos bien posicionados, aunque, bueno, lo vuelvo a repetir que nunca es suficiente, ¿eh?
4: Bueno, pues es un asunto muy interesante cómo las empresas están asumiendo esta nueva fase de desarrollo tecnológico, ¿no? Y cómo, bueno, pues todas las nuevas tecnologías que han venido para revolucionarlo todo, también las empresas también están definiendo, ¿no?, los ecosistemas de las universidades, de las empresas, de los puestos de trabajo. Así que, bueno, pues muy interesante todo lo que se está haciendo en este ámbito y le agradecemos a Josefina Alonso, directora de operaciones de DigiGal, que nos lo haya contado. Gracias, Josefina.
6: Muchísimas gracias. Gracias a todos.
4: Y, por supuesto, también gracias a Nacho Armesto. Gracias, Nacho.
5: Gracias a ti, Viviana, como siempre, por dar espacio a la tecnología en tu programa.
4: Hasta
5: un abrazo, un saludo.

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0: 1:19, sonidos del Festival Astrolabia que empieza hoy en Vigo, la nueva creación de Marcos de la Fuente y de Vanessa Álvarez, que combina música electrónica, música pop y poesía recitada. Marcos de la Fuente, muy buenas.
1: Aquí estamos, otro año más.
0: Encantados de recibirte, un poeta vigués en Nueva York que todos los veranos visita su ciudad y además lo hace con programación, con alternativas de ocio. Todos te conocemos sobre todo por el Kerouac, ¿no? Por esa historia del Festival de Poesía de Vigo que traspasó fronteras, que traspasó océanos. Astrolabia es la segunda fase del Kerouac, es una evolución.
1: Bueno, yo diría que no tiene nada que ver con el Kerouac. Es otra cosa totalmente distinta. El Kerouac ya se había convertido en algo muy grande ya para nosotros. Pues mira, aquí Vigo, Nueva York, México. Y 15 años de Kerouac, entonces, nada, Kerouac fuera, esto es otra cosa totalmente distinta. De hecho, esto es un festival de música o de artes poéticas o bueno, sobre todo es un festival en el centro de Vigo al que podré ir caminando y es un festival sobre el mar, ¿no? El viernes que estaremos ahí en el pantalán de la Taberna del Náutico. Es una cosa además que habíamos hecho hace años con el Kerouac y nos encanta ese espacio, ¿no? Estamos en Vigo, vamos a abrir, Viviana, de verdad, Vigo al mar, ¿no?
0: Y disfrutar, y desde luego que los espacios influyen mucho también, ¿no? En las actividades culturales. Hoy arrancáis en Vitruvia, que también es un espacio muy especial, muy vinculado con la cultura de la ciudad. Y bueno, no sé cómo os va a dar para tanto hoy, ¿eh? Porque, bueno, tenemos a Berlín Rumia, tenemos también a Vanessa Álvarez, que va a estar contigo como organizadores, pero también Yolanda Castaño, Isaac Arabatos, o sea, vamos. Que sí, hoy plato fuerte ya.
1: Sí, sí, bueno, lo que decías, Vitruvia, un sitio muy, muy especial y yo creo que ya estamos en eso, ¿no? En sitios especiales, en oasis culturales de la ciudad y potenciarlos con nuestro granito de arena. Y sí, pues mira, hoy tenemos Idioma de Tinta de Yolanda Castaño y Isaac Arabatos, poesía spoken word musicada con bases electrónicas secuenciadas. Bueno, me parece un planazo, ¿no? Y además yo creo que no lo han hecho todavía en Vigo. Y luego estará Rumia, que es una artista de La Coruña que vive en Madrid, estuvo en Berlín también, como dices, muy en la onda de Lana del Rey, la escuchábamos al principio con letras en portugués, en castellano, y también pues hoy estaré presentando con Sunil López algunos de los poemas escritos en Nueva York del proyecto nuevo de poesía en gallego, As Cordas Invisibles.
0: Además, coincidiendo con la Feria del Libro, ¿no? Que esto no es casualidad, Marcos.
1: Sí, claro, la idea es esa y lo venimos contando, ¿no? Hacer una semana negra de Vigo, hacer un fin de semana cultural que se vaya enriqueciendo, que se vaya potenciando. Este primer fin de semana de julio, pues con la Feria del Libro, con otras cosas que también se están haciendo estos días aquí, pues en Eva Meroza. Y bueno, pues entre todos crear unos días de poesía, de música, de cultura aquí en Vigo y que la ciudad, bueno, esto venimos desde siempre trabajándolo, Vigo, ciudad poética, ¿no?
0: Uh-huh. Fíjate, la música al final es una extensión de la poesía también.
1: La,
0: ¿no?,
1: música es poesía y poesía y música es música y música, ¿no? Y de hecho Astrolabia pues sí que da ese giro hacia la música india, hacia la electrónica, hacia el pop, pues como Rumia. Hoy y mañana pues tendremos a Belis y tendremos también al trío Lontras.
0: Me encanta el nombre.
1: Lontras, sí.
0: No, y el nombre de Astrolabia, del festival.
1: Bueno, de hecho yo hacía la broma de que primero fue el nombre y cuando tuvimos el nombre pues dijimos hay que montar un festival, ¿no? La verdad es que nosotros siempre estamos argallando y pensando cosas y fue como, hombre, Astrolabia, bah, esto da pa' festi.
0: Esto ya bien ensayado de Nueva York, vosotros tenéis un ecosistema de artistas al final al otro lado del océano y estáis al final también, ¿no?, importando y exportando talento,
1: sí,
0: ¿no?
1: Sí, claro.
0: Un poco cociéndose ya desde allí, sí, desde las influencias.
1: En la diáspora, ¿no?, artistas gallegos en la diáspora y el puente está construido, yo siempre lo digo, pues allí pues yo estoy en el Poetry Poetry Club y organizando también siempre cosas y eventos, además de mis libros, de mis discos, ¿no? Pero bueno, tenemos, sí que es verdad que tenemos esa tendencia de hacer familia, de hacer tribu, ¿no? De venga todos juntos, ¿no? De more the merrier, que dicen allá. Pues cuantos más mejor, ¿no? Y yo personalmente pues soy un poeta que me gusta mucho estar con otros poetas, ¿no? Con otros artistas, entonces pues eso, vamos a juntarnos todos y vamos a pasarlo bien, la música, la poesía es una fiesta y yo creo que en este punto todos tenemos ganas de celebrar, ¿no?
0: Pues sí, que hace mucha falta, ser optimistas.
1: Hace falta celebrar, sí, hace falta.
0: ¿Y para cuándo se reúne Pólvora?
1: Pólvora, joder. Pólvora, pues mira, este año voy a sacar disco, de hecho, el año pasado que salieron los dos libros, Valles, Profecía y El Poeta versus la Máquina, que estuve ayer también leyéndolo en la Feria del Libro, y pues Pólvora, habrá cosas de Pólvora, sí, muy, muy pronto. Yo creo que a final de año sacaremos alguna cosita, no sé si hacerlo como Marcos de la Fuente o como Pólvora, ¿tú qué crees?
0: A ver. Ay, no lo sé, Marcos, tú eres el experto en esto, yo espectadora de todo este universo cultural que creáis y que es fantástico, ¿no?
1: Bueno,
0: que nos abre ojos, oídos y de todo.
1: Yo desperto nada, Viviana, yo cada día aprendiendo y haciendo las cosas lo mejor que uno puede y bueno, esto sale de dentro, ¿no? Nosotros pues amamos Vigo, ¿no? Y por eso seguimos enganchados a él, aunque vivimos en Nueva York, ¿no? Con un pie en las dos orillas, y por eso pues hacemos estas cosas, ¿no? Esta Astrolabia, este festival, yo siempre lo decía, ¿no? Que Kerouac era una carta de amor a nuestra ciudad y Astrolabia lo sigue siendo, ¿no?
0: Marcos de la Fuente, muchísimas gracias. Mañana, por cierto, tendremos con nosotros a Vanessa Álvarez a partir de la una. Hablaremos también de sus proyectos, que hay muchísimo también en la parte visual, ¿no? Que nos tiene que contar de todo lo que está haciendo en Nueva York y de todo también.
1: Sí, la expo de Vanessa la semana que viene. Bueno, Vanessa, que estará mañana pintando en vivo en el Náutico, ¿no? Ahí la podréis. Hoy en Vitruvia no, pero mañana en el Náutico, hoy a las 8:30, pues hará un live painting muy chulo también sobre el mar. O sea que bueno, aquí para todos y para todas.
0: Muchísimas gracias. A disfrutar de Astrolabia.

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7: Nigrán es uno de los municipios más caros de Galicia para comprar casa. El precio del metro cuadrado subió en un año un 18%, está en unos 2.600 euros el metro, su tope histórico. Bueno, pues en las últimas horas ha pasado algo que puede ser determinante para que la vivienda sea más asequible en este municipio, que está de moda y que además, bueno, pues es uno de los puntos neurálgicos del turismo en la provincia. El Pleno Municipal de Nigrán aprobó provisionalmente su nuevo Pechón, su nuevo desarrollo urbanístico, con los votos del Partido Socialista, que tiene una amplia mayoría absoluta, la abstención del Partido Popular y el voto en contra del BNG. Ahora es la Xunta quien debe aprobar definitivamente este planeamiento urbanístico de Nigrán en un plazo de 3 meses. Juan González, alcalde de Nigrán, muy buenas.
8: Hola, ¿qué tal? Buenos días, ¿cómo estáis?
7: Juan, Nigrán está a un paso de actualizar su ordenación urbanística 35 años después. ¿Qué va a resolver este pechón?
8: Bueno, pues imaginaros cómo puede ser la cosa. Estábamos con unas normas subsidiarias, aquí nunca hubo plan seral, del siglo pasado. Y cuando es del siglo pasado, es que es del siglo pasado, no es una expresión. Unas normas del año 91, de 1991, imaginaros, que estaban rigiendo un poco lo que es el crecimiento y la ordenación de un municipio como Nigrán, que de hace 30 y pico años ahora cambió muchísimo. Por lo tanto, bueno, es un momento muy importante para Nigrán, para todos sus vecinos. Lo que va a permitirnos es seguir creciendo, pero hacerlo de una forma mucho más ordenada, conforme a todas las leyes que en estos momentos, por un lado nos protegen, por otro lado nos ayudan y por otro lado hacen que crezcamos, como digo, de una manera ordenada. Y por lo tanto fue un paso fundamental que llevamos muchísimos años, 19 años desde que se contrató a la empresa para redactar el plan Seral, incluso pasaron dos empresas por el medio, y 19 años después, y creo que 13 años después de la aprobación inicial, bueno, pues conseguimos esta aprobación provisional, que es el último paso que el ayuntamiento tiene que dar, porque ahora la aprobación final, la definitiva, le corresponde a la administración autonómica. Pero bueno, ya es un paso final. Ya tenemos, lógicamente, durante todos estos años, que es una de las cosas más complicadas, todos los informes sectoriales de todas las administraciones, Estado, Xunta, de todos los departamentos de la Xunta. Por lo tanto, estamos hablando de un momento que ya lleva trabajándose con la Xunta de Galicia durante muchísimos años y que probablemente algo nos soliciten ahora para la aprobación definitiva, pero lo que nos soliciten, bueno, pues habrá que incorporarlo y tener un plan Seral, una ordenación de nuestro territorio, ya digo, del siglo XXI, pues dentro de unos meses.
7: ¿La normativa ayudará a bajar precios y hacer más accesible la vivienda?
8: No solo la normativa. Hay muchos objetivos de un plan Seral, lógicamente, crear vivienda de protección, desarrollar nuevos suelos, pero sobre todo nosotros lo que nos basamos es que queríamos un plan que permitiera que el interior de Nigrán, y siempre digo, cuando hablo del interior de Nigrán, no hablo de las parroquias de Camos, de Rito de Parada, también hablo de Pansón, porque tiene muchísimo interior, también hablo de San Pedro, porque tiene muchísimos barrios en el interior, que toda esta gente, todos los que somos, los que son, los que viven ahí, y que tienen sus terrenos al lado de sus viviendas, pues no tengan que marcharse a vivir a otro sitio, como está siendo en los últimos años, que se tienen que ir a vivir, bueno, pues a otros pueblos maravillosos, como Salvatierra, como Salceda, como Tomiño, porque aquí es imposible, porque estamos con unas normas de 91 que constreñían muchísimo la edificación. Bueno, pues uno de nuestros objetivos con este plan es que ese interior pueda crecer, lógicamente, de una forma ordenada, lógicamente, sin estropear el territorio, pero que también se pueda hacer en el interior. Por lo tanto, la gente de Nigrán va a poder quedar a vivir en Nigrán. Por otro lado, lógicamente, están todos estos urbanizables, los que se va a poder construir, donde un 30% tiene que ser vivienda de protección, y ahí también ese crecimiento pues va a hacer, lógicamente, que el precio de la vivienda baje, pero sobre todo va a permitir que podamos construir en aquellos terrenos que son nuestros. Y eso nos parece un paso pues fundamental, y que por eso es un plan que no está contestado ni está mal visto por parte de toda la gente de Nigrán, que viene entero de Nigrán. ¿Por qué? Porque le va a permitir quedar a vivir en su pueblo, y eso es fundamental, bueno, pues por todo, ¿no? Porque no somos de 8 apellidos vascos, ni mucho menos, pero bueno, siempre está bien quedarte en tu entorno y no tener que marcharte porque no tienes posibilidades de vivir en él.
7: ¿Cuáles son los plazos, más o menos, los plazos administrativos, 3 meses para que la Xunta dé el OK, pero ¿cuándo crees que esto ya se puede empezar a notar en la calle?
8: Bueno, en la calle, hasta que esté aprobado definitivamente, no se puede notar nada, porque esto es una posición provisional. El cierre del documento lo tiene que tener la Xunta. Ellos tienen 3 meses. Imagino que entre que nos manden cosas que hay que corregir, que no hay que corregir, que va a ser así, porque no somos utópicos y no van a decir de repente todo está maravilloso. Y también lo digo siempre, lo repito, la colaboración con la administración autonómica es total. Yo creo que el interés que tiene Nigrán en aprobar el plan es el mismo interés que tiene la Xunta de Galicia. Por lo tanto, vamos de la mano, sin lugar a dudas. Y bueno, en el momento que el plan se apruebe definitivamente, que confiamos que sea a finales de este año, imaginamos que ya tendrá la Xunta todo preparado para aprobarlo, pues a partir de ahí, pues todo aquel que tenga necesidad, que quiera y que tenga su espacio, pues podrán empezar a pedir sus licencias. Y lo que tarden los trámites administrativos locales, que tampoco son cortísimos, pero bueno, por lo menos ya tienes un horizonte, que hasta ahora lo que teníamos era el año que viene se aprueba el plan, el año que viene se aprueba el plan, y así 19 años. Por lo tanto, ahora ya sabes que aquello que tienes ahora en tu casa, que hay expectativa, puedes ir pensando qué hacer, cómo no hacer, cómo llevarlo adelante. Por lo tanto, yo creo que empezamos a Llevamos mucho tiempo soñando y ahora vamos a seguir soñando, pero ya con una realidad evidente, que es la aprobación provisional. Ya digo, es el último paso que el ayuntamiento tiene que dar en un plan SEDA.
7: La vivienda turística, que es un tema caliente, ¿cómo va a afectar a la vivienda turística?
8: Bueno,
7: que supongo que Nigrán ha aumentado, como en todas partes,
8: muchísimo,
7: estos últimos
8: muchísimo
7: años.
8: Muchísimo, como en todas partes. Lo que se centra en la vivienda turística es que la colaboración con la administración autonómica es total. Yo creo que el interés que tiene Nigrán en aprobar el plan es el mismo interés que tiene la Xunta de Galicia, por lo tanto vamos de la mano, sin lugar a dudas. Y bueno, en el momento que el plan se apruebe, definitivamente, que confiamos que sea a finales de este año, imaginamos que ya tendrá la Xunta todo preparado para aprobarlo, pues a partir de ahí, pues todo aquel que tenga necesidad, que quiera y que tenga su espacio, pues podrán empezar a pedir sus licencias. Y lo que tarden los trámites administrativos locales, que tampoco son cortísimos, pero bueno, por lo menos ya tienes un horizonte, que hasta ahora lo que teníamos era el año que vienes a aprobar el plan, el año que vienes a aprobar el plan, y así 19 años. Por lo tanto, ahora ya sabes que aquello que tienes ahora en tu casa, que hay expectativa, puedes ir pensando qué hacer, cómo no hacer, cómo llevarlo adelante. Por lo tanto, yo creo que empezamos a... llevamos mucho tiempo soñando y ahora vamos a seguir soñando, pero ya con una realidad evidente, que es la aprobación provisional. Ya digo, es el último paso que el ayuntamiento tiene que dar en un plan SEDA.
7: La vivienda turística, que es un tema caliente, ¿cómo va a afectar a la vivienda turística?
8: Bueno,
7: que supongo que Nigrán ha aumentado, como en todas partes, estos últimos años.
8: Muchísimo, como en todas partes. Lo que se centra en la vivienda turística es que la...

0: importante. Que hasta ahora lo que teníamos era el año que viene se aprueba el plan, el año que viene se aprueba el plan, y así 19 años. Por lo tanto, ahora ya tienes, sabes que aquello que tienes ahora en tu casa, que hay expectativa, puedes ir pensando qué hacer, cómo no hacer, cómo llevarlo adelante. Por lo tanto, yo creo que empezamos a... llevamos mucho tiempo soñando y ahora vamos a seguir soñando, pero ya con una realidad evidente, que es la aprobación provisional. Ya digo, es el último paso que el ayuntamiento tiene que dar en un plan SERA.
1: La vivienda turística, que es un tema caliente, ¿cómo va a afectar a la vivienda turística?
0: Bueno,
1: supongo que Inigrán ha aumentado, como en todas partes, estos últimos años.
0: Como en todas partes. Lo que se centra en la vivienda turística es que se circunscribe solo a varias zonas del Ayuntamiento de Inigrán, no se permite vivienda turística a todo el Ayuntamiento. Ya digo, nuestra idea no es que Inigrán se convierta en, no sé cómo se llama esta zona del casco medio de Barcelona, que siempre salen todos los informativos, en los que ya no vive nadie de allí, que todos son turistas, que no despreciamos el turismo, pero lógicamente la manera de crear pueblo, crear ciudad, crear comunidad, es que la gente viva, consuma y haga pueblo, ¿no? Con las viviendas turísticas, pues lo que haces es que lo conviertes todo en un gran hotel de vacaciones, de estos de todo incluido, como los que hay en muchos lugares del mundo y de España también, y por tanto lo que se intenta es que en los pueblos haya vida, y la vida la da la gente que vive en ellos. Y por lo tanto la vivienda turística se circunscribe en los ámbitos, en una zona de Ramallosa, en una zona de Pansón, en una zona de Plan América, en aquellos lugares donde ya ahora mismo hay muchísimo turismo. Pero lo que no se quiere es que automáticamente convirtamos todo Irán en una ciudad de vacaciones. Eso para nada.
1: Previsiones de ocupación para este verano, alcalde.
0: Bueno, yo creo que ya estamos muy bien. Estuve esta semana en un lugar donde, bueno, un concierto donde música, en una panadería, La Pintora, y le dije que ya empezó el verano, y me dijeron, desde hace un mes ya estamos hasta arriba. Es cierto que este tiempo no sé si es bueno o malo. Bueno, ahora hace mucho calor hoy, está bien. La gente mayor canto chove mucho en invierno, estoy hablando con ellos aquí, me dicen, Juan, estamos no tempo. Bueno, ahora estamos no tempo de cada calor, tampoco pasa nada. Aquí la gravedad del cambio climático es cuando hace este tiempo, en marzo, en abril, en febrero, eso es horrible. Pero normalmente aquí, en julio y agosto, pues hace calor y la gente disfruta, va a la playa, y yo creo que estamos en ocupación 100% ya desde ya hasta final de verano, y eso también, bueno, pues supone algo bueno para Inigrán, porque hay mucha gente, porque se crea mucho empleo. Pero sobre todo tenemos la suerte de que desde que tenemos el polígono terciario de Puerto de Molle, no solo vivimos de eso, por lo tanto podemos relajarnos, aunque ya digo, ahora mismo la ocupación es total, la hostelería sigue siendo pues algo muy importante, no solo por los hosteleros, sino por todo el empleo que se crea. O sea que va a ser, creemos que un buen verano. El verano aquí bueno siempre coincide si hace buen tiempo. En el momento que hace 5 días de lluvia ya no es tan bueno y ya todo el mundo pone el grito en el cielo. Bueno, porque la gente viene aquí, pues aprovecha y se va a Santiago, Porto, a no sé dónde. Pero si hace buen tiempo, o sea, si hace calor en verano el buen tiempo es calor. En invierno el buen tiempo es lluvia y frío. Bueno, pues si hace buen tiempo de verano, o sea, calor, la gente se queda, porque esto es un paraíso, y no solo Inigrán es un paraíso, todas las Rías Baixas es un paraíso. No soy tan ególatra como para decir que somos el mejor de todos, que aunque lo seamos, no lo voy a decir. pero bueno, lógicamente aquí se está muy bien, se hace sol, la gente disfruta y la gente es feliz, y eso mola mucho.
1: Pues a disfrutar del verano, por supuesto, informaremos puntualmente de todas las cuestiones relacionadas con esta estación, con el turismo y también con ese importante plan SERAL al que se le acaba de dar luz verde en el Pleno Municipal. Juan González, alcalde de Inigrán, gracias.
0: Nada, un millón de gracias a vosotros.

Enseguida vamos a hablar con Lucy Iglesias, pero antes contarles una noticia que publica La Voz de Galicia. La mayor plataforma solar marina del mundo, construida en Vigo, concretamente en el astillero San Enrique, navega ya rumbo a Valencia, al Mediterráneo, donde empezará una fase de pruebas. Es, como decimos, la mayor plataforma solar marina del mundo que se ha construido en el astillero San Enrique y que ahora se probará su funcionamiento. Un hito tecnológico desde la ría viguesa.

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1: Hola Luz, muy buenas.
2: Hola, ¿qué tal?
1: Bueno, pues aquí disfrutando de toda la programación cultural.
2: Tenemos un comienzo de julio ya excesivo.
1: De calor, eso sí.
2: Bueno, de calor, muy intenso de actividades, muy variadas, y ya sin mentar los grandes conciertos de Castrelos, que esos ya ni los nombro.
1: Bueno,
2: porque ya están muy publicados en todos los sitios.
1: Hoy el primero, Deep Purple, le insistimos, sí, sí, a las 10 de la noche, que se había hablado, el ayuntamiento había pedido que se retrasase una hora para poder disfrutar del partido de la selección española, pero bueno...
2: es verdad que se junta todo.
1: Se junta todo, pero bueno, confirman desde el ayuntamiento que se mantiene el horario inicial. El concierto arranca hoy a las 10 en Castrelos.
2: Bueno, alguno irá con el teléfono pendiente de tal y la bandera, que se puede juntar todo. Bueno, porque ya tenemos instalado en la Plaza de Compostela la Feria del Libro, que son 7 días pues, llenos de actividad, donde habrá presentaciones, coloquios, firma de libros, ya más de 200 autores, bueno, no faltan los vigueses, María Oruña, Leticia Costas, Pedro Feijóo, Francisco Narla, María José Porteiro, Ramón Trigo, Arantxa Portavales, bueno, etcétera, etcétera, etcétera. Porque he estado viendo el programa completo y es que es desde las 12 de la mañana sin parar.
1: Sin parar. Oye, Luz, déjame que haga aquí un inciso porque tenemos hoy, esta tarde, a las 6:30 en la caseta del Instituto de Estudios Vigueses a nuestro compañero Jorge Lamas, firmando ejemplares de su último libro, Fidelidad de Viguesa.
2: Exactamente.
1: Que todos los jueves nos acompañen en el programa, lo tenemos de vacaciones, pero él sigue trabajando por la cultura y estará a las 6:30 en la Feria del Libro.
2: Sí, esta tarde me pasaré, a ver, si el calor me lo permite, procuraré estar a las 6:00. Porque no quiero perderme la de Samuel Ferro, El abismo bajo las luces, que ver qué cuenta sobre las luces de Vigo.
1: Muy bien, muy bien.
2: Bueno, y aparte pues ya iré viendo lo que hay, porque hay mucho, porque luego, o sea, hay las firmas de los autores en las casetas, más luego en la carpa de las actividades, pues hay también conciertos, cuentacuentos, materiales para familias, luego también hay encuentros de escritores con periodistas, etcétera. O sea, que hay muchísima cosa, hay que, bueno, pasar por allí y quedarse donde a uno le apetezca.
1: Muy bien, bueno, pues es un plan.
2: Siempre que esté a la sombra.
1: Di que sí, muy bien. Bueno, pues Feria del Libro, que trae muchísima programación y todo muy interesante. Pero hay muchísimas más cosas, Luz, decías que...
2: Bueno, ya estaba oyendo hace un rato a Marcos de la Fuente con el Festival de Artes Poéticas Astrolabia, que son hoy y mañana, que va a ser parte del Vitruvia Café y parte de la Taberna del Náutico, que también no me gustaría perdérmelo. Uh-huh. El de hoy, que está Yolanda Castaños e Isa Garabatos, bueno, Rumia, Marcos de la Fuente, o sea que esto es una cosa para tener muy en cuenta.
1: Sí, tiene muy buena pinta, la primera edición y empieza fuerte.
2: Así que hay que apoyarlo totalmente. Bueno, luego tenemos también en Eva Meoroza el viernes, o sea mañana, que continúa el festival más alto coceo, con el espectáculo Trigo en las Fronteras, que es un recital de poesía e improvisación musical con Branca Trigo. Uh-huh. En el Espacio Cultural Río Lagares, hoy presentación del libro Cando Chegou a Noite, de Antón Soane. Luego tenemos en la Casa de Caridad, en el Verbés, que organiza Verbenas de Caridade con la Orquesta Clásica de Vigo los miércoles. Ayer fue el primero y luego el 8 y el 15 de julio, donde habrá música ligera, zarzuela, valses, polcas, mazurcas, o sea, música de la primera mitad del siglo XX. Uh-huh. Y aparte de la música, habrá barra de bar y un mercadillo, y todo ello a beneficio de la Fundación Casa de Caridade. Estos conciertos se hacen en el claustro barroco de la iglesia, o sea que el sitio es muy bonito, y bueno, es la Orquesta Clásica de Vigo, o sea muy que bien. Si uh-huh. se puede ir, pues ya tenemos otra cosa más. Luego empiezan también en el Pazo de Castreros los conciertos los domingos de julio a las 12:30 en los Jardines del Pazo. Uh-huh. Y empieza este domingo 5 con Indala, que es de música folk y tradicional, y luego sigue los otros domingos. Uh-huh. Luego vuelve Villa Solita, con Curiosidades Solita, todos los viernes de julio y agosto. Y los conciertos, que serán gratuitos, empezarán a las 21 horas. O sea, el viernes 3 tendremos Los Barbosas de Portugal. Bueno, en los Cines Norte vuelve el festival Ópera Summer con las retransmisiones de 6 óperas filmadas en los grandes escenarios al aire libre. El día 9 empieza con Tosca desde el Bacerata Ópera Festival. Y la siguiente salida, el 23, desde el Teatro Griego de Taormina. Luego sigue hasta el mes de septiembre, total 6. Bueno, y luego tenemos el sábado en Barcia de Mera, continúa el 18 ciclo de música religiosa con Sara Ruiz con el título de Fantasías de Telemán para viola de gamba. O sea que tenemos aquí música, libros, poesía, tal, pero ahora también tenemos una instalación artística muy importante en la Catedral de Tui, que es la instalación Relicario del tudense Carlos Fer, una muestra contemporánea en diálogo con los estilos clásicos de la catedral y está inspirada en la Capilla de las Reliquias, con 800 piezas distribuidas en 8 collares que están colgados en el interior de la catedral con diseños de diferentes grabados con motivo de la Capilla de las Reliquias.
1: Fíjate, qué interesante también.
2: Sí, sí, no va a estar hasta, no sé si vi, hasta mediados de agosto o de septiembre. Bueno, en el Auditorio Municipal, a las 20 horas, representación de la obra La Comunidad, una obra de humor negro y una de suspense. Y en el Instituto Camuense, a las 19 horas, representación de la obra Un Copo con Mario Viegas, a cargo del Grupo del Centro, también con entrada libre. Y bueno, y ya el que quiera otra cosa, pues por ejemplo tenemos a Rapa das Vestas los días 3, 4 y 5 de julio en Sabucedo, La Estrada.
1: Pues fíjate que también es un planazo y que además pues, nos conecta, bueno, pues con algo ancestral, ¿no? Con una tradición de
2: pues
1: la tierra.
2: Sí, además,
1: ¿no?
2: Circulan ya por ahí varios documentales rodados ahí en Sabucedo, impresionantes.
1: Hay que cuidar todo esto que es cultura también, efectivamente.
2: Claro. Bueno, yo sé que hablabais de ferias de vino de la zona de Salvatierra y por ahí, pues bueno, en Monsao también tiene la Feria del Albariño del 2 al 5 de julio, con gastronomía, música y aparte de visitar la villa, que ha sido renovada en los últimos años y conservando sus espacios históricos. Han hecho una remodelación del pueblo que ha quedado muy bonita, plazas más amplias y murales recordando su historia. Y luego tiene unos paseos a orillas del río preciosos, o sea que es una excursión muy agradable.
1: Hombre, y es un planazo siempre también Portugal, así que estas propuestas también yo creo que...
2: Yo como soy muy amante de viajar a Portugal...
1: Aquí un pasito pues, lo tenemos, el extranjero.
2: Sí, me encanta ir a darme una vuelta por Portugal. Y bueno, queriendo ya otra excursión, yo hace 15 días creo que comenté una excursión que hice a Oleiros, al castillo de Santa Cruz, pero luego ese mismo día hice una visita al Pazo de Mariñán en Bergondo, que tiene sus orígenes en el siglo XV con funciones defensivas. Y siempre estuvo en propiedad de la misma familia hasta que en 1936 fue legado a la Diputación de La Coruña para fines sociales. Y bueno, en todo palacio que se preste, lo de más prestigio era el jardín. Y se armonizan en la ornamentación, el mundo de la piedra, el agua y las plantas. Y tiene tres zonas, la ornamental, la hortícola y la arbolada. Y fue trazado el jardín por un jardinero francés del siglo XIX. Y aquí nos encontramos los primeros eucaliptos traídos de Australia por el famoso Fray Rosendo Salvado.
1: En Mariñán, fíjate.
2: En el Pazo de Mariñán, sí, son unos eucaliptos inmensos. Luego hay otros árboles en Lleiro, como hay un abeto del Cáucaso, bojes, tejos, camelias, pero están los eucaliptos.
1: Bueno, pues
2: aparte
1: mira,
2: tiene un pequeño embarcadero que sirve de recreo, pero también se usaba para cruzar la ría antes de la construcción del puente Pedrido. Y La entrada es libre, pero si se quiere ver el interior del pazo, hay que hacerlo a las horas de las visitas guiadas.
1: Bueno, pues me parece que tiene muy buena pinta y que además nos conecta con esta provincia, este monje tudense, ¿no? Que claro. Se dice que trajo el eucalipto, pues yo desconocía que los primeros ejemplares estaban en Mariña. Así que...
2: Pues yo no lo sabía hasta que llegué allí el otro día.
1: El turismo de jardines es fantástico. Tenemos algunos en Galicia, sí, que yo creo que
2: preciosos.
1: El Pazo de Oca, tenemos también esta provincia. Tenemos
2: y tenemos en Salceda de Casela,
1: ¿sí?
2: El otro pazo, que no me acuerdo cómo se llama, pero también tiene unos jardines espectaculares.
1: Tenemos jardines fantásticos como los que tenemos en Lourizán, que también vale la pena visitar esa finca detrás de la factoría de
2: El año pasado, que están espectaculares.
1: Bueno, pues a hacer mucho turismo, también a descubrir nuestra tierra y ese fantástico
2: turismo
1: de los jardines.
2: Como el otro día hablé de un pequeño museo que hay en Marín dedicado a Manuel Torres, es que el martes estuve en Marín para conocerlo y me pareció fabuloso. Es pequeño, tiene, bueno, solo obra de Manuel Torres, pero muy bien organizado, muy bien expuesto, y que la obra es fantástica.
1: Bueno, pues Luz, me encanta que siempre nos traigas estas cositas, estas perlitas también que a veces pasamos desapercibidas.
2: Es que hacemos una excursión. Yo había quedado con unos amigos para comer por ahí y le dije, bueno, pues primero nos vamos a ver el museo. Y nos fuimos a ver el museo.
1: Sí, es que tenemos todo en esta tierra. Y en esta época se disfruta mucho. Luz Iglesias, no tenemos tiempo para más. Muchísimas gracias.
2: Hasta otro día.
1: Hasta el jueves.

Nos vamos con la música de Deep Purple, primer concierto de Castrelos, hoy a las 10 de la noche, no se modifique el horario, por lo tanto habrá que elegir entre el partido de la selección española y la banda de rock. Así nos despedimos, que pasen una muy buena tarde.

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1: ¿Qué le parece si hoy comenzamos hablando del envejecimiento saludable? Este término que tan traído y tan llevado es, y que, bueno, yo creo que tiene muchos aspectos que son interesantes para poder mantener nuestra salud. ¿Qué se entiende por un envejecimiento saludable?
2: Bueno, pues un envejecimiento saludable se entiende que uno va envejeciendo de forma progresiva, eso es inevitable, pero no tener dolores, tener buenas digestiones, poder realizar todas tus funciones de tu día a día, tener lo que llama la gente la cabeza amueblada, tener el cerebro en buenas condiciones, no necesitar un fisioterapeuta para que te esté tratando, ¿no? Pero claro, todo eso se consigue pues a través de lo que denominamos muchas veces, y lo decimos en el programa, que cada uno de nosotros tiene que coger las riendas de su propia salud. Y coger las riendas de su propia salud significa una buena nutrición, una buena alimentación, un buen ejercicio, porque fíjate que a través del ejercicio pasa más sangre por unidad de tiempo a través del pulmón, y esto mejora la oxigenación de nuestras células, de nuestros tejidos, de nuestro cerebro. Sabemos que el oxígeno es el catalizador de todas las reacciones bioquímicas del organismo, y a través del ejercicio optimizamos y mejoramos también nuestra salud cardiovascular. Fíjate, también hay un dicho en medicina que dice que somos tan viejos como nuestras arterias. Es decir, en la medida que trates, que mimes tus arterias, esto también te va a favorecer tener un envejecimiento saludable. La idea es que la fecha de nacimiento coincida con tu edad biológica. Hay personas que tienen una fecha de nacimiento, a que te ponen el carnet de identidad, que no coincide con su edad biológica, y pueden tener una edad biológica más alta que no coincide con la fecha de tu nacimiento, ¿no? Esto es porque no se han cuidado bien a través de que no cuidan la nutrición, que no cuidan la alimentación, un exceso de estrés. Pues todo este tipo de cosas pueden alterar, pueden perturbar de alguna forma el equilibrio biológico de la persona y hacer que tengas un envejecimiento más rápido. Fíjate, hay que recordar que empezamos a envejecer nada más nacer.
1: Sí.
2: Cuando nosotros nacemos, todos nuestros genes se demetilan, todos, completamente todos. Porque el envejecimiento es una pérdida de grupos metilo.
1: Sí.
2: Eso que vamos, hemos hablado muchas veces en el programa de la metilación. Pero fíjate, nada más nacer, demetilamos todos los genes y al cabo de una hora, dos horas, se remetilan, pero ya has perdido en ese proceso de desmetilación y remetilación un 10 o un 20% de grupos metilo. O sea que ya nada más nacer ya comienzas a envejecer. Y existen factores epigenéticos, porque en la actualidad pues se le da mucha importancia a la genética, a la información que tienen tus genes. Por eso hay personas que sufren o padecen de aparato digestivo, otros del cerebro, otros del sistema osteoarticular, otros de pulmón, otros del corazón. Entonces, esto es porque a veces existen algunas alteraciones en la información genética, pero para que estos genes se expresen, de alguna forma influyen muchísimo sobre ellos los factores epigenéticos, que son los factores ambientales externos al individuo que pueden, de alguna forma, estimular esa información mala o buena que tienen tus genes. Y un factor epigenético es la alimentación. Por eso proponemos la dieta paleolítica o la dieta cetogénica o también la dieta mediterránea, pero eso sí, evitando aquellos alimentos que son muy refinados, que cuando uno los consume, pues la verdad es que sí, están muy buenos cuando disfrutas de esos alimentos, ¿no? Pero sabemos que tienen un efecto perturbador en el equilibrio de todo nuestro metabolismo. Entonces, evitar los alimentos refinados, se puede comer así de vez en cuando alguno, ¿no? Pero intentar que en el día a día podamos aportar al organismo frutas, verduras, ensaladas, frutas también no en forma de zumo, sino en su forma sólida, porque recordamos que la fruta, si lo tomamos en forma de zumo, son auténticos concentrados de fructosa. Y cuando entra demasiada fructosa en el organismo, pues esto te puede producir un hígado graso, un páncreas graso, un corazón graso, es decir, que te pueden engrasar los órganos internos. De ahí la importancia de tomar la fruta en su forma sólida, que aporta fibra hidrosoluble, muy importante también para el intestino. Sabes que en el intestino pues tenemos una serie de bacterias que utilizan la fibra hidrosoluble para fabricar lo que llamamos ácido graso de cadena corta, que mejoran el trofismo correcto de las células mucosas del colon y estimulan también un tipo de células que nos defienden a través del sistema inmunológico, que son las natural killer. Su traducción en español es células asesinas. Células asesinas que nos ayudan a destruir pues células oncogénicas que se pueden estar alterando, o virus o bacterias que pueden entrar a través de vías respiratorias. Pues bien, estas células natural killer, células asesinas, también pueden ser estimuladas, potenciadas con el aporte de fibra hidrosoluble a través, en este caso, de la fruta o de vegetales. Y a nivel del intestino van a estimular esos ácidos grasos de cadena corta importantes para el trofismo de las células mucosas del colon, pero también se ha visto que tienen una influencia muy directa y muy positiva en los problemas de nuestra salud mental y cerebral. Pues bien, vemos que la alimentación juega un papel muy importante en ese proceso de envejecimiento prematuro. Evitar el alcohol, evitar el tabaco. Fíjate que el alcohol destruye muchas vitaminas del grupo B. Destruye también vitamina C, igual que el tabaco. El tabaco destruye vitaminas del grupo B, produce un aumento muy significativo de radicales libres, y lo hemos comentado ya muchas veces, que los radicales libres son sustancias reactivas del oxígeno que de alguna forma pueden afectar a la práctica totalidad de las estructuras celulares de nuestro cuerpo. Y ya lo dicen los expertos que el exceso de radicales libres producen envejecimiento prematuro, pero también la formación y producción de muchas enfermedades crónicas y degenerativas. El ejercicio es estupendo, es otro factor epigenético que hace que remetilemos. Sabes que estos grupos metilo de nuestros genes, cuando hacemos ejercicio, optimizamos la metilación de los genes, con lo cual significa que el hacer ejercicio te rejuvenece. Es importante siempre en estos casos hacer por lo menos una hora de ejercicio diario. Si no se puede media hora, pues puede ser media hora, pero eso sí, a un paso ligerito, que el organismo interprete que te estás moviendo, que estás haciendo ejercicio. Pero a veces nos dicen los pacientes: doctor, yo es que no tengo tiempo para hacer ejercicio durante una hora.
1: Es verdad.
2: Bueno, hay solución. Pero sí puedes tener 7 minutos.
1: 7 minutos, sí.
2: 7 minutos corriendo. Ajá. O sea, un impacto de 7 minutos haciendo ejercicio a una alta intensidad de velocidad, pues sería el equivalente a una hora diaria.
1: Sí.
2: Entonces, el ejercicio es un factor epigenético muy, muy importante también en ese proceso de rejuvenecimiento que necesita el organismo. También factores epigenéticos como la vitamina D, sí, también juegan un papel muy importante en los procesos de envejecimiento del ser humano. Fíjate qué sabia es la naturaleza. Como sabe que la vitamina D es una vitamina pleiotrópica, que significa que interactúa con la práctica totalidad de las estructuras de nuestro organismo. Pues bien, como sabemos que interactúa en todos los tejidos, debemos aportar como mínimo unas 4.000 unidades internacionales diarias, sobre todo otoño, invierno, primavera, y si en el verano no te da el sol, pues por lo menos un mantenimiento de 4.000 unidades en días alternos, si es que no te da el sol. Pues bien, a través de la vitamina D prevenimos el Alzheimer, prevenimos el problemas depresivos, que es una vitamina que es antidepresiva. A través de la vitamina D también es preventivo del Parkinson, importantísimo para el trofismo correcto de las estructuras musculares, hasta tal punto que ahora se le llama a la vitamina D, que es una vitahormona, se comporta como una vitamina y también como una hormona. Se le llama la vitamina anticaída, ajá, anticaída muscular. Entonces, personas ya de edad avanzada que tienen bajo los niveles de vitamina D son más propensos a caerse al suelo que las mismas personas con la misma edad que tienen niveles adecuados de vitamina D, se caen muchísimo menos al suelo. Fíjate, estamos hablando de una sola vitamina. Por eso digo que la naturaleza es sabia, y como sabe que la naturaleza, que esa vitamina, interactúa en la práctica totalidad de las estructuras de nuestro organismo, te dice, toma, te la voy a dar gratis, y nosotros no la cogemos. Somos un poco tontos en este sentido, porque nos ponemos cremas, pantallas solares totales, mucha ropa en invierno, y no entra. Hay que recordar que los rayos ultravioleta penetran a través de la piel, hacen contacto con las moléculas de colesterol, por eso el colesterol tampoco es bueno tenerlo demasiado bajo, porque si lo tienes demasiado bajo, esos rayos ultravioleta no van a interactuar con el colesterol y no vas a fabricar, no vas a producir endógenamente tu vitamina D3. ¿Soluciona esto? Pues podemos tomar esa vitamina D3, Vita D3 de Mundo Natural, una perlita diaria, por lo menos otoño, primavera, invierno. Y si no nos da de forma adecuada el sol, pues también tendríamos que aportarlo durante el verano. Entonces vemos que si queremos tener un envejecimiento saludable, si queremos vivir muchos años, pero con una buena calidad de vida, pues buena nutrición, buena alimentación, un buen ejercicio, ver esos, también estos factores epigenéticos, como es la vitamina D, si la tenemos bien, si la tenemos mal. Podemos hacer un análisis. Lo importante aquí siempre es hacer un análisis sanguíneo donde podamos visualizar todo lo que es la fórmula, recuento, velocidad, para ver cómo están los parámetros de los glóbulos rojos, los blancos, si tenemos un exceso de eosinófilos, si tenemos una deficiencia en linfocitos, y revisar sobre todo los niveles de hierro, niveles de hierro sérico y ferritina, porque hay muchas personas que tienen bajos los niveles de hierro sérico y ferritina. Y recordamos que la ferritina es el testigo del hierro en los tejidos. Si tienes una ferritina por debajo de 50, un hierro sérico por debajo de 80, hay que aportar hierro, porque el hierro, entre otras cosas, nos sirve para que un aminoácido, que es la L-tirosina, se convierta en dopamina en el cerebro. El hierro nos sirve para que podamos fabricar, podamos construir de forma adecuada nuestras propias hormonas tiroideas. Es decir, actúa como un cofactor en la síntesis, formación y producción de hormonas tiroideas. Pero el hierro también actúa como cofactor en la fase 1 de la detoxificación hepática. Hemos hablado muchísimas veces que el hígado juega un papel muy, muy importante, porque todo lo que comemos, lo que bebemos, lo que ingerimos, tiene que ser metabolizado y transformado a nivel de ese gran laboratorio que tenemos en nuestro organismo, que es el hígado. Pues bueno, en esa fase 1 también interviene el hierro como cofactor. También sabemos que el hierro es fundamental para, como que forma parte del anillo central de la hemoglobina, que es la que nos ayuda a transportar el oxígeno, pues ahí tiene que estar presente el hierro. Pero también el hierro es muy importante para el sistema inmunitario. Los macrófagos, que son las células sanguíneas que llegan al punto específico y concreto donde ha entrado el microorganismo en cuestión, un virus, una bacteria, cualquier microorganismo, pues resulta que estos macrófagos no se mueven si no tienen suficiente cantidad de hierro. Es decir, son hierro dependientes. Por eso aconsejamos preparados como es el Ferrovine Más, tomar pues un vial antes del desayuno o antes de la cena. A mí casi me gusta más tomarlo por la noche antes de la cena. Y hay que tomarlo hasta que los niveles de ferritina estén por encima de 50 y los niveles de hierro entre 80 a 110. Si el hierro lo tienes bien, no hace falta tomar hierro, sí, porque un exceso de hierro también puede favorecer un estrés oxidativo. Pero, como toda la vida, para eso están los análisis, y a través de estos análisis podemos visualizar si tienes una cantidad adecuada de hierro. Bien, entonces, para estimular el sistema inmunológico también necesitaríamos ese hierro. Otro de los problemas que podemos encontrar en ese proceso de envejecimiento prematuro, decíamos que es el tabaco. El tabaco, sí, sabemos que destruye vitaminas del grupo B, que actúan como cofactores también en el hígado, pero actúan también como cofactores en la producción de esos neuropéptidos o neurotransmisores cerebrales. Con lo cual, si determinamos a través de los análisis niveles bajos de vitamina del grupo B, sobre todo en los análisis medimos la B6, la B9, que es el ácido fólico, que participan en los procesos de metilación. Sabemos que la metilación es un proceso bioquímico que se produce en el hígado en la fase 2 de la detoxificación hepática, y cuando no existe una buena metilación, fíjate, una mala metilación te puede cambiar la conducta, Magdalena.
1: ¿Ah, sí?
2: Sí.
1: ¿Tanto?
2: Las personas que no metilan bien son personas que son perfeccionistas.
1: Sí.
2: Son personas que lo quieren todo aquí y ahora. Fíjate cómo un proceso de mala metilación en el hígado puede cambiar también tu conducta, porque gracias a la metilación hepática podemos biotransformar las hormonas de estrés, la adrenalina, la noradrenalina, podemos transformar también el cortisol, que es una hormona de estrés muy importante, que en exceso puede producir un daño muy importante en el organismo. Pero también metabolizamos, biotransformamos la histamina, biotransformamos también el exceso de estrógenos, que tantos daños está generando, está produciendo en muchas mujeres. Entonces, hay que intentar aportar vitamina del grupo B, si tenemos una deficiencia en B12, en B6, en B9, para estimular ese proceso de metilación. Proceso de metilación que es importante para la metilación de nuestros genes. Decíamos que el envejecimiento es una pérdida progresiva de grupos metilo. Cuando se va un grupo metilo de tu gen, la información genética que tiene ese gen se expresa. Por eso es bueno, para tener un envejecimiento saludable, tener en buen estado todo lo que son los procesos de la metilación. Pero también podemos recurrir a técnicas como, por ejemplo, es el mindfulness, la meditación, el yoga, que son técnicas a través de las cuales podemos estimular el sistema nervioso parasimpático.
1: Ajá.
2: Cuando hablamos que alguien está atacado de los nervios, estamos diciendo que tiene un aumento del tono simpático, una simpaticotonía. Y cuando tienes el simpático alto, el exceso del tono simpático te destruye y el parasimpático te repara. Y con este tipo de técnicas podemos estimular el sistema nervioso parasimpático, que tiene un efecto reparador en nuestro organismo. Pero también existen preparados o complementos dietéticos, como es el Gabasor, que nos aporta el GABA, ese ácido gamma-aminobutírico, que también induce pues un estímulo a nivel del sistema nervioso parasimpático. Preparados como es el Neuroestrés, que nos aporta la L-teanina. Sabes que la L-teanina regula las ondas alfa cerebrales, que a su vez modulan y regulan el tono nervioso neurovegetativo, simpático y parasimpático. También podemos aportar ese Cal Plus, que nos aporta el triptófano como precursor de la serotonina. Y sabemos que la serotonina es el neuropéptido o neurotransmisor de la felicidad. Nos ayuda a tener un estado de ánimo adecuado. Entonces, este preparado Cal Plus, que nos aporta este aminoácido precursor de serotonina, porque esa serotonina posteriormente se va a transformar en melatonina. Y la melatonina juega un papel también muy importante en la buena calidad del sueño, y tener un sueño relajado y placentero y profundo también nos va a ayudar a tener un envejecimiento saludable. Pero, claro, hay personas que tienen calcificada la glándula pineal y no consiguen biotransformar serotonina en melatonina. Pues también en estos casos la medicina natural, la medicina integrativa, aporta complementos dietéticos nutricionales en distintas formas galénicas. Una de ellas es el Redimel en forma de spray, que se puede aplicar un puff o dos puffs debajo de la lengua unos 30 minutos antes de ir a dormir. O también Melaton Plus, del grupo Pharmacat, que aporta melatonina con vitamina B6. Tomar pues un comprimido, dos comprimidos o tres comprimidos, también 30 minutos antes de ir a dormir, pues esto nos va a ayudar a optimizar, a mejorar el funcionamiento de nuestro cerebro y tener esa buena calidad de sueño. Fíjate que muy recientemente se ha descubierto que en el cerebro tenemos lo que se llama el sistema linfático, que es el equivalente al sistema linfático a nivel general. Porque fíjate que hasta hace poco se desconocía que teníamos sistema linfático a nivel cerebral. Y este sistema linfático de las células glía es el que se encarga de drenar, de limpiar, de detoxificar toda la basura metabólica que se produce en nuestras neuronas. Y esto significa que al día siguiente, si te ha funcionado bien tu sistema de drenaje a través del sistema linfático, te sientes muy bien. Y dices, ¡ay, qué bien! He dormido bien, qué bien me encuentro. Porque este sistema funciona muchísimo mejor cuando tienes una buena calidad de sueño. Si tienes un sueño inestable, si tienes despertares nocturnos, si tienes lo que llama la gente un sueño duerme-vela, sí, pues este sistema linfático no va a cumplir de forma adecuada con su función y entonces al día siguiente vas a sentir o vas a percibir como que te encuentras cansado o decaído o como con falta de energía. Por eso es importante ayudarnos si no tenemos este sueño relajado, placentero, con preparados, primero con el Calplus, que nos puede aportar ese triptófano para que se convierta en serotonina y posteriormente en melatonina, o aportar también preparados que aportan la melatonina, como es el Melaton Plus, ese Redimel, que lo podemos aplicar en forma de spray. Y bueno, pues todo este tipo de situaciones en las cuales podamos mejorar la calidad del sueño, estimular el sistema nervioso parasimpático, regular la nutrición, la alimentación, el ejercicio, pues son de alguna forma estrategias terapéuticas, naturales, que en combinación con técnicas como es el mindfulness, la meditación, deberíamos de meditar por lo menos 10-15 minutitos todos los días. ¿No? Uh-huh. ¿No ves tú lo bueno que es para el poder desconectar del día a día y estimular de forma directa, específica, al sistema nervioso neurovegetativo parasimpático, que sabes que es el sistema nervioso que nos repara? Uh-huh. Bueno, sabes también que comer huevos,
1: ¿sí?,
2: estimula el sistema nervioso parasimpático.
1: Ah, sí.
2: Pero hay que hacerlos pasados por agua.
1: Ajá.
2: Tres minutitos.
1: No vale frito.
2: Tres minutitos. Huevo. Puede servir también, pero si lo haces pasado por agua, cuanto más procesas el alimento a través del calor,
1: claro,
2: más se desnaturalizan los componentes que tiene en este caso el huevo o cualquier alimento. Fíjate que el huevo tiene aproximadamente unos 600 a 700 miligramos de colina.
1: Uh-huh.
2: Y la colina es el precursor de la acetilcolina.
1: Sí.
2: Y la acetilcolina es el neuropéptido o neurotransmisor, el neuromediador del sistema nervioso parasimpático. Entonces, esto significa que comer un huevo,
1: sí,
2: te tranquiliza, uh-huh, te estimula el sistema nervioso parasimpático. Pero sabes que no sirve cualquier huevo.
1: ¿Eh? No, claro que no. Tiene que ser a partir del cero, ¿no?
2: A partir del cero. Bueno, para los oyentes que no sepan esto del huevo, ustedes han visto que cuando van a comprar los huevos, pues tienen una numeración alfanumérica. Esta numeración alfanumérica, si empieza por el número 4, pues son gallinas que están en jaulas y que se están picoteando una con otra. Esto genera un estrés. Y esa materia química que generan estas gallinas lo transmite al huevo. Y cuando tú consumes el huevo, te lo transmite a ti.
1: Uh-huh.
2: La nutrición y la alimentación de estas gallinas no es la adecuada. Después, si empieza por el número 3, son gallinas que están ya en granjas,
1: sí,
2: que también se picotean entre sí, están muy hacinadas. La alimentación que reciben no es tampoco la adecuada. Son los alimentos que aportan, aportan demasiado omega 6.
1: Uh-huh.
2: Por ejemplo, alimentan o bien con maíz, o bien con trigo, o bien con soja, que aportan omega 6, y el omega 6 inflama.
1: Uh-huh.
2: Entonces, tampoco este tipo de huevos son de buena calidad. Los que son de buena calidad son los que comienzan con el número 0, que son gallinas que están al aire libre,
1: uh-huh,
2: que comen alimentos verdes, tienen libertad, viven en libertad, comen caracoles, ¿eh?
1: Ajá.
2: Entonces, este huevo va a predominar en su composición el omega 3.
1: Ajá.
2: y también va a generar una buena riqueza de esta sustancia que es la colina, que cuando lo ingieres pues va a estimular la acetilcolina, y la acetilcolina va a estimular el sistema nervioso parasimpático. Entonces vemos una vez más como lo que comemos, lo que bebemos, lo que ingerimos, pues va a tener un efecto químico concreto y específico en nuestro organismo. Por eso debemos de intentar consumir alimentos lo más integral posibles, lo más ecológicos, lo más biológicos. El problema que tenemos es que el consumir alimentos ecológicos es un poquito más caro.
1: Sí.
2: Pero
1: también
2: es mejor,
1: funden más.
2: Te lo gastas en alimentación y así no te lo gastas después en farmacia.
1: Exactamente.
2: Es mejor.
1: Esa es una buena recomendación.
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1: Me gustaría que habláramos de la importancia de los distintos minerales, como hemos ido haciendo en distintos programas, para el mantenimiento de nuestra salud, pero hoy quisiera poner el punto de mira en el selenio. ¿Nos puede hablar, doctor, de la importancia del selenio en la salud de las personas y qué síntomas nos pueden alertar de que tenemos una deficiencia en este mineral?
2: Bien, sabes, como hemos comentado muchas veces en los distintos programas, que la importancia de los distintos minerales y vitaminas para el buen mantenimiento de nuestra salud. Y fíjate, cuando nos vienen los pacientes a la consulta, pues a veces vienen con unos análisis básicos y le dice su médico, pues usted está de libro, tiene unos análisis perfectos. Pero claro, no chequean ciertas vitaminas, ciertos minerales, esa vitamina D, no chequean ciertos aspectos más profundos de la biología del ser humano, que en definitiva nos indicarían realmente cómo está a nivel interno. Y una de las vitaminas que deberíamos de chequear, sobre todo, todas son importantes, pero hay algunas vitaminas que yo le doy mucha importancia porque participan en muchas reacciones bioquímicas en nuestro organismo. Uh-huh. Normalmente pues solicitamos análisis del zinc, del selenio, del yodo, solicitamos también análisis de la vitamina B5, la B6, la B9, que es el ácido fólico, y la B12, que sabemos que participa en muchos procesos de metilación de los neuropéptidos o neurotransmisores cerebrales. Y normalmente también solicitamos este selenio, y se ha visto en la actualidad que los terrenos de cultivo resulta que están muy agotados en este gran mineral que también actúa como antioxidante, que es el selenio. Y una deficiencia en selenio, recientemente estuve leyendo un estudio donde ponía de referencia que simplemente aumentar un 10% los niveles de selenio, unos 10 picogramos a nivel sanguíneo, pues podía mejorar hasta un 15, un 20% la posibilidad de evitar la posibilidad de ataques de tipo cardíaco. Uh-huh. O sea que se ha visto que también el selenio interactúa y es muy benéfico para los problemas de corazón y en general para los problemas de tipo cardiovascular. Pues bien, cuando solicitamos los niveles de selenio, pues encontramos un porcentaje importante de la población. La vitamina C también la solicitamos, que también es una vitamina que el ser humano no produce, no fabrica. Entonces, o bien entra a través de la nutrición o de la alimentación o a través de complementos dietéticos micronutricionales. Bien, pues hoy vamos a poner el punto de mira, como bien decías, en el selenio. Ajá. Entonces sabemos que a partir de que los nutrientes que consumimos, los alimentos que consumimos en el día a día, pues están deficitarios en selenio, porque una cosa es llenar la tripa y otra cosa es que esos alimentos que estás ingiriendo en el día a día, que proceden a veces de terrenos de cultivo que están agotados, que están desmineralizados, que están también sobreexplotados o que vienen también de invernadero. Pues esto implica que en estos alimentos pues puede ser que la concentración de selenio esté muy deficitaria. Y de ahí la importancia de suplementar con este gran mineral que vamos a ver los signos y síntomas que nos pueden estar indicando una alteración o una deficiencia en las concentraciones generales de selenio. Fíjate, una de las glándulas que le damos mucha importancia en este programa es la glándula tiroides.
1: Sí.
2: Sabemos que el tiroides lo controla todo en el organismo. Fíjate que es una glandulita muy pequeñita. Tiene una forma de escudo y fabrica lo que llamamos hormona tiroidea T4 y hormona tiroidea T3. Todo el mundo sabe que cuando hablamos de tiroides, todo el mundo piensa en el yodo.
1: Sí.
2: Pero fíjate, el yodo no trabaja bien si no tenemos unos niveles adecuados de selenio. Entonces, a nivel de la glándula tiroides, fabricamos, producimos mucha hormona tiroidea T4... y un poquito de hormona tiroidea T3. ¿Y qué es lo que hace el organismo con esta gran cantidad de hormona tiroidea T4? Pues sobre todo el 80% a nivel del hígado, pues biotransforma esta hormona tiroidea T4 en T3. Porque hay que recordar a nuestros oyentes que realmente la que es activa desde el punto de vista metabólico es la hormona tiroidea T3. Si no tenemos suficiente hormona tiroidea T3, pues puedes tener mayor lentitud de pensamiento, te baja la velocidad neuronal, disminuye el metabolismo basal, con lo cual tienes tendencia a coger peso, también regula el funcionamiento cardíaco, aporta energía aporta ese nutriente que es la hormona tiroidea T3 a las mitocondrias, estimula las mitocondrias y también la mitocondriogénesis, es decir, la formación de nuevas mitocondrias. Pues bien, cuando estás deficitario en selenio, esta hormona tiroidea T4 a nivel del hígado no puede transformarse en hormona tiroidea T3 y va por otra ruta metabólica que es la inversa a la T3. Por eso muchas veces solicitamos en los análisis sanguíneos que nos midan también la TSH, la T4, la T3 y la RT3, que es la inversa a la T3. ¿Y qué es lo que hace la RT3, la inversa a la T3, por una deficiencia en este mineral? Pues que hace el efecto contrario a la T3. Uh-huh. O sea, tú puedes tener niveles de hormonas tiroideas de T3 normales, pero si tienes un exceso de la RT3, te bloquea a la T3, entonces entras en hipotiroidismo. Inicialmente puede ser subclínico y posteriormente puede ser un hipotiroidismo ya mucho más marcado, que sabes que el hipotiroidismo cursa pues con sequedad de piel, caída de pelo, lentitud, como decíamos, del pensamiento, de la velocidad neuronal, con disminución de todo lo que es el metabolismo basal. Por eso son personas que tienen tendencia a coger peso. También problemas de estreñimiento. Uh-huh. ¿Recuerdas que el tiroides y el intestino derivan de la misma hoja embrionaria cuando se están formando los órganos? Creo que es del tercero o cuarto arco branquial, como se denomina así en medicina. Y entonces significa que tanto el tiroides como el intestino están muy interrelacionados. Cuando hay un problema de hipotiroidismo, afecta al intestino, te puede producir estreñimiento. Si existe un hipertiroidismo, tendrías diarrea. O sea, es decir, cuando hay un problema de tiroides, afecta al intestino, pero cuando hay un problema de intestino, también afecta al tiroides. Entonces, es muy importante para mantener en buen estado de funcionamiento la glándula tiroidea y, sobre todo, estas bioconversiones de T4 a T3, la presencia de este gran mineral que es el selenio. Pero también nos encontramos a veces personas que sienten o perciben sensación de confusión mental, confusión en la mente. Sabemos que a nivel del cerebro necesitamos para sintetizar un tipo de proteínas que son las selenoproteínas, enzimas que participan en muchas funciones fisiológicas y entre ellas la función cerebral. Pues bien, un déficit de selenio pues también te puede generar, te puede producir un problema de confusión mental. Bajo estado de ánimo es otro síntoma que puede estar indicando que tenemos un bajo nivel de selenio. Sabemos que una deficiencia en este gran mineral, que también actúa como antioxidante, nos puede llevar a alteraciones, perturbaciones del estado de ánimo. Sabemos que el cerebro se mueve con dos neurotransmisores importantes, como es la dopamina y como es la serotonina, pero una deficiencia en selenio nos puede llevar a una alteración o alteraciones del estado de ánimo. También cansancio, debilidad muscular. Sabemos que el selenio interactúa o regula el estrés oxidativo, porque una de las cosas buenas que tiene el selenio es que hace que el resto de los antioxidantes, como por ejemplo la cúrcuma, la vitamina C, todos los antioxidantes que más o menos comentamos en el programa, pues se gasten con más lentitud, con lo cual la eficacia de los antioxidantes que tomes en presencia de selenio pues se optimiza y se mejora gracias al aporte de este mineral. También la pérdida de pelo, Magdalena.
1: También.
2: Pérdida de pelo. No sé si tú recordarás algunos champús que antiguamente se utilizaban, llevaban selenio.
1: Ah, ¿sí?
2: Creo que era pitirinato de zinc y pitirinato de selenio lo utilizaban. Uh-huh. Ya sabían los expertos en la biocosmética que el selenio jugaba un papel importante en la pérdida de pelo, además de aportar pues los distintos nutrientes necesarios para mantener el trofismo correcto del cuero cabelludo. sabes que el grupo IGIFAR, a través de ese del care capilar hombre o del care capilar mujer, nos aporta nutrientes para estimular esos folículos a nivel del cuero cabelludo para que tengan todos los nutrientes necesarios. Pues ahí también deberíamos de incluir el selenio, porque el selenio nos va a ayudar a atenuar, a disminuir esa pérdida de pelo. También otro signo o síntoma que nos puede indicar deficiencia en selenio es estos problemas que tenemos a veces con las uñas.
1: Sí.
2: Uñas que quebradizas, uñas que se rompen con facilidad. Pues también deberíamos de revisar los niveles de selenio, porque una de las causas de deterioro, de alteración, uñas frágiles y que se rompen con facilidad, es precisamente esta deficiencia en selenio. Pero ahora que estamos con problemas del sistema inmunológico, con problemas gripales, con problemas del coronavirus, con problemas de infecciones por virus, pues se ha visto también que el selenio juega un papel muy importante, sobre todo pues en personas que tienen resfriados frecuentes, infecciones frecuentes, tanto por bacterias como por virus. Entonces, deberíamos de revisar, a través de estos análisis que hemos comentado, revisar el zinc, la vitamina D, el selenio, el yodo, la vitamina C, la B5, la B9, la B12, la vitamina D. Pues hay que revisar este grupo de vitaminas, incluida el selenio, porque a veces puede pasar desapercibido que tenemos unos niveles bajos de selenio, y esto pues nos puede llevar directamente, porque el selenio nos va a ayudar a atenuar, a disminuir esa pérdida de pelo. También otro signo o síntoma que nos puede indicar deficiencia en selenio es estos problemas que tenemos a veces con las uñas.
1: Sí.
2: Uñas que quebradizas, uñas que se rompen con facilidad. Pues también deberíamos de revisar los niveles de selenio, porque una de las causas de deterioro, de alteración, uñas frágiles y que se rompen con facilidad, es precisamente esta deficiencia en selenio. Pero ahora que estamos con problemas del sistema inmunológico, con problemas gripales, con problemas del coronavirus, con problemas de infecciones por virus, pues se ha visto también que el selenio juega un papel muy importante, sobre todo pues en personas que tienen resfriados frecuentes, infecciones frecuentes, tanto por bacterias como por virus. Entonces, deberíamos de revisar, a través de estos análisis que hemos comentado, revisar el zinc, la vitamina D, el selenio, el yodo, la vitamina C, la B5, la B9, la B12, la vitamina D. Pues hay que revisar este grupo de vitaminas, incluida el selenio, porque a veces puede pasar desapercibido que tenemos unos niveles bajos de selenio, y esto pues nos puede llevar

0: con problemas gripales, con problemas de coronavirus, con problemas de infecciones por virus. Pues se ha visto también que el selenio juega un papel muy importante, sobre todo pues en personas que tienen resfriados frecuentes, infecciones frecuentes, tanto por bacterias como por virus. Entonces, deberíamos de revisar, a través de estos análisis que hemos comentado, revisar el zinc, la vitamina D, el selenio, el yodo, la vitamina C, la B5, la B9, la B12, la vitamina D. Pues hay que revisar este grupo de vitaminas, incluida el selenio, porque a veces puede pasar desapercibido que tenemos unos niveles bajos de selenio, y esto pues nos puede llevar directamente a estas alteraciones o estas perturbaciones que acabo de comentar, de estos resfriados, estas infecciones que afectan al organismo por una deficiencia micronutricional de selenio. Bueno, pues una buena noticia. Vamos a indicar que Mundo Natural ha desarrollado un complemento dietético micronutricional que tiene selenio, pero con una estructura galénica muy definida, con una estructura galénica en su forma liposomada. Sabes que en este programa le estamos dando mucha importancia a todos los preparados que aportan liposomas. Uh-huh. Y en este sentido, pues sabemos que la vitamina C liposomada del Dr. Marnis, pues también Mundo Natural ha desarrollado selenio liposomado, y simplemente pues tomando una diaria, pues también estamos aportando mineral de primera línea, de primer orden, entre otras cosas, para prevenir procesos gripales, catarrales, infecciones por virus o bacterias, pero también para atender a la glándula tiroidea, al estado de ánimo, al funcionamiento cerebral, al estado también de nuestros tejidos. Entonces, ese vitanano selenio del Mundo Natural, pues simplemente tomar una diaria, no hace falta tomar mucha cantidad. Con una casulita diaria estamos aportando, a través de este vitanano selenio, pues una cantidad adecuada de selenio para que interactúe en todas las estructuras donde se necesita, y sabemos que son muchas estructuras las que lo necesitan.
1: Un buen punto de vista para conocer cómo funciona el selenio en nuestro organismo y esas necesidades básicas.
2: Terminamos aquí, como siempre, agradeciéndole sus consejos y su presencia.
0: Hasta el próximo día.
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2: En este tiempo de salud vamos a profundizar hoy en el colesterol. De la mano de Alicia Navarro, directora de comunicación de Clínica Menorca y divulgadora científica. Bienvenida, Alicia.
5: Muchas gracias, Magdalena.
2: Vamos a darle una vuelta, como decía, al colesterol. Cuéntanos, porque parece ser que es una grasa fundamental para nuestra vida.
5: Así es. La doctora María José Crispín, de la Clínica Menorca, lo dice siempre. El colesterol es necesario para la vida. Es un tipo de lípido presente en todas las células y es fundamental para diferentes funciones vitales, como por ejemplo la producción de hormonas, la formación de vitamina D y la generación de ácidos biliares, los cuales ayudan en la digestión de las grasas. Es cierto que el colesterol es esencial para el funcionamiento del organismo, pero también es verdad que los niveles circulantes en sangre, si son elevados, pueden ser peligrosos, porque están asociados a problemas cardiovasculares y a otras complicaciones de salud.
2: Y hay una denominación de colesterol bueno y colesterol malo. ¿Es verdaderamente tan malo ese colesterol?
5: Bueno, es verdaderamente malo si su presencia en la sangre es muy alta. La verdad es que ya prácticamente todo el mundo sabe que hay una diferencia entre un colesterol bueno y un colesterol malo.

0: Para que el colesterol se transporte en la sangre, se debe de unir a proteínas, formando lipoproteínas, porque en realidad el colesterol es una grasa. Si esa grasa es HDL, a lo que llamamos colesterol bueno, este va de las células al hígado. Pero si es el LDL, que es el que decimos que es malo, va del hígado a las células. Y esa circulación del hígado a las células lo que favorece es el colesterol en sangre, que es lo que no es bueno. Ajá. Sin colesterol nos moriríamos inmediatamente. No tendríamos ni vitamina D, ni hormonas sexuales, ni bilis. Nuestras células no podrían funcionar. La doctora Crispin lo compara con el sol. Sin él no hay vida, pero si te quemas, puedes padecer un cáncer de piel.
1: Ah, qué interesante la comparativa. Bueno, sí. Y sabemos que los niveles de colesterol han ido variando. La verdad es que los científicos y los análisis oficiales han ido bajando la graduación del colesterol. Ahora mismo, ¿cuáles serían los niveles adecuados?
0: Pues mira, si hablamos del colesterol total, se considera deseable menos de 200 miligramos por decilitro. Sí. Si hablamos del colesterol LDL, que es el que decimos que es malo, el nivel óptimo es menos de 100 miligramos por decilitro. Uh-huh. Y si hablamos del colesterol HDL, que es el bueno, se clasifica como deseable cuando es 60 miligramos por decilitro o más. Bien. Y luego, bueno, ya sabemos también que los triglicéridos también son importantes. Y un valor normal se considera cuando es inferior a 150 miligramos por decilitro.
1: ¿Y qué afecta a los niveles de colesterol? ¿Qué es lo que altera el colesterol?
0: Bueno, pues puede ser resultado de diferentes factores. Algunos se atribuyen a las condiciones ambientales y son modificables, como es el caso de la dieta, del estrés, del tabaquismo, etcétera. Y otros se deben a la naturaleza genética de la persona y esos no son modificables. Es decir, cuando ha recibido los genes de uno de sus progenitores o de los dos, esto último es menos frecuente, sus efectos pueden ser remediables, pero es que es un poco más complicado. Luego también pertenecer al sexo masculino es un factor de riesgo. Sí. Ellos tienen más factores de riesgo cardiovasculares que las mujeres, más o menos a partir de los 45 años. Las mujeres, en realidad, en su etapa reproductora gozan de cierta protección, sí, atribuible a las hormonas femeninas. Pero a partir de la menopausia creo que ya estamos más o menos en el mismo punto de salida.
1: Ahí andamos igualados.
0: Sí, exacto. Sí. Y luego está el estrés. Ajá. El estrés que, en respuesta a las hormonas del estrés, que ya sabemos que son la adrenalina, noradrenalina, el cortisol, la aldosterona, pues el organismo se pone en guardia. Concentra sus energías en el cerebro, en el corazón y en los músculos, en detrimento del resto de los órganos. Entonces, en respuesta a estas hormonas puede aumentar la liberación de ácidos grasos, triglicéridos, estos a la sangre, con un aumento del colesterol malo, del LDL.
1: De acuerdo. ¿Y qué consecuencias para la salud puede tener el colesterol alto?
0: Si especialmente el LDL es alto, se puede tener aterosclerosis, que es acumulación de colesterol en las paredes arteriales. Y con el tiempo esto reduce el flujo de sangre y de oxígeno a los tejidos y a los órganos vitales. Y entonces es cuando se aumenta el riesgo de padecer ciertas enfermedades. Pues ya lo sabes, enfermedad coronaria, sí, que puede ser una angina cardíaca, que es dolor en el pecho, o ya directamente un infarto de miocardio. Sí. Se puede sufrir un accidente cerebrovascular, que es a lo que llamamos ictus. Uh-huh. Se puede tener una enfermedad arterial periférica, que es cuando los depósitos de colesterol están en las arterias que suministran sangre a las extremidades, entonces podemos tener dificultad para caminar, dolor, y bueno, en el peor de los casos puede derivar en gangrena, sí, bueno, o incluso una amputación, pero bueno, esto ya es, sí, vamos, ya es un
1: una
0: caso
1: afección grande.
0: Sí, sí. Y luego, bueno, pues también puede haber una afección renal, sí, intestinal, alteraciones de la visión, etcétera.
1: Bueno, pues vamos a pedirte los consejos para mantener a raya el colesterol. ¿Qué nos recomiendas?
0: Bueno, hemos hablado mucho tú y yo de alimentación y más o menos viene a ser un poco más de lo mismo.
1: Sí, siempre la base la conocemos, ¿no?
0: La conocemos. Eliminar, sí, las grasas saturadas y las trans. Bien. Recordamos que las grasas saturadas están en la carne roja, en los embutidos, en la mantequilla. Estas aumentan los niveles del colesterol malo. Y luego las trans, sí, están en la comida rápida, en la bollería industrial, en las margarinas hidrogenadas, sí, y hay que evitarlas también. en los fritos también, son todavía más dañinas que las saturadas.
1: Fíjate.
0: Y eliminar el consumo de carbohidratos refinados y de azúcares añadidos. La doctora María José Cristín es lo que dice. Si hay que tomar cereales, que sean integrales. Arroz integral, la quinoa, las legumbres, frutas enteras. Todo esto es muy bueno, pero el azúcar blanco y los carbohidratos refinados, que son el pan blanco, los pasteles, los refrescos, mejor eliminarlos. Limitar el consumo de sodio también, es decir, reducir la ingesta de sal.
1: Sí.
0: Pues ayuda también a controlar la presión arterial. Después, moderar el consumo de alcohol. Es verdad que un consumo moderado puede elevar el colesterol bueno.
1: Sí.
0: O sea, lo que se dice, una copita de vino al día.
1: Sí.
0: Pero ya está. Si bebes en exceso, ya hay riesgo de hipertensión, de obesidad, de enfermedades del hígado. Entonces ya no es bueno.
1: Y Alicia, estas son las cosas que tenemos que evitar. Pero ¿qué deberíamos hacer para mantener el colesterol en el punto adecuado?
0: Pues mira, lo primero, hidratarnos adecuadamente, porque el agua es fundamental para el buen funcionamiento del metabolismo de las grasas.
1: Sí.
0: Tendremos que incrementar también el consumo de grasas saludables. Hablamos de el aceite de oliva, de los aguacates, nueces, semillas de chía, pescados ricos en ácidos grasos omega-3, como por ejemplo el salmón, la caballa, las sardinas, porque todos estos alimentos, estas grasas, reducen los niveles de triglicéridos y disminuye la inflamación y protegen las arterias. Luego, aumentar la fibra soluble.
1: Sí.
0: ¿Dónde está? En la avena, en las frutas, en las legumbres, en las verduras. Incluir esteroles y estanoles vegetales en las comidas. Estos están también en las frutas, en las nueces y en las semillas.
1: Sí.
0: Luego, consumir proteínas vegetales, que volvemos a lo mismo. En las legumbres, en los frutos secos, también es donde están.
1: Sí.
0: Y luego, bueno, pues en cuanto a la alimentación, esto es más o menos lo que debemos de hacer.
1: Y Alicia, por supuesto, no podemos olvidar lo de siempre, el ejercicio.
0: Efectivamente, hacer ejercicio disminuye los niveles del colesterol malo y de los triglicéridos. Y además incrementa el del colesterol bueno. Así que hay que hacer ejercicio. Caminar, andar en bicicleta, nadar. Se puede hacer ejercicio anaeróbico o se pueden hacer ejercicios de resistencia o de fuerza. Se recomienda al menos 150 minutos de actividad moderada o 75 minutos de actividad vigorosa a la semana, pero esto es un mínimo.
1: Bien, y luego también, claro, dependerá de las condiciones físicas que tenga cada persona.
0: Exacto, y si no pueden hacer ejercicio de fuerza, bueno, pues que no cojan el ascensor, que suban andando las escaleras, que caminen y que aparquen el coche un poquito más lejos del supermercado o del trabajo. En fin, que hagan todo lo posible por moverse.
1: Un poquito más cada día. Y el peso también está directamente implicado, ¿no? Hay que estar en el peso salud.
0: Sí, efectivamente está implicado, especialmente en el área abdominal. Está asociado con un aumento de colesterol LDL y de los triglicéridos, y de una disminución del colesterol bueno, el que nos protege.
1: Sí.
0: Entonces hay que procurar estar en nuestro peso más o menos ideal.
1: Bueno, hay que escuchar al cuerpo, ¿no? Y ver qué nos pide, qué podemos hacer, pero sobre todo no entrar en el sedentarismo.
0: Exacto. Cuando hablamos de escuchar al cuerpo, lo que queremos decir es que hay que comer despacito, hay que comer con moderación, escuchar las señales de saciedad que el cuerpo nos envía. Luego, dejar de fumar, si es posible, o fumar lo menos que se pueda.
1: Sí.
0: Y luego también es esencial realizarse exámenes periódicos regulares para saber cuáles son los niveles de colesterol que tenemos en sangre.
1: Pues así lo vamos a hacer, que queremos mejorar nuestra salud, que queremos bajar el colesterol. Estos son los consejos de la doctora María José Crispín, de Clínica Menorca, traídos a través de Alicia Navarro, directora de comunicación. Siempre nos animas a cuidarnos y a mejorar nuestra salud. Como siempre, muchísimas gracias.
0: Gracias a ti.
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9: Estamos finalizando nuestro programa La Salud Natural. Les recuerdo que para todo lo que quedó pendiente y para realizar sus consultas al doctor, tienen nuestro número de teléfono 902 13 44 33. Dejan su nombre y número de teléfono y nosotros les llamamos. Pero si lo que quieren es pedir cita directamente con el doctor, les facilito el teléfono del Instituto Biológico de la Salud en Madrid, 91 5 97 40 30, 91 5 97 40 30. Y ahora sí, nos despedimos ya de todos ustedes. Agradeciendo su presencia, les esperamos en el próximo programa. Que sean felices.

0: ¿Qué tal? ¿Cómo estáis? Buenísimas tardes, bienvenidos, bienvenidas a la tarde es tuya. Estamos a jueves, ya metiditos en el mes de julio. Como se nota que hay muchísima gente ya de vacaciones, muchos disfrutando de las playas, y es que el tiempo acompaña, sobre todo en la zona sur de Galicia, donde no molesta tanto el viento. Vamos a ver qué planes podemos hacer para la tarde. Antes de nada, como siempre, conectamos con Meteo Galicia. Allí tenemos a Juan Taboada. Hola, Juan, muy buenas tardes.
1: Hola, ¿qué tal? Buenas tardes.
0: ¿Qué tal, Juan? Cuéntanos. Bueno, estamos ya jueves, vemos ahí ya el fin de semana y también vemos el sol, ¿no?
1: Exacto, sol y calor es lo que vamos a tener en estos próximos días. Todavía hoy, como bien decías, con algo de viento de componente norte, el famoso nordeste, que nos está dejando algo de contraste hoy entre el norte y el sur. En el sur las temperaturas ya están siendo muy altas, ya tenemos avisos tanto por temperatura como por calor, y a esta hora que estamos hablando, pues por ejemplo, en Valdeorras tenemos ya casi 37 grados, o en Ponteareas 35, así que bueno, hay muchas zonas del sur que están superando los 30 grados, son zonas en las que además el viento no llega ya con demasiada intensidad y por lo tanto, bueno, pues el calor empieza a ser bastante sofocante en esas zonas, más fresquito cuanto más al norte. Por ejemplo, ahora mismo en Coruña pues hay 23 grados y la costa de Lugo pues se mueve en torno a los 21, así que tenemos ese fuerte contraste que tendremos también en la jornada de mañana, porque todavía persistirá ese viento por lo menos hasta media tarde o casi el final de la tarde, y de nuevo pues veremos un viernes seco, soleado y con más calor cuanto más al sur. De nuevo avisos, valores que van a superar los 35 en la mitad sur mañana viernes, y luego ya pues esos valores muy altos se trasladarán también al norte el sábado y el domingo, porque ya el viento cesará y el calor pues va a ser muy generalizado en toda Galicia en esas dos jornadas.
0: Bueno, por tanto, calor importante, ¿no? Tanto sábado como domingo, tanto en el norte como en el sur, y vamos a tener avisos. Entonces, ¿están ya activados, Juan, o todavía no?
1: Están activados ya algunos de ellos, sí, por calor para mañana. Hay algunas zonas de Pontevedra, interior de Coruña también, que tienen avisos ya por calor, también por temperatura. Y bueno, son unos avisos que posiblemente irán creciendo a medida que avance el fin de semana. Como digo, nos vamos a enfrentar a un episodio de calor bastante significativo, sábado, domingo y posiblemente todavía lunes y martes de la siguiente semana. Así que es un fin de semana de verano, muchísimas personas que van a disfrutar con toda la lógica, pero con un poco de precaución, sobre todo, ya digo, en esas dos jornadas, porque no solamente es que las temperaturas vayan a ser muy altas durante el día, sino que también lo van a ser a partir del sábado por la noche. Vamos a tener noches tropicales en muchos lugares y, bueno, eso hace que tengamos que tomarnos el asunto con un poquito de calma y, bueno, seguir los consejos lógicos de que hay que seguir siempre, intentar no exponerse al sol en las horas centrales del día, no hacer ejercicios físicos tampoco en esas horas centrales del día, mantenerse bien hidratados, intentar no hacer comidas muy copiosas. Todo esto, sobre todo, ya digo, a partir de la jornada del sábado.
0: Bueno, pues iremos concretando. De momento nos quedamos en la zona norte, tanto hoy como mañana, todavía se respira, ¿no? Con ese viento que no va a girar.
1: Eso es. ahí estamos.
0: Pues con ello nos quedamos. Juan, muchísimas gracias. Un abrazo. Buena tarde.
1: Venga, buenas tardes.
0: Hasta luego. Bueno, pues pleno verano, que tenemos, y qué temperaturas tan altas que afectarán también a la comunidad ya para el fin de semana. Seguimos recordando, en la tarde es tuya, abrimos como estamos haciendo estos días con canciones del verano de diferentes épocas de nuestras vidas. Vamos a irnos al año 2000, cuando King Africa nos hacía bailar la bomba.

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1: Vamos a disfrutar de nuestra música, de las canciones que nos van a hacer bailar en este jueves 2 de julio con Lucía Saavedra en el control técnico de sonido. Vamos hasta Ames, tenemos allí a José. Hola, José.
2: Hola, Susana, ¿qué? ¿Cómo vas?
1: Por aquí muy bien, ¿qué tal por ahí?
2: Ahora los últimos, aquí también bastante bien, ahora los últimos años en vacación, ¿no?
1: Ainda queda un poquillo, ainda hemos de disfrutar un poco. Bueno, pues vamos a disfrutarlo moito.
2: Que está hoy... Hola, mira, quería una canción que no me recuerdo quién es ahora mismo que canta, pero es Cuando un amigo se va.
1: Alberto Cortés.
2: Canta, Alberto Cortés, sí. Exactamente. Bueno, pues voy a dedicar a Susana, a Ana de Negreira, y a sus dos netinhas, un besiño para cada una, también para sus papás, y también para aquí, para el chiste de Calo y toda la familia, para los meus de Portanxil, para los meus sobrinos, para Manolo y para Carmen, con todo cariño. E para os meus de Cambre, a miña familia, tamén para o amigo Antonio de Riazor, que este día xa está na playa moi contento. Ha de andar moito por aí, que está o tempo para a playa, eh?
1: Sí, o que pasa que Antonio antes iba no inverno incluso, máis que no verán.
2: Bueno, iba así, porque, claro, Antonio ten aí ao lado, xa está acostumbrado, ten os amigos aí.
1: Sí.
2: Por aí é claro, pero bueno, pois pues, que se divirta moito, hombre, que logo ven o tempo de non... De non advertir.
1: Sí.
2: Bueno, é para ti, é para a tua familia, para Lucía, é para todos de Radio Vox.
1: Moitas gracias. Tamén para eses paxariños que escoitamos por aí canturreando, todos contentos.
2: Sí, bueno, eu estes días moi contento, non estou por outras cousas, pero bueno, non ten nada que ver.
1: Bueno, pero están contentos os paxariños aí cargarse, claro que sí.
2: Sí, están os paxariños cantando, uns cantan, outros non, pero bueno, hai que, a este mundo hai que levarlo así, que é a vida.
1: Efectivamente, home, pois moito ánimo.
2: Aquí, Susana.
1: Un abrazo grande.
2: Bueno,
1: pois pues,
2: alarme ben que tienes moi ben. E hasta a semana que ven, se Dios quere.
1: Vale. Moitas gracias, José. Viquiños.
2: Vale,
1: hasta logo,
2: vale,
1: hasta logo.
2: Susana,
1: chao,
2: vale.
1: Chao, hasta logo.
2: Gracias. Chao.

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Continuamos en la tarde, es tuya, seguimos con ritmo. En este caso tenemos un mensaje de Gemma, que está en La Coruña. Dice, buenas tardes, Susana, quiero dedicarle para mi compañera Fini la canción de Celia Cruz, La vida es un carnaval.

Continuamos en la tarde que es tuya. Nos quedan varias horas para seguir disfrutando de la música, de las canciones y de la alegría. Queremos ponerle a tu tarde, que estás trabajando, estás en la playa, estás conduciendo. Estés donde estés. También a la gente que está escuchando desde los hospitales, que allí el tiempo pues pasa mucho más lento, realmente. Bueno, pues también un abrazo, mucho ánimo y mucha fuerza. Volvemos al teléfono, al 981-1344-33. Es el número que podéis marcar para elegir vuestra música. Y también os podéis enviar un WhatsApp al 672-16-77-55. Vamos a ir con un mensaje que nos llega vía WhatsApp, una canción que nos piden, que se llama El fin del mundo, de Lala Love You. Y lo vamos a poner ahora porque por aquí tenemos a un oyente que se llama Marina y justo va en el coche. Dice, hola, voy en el coche con mis padres, soy Marina y te quería pedir la canción del fin del mundo. Un abrazo desde Ourense. Bueno, Marina, pues un abrazo enorme también para ti y para tus padres. Y escuchamos esta bonita canción.

0: Seguimos, son las 4:35 y por ahí tenemos a Antonio de A Coruña. Hola, Antonio.
1: Hola, Susanilla, buenas tardes.
0: ¿Qué tal? ¿Cómo estamos, Antonio?
1: Bueno, vamos tirando, ¿no?
0: Bueno, no estás en la playa.
1: Aquí esperando para hablar.
0: Pues aquí estamos, como siempre, en el mismo lugar.
1: Con ansias.
0: Muy bien, bueno, pues para que pase el ansia te vamos a poner una canción, entonces. ¿Cuál quieres?
1: Quería Cuatro velas. Y no sé si es de las guerrillas de Terán. Mira, a ver, si no, tengo otro.
0: El título es Cuatro velas, así tal cual, ¿verdad?
1: Cuatro velas que tengo encendidas. Esa es.
0: La tenemos de las jilguerillas y de Antonio Aguilar y de Ezequiel Peña.
1: Sí. Pues de las jilguerillas.
0: Venga, ¿y para quién la dedicamos, Antonio?
1: Pues mira, se la dedicamos a toda la familia veraniega, a la madre de mis hijas, Yolanda y Mónica, a José de Ames, que ya lo oí, que pidió una canción que es tal cual cierta. ¿Se le fue algún amigo o qué? A su hijo de allí en Cambre. A los golpillos y golpillos de las esclavas. A la señora Amalia de La Coruña, ese fan de la tarde es tuya, que siempre la oigo. Y a toda esta gente de la tarde es tuya, esta gran familia que tenemos aquí.
0: Estupendo.
1: Y a vosotros, daros las gracias mil veces.
0: Gracias a ti, Antonio. Gracias por estar
1: gracias
0: ahí.
1: Gracias por estar ahí.
0: Un abrazo muy grande. Buena tarde. Hasta pronto. Chao, chao.
1: Buena tarde. Hasta la próxima semana.
0: Gracias, Antonio.
1: Un abrazo.

Vamos con otra dedicatoria que nos llega al programa. En este caso tenemos por aquí a Rosa Mari, que está en Mos, y dice: hola, buenas tardes, Susana, y me gustaría escuchar la canción de Pimpinela, Perro que ladra no muerde. Va para mi familia, para ti y para todos los de Radio Voz. Un abrazo y feliz semana. Otro abrazo enorme para ti, Rosa Mari. Vamos ya con tu canción.

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0: 4:48, seguimos ahora en Teo. Tenemos a Día Divina. Hola, Divina.
1: Hola, buenas tardes.
0: ¿Qué tal? ¿Cómo va todo por ahí?
1: Muy bien, pero muy tu aire, que no vemos el aire.
0: Muy tu vento, oye, ¿no? Bueno. Bueno, por lo menos así no hay tanta calor, respírase, ¿no?
1: Ah, eso también.
0: Pero no hay término medio, no se está nunca... No. O moita calor o moito vento, siempre moito de algo, ¿verdad?
1: Moito.
0: Es verdad. Bueno, ¿qué canción quieres, oye?
1: Un paso doble de Orquesta Compostela, si no me acuerdo.
0: Orquesta Compostela, pues buscamos para aquí Orquesta Compostela. ¿Algún en concreto?
1: No, gustame todo.
0: Veña, pues miramos por aquí Compostela. ¿Para quién ya vas a dedicar?
1: Para toda la audiencia, para ti, para tu compañera, para mí.
0: Veña. ¿Gústache Niña Caracola? ¿Campanero Jerezán? Sí, Niña Caracola. Sí. Veña, estupendo. Sí.
1: Vale.
0: Pues moitos biquiños de paciencia co vento, vale. Sí,
1: hombre, gracias.
0: Hasta otro día, seguir escoitando, chao, Divina. Chao, gracias, chao, boa tarde. Chao.

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0: Vamos a Navia, tenemos allí a María, que nos envía esta nota de voz.
1: Buenas tardes, Susana. Soy María desde Navia. Me gustaría escuchar Solo te pido de Manolo Escobar, dedicada para todo el mundo y para quien le guste. Feliz fin de semana para todos. Un besito.

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1: Con este solo te pido de Manolo Escobar, llegamos casi a las 5 de la tarde y tenemos por ahí a María de Cambre. Hola, María.
2: Hola, Susana, ¿qué tal?
1: Por aquí muy bien, ¿cómo va todo por ahí?
2: Por aquí muy bien, con mucha calorciña.
1: Bueno, veraniño.
2: Y nada, aguantando bien, se le ve bien de momento.
1: Estupendo, pues alegro-me moito. E que ibas poñer de canción hoxe?
2: Pois depois dos Satélites, me encantas.
1: Me encantas, veña, pois vamos a bailar cos Satélites. E para que lle dedicamos, María?
2: Bueno, pues mira, para o meu marido, para Gerardo, para aquí, para os amigos, os veciños, para Eladio, para a súa familia, e para Divina de Ferrol, para José de Órdenes, para Miranda, para Mari Carmen de Fedeira, y nada, para Maribel de Lugo, si é que me está escoitando, e para vos, bon fin de semana, e hasta la próxima.
1: Veña, pois a seguir, veña, moitos biquiños, vale, María?
2: Vale, gracias, Susana.
1: Poñemos os Satélites, cuídate, chao, chao.
2: Vale, chao, chao, gracias.

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0: Y desde Cambre nos vamos ahora a Betanzos. Tenemos allí a María José. Nos manda esta nota de voz que vamos a escuchar.
1: Hola, Susana. Buenas tardes. Estoy otra vez aquí con vosotros. Soy María José de Betanzos. Quería desearos un feliz verano y tus vacaciones también, que las pases bien. Hoy me gustaría escuchar a las Pansugueiras en Oxe, Mañá e Sempre, si puede ser. Si no, poner otra. Os deseo un feliz fin de semana y hasta la próxima.

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0: Seguimos en la tarde y es tuya, qué bonita canción de Valeria Castro con Tanxugueiras, que nos pedían desde Betanzos. Y vamos ahora a Coruña, nos llama al 981-1344-33 nuestra amiga y fiel oyente Amalia. Hola Amalia, vamos con ella, que está por ahí Amalia hablando con Lucía. Hola, ¿cómo estamos?
1: Bien, ¿y tú?
0: Pues estupendamente, por aquí muy bien.
1: Pues por aquí también. Hace un día maravilloso.
0: Sí, un día lindo, soleado, ¿verdad?
1: Sí. A mí me entra por el saludito.
0: Qué bien, qué bien. Pues hace bastante viento, pero bueno, por lo menos hace sol, se está bien.
1: Susana.
0: Cuéntame.
1: A ver si puedes ponerme de Moncho sábanas de seda.
0: Sí. Pues ponemos sábanas de seda, claro que sí. ¿Para quién la quieres dedicar, Amalia?
1: A Víctor Márquez, a Lucía, a Jesús, a Antonio, a Jorge, a Lucía, a Gil, a todo Radio Voz. Y tú recibes un abrazo y pasa una buena tarde. Y te mando un besiño.
0: Otro grande para ti, Amalia. Tú también pasa una buena tarde con nuestra compañía, ¿vale? Estamos aquí. Un besito.
1: Vale.
0: Gracias, Amalia.
1: Gracias.
0: Te ponemos la canción, ¿vale? Un biquiño.
1: Vale.
0: Chao, chao.

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1: Y por aquí tenemos el mensaje de Sergio, que nos escribe desde Guitiriz. Dice: hola Susana, quiero dedicarle para mi amiga Miriam, que está en A Coruña, la canción de Thalía, Piel Morena.

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5:31, vámonos a Boiro. Tenemos para ti un mensaje de WhatsApp que nos envía María José. Dice, hola Susana, son María José de Boiro. Quería canción de Fórmula Quinta, Eva María, para dedicar ya a Máximo, a Miranda, a Poldita, a Domingo, a Amalia de Coruña, a González, Eugenia de Bueu, Carmen de Cespón y a todos Radio Voz, Boberán, y saludos para todos. Muchas gracias María José, agardo que estés bien por ahí y ponemos esta canción, este clásico también de Boberán de Fórmula Quinta.

0: Eva María se fue buscando el sol en la playa, ¿eh? Hoy lo encuentra, que tenemos el sol en todas las playas de Galicia. Tenemos por aquí a Pili de Ferrol. Hola, Pili.
1: Hola, Susana, estoy viva.
0: ¿Qué tal? ¿Cuánto tiempo?
1: Ya, tuve problemas de esos que no tienen solución.
0: Bueno, solución
1: y
0: tenía.
1: Y no me iba el dedo, pero hoy es el día. Hay que... La vida sigue, Susana.
0: Bueno, ya ves qué solución. Aquí estás con nosotros, es maravilloso.
1: Eso, pues sí. Mira, y quiero decirle a Julia que a mí tampoco me sale la paella.
0: Ah, ¿no?
1: Porque aunque no llamo igual...
0: No me creo yo que no te salga. Seguro que te sale mejor de lo que crees.
1: ¿Qué va? Me esmero y no hay manera, ¿eh? No, me dice mi hija, mamá, es que pones cosas antes. Que vengan con hambre y que la coman, claro. Que la coman, no les queda otra. Pero...
0: Porque muchas veces decimos así, queremos que salga todo perfecto. Y dices, ay, no me sale. Pero seguro
1: No me sale, Susana. No. El arroz blanco no tiene problema, pero me sale riquísimo. Pero la paella no hay manera.
0: Fíjate. Bueno, pues nada, la paella entonces que la haga otra persona y tú la comes. Y ya está.
1: Exactamente.
0: Esa es la solución.
1: Mira, y te voy a decir otra cosa. Abel te dijo que te viera, ¿verdad?
0: Sí.
1: Y yo también.
0: Sí, claro, en redes sociales puede ser, sí.
1: Claro, pero no me la pareces. Vienen tus fotos, pero vienes con un perro muy grande, blanco.
0: No, no soy yo esa. El perro blanco no soy yo. No.
1: Vas a ser tú. A ver, es que vienes tú y debajo viene esa foto. Y es que no me la pareces.
0: El tema es porque Susana Falcón también es otra periodista que tiene problemas de visión, que tiene un perro blanco y está en una televisión de Sevilla y demás. Entonces, si buscas Susana Falcón en Google, te puedo aparecer yo o te puedo aparecer esa otra chica.
1: Claro,
0: que
1: claro.
0: Como curiosamente también sale con un perro blanco, tipo labrador, ¿sabes? Claro. Pero no soy yo. Yo perro
1: y va de azul,
0: no
1: va de azul, no, seguro que no eres tú. Dile a ver que no vas a ser tú.
0: Claro, no lo sé, puede que sea yo, ¿eh? Porque dice con un perro lobero y yo tengo un pastor alemán. Puede ser yo que en Facebook o en Instagram.
1: No me
0: puede
1: parece
0: ser.
1: Pastor alemán, ¿eh?
0: Puede ser, pero yo lo del azul me extrañaba. Yo de azul voy hoy, por ejemplo, y sí voy de azul, pero lo de las medias azules y botas azules, todo azul, me extrañaba. Pero...
1: Sí, mucho azul. Sí, me quedé con mucho azul, pero no sé qué.
0: Bueno,
1: y el
0: lo
1: perro muy grande blanco.
0: Lo importante es que nos escuchemos. Ah, bueno, a mí con perros es fácil verme, muy fácil, pero en este caso no es la foto mía, ¿no?
1: No, yo creo que no, porque no me la parece. Yo, es más, creo que hasta es mayor que tú, ¿eh?
0: No lo sé, puede ser. Sí,
1: creo
0: pero es verdad que
1: la veo hasta mayor que tú.
0: Físicamente somos diferentes, es verdad. Sí,
1: claro.
0: Yo creo que tiene el pelo más moreno, yo más rubio, sí, no tenemos nada que ver, es verdad.
1: Bueno.
0: Salvo que coincide el apellido y coincide la profesión.
1: Claro.
0: Sí, que coincide. Entonces, aunque yo mi primer apellido es Rivera, entonces ahí sí que está un poco también la diferencia. Ella no sé si es Falcón de primer apellido también, no lo sé. No
1: pues
0: sé.
1: Me parece que sí, ¿eh?
0: Sí, debe ser que sí.
1: Por eso apareces con ella.
0: Claro, por eso aparece en Google, sí.
1: Bueno, eres muy guapa.
0: Ay, gracias.
1: Bueno, mira, quería a ver si me pones a puro dolor.
0: A puro dolor, de Son by
1: Four. A puro dolor. Mira, sí, hoy tengo a mis nietos a dormir aquí porque mi nieta Julia mañana hace 17 años.
0: ¡Ay, qué bien!
1: Y bueno, y se la dedico sobre todo a ella y a su hermano, que la vida sigue y tenemos que tirar para adelante. Bueno, Susana, y nada más, y a ti, y voy a seguir llamando, y a Julia, que no me olvido de ella, ¿eh?
0: Pues me alegro mucho de que nos llames, de que estés aquí con nosotros y cuando
1: sí,
0: quieras
1: mujer,
0: aquí estamos,
1: no,
0: ¿vale?
1: Susana, soy de salir por la mañana, no soy de salir por la tarde. A no ser que tenga médico, así, y entonces os escucho siempre.
0: Muchas gracias, pues un placer. Y esperemos que podamos hablar más veces, ¿vale? Que no tardes tanto, ¿vale, Pili?
1: Bueno, Susana, pues muchas gracias,
0: a ti.
1: ¿Vale?
0: Un besito,
1: venga,
0: gracias,
1: buen fin
0: chao.
1: De semana,
0: igual,
1: un besito,
0: hasta luego.
1: Chao.

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1: Y por aquí tenemos a Serafín, que nos envía un WhatsApp. Dice, hola, buenas tardes, ¿podrías poner la canción de sintonía de Vigo, Amparito, para todos los oyentes? Claro que sí, Serafín, venga, vamos a bailar. ¿Preparados ya todos? Sintonía de Vigo.

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0: Ay, qué ritmo tiene Sintonía de Vigo con este amparito que nos pedía Serafín. Continuemos con otra dedicatoria pasando juntos esta tarde de jueves. Tenemos por aquí a Lola, desde A Coruña. Hola, Lola.
1: Hola, Susana.
0: ¿Qué tal? ¿Cómo estás?
1: Bien, bien.
0: Bueno, vas yendo por ahí.
1: Sí, así, sí. Tú estás como una... Bueno, estás de maravilla.
0: No me digas.
1: Hombre, es que nos haces mucha compañía. Y sobre todo la gente que estamos en casa. Eso es una maravilla, es una bendición.
0: Muchas gracias, Lola, muchas
1: sí,
0: gracias.
1: Sí, sí, sí, es verdad.
0: Bueno, ¿y qué tienes pensado para hoy? Cuéntame.
1: Pues mira, una de Serrat. Estaba loco con su tema.
0: Ah, sí, qué bien. Es una frase que utilizo mucho yo esa, ¿eh? Sí, sí, sí.
1: Es verdad. Pues sí, y la dedico a toda familia de esta familia que vas juntando tú, que dentro de poco yo no sé dónde va a tanta gente. Y para todos, y para ti, y para Lucía, con mucho cariño.
0: Bueno, pues para ti también te mandamos un abrazo enorme, enorme. Gracias por estar siempre escuchándonos con la música y con Radio Voz. Y un beso enorme. ¿Vale, Lola?
1: Igualmente.
0: Te ponemos a Serrat. Vale, cuídate,
1: vale.
0: Miquiños. Chao.
1: Gracias. Chao.

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0: Continuamos en La Tarde Es Tuya. Es momento de abrir Salud Natural para Todos. Como siempre hasta ahora, saludamos ya a nuestro especialista en medicina natural, al doctor Jesús Vázquez. Hola, doctor. Muy buenas tardes.
1: Hola, buenas tardes, Susana. Bueno, un día más. Vamos a ver los oyentes qué nos cuentan.
0: Venga, pues vamos a recordarles que nos pueden llamar ya desde este mismo momento. Si queréis hacer alguna pregunta al doctor, nos podéis llamar al 981-13-44-33. 981-13-44-33. Si lo preferís, también nos podéis enviar un WhatsApp al 672-16-77-55. Vamos ya, doctor, con las primeras llamadas de la tarde. Tenemos ahí a Francisco. Hola, Francisco.
2: Hola, Susana, ¿qué tal?
0: Muy bien, Francisco. Bien. Sí, vale. Adelante.
2: A ver, doctor, mire.
1: Sí.
2: Hola, buenas tardes. Lo llamé el otro día por el tema de estar con la mujer en cama.
1: Sí.
2: ¿Entiende? Y vamos a ver, ¿el Dinaset es efectivo?
1: Bueno, Dinaset nos ayuda. Es efectivo, claro, en la medida en que te ayuda.
2: Yo lo que tengo es que el pene, pues ya me entiende, no va para arriba.
1: Ya.
2: Y eso lo hace ir.
1: Sí, eso es. Actúa ahí porque activa esa circulación que necesitamos.
2: Ah, sí, ¿eh? Sí.
1: Y bueno, y también hay un estímulo desde el punto de vista del propio cerebro, sistema nervioso.
2: Vayas,
1: pero si tienes algún impedimento fuerte, como personas diabéticas,
2: personas que ya operan
1: de próstata, en medicaciones a lo mejor fuertes, oye, pues a lo mejor es una cosa que ya estamos luchando contra corriente, pero bueno, si es una cosa de una bajada que pudiera ser transitoria de la libido y tal, pues con el Dinaset, si no a las dos o tres semanas, a las cinco o seis semanas, pues poco a poco yo creo que lo puedes conseguir.
2: Vale, y si funciona, ¿cuánto tiempo lo hay que tomar? A largo plazo, ¿no?
1: A largo plazo, porque esto se toman tres cápsulas a la semana. Puedes tomar solo tres, dos...
2: A ver, quedamos en día sí y día no.
1: Día sí y día no, es lo suyo. Vale, al final sale más o menos tres y luego puedes reducir a cuando la cosa vaya un poquito tal, ¿sabes? Pero es uno de los productos ya de hace tiempo, muy estudiado. Para eso ayuda, ¿no?
2: Para eso ya lo llamaría a usted para ver si era conveniente reducirlo y tal, y si funciona bien. Vale. El tema, usted tiene oído, no sé, yo lo tengo oído, que los que son tipo Viagra, no sé si este es tipo Viagra, hay otro, el de Nafilos o algo así, pues que no van bien para el riñón o para el corazón.
1: No.
2: ¿A esto le pasa esto?
1: No, nada.
2: Lo puedo tomar tranquilamente.
1: Tranquilamente. Te estimula un poco, vamos. Si el caso tuyo es que ese mínimo que pueda activar, yo aconsejo tomarlo a mediodía, porque a lo mejor lo tomas por la noche y a lo mejor te estimula. Bueno, eso es cuestión de probarlo.
2: Tomarlo al mediodía,
1: otros días lo pruebas por la noche y vas viendo un poco. Pero yo creo que es para ese aspecto no te influye.
2: Vale, ¿cómo
1: estamos hablando?
2: Solo era lo que quería saber. Muchas gracias, doctor. Hasta luego, Susana.
0: Hasta luego, Francisco. Muchas gracias. Un abrazo. Buenas tardes. Hasta luego. Adiós. Seguimos. Estamos en directo en Salud Natural para Todos con el doctor Jesús Vázquez, 981-13-44-33. Es el número para entrar. Y voy al WhatsApp con un mensaje, doctor, que dice: hola, buenas tardes, doctor. Tengo a mi padre de 88 años que se le duermen las plantas de los pies y quería preguntar si hay algo para esto.
1: Bueno, tal vez el señor, el abuelete, digamos, porque puede ser un abuelo en el sentido de que tenga... esté un poquito que no pueda andar, quiero decir, iba a decir algún tipo, una palabra técnica. Entonces, no puedo andar, estoy demasiado sedentario, aunque da igual la edad que tenga uno, puede ser más o menos sedentario. Entonces, no puede andar. Entonces, eso ya sería un abuelete, por ejemplo. Pero si a los 88 le ves que se da sus caminatas, le ves que va, que viene, que tal, dice, oye, es un abuelo así un poco más ¿sabes? En forma. Quiero decir que si nos cuidamos bien, podemos llegar a edades altas, ¿me entiendes? Pues, hombre, relativamente bien. ¿Y qué es lo más importante? Lo más, para la longevidad, lo más importante es el movimiento. El haber andado, el haber hecho una actividad física. A lo mejor tu trabajo no, pero sales del trabajo y te vas al gimnasio, te vas a caminar, te vas al bosque, te vas a tal. Te gusta nadar, te gusta lo que sea. ¿Entiendes? Entonces no sabemos qué tipo de persona mayor con 88 años será, ¿no? En todos los casos, molestia por las plantas de los pies, tampoco sabemos si tenemos alguna, digamos, alteración del riego sanguíneo, qué medicación toma con esa edad, etcétera, etcétera. Entonces, claro, ¿qué vamos a aconsejarle si no sabemos más? Pues el que va bien para un roto y un descosido, y que le va a venir bien desde al más pequeño al más mayor, que es el más omega punto rojo, ¿vale? A ver si ayudamos un poquito a nuestro oyente o no sé si se ha dicho padre o abuelo, bueno, a esta persona.
0: Padre, ha dicho padre.
1: Padre. Le ayudamos al papá de nuestro oyente a ver si puede eliminar esas molestias de la planta de los pies. Así que, más o menos a punto rojo, dos perlitas en ayunas y otras dos antes de cenar. En este caso, hay que hacerlo dos veces, ¿no? Dos antes de desayuno y dos antes de cena. Quiero decir que, claro, fíjate lo que se puede, digamos, aplicar o estudiar o comentar de cualquier persona, está claro, y de cualquier caso. Y si somos mayores, pues porque somos mayores. Si somos pequeños, pues a ver qué pasa a los pequeños, qué enfermedades ha padecido, etcétera, etcétera, ¿no? Bueno, en este caso, un comodín interesante que me va a venir bien, pero que específicamente no sabemos esa planta de los pies y qué enfermedad padece, qué medicación toma. Pero si toma más o menos punto rojo, un suplemento inofensivo en ese sentido, pero que sí mejora circulación de la sangre, fluidez en la sangre, eliminación de inflamaciones, etcétera, pues oye, igual le mejora el tema de esos síntomas, ¿eh? Así que más o menos a punto rojo, dos perlitas en ayunas y dos perlas antes de cenar.
0: De acuerdo, doctor. Pues seguimos con más consultas, más preguntas. 981-1344-33. Tenemos por ahí a Manuel. Hola, Manuel.
3: Hola, buenas tardes.
0: Hola, Manuel. Adelante. Buenas tardes.
1: Sí.
3: Buenas tardes. Mire, doctor. Sí. Mire, me bajaron un poco en los riñones.
4: Insuficiente.
3: En la insuficiente cardíaca.
4: En renal.
3: En granal. Y quería saber si había algo para tomar para subirlos.
4: Sin continuar.
1: Sí, bueno, insuficiencia renal, claro, eso es una enfermedad ya, digamos, un poco seria, ¿sabes? Y entonces lo único que hay que ir vigilando bien los riñones y demás. No olvides que los riñones, aparte de necesitar suficiente agua, beber agua a lo largo del día, también les conviene que tomemos en los alimentos un poco de sal. Cuidado, porque, claro, es que a veces suprimimos la sal casi totalmente porque tenemos hipertensión o por cualquier circunstancia y los riñones no se benefician porque son los que hacen, los que regulan ese equilibrio entre lo que llamamos electrolitos. Entonces, si no tenemos un mínimo clorosódico pululando por ahí diariamente, pues cuidado con la sal. O sea, te lo digo porque primero hay que empezar por ahí. Porque sí. No sé si tú... Es que hay personas que van muy drásticamente con la sal y casi no la prueban. No sé si es el caso tuyo.
3: Sí, yo como algo de sal. No muy salado, pero como...
1: Vale. Es que es importante... Bueno, esos toquecitos de sal, sin ser una cosa, ¿sabes? En cualquier verdura, en fin, lo que sea, filete, en lo que sea. Bien, entonces, insuficiencia renal es en el fondo una inflamación sistémica, con lo cual quiero decir que es una cosa que afecta a los riñones, pero que está en todo el cuerpo. ¿vale? Y cuando hay una cosa que afecta a un punto, pero está en todo, hay que tomar el más o menos punto rojo. ¿Entiendes?
3: ¿Y cuánto tiempo?
1: Pues mira, el más o menos punto rojo, en este caso tienes que tomar los 3 gramos, 2 perlitas o 3 si quieres, por la mañana y 3 por la noche, 6 al día, vamos. Que puedes hacer 3 y 3 o 2, 2 y 2, que a veces también yo lo comento porque sea a lo mejor igual más cómodo, pero vamos, si quieres poner 3 y 3 es lo que hay que tomar. Para insuficiencia renal y otras enfermedades de ese estilo, sabes que no hay que dar una planta para el riñón, porque no, en este caso no hace falta, no tiene nada que ver una insuficiencia renal con, pues yo qué sé, otro tipo de situaciones en los riñones, como retención de líquidos, piedras, litiasis y todo esto. En este caso hay que dar, desde el punto de vista de lo natural, más o menos a punto rojo, tomar 6 al día, 2, 2 y 2 o 3 y 3, de esas perlitas.
3: Sí, y anda, me dice dónde las puedo conseguir. Que bueno, son pastillas, si
1: tienes, ¿no? No, son perlas, son bolitas que parecen gominolas, pero que dentro llevan el aceite que es el que, entonces, no va como una cápsula que tú abres y es un polvito, ¿no? Esto es una perlita que dentro lleva un aceite concentrado, ¿verdad?, de una serie de pescados, ¿no? Bien, o sea, puede ser sardina, salmón y tal, y todo eso es lo bueno, la concentración esa para este tipo de enfermedades. Y eso es el más omega punto rojo nuestro, ¿vale? Entonces lo puedes tomar una temporada larga, porque puede mejorarte la insuficiencia en un rango, en un poco. Es decir, tampoco queremos decir que eso lo quite, pero lo que lo cure, pero te puede mantener muy bien. Entonces, mi consejo es ese, que tomes el más o menos punto rojo.
3: Sí, y ¿me puedes dar el teléfono donde lo puedo conseguir?
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0: Mire,
3: sí.
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3: ¿Y trae muchas para mucho tiempo la caja esa?
1: Trae el envase de más perlitas, el mayor, trae 180. Que trae para un mes. Tomando 6 al día, como yo le aconsejo, y es que es lo mínimo, porque no sé, si tomas menos tampoco te hace efecto. Entonces, 6 al día, para un mes, ¿vale? Trae para un mes.
3: Bueno, muchas gracias. Esperemos que recuperar ese...
0: Gracias, Manuel. Mucho ánimo. Hasta luego. Buenas tardes.
1: Adiós. Hasta luego.
0: Seguimos en directo, estamos en Salud Natural para Todos, 981-1344-33, el teléfono para hablar con el doctor Jesús Vázquez. También tenemos ese WhatsApp, ese 672-16-77-55. Nos llega una nota de voz, doctor, vamos a escucharla, a ver lo que nos cuenta.
1: Sí.
5: Pues yo le quería preguntar al doctor que estoy en exceso de peso, estoy a dieta y no consigo adelgazar. Si hay algún remedio.
0: Ahí lo deja, no baja de peso.
1: Claro, la alimentación es la que nos realmente nos haciendo digamos modificaciones, cambiando de dieta, porque a veces la que haces y ya no te has adelgazado los primeros kilos y ya no consigues bajar de eso, o sea, has bajado 4, 6 o 10, ya no bajas más. Entonces, cambiar de dieta siempre y cuando que sea una dieta variada. O sea, quiero decir, procura, sobre todo variada en el sentido de proteína, carne, pescado, huevos, algo de queso, eliminar una temporada embutidos, pero el queso puedes tomarlo, cualquier carne, pescado, huevos también, pero variada en el sentido de que introduzcas un poco de alguna verdura y sobre todo con algún tipo de verdura. Y la fruta puedes tomarla perfectamente de postre cuando quieras, ¿sabes? Entonces, así varías. ¿Qué sobra? Pues sobra de momento dulces, bollos, harinas, panes, pasta, pizza, todo ese tipo de hidratos de carbono es lo que sobra en cuando ya quieres drásticamente ir a adelgazar, ¿vale? Puedes comer 3 veces al día, puedes comer entre horas, digamos, 2 tentempié, eso es un poquito de un yogur y una fruta, ¿sabes? O simplemente un yogur, tentempié, pero tienes que ir un poco manejando la dieta. Luego, y ejercicio, movimiento, ¿vale? Cualquiera, andar, caminar, fundamental, ¿vale? También, 10.000 pasos, da igual, 5.000, la mitad, todos los días, un poquito de paseo, 20 o 30 minutos, puedes hacer más, pero bueno, con eso tienes de sobra, ¿vale? Bien. 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Entonces, yo le aconsejo el litro y medio de agua, en este caso el litro y medio, y a ese litro y medio le añadimos 3 tapones de Aqualin, ¿vale? 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Con eso ya te aseguras que vas a eliminar los líquidos en exceso y ayudar un poco a las grasas. Pero hay una cosa importante en el tema de adelgazamiento que ya se tiene muy en cuenta, y es el tema de la microbiota, de la flora bacteriana del intestino. 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Y ya digo, consejos de dieta, como digo siempre, de una forma, de otra, siempre en mi línea. Quiero decir, los hidratos de carbono, cuidado con ellos, que nos gustan, que sean muy ricos, que los bollitos, que tal, pero si tú quieres adelgazar esos 5 kilos, esos 8 kilos, tienes que ponerte drástico y eso no tomarlo. Cuando ya has adelgazado, pues ya te puedes permitir tomar algo, ¿vale? O sea, cuidado, estamos hablando de adelgazar y después, no de que eso lo destierres de tu dieta, pero después lo tomas, pero no cuando estás adelgazando, ¿vale? Así que nada, ProBioActive y Aqualin desde el punto de vista de los suplementos.
0: Estupendo, doctor. Pues seguimos con más consultas que nos van llegando al programa a través del WhatsApp. Nos llega otro audio, lo escuchamos.
1: Sí.
6: Es que tengo un problemita y es que me duelen mucho los huesos, sea en verano, sea en invierno, yo siento dolor de huesos. Noto que me duele la espalda y es igual en la estación, primavera, verano, otoño, invierno, no importa. ¿Qué me puede usted aconsejar?
1: Sí. Bueno, eso de que de el tema de huesos, claro, es que muchas veces personas que, sobre todo, pues con la estación más fría y tal, pues coincide, más húmeda y todo esto, ¿no? Entonces, es el típico dolor de huesos. ¿Qué es? Pues no sabemos lo que le hayan diagnosticado, si es artritis, si es artrosis, si es un reuma generalizado, que es el que te duele, te duele hoy por aquí, mañana por el otro lado, ¿no? El caso que lo traducimos en esa frase, ¿no? crecido en los huesos. Yo, en este sentido, ya hemos aconsejado, digamos, juntar dos suplementos para que te hagan mucho más efecto, porque te van a hacer efecto en la circulación. A veces ocurre que no tenemos buena circulación y ya por el mero hecho de no tener buena circulación nos duelen mal los huesos. La mala circulación la tienes en verano mala y en invierno mala, eso va por dentro. Aunque se puede agudizar en las estaciones, etcétera, pero esa va mal. Entonces yo aconsejo últimamente tomar Masomeda Punto Rojo y Coralcar. Es lo más acertado. Una perlita de Masomeda Punto Rojo y una cápsula de Coralcar, las dos juntas. Antes de desayuno, antes de comida y antes de cena. O sea, tres de Coralcar al día y tres perlitas de Masomeda Punto Rojo al día. Y con eso estamos como más seguros de que esos dolores de huesos, da igual invierno que verano, irán cediendo, ¿vale? Coralcar y Masomeda Punto Rojo.
0: Importante, porque bueno, el tema es lo que comenta usted, a veces en invierno es más habitual, pero a alguien que le duelan constantemente, bueno, pues es preocupante, ¿no? Cuando menos.
1: Eso es.
0: Pues llegamos a las 6:23, estamos en directo en Salud Natural para Todos. Nos queda por ahí un mensaje pendiente también que nos ha llegado a través de un audio. Lo escuchamos, doctor.
7: Sí. Hola, aquí estamos. Le llamo por una chica, bueno, chica, una mujer ya que tiene 50 y pico de años y tiene migrañas. Todos los meses tiene como 3 o 4 días de dolor de cabeza y me ha dicho que era migrañas. No sé si hay algún tratamiento para ello.
0: Migrañas.
1: Sí, la migraña. Bueno. A ver, aquí estamos hablando de una inflamación generalizada. Estamos hablando de circulación. Estamos hablando de nervios. Estamos hablando del hígado. ¿Me entiendes? O sea, estamos hablando de un sinfín de causas que eso al final se traducen en, pues tengo migrañas, ¿no? ¿Y qué ocurre? Pues bueno, fármacos, calmantes, etcétera, ¿no? Para el dolor y demás. ¿Qué ocurre después? Pues que también te acostumbras a esos fármacos y a veces pues el resultado no es el esperado. Entonces la migraña sigue y sigue, porque hay diferentes causas que lo pueden producir. Entonces, claro, así, tal cual, pues a veces es complicado decir, a ver, cuál es el suplemento ideal para una persona con migraña, ¿sabes? Entonces, ¿qué le doy? Temple, le doy Fitopat, que es para el hígado, Temple para los nervios, ¿sabes? Entonces, una de las combinaciones que podemos empezar por ella, 2 meses como siempre, de 2 a 3 meses, y luego podemos variar. Oye, pues voy mejor o voy tal, ¿no? Y podemos hacer una variación porque a veces las migrañas son muy, muy latosas. Yo cogería en este caso, para empezar, nuestro Temple y nuestro Dolma. El Dolma es una maravilla, esa uña de gato, ¿entiendes? Es la composición principal del Dolma y te actúa de una manera potente cuando han pasado 3 semanas en adelante, claro, no el primer día como aquel que se toma el ibuprofeno, no, han pasado varias semanas, como sabemos de lo que ocurre con los productos naturales que van más lentos. Te tomas una cápsula de Dolma, y una cápsula de Temple. Y las dos cápsulas se las tomas después de desayuno, después de comida y después de cena. Temple y Dolma, después de desayuno, después de comida y después de cena. Y tranquilamente a funcionar. Y cuando tengas, si llega al mes siguiente esos 3 días malos, si son muy malos todavía, pues el arsenal de fármacos, de calmantes. Al segundo mes es cuando hay que esperar que ya esos 3 días de migraña sean más suaves, que sea menos doloroso, etcétera. Y al tercer mes, mucho mejor. Así que empezar con Dolma y con Temple, una y una, después de desayuno, comida y cena, y a esperar, como digo, al menos esos 3 meses.
0: Bueno, claro, porque todo depende, como bien comentaba autor, de las causas, ¿no?, que provoquen esas migrañas, que pueden ser varias. Entonces, mejor esa combinación. No las tenemos las causas, no sabemos más.
1: Claro, tenemos una migraña que te viene directamente y claramente a la vesícula y hay que actuar con el Fitopat. pero eso tampoco, solo más, son excepciones, no, excepciones en, o sea, poco porcentaje, ¿me entiendes? O sea, lo más lógico es tensional, algo que reduzca la tensión emocional, etcétera, y también algo que reduzca el dolor. O sea, un calmante potente desde el punto de vista de la fitoterapia, como puede ser nuestro Dolma. ¿Entiendes? Entonces, esas dos cosas son las primeras. Luego ya podemos, si hay otro un diagnóstico tal, porque no lo diga, pero si no, en principio, simplemente migraña, pues hay que empezar por estos dos, y ir caminando, a ver, 2-3 meses y tal. O sea, reducir la tensión emocional, reducir también, y un calmante que a la larga es potente, cuando llevas ya 3-4 semanas tomándolo, como es el Dolma. Eso es.
0: Estupendo, doctor. Bueno, pues con esta respuesta llegamos al final del Espacio de Salud Natural para Todos de este jueves 2 de julio. Gracias, doctor, por acompañarnos una tarde más y mañana seguimos. Un abrazo.
1: Eso es, un abrazo.
0: Hasta mañana.
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0: Llegamos a las 6:30 y es momento de volver a la música, a las dedicatorias y a alegrarte este jueves con más canciones. Tenemos a Ana desde A Coruña que nos envía un WhatsApp. Dice, hola, buenas tardes, Susana. Soy Ana y quería escuchar una canción de Mercedes Castro, la que quieras, dedicada para los de siempre y para los que estáis ahí. Que tengas un buen fin de semana. Muchísimas gracias, Ana. Un besito enorme también para ti. Y, por ejemplo, de Mercedes Castro, pues vamos a poner esta canción que lleva por título Dos hojas sin rumbo.

0: Ahí estaba la dedicatoria de Ana de Coruña y tenemos por aquí a Julia, iba a decir de Ferrol, de Valdoviño. ¿Dónde está Julia? Hola, Julia.
1: Julia, ahora en verano no se puede ver aquí ya.
0: Julia está en Valdoviño, eso que igual lleva un poquito el viento, ¿o no?
1: Bueno, no sé si sentiste una puerta ahora mismo. Es que si tengo abierta ya aquí, si tengo cerrada ya, aquí se está de maravilla, pero como se abran las puertas, esto es un voladizo.
0: Esto limpia todo el ambiente, ¿eh? Todo lo que estaba caldeado.
1: Aquí la respiración, ya le digo yo a José, no te quejarás, porque el pobre papá aquí más aire del mar que otro poco. Bueno. Pero bueno, gracias a Dios, sí, que es aire sano. Sí,
0: sí, es verdad.
1: Sí, bueno, le estaba diciendo a Lucía, no diréis que no hacemos buena música, ¿eh? Todos los oyentes.
0: Pues una maravilla y una variedad espectacular, ¿eh? Sí, sí,
1: ¿verdad?
0: Sí,
1: somos lo máximo.
0: Mucha
1: bueno,
0: variedad.
1: Pues ya ves, Susana, aquí estamos pasando la tarde con vosotros y como verano e invierno, vamos. Nosotros como le digo yo, dice mi nieta, estoy, como dicen, ay, ahora mío no me sale, en mi línea. Digo, estamos en nuestra línea.
0: Me gusta esta línea, me gusta seguir por ella. Sí.
1: Bueno, pues hoy voy a pedir, por no variar a Alejandro, voy a pedir, que aunque me gusta mucho la canción del Mundial, pero bueno, no voy a ser pesada, me gusta mucho Estuve, me pones, por favor.
0: Estuve, muy bien, Estuve.
1: Y bueno, va dedicado para vosotras, para toda la gente que nos escucha como siempre, la familia de Valdoviño de Cedeira,
0: también
1: Mari Carmen de Valdoviño, Adivina de Ferrol, que me encantó escucharla el otro día, que salga de la guarida, que se espabile para llamarnos, y que nos hable, que nos gusta mucho escucharla. Y bueno, y nada, y a Isidro y a Selva, que también sé que nos escuchan siempre, bueno, toda la gente, mis vecinos de Ferrol, que también los saludo. Y bueno, a todo el mundo en general, ¿vale?
0: Mira, entonces, aunque vas a ver prontito a Carlos, tú sigues con Alejandro, no vas a ensayar, no ensayas las de Carlos de momento.
1: Mira, yo te voy a decir, ¿ves, Susana? Y ahora que me hablaste de Carlos, mira, yo soy muy aficionada mucho, mucho, mucho a la radio, pero también soy mucho, mucho, mucho al fútbol, los deportes. Y el otro día, cuando veo a Carlos Rivera en el chiringuito, es que, mira, vino a cantar. Y cantó El Rey y cantó Ese Lunar que Tienes, que cantó dos canciones. Y bueno, allí la gente toda contenta, toda la gente allí, todos los colaboradores bailando y con él y todo, y es muy animado. Pero ayer vino mi hija a tomar el café y le dije yo, bueno, Elga, te voy a decir una cosa. Yo me gusta mucho Carlos Rivera, que me encanta, pero si veo el chiringuito, Alejandro, es que no sé si nos rompería la pantalla.
0: Pues podría haber estado el canto la del Mundial y todo, oye, mira, nunca se sabe.
1: Claro, pero claro, ahora como Carlos promociona, está en varios sitios,
0: claro,
1: como
0: y está aquí
1: España,
0: en España, claro.
1: Y me encanta escucharlo, porque de verdad que es un cielo de chico, y ya te digo, en el escenario es una pasada, porque yo lo vi en Santiago, y bueno, y se entrega al público mucho más que Alejandro, en realidad.
0: La puesta
1: pero
0: de
1: bueno,
0: es brutal, sí.
1: A mí no deja de gustar.
0: Pero nada, tú dices, yo de Alejandro, de Carlos ya cantaré para la semana, ahora quiero escuchar
1: eso,
0: a mi Alejandro.
1: Mi Alejandro, y mi Real Madrid, ya lo voy a decir.
0: Ah, no me digas,
1: toda la gente que llama, que habla del Real Madrid, ya a mí ya me cae la baba, y entonces yo soy acérrima total.
0: Pues a ver si tu Real Madrid para el año que viene...
1: A ver si este año tenemos
0: suerte
1: de tener buenos fichajes. No,
0: bueno,
1: ya ha habido
0: sorpresas, ¿eh?
1: Sí,
0: o sea que
1: sí, de momento sí.
0: Parece que Florentino esta vez va en serio, ¿eh? Bueno, no es que
1: sí,
0: no fuese antes, pero...
1: la cartera.
0: En plan, esto ya no puede volver a seguir, no puede seguir así, hay que tomar cartas
1: bueno,
0: en el asunto.
1: Es que este año pasado fui muy risorio, es total,
0: sí,
1: ¿eh?
0: Sí.
1: Ya no teníamos para dónde ir, vamos. Que pusiera uno, que pusiera otro, como decían ahora, se reservaron todos para el Mundial. Porque están siendo los mejores.
0: Ahora
1: ¿no?
0: sí, claro, ya.
1: En sus selecciones están siendo los
0: no
1: mejores.
0: No están todos juntos aquí con el
1: ahí
0: entrenador.
1: Está, bueno,
0: es
1: pues nada, va para toda la gente que siempre habla del Real Madrid. Yo nunca hablé, pero hoy tengo ocasión y hablo.
0: Pues tenemos muchos y muchas madridistas, ¿eh? Escuchando y ya sabes, y pidiendo
1: sí,
0: canciones.
1: Sí, ya lo sé. Mis dos amores, como digo yo, cuando fui al concierto, ya la pancarta mía ya me ponía para mis dos amores. O sea, que son el Real Madrid y el Madrid.
0: Venga, pues
1: bueno,
0: ahora
1: pues
0: para Alejandro.
1: Un besito muy grande y ya te digo, a todos los madridistas también, pero a toda la gente que nos escucha a diario y que somos una familia.
0: Muy bien, pues un besiño enorme, Julia, seguir disfrutando el veranito ahí, escucharnos
1: muchas
0: también,
1: gracias,
0: ¿vale?
1: Muchas gracias.
0: Muchos
1: un besito
0: bicos.
1: Muy grande
0: gracias.
1: Para todos. Chao, chao.
0: Hasta luego, Julia.

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Y como decía al principio, se nota que ya tenemos a mucha gente de vacaciones y también a muchas oyentes que están de días libres, pero con la tarde estudio también y eso nos encanta, como es el caso de Raquel de Lalín, que habitualmente nos llama desde el trabajo, pero ya no está trabajando. Dice, hola Susana y compañía, quero escoitar a canción de Carlos Baute y Si me enamoro, para dedicar ya a miña nai, que estamos xogando a partida a Sombra da Viña escoitándovos. Tamén vai para Paquita de Ourense, Amalia de Lalín, Manuel da Estrada e o meu marido. Un abrazo. Bueno, Raquel, pues moitísimas grazas. Espero que estés gañando a partida e se non gañar a tua nai, gañe que engañe, eso non é importante, senón disfrutar deses momentos, ¿verdad? De compartir xogos xuntas, de estar aí a sombriña, escoitando o programa e disfrutando das vacacións. Moitos biquiños, Raquel, de verdade. E imos con esta canción, con este tema que interpreta Carlos Baute con Daniel Elvitar.

0: Vámonos a Lugo, a la residencia de Asganda. Las tenemos allá, Domingo. Hola, Domingo.
1: Hola, buenas tardes. Ya hace tiempo que no te llamo.
0: Mucho.
1: Que no te había entrado.
0: Ah, pero estás bien, Domingo, sí.
1: Bueno, vamos yendo.
0: Bueno. Eso es importante, que vayas yendo, que hay que ir poco a poco, ¿verdad? Pero ahí estamos. Muy bien, muy bien. Pues me alegro mucho de escucharte, Domingo, de verdad. Bueno, ¿y qué canción quieres hoy? Cuéntame. ¿Qué canción quieres hoy?
1: La Macarena.
0: La Macarena, de los del Río. Estás por ahí bien acompañado, ¿eh? Como siempre.
1: Sí.
0: ¿Con quién estás por ahí, Domingo?
1: Sí.
0: Estás ahí con las amigas de la residencia, ¿verdad?
1: Realmente.
0: Muy bien, muy bien. Pues un abrazo también para todas ellas, ¿eh? De nuestra parte, ¿vale?
1: Vale.
0: ¿La ponemos entonces, sí?
1: Sí.
0: Bueno, pues un abrazo enorme para todos por ahí, ¿vale, Rodrigo?
1: Vale.
0: Gracias.
1: Vale, gracias.
0: Hasta luego, chao, chao.

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1: Y a ese número de WhatsApp nos escribe Pilar, dice: hola, son Pilar de Golmar, quería canción de David Bisbal, Sueños, para toda xente de Golmar e a todos os compañeros Radio Voz. Un saludiño e moitas grazas. Graciñas a ti, Pilar, moitos biquiños que te enviamos e imos con esta canción de David Bisbal.

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Continúa el ritmo en la tarde y es tuya. Jaime está en Ferrol. Dice, buenas tardes, Susana, ¿me podrías poner Quiero saber de ti? De Luis Miguel de la Margue, para toda la gente que le guste el baile, especialmente para mi compañera Verónica.

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1: Siete y cuarto, seguimos en La tarde es tuya y tenemos por aquí a Isidro de Pollo. Hola Isidro.
2: Hola, buenas tardes Susana.
1: ¿Qué tal va todo por ahí?
2: Hombre, de maravilla, de todo de maravilla.
1: Como no podía ser de otro modo, ¿verdad? De hombre, maravilla.
2: Sí, sí.
1: Bueno, hombre, bueno. ¿Y qué canción vamos a poner hoy, esta tarde?
2: Hombre, la, ¿cómo se llama?
1: ¿Cómo se llama?
2: Rojo Negrete.
1: Una mexicana.
2: No sé qué de las flores, no sé qué de las flores.
1: La Feria de las Flores, ¿será?
2: Sí, sí, sí, sí, sí, sí, esa misma.
1: La Feria de las Flores, muy bien. ¿Y para quién la vas a dedicar hoy?
2: Hombre, para Selva.
1: ¿Está por ahí ella?
2: No, no está. No está, pero es igual, se le dijo igual.
1: Muy bien, siempre está presente ahí.
2: Fue a Pontevedra con la nieta.
1: Ah, muy bien, estupendo.
2: Yo tengo aquí a mi hijo, que es un fenómeno.
1: Siempre bien acompañado estás, ¿eh? Mira
2: hombre,
1: qué bien.
2: Hombre, estoy bien acompañado porque yo también busco las compañías. Si no,
1: ah, claro, es por eso.
2: Hay que buscarlas.
1: también.
2: si no es...
1: Eso está
2: pues,
1: bien,
2: mira, para Salvador, que este se llama Salvador. Ah. Para tarde tanto, ahora el 6 de agosto.
1: Sí.
2: Para agosto aún queda.
1: Sí, aún queda un mesecito.
2: Sí. ¿Y cómo va la cosa? ¿Bien, todo?
1: Por aquí todo bien, con mucho veranito y muy bien, estupendamente.
2: Sí, bueno, pues también para Julia, esa Julia de Ferrol, fue su marido.
1: Para Julia, que también le cantan las mexicanas, sí, señor.
2: Sí, sí, las rancheras. Sí, también, sí, sí. Ella también es media ranchera. Es una pavera también, como todo
1: con
2: mundo.
1: Con mucho humor que hay que tener, ¿verdad? Hombre, no nos puede faltar.
2: Es que si no se pierde eso, ya va todo.
1: Tienes razón, hay que tener un poco de alegría en la vida, aunque a veces cueste, ¿verdad?
2: Sí, cuesta, pero tiene que ser a la fuerza, pues si no... Nos amorriñamos de todo.
1: Tienes razón, hombre.
2: Hay que levantar los pies para arriba, en la silla y levantarlos para arriba, para, dice el médico.
1: Para la circulación.
2: Para la circulación.
1: Eso es verdad, sí.
2: Un buen vino tinto y
1: también, eso también. Y disfrutar de los placeres de la vida, claro que sí, hombre.
2: Hombre, hay que disfrutarlo. Mira, el otro día, los satélites estaban aquí en Campañó.
1: Es verdad.
2: Y los, ¿cómo se llama? Los de Canarias.
1: El combo.
2: El combo dominicano, sí, y no fuimos.
1: ¿No fuisteis al final?
2: No, fuimos a Pollo a ver los satélites, a Pollo Grande, San Juan.
1: Ah, eso sí que me lo dijiste en antena, que ibais a ir, sí.
2: Sí, creo que sí, fuimos.
1: ¿Y qué tal?
2: Mi mujer y yo de maravilla.
1: Sí.
2: Nosotros siempre lo pasamos bien, porque lo llevamos tan bien que lo pasamos bien. Qué si bien. Te llevan mal,
1: ya.
2: Llevan malo.
1: Pues qué bien, hombre, cuánto me alegro. Pues a seguir así disfrutando y te mando un abrazo enorme, ¿vale, Isidro?
2: Igualmente, Susana.
1: Gracias por estar ahí.
2: Hasta
1: la próxima. Gracias,
2: chao,
1: Isidro. Chao.

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Y en la tarde es tuya, también nos encanta celebrar cumpleaños. Tenemos por aquí un mensaje que nos envía Alex. Dice, hola Susana, soy Alex y quería la canción de Laura no está, Denek, para mi madre Laura, que está de cumple, cumple 61 años, y se la quiero dedicar para ella. Bueno, pues Laura, muchísimas felicidades de corazón y de parte de tu hijo, de Alex, esta canción del italiano Neck.

0: 7 y 26, recordamos la música del italiano Nick. Qué famosa se hizo esta canción, ¿verdad? De Laura no está. Felicidades para Laura, para la mamá de Alex, que hoy está de cumple. Y nos vamos a la link, tenemos allí a Amalia. Hola, Amalia.
1: Hola, buenas, Susana, ¿qué tal?
0: Por aquí muy bien, ¿cómo voy a tarde por ahí?
1: Por aquí muy de calor, voy a que falle algún aireño ahora, a última hora.
0: Sí, falta fallo aire, ¿verdad? Si no,
1: sí,
0: no paramos con calor,
1: sí.
0: ¿Eh? Sí, es verdad.
1: Sí.
0: Es verdad. Bueno, ¿qué chimos poñero se? Contame.
1: Se puede ser, Nai querida.
0: ¿Dos satélites?
1: Sí.
0: Veña, pues ponemos Nai querida, dos satélites. Muy bien. ¿Pero a quién llevas a dedicar, Amalia?
1: A Iván, Noelia, Raquel, Elalí, González de Noya, Albañilería Fernando de la Lid, un saludo, no sé si dicen González de Noya, a Isabel de Celanova, que creo que está pasado mañana sábado de santo, sea así que pase un día feliz de santo. Él es familia. A Gloria de Valladares, Mercedes de Cangas, y sin olvidar a Leorelis de Chicago, casi día, ya que no la oigo. Si está bien, pues miles de besos para ella. Y para tu madre, que está de cumple el sábado, ¿no?
0: Estuvo ayer de cumple.
1: Ayer, bueno.
0: Muchas gracias.
1: Con retraso.
0: Nada, Amalia, no te preocupes. Gracias, gracias.
1: Para ti, para Lucía, feliz semana.
0: Bueno, parece que estás un poco así de garganta, ¿no? ¿Será este tiempo?
1: Sí, escuché un algo a corriente. Claro. Tengo caljatío.
0: Es que hay unos cambios de temperatura tremendos, ¿eh? Sí, de verdad.
1: Sí.
0: Bueno, pues cuídate moito, ¿vale? Ponemos ya canción dos satélites, Nai querida.
1: Vale.
0: Gracias, Amalia.
1: Un
0: biquiño. Chao.

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1: Estamos con Ritmo Veraniego en La Tarde es Tuya, con un mensaje que nos manda Iñaki. Dice: buenas tardes, Susana, me llamo Iñaki y estoy de vacaciones en la zona de Ferrol porque tengo aquí a la familia y me gustaría que me pusieras La Gozadera de Marc Anthony, gente de zona, para toda la gente que le guste, y feliz verano. Pues muchas gracias, Iñaki, disfruta mucho de Galicia, de Ferrolterra, de las vacaciones y de La Gozadera.

0: La gozadera que está bailando ahí, Juana. Hola, Juana, de Campolongo.
1: Hola, Susana, buenas tardes.
0: No estabas ahí con la gozadera, no me digas que no.
1: Estaba, sí. Lo que pasa es que la estaba gozando sentada.
0: No me digas.
1: Sí, directamente.
0: Bueno, se puede gozar de muchas maneras y muchas posturas. Yo no digo nada, cada cual.
1: Ya te digo, no, que todo se sabe. No digas nada, que todo se sabe, no decides, por si acaso. ¿Qué tal todo?
0: Pues por aquí todo bien, estupendamente. De momento no volamos, pero bueno, casi.
1: Bueno.
0: Mira, mejor, no así que... no nos achicharramos.
1: Sí, porque cuidadito que la que se avecina.
0: Sí, sí,
1: bueno,
0: sí.
1: Igual no es tanto, pero bueno.
0: No, en el norte tanto
1: de
0: lo mejor
1: cumpleaños
0: no.
1: Bien, llego tarde, ¿no?
0: No, muy bien, no llegas tarde. Yo, las celebraciones pueden durar un mes, dos meses, me da igual, celebramos.
1: Ah, sí, mira, seguimos, ¿cómo es? Felicitando hasta el año que viene.
0: Sí, hombre, sí, lo que pasa es que comiendo mucho, que es lo peor. Entonces,
1: bueno, sí, a ver, el verano es lo que tiene. Y luego el invierno también, porque como estás en casa no vas a ningún lado, y así es como es una rueda.
0: Sí, es uno parar.
1: Es uno parar,
0: pero bueno, bien.
1: Bueno, pues muchas felicidades, me alegro que lo pasaras bien.
0: Gracias,
1: y, bueno,
0: Juana, gracias.
1: Conservarte conservas perfectamente.
0: Bueno.
1: Igual que el año pasado.
0: Igualito, eso es lo que dices tú. Pero bueno, como dices tú, no vamos a decir más nada. Que...
1: Sí, la procesión va por
0: eso,
1: dentro.
0: Eso.
1: No se sabe a qué hora sale, pero van por dentro.
0: Por dentro y por fuera. El problema es que va por fuera. Yo por fuera es donde...
1: Va.
0: Yo por dentro, de verdad, te digo que por dentro puedo pensar que tengo 18. Pero por fuera...
1: Sí, ya te digo. Yo de mentalidad también. De cuerpo, en fin, cuerpo escombro.
0: Jesús.
1: Pero bueno, mira,
0: bueno, pues está, lo de dentro
1: cada
0: es importante.
1: Uno es feliz de su manera,
0: eso.
1: Está claro. Bueno, pues mira, eso, felicidades para ti, aunque sean atrasadas.
0: Nada,
1: ahora,
0: Juan...
1: voy a felicitar a mi hermana, que está pasado mañana, y seguro que mañana no voy a dar pillado, entonces ya la voy a felicitar antes de tiempo, para que no me coja el toro.
0: De cumple está.
1: Felicidades para Isita, sí.
0: Y de santo también, entonces.
1: 60 y tantos. Ay, no, miento, sí, está de santo, sí, que el cumples en octubre. Dios mío, ¿no ves? Mira, no ves los años, lo que son. Pero bueno, felicidades por el santo y felicidades para todos los Juanes, habidos y por haber, que como no llegué...
0: Y
1: pues
0: tú
1: eso.
0: También estuviste, Juana, claro.
1: Para
0: claro.
1: Mí misma, para mi hija, para Juan y para todos los Juanes, los que están en la antena y los que no están, para
0: Venga.
1: Todos ellos. Así que se den por felicitados. Y nos vas a poner ahora, para seguir con la gozadera, nos vas a poner el fin de semana de los hermanos Rosario.
0: Venga, pues seguimos. Así.
1: Para que no nos coja el frío.
0: No, que se note que estamos en veranillo, que hay que animarse. Bueno, aquí intentamos siempre, invierno y verano, hay que seguir con ritmo.
1: Mismamente.
0: Muy
1: bueno,
0: bien.
1: Pues que se dé felicitado todo el mundo mundial.
0: Y tú también, Juana, un beso enorme, ¿vale?
1: Otro para ti, Susana.
0: A seguir bien,
1: venga.
0: Chao.
1: Hasta la semana, chao.

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7:48, estaba viendo por aquí que vamos a seguir ahora a ritmos de reggaetón, ¿eh? En la tarde es tuya, vaya tarde de baile con tantos ritmos variados, qué maravilla. Bueno, en este caso es una dedicatoria que nos envía Ángel, dice: hola, muy buenas tardes a todos los amigos de Radio Voz. Estoy escuchando el programa desde Tui y quería dedicarle para mi novia Monse la canción El amante de Nicky Jam.

0: 7 minutos para llegar a las 8 de la tarde. Tenemos por aquí a Mari Carmen de Mondariz. Hola, Mari Carmen.
1: Hola, buenas tardes.
0: Buenas tardes, ¿qué tal? ¿Cómo estamos?
1: Bien, mucha calor, como todo el mundo, con mucha calor.
0: Verano de calor, calor, calor, ¿eh? Muchísimo.
1: Ay, no, yo prefiero la calor. A mí me gusta esta calor, a mí no me afecta.
0: Mejor, mucho mejor, estupendo.
1: Estoy acostumbrada a ella y no... Para mí es maravilloso.
0: Y lo prefieres al frío, ¿no?
1: Uy, no, yo el frío.
0: Ya.
1: Yo estuve muchos años en tierra cálida y mi cuerpo se adaptó a esa tierra.
0: ¿Verdad? Y si no, aquí nos ponemos a la sombra y no hay problema.
1: Ay, no, yo el frío no lo aguanto nunca.
0: Ya.
1: Me deprime, me aburre.
0: Ya.
1: Todo.
0: Es que ver el cielo así despejado ya cambia el semblante del día.
1: No, yo a las 6 de la mañana estoy levantado con energía.
0: ¿Verdad?
1: Luego hago la comida. Y cataplum a la cama a descansar. Si
0: claro.
1: No duermo, descanso. Pero claro. La tele ya la...
0: Es que eso en el mes de diciembre no te apetece levantarte a las 6 con energía, ¿verdad? Pero ahora da gusto.
1: No, que va, en diciembre me levanto a las 9 o 10 de la mañana porque me despierta la perra.
0: Ya, es que cambia mucho. Pues vamos a aprovechar.
1: Y la perrita mía se mete entre las mantas, se acurruca a mi lado y muchas veces ni salir.
0: Ni ella quiere tampoco ya, ¿no?
1: No.
0: También les gusta el calor.
1: Bueno, quiero dedicarle una canción a mi madre.
0: Vale.
1: Con todo mi cariño. A ver si le gusta, porque es una canción que a mí me gusta mucho y cuando andaba por ahí, por el mundo. Chao, perdona, estoy hablando. Cuando andaba por el mundo delante, disculpa.
0: Nada.
1: Cuando andaba por el mundo delante me hacía llorar. Es la de, creo que se llama Vino Griego, de José de Vélez.
0: Sí, Vino Griego, efectivamente. Muy bien. Pues te la ponemos y la dedicamos para tu mamá, para Leonisa, ¿te parece?
1: Sí, para Leonisa de Mondariz.
0: Pues para ella también le mandas un abrazo enorme de nuestra parte, ¿vale?
1: Vale, muchas gracias.
0: Gracias, Mari Carmen. Buena tarde. Chao. Gracias, chao.

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8:03 de la tarde, ¿qué tal lo estáis pasando? Espero que bien, ¿eh? Juntos aquí en esta tarde con mucha variedad musical. Y tenemos un mensaje de Manolo de Barrantes que dice: buenas tardes desde Barrantes, Terra, Dutinto, Salnesa, un Manolo. He quería canción de Amaral, la de Marta, Sebas, Guille y los demás. Feliz cumple con retraso. Estiven llamando estos días, pero no hubo manera. Bueno, pues gracias por estar siempre ahí, Manolo. Una apertiña muy grande. Gracias por las tuas verbas. Y vamos a escuchar esta canción tan bonita de Amaral.

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0: 8:09, vamos a Narón, tenemos allí a Soledad. Hola Soledad, buenas tardes.
1: Buenas tardes Susana, ¿cómo estás?
0: Por aquí todo bien, ¿qué tal va la tarde por ahí?
1: Muy bien, felicidades con retraso, pero no pude entrar ayer tampoco.
0: Pues muchas gracias Soledad, muchas gracias.
1: ¿Y cómo lo pasaste?
0: Muy bien, sí.
1: El tiempo está genial.
0: Sí, buena compañía,
1: me alegro mucho.
0: Muchas
1: hace
0: gracias.
1: Hace calor hoy, ¿eh?
0: Sí, aunque hace un poquito de viento, ¿no? También.
1: Bueno, pero el viento por la sombra es molestoso, pero el calor dentro de las casas es el calor. ¿Sabes?
0: Sí, las casas están muy calientes, sí, es verdad.
1: Y que nos espera un fin de semana...
0: Calurosillo, ¿eh? Sí. Este verano no se anda con bromas, el termómetro está siempre a
1: mejor,
0: tope. Sí.
1: Que tuvimos un invierno muy malo.
0: Es un invierno muy invierno. No, pues el verano, que sea muy verano también, claro que sí.
1: Que sea verano.
0: Eso es cierto, así usamos la ropa de invierno y la ropa de verano, todo.
1: Sí, yo como le digo a mi hija, no quiero pantalones en el verano, porque si no, es que no lucen los vestidos.
0: Claro, así se pueden poner.
1: Ni nada. Claro. No, es verdad.
0: Sí.
1: Yo ahora es raro que me ponga un pantalón.
0: Fíjate, qué bien.
1: Prefiero estar más
0: fresca, sí.
1: Y más, sí.
0: Y este tiempo ayuda a eso, la verdad. Cuando vienen así estos veranos de orvallo y de fresquito, pues no lo se pone.
1: Pues
0: pero
1: no,
0: ahora...
1: Pero ahora...
0: Ahora da gusto. Sí,
1: está genial. Veremos este fin de semana cómo lo pasamos.
0: Pues nada, el vestido cortito y de tirantes.
1: Ay, eso sí.
0: Bueno, ¿y qué canción quieres hoy, Soledad?
1: Mira, hace mucho que no la oigo. Por Emilio José, Soledad.
0: Venga, las de tu nombre, Soledad, muy bien. ¿Y para quién la dedicamos?
1: Para mí, particularmente para mí y para mi familia.
0: Venga,
1: pues. No me escucha, pero para mí Soledad.
0: Para Soledad, un besazo enorme.
1: Igualmente.
0: Y disfrútala mucho y aprovecha este buen tiempo.
1: Que pases este fin de semana lo mejor posible.
0: Gracias.
1: Para ti, para Lucía y para todo la audiencia.
0: Venga, pues tú a seguir ahí también. Pásalo bien, ¿vale? Un biquiño.
1: Vale, gracias.
0: Gracias.
1: Un biquiño para todos.
0: Hasta luego. Chao.

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1: Y de Emilio José a la música de Leo Rubio, porque una de sus canciones nos la pide Pilar desde A Coruña en esta nota de voz.
2: Susana, buenas tardes. Son Pilar de A Coruña. Era para pediros la canción A Familia Unida. Estuve estos días con mi familia, que tuvo mi hija de cumpleaños. Me gusta esa canción. Vale, no sé de quién es. No sé si es de Julio Madrid, de quién es. Pero bueno, A Familia Unida. Gracias. Para dedicarla a que yo guste, a mi familia especial. Gracias, un besiño. Gracias.

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1: Llegamos justo a las 8:30 de la tarde y tenemos por aquí el mensaje de Daniel desde Ourense. Dice, hola, buenas tardes, Susana, quería la canción Cruz de Navajas de Mecano. Va para mi madre Puri, que le encanta. Pues venga, para ella le ponemos ya la música de Mecano.

0: 8:36. Nos vamos ahora hasta Chicago. Ahí tenemos a nuestra fiel oyente, Aloerlis, que nos envía una nota de voz. Nos cuenta que estuvo de vacaciones en un lugar maravilloso y paradisíaco. Y además, Aloerlis nos manda un vídeo. Dice, tú hablabas ayer de dónde retirarte. Pues yo aquí, en el Caribe. Y nos manda un precioso vídeo del Caribe. Hombre, pues es una alternativa bien bonita también, ¿eh? Maravillosa, Aloerlis, sin duda también. Desde luego que también me apunto esa opción. Vamos a escuchar a Aloerlis a ver qué nos cuentan este mensaje.
1: Hola Susana, es Luerlis desde Chicago y me acogí ahorita a Amalia de la Lin. Dice que hacía días que no me oía, dije que estaba de vacaciones, me fui unos días, nos fuimos a México, Yucatán, norte de Cancún, a la playa, deliciosa. Después te voy a mandar un video si quieres. Quería pedir una canción que es Mónica Naranjo y se llama, ahora te digo, El Amor Coloca, por ahí por el año 94 o 95. Se la dedico a Amalia de la Lin, que le mando un abrazo, a Carliño de Vigo, toda la gente linda de Vigo que escucha esta emisora, que me encantó su ciudad hace unos 2 años y medio que estuve por allí, y a la gente que llama de otros lugares o que manda mensajes. Ayer oí uno de París, la otra señora que llama o que manda mensajes desde Suecia, oí una vez a un señor de México, la persona de Venezuela, que ojalá que su familia y ellos estén bien con todo lo que ha pasado del terremoto. Y bueno, nada, un saludo también para todo el mundo que oye este programa, y para ti y Lucía. Mira, me acordé de su nombre hoy. Okay, bueno, un abrazo, cuídense, saludos, bye.

Y turno ahora de escuchar música italiana con una dedicatoria que nos llega desde A Coruña. Dice: hola Susana, soy Luis y quiero dedicar la canción Mi historia entre tus dedos de Gianluca Grignani a una amiga muy especial que se llama Rocío. Bueno, pues para ella la ponemos y la escuchamos.

Y nos llega otra dedicatoria que nos envía Elena desde Cambados. Dice, hola, buenas tardes a todos. Quería escuchar Eres de Café Tacuba para mis amigos Pablo y Iván, porque juntos descubrimos esta joya musical. Pues venga, la escuchamos.

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1: Y la tarde es tuya, comencemos con ritmo y acabamos con ritmo, con buena música, con cumbias y con alegría. Gracias por acompañarnos una tarde más. Dulces sueños, hasta mañana, chao, chao.

Muy buenas noches. Aquí estamos, jueves 2 de julio de 2026. Vamos a iniciar la edición 4965 de La Noche con Esther en Radio Voz. Pregunta. ¿Por qué la estupidez es más peligrosa que la maldad? La pregunta se la hace Cristina Domínguez en la revista Ethic y evidentemente llamó nuestra atención. Recuerda a Dietrich Bonhoeffer, un pastor protestante y miembro de la resistencia alemana contra el nazismo, que advirtió del peligro de dejar de pensar por uno mismo y de cómo esa renuncia puede conducir a un colapso moral colectivo. Para Bonhoeffer, la estupidez no tiene nada que ver con una falta de inteligencia innata. Es un fenómeno social. Cuando las personas entregamos nuestra voluntad a un poder externo, perdemos la capacidad de pensar por nosotras mismas. El poder produce este daño sobre los seres humanos y por eso la solución no es la educación, sino la liberación. Con un estúpido no se puede razonar, porque el problema no es cognitivo ni de acceso al conocimiento. Solo liberándose las personas del poder moral y político podrán recuperar su capacidad de pensar. Las ideas de Bonhoeffer sobre la estupidez han conectado muy bien con el público contemporáneo. En un contexto de polarización política, en el que las redes sociales actúan como máquinas de identidad colectiva, en la que los algoritmos refuerzan las burbujas, en el que mucha gente siente que no es posible razonar con el contrario, en que los argumentos lógicos no convencen y que presentar datos objetivos parece inútil, la teoría de la estupidez da una respuesta estructural. No es que el otro sea realmente tonto, sino que está colonizado por un poder externo. Ahora bien, compartiendo acrítica y descontextualizadamente citas en sus escritos, por muy pertinentes que sean, se corre el riesgo, cree, de caer en aquello que él mismo criticaba. Sobre todo cuando creemos que quien es incapaz de pensar por sí mismo es siempre el otro y lo arrojamos desde la superioridad ética de sentirnos a salvo de cualquier deriva moral. Interesante planteamiento de Cristina Domínguez. Sigo con Fernando Mérida. Él recupera algunos planteamientos filosóficos sobre el tema. Vamos a extractarlo un poco. Adelante. Dice él, la estupidez es un concepto tan antiguo como la humanidad. Aunque la RAE lo define en su primera acepción simplemente como torpeza notable en comprender las cosas, en realidad, desde tiempos inmemoriales, los filósofos han cavilado sobre su naturaleza, sus causas y consecuencias. Aristóteles creía que la estupidez no era simplemente la falta de conocimiento, sino la falta de sabiduría. Para el filósofo griego, la sabiduría no solo implica el conocimiento de hechos, sino la capacidad de aplicar el conocimiento de manera prudente. En este sentido, una persona estúpida no es la que no sabe, sino aquella que, sabiendo, no actúa con juicio. La sabiduría, según Aristóteles, es la brújula que guía la acción humana hacia el bien. Sin ella, la acción se vuelve ciega y potencialmente destructiva. Friedrich Nietzsche dijo que no hay defensa contra la estupidez. Él veía la idiotez como una resistencia a la experiencia. Según el filósofo alemán, la verdadera idiotez radica en la incapacidad o la falta de voluntad para aprender de los errores. Una persona estúpida es aquella que, a pesar de enfrentarse repetidamente con las consecuencias negativas de sus acciones, sigue comportándose de la misma manera. Esta insistencia es ignorar la realidad y las lecciones de la experiencia es, para Nietzsche, un signo de profunda estupidez. Por su parte, el filósofo Gustave Le Bon, en su obra sobre psicología de las masas, argumenta que los individuos, cuando forman parte de una multitud, tienden a perder su capacidad de juicio crítico y actuar de manera irracional. Esta estupidez de las masas se manifiesta en la adopción de comportamientos irracionales y en la susceptibilidad a la manipulación. Le Bon sostenía que bajo ciertas circunstancias las masas pueden actuar de manera mucho más estúpida de lo que lo harían sus miembros individuales por separado. Para la mayor parte de la población, la estupidez es simplemente la ausencia de inteligencia, pero esta visión puede ser demasiado simplista. Bajo esta premisa, Karl Popper sugería que no son necesariamente opuestas. El filósofo de la ciencia creía que incluso las personas inteligentes pueden cometer actos estúpidos si carecen de sentido crítico o son víctimas de prejuicios. En otras palabras, la inteligencia no es una garantía contra la idiotez. Es la actitud crítica y el cuestionamiento constante lo que nos protege de actuar de manera estúpida. José Ortega y Gasset consideraba la estupidez no solo un problema cognitivo, sino como un problema ético. Según el filósofo español, una persona estúpida es aquella que no se refuerza por entender y mejorar su situación. Así, argumentaba, se trata entonces de una forma de irresponsabilidad moral, ya que implica una negativa a asumir la responsabilidad por uno mismo y por la sociedad. Para Ortega y Gasset, la lucha contra la estupidez es una lucha por la dignidad humana. En tiempos modernos, la reflexión sobre este concepto ha adquirido también nuevas dimensiones. Filósofos como Umberto Eco han advertido sobre los peligros de la sobrecarga de información. El autor de la estupidez a la locura señala que el acceso ilimitado a la información no necesariamente conduce a una mayor comprensión, sino que de hecho puede tener el efecto contrario, fomentando la superficialidad y la idiotez. En un mundo inundado de datos, la capacidad de discernir y valorar la información se convierte en una forma vital de inteligencia. Michel de Montaigne asociaba la estupidez con la soberbia. El escritor francés observó que las personas idiotas tienden a ser invariablemente soberbias. Creen que saben todo y que no tienen nada que aprender de los demás.
Esta falta de humildad intelectual les impide cuestionar sus propias creencias y reconocer sus errores. Montaigne sostenía que la verdadera sabiduría comienza con el reconocimiento de la propia ignorancia, una cualidad que los estúpidos, en su arrogancia, son incapaces de ver. Falta, bueno, pues alguna idea más. La filósofa Hannah Arendt, conocida por sus planteamientos sobre la banalidad del mal, también exploró la idea de la estupidez como una forma de insensibilidad moral. La alemana sugería que esta podría estar vinculada a una falta de empatía, a la incapacidad de ponerse en el lugar del otro y comprender su punto de vista. Según Arendt, esto podía llevar a la deshumanización de la otra persona y a la perpetración de actos de gran crueldad, como se vio en los horrores del totalitarismo. Por su parte, Simone de Beauvoir veía la estupidez no como una condición inevitable, sino como una elección. Para la existencialista se trata de una forma de evasión, una manera de evitar la responsabilidad de la libertad. La gente elige ser idiota cuando rehúsa enfrentar la complejidad de la vida y toma el camino de la simplificación. La estupidez en este sentido es una forma de cobardía existencial, una negativa a vivir auténticamente. La idea de que la estupidez es el último tabú de la sociedad moderna ha sido también explorada por diversos filósofos contemporáneos. Uno de los máximos exponentes es Slavoj Žižek, quien cree que vivimos en una época en la que es políticamente incorrecto llamar estúpido a alguien. Esta corrección política puede ser peligrosa, según sugiere, ya que nos impide abordar críticamente la idiotez y sus consecuencias. No sé a ti, a mí me ha parecido extraordinariamente interesante todo esto. Bueno, vamos allá. Hoy en la noche con Esther en Radio Voz nos arriesgaremos a ser políticamente incorrectos en esta época de buen rollismo aparente. Sí. ¿Qué opinas? Preguntamos. ¿Cuán peligrosa es la estupidez? ¿Es más peligrosa que la maldad? ¿Es la estupidez elegida un valor en auge? ¿Cómo lo argumentarías? ¿Qué tipo de conductas o de formas de conducirse considerarías estúpidas? Bueno, al hilo de alguno de estos cuestionamientos que nos hemos hecho, ¿es la estupidez un fenómeno social? ¿Qué diferencia la estupidez individual de la estupidez colectiva? ¿Cuáles crees que son las consecuencias, los efectos secundarios de la estupidez? Por cierto, pregunta, ¿te resulta demasiado agresivo el planteamiento de esta noche?

Vamos allá. Bueno, el titular dice por qué la estupidez es más peligrosa que la maldad. Y bueno, y luego hablábamos de reflexiones filosóficas sobre el concepto de estupidez. Escribía también Iñaki Domínguez en Ethics sobre la presión del antiintelectualismo. O lo que es lo mismo, hacer apología de la estupidez, que también tiene efectos políticos porque facilita controlar mejor las conductas y deseos de la ciudadanía. Bueno, decía Isaac Asimov que la presión del antiintelectualismo ha ido abriéndose paso. Naturalmente hace referencia a un fenómeno que inició su andadura aproximadamente a finales del siglo XVIII con el surgimiento del romanticismo. Si la Ilustración fija su atención en las bondades de la razón, tras la explosión de la revolución científica de los siglos XVI y XVII, el romanticismo opera a modo de antítesis hegeliana del discurso previo, prestando más atención al elemento emocional y sentimental, a los aspectos ocultos, irracionales, inconscientes y tenebrosos. Bueno, habla por ejemplo de Jeffrey Burton Russell, que decía que muchos románticos del tipo revolucionario afirman que si Satán era el mayor enemigo del cristianismo, debía ser entonces un heroico rebelde contra la injusticia de la autoridad y merecedor, por lo tanto, de alabanza. Bueno, a partir de ahí esa figura cobró un importante significado, aunque no nos detendremos en este tipo de asuntos que evidentemente no se varían por otros debates. Bueno, se cree que un ciudadano carente de apropiadas herramientas mentales e intelectuales siempre será más fácilmente manipulable y explotable. Este antiintelectualismo puede ser promovido por grandes corporaciones, partidos políticos y campañas de marketing, puesto que un ciudadano carente de ese tipo de herramientas será mucho más fácil de manipular. Para muchos, en España, los planes educativos promovidos por partidos políticos de muy diverso signo han podido contribuir a debilitar la educación pública de forma radical, haciendo de esta una entidad cada vez más inútil e ineficiente a la hora de dotar de cultura, autonomía intelectual y conocimientos a los jóvenes. La verdad es que es una lectura bastante directa, ¿verdad? Bueno, también se hace referencia a campañas de marketing que hacen apología de la estupidez. Bueno, de hecho hay alguna campaña de alguna firma que se titula Be Stupid Manifesto, el manifiesto de ser estúpido. Y dicen cosas como, estúpido es una cosa maravillosa, es un modo de vida. El mundo sería un lugar mucho más feliz si fuéramos todos un poco más estúpidos. Estúpido no es publicidad, es un movimiento, dice ese manifiesto, el manifiesto de los estúpidos. Esa campaña aboga explícitamente por el pensamiento dogmático y la no inteligencia, alabando la falta de criterio que domina la cultura de consumo y que le sirve también a las empresas. Bueno, habría que responder que una cosa es la democratización de la sociedad y otra muy distinta, rebajar las aptitudes mentales de todos con la intención de controlar mejor sus conductas y deseos. Vaya, una idea interesante y desde luego muy directa. Leemos también a Cristina Monge en Ethic. Contra la paradoja de la estupidez, la crisis climática, el fenómeno migratorio, la desigualdad, son problemas complejos que requieren cambios profundos, rápidos y sistémicos. Llevarlos a cabo con éxito dependerá de si empleamos o no la inteligencia colectiva, que va más allá de la suma de las inteligencias individuales. Una idea interesante también para poder compartirla. En La Voz de Galicia leíamos hace algún tiempo al catedrático de Psicología Clínica de la Universidad de Santiago de Compostela, Elisardo Becoña. Él titulaba directamente, la estupidez existe. Se define la estupidez, decía, como una torpeza notable en comprender las cosas, o falta de inteligencia, necedad o algo que no tiene lógica. De modo popular se usa para expresar que una persona se comporta, piensa o se muestra de modo torpe con ausencia de inteligencia. La estupidez existe, es parte de nuestra naturaleza humana. Bueno, Carlos Cipolla indicaba que la estupidez no facilita la supervivencia. Habría cuatro tipos de personas. El primero, los inteligentes, que benefician a los demás y a sí mismos. Los incautos o desgraciados, que benefician a los demás y se perjudican a sí mismos. Los estúpidos, que perjudican a los demás y a sí mismos. Los malvados o bandidos, que perjudican a los demás y se benefician a sí mismos. La peor cara de la estupidez se ve en una persona con poder o influencia que la aplica tomando decisiones inadecuadas, sobre todo a nivel económico y social, como de tipo personal, sufriendo las consecuencias no deseadas muchas personas. Desde la perspectiva psicológica, Elisardo Becoña explica que se consideran tres tipos de conductas estúpidas. La primera, la simple distracción. Esta no se produce por un acto voluntario, sino por la carencia de esfuerzo e implicación personal. La segunda sería la falta de autocontrol. Esto se puede encontrar en personas con un trastorno que tenga a lo mejor que ver con lo obsesivo compulsivo o en aquellas con poco autocontrol, asociado con un alto nivel de ansiedad. La tercera implica ignorancia consciente. La persona acepta los riesgos y lleva a cabo acciones a pesar de que conoce sus consecuencias negativas. Las personas no siempre actúan de modo coherente, dice. A veces lo hacen de modo inteligente y otras de forma insensata. Aún así, normalmente la persona estúpida suele mostrar una gran coherencia en cualquier campo de actuación. El problema es que cuando tiene poder puede llegar a producir daños terribles, a veces en sociedades enteras. Sobran ejemplos históricos. Y bueno, cita, por ejemplo, a aquellos gobernantes que han llevado un país a la guerra, con sus graves y letales consecuencias, y otras que han llevado a la sociedad
a la pobreza más absoluta. Bueno, el incremento, cree, y dependencia de la tecnología como de las redes sociales y el conformismo inherente no facilitan, por cierto, que la estupidez descienda, sino que parece que ayuda a aumentarla. Y se pregunta este catedrático de psicología clínica, ¿podemos reducir la estupidez? En parte sí. Para ello tenemos que conocer en qué consiste y no caer en ella, y tener una visión más realista de las personas que nos rodean como del resto de las personas. Ello facilitará su detección y saber que existe. Cree que es difícil eliminar la estupidez, pero somos más optimistas que Aristóteles cuando decía que la juventud pasa, la inmadurez se supera, la ignorancia se cura con la educación y la embriaguez con la sobriedad, pero la estupidez dura para siempre. Vaya. Enrique Clemente escribía en La Voz de Galicia sobre el triunfo de los imbéciles y dice que estamos en la era de la estupidez. Luego citaremos alguna de las cuestiones que planteaba también en esta interesante crónica. Bueno, leemos también a José Ramón Talero. La estupidez social acabará con nuestra civilización. Lo escribía en ellibre.es. Vivimos a diario momentos convulsos debido, la mayor parte de veces, a infinidad de intereses políticos, económicos, estratégicos, etcétera. Las nuevas tecnologías han hecho que todo se acelere de una manera vertiginosa, que las noticias se acumulen de inmediato y desaparezcan también de forma rápida en nuestras mentes, porque se concadenan apresuradamente. Bueno, recuerda a Dietrich Bonhoeffer cuando dijo que no tiene una causa psicológica esto de la estupidez, sino sociológica, es decir, que es contagiosa. La estupidez de uno necesita también de la estupidez del otro. Cambio 16 escribía, es Rebeca Montoya concretamente, hace algún tiempo, sobre la epidemia de estupidez. Tras tener la vulnerabilidad y reconocer nuestros momentos estúpidos, no solo nos hace más humanos, sino que también nos permite ser más conscientes. Ella dice que frecuentemente escuchamos la palabra estupidez. Se atreve a decir que se utiliza como un descalificativo. Esto es una estupidez. Suelen decir las personas al referirse a cosas sencillas o carentes de sentido. Pero, ¿qué es realmente la estupidez? ¿Qué está pasando en la sociedad actual? ¿Estamos atravesando una crisis de estupidez o es una exageración? Bueno, pues ella lo argumenta también en un artículo que luego también iremos comentando. Por cierto, ella se pregunta, ¿cuán estúpido eres tú? ¿Cuán estúpida eres tú? Vaya, una pregunta también bastante directa, ¿verdad? Este es el psicólogo Sergio de Dios González. Dice que la estupidez tiene la mala costumbre de pasar sin llamar. Nos hizo mucha gracia el planteamiento. La estupidez siempre se sitúa en primera fila para ser vista y admirada, mientras que la inteligencia más sensata calla y observa desde un discreto rincón, porque la ignorancia con mala fe es como esa extraña enfermedad que nunca le afecta a quien la sufre, sino a quienes están a su alrededor para sufrir sus consecuencias. ¿Quién no ha cometido una estupidez en algún momento de su vida?, pregunta este psicólogo. Cree que la estupidez humana dispone en realidad de distintos grados de idiotez. No obstante, existe uno en concreto al que se le añade el ingrediente de la intencionalidad más perniciosa. Bueno, luego hablaremos de los conspiradores de la felicidad humana, de las leyes de la estupidez humana o de los diferentes tipos de estupidez también a los que tenemos que enfrentarnos y que muchas veces tenemos también que sufrir. De todo esto queremos hablar esta noche en Radio Voz.

Hoy en la noche con Esther en Radio Voz nos vamos a arriesgar a ser políticamente incorrectos, es verdad, ¿eh? Sí, porque estamos en una época de buen rollismo aparente. Vamos a intentar decir en público lo que de vez en cuando decimos en privado. ¿Qué te parece? ¿Lo comentamos? Venga, vamos allá. ¿Cuán peligrosa es la estupidez? ¿Es más peligrosa que la maldad? ¿Qué te parece? ¿Esa estupidez elegida un valor en auge? ¿Cómo lo argumentarías? Vamos allá. ¿Qué tipo de conductas o de formas de conducir se considerarías estúpidas? Fíjate que estamos hablando de formas de hacer, conductas, etcétera. No estamos hablando de personas estúpidas. No lo hemos dicho en ningún momento. ¿Es la estupidez un fenómeno social? ¿Qué diferencia la estupidez individual de la estupidez colectiva? Yo puedo ser una persona súper, hiper, mega estupenda y conducirme estúpidamente, ¿no? Puedo cometer estupideces, ¿no? ¿Eso me convierte en una estúpida? Bueno, bien, vamos a jugar mucho con las palabras, entre otras cosas, porque sé que suena mal. Esto de decir idiotez, imbecilidad o estupidez. Son palabras muy concretas y muy directas. Así que, bueno, vamos a ver si reaccionamos en medio de esta ola de calor. ¿Cuáles son las consecuencias a todo esto de la estupidez? ¿Qué te parece? ¿Te resulta demasiado agresivo el planteamiento de esta noche? ¿Has sonreído al escuchar alguna de estas cosas? ¿O quizás has fruncido el ceño? ¿Nos lo cuentas? ¿Lo comentamos? ¿Lo hablamos? Venga, tenemos muchas posibles ideas que compartir a medida que vaya avanzando nuestro programa. Bueno, enseguida conoceremos a la doctora en filosofía y escritora Sara Barquinero. Estará con nosotros para hablar de su nueva novela. Se titula La chica más lista que conozco. Bueno, vamos a hacer una especie de adentramiento así por la tangente en nuestro tema de hoy, porque vamos a hablar de abuso de poder de profesores alumnas, de sororidad, de feminismo, de las razones por las que no se habla de ciertos temas, de lo que puede ser listo, ser lista o no. Bueno, lo vamos a comentar con Sara Barquinero enseguida en nuestro programa. Vamos a dedicarle música a la tontería, sí, a hacer tonterías por amor, a considerarnos tontos, a momentos en los que nos hemos sentido tontos. Y vamos a conocer temas actuales y vamos a recordar algún clásico que hablaba precisamente de esto, de lo que cree un tonto y de las tonterías que se pueden hacer. Bueno, la música nos va a dar juego también para compartir el tema de esta noche. Tenemos hasta las 2 de la madrugada. Espero que podamos refrescarnos con todo esto que se nos ha ocurrido compartir con todas y todos. Anímate a llamarnos al 981 13 44 33. Escríbenos a lanochecon.esther@radiovoz.es y súmate también a La Noche con Esther en Facebook. Divirtámonos. Sí, la noche podría ser francamente divertida hoy, ¿eh? Pero para esto os tenéis que poner en marcha, reaccionar y, venga, tirar del hilo de esto de la estupidez colectiva y de la estupidez individual. Porque sobre esto, aunque en antena digáis que no, fuera de antena seguro que habláis y lo decís. A ver si conseguimos que podamos eso, hablar de esto en voz alta. Y se nos ocurrirá un montón de cosas a medida que os vayáis sumando a la conversación. Al frente del control técnico de sonido está una noche más Sonia Rodríguez y hablando también Esther López. Comencemos.

Aquí estamos en La Noche con Esther, seguimos adelante en Radio Voz y nuestra primera invitada, que tiene una voz espléndida, por cierto, se hace llamar Gwen Dixon. Esta noche vamos a escuchar música en estilo funk y además animada, ¿sabes? Así con ritmo y bueno, con unas voces estupendas. Hablando de que a veces podemos estar completamente atontados. Bueno, cuando una persona se enamora, dicen, es un tipo de imbecilidad, eso se dice, de imbecilidad momentánea o de imbecilidad temporal, podemos sentirnos bastante más tontos a lo mejor que en otros momentos. Bueno, eso dice el tópico, dice la leyenda amorosa y bueno, dice esta canción también de Gwen Dixon, Fool for You.

0: La verdad, debo confesar algo. Sí, estamos iniciando un tiempo de entrevista, un tiempo de charla. Vamos a conocer a nuestra invitada aquí en la noche con Esther y en Radio Voz. Le he dado muchas vueltas a cómo íbamos a enfocar la charla con nuestra invitada, cómo íbamos a convertirlo además en un tema de opinión también para charlar con la audiencia. Porque se me ocurrieron tantos temas súper interesantes que yo creo que me harían falta, no sé, como 3, 4, 5 espacios pues para hablar con Sara Barquinero y enfocar la historia desde diferentes perspectivas. Claro, porque me resulta muy interesante, hablar con una joven doctora en filosofía, que ya sería pues un punto de partida súper interesante, ¿no? ¿Qué hace una mujer actual, siglo XXI, estudiando filosofía y con qué objetivos? Luego resulta que, bueno, pues tiene ya publicadas unas cuantas novelas, libros de éxito, además, reconocidos, premiados, y resulta que ahora nos trae una historia que se titula La chica más lista que conozco, que me llevaba a reflexionar también y a pensar sobre conceptos como la chica lista y el chico listo y un montón de lecturas más. Pero es que luego veo las reseñas del libro y claro, la cosa pues efectivamente también tiene muchos capítulos muy interesantes. Bueno, lo primero, la vamos a saludar y vamos a dejar que la charla fluya. Además estoy con una doctora en filosofía, está acostumbrada a pensar y seguro que vamos a ir por caminos completamente inesperados. Sara Barquinero, buenas noches.
1: Buenas noches.
0: Bienvenida a Radio Voz.
1: Gracias.
0: ¿Qué tal la llegada a Galicia? ¿Cómo estás?
1: Muy bien, acabo de llegar, no me ha dado tiempo a ver mucho.
0: Sí, pero bueno, llegas además de un sitio donde hacía bastante más calor también, ¿no? Desde Aragón.
1: Sí, vengo de Zaragoza, que hacía un calor mortal.
0: Muy bien. Bueno, a todo esto, empiezo por la primera historia que se me ocurría. Doctora en filosofía. Hemos hablado alguna vez en el programa de los objetivos que puede tener la filosofía o para qué sirve la filosofía o qué sentido tiene estudiar filosofía en el siglo XXI. Y se me ocurre que es muy interesante el asunto, ¿no? Pero claro, ¿qué lleva a alguien a decidir estudiar filosofía y hasta doctorarse en filosofía?
1: Bueno, en mi caso la respuesta es quizá un poco pedestre, porque yo me metí a filosofía un poco analizando en qué carrera de las que se ofrecían en mi ciudad, que era Zaragoza, se leían más libros, ¿no? Porque lo que más me gustaba a mí de adolescente era leer. Anda. Y buscaba como una carrera que gran parte del contenido fuera la lectura. Lo lógico era pensar en una filología, pero yo miré el programa y había mucho de segundo idioma, sintaxis, tal, cosa que en filosofía todo estaba estructurado como seminario. Pero cuando yo empecé la carrera no había leído nada de filosofía, fue solo por descarte.
0: Ajá. ¿Y cuán interesante resultó en la aventura?
1: Muy bien, la verdad es que la filosofía durante muchos años pensé que sería como mi futuro. Me sentí muy reconocida, no solo en eso, en el acto de leer, sino en la manera en la que me estructuraba el pensamiento. Esta cuestión de para qué sirve la filosofía quizá no tiene una respuesta fácil, porque además decir que algo sirve para algo le quita parte de su encanto, pero sí, yo creo que sí, ¿no? Cualquier explicación que se da es como tramposa.
0: Es verdad.
1: Pero lo que sí que al menos me ha servido a mí es estructurarme la cabeza, a pensar mejor. No sé si a pensar distinto, pero sí mejor.
0: ¿En qué momento decides, bueno, además de leer, voy a plantearme escribir y que los demás lean lo que yo escribo?
1: Creo que cuando era súper pequeña, en plan cuando tenía 4 o 5 años, ya como que me gustaban los cuentos e intentaba como yo hacer un dibujo y como darle una narrativa. Mi abuela tiene una página muy graciosa de que yo acababa de empezar a escribir, a lo mejor tenía como 7, 8, no sé cuántos años tienes cuando empiezas a escribir, que ya me había inventado una historia de una princesa que pierde un globo o tal, y como que esa pulsión la tuve muy de niña, pero luego se me olvidó hasta que cuando estaba estudiando la carrera, filosofía, una profesora que también es poeta, es una gran poeta, se llama Sandra Santana, nos daba una clase de ¿cómo se llamaba? Filosofía del arte. Y estudiamos los manifiestos, pues lo típico del surrealismo y tal, y quise formar mi propio grupo artístico y empecé a escribir manifiestos y tal. Y un poco también a lo tonto al final.
0: Bueno, a lo tonto, pero esto de pensar es muy serio. Y cuando nos ponemos a pensar suelen ocurrir cosas interesantes, ¿no?
1: Sí, bueno, no tengo una gran respuesta para eso.
0: Lo digo porque, bueno, si nos quedamos sin pensar, esto se convertiría en algo como muy aburrido. Nosotros lo comentamos muchas veces con la audiencia porque hablamos de muchas cosas, hablamos muchas horas de muchos temas, ¿no? Y a mí, una de las cosas que más me gusta que me pueda decir la audiencia en un momento determinado es, oye, me has hecho pensar. Con las preguntas que se os han ocurrido para el programa de esta noche, me has hecho pensar. Y digo yo, anda, qué bueno que podamos invitar a otros a pensar un poco. Y luego ya veremos qué sale de ahí, pero vaya, que pensar como ejercicio a lo mejor tampoco está tan mal.
1: Hay una cosa que decía Foucault, un filósofo francés, que la filosofía lo que te hacía era problematizar las cosas permanentemente. Todo lo que todo el mundo da por sentado, darle una vuelta, lo cual tiene su parte buena, obviamente, sí. Y su parte mala, ¿no? Porque si te empiezas a plantear la existencia, puedes acabar deprimidísimo y sin encontrarle sentido a nada hasta que construyes uno nuevo.
0: Ajá. Bueno, es cuestión de probar y a lo mejor vamos descubriendo a lo mejor alguna conclusión que hasta nos parece interesante. O descubrimos algunas conclusiones a las que otros han llegado que a lo mejor también dices tú, anda, pues no se me había ocurrido a mí pensarlo así. Nos pasa con la audiencia muy a menudo. Pues no se me había ocurrido matizar esto o esta respuesta o estas cosas. Oye, y siguiendo por esa línea de vamos a ponernos un poco a pensar, claro, pensaba yo, he tenido dudas, estaba pensando porque no sabía qué decirte y te lo voy a preguntar, porque ya el título me resulta muy interesante y ahora hablaremos de qué pasa dentro de este libro. Pero la chica más lista que conozco. A mí el término así como chica lista, no sé si me gusta o me disgusta. O sea, no sé si me interesa conocer una chica que sea más lista o un chico que sea más listo. Y bueno, ¿qué lectura puede tener esto? ¿Es una lectura positiva? ¿Es una lectura no tanto?
1: Bueno, lo primero aclarar que eres la chica más lista que conozco es la frase que le dice uno de los protagonistas de la novela, un profesor mayor, a la protagonista, que es como, no se dice exactamente, pero 18 años más joven que él.
0: Bien.
1: Y le dice, eres la chica más lista que he conocido nunca, como manera de ligar, ¿no?
0: Ajá, de acuerdo. Bien,
1: y
0: bien.
1: Y eso bien. A mí me hacía gracia, ¿no? Porque pensaba, si a mí alguien me dice que soy la chica más guapa que nunca ha conocido, no me lo creo.
0: Claro.
1: Pero hay una pulsión en mí que si me dice, uy, eres la chica más lista o más especial,
0: ajá,
1: pues vas y sí que te lo crees, ¿no?
0: Sí, sí.
1: Y creo que eso en parte, bueno, hay muchas razones por las que es así, pero en parte se debe a ciertos roles femeninos que hemos tenido algunas mujeres cuando somos jóvenes o adolescentes para socializar, ¿no? Si no eres como la chica más popular de tu colegio, tienes como un rol alternativo como Lisa Simpson, como Hermione Granger, como Matilda, ¿no? Mm. Niñas que son o adolescentes muy inteligentes y con las que puedes, digamos, desarrollarte de una forma distinta al tradicional rol femenino, pero que de alguna manera luego entras en una manera especial de tener ese rol femenino, como eso, como un Hermione Granger.
0: Claro, todo dependerá de que nos lo creamos o no, ¿no? El asunto, porque claro, una chica realmente lista a lo mejor no se cree las mentiras que le puedan contar, o es más difícil a lo mejor convencerla.
1: La cosa es que creo que aquí la edad es importante, ¿no?
0: Ya.
1: Entonces creo que justo estos años tan sensibles de la adolescencia, la primera adultez que es la universidad, estás deseando tragarte un cuento. Sobre todo cuando mucha ficción que consumimos habitualmente es tremendamente romántica y te hace encontrar. Hay como dos promesas que siento que tiene la protagonista de mi novela.
0: Uh-huh.
1: Por una parte, la promesa de que el conocimiento o el saber la hará mejor persona, y por otra, que el amor la hará completa y dejar de sentirse sola. Entonces, en esa mezcla de promesas, que alguien que le das autoridad moral e intelectual te diga que eres la chica más lista y que por eso pues quizá deberías liarte con él y tal, como que lleva muchas teclas perversas, ¿no?, de nuestro cerebro a funcionar.
0: Qué interesante. Estamos con Sara Barquinero hoy en la noche con Esther y en Radio Voz. Porque, claro, en el mundo actual, en el mundo de los likes, en el mundo de la validación, claro, ¿cuán fácil es creerse lo que otros te digan? Pensamos que no, que somos bastante impermeables, ¿no? Pensamos que efectivamente no es tan fácil convencernos, no lo parece. Sin embargo, todo por un like y acabamos haciendo barbaridades de todo tipo, ¿no? O acabamos creyéndonos lo que nos cuenta el primero que pasó por el canal de TikTok, por ejemplo. Claro, ¿qué hacer ante esto? En realidad, somos menos listos de lo que pensamos, y ahora volveremos a la historia de la novela y lo que hay dentro ahí, pero o a lo mejor efectivamente tendríamos que parar y decir, oye, espera, que no todo es así, frena un poco a lo mejor y presta atención o piensa un rato en lo que te han dicho.
1: Bueno, por una parte yo diría que la condición humana es así, ¿no? Es vanidosa, narcisista, o sea que tampoco estamos inventando nada nuevo. Pero sí que es cierto que hay un filósofo que a mí me gusta mucho, también actual, bastante joven, se llama Eudald Espluga, acaba de sacar un libro que se llama Imaginar el fin, que habla de cómo nuestra época actual está sufriendo lo que él llama una crisis cosmológica, que es una crisis de tener un acuerdo cerrado de sobre qué es la realidad, cuáles son nuestros valores, qué debemos hacer. Y eso te lleva a aceptar explicaciones como a la vez parciales, pero que son totalitarias, como el secreto de la vida es este o el secreto de la felicidad, mucho más rápido, ¿no? Porque no tienes que ordenarlo en un sistema de valores complejo.
0: Uh-huh. Oye, hablar de valores sería otro mundo también, ¿eh? ¿Cómo suena hablar de valores en el siglo XXI y en 2026? Porque es una palabra que a veces, ¿sabes? Como que, uy, repele. ¿qué viene este a decirme o qué viene esta a decirme? Valores.
1: Yo, sinceramente, creo que tenemos que recuperar un poco de entender la ética como principios, ¿no? Como una serie de principios que podemos razonar y que podemos pensar en ellos, y no solo como una cuestión de compasión y sentimiento, ¿no? Porque en realidad esto salía, es una referencia muy pedestre, en el último capítulo de Euforia mencionado, pero... Sí. Pero me pareció muy válido. Es que compadecerte, te puedes compadecer de cualquiera, incluso de... Siempre va todo el mundo que se porta mal, tiene excusas para ser malo y motivos que explican por qué ha acabado siendo, yo qué sé, un proxeneta. Ponte. A lo mejor analizas su historia y dices, ay, entiendo por qué. Ya, pero también como que tendemos mucho últimamente a ir en esa dirección a comprender, pero... Todo el mundo en el fondo sabemos qué es lo moral, al menos en las cosas importantes. Todo el mundo sabemos que cuando mentimos a lo mejor tenemos una excusa de por qué estamos mintiendo y nos merecemos la dispensa que nos da la mentira, pero sabemos que estamos mintiendo y que está mal, ¿no? Y así con cualquier acto moralmente reprobable.
0: Oye, y en esto que nos contabas también con respecto a lo que le dice ese profesor de universidad a la alumna, también está el asunto de la superioridad moral, ¿no? Depende quién lo diga, depende del poder que tenga sobre ti. Lo que diga a lo mejor, efectivamente, ¿no? Es lo que está bien y marca la diferencia entre lo que está bien y lo que está mal.
1: Claro, esto parece que soy súper fan de este filósofo, pero no. Es algo que sobre lo que escribió muchísimo Foucault, que es la relación entre el saber y el poder.
0: Ajá.
1: Y el saber, por una parte, tiene componentes objetivos, pero también es una posición y un diálogo, ¿no? Uh-huh. En el momento en el que algo se acepta como una verdad, también es un ejercicio de poder sobre, a lo mejor, otra cultura, otras personas, otras maneras de pensar.
0: La chica más lista que conozco, Leo... Es una novela sobre la vergüenza, las complejidades del consentimiento en las relaciones atravesadas por la desigualdad y los límites del Me Too. Escrita como un tratado filosófico, indaga también la amistad femenina en entornos masculinizados, la belleza del conocimiento, la ansiedad por forjarse una identidad y los claroscuros del compromiso político en la vida íntima. Dicho de otro modo, vamos a meternos absolutamente en la actualidad, ¿no? En la actualidad, hay gente que duda, efectivamente, con respecto a la violencia machista. Hay gente a la que la palabra feminismo o la palabra sororidad le resultan, pues, cada vez más extrañas o cada vez más ajenas, lo cual, evidentemente, es preocupante, es un problema. Y además hablamos de entornos como el entorno educativo y, en este caso, el entorno universitario, en el que suponíamos, Sara, que algunas cosas pues ya estarían superadas porque estamos en 2026 o en 2000 lo que fuere, ¿no? Y sin embargo, nos encontramos con una realidad, no sé si decir molesta, pero ¿es una realidad molesta la que nos va a contar el libro?
1: Sí, me interesaba cuando escribí la novela hablar de dos cosas muy diferentes pero interconectadas. Una sobre el propio espacio universitario y sobre cómo huele un poco a cerrado, ¿no?
0: ¿Sí?
1: Cómo hay cierta... Es que son temas que yo creo que resultan muy incómodos a la gente que forma parte de la universidad, pero hay un montón de nepotismo, una oscuridad bastante grande de cómo se obtienen las plazas, hay un montón de prácticas que con la excusa de remar todos a favor de la universidad pública aceptamos que sucedan permanentemente.
0: Ajá.
1: Y además, esto es especialmente sangrante porque es una institución pública, ¿no? O sea, probablemente en un montón de empresas privadas y en otros lugares también sucedan prácticas así. De hecho, no tengo la menor duda que si alguien es de buena familia tiene más posibilidades de entrar en una empresa y prosperar en ella que alguien que viene desde abajo. Pero en la universidad no debería ser así. En la universidad es pública, se supone que es un espacio público. Y el otro tema del que me interesaba hablar es como la universidad, al menos en la experiencia que yo he tenido en tres universidades en las que he estado, está terriblemente sexualizada.
0: ¿Sí?
1: Y hay hombres que utilizan su posición de estrado universitario para ligar serialmente con muchachas. Y eso, podemos entender que manzanas podridas hay en todas partes, pero que además hay una cierta lógica de encubrimiento, camaradería, es muy difícil denunciar, es muy difícil cambiar las cosas que están sucediendo ahí, etcétera.
0: Caramba. Es decir, si abrimos efectivamente esta puerta a la realidad o a la actualidad, tenemos que situarnos evidentemente en un entorno incómodo. Claro, pero eso se explicaría hace 50 años. Pero en la actualidad, exactamente, ¿cuáles son los factores que hacen que siga ocurriendo esto? Por una parte, supongo que la gente joven, especialmente las chicas, no saben tampoco muy bien a qué atenerse si lo que estás haciendo es estudiar, necesitas aprobar, etcétera, etcétera, y además te encuentras con una figura de poder como puede ser el profesor. ¡Qué complicado esto! Y claro, si ellas entienden que no tienen a quién contárselo, a quién decírselo, o no sé, no me atrevo a decir si lo normalizan, pero en realidad, ¿cómo se está viviendo eso?
1: Bueno, es lo primero sería que como estos dos temas están muy relacionados, el hecho del nepotismo, los espacios cerrados y esa sexualización de fondo.
0: Bien.
1: Claro, a lo mejor tú prosperar en la universidad, por ejemplo, accediendo a una pequeña plaza, a una beca, tiene que ver con desviar la vista de temas incómodos o como dejar que sucedan ciertas cosas, ¿no?
0: Ya.
1: De hecho, como que es una broma entre algunas personas que nos hemos doctorado que, por decirlo así más rápido, los más lameculos son los que están ahí, no necesariamente los mejores. Y ser lameculos ahí, ¿qué significa? Por una parte sí que significa hacer trabajo que no está en tu contrato, pero por otra también significa no meterte en líos, no meterte en un escrache, no afearle una conducta a un hombre de tu departamento, no firmar una denuncia pública, etcétera. Entonces está como muy mezclado. Pero por otra también diría que aunque algunas personas piensan que el feminismo ya está pasado de moda, ¿no? Como algo que ya está, que es algo que piensa mucha gente, ¿no? Como que
0: lo
1: esto
0: piensa
1: ya está
0: mucha
1: dicho,
0: gente, lo piensa mucha gente.
1: Como que sí, que alguna mujer matan de violencia machista, pero aquí un loco, no algo sistémico. Pero yo diría que no es verdad. Por ejemplo, casi toda la ficción, yo tengo ahora 32 años, entonces se supone que soy la generación que llevó a su mejor momento el feminismo,
0: sí.
1: Pero toda la ficción audiovisual que yo que he consumido de niña y adolescente es terriblemente machista también, ¿no?
0: Uh-huh.
1: Un ejemplo que se pone en la novela, pero hay muchos, es una serie que yo veía y que me encantaba adolescente que se llamaba Pequeñas Mentirosas.
0: Sí.
1: La protagonista
0: sí.
1: Se liaba con el profesor y no era como algo crítico, era como algo guay.
0: Uh-huh.
1: Entonces, si tú querías ser la chica guay, te sentías identificada con la que tenía el ligue mayor. Y así podríamos hablar de un montón de temas relacionados con el feminismo, como el complejo de salvadora, ¿no?
0: Uh-huh.
1: Que a lo mejor muchas de estas figuras de hombre atormentes sí que significa hacer trabajo que no está en tu contrato. Pero por otra también significa no meterte en líos, no meterte en un escrache, no afearle una conducta a un hombre de tu departamento, no firmar una denuncia pública, etcétera. Entonces está como muy mezclado. Pero por otra también diría que aunque algunas personas piensan que el feminismo ya está pasado de moda, ¿no? Como algo que ya está, que es algo que piensa mucha gente, ¿no? Como que
0: lo
1: esto
0: piensa
1: ya está
0: mucha
1: dicho,
0: gente, lo piensa mucha gente.
1: Como que sí, que alguna mujer matan de violencia machista, pero aquí un loco, no algo sistémico. Pero yo diría que no es verdad. Por ejemplo, casi toda la ficción, yo tengo ahora 32 años, entonces se supone que soy la generación que llevó a su mejor momento el feminismo,
0: sí.
1: Pero toda la ficción audiovisual que yo que he consumido de niña y adolescente es terriblemente machista también, ¿no?
0: Uh-huh.
1: Un ejemplo que se pone en la novela, pero hay muchos, es una serie que yo veía y que me encantaba adolescente que se llamaba Pequeñas Mentirosas.
0: Sí.
1: La protagonista
0: sí.
1: Se liaba con el profesor y no era como algo crítico, era como algo guay.
0: Uh-huh.
1: Entonces, si tú querías ser la chica guay, te sentías identificada con la que tenía el uh-huh. ligue mayor. Y así podríamos hablar de un montón de temas relacionados con el feminismo, como el complejo de salvadora, ¿no?
0: Uh-huh.
1: Que a lo mejor muchas de estas figuras de hombres

0: que no es verdad. Por ejemplo, casi toda la ficción, yo tengo ahora 32 años, entonces se supone que soy la generación que llevó a su mejor momento el feminismo, sí. Pero toda la ficción audiovisual que yo que he consumido de niña y adolescente es terriblemente machista también, ¿no? Uh-huh. Un ejemplo que se pone en la novela, pero hay muchos, es una serie que yo veía y que me encantaba adolescente que se llamaba Pequeñas Mentirosas.
1: Sí.
0: La protagonista sí. Se liaba con el profesor y no era como algo crítico, era como algo guay.
1: Uh-huh.
0: Entonces, si tú querías ser la chica guay, te sentías identificada con la que tenía el uh-huh. ligue mayor. Y así podríamos hablar de un montón de temas relacionados con el feminismo, como el complejo de Salvadora, ¿no?
1: Uh-huh.
0: Que a lo mejor muchas de estas figuras de hombre atormentado de izquierdas, por decirlo así súper rápido, que siguen engañando a las chavalas, es porque son chavalas que han creído durante mucho tiempo que van a salvar a un hombre con su luz interior. Uh-huh. Yo también me lo he creído alguna vez.
1: Ya, ya, ya. Claro, lo que pasa es que a mí me resulta extraño, Sara, estar hablando con una mujer. Tenemos una diferencia de edad, evidentemente estamos justo en otra generación. Y darme la sensación de que las chicas de mi quinta seríamos más feministas que las chicas de tu quinta. Me preocupa esto. Por cierto, no es una cuestión política, evidentemente. Estamos hablando de derechos, de cuestiones que hemos pues conseguido, el tipo de vida que queremos llevar y el decir ya que ya está bien de un montón de historias que, bueno, pues me temo que mi madre, por ejemplo, y las de su generación, pues se han tenido que tragar, ¿no? Estábamos, creíamos en otra línea, estábamos en otro camino.
0: Creo que por una parte es más fácil luchar contra un enemigo cuando el enemigo está claro, ¿no? Entonces...
1: Ah. Eso, interesante, sí, tienes razón.
0: Eso me,
1: tienes razón.
0: Me parece...
1: Sí, sí.
0: No, como cuando... recuerdo una historia de una compañera del instituto que su padre era claramente un maltratador y el problema era que la policía de su pueblo no les hacía caso. O sea, como que era un caso como ultra claro.
1: Sí, sí.
0: Entonces ahí es como mucho más sencillo posicionarse en torno a cosas básicas en las que es muy difícil estar en desacuerdo. Creo que incluso aunque alguien desconfíe del feminismo, estará de acuerdo en que si un hombre cose a palos a su mujer, la policía debe atenderle y no hacerse el loco.
1: Por ejemplo.
0: Eso yo creo que todo el mundo está de acuerdo, pero en asuntos que son un poco más grises, de repente ya empiezan las diferencias, uh-huh. entra el narcisismo humano, el egoísmo, el miedo a... Yo conozco, seguro que tú también lo has visto, si a ti y a mí nos... bueno, a ti y a mí no, que somos mujeres, pero si a dos hombres le dicen, el vecino ha robado un banco, no dice, oye, a ver si... Hay que probar esto, que a ver si me van a acusar a mí un día a mí de haber robado un banco. Pero si les dices, oye, que a fulanito han dicho que es un maltratador, dirían, oye, que vamos a ver si que a mí también podrían acusarme de maltratador. ¿Por qué pasa eso?
1: Ya, ya. Y eso pasa en alguna encuesta reciente que han hecho a gente joven en España, que dicen que su principal temor es que les acusen falsamente de una agresión sexual, por ejemplo. Y dices,
0: totalmente.
1: Caramba, pero ¿qué estamos leyendo? ¿Qué les estamos contando? ¿Qué les estamos? ¿Quién ha educado a esta gente? Por ejemplo, ¿no? ¿O dónde se nos ha perdido el chip de la sensatez? En el sentido de decir, oye, mira, que lo que pasa es lo que está pasando y lo vemos desafortunadamente todos los días y me temo que la mitad de la población, un poquito más de la mitad de la población, que somos mujeres, eso lo vemos y lo vemos diariamente. Aunque hay muchas mujeres que no lo ven tampoco, que ese es otro lío.
0: Sí, bueno, también hay que decir que si se discute más el feminismo en algunos de sus puntos, creo que es porque se ha convertido en parte en el sentido común, ¿no?
1: Ya.
0: Entonces, por ejemplo, hay una especie de movimiento adolescente que todo el mundo hemos vivido en la adolescencia y algunos lo siguen viviendo a oleadas,
1: uh-huh.
0: Por el cual te quieres oponer a lo establecido, ¿no? O
1: ya.
0: Sea, y claro, lo establecido en otro momento eran unas cosas y ahora a lo mejor puede parecer que el feminismo woke es como lo que está de fondo, ¿no?
1: Uh-huh.
0: Simplemente porque te estás aburriendo en una charla en un instituto de feminismo. Entonces,
1: yeah.
0: No, quiero decir que a lo mejor también, en parte, hay este movimiento porque algunas conquistas del feminismo ya son la razón común y eso es una victoria del feminismo, aunque lleve a la desconfianza de ahora de mucha gente. Y respecto a lo de las uh-huh. mujeres, bueno... Sí. Hay un movimiento como paradójico. Te voy a contar una anécdota de nuevo. Parece que estoy contando un montón
1: de
0: anécdotas.
1: No, por favor, con las anécdotas también, efectivamente, nos damos cuenta de cómo va la cosa.
0: Yo recuerdo cuando era muy pequeña, uh-huh. que como era lectora y tal, me compraron un libro que no me acuerdo cómo se llamaba, que era como la historia secreta de las mujeres, ¿no? Uh-huh. Típica historia de las mujeres que han, yo que sé, descubierto algo antes que un hombre y luego su marido se ha llevado el crédito.
1: Sí.
0: Y mi reacción ante ese libro, cuando era muy pequeña, fue negativa. Porque prefería pensar que eso no era real.
1: Claro.
0: Y creo que ese patrón de rechazo, hay gente que más o menos, con más o menos gracia, lo lleva a la edad adulta.

0: hecho, muchas profesoras universitarias prefieren pensar que no hay machismo en la universidad porque, oye, que yo conseguí mi puesto y no lo conseguí por cuota de mujer, ¿no? O sea, como que hay una especie de vuelta de,
1: sí,
0: de
1: sí,
0: querer pensar que no es real. No entiendo muy bien el mecanismo psicológico, pero ahí está.
1: Uh-huh. Bueno, nosotros cada vez lo entendemos menos, ¿eh? Muchas veces cuando hablamos de estos temas, sinceramente, nos quedamos con un pozo, ¿sabes? Bastante amargo también, preguntándonos efectivamente qué pasa. Porque luego te van contando historias recientes, y no tan recientes, pero historias recientes, que efectivamente dicen que tenemos todavía bastante que hacer, bastante que avanzar y bastante de lo que hablar. Y entonces volvemos al entorno universitario, porque aquí nos vamos a encontrar, claro, con un montón de capas, ¿no? Tenemos a los profesores, tenemos al profesorado, tenemos al sistema, tenemos a la protagonista, tenemos lo que pasa alrededor, y también a los compañeros y compañeras, que hay un poco de todo, ¿no?
0: Uh-huh. Uno de los temas que también me interesaba poner en el libro en primer plano es la cuestión del capital cultural con el cual algunas personas llegan a la universidad. Con, ajá, capital cultural me refiero, porque a lo mejor como que es un concepto extraño, a que no es lo mismo, y ya no es una cuestión solo económica, por eso hablamos de capital cultural, llegar a la universidad, uh-huh, con una familia humilde que se entretiene pues como se quiera entretener, que con una familia que desde tu niñez, pues yo qué sé, te lleva al Museo del Prado todos los fines de semana, uh-huh, que sus amigos son escritores intelectuales, que saben cómo moverse en el mundo de la cultura, etcétera, ¿no? Entonces, aunque la universidad no tiene como tarea resolver todos los problemas sociales que traen sus alumnos y todas las diferencias, ¿no? Uh-huh. Simplemente tiene que enseñar. Pero me resultaba muy curioso en la universidad cómo, habida cuenta de que eso, que las plazas y las cosas se obtienen de manera oscura, obviamente medraban mejor en ese mundo la gente que venía de una familia que sabía cómo moverse previamente en ese mundo.
1: Mm.
0: Eso sucede, obviamente, en todas partes.
1: Claro, claro.
0: Pero es que es una institución pública. Yo pensé, ¿y por qué no para ser profesor universitario tengo que hacer un examen? Y punto. Y no saber a qué árbol arrimarme en primero de carrera y saber que ya tengo que mantener una media para pedir una beca, etcétera. Y en ese sentido, ligado con el feminismo, que puede parecer que me he ido un poco, yo he sentido muchas veces que precisamente esas personas que saben cómo moverse en ciertos ambientes son las más capaces de utilizar el feminismo a su favor cuando les conviene y quitarse de problemas cuando no.
1: Ajá.
0: Para medrar, yo creo que también sucede, por ejemplo, en la política, pero para medrar en la universidad, para medrar en los movimientos sociales, para echarse un tanto encima cuando les conviene, pero luego a la hora de la verdad a lo mejor no firmas un papel que luego te puede dar problemas.
1: Uh-huh, por ejemplo.
0: Uh-huh.
1: Uf, o sea que vamos sumando también efectivamente cuestiones como la falta de empatía o falta de solidaridad o falta de sororidad también, ¿no? Términos que podemos destacar a sí mismo, porque en el entorno también de lo que está ocurriendo en la historia, claro, el tema del alumnado también cuenta, ¿no? Es decir, y en esos grupos probablemente tan segmentados y tan fragmentados culturalmente, pues no siempre es fácil, ¿no?, que echen una mano, o no siempre es fácil efectivamente, pues a lo mejor acceder a ciertas cosas, porque claro, dependerá de a qué grupo pertenezcas o en qué grupo estés, ¿no? Y probablemente también incluso haya, pues, desencuentro entre ellos y hasta rivalidades, por ejemplo.
0: Uh-huh. Sí, de hecho, como uno de los temas de los que siempre acabo hablando en el libro, es cómo va a parecer que estoy remando en contra de todo lo que he estado diciendo hasta ahora, pero como que muchas veces los mayores escollos que yo me he encontrado en el ambiente no son precisamente hombres, sino otras mujeres.
1: Ajá.
0: Y quería en la novela sacar el tema, por una parte, de que para que las mujeres nos merezcamos derechos no tenemos por qué ser seres de luz y amistad y bailar desnudas bajo un claro del bosque, ¿no? No es necesario nada de eso para luchar por tus derechos.
1: Yeah.
0: Ahí se puede decir que muchas mujeres son, no iba a decir tan malas como los hombres, pero igual, simplemente la, uh-huh, condición humana no diría que se distribuye por género, ¿no?, a nivel de bondad y maldad.
1: No, pero de sensibilidad, por cierto.
0: Sí, claro.
1: También
0: claro.
1: Ese tipo de tópicos idiotas también.
0: Sí, o de inteligencia incluso.
1: Por ejemplo.
0: Los tontos son más buenos, pues no, hay tontos malísimos, igual que hay listos bonachones, ¿no? Todo
1: sí,
0: ese
1: sí.
0: Tipo de cosas. y bueno, claro, en muchas veces, de hecho, hay como un combate extraño entre mujeres luchando por un espacio, ¿no? Mujeres que pueden utilizar pareciera, uh-huh, que la rivalidad femenina es como una cosa muy tácita y que se puede dar dentro de un movimiento feminista igual que en cualquier otro movimiento, pero que además, a mi gusto, si sucede así, es porque están en un entorno terriblemente masculinizado.
1: Uh-huh. ¿Sabes que yo tengo un pensamiento malvado con respecto a esto? Esto de la competencia femenina, ¿no? Y esto de llevarnos mal entre nosotras. Las mujeres son muy malas con las demás mujeres, etcétera, etcétera. Creo que es un topicazo que le encanta a los hombres y le encanta también a algunas mujeres, uh-huh. ¿Sabes? De alguna forma refuerza también sus posiciones. Para ellos, yo creo que se ha vendido la película, ¿no? Mira qué interesante que dos mujeres se peleen, se tiren de los pelos, ese tipo de estupideces, ¿no? Que a veces se dicen y de que resulta muy atractivo ver a dos mujeres peleándose, ¿no? Esas chorradas se dicen todavía, ¿no? Pero, de paso, yo creo que hay mujeres a las que les encanta también esto, porque esto justifica, a lo mejor, incluso su propia puñetería, si lo podemos decir así cariñosamente, querida audiencia, perdonadnos. Pero es verdad, ¿no? Entonces, claro, como las mujeres con las otras mujeres somos muy malas, pues yo sigo así y sigo con esta historia. Y es posible que se haya, comillas, romantizado esto de la rivalidad femenina.
0: Pero es que yo, por desgracia, creo que muchas veces es así, ¿eh?
1: Sí.
0: Sí, he sentido muchas veces que precisamente por cómo se distribuyen los roles sociales, etcétera, se nos llevan a competir, ¿no? Uh-huh. Como que estoy pensando, por ejemplo, como justamente eso, el rol de la chica lista suele haber como una competitividad muy muy poderosa por quién es la chica lista de esta clase, quién es la joven escritora, ¿no? Uh-huh. O sea, y ahí lo que pasa es que yo no creo que eso sea algo que es culpa, uh-huh, de nosotras como tal, sino de cómo se distribuye el espacio alrededor de nosotras, ¿no? Uh-huh. Y también, por ejemplo, en el mundo yo creo que todo al final, si tenemos que buscar una causa común, es que consumimos muchas ficciones, uh-huh, que repetimos una y otra vez y que incluso a veces, sin saber por qué, cuando conocemos que es una ficción y que es un patrón y un guión cultural que estamos repitiendo y aún así lo repetimos y es muy difícil salir de ahí.
1: Uh-huh. ¿Podríamos preguntarle a Sara Barquinero, para terminar nuestra charla hoy en La Noche con Esther y en Radio Voz, si esta novela nos va a llevar, bueno, evidentemente, y bueno, por lo que he podido ir leyendo ya, pues nos va a entretener la historia porque tiene muchos giros y tiene efectivamente muchos nombres, muchos capítulos y hay mucha gente ahí interesante con las relaciones que se van a poder hacer. Pero, ¿qué pozo querrías dejar con esa lectura o hacia dónde nos querrías llevar? Aunque más o menos estamos perfilando, ¿no? Temas sobre los que pensar y vueltas que darle a ciertos temas de actualidad. Pero no sé si decir, moraleja no sería la palabra, pero ¿hacia dónde querrías llevarnos con la lectura?
0: Pues mira, va a parecer muy raro, pero a la vergüenza.
1: ¿A la vergüenza?
0: Sí. Bien. Creo que hay una diferencia.
1: Eso es muy interesante, muy interesante.
0: De vergüenza a nosotros mismos.
1: Sí,
0: ¿eh?
1: Eso, que nos avergoncemos.
0: Creo que vivimos en un mundo que a veces intenta como judicializarlo todo y que quede muy claro, en plan, que alguien se porta bien o mal, si también podría ir a la cárcel por eso, ¿no? Y es como hay veces que alguien, o algo que sucede, no es delito,
1: ajá,
0: pero sí que es malo, ¿no?
1: Sí. Sí.
0: Y creo que justamente en este panorama que trato en la novela, pero en otros también, muchas veces somos mezquinos, no remamos para que a nosotras nos vaya bien en lugar de por lo que es justo, etcétera, uh-huh, y que a veces eso, todo el mundo podría disculpar que alguien no haya querido posicionarse en algo, que haya sido mezquino, que haya sido mentiroso, etcétera. No hay que meter a nadie a la cárcel, pero al menos que te dé un poco de vergüenza, a ver, darte cuenta de aquí, es que no me porté bien. Y creo que me gustaría que una persona que lea vea lo vergonzosos que son los personajes, siendo tan egoístas y, uh-huh, y tan guarros, en el caso de algunos hombres.
1: Ajá.
0: Y que entonces luego al día siguiente o al año siguiente, cuando vuelva a comenzar el curso académico, y diga, ay, no quiero ser así, ya. Qué vergüenza.
1: Qué vergüenza, y quiero que cambie. ¿Sabes que yo últimamente suelo decir que me da vergüenza muchas veces vivir en una sociedad que no es nada valiente para con respecto a ciertos temas? Uh-huh. ¿Sabes? Debería avergonzarnos ser muchas veces tan pasivos, y debería avergonzarnos vivir en una sociedad en la que pasan ciertas cosas, ¿sabes? Que se dan por sentadas, que sabemos que ocurren, delictivas, por cierto, ¿eh? Uh-huh. Muchas que no son delictivas, que también están mal, pero bueno, muchas que efectivamente serían sujeto de que caiga el peso de la ley sobre ellas, y sin embargo, miramos para otro lado. ¿Sabes qué está ocurriendo en el edificio de al lado? Y miras para otro lado y pasas de todo. Eso es una vergüenza,
0: es
1: Sara.
0: Que es una vergüenza, y a mí lo que me gustaría que llevase mi libro, pero vamos, no solo mi libro, que mi libro no es tan importante, sino cualquier artefacto cultural que lo consiga, es que te dé tanta vergüenza parecerte al malo de un libro que el año siguiente no quieras serlo.
1: Uh-huh. Caramba, caramba. Alguna vez hemos hablado en el programa de qué es ser buena persona y si querríamos realmente ser buenas personas. Y a veces cuando te pones a hablar de estos temas descubres cosas interesantes sobre lo que piensa la gente. Interesantes y a veces preocupantes también, pero bueno, sería para un debate que evidentemente podemos abrir hablando con Sara Barquinero. La chica más lista que conozco. Toda una idea y me temo que una excusa para ponernos a pensar, para ponernos a razonar también y bueno, pues para darnos cuenta de muchas cosas que ocurren y para preguntarnos también qué poder hacer de cara pues a prevenir alguna de estas conductas y sobre todo ayudar a alguien que pueda también estar pasando por ciertos problemas y que se les pueda ofrecer una salida y una vía también para poder solucionarlo. Sara Barquinero, muchísimas gracias. Bienvenida a La Noche con Esther en Radio Voz y esperamos que vaya estupendamente.
0: Muchas gracias a ti.
1: Un beso.
0: Adiós.

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0: Aquí estamos en la noche con Esther y en Radio Voz. Interesante charla con Sara Barquinero, ¿verdad? Doctora en filosofía, bueno, que nos daba pie también pues hacer reflexiones sobre temas de lo más diverso. Bueno, pequeño paréntesis, aunque está relacionado así por la tangente, con lo que estamos compartiendo esta noche con la audiencia. Porque hoy te preguntamos, bueno, y ya sabemos que nos arriesgamos a ser políticamente incorrectos en esta época tan buenrollista. Te preguntamos, ¿cuán peligrosa es la estupidez? ¿Es más peligrosa la estupidez que la maldad? Qué interesante esto. ¿Es la estupidez elegida un valor en auge? ¿Cómo lo argumentarías? ¿Qué tipo de conductas o de formas de conducir se considerarías estúpidas? ¿Es la estupidez un fenómeno social? ¿Qué diferencia la estupidez individual de la estupidez colectiva? Por cierto, quien esté a salvo de la estupidez que tira la primera piedra. ¿Esto puede considerarse un insulto colectivo? Bueno, no. Esto es para argumentar cosas, Perdón, si alguien se da por aludido o por aludida, que nos llame y lo solucionamos, No hay ningún problema, no queremos molestar a nadie. ¿Cuáles son las consecuencias de la estupidez? ¿Te resulta demasiado agresivo el comentario que estamos haciendo hoy, el planteamiento del programa? Bueno, pues si es así, posiblemente hasta reacciones y todo, y nos llames para decirnos cuatro cosas. Sería interesante. ¿Hace demasiado calor para hablar de estas cosas, para darle vueltas al asunto de la estupidez generalizada? Estamos en Radio Voz. Buenas noches.
1: Buenas noches, Cristian.
0: Muy buenas. ¿Qué tal?
1: Un tema realmente apasionante.
0: Es apasionante. Yo creo que le podríamos sacar tanto partido que ya parto de mi frustración inicial si no lo conseguimos. Venga, vamos allá.
1: Desgraciadamente solo podré intervenir dos veces.
0: Venga.
1: Pero tengo mucho material. No creo que me escuche mucha gente ahora, pero voy a leer un texto.
0: ¿Cómo que no te escucha mucha gente? Nos escucha mucha gente. Y los que no, se lo están perdiendo. Vamos allá. Llamadnos.
1: Voy a leer un escrito donde hablo largo y tendido de la estupidez desde una perspectiva, bueno, podríamos decir personal. Pero debo decir que en el primer párrafo soy inusitadamente agresivo y despreciativo. Pero esta es una táctica retórica para que las ideas, con su prosodia y su propio encadenamiento, vayan llegando hasta el final.
0: Muy bien.
1: No sé, no se tome literalmente, dice así.
0: Efectivamente, hoy vamos a entrecomillarlo todo y vamos a hablarlo con humor, porque ya sabemos que efectivamente la palabra estupidez no suena bien, pero la utilizamos con toda la intención, ¿de acuerdo?
1: Lo que pasa es que hay dos o tres frases de una violencia extrema y debo decir que se usan en sentido figurado, o mejor dicho, se usan como medios para llegar a un fin. Pero al fin es la conclusión del argumento. Dice así: la estupidez es algo inquebrantable. Nada la ataca sin romperse contra ella. Es de la naturaleza del granito, dura, compacta y soberana. A veces me agarra una melancolía que me sobrepasa cuando veo cuán generalizada está la imbecilidad humana. Necesito entonces desinfectarme leyendo a Suetonio o escuchando a Händel. Siento una ola de asco que me ahoga. Me dan ganas de vomitar sobre mis contemporáneos. Me enerva el paisaje y me asalta el deseo salvaje de aplastar esos millones de vemos como cucarachas. Al fin y al cabo, la estupidez consiste exactamente en eso. En querer juzgarlo todo, en hablar de todo sin saber nada, en decretar la verdad basándose en prejuicios heredados y en lugares comunes que se repiten de boca en boca como si fueran oráculos. Ahora ya suavizo el tema, ya voy deslizándome hasta la conclusión final. No me engaño. Sé que la invisibilidad es vasta, densa y queda vértigo. Y es impredecible, a diferencia de la maldad, que calcula y tiene un fin. La estupidez, en cambio, carece de brújula, lo que la vuelve infinitamente más peligrosa. Veo a diario gente gobernada por eslóganes y por las mentiras más descaradas. Gente incapaz de articular un argumento lógico o una sola oración de subjuntivo, que avanza dañándose a sí misma y a los demás con absoluta impunidad. Van embruteciendo el espacio social con esa sombra como de ameba de sus mentes. Gente, en fin, que jamás duda y que emite juicios categóricos sobre campos de los que son completamente incompetentes. Gente de ocio, gregaria, adicta al bulo, colonizada por una flagrante y voluntaria abdicación del pensamiento. Uh-huh. Sí, el censo de indocumentados aumenta exponencialmente. Es una procesión de mentes obtusas que va desde los párvulos hasta la tumba. Lo sé, pero la estupidez, ya viene la parte moya del argumento, pero la estupidez, bien mirado, es un elemento más de la naturaleza, uh-huh, como la lluvia ácida o la entropía. Comprenderlo es crucial, porque la exasperación es un veneno que solo me inocula a mí mismo. No se puede litigar contra el paisaje. La imbecilidad opera con la misma fría indiferencia que la ley de la gravedad o una granizada imprevista sobre la cosecha. Exigirle lucidez a la masa es tan crédulo como pedirle al invierno que no hiele. Por pura higiene mental, por mera supervivencia, debo aprender a tolerarlos. No desde la condescendencia, que es otra forma de soberbia, sino desde la distancia del naturalista que observa una plaga inevitable. La mente humana se cansa e irrita en vano contra aquello que no puede cambiar. Para vivir en este mundo es necesaria una enorme provisión de resignación. Contra la estupidez, los hombres más brillantes están indefensos y se empeñan en combatirla con la razón. Lo único que nos salva del desprecio absoluto hacia nuestros semejantes es la convicción de que la imbecilidad es un defecto constitucional de la especie. Cuando te encuentres con un hombre estúpido, insensato, grosero, no lo tomes como una ofensa personal. Considéralo un hecho puramente objetivo, un obstáculo en el camino, una piedra roma, una rama seca. Al final, gracias a los tontos, uno aprende el más sabio y necesario de los estoicismos. Pues eso es, mate, si se ha entendido bien, ¿no? Todo el desarrollo.
0: Se ha entendido perfectamente. Y esto, a todo esto, Cristian, es muy personal, efectivamente. Porque, supongo que hay muchas conductas que podríamos denominar o definir como estúpidas, de muchos tipos. No vamos a hablar de personas, de seres humanos estúpidos, sino de conductas estúpidas.
1: ¿Mm? Todos caemos en la estupidez.
0: Alguna estupidez, o hemos caído en la estupidez, o nos hemos sentido estúpidos en algún momento. Claro.
1: Que yo, en este argumento, que es falible como todos los míos, porque no opino de matemáticas, simplemente expongo una especie de idea de que la estupidez es una esencia natural, como puede ser el H2O del agua o el ácido sulfúrico. Pero en cambio hay otras tesis que defienden que la estupidez no es un hecho natural, sino un hecho intencional de los individuos. Uh-huh. Es decir, no que los individuos sean naturalmente estúpidos, es que escogen o eligen ser estúpidos, que no hacen el esfuerzo por no ser estúpidos. Son dos tesis, y a veces creo que... decía Daniel Kahneman, en un libro maravilloso, que la gente tiene que pensar. Pensar gasta más energía que no pensar, que usar las emociones. Y como que tendremos una propensión a no gastar energía, por eso se deduce o se infiere que tenemos una propensión a no pensar, porque no nos gusta gastar energía innecesaria, no nos gusta esforzarnos, tenemos tendencia a lo fácil. Bueno.
0: Claro, el tema es que si dejamos de pensar y si acabamos cediendo a esa estupidez, que es el resultado de dejar de pensar por nosotros mismos, somos mucho más manipulables. Somos gente mucho más vulnerable. Cuando... Es mucho más fácil que nos polaricemos, es mucho más fácil que nos creamos cualquier cosa. Y bueno, la estupidez se irá retroalimentando.
1: Cuando tú cedes tu poder cognitivo, el poder de tu pensamiento, tu capacidad de pensar, Eso cuando la cedes a una entidad no propia, el Estado, el grupo, la opinión pública, las redes sociales, pierdes libertad y además, obviamente, como te has señalado muy bien, eres susceptible de manipulación. Uh-huh. Eres susceptible de ser una veleta en manos de intereses ajenos. Es decir, la propia autonomía, la propia madurez intelectual, el propio atreverse a pensar. Atreverse a pensar es muy importante. Uh-huh. Atreverse a pensar es muy importante. Porque como decía Kant muy bien, es cuando llegamos a la mayoría de la razón. Uh-huh. Y este debe ser un impulso o un imperativo existencial en todos nosotros. Intentar uh-huh. llegar al máximo, maximizar la mayoría de la de nuestra razón. Cuanto menos mayoría de la razón tenemos, menos libertad tenemos. Cuanto más autonomía en nuestra razón, en nuestro pensamiento, en nuestras ideas, en nuestra capacidad de inferir, de ver el punto de vista, siempre es susceptible de crítica, por supuesto,
0: claro,
1: y de autocrítica, más libres somos y menos manipulables.
0: Hombre, esta es una de las ideas, esto de no vencer...
1: Ni se da cuenta de esto. Hay gente que no advierte que vive, como decía Platón, en la cueva platónica, en un mundo de sombras, en un mundo donde no ve la realidad, ni la verdad, ni la belleza, ni la sabiduría. Vive meramente de un modo mecánico, automático, enfrentado a un mundo de sombras, y el sol, la luz del sol que ilumina, que es la luz de la razón, la luz del razonamiento, la está tan lejos que son incapaces. Entonces viven pegados a la pared o pegados a la tele en esa cueva sombría, pues alienado. Pues nada más, muchas gracias.
0: Es una idea. Gracias por estar con nosotros, Cristian. Bienvenido. Pasa buena noche. Gracias, muy buena noche. Hasta luego. Bueno, hay conductas estúpidas, lo comentábamos, claro, que pueden efectivamente llevarte a algo que puede ser lesivo, como es pues ser manipulado o manipulada, ¿verdad? Por ser capaz de pensar por ti mismo o ti mismo, ser fácilmente, ¿no? Manejable. Y eso puede ser desde las más diversas perspectivas, ¿eh? Por otra parte, bueno, claro, muchas veces te dejas manejar también porque te interesa o porque te va bien. Sería otro planteamiento. Pero también es verdad que hay muchas conductas estúpidas que pueden ser lesivas para los demás, que pueden tener efectos colectivos, ¿no? Bueno, vamos a pensar, no sé, por ejemplo, ¿cuántas estupideces se hacen al volante? Por ejemplo, puede ser francamente peligroso, ¿verdad?, que te conduzcas estúpidamente, ¿no? Y bueno, que conduzcas estúpidamente, nos entendemos. Bueno, claro, hay determinados errores y determinadas estupideces que se pueden cometer que pueden resultar muy graves y pueden pues acabar con un resultado, desde luego, bastante negativo. Vamos a buscarle vueltas al asunto este de la estupidez y de lo que podríamos considerar o no estúpido. ¿Qué te parece? Bueno, a todo esto, si te suena mal lo que estamos diciendo, que es una forma de reaccionar al asunto, llámanos y cuéntanoslo también. ¿Por qué se dirá que la estupidez es más peligrosa que la maldad? ¿Qué te parece? Bueno, ¿y por qué se habla de la estupidez elegida como una especie de valor en auge? ¿Sería la estupidez un fenómeno social? ¿Te preocupa la estupidez individual? ¿Te preocupa la estupidez colectiva? ¿Cuándo, utilizas la palabra estupidez, estupideces, idioteces? ¿Cuándo lo utilizas y asociado con qué? ¿Cuáles crees que son las consecuencias de la estupidez y de la estupidez social, que también existe como concepto? Bueno, anímate a llamarnos al 981 13 44 33 y le damos vueltas. Súmate a La Noche con Esther @radiovoz.es y también a La Noche con Esther en Facebook. Iremos compartiendo ideas que ya nos habéis dejado también en nuestra página en la red social. Bueno, ¿podemos ser tontos por el funk? Bueno, o estar locos también porque nos gusta mucho ese estilo musical. De eso va esta canción Full for the Funk de Walker. La escuchamos.

0: Querida audiencia, vamos allá. Bueno, tenemos un tema chulísimo, sobre la mesa y al que le podemos dar así como 45 vueltas. Rosa, en Facebook. Me quedo con el pensamiento de Simone de Beauvoir, que veía la estupidez no como una condición inevitable, sino como una elección. Para el existencialista se trata de una forma de evasión, una manera de evitar la responsabilidad de la libertad. Personalmente creo que la estupidez puede ser más peligrosa que la maldad porque atenta contra uno mismo. Bueno, y también probablemente pues contra los demás, ¿no? Que en parte de eso va también la historia. Ramón nos dice también en Facebook, la estupidez es un fenómeno social y en clara evolución. Pues otra forma también de acercarse al tema, se agradece. Oye, te invitamos a que nos llames al 981 13 44 33 y nos cuentes qué opinas. Gladys, también en Facebook, muy buen tema. Hablaré tomando como ejemplo el caso de dos personas adultas que me son muy cercanas, mayores de 75 años, cuya vida, a mi manera de ver, se fundamenta en la estupidez. Me incluyo también porque, como cita el artículo en alguno de sus párrafos, a veces hago cosas claramente estúpidas. Al menos me doy cuenta, acepto y asumo con dificultad, pero lo reconozco, no es fácil. Sí, las personas, comillas, oficialmente estúpidas no actúan con juicio, aun siendo muy inteligentes, haber estudiado o tenido experiencias enriquecedoras. No son capaces de aprender de sus errores, achacan lo malo que les ocurre a influencias ajenas. Bien dicen que el hombre es el único animal que tropieza más de dos veces con la misma piedra. Las personas a las que me refiero parecen cortadas por el mismo patrón. Encima, son mentirosas. No se esfuerzan ni siquiera por hacer un mínimo acto de contrición o propósito de enmienda y nunca mejoran. Por eso es una irresponsabilidad moral. Sus actos llegan a hacer daño a quienes estamos en su entorno. En dos ocasiones he recibido agresiones verbales producto de su soberbia y contra eso es muy difícil luchar. No escuchan, no entienden, no aceptan. Se creen dueños del monopolio de la razón y de la sabiduría. Les falta humildad y empatía. Egocéntricos. El mundo gira a su alrededor. Esto explica por qué uno de los filósofos citados califica este comportamiento como cobardía existencial. Yo soy yo y mis circunstancias. Cierran el círculo. Sigue Gladys. Como esto conlleva un tris de maldad, los estúpidos nunca se sentirán felices. Van repartiendo bilis a brochazos. Dicen que Pecos Bill, el vaquero más auténtico que existió, cuando estaba practicando maquillaje su caballo, se espantó y así pintó las vetas del cañón del Colorado. Pues así mismo van por el mundo los estúpidos, dejando huellas de dolor en los demás. Las consecuencias más directas de la estupidez, a mi modo de ver, es el alejamiento a que nos obligan estas conductas, a pesar del cariño que de todos modos uno les tiene. Porque no lo entienden, porque son revanchistas. Entonces lo mejor es alejarse cuanto antes. A la francesa, nos dice también Gladys. Bueno, si os animáis, si os atrevéis a tirar por esta línea, bueno, podemos, la verdad, divertirnos esta noche y podemos darle vueltas a algunos aspectos muy interesantes de lo que tiene que ver con la convivencia y, sobre todo, con la convivencia con la estupidez imperante. ¿Qué os parece? Estamos en Radio Voz. Buenas noches.
1: Esto está de Cristian, que me siento estúpido porque nadie participa. Bueno.
0: Bueno, bueno, porque todavía no se han animado. No se han animado. Estarán entretenidos en otras cosas, posiblemente.
1: Y vamos allá. Interesantísimo lo que ha dicho la señora Rosa, como siempre, aportaciones de muchos gigantes. Bueno, yo debería, primero quería expresar un argumento, quizá equívoco o malo, falaz, pero bueno, a ver, quizá es correcto. Todos buscamos una vida buena. La vida buena se define de muchas maneras, pero una de las maneras en la cual se define la vida buena es, y diciéndolo de manera llana, en vivir con los ojos abiertos, es decir, en ser lúcido, es decir, en intentar ser poco estúpido. Es inevitable no ser estúpido, pero intentar ser lo mínimo de estúpido posible y aprender de la experiencia es muy importante. Es muy importante. Decía hoy tenéis un Facebook maravilloso. Sí. Y la entrevista con la extraordinariamente talentosa escritora Sara Barquinero.
0: Con Sara Barquinero, una persona muy interesante, buena. Muy interesante.
1: Mucho. Una mujer, la gran esperanza blanca, hoy a realidad, de la literatura española. Bueno, y de la novelística española. Y bueno, quisiera decir que a veces me desespero cuando oigo o debato, intento debatir poco con música, con la gente poco cuñada, pero cuando escucho los niveles de argumentación o los cuando exponen las supuestas razones, porque generalmente casi todos son ataques personales. Casi nunca se debate sobre ideas, sino que se intenta derribar a la persona que sustenta las ideas. Y eso también es otra falacia muy común, que es el hombre de paja. O a veces con todo el morro te dice, sueltan aquello de porque yo lo digo. Ya. Y esto es desesperante. Y entonces se da una paradoja muy comentada, pero a veces hacer lo obvio, es decir, lo obvio está bien. Y es que en una época de acceso limitado a la información, parece que cada vez la gente está menos informada y parece ser que la red cada vez tiene menos elementos de juicio para pensar con claridad. Y ya como última postilla o aportación al programa, habéis citado en el mundo del Facebook a Karl Popper.
0: Sí.
1: Karl Popper es un autor que admiro muchísimo, tanto en su dimensión política como filósofo, como en su dimensión de filósofo de la ciencia. Y entonces para él la racionalidad, y yo creo que la racionalidad es una forma de estupidez, porque, voy a poner ejemplos obvios, hacerse un selfie en un sitio peligroso es una cosa irracional, una cosa estúpida. Bueno, pues yo por ejemplo, pero era un poco polémico, me quiero callar, en fin. La estupidez muchas veces
0: se escuchan un montón de estupideces por ahí, en general, relativas a asuntos que tienen que ver con la salud, por ejemplo.
1: Claro.
0: Muchísimos, muchísimos.
1: Decir,
0: consejos francamente estúpidos y muchísimas cosas, francamente cuestionables.
1: Creo que el año que viene juega España de fútbol y hay un futbolista, ahora no me acuerdo el nombre, que es un magufo absoluto. Es un magufo absoluto. Llorente se llama. No me acuerdo muy bien.
0: La cuestión está del callo solar, aquello que habíamos comentado alguna vez. Esto de tomar el sol sin protección, este tipo de.
1: Y muchas más.
0: El concepto de callo solar, pero bueno, no es el único, ¿eh? Hay un montón gente diciendo cosas similares por ahí. Sí.
1: No lo voy a llamar estúpido, diría que sus ideas son estúpidas. Debería ser diferente. Y entonces, Karl Popper insistía mucho en que la racionalidad no es tener razón, como mucha gente cree. Dice, tú no, es que tú tienes, ni tampoco ser racional, tampoco es tener pruebas para demostrar que uno es infalible. La humildad intelectual es irrenunciable. Él propuso lo que llamó racionalismo crítico. ¿Y qué es el racionalismo crítico? Una permanente actitud autocrítica. Es decir, que tú debes escuchar los argumentos de los demás y aprender de tus propios errores. Es decir, que la racionalidad en esencia se define por una frase que voy a decir como si fuera mayúsculas. Admitir que podemos estar equivocados.
0: Eso es.
1: Yo puedo estar equivocado y tú puedes tener razón. Claro. Y con un esfuerzo podemos acercarnos más a la verdad.
0: Pero tú sabes que hay gente que nunca se equivoca. Hay personas que siempre están en lo cierto. De hecho, tienen razón porque tienen claro. Información mucho mejor que la tuya y que la mía.
1: Parece que tienen el dogma de la infalibilidad papal y pintan cátedra sobre la papirología egipcia, la astronomía, la matemática tolemaica, la matemática babilonia, la teoría de cuerdas, la política internacional. Y los cánceres de páncreas.
0: Sí,
1: y lo saben todo, lo saben todo. Es increíble esto. No. Siempre cito una frase que ya no sé quién es el autor, se me ha olvidado, que decía: el verdadero conocimiento consiste en conocer la extensión de tu ignorancia. Y esto es verdad. Y ellos no conocen la extensión de su ignorancia. Y esto es verdad. Se ha dicho muchas veces que cuanto menos sabes, más crees que sabes. Y cuanto más sabes, más crees que menos sabes. Más, como yo tengo el síndrome del impostor, me he pasado toda la vida estudiando. Estoy convencidísimo que no sé absolutamente nada. Y llevo toda mi vida estudiando y leyendo.
0: Yo creo que lo del síndrome del impostor puede ser francamente interesante muchas veces. Y es conveniente sentirlo de vez en cuando, no vaya a ser.
1: Claro.
0: No vaya a ser, sí.
1: Bueno, y ya como última aportación...
0: Seguimos.
1: Que las mentes solitarias, y he pecado mucho de esto, del solipsismo, las mentes solitarias es muy difícil que accedan a la lucidez, a vivir con los ojos abiertos. Porque la razón, hay que poner en razón estos argumentos, hay que ponerlos en la palestra pública para compensar nuestros propios sesgos. Esto es inevitable, la mente humana está llena de sesgos. Entonces, que con la crítica ajena uno puede evitar el aparecimiento con las falacias Y entonces con un diálogo limpio, pero claro, para eso se precisa una condición. Hay una condición necesaria para eso. Que el diálogo será limpio, que se busque la verdad o la aproximación a la verdad. Uh-huh. En fin, resumiendo.
0: Hablemos.
1: Que no somos perfectos ni mucho menos, todo lo contrario, y que seamos intelectualmente muy humildes. Que corrijamos, que nuestra aspiración no sea corregir a los demás, sino corregir nuestros propios errores. Pues muchas gracias.
0: Y que además podemos efectivamente denunciar conductas estúpidas que pueden ser francamente peligrosas. Hablemos de ello. Gracias, Cristian. Pasa buena noche. Seguimos. Muy buena noche. Hasta luego, Guiño. Buena noche. Estamos en Radio Voz. Anímate. Buenas noches.
2: Hola, Esther. Buenas noches.
0: Aquí muy buenas, ¿qué tal?
2: Estoy sentadita escuchándote.
0: Así me gusta, así me gusta. Si hablamos, mucho mejor. Adelante.
2: Pues sí, hay que hablar.
0: Elena, ¿verdad? Elena Carballino. Sí, Elena. Adelante, hablemos un poquito.
2: Sí, bueno, que Elena nos divertimos más. Vivo cerca de Carballino, pero bueno.
0: Muy bien, muy bien.
2: Nos entendemos así.
0: Adelante.
2: Bueno, pues hay muchas clases de estupidez, ¿verdad? Yo, por ejemplo, si meto la pata, me pongo más roja que un tomate pasado de maduro. Y no me gusta meter la pata ni hablar de cosas que no tengo ni idea. Ni me gusta ofender a nadie. Si lo hago es sin querer, adrede no lo hago. Pero hay gente que le gusta mucho ser estúpida adrede. Mucha. Yo hoy me crucé, fui a hacer mi caminata de todos los días, hago una horita. Y me crucé con una vecina que es bastante mayor que yo. Y me dice, ¿qué? ¿Ya jubilada? Y le digo yo, pues sí, hace un mesito que disfruto de mi jubilación. Y me dice ella, bueno, pues a ver si tienes la suerte de aguantar 2 años. Me río porque desde luego es que la gente ríe.
0: ¿Qué quiere decir esa frase? ¿Qué quiso
2: pues
0: decir?
2: A ver si disfruto 2 años así como estoy y no me muero, pues es lo que quiso decir.
0: Ah, sí, es que yo le preguntaría qué quiere decir, porque no entiendo muy bien qué quiere decir esa frase, sinceramente.
2: Claro, porque ella dice, es que no te vas a seguir viendo así. Bueno, ella, hay gente que nace pues para no ser tan agraciada físicamente, ni tan espabilada, pero ser buena.
0: Ay, vaya.
2: Gente, no pasa nada. Pero claro, a mí como me ven, porque yo tengo muchos problemas y los tuve y todo, pero yo los resuelvo a mi manera y no ando por ahí lamentándome ni dando pena. Entonces, claro, me ven como una mujer, pues, que hago mi vida y salgo adelante y dentro de lo que cabe, pues, aparento menos años de los que tengo.
0: Ajá.
2: Y eso, pues, a algunas personas les fastidia, ¿qué te parece? Entonces quiere que viva solo 2 añitos de jubilada.
0: Ahí va.
2: Ay, ay, ay, ay, de verdad.
0: Vaya.
2: Yo hasta
0: qué amable.
2: Me reí porque...
0: Qué amable, sí.
2: Por eso, lo de la estupidez está en cualquier esquina. Porque yo ya no pienso eso a nadie, pero si lo pienso me lo callo.
0: Madre mía.
2: Vale, yo no pienso a nadie, ojalá te mueras, ojalá dures 2 años. No, jamás lo pienso, pero si alguna vez tengo un pensamiento ruin, me lo callo.
0: Uf.
2: Falta de inteligencia, los estúpidos son falta de inteligencia, no se informan de nada. Lo que le sale por esa boca lo echan y punto, sin importar, ni se ponen colorados, ni sienten vergüenza, ni nada, y van así por el mundo. Y por encima hay mucha gente que le aplaude, cada día más. Si te ven una persona como normalmente tenemos que ser, caminar y dejar que caminen, ahí no te aceptan tanto, es como que te tienen como envidia. ¿Sabes? De ser tú una persona disciplinada, que no vas por ahí dando pena, al contrario, tú tienes tus problemas, pero te los comes tú y los resuelves. Eso a la gente le fastidia mucho. Y si se acercan a ti, vaya, es para ver lo que te pueden quitar, no para darte. Esto es lo que hay, cariño, eso es lo que hay. Pero bueno, yo como ya no nací ayer, pues cuando me sale una cosa así me río y me siento orgullosa de ser como soy. Y punto, ¿sabes?
0: Vaya.
2: Pues sí, es así. Yo dije, le voy a contar esto a Esther porque me acaba de pasar hace poquito. Porque salgo a las 8:30 a caminar. Salgo a las 8. Ay, mi madre, de verdad. Bueno, pues que siga pensando así, que voy a vivir solo 2 años, que puede suceder, ¿no te parece?
0: Bueno, lo que me parece es que efectivamente habría que pensar antes de hablar y habría que pensar muchas veces antes de decir ciertas cosas que pueden resultar francamente desagradables, ¿no? Comentarios que podemos evitar. Y fíjate que hoy hablamos efectivamente, tú lo decías, y yo voy tomando notas de lo que vais comentando y tomo alguna nota para luego repasarla. Hay mucha gente a la que le gusta ser estúpida adrede. Lo dijiste de esta forma, ¿no? Bueno, hoy nos preguntamos efectivamente si esto de la estupidez se puede evitar, si podemos preguntarnos, ¿no?, por qué se cometen tantas estupideces, si podemos hablar de la estupidez que puede ser peligrosa, ¿no? Porque, claro, hay conductas estúpidas que pueden ser muy peligrosas. Ponemos el caso, ¿no?, un caso que es muy gráfico, ¿no? Cometer estupideces al volante, por ejemplo, ¿no? O cometer algunas estupideces que tienen que ver con tu integridad física y con la integridad física de los demás. Hay cosas que no tienen ninguna gracia. Y hay personas, efectivamente, pues que tienen inteligencia y son personas racionales y sin embargo cometen estupideces, cometen actos estúpidos que pueden resultar pues eso, graves. Y por otro lado también, pues es posible que a veces no seamos conscientes de lo manipulables que somos y de lo fácil que es pues que nos creamos cualquier cosa. Por cierto, hay mucha gente que cree que no es manipulable, que es imposible que la manipule. Posiblemente está abriendo varias ventanas, efectivamente, a ser manipulado. A lo mejor no te manipula a quien tú crees, sino otros u otras, ¿no? A saber.
2: Sí, los peores.
0: Bueno, hay gente que cree que es muy difícil de manipular y, bueno, aquí, eso.
2: Se deja de manipular. Los que se creen muy listos, se dejan manipular por quien le hace daño. Uh-huh. Y no por una persona que lo quiere llevar por buen camino. Eso es el pan de cada día. Uh-huh. Pero allá ellos tienen sus problemas, ¿no?
0: Yeah.
2: A mí no me preocupa. Yo solo siempre fui una mujer que no anduve por ahí. Como le llamo yo aquí, hay unos bancos para estar al fresco. Uh-huh. Los bancos del cotilleo. Yo no me siento en los bancos del cotilleo. No me interesa cotillear de nadie. Uh-huh. Con lo mío y sacar lo mío adelante y ayudar a las personas que pueda ayudar, uh-huh, es más que suficiente. Y si no puedo ayudar, pues cada uno que se aguante con su palo, ¿verdad?
0: Ya.
2: Es uh-huh así. Cada uno tiene que aguantar su palo cuando le llega. Uh-huh. Y ser buena persona no te gusta ya, ¿eh? La gente se cree toda muy buena, pero los hechos no dicen eso.
0: Ya.
2: Uh-huh. ¿Sabes? No es decir, uh-huh, yo soy muy buena. Los hechos. Por la boca puedes decir muchas cosas. Uh-huh. Pero luego la realidad es otra muy distinta, ¿eh?
0: Ya.
2: Muy difícil.
0: Pues si hablamos de la realidad o de la imagen que tenemos también de la realidad y si efectivamente creemos pues que hay estupidez por ahí como valor en auge, ¿no? Y bueno, hoy nos vamos a preguntar, Elena, qué tipo de conductas o qué formas de conducirse consideramos estúpidas. Y si es verdad que esto de la estupidez pues sería una especie de fenómeno social, hay quienes creen que sí. Y bueno, pues que ahora mismo, por ejemplo, es muy fácil amplificar conductas muy estúpidas. De hecho, hay un montón de gente colgando estupideces, ¿verdad?, en YouTube, en TikTok, sí, y en muchas plataformas. Conductas claramente, abiertamente estúpidas, ¿no? Y se cometen,
2: sí, no,
0: vos, efectivamente,
2: vos
0: estupideces.
2: No tiene ni pie ni cabeza porque no destruyen a nada. Porque yo a veces veo cosas que me ayudan y digo, ay, pues esto está muy bien. Y aprendo de eso. Pero hay otras cosas, bueno, yo digo, Dios mío, ¿y esto qué enseña? Esto no enseña nada. Uh-huh. Pero uno se pone en colorado, fíjate.
0: Ya,
2: no sé, la gente, yo, mi madre, uh-huh, no sé cómo, pues, nacerán para ser así, yo qué sé, hija, yo qué sé. Bueno,
0: la idea es que tengamos un punto de partida para una conversación y que le demos vueltas a esto, que puede ser muy interesante. Elena, gracias por estar con nosotros.
2: Y lo más importante es aprender a quererte. Hay que querer, pero lo importante es quererte para que nadie te manipule ni te haga sentir inferior. Tú sabes uh-huh cómo eres y que nadie te mueva de ahí.
0: Ya.
2: Si hay que darle un tortazo, se le da.
0: Uh-huh. Bueno. Vamos a seguir hablando de esto. Gracias por estar con nosotros, Elena. Pasa buena noche.
2: Un besiño.
0: Gracias, un besiño. Buena noche. Hasta luego. Bueno, podemos efectivamente tirar por líneas muy diferentes, ¿verdad? Sería interesante que os animéis a buscarle eso, vueltas al asunto este de la estupidez. Hemos avanzado pues algunas ideas con respecto a enfoques desde la filosofía, desde la psicología, de este asunto de la estupidez, pero puedes darnos tu visión social también. ¿Qué os parece? Bueno, hoy nos preguntamos por las consecuencias que puede tener la estupidez, por las consecuencias que puede tener la idiotez, por las consecuencias que pueden tener las conductas claramente, abiertamente estúpidas. Bueno, habrá quien crea, claro, que bueno, queda muy feo esto de llamarle estúpido a alguien. Bueno, no le hemos llamado estúpido a alguien. La idea es que hablemos de las conductas estúpidas, de lo que se considera estupideces y cómo, efectivamente, pues valorarlo por una parte y también evitar sus efectos por otra, ¿no? Podemos preguntarnos qué diferencia la estupidez individual de la estupidez colectiva. Claro, habrá personas que seguramente digan, yo nunca he cometido una estupidez, en absoluto, jamás. Bueno, es posible. Cuéntanos cómo haces, ¿de acuerdo? ¿Cómo se hace eso? ¿Cuáles serían las consecuencias de la estupidez? ¿Qué te parece? ¿Qué tipo de conductas o formas de conducirse considerarías claramente estúpidas? ¿Qué te parece? ¿Es más peligrosa la estupidez que la maldad? ¿Te preguntarías o te atreverías, te animarías a responder a esa pregunta? ¿Qué es más peligroso, la maldad o la estupidez? Hay diferentes argumentos para ello. Bueno, pues ve buscándole vueltas. Tenemos un tema de Velvet Funk y de Groove que se titula Fui un tonto o fui un estúpido. I was a fool. Pues venga, llámanos mientras.

Estamos en La Noche con Esther, estamos en Radio Voz. Oye, es cuestión de que te animes, esto puede ser divertido, sí, sí. Le podemos dar muchas vueltas al asunto. Nos planteamos unas cuantas preguntas que tienen que ver con la cuestión de la estupidez y su posible peligro. ¿Sería la estupidez más peligrosa que la maldad? ¿Podemos dialogar abiertamente en un programa de radio en 2026 sobre este tema? Te preguntamos de forma directa, ¿es la estupidez elegida un valor en auge? ¿Cómo lo argumentarías? Con total probabilidad, en las distancias cortas, a lo mejor en antena no te apetece tanto, pero fuera de antena seguro que hablas y enjuicias conductas claramente, abiertamente estúpidas. ¿Qué tipo precisamente de conductas o de formas de conducirse considerarías así, estúpidas? ¿Es la estupidez un fenómeno social? ¿Qué diferencia la estupidez individual de la estupidez colectiva? ¿Cuáles pueden ser las posibles consecuencias a todo esto de la estupidez? Estupidez por una parte del individuo o estupidez de, bueno, pues una sociedad entera que pueda efectivamente dejarse llevar por la estupidez de alguien o de otros. Bueno, preguntémonos, ¿te resulta demasiado agresivo el planteamiento de esta noche? ¿Nos lo podemos tomar completamente en serio? Claro que sí. Y con humor, que es una forma de tomarse en serio las cosas también, con bastante humor. Se lo pregunta Cristina Domínguez en Ethic, ¿por qué la estupidez es más peligrosa que la maldad? Bueno, cita al famoso Dietrich Bonhoeffer, que fue miembro de la resistencia alemana contra el nazismo, era un pastor protestante, que advirtió del peligro de dejar de pensar por uno mismo y de cómo esa renuncia puede conducir a un colapso moral colectivo. Una idea francamente actual. Para Bonhoeffer, la estupidez no tiene nada que ver con una falta de inteligencia innata. Es un fenómeno social. Cuando las personas entregamos nuestra voluntad a un poder externo, perdemos la capacidad de pensar por nosotros mismos. El poder produce este daño sobre los seres humanos y por eso la solución no sería la educación, sino la liberación. Bueno, creía que con un estúpido no se puede razonar porque el problema no es cognitivo, ni de acceso al conocimiento. Esto lo convierte en un tema muy interesante. Claro, solo liberándose las personas del poder

0: moral o político, podrán recuperar su capacidad de pensar. Cree Cristina Domínguez en este planteamiento que las ideas de Bonhoeffer sobre la estupidez conectan muy bien con el público contemporáneo. En un contexto como el que tenemos ahora, que se habla de polarización política, en el que las redes sociales actúan como máquinas de identidad colectiva, en la que los algoritmos refuerzan las burbujas, en el que mucha gente siente que no es posible razonar con las personas que piensan de forma contraria, en que los argumentos lógicos no convencen y que presentar datos objetivos parece inútil, la teoría de la estupidez da una respuesta estructural. No es que el otro sea realmente tonto, sino que está colonizado por un poder externo. Así que, bueno, pues cuidado con esto. Dice ella que, sobre todo cuando creemos quien es incapaz de pensar por sí mismo es siempre el otro, nos ponemos en una posición peligrosa. Sí, porque podemos decir eso desde la superioridad ética, de sentirnos a salvo de cualquier deriva moral. Bueno, vamos allá. ¿Seremos capaces de mirarnos a nosotros mismos desde este enfoque? Estamos en Radio Voz. Buenas noches.
1: Buenas noches, Esther.
0: Muy buenas, ¿qué tal? ¿Cómo estamos?
1: Soy Carmen, estoy bien, gracias.
0: Carmen, desde CESPOM. Sí, pues adelante, sí. Bienvenida. ¿Qué tal?
1: No, yo digo que la estupidez no es colectiva, es individual.
0: Cuéntanos.
1: Yo no veo que toda la sociedad sea estúpida. Es individual, pero hay muchas personas estúpidas que ni se dan cuenta que son estúpidas. La mayoría no se da cuenta. Yo conozco personas estúpidas y no se dan cuenta que son. Mira, a mí me pasó un caso, creo que ya lo conté. Fue una estupidez, por ejemplo. Te cuento, fue como una anécdota. Mira, una vez fui yo a un sitio, iba bien preparadita. Yo soy muy delgada. Fui muy bien preparadita y me dice un señor, era casado, estaba allí con su mujer, y me dice, ay, qué guapa estás hoy, anguila. ¿Tú no crees que esa es una estupidez? Me llamó anguila.
0: Anda. Porque como ¿te conocía delgada, de algo? ¿Eh? ¿Te conocía de algo?
1: Sí, sí. De Siam.
0: ¿Te conoce? Anda.
1: Sí, sí, me conocía. Anguila, me llamó anguila por delgada. Tú fíjate tú, qué estupidez.
0: Vaya.
1: Me dice que estaba guapa y al mismo tiempo me dice, me llama anguila. Esa es una estupidez y ni cuenta se dio, ¿eh?
0: ¿Alguien se rió?
1: Seguro que ni se dio.
0: ¿Alguien de los que estaba alrededor se rió después de oír eso?
1: No, ¿verdad? La señora que estaba
0: no le hizo gracia.
1: La mujer de él bien lo sintió, que le puso una cara...
0: Ya.
1: Yo hice que no me parecía mal ni nada y listo. Yo actué como Vaya. Si no me dijera nada malo, ¿no? Pero él ni siquiera se dio cuenta de que me había dicho una estupidez, ¿eh? Porque es una estupidez. Y mira, yo creo que la estupidez...
0: ¿Sabes qué ocurre? Permíteme, antes de que sigas. También es verdad que frente a determinados tipos de comentarios, a lo mejor, es una idea, ¿eh? Podría ser buena idea responder en ese momento. Es decir, porque es posible que a lo mejor necesite información. Él a lo mejor piensa que es muy gracioso, pero es porque nadie le ha dicho que no es gracioso.
1: Hay muchas
0: personas que siguen siendo, comillas, muy graciosas porque nadie les ha contestado. Y hay cosas que habría que contestar, sinceramente.
1: Yo creo que no cogen los consejos, porque mira, yo creo que las personas que son estúpidas que no son muy inteligentes, me lo parece a mí. A mí me parece que las personas que son inteligentes de verdad no cometen esas estupideces, no las cometen, yo lo creo, ¿eh? Yo lo creo, y yo creo que es peor la maldad que la estupidez. Pues ya te digo, estúpidos son, yo los tengo por ignorantes, yo las personas estúpidas las tengo por ignorantes, ¿eh? Son como ignorantes, ¿eh? Y la maldad la cometen incluso las personas inteligentes, y para mí es peor la maldad que la estupidez. Porque eso de ser malos y cometer maldades, para mí eso es muy malo, para mí es peor que la estupidez. Pero como por ejemplo otra persona que llegó aquí junto a una vecina mía, que la pobre se operara de cáncer y no tenía remedio para ella, no se lo dijera ni los médicos ni la familia. Y ya pensaba que estaba curada. La mandaron para casa, pero claro, tenía metástasis y ella creyó que ya estaba curada. Y llega una persona junto de ella y le dice, ay caray, para tener cáncer estás bien guapa. Tú mira.
0: Ya.
1: Y la mujer se quedó fría, porque ella creía que estaba curada. Para tener cáncer estás bien guapa. Otra persona estúpida. Esa fue una mujer, ¿eh? Otra estúpida. Yo creo que esas personas no son inteligentes. No. Y yo creo que a veces hasta hablan sin maldad. No le veo yo la maldad en la estupidez. No. hablan, yo creen que no hacen daño, a lo mejor creen que no hacen daño. Ya te digo, para mí es peor la
0: maldad. Pero ¿no sería buena idea entonces informar a las personas cuando están haciendo daño? Porque hay cosas que convendría no se le dijeran a nadie. ¿Me estás recordando algún comentario que he recibido alguna vez sobre ese tipo de temas?
1: Claro.
0: Y que bueno, suelo contestar de forma directa. Y yo le he pedido a alguna persona que no vuelva a decir ese tipo de cosas a nadie. Y además le he explicado por qué. Es decir, hay cosas que probablemente deberíamos corregir y deberíamos decirle a la persona, oye, mira, te estás pasando, o esto es completamente inapropiado, o ten cuidado, porque ese tipo de cosas no se le dicen a nadie. Es posible que si nadie se lo ha dicho, pues a lo mejor considere que hasta tiene gracia, pero es que hay cosas que no la tienen. Y
1: sí,
0: no, de vez en cuando, a lo mejor podrías parar, porque sabes una cosa, hay personas a las que a lo mejor nos entra por un oído y nos sale por otro, ¿de acuerdo? Pero hay gente a la que se le puede hacer mucho daño, y podemos evitar un daño, ¿eh?
1: Sí, claro, pero...
0: Porque hay meteduras de pata graves y bueno, que pueden efectivamente lastimar, que pueden hacer daño y que se le pueden evitar a alguien, ¿verdad?
1: Meteduras de pata muy graves. Yo conozco también a otra persona, muy estúpida, muy estúpida, que es tan estúpida, y la estupidez se vuelve contra ella. Se vuelve contra ella, ¿eh? Porque ella tiene una amiga, depende de una amiga, porque ella es una persona que no conduce, y tiene una amiga, que tiene coche. Y depende de la amiga, pero la amiga le notó tantas estupideces, que ahora ya no quiere saber nada de ella. Y las estupideces que tiene se le vuelven contra ella, porque la amiga ya no quiere saber nada de ella. Y la otra dependía de ella para el coche y ya no la quiere llevar en coche ni quiere saber nada de ella. Entonces, esa estupidez se le vuelve contra ella. Y no es una persona, no creas que es una persona que es muy ignorante, es una persona bastante listota, pero es muy estúpida, estúpida, y la estupidez se vuelve contra ella, se vuelve contra ella, es lo que más pierde. No piensan, no reflexionan, no piensan a lo mejor lo que dicen, no, y ya te digo, esa persona que las conozco yo muy bien a las dos, se le está volviendo la estupidez contra ella. Y ella no lo sabe ni reflexiona sobre eso, no lo piensa. No, yo ya te digo, yo la maldad para mí es peor que la estupidez. Y la estupidez, muchas personas que son estúpidas, yo digo que son ignorantes, ¿eh? Es lo que yo pienso.
0: Venga, pues animémonos a seguir lanzando ideas, que puede resultar entretenido esto. Gracias, Carmen, por acompañarnos y por contarnos lo que piensas. Gracias.
1: Buenas noches.
0: Pasa buena noche, Graciñas. Hasta la próxima, vecino. Hasta luego. Muy buena noche. Bueno, pues cuantas más ideas, evidentemente, más interesante será esto y más discutido. Estamos en Radio Voz. Buenas noches.
2: Hola, buenas noches, Esther.
0: Muy buenas, ¿qué tal?
2: Bueno, aquí estamos, escuchándote atentamente.
0: María en Pontevedra, pues se agradece.
2: Y mira, lo que acabo de oír es de reír por no llorar.
0: Ya.
2: Porque mira, esta señora le han dicho a Anguila porque era delgada, que no se moleste. Que no se moleste porque está muy bien. Ya. Mira, yo no estoy delgada, Esther, estoy gorda. Y a mí algunas personas me repatean. Pero fíjate, las considero algunas tan estúpidas que casi me considero lista y paso de ellas. Y paso de alguna, no todas, porque, a ver, eso es alguna persona. Las demás no somos todos iguales. Pero ha dicho algo de eso de a una conocida, una amiga suya, que le dijeron que estaba muy bien para tener cáncer, que estaba muy guapa. Bueno, eso es que, mira, me ha venido una imagen así como si fuera de en blanco y negro. Porque hace 35 años, cuando a mí me dijeron que no tenía nada malo, fui al médico como normal vas al médico siempre de cabecera, ¿no?
0: Sí.
2: De cabecera te mandó un amigo de su amigo, al otro amigo de su amigo, tal. Que me dieron cuatro amigos, Y yo sí tenía un cáncer, claro que sí, enorme. El que no los vieron en ellos porque uno se basaba en la palabra del otro, ¿no sabes? Y cuando ya el diagnóstico ya estaba ahí, porque encontré uno que no era amigo, que era un médico extraordinario y que vio al momento lo que pasaba y a los cuatro días estaba en la mesa de operaciones, el que vio eso. Cuando fui con mi esposo a la primera consulta del médico de cabecera a buscar unas cosas, me hizo sentir mal porque me dijo que bueno, que era como eso, que no era casi nada, ¿no? Que podía teñirme el pelo, no sé, como cambiar, no sé, de rumbo, ¿no?
0: Vaya.
2: Y mi marido le dijo que lo que tenía yo, si había pensado, con tantos estudios que tenía, que era un grano o algo así, ¿no? Y no un cáncer de tercer grado encima de la yugular.
0: Caramba.
2: Me ha venido esa frase del médico, ¿no?
0: Sí,
2: que
0: sí.
2: Es que, claro, ¿quién iba a pensar que yo podía estar tan grave, que yo no había adelgazado? No había, bueno, de aquella no tenía tantos kilos, ¿no? Pero bueno, no estaba desmejorada, mi piel era perfecta, yo me veía guapísima. ¿Y cómo iba a pasar eso? Que eso te lo diga un médico es algo más que una estupidez.
0: Sí.
2: Eso ya no lo puedo considerar estupidez, porque dijo esta señora que estaba hablando, que me perdone, que no la estoy faltando ni nada, ¿eh? Me estoy, como dices tú, a veces hay que tomarse las cosas a sorna, ¿no?
0: Sí,
2: y
0: sí,
2: aquello
0: sí.
2: Me lo tuve que tomar yo, me lo tuve que tragar muy, muy
0: bueno,
2: bien.
0: Bueno, no
2: tragado,
0: es que te lo tomes a sorna, es que claro, lo que se te ocurre decir cuando te empieza
2: te
0: a hervir el cerebro,
2: un médico,
0: no
2: que
0: procede.
2: Tiene un carrerón de años.
0: No procede, claro, claro, claro.
2: Un médico de edad mediana, de unos 40 y muchos años, que ni tenía 50 años, o sea, no era una persona mayor que podía estar un poco despistado ni nada, no. Y ya. Que encima tenía muy buena fama como médico. Quiero decirte que te lo diga, esto no es que roce la estupidez. Esto es que es estúpido de necesidad. Porque claro, dijéramos a veces, yo considero, como dice la otra compañera que estaba hablando, yo considero tal porque a lo mejor de ignorancia o tal. Hombre, que esto lo diga un médico que tiene tantos años de carrera, no se le puede decir que es un iluso. Lo que se le puede decir es que es un incompetente. Que tú puedes tener una piel maravillosa y tú eres una chica majísima, aunque con algún kilillo también tenía ya de aquella de más, y todo eso.
0: Mira, que conste y sigue por favor y cuéntanos, María, que conste que lo vamos a decir aquí en la radio, porque en la radio hablamos, en la radio nos escuchamos y en la radio compartimos palabras, ¿eh? Hay gente a la que hay que mandar callar. ¿De acuerdo?
2: Sí.
0: Es decir, hay que afearle las palabras, hay que hacerle la conducta
2: y
0: hay que llamarle la atención
2: mal.
0: Por lo que dicen. No, pero es que hay que llamarle la atención a la gente por las cosas que dice,
2: porque cuando uno mete la pata
0: gravemente o cuando dice estupideces de cierto calibre, hay que corregirle. Hay que corregirle y decir, mira, cállate, eso no se dice. Eso no se le dice a la gente, no se le dice
2: mira,
0: a nadie.
2: Mira, ¿sabes lo que...? Luego yo tuve un poquito de defensa de los médicos que me operaron, de una carta que me hicieron, de cómo era mi enfermedad. Bueno, tú, no te cuento a ti, que tú y yo esto ya sabes también.
0: Ya.
2: Y para desmentir todo aquel bulo que se habían montado entre ellos, ¿no? Entre tantos amiguitos.
0: Ya.
2: Porque a defensa
0: es que encima,
2: de un amiguito, ninguno te veía daño. Porque como uno se fiaba del otro, pues ya está. Bueno,
0: pues ya está.
2: A lo que me refiero con esto, que él luego me dijo estas palabras. Mira, si no estás contento, he cometido un error, pero no me pidió perdón, que yo lo que quería es que me pidiera perdón.
0: Pues
2: no pidió
0: debería haber pedido disculpas en una de esas, ¿eh?
2: No me pidió perdón.
0: No le costaba nada,
2: y entonces me dijo, me lo achacó que bueno, que a veces en medicina dos y dos no son cuatro, tómatela esa. Y entonces,
0: no, claro.
2: En aquel...
0: No, igual que vivir no es lo mismo que morir.
2: Vaya
0: novedad.
2: Ahora me voy a vengar. Porque como los médicos que me tratan, los oncólogos y todo, me tratan de maravilla, si necesito un papel de tipo de enfermedad, bueno, de todas esas cosas, no tenía que pedírselo hasta el de cabecera. Entonces yo dije yo, pues yo ahora me voy a vengar un poco. Él me dijo, bueno, dos y dos no son cuatro, tal, bueno, sabes que si quieres cambiarte de médico, puedes hacerlo. Y yo le dije, y yo estaba rabiosa, y le dije... Mira, mire, le dije, que yo lo trataba con respeto, ¿eh? Yo nunca le he faltado el respeto a ningún médico. Le dije, mire usted, doctor fulanito, yo la enfermedad ya la tengo, no sé el tiempo que puedo vivir. Usted, como sabe más que yo, que soy médico, sabe que esta enfermedad, el 95% de en aquel tiempo, de un melanoma maligno, y el más de la zona que estaba y tal, pues es más que te murieras que te vivieras. Eso ya me lo habían explicado. Entonces le dije,
0: caramba.
2: le voy a darme el gusto, me lo dije yo para mí, no, si no me voy a cambiar de médico, lo único, si quiere usted echarme de la consulta, puede hacerlo,
0: decir
2: que no me consulta, porque yo, pues ahora como ya tengo quien me atienda y tal, a lo que tenga que venir, a cualquier papel que tenga que venir a usted, va a tener usted que visitarme y si no, despídame usted de la consulta.
0: Claro. Y me arregle usted
2: esto. Y
0: eso
2: fue un poquito por venganza. Madre. Y eso hoy, si lo veo, si lo veo ahora, antes que estaba pensando en morirme, si lo veo, digo yo, madre mía, de verdad que a veces la estupidez puede hacer mucho daño.
0: Ya.
2: La maldad es lo peor que hay, desde luego. Yo creo que es lo peor que hay. Y mira que tenemos maldad para ratos, en todos los ámbitos de la vida. Tenemos maldad para rato. Porque decir que esta semana pasada a un niño de unos pocos meses, sus padres, con malos tratos, no sé si lo mataron, si lo que ha pasado, ¿no? Y encima otro familiar más de 3 meses, llevado a un hospital y muriéndose, bueno, que creo que ha fallecido. Si eso no es maldad, ¿qué puede ser eso, Esther?
0: En fin.
2: ¿Qué puede ser eso?
0: Bueno, decíamos que tenemos tantos motivos para que nos empiece a hervir el cerebro, ¿sabes? Sí. Y bueno, que empecemos a pensar barbaridades nos ocurre a todos.
2: Esa maldad que es entre maldad y estupidez, que si dicen algunas cosas así como de pasada, ¿no sabes? Así,
0: como quien no
2: quiere
0: la cosa,
2: te pueden llamar anguila, te pueden llamar gorda, te pueden decir muchas tonterías. Y yo creo que a veces, yo muchas veces me callo. Me callo, pero no porque esté yo conforme con lo que me digan, porque si a veces suelto lo que de verdad quiero soltar, a lo mejor no solo ofendo a esa persona, a lo mejor hay otra persona en el medio que yo no tengo ningún interés en hacer daño, pero la verdad es que a veces tenemos que saltar, porque la verdad, la estupidez también es mala, pero mala a veces. Bueno, Esther, aquí
0: pues
2: te
0: vamos a continuar
2: escuchando, cariño.
0: Gracias por estar con nosotros, María, y por contarnos.
2: Vale,
0: sigamos
2: por favor,
0: disfrutando de esta noche.
2: Me he referido a al oyente que estaba hablando antes.
0: Sí, estamos comentando las ideas.
2: Que no es con efecto de corregirla ni nada, sino de que estas cosas pasan.
0: Ya. Pues vamos a seguir charlando. Gracias por estar con nosotros. Buena noche, María. Buena noche. Graciñas. Estamos en Radio Voz. Cuéntanos qué opinas. Vamos allá. Buenas noches.
3: Buenas noches, señorita.
0: Muy buenas. ¿Qué tal? ¿Cómo estamos?
3: Pasando muchísimo calor.
0: Estamos así, estamos igual.
3: Sí,
0: en mi barrio mañana, bueno, hoy hubo alerta naranja y mañana hay alerta roja en el barrio donde vivo.
3: Aquí en
0: alerta
3: Valladolid,
0: roja,
3: En Valladolid ya no podemos más. Llevamos una semanita con el viajecito, es todo precioso, todo muy bonito, pero madre mía. Bueno, llevo una mañana, marchamos para Coruña.
0: Muy bien.
3: Y claro, no te estuve escuchando estas noches, porque al estar de fiesta, no sabes. Pero ahora como ya nos vamos a marchar mañana, hay que hacer la maleta y tal. Bueno, pues mira, la estupidez, la estupidez es muy mala, como la maldad, claro. Porque yo ya pasé algunas cositas, por algún estúpido, que está con la mujercita, ¿sabes? Y, y resulta que pasas por delante, en vez de saludarte, hola, Mercedes, saludarte normal, pero como hay tanta estupidez, te puede decir delante de la mujer, jova, Mercedes, vaya cuerpo que tienes, pero gritando, ¿no? Y yo le dije, como el que tiene tu mujer, porque todo el mundo tiene cuerpo, ¿verdad? Y ¿sabes qué contestó el estúpido? Porque yo, si es mi marido, lo dejo plantado. ¿Sabes qué contestó el estúpido? No, porque aunque la mona se vista de seda, mona se queda. ¿Tú te crees que eso es normal? Me echa mi piropos, que yo tengo marido e hijos.
0: Delante de la... pero ese comentario
3: señorita.
0: Lo hizo de su mujer.
3: Sí, señorita.
0: Mientras estaba hablando contigo, con ella delante.
3: Yo pasaba, echó el piropo, que siempre andaba detrás
0: barbaridad.
3: Mía. Sí, señorita. Si
0: ¿y ella qué
3: solo,
0: dijo?
3: Bueno,
0: ¿Ella cómo reaccionó?
3: Calladita. Porque yo lo dejo plantado. Si es mi marido, si es mi marido, me pasa eso, me largo. Y queda plantado. Mía. Pero bueno... como, sí, hay gente así como ella. Ella tenía que vivir a cuenta de él. Yo no, que yo siempre trabajé. Pues entonces aguantó carros y carretas. Madre. Porque además ese señor estúpido lo tenía siempre detrás. Porque un día tuve que parar los pies. Tuve que decirle, mira, basta ya.
0: Caramba.
3: Porque me estás faltando al respeto. Yo soy una señora. Tengo marido e hijos. Cuando quieras tomar un café conmigo... llamas a tu mujer, yo a mi marido y vamos los cuatro. Pero yo contigo no voy a ir a ninguna parte, porque ya está bien. Él con su mujer y yo con mi marido, y no se cortaba un pelo, el estúpido. Sí, así como lo oyes. Y puedo seguir, hasta mañana. Pero bueno, que pase más gente porque estoy ya recogiendo todo, que mañana me voy para Coruña. Pero vuelvo a repetir, ahora se me dio por poner la radio porque este día no podía.
0: Muy bien.
3: Escuchando, y te vuelvo a repetir.
0: Pues hablamos de esto, hablamos de conductas estúpidas que pueden ser peligrosas, hablamos de estupidez social también, o de estupidez individual, y bueno, de por qué se habla últimamente tanto, ¿no? De las conductas estúpidas y de la manipulación, de pensar que estamos a salvo de cualquier manipulación y acabar creyéndonos cualquier cosa, etcétera. Bueno, puede haber muchos comportamientos y muchas conductas estúpidas.
3: Sí, otro estúpido más. Tiene una señora como la copa de un pino, de buena persona, pero de buenísima persona, que a mí me encanta como es esa señora. Y resulta que cuando va solo y me ve a mí, yo como me quedé viuda, me dice el gilipollas, porque hay que hablar así ya, hay que hablar así. Joba, Mercedes, siempre vas tan arregladita, eres tan elegante, y estás sola porque quieres, aquí estoy yo. Mira, si hay estupideces, ¿eh? Tú imagínate eso, si es un señor solo y yo estoy sola, pues bueno, me quiere echar un piropo, pues muy bien. Pero es que tiene a su señora, que es una señora como la copa de un pino, de buena persona que es. Bueno,
0: es evidente que hay muchas relaciones que no son respetuosas, que no parten del respeto mutuo. Hay muchas personas que están en una relación que no respetan a la otra persona.
3: Es que ya está bien, eso no se hace.
0: Bueno, y que tampoco te respeta a ti porque él sabe que tú sabes que tiene pareja, ¿sabes? Claro. Que esa es otra.
3: Claro.
0: Entonces considerará que a ti te da igual que tenga pareja, con lo cual efectivamente ya está haciendo una valoración y una apreciación delicada.
3: A mí es que, de verdad, se me revuelven las tripas con esta gente.
0: Ya.
3: Si no quieres a tu señora, apártate de ella, sepárate. Pero si estás con ella, respeta. ¿Vale?
0: Ya.
3: Porque a mí eso no me lo hizo nunca mi marido, que estuvimos 54 años juntos. Si me lo hace, lo dejo plantado. Te lo juro que yo lo dejo plantado. Pero a mí nunca me faltó el respeto. Pero es estúpidos hay toneladas, y estúpidas también, ¿eh?
0: Ya.
3: Porque mi marido, antes de morir, tenía una estúpida detrás de él. Y ahora me mandó cartas a mí, que las tengo un poquito, aunque iba a juzgar al pobre. Pobre fulanito, si estuviera cuidadito estaba vivo. Lo maté yo, ¿sabes?
0: Uy, caramba.
3: Sí, sí, sí. Tengo cartitas en casa guardadas, porque ella andaba desesperada.
0: La gente no se corta, ¿eh? Caramba.
3: Ella andaba desesperada detrás de mi marido.
0: Vaya.
3: Y cuando íbamos por la calle y mi marido la veía, ahí viene la loquesa, vamos, que no nos vea. Porque mi marido era muy portado, no era capaz de decirle vete tal. Pero ella le mandaba cartas a mi marido y fotos en bañador. Es que hay estúpidos y hay estúpidas. Sí, ella es viuda, cuidadito. Mi marido estaba conmigo, 54 añitos. Y gracias a Dios nos llevamos divinamente. Me tuvo siempre en un altar como yo a él. Yo no necesito mirar para otro señor, ni él para otra señora. Porque formamos una familia, gracias a Dios, muy bonita. ¿Entiendes? A mí nunca me faltó el respeto. Pero esta tía igual ahora se entera de que muere mi marido y me manda cartas como diciendo casi que lo maté yo.
0: Vaya.
3: Mira cuánta estupidez hay por el mundo.
0: En fin. Bueno, sigamos. Bueno, sigamos pues hablando de todas estas cosas. Mercedes, gracias. Que tengáis buen viaje de vuelta.
3: Que pase buenas noches, señorita.
0: Igualmente, gracias.
3: Que seguiremos escuchándola, que yo les echo mucho de menos.
0: Pues adelante. Gracias. Nosotros echamos de menos cuando no participáis, ya sabéis.
3: Lo que pasa es que como estuve de vacaciones, pues cuando son las vacaciones.
0: Ya, evidentemente, hay que aprovecharlas.
3: Claro, pero mucho calor, ¿eh? Mucho calor. Bueno.
0: Pues adelante.
3: Vaya bonito.
0: Igualmente, chao. Gracias. Buen viaje.
3: Chao,
0: gracias, buena noche.
3: Chao,
0: gracias.
3: Chao.
0: Hasta luego, guiño. Hasta luego. Vamos allá, venga, si os lanzáis, si os vais animando, le podemos dar, ¿verdad?, muchos matices a este asunto y bueno, resulta simpático también cómo estáis diciendo las cosas y bueno, con el lenguaje coloquial que estamos utilizando esta noche. ¿Te animas a marcar el 981-13-44-33? ¿Te sumas a la noche con Esther @radiovoz.es o a la noche con Esther en Facebook? Venga, vamos allá. Hablamos de estupidez individual, de estupidez colectiva, de los riesgos, de los efectos secundarios asociados precisamente a conductas estúpidas y, bueno, de cómo actualizar el asunto este filosófico de lo que puede significar o no y lo que puede suponer o no la estupidez. Hay quienes creen que la estupidez es más peligrosa que la maldad, se puede argumentar. Y bueno, podemos preguntarnos, claro, cuando se puede hacer una combinación de ambas cosas, ¿a dónde nos puede llevar esto? ¿Cuál sería tu encuadre? ¿Cuál sería tu enfoque? ¿Qué te parece? Anímate a marcar nuestro teléfono y anímate también a dejarnos un comentario, bien por medio del correo electrónico o bien en La Noche con Esther en Facebook. Hace calor ahí fuera, pero aquí, evidentemente, le podemos poner fresquito al asunto y podemos disfrutar también de lo que nos vayáis contando. Venga, tenemos muchas posibles ideas sobre esto. Hay quienes creen que la estupidez social acabará con nuestra civilización. Algún titular muy simpático en esta línea. La estupidez existe. Leíamos también en La Voz de Galicia. O, ¿qué hacer con la paradoja de la estupidez? A veces pensamos que no somos estúpidos y, sin embargo, podemos tener conductas francamente estúpidas. Bueno, de esto queremos seguir charlando. Llámanos y cuéntanos. Tenemos mucha noche por delante y muchas posibles conductas estúpidas de las que hablar. Y tenemos música de Melissa Morgan, que tiene una canción dedicada al paraíso de los tontos, Fool's Paradise.

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Vamos allá, hemos empezado con ironía, con humor. Claro, es que este tema hay que tratarlo en serio y también con cierto humor, ¿no? Y también depende de cómo estemos así de, ¿cómo te diría yo?, políticamente incorrectos, que últimamente es un deporte que se practica poco, se practica menos. Y bueno, sería interesante que nos atreviéramos a hablar de todo esto. Venga, vamos allá. Ideas con respecto a esto de la estupidez. Bueno, hemos empezado con algún planteamiento filosófico muy simpático. Bueno, ya Aristóteles hablaba de la estupidez. Bueno, evidentemente lo lanzamos como ideas porque nos sirve como posibles argumentos para actualizarlos, ¿de acuerdo? Él decía que la estupidez no era simplemente la falta de conocimiento, sino la falta de sabiduría. Para Aristóteles, la sabiduría no solo implica el conocimiento de hechos, sino la capacidad de aplicar el conocimiento de manera prudente. Así que una persona estúpida no sería la que no sabe, sino aquella que, sabiendo, no actúa con juicio. La sabiduría, según Aristóteles, es la brújula que guía la acción de los seres humanos hacia el bien, y sin ella la acción se vuelve ciega y potencialmente destructiva. ¿Se te ocurre algún ejemplo de estupidez desde este enfoque? Nietzsche veía la idiotez como una resistencia a la experiencia. Según este filósofo alemán, la verdadera idiotez radica en la incapacidad o la falta de voluntad para aprender de los errores. Esto es muy aplicable, ¿no? Una persona estúpida sería aquella, según Nietzsche, que a pesar de enfrentarse repetidamente con las consecuencias negativas de sus acciones, sigue comportándose de la misma manera. Esta insistencia en ignorar la realidad y las lecciones de la experiencia es, para Nietzsche, un signo de profunda estupidez. ¿Se te ocurre algún posible argumento con respecto a esto? ¿Alguna posible aplicación? Venga, vamos allá. Ya sé que hace mucho calor ahí fuera, pero nos refrescaría mucho la mente que nos pusiéramos a hablar de esto, ¿eh? Venga, a ver si vamos espabilando. El filósofo Gustave Le Bon, en su obra sobre la psicología de las masas, dice que los individuos, cuando forman parte de una multitud, tienden a perder su capacidad de juicio crítico y a actuar de manera irracional. Esta estupidez de las masas se manifiesta en la adopción de comportamientos irracionales y en la susceptibilidad a la manipulación. ¿Te suena de algo esto? Le Bon sostenía que bajo ciertas circunstancias las masas pueden actuar de manera mucho más estúpida de lo que lo harían sus miembros individuales por separado. Se me ocurren muchas posibles formas de aplicar lo que decía Le Bon. Para la mayor parte de la población, la estupidez es simplemente la ausencia de inteligencia. Pero esta visión, evidentemente, es muy simplista. Citábamos a Karl Popper, que sugería que no son, en este caso, necesariamente opuestas estas ideas. Vamos a ver, el filósofo de la ciencia creía que incluso las personas inteligentes pueden cometer actos estúpidos si carecen de sentido crítico o son víctimas de prejuicios. En otras palabras, la inteligencia no sería una garantía contra la idiotez. Es la actitud crítica y el cuestionamiento constante lo que nos protege de actuar de manera estúpida. Otra idea. Vamos al filósofo español José Ortega y Gasset, que consideraba la estupidez no solo como un problema cognitivo, sino como un problema ético. Para él, una persona estúpida es aquella que no se esfuerza por entender o mejorar su situación. Argumentaba que se trata entonces de una forma de irresponsabilidad moral, ya que implica una negativa a asumir la responsabilidad por uno mismo y por la sociedad. Para Ortega y Gasset, la lucha contra la estupidez es una lucha por la dignidad humana. Bueno, luego plantearemos algún planteamiento filosófico más actual con respecto a esto. Querida audiencia, ya sabemos que estamos medio atormentados por los calores, pero precisamente aquí en la radio el clima lo escogemos nosotros y puede ser refrescante que te animes a llamarnos al 981 1344 33 y que además te animes a hablar de este tema sin cortapisas, quiero decir, y sin innecesarios eufemismos, como habéis hecho quienes ya habéis participado. Anímate, venga, 981 1344 33 y hablamos un poco. La noche con Esther @radiovoz.es y te leemos también. La noche con Esther en Facebook y le damos vueltas a este asunto. Lánzate, cuéntanos y bueno, juguemos a ser políticamente incorrectos, ¿no? Que el tema de esta noche pues nos invita a ello. ¿Alguna idea más? Por ejemplo, filósofos como Umberto Eco advertían sobre los peligros, por ejemplo, de la sobrecarga de información. Otro argumento. Bueno, el autor de La estupidez a la locura señala que el acceso ilimitado a la información no necesariamente conduce a una mayor comprensión. De hecho, puede tener efecto contrario, fomentando la superficialidad y la idiotez. En un mundo inundado de datos, la capacidad de discernir y valorar la información se convierte en una forma vital de inteligencia. La persona infoxicada seguramente pues comete más estupideces o bueno, pues es más susceptible de la estupidez. Michel de Montaigne asociaba la estupidez con la soberbia, otra idea muy interesante.
Este escritor francés observó que las personas idiotas tienden a ser invariablemente soberbias. Creen que saben todo y que no tienen nada que aprender de los demás. La falta de humildad intelectual les impide cuestionar sus propias creencias y reconocer sus errores. Montaigne sostenía que la verdadera sabiduría comienza con el reconocimiento de la propia ignorancia, una cualidad que los estúpidos en su arrogancia son incapaces de ver. Bueno, oye, se nos ocurren un montón de posibles aplicaciones a todo esto. Se nos ocurren un montón de comentarios que pueden incluso hacernos reír y sonreír. Pero bueno, la cuestión es que te lances, ¿eh? Que nos llames y que nos cuentes. Venga, vamos allá. Ah, me encanta esta canción. Vamos a recordar los Doobie Brothers y con la voz de Michael McDonald. De hecho, vamos a escuchar una versión remasterizada de un pequeño clásico que tiene unos cuantos años encima, pero que sigue sonando súper fresco. ¿Te acuerdas de aquella canción titulada What a Fool Believes? Lo que cree un tonto.

0: Y si nos animamos a hablar de la estupidez, venga, estamos en Radio Voz, cuéntanos. Buenas noches.
1: Hola, Esther, buenas noches.
0: Buenas noches, ¿qué tal? ¿Cómo estamos?
1: Estupendamente, maravillosamente.
0: Con estos calores.
1: A Setina estábamos regando unas flores. Maravillosamente se estaba, ¿eh?
0: Bueno. Qué bien, qué bien.
1: Carlos Valdoviño.
0: Bienvenido, Carlos. Adiante, contanos.
1: A mí hay una cosa que me crispa, me enfada. Esta gente que trates o tema que trates, él es el mejor. Es el mejor pintor, el mejor escritor, el mejor, el mejor, el mejor, el mejor. A ver, tú puedes ser bien, puedes ser bon en una profesión, que ejercicie en ella, tal y tal. Pero sí, no puedes ser bon en todo, sobre todo en cosas que nunca fijeches. Pero hay gente que no, venga, venga, venga, venga, venga, venga.
0: Hay gente que siempre sabe más, siempre sabe más. Sí, no discute, sí.
1: Siempre va en la cabeza. Sí. Es como Fernando Alonso en sus tiempos. Siempre, siempre, siempre. Pero vamos a ver, hombre. Tú, es que... Mira, muchas veces la majana de dejarlo con palabras en la boca marchar. Porque,
0: sí,
1: hombre, repito, tú puedes ser bueno en tu trabajo. Un buen mariñeiro, bon, etcétera, etcétera, ¿no? Pero lo que no puedes hacer es dejar pan por los demás. Y se lo mejoran todo.
0: Sí.
1: No hay gente, no hay gente que sea bon en todo. Puede ser decente, puede ser trabajador, puede ser tal, pero hasta tomar una cosa que no vas a saber hacer, que no vas a saber hacer bien, digamos, ¿no? Entonces, hasta ahí podemos llegar, pero ser bon en
0: todo. De feito, un posible planteamiento, ¿no? Un posible enfoque da estupidez o tema da soberbia, ¿no? Es decir, aquel que siempre está por arriba dos demás, bueno, pues que posiblemente también se equivoque bastante más de lo que piensa, ¿no?
1: Sí, sí, sí.
0: Si siempre crees que lo sabes todo.
1: Pero cree, no hay que nos desmonte, Esther, no hay que nos desmonte, ¿eh?
0: Uh-huh.
1: Es por claro, entre evidencia, como yo, ya la jugada así queda, con perdón, cucú o aire.
0: Ya.
1: De aquella cambio de tema. El tema ya no me interesa, ¿no sabes?
0: Ya,
1: pero,
0: ya.
1: Hay tanto hombres como mujeres, ¿eh? No me decir que vaya a ser una... No, no, aquí hay de todo, ¿eh? Es que, repito, no hay nadie que sea bueno en todo, que sea perfecto, como que más, mejor, mejor, mejor, mejor.
0: Sí.
1: Y después, que faci una cosa, que te nace de dentro para a tu manera. No, eso está mal. Eso es una chapuza, eso está... 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
0: Claro, cando creemos que temos dereito a opinar en todo momento sobre calquera cousa, pois posiblemente moitas veces acabamos cometendo alguna estupidez, non? 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
0: cousas que están completamente fora de lugar.
1: Claro que sí.
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0: Creo lembrar que en Galicia estaremos como a 138 municipios, 138, en alerta, por calor, por vaga de calor, cuidado con iso,
1: sí.
0: Cuidado con iso. Hidratación, estar á sombra, non facer exercicio horas inaxeitadas, por favor, cuidadiño.
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0: e aquí estamos a 30 e picos, estamos en alerta vermella, estamos en xullo.
1: Sí, sí.
0: É dicir, hai que ter cuidado.
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1: 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Buah, tremendo.
0: Pois así estamos,
1: Entón, para a central, batindo récords.
0: Pois sí. Mira como están, como estaban en Francia, un montón de mortos, ademais.
1: Sí, pola vaga
0: de calor. Tremendo, Tremendo.
1: Madre mía.
0: Tremendo. Preguntándose como facer, comprando ventiladores, comprando, pois eso, aparellos para tentar que faga fresco.
1: Sí,
0: bueno,
1: sí,
0: tremendo, sí. tremendo.
1: Aí sí que temos un problema serio,
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1: A cultura chegamos, ¿verdad?
0: Pois sí, efectivamente.
1: Bueno,
0: así que nada, a poñernos a cuberto tranquilamente e, bueno, pois atenta a refrescarnos.
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0: E con iso contamos, grazas.
1: Boa noite, chao.
0: Boa noite, gracias, Carlos. Ata logo, boa noitiña. Ata logo. Venga, anímate, llámanos al 981-1344-33. Hablemos de la estupidez desde las más diversas perspectivas. Y bueno, pues desde luego, con un enfoque crítico, que nos puede llevar a hacer unas cuantas reflexiones. Sí, hablamos de estupidez en general, de estupidez individual, de estupidez colectiva, de si resulta, pues a lo mejor demasiado directo, esto de decir la palabra estupidez tan seguido, tantas veces, pero bueno, es una manera también de provocar la reacción. Bueno, y de que busquemos matices, a cómo hablamos de esto, a cómo lo explicamos, a cómo lo contamos y bueno, pues a cómo prevenimos también los efectos indeseados de las conductas estúpidas. Porque tiene efectos secundarios, ¿no?, la estupidez, porque de hecho pueden ser efectos graves. Y nos podemos preguntar efectivamente qué hacer cuando la estupidez... pues la enfrentamos en la distancia corta, con, bueno, pues algunos de los ejemplos que nos estáis comentando esta noche, ¿no? Cosas que se dicen, cosas que se hacen y que efectivamente pues pueden tener efecto y pueden pasar factura. Anímate, llámanos al 981-1344-33, seguimos hablando en directo en Radio Voz y nos puedes escribir también a lanocheconester@radiovoz.es y a lanocheconester en Facebook. La estupidez como tema de fondo, la estupidez como punto de partida, las diferentes formas filosóficas de enfocar la estupidez y la posible actualización también de algunos de esos planteamientos. Venga, buscamos ideas, buscamos planteamientos. A ver, déjame recordar alguno de estos. La filósofa Hannah Arendt, por ejemplo, que es conocida por sus planteamientos sobre la banalidad del mal, también exploró la idea de la estupidez como una forma de insensibilidad moral. Esta filósofa alemana sugería que esta podría estar vinculada a una falta de empatía, a la incapacidad de ponerse en el lugar del otro y de comprender también su punto de vista. Según Arendt, esta estupidez podría llevar a la deshumanización de la otra persona y a la perpetración de actos de gran crueldad, como se vio en los horrores del totalitarismo. Bueno, también Simone de Beauvoir veía la estupidez en este caso no como una condición inevitable, sino como una elección. Para la existencialista se trata de una forma de evasión, una manera de evitar la responsabilidad de la libertad. La gente elige ser idiota cuando rehúsa enfrentar la complejidad de la vida y toma el camino de la simplificación. La estupidez en este sentido sería una forma de cobardía existencial, una negativa a vivir auténticamente. Por otra parte, la idea de la estupidez, como el último tabú de la sociedad moderna, ha sido explorada también por diversos filósofos contemporáneos. La estupidez como tabú. Idea interesante. Uno de los máximos exponentes es Slavoj Žižek. Cree que vivimos en una época en la que es políticamente incorrecto llamar estúpido a alguien. Esta corrección política puede ser peligrosa, según sugiere, ya que nos impide abordar críticamente la idiotez y sus consecuencias. La idea de hoy sería abordar críticamente la idiotez o la estupidez y sus posibles consecuencias. A lo mejor la cuestión es esta, que resulta difícil hablar de esto en alto o resulta difícil hablar de esto en público. Por eso resulta extraordinariamente sugerente el asunto. Es un reto. ¿Cuán peligrosa crees esa estupidez? ¿Es más peligrosa que la maldad? ¿Sería la estupidez elegida un valor en auge? Claro, porque según muchos de estos planteamientos, en realidad puedes escoger ser estúpido o estúpida, o comportarte con estupideces o hacer estupideces. ¿Qué tipo de conductas o de formas de conducirse considerarías realmente estúpidas, por ejemplo? ¿Sería la estupidez un fenómeno social? ¿Qué puede diferenciar a la estupidez individual de la estupidez colectiva? ¿Cuáles pueden ser las consecuencias de la estupidez? ¿Te animas a contárnoslas? ¿Te resulta demasiado agresivo el planteamiento que estamos haciendo? ¿Le podemos dar así 3 o 4 repasos al tema o no? ¿Cómo lo ves? Venga, lánzate. Estamos poniendo música animada con estilo funk precisamente para animaros y para refrescaros y para, bueno, intentar que no nos adormilemos con este calor que hace. Aunque el tema ya podría evitar que nos adormilemos bastante, me temo. Venga. Bueno, vamos a escuchar a Ginny Brown, al grupo The Collective y algo titulado Love Fool. Bueno, dicen que el amor nos convierte muchas veces en gente bastante estúpida. Bueno, eso dicen.

con estilo funk, precisamente para animaros y para refrescaros y para, bueno, intentar que no nos adormilemos con este calor que hace. Aunque el tema ya podría evitar que nos adormilemos bastante, me temo. Venga, bueno, vamos a escuchar a Ginny Brown, al grupo The Collective y algo titulado Love Fool. Bueno, dicen que el amor nos convierte muchas veces en gente bastante estúpida. Bueno, eso dicen.

0: Música funk esta noche, así con ritmo, por aquello de, bueno, animaros un poco. Venga, animémonos, que sobre esto hay mucho que hablar y mucho que decir. Estamos en Radio Voz. Buenas noches.
1: Hola, buenas noches. Soy Marga de Coruña.
0: Muy buenas, Marga. ¿Qué tal? ¿Cómo estamos?
1: Bueno, bien, bien. Hoy empecé la playa.
0: Ah, bien. Muy bien. Estupendo. ¿Y qué tal? ¿Qué tal la experiencia?
1: Bueno, muy bien, la verdad. Bien. Porque es una maravilla. Oigo pajaritos cantar. Hoy no canto el gallo. Tienen un gallo en uno de los chales. Y se está de maravilla. Yo estoy una horita, hora y media nada más.
0: Muy bien, muy bien.
1: Después ya me retiro. Y voy muy tempranito.
0: Sí. Hay que tener cuidado. No cometamos la estupidez de insolarnos con estos calores. Tengamos cuidado, por favor. Cuidémonos. ¿Sí?
1: No, después vienen las lesiones y no.
0: Claro, no. Que no. Y está, hace demasiado calor, hay que tener cuidado con esto.
1: Yo lo de la estupidez.
0: Sí.
1: Creo que hace mucho más daño que la maldad. Porque la estupidez, no hay un plan, no hay un programa, no hay unas consecuencias, no hay un estudio previo. Entonces es imprevisible, no te puedes proteger de ella. Es muy difícil. Porque aunque le digas algo, como tú decías, y les hagas ver su... Te lo van a negar siempre y te van a decir... Incluso lloran y dicen que no tenían intención, que no sé qué, que no sé cuánto... Bueno, eluden siempre la responsabilidad. En cambio, el que actúa con maldad, normalmente actúa en consecuencia y calcula los efectos colaterales, lo calcula todo. De esa persona te puedes proteger, pero en cambio, de un estúpido, no. Es imposible. Yo no lo he leído el libro, pero me imagino que de esto debe de tratar el arte de la guerra. Claro, si tú estás en una contienda belicosa, pues es más importante que tu enemigo sea inteligente a que sea estúpido. Porque si es estúpido puede hacer la barrabasada más grande del mundo. En cambio, el inteligente no, siempre controla. Por lo menos es lo que yo pienso, ¿eh? Y con el estúpido no hay nada que hacer. Lo único que hay que hacer es indiferencia y apartarse. No queda otra. Porque no razonan, no. Además, actúan por de una manera mezquina, por celos, por envidias, por incontinencia verbal. Es decir, es difícil, difícil, muy difícil protegerse de ellos. Lo mejor es apartarse. Yo siempre digo que Dios me dé un enemigo que sea inteligente, porque el que es burro, es que es horroroso, te hace la vida imposible. Pero imposible, ¿eh? En cambio, bueno, pues una persona inteligente, aún incluso puedes llegar a un entente cordial, a algo, pero con el estúpido no. Y después lo vemos en todo, lo vemos en las consecuencias, en la gente. Hay señores de, voy a decir, de color, en partidos racistas. Hay mujeres en partidos machistas, hay gente que va contra su propia clase, hay señores que, como dijo, ya no me acuerdo, dijo que había acabado con 7 guerras, pero empezó la octava y se la ha ido de las manos. Claro, menospreció al enemigo. Entonces, claro, cuando cometes eso, eres un estúpido. Porque después llega un momento que no eres capaz, no sabes, es que no hay manera. Y el conflicto se encona y no hay manera de resolverlo, que es lo que le ha pasado al señor Trump. Pero como él tiene problema en su vida negar la mayor, él siempre va a decir que ganó y que lo resolvió. Y él niega hasta que lo blanco es blanco y lo negro es negro. Entonces es imposible razonar con una persona así. ¿Qué vas a hacer? Nada. Es imposible. Lo mejor que puedes hacer es sustraerte de su influencia, como puedas. Entonces, bueno, yo creo que el estúpido puede hacer catástrofes grandísimas, de verdad. Son seres dañinos. Y aún encima después van de inocentes y de bonachones. Y ni una cosa ni la otra. Que no calculen el alcance de sus actos, vale, se lo concedo. Pero a veces sí lo saben que pueden causar mucho daño y lo hacen igual. Entonces, bueno...
0: Bueno, hay personas que después de hacer el daño les da igual el daño cometido.
1: Sí, sí, sí, también.
0: Como a mí no me ha pasado, ahí... como a mí no me ha caído, como esto no tiene que ver conmigo, pues nada. Claro.
1: Sí, no, porque ellos son seres angelicales que están por encima de todo y entonces con ellos no va nada va con ellos. Entonces, bueno, y son los típicos gente que nunca admite una culpa.
0: Ya. Es como la gente que te pido disculpas, pero no sé muy bien por qué.
1: Bueno, te piden disculpas de boquilla, porque después no siguen en su cometiendo los mismos errores e incidiendo en sus actitudes nefastas, ¿no? Entonces, en realidad, te están tomando el pelo. Te están tomando el pelo y te están intentando manipular, nada más. Porque una persona que comete un error, que todos lo podemos cometer, y todos podemos cometer estupideces, y de hecho las cometemos...
0: Y de hecho las cometemos.
1: Después recapacitas y dices, qué barbaridad, qué metedura de pata, pero qué oportunidad de quedarme callada o de no hacer esto, ¿me entiendes?
0: Sí, es sí, que, perfectamente.
1: Y si tienes oportunidad y te la dan, pues dices, oye, disculpa, el otro día pues no fui muy afortunada, ¿no? Que a todos nos cuesta, pero la verdad es que quedas mucho más a gusto cuando reconoces que has metido la pata. Lo peor es cuando la metes y no lo reconoces.
0: Ya.
1: Porque entonces no puedes pedir perdón ni puedes enmendarte. Claro, yo comprendo que... Yo, comparada con otras personas más inteligentes y de conocimientos superiores... pues podré tener comportamientos estúpidos, evidentemente. Pero bueno, uno dentro de sus límites y de su ámbito, lo que tiene que intentar es hacer el menos daño posible, por lo menos pensar. Pensar en sus actos y en sus consecuencias y en sus dichos y lo que habla. Porque hay gente que larga la lengua con una alegría, que es algo pero increíble, ¿eh?
0: Sí.
1: Entonces, bueno, yo creo que la estupidez hace mucho daño y, hombre, lo hace en la política, lo hace en la vida familiar, lo hace en todos los ámbitos, ¿eh? Y además, hoy en día que se hace un alarde de ser estúpido, de no ser una persona preparada, de ser un salvaje, y digo yo, ¿pero cómo se puede alardear de una cosa así?
0: Pues sí, pues sí. Y se alardea
1: pues
0: de ese tipo
1: no
0: de cosas.
1: Que no me cabe en la cabeza.
0: Es cierto,
1: pues sí, sí.
0: Es cierto.
1: Está alardeando de barbaridades, de auténticas barbaridades.
0: Sí.
1: Y a ver quién la dice mayor y quién la hace mayor. Yo, o nos dan algo o nos estamos volviendo locos, o no lo puedo entender. Porque normalmente cuando te reconoces ignorante, hombre, te da vergüenza, ¿no? Y o tratas de disimularlo, o tratas de enmendarlo, o tratas de mejorarlo, o las tres cosas. Pero lo que no puede ser es que aún encima hagas alarde de ello. A mí me maravilla. Bueno, yo no participo ni hay. Tengo redes, pero no entro, no me meto. Prácticamente ahí no cuelgo nada, porque no me interesa. Porque no quiero entrar en eso de
0: es evidente tumar. Es evidente que se alardea de la estupidez, es decir, y mucho además. Conductas claramente estúpidas, riesgos claramente estúpidos.

0: ¿sabes? Retos abiertamente estúpidos, es verdad.
1: Sí, hombre,
0: hay un montón de contenidos
1: balcón,
0: de gente haciéndose daño y haciéndole daño a otros con tonterías de calibre cósmico,
1: sí,
0: o sea, increíble.
1: Balcón, una piscina y cosas
0: sí, unas
1: así,
0: cosas, unas cosas, subiéndose a los sitios, haciendo, bueno, y además filmándose en las conductas más estúpidas, es que es verdad, es verdad. Y
1: bueno,
0: compartiendo eso y alardeando de eso. Es verdad.
1: Que yo no sé, estoy dudando aún si yo vi lo que vi.
0: Ajá.
1: Iba un chico joven a paso militar por un centro comercial y en la mano izquierda, desde el codo a la muñeca, llevaba un bebé.
0: Uy.
1: Pero en vez de llevarlo en ángulo recto, el brazo se movía al mismo tiempo que él andaba, con el bebé sujeto. Y yo miré para el bebé, yo hasta ahora pienso si no sería un muñeco. Porque el bebé ni lloraba ni nada. Como de 2 meses, morenito, con el pelito así. Y él iba moviendo el brazo y moviendo el bebé.
0: A ver si era un muñeco.
1: Yo
0: era un niño de
1: quiero
0: verdad.
1: Pensar que era un muñeco. Porque si era un niño de verdad, yo entonces es que me va a dar algo.
0: Ya.
1: Porque no entiendo nada. Pues iba a paso militar por el centro comercial. Yo no sé si la demás gente se dio cuenta. Me llamó muchísimo la atención.
0: Ya.
1: Y digo yo, bueno, pues a lo mejor era un muñeco de esos reales que hay.
0: Sí.
1: Incluso a lo mejor va haciendo un experimento social, yo qué sé. Pues no lo sé. Vale. Yo me quedé pegada.
0: Ya, ya.
1: Porque ante la duda me quedé pegada. Ya me extraña, ¿eh? Porque de las cosas que veo...
0: No, ya por eso.
1: De
0: desafortunadísimamente,
1: cómo se está tratando a los niños...
0: Claro, desafortunadísimamente
1: no digo nada, ¿eh?
0: Ya podríamos pensar que puede ser cierto. Es decir, que eso es lo trágico.
1: Por eso.
0: Que efectivamente,
1: pues sí.
0: Que haya gente que no tenga ningún tipo de cuidado. Ya.
1: No, no, cómo se está criando a los niños es algo increíble, ¿eh? Hombre, el otro día había una señora dándole el pecho a un bebé de 15 meses. Me dijo que tenía una niña preciosa. Y después cogió y le dio un chuche.
0: Vaya.
1: Yo no lo entiendo.
0: ¿De edad, más o menos, aproximada?
1: 15 meses. 15 meses. La niña. Sí, me lo dijo.
0: 15 meses y le dio una chuchería. Pues sí que estamos
1: primero
0: bien.
1: La teta y después el chuche.
0: Ya.
1: Iban pues para la playa cargados de chuches. Tenía otra de 4 años. Monísimas las dos, de verdad. Una preciosidad. Iban cargados de chuches.
0: Vaya.
1: Y les daban
0: la nutrición, nutrición saludable,
1: sí,
0: efectivamente.
1: Pues estos sobres que hay, que son de pulpa de fruta, que llevan una boquilla.
0: Sí, sí.
1: Y eso es una bomba calórica, en el sentido
0: tiene
1: de
0: azúcar,
1: que es todo
0: eso.
1: Azúcar.
0: Es azúcar,
1: claro.
0: Sí. No es fruta.
1: Aunque
0: realmente
1: sea fruta natural, no es realmente fruta, es la pulpa.
0: Y azúcar, claro.
1: Y azúcar. Porque si miran la composición se dan cuenta de que es, las calorías están en el azúcar. Bueno, pues primero la teta y después el chuche.
0: Bueno.
1: Yo ya digo, como yo no entiendo nada, yo ya me tengo que callar y no meter más la pata porque no, porque al final cojo, me levanto y me pongo mala, ¿me entiendes? Y lo de hoy, yo quiero pensar que era un muñequito. Porque si no, me va a dar algo. Porque no entiendo absolutamente nada de lo que están haciendo con las criaturas. No sé. Bueno, pero volvemos a la estupidez. Hemos llegado a un nivel de estupidez preocupante, pero preocupante. Y me incluyo. Porque es que hacemos unas cosas que son totalmente inconsecuentes, que no se miden las consecuencias de lo que se hace, que no se tienen en cuenta los posibles efectos adversos, incluso para el que las hace.
0: Sí.
1: Porque a veces es hasta para el que las hace, es peligroso.
0: Claro.
1: Se cometen hasta delitos. Por estupideces, por retos, por juegos. Yo no sé qué decirte, pero creo que vivimos en la sociedad más estúpida desde que el mundo es mundo.
0: Por eso resulta extraordinariamente interesante plantearse este tema, ¿de acuerdo? Y ver, pues efectivamente, hasta dónde lo podemos llevar y qué percepción tenemos de lo que está ocurriendo. Claro que sí. Se agradece que además habléis de esta forma directa. Sí.
1: Siempre hubo unas reglas y hay una hasta ahora había unas reglas. Ahora parece que no. Ahora parece que todo vale.

0: Se bombardean hospitales civiles, se bombardea civiles, se edificios de casas que no son objetivos militares. Es decir, es un auténtico desastre todo. La verdad es que nos estamos convirtiendo en una civilización nefasta. Nefasta para nosotros y nefasta para el planeta. Ya hasta no sé si nos seremos nefastos hasta para el resto del universo, porque de verdad, ya tengo mis dudas, porque esto es tremendo. Y sabemos las consecuencias de muchísimas cosas y seguimos haciéndolas y aún encima incidimos más en ellas, pues como los gases invernadero. Es que esto que estamos pasando de calor, esto va a ir a más. Esto no va a ir a menos, ¿eh? Nos tenemos que preparar para lo que viene. Esto va a incidir pues en los cultivos, en los fosfatos, en las sequías, en los incendios, en todo negativo. Yo no quiero ser, porque yo no soy pesimista, pero bueno, esto no va bien. Tal como van las cosas, este nivel de estupidez y de seres desaprensivos. Porque hoy estaba pensando yo en lo que significa la palabra desaprensiva. Al final no lo, se me pasó y no lo miré en el diccionario.
1: Pero lo podemos ver ahora mismo. Y seguimos en Radio Voz. Llamadnos, ¿eh? Cuéntanos.
0: Claro.
1: Pero... a ver, espera que la busco. Diccionario, RAE. Aunque tenemos una pequeña idea, vamos a buscar la definición, ¿de acuerdo? De lo que es un desaprensivo, una desaprensiva. ¿De acuerdo? Desaprensivo. Muy bien. ¿Qué tiene desaprensión? Que ahora buscaremos lo que es. ¿Qué obra sin atenerse a las reglas o sin miramiento hacia los demás? Pues era la idea que tenemos. Esta segunda, esta segunda. También bueno, pues, dice el diccionario que sinónimos de desaprensivo o desaprensiva serían desvergonzado, sinvergüenza, cínico, aprovechado, ventajista, procaz, inaprensivo o cara dura.
0: Y yo creo que es estúpido también.
1: Claro, no te atienes a las reglas o no tienes miramiento hacia los demás. Es una estupidez, efectivamente.
0: Claro que es una estupidez. Y no miras las consecuencias de tus actos.
1: Claro.
0: Que aún encima te puedes perjudicar. Ya no es que perjudiques a un tercero, es que te perjudicas tú mismo.
1: Claro.
0: Pues es un estúpido. Es imbécil. Bueno, pues esto es la sociedad que tenemos.
1: Pues vamos a seguir dándole vueltas a estas ideas. Marga, gracias por estar con nosotros.
0: Venga, y protegeros mucho del calor, por favor.
1: Pues sí, sí. Aquí de momento estamos a cubierto. Tengo mi botella de litro y medio de agua y es la recomendación que tenemos que hacer a todos y todas. Hay dos recomendaciones básicas. Sombra e hidratación. Hidratación y sombra, ¿de acuerdo?
0: Y no hacer deporte con la cabeza descubierta en las horas de más sol, por favor.
1: No, no, por favor, por favor. De hecho, en algunos lugares, por ejemplo, hoy no habrá actividades físicas, por ejemplo, federadas, etcétera. No se jugarán partidos ni nada por el estilo. Y el que quiera salir a hacer ejercicio, que evite las horas de mayor calor y que efectivamente se proteja. Hay que tener cuidado. Y evidentemente nuestra más absoluta empatía y solidaridad para con quienes tienen que trabajar, pues eso, en obras al aire libre, trabajando tremendo, en la calle, etcétera. Bueno, que a veces los ves trabajando sin sombrero, que dices tú, madre mía, ya.
0: Sí, a las dos de la tarde estaba el hombre poniendo allí las plantitas en la rotonda de Mato Grande, sin un gorro en la cabeza que le caía, bueno, pobrecito mío.
1: Que te preguntas cómo es posible que no lleven ya de serie una visera, un sombrero o algo.
0: Pues sí, una visera, simplemente.
1: Una visera,
0: y si no,
1: algo.
0: Oye, se trabaja hasta una hora y después se desuspende y se vuelve a reanudar cuando amaine el sol.
1: Sí, sí, sí. Es que si no... En fin, bueno, cuidémonos. Hidratación, hidratación, hidratación, hidratación, por favor. Tanto si se tiene sed como si no, ¿de acuerdo? Y evitamos problemas,
0: otra
1: y evitamos disgustos.
0: Vienen los franceses, el ministro, 5 días a España, viene de vacaciones, digo yo, a tomar cañas, porque va, mira... A ver cómo nos protegemos los españoles del calor.
1: Me llamó mucho la atención este asunto. Por lo visto han descubierto que el calor, el calor es suficientemente novedoso como para que tengas que venirte a otro país a ver cómo hacemos.
0: 5 días.
1: Sí, ha sido muy curioso el asunto, muy curioso este asunto.
0: Pues abanico, una palangana para meter los pies. Ya,
1: lo de siempre, ventilador, el ventilador está inventado en todos los países, agüita fresca, etcétera. Bueno, en fin. Sistemas de climatización que son conocidos en el universo mundial.
0: 5 días viene el gabacho.
1: Humidificadores. pues no sé, bueno, este tipo de cosas que, bueno, en fin, lo que sabemos todos en quinto de primaria, aproximadamente. Bien, vamos a continuar. Pues gracias, Marga. Pasa buena noche. Un besiño. Buenas noches. Gracias. Igualmente. Hasta luego. Buena noche. Hasta luego. Estamos en Radio Voz. Oye, nos gustaría escucharte. ¿Qué te parece? Se están diciendo cosas muy interesantes, muy diversas además, y querríamos poder escuchar tu opinión sobre esto. Bueno, no sé cómo te suena la palabra estupidez y bueno, si te resulta demasiado directa o si a lo mejor no la encuadras, no la encajas en algún tema de actualidad, aunque a nosotros nos ocurren un montón, ¿eh?, de posibles temas en los que encajar, enfocar esto. Hoy queremos preguntarte esto. ¿Cuán peligrosa es la estupidez? ¿Es más peligrosa que la maldad? ¿Por qué motivos? ¿Qué razones? ¿Esa estupidez elegida un valor en auge? ¿Cómo argumentarías esto? ¿Qué tipo de conductas o de formas de conducirse considerarías estúpidas? ¿Esa estupidez un fenómeno social? ¿Qué puede diferenciar a la estupidez individual de la estupidez colectiva? ¿Cuáles son las posibles consecuencias de la estupidez? ¿Cómo lo enfocarías? Bueno, ¿te resulta demasiado agresivo esto? ¿Estamos siendo políticamente incorrectos? ¿Te suena mal la palabra estupidez? Bueno, a nosotros nos suena peor lo que puede suponer, lo que puede ser el impacto, los efectos de la estupidez. Pero lo decimos muchas veces porque sabemos que suena fuerte y es una forma también de invitarte a la reacción, a la opinión, a que nos cuentes lo que piensas sobre esto, porque seguro que tienes alguna idea. Bueno, la idea es que nos llames al 981-1344-33 o que nos escribas por medio de La Noche con Esther, @radiovoz.es, y de La Noche con Esther en Facebook. Aquí estamos, a la sombra, a cubierto, bebiendo agua y con el aire frío, por cierto, puesto al menos durante unos minutos para que esto refresque. Llámanos y cuéntanos. Antes escuchábamos a Michael McDonald con el grupo de Doobie Brothers y con esa versión remasterizada de una canción titulada Lo que cree un tonto, What a Fool Believes. Bueno, me he encontrado una versión al saxofón de Mike Phillips que suena francamente bien. Aunque suena muy bien cuando nos llamas al 981-1344-33. ¡Anímate!

0: Vamos allá. ¿Qué tal estamos en esta noche, aquí en La Noche con Esteri en Radio Voz? Bueno, a la espera de que te animes a comentarnos, a contarnos, a hablarnos, a polemizar un poco, si quieres. Claro que sí. Hoy hablamos de la estupidez como concepto, como idea. La estupidez social, la estupidez individual, la estupidez colectiva, los riesgos asociados a la estupidez, las conductas estúpidas. Oye, tenemos terreno abonado en redes sociales, ¿eh? Y en contenidos que se publican por ahí. Hay muchas estupideces que se cometen a la luz del día, a la luz de la noche y a todas las luces posibles, ¿no? Y antes hablabais del alarde que se puede hacer de la estupidez. Bueno, no la asociamos necesariamente a la ignorancia. Sí, no siempre son hermanas, ¿no? Ni aliadas. No, no. El hecho de conocer, el hecho de saber, no elimina la posibilidad de la estupidez, al contrario. De hecho, hay estupidez escogida, elegida, y hay muy diferentes matices para esto de la conducta estúpida. Claro, nos preguntamos por los posibles riesgos de la estupidez y lo que puede suponer que como sociedad estemos suficientemente atrofiados, podría ser, como para, bueno, conducirnos de forma estúpida. Puede ser. Bueno, hacemos un montón de lecturas, no son necesariamente nuestras, ¿eh? Vamos sumando un montón de ideas sobre esto, de factores, para poder jugar con el planteamiento, ¿no? Y supongo que el ciudadano medio, el ciudadano tipo mínimamente informado, sabe de sobra la diferencia entre estupidez y lo que no lo es, ¿o no? Bueno, estamos en Radio Voz, anímate. Buenas noches.
1: Hola, buenas noches, Esther, soy
0: muy buenas.
1: Aurea.
0: ¿Qué tal, Aurea?
1: Buenas,
0: desde Vigo.
1: Buenas noches, quiero decir de lo lista que eres. Lo lista que eres. Digo yo, ¿cuántas veces me dirá por dentro Esther, perdona que te diga esto, qué
0: dime,
1: estúpida? Uy. Esther.
0: Para nada, Aurea, eso sería una tremenda falta de respeto.
1: Pero tu idea de lo lista que eres, digo yo, vaya, a lo mejor como yo me actúe de esta manera.
0: No, no, pero espera,
1: pero
0: ¿por qué dices?
1: Sencillas, Esther.
0: Claro,
1: bueno,
0: pero ¿por qué dices eso?
1: Opinión,
0: qué listos.
1: A lo mejor te ofendo.
0: No, en absoluto, no me ofendes. Lo que pasa es que no necesariamente me daría por aludida. Claro, cuando dices qué listos somos, bueno, nuestra obligación es venir aquí con el programa preparado y tener muchos argumentos para poder conversar. No es nada excepcional.
1: Sí, Esther. Y aprovecho en este momento que un día de Carmen, la poeta, dije una palabra que lo dije mal, pero no con mala intención ni era idea. Es que los poetas, yo quería decir que los poetas son muy lánguidos y ella tiene voz de líder y de abanderada. ¿Comprendes? Y quería disculparme y este momento no sé si es adecuado en tu acto.
0: No hay ningún problema, no hay ningún problema. Mira, hablando, Aurea, nos entendemos. Y de lo que se trata es de que hablemos, de que nos escuchemos, de que nos prestemos atención y entonces podemos elaborar una conversación. Pero bueno, ya sabemos que esto de conversar, esto tiene muchos matices. Y hay días, ¿sabes?, en que nos expresamos mejor y hay días en que nos expresamos menos mejor.
1: Sí.
0: No digo peor. Pero hay días, ¿verdad?, que quieres decir algo y no aciertas, no atinas a decir lo que querías decir. Esto nos pasa a los que hablamos mucho, ¿eh? Nos pasa a los que hablamos mucho que muchas veces decimos las cosas de una forma que no nos gusta y luego decimos, lo podía haber dicho muchísimo mejor esto, pero bueno.
1: Yo como iba de voces y no supe o en aquel momento estaba atrofiada porque ni idea
0: no,
1: tenía.
0: No, para nada.
1: No
0: todos los días los tenemos brillantes, ¿eh? A veces efectivamente queremos decir algo y no nos sale. Esto nos pasa a todos. No te preocupes.
1: Estoy admirada. Y de líder, de abanderada, porque Antonio Gala, ¿no?, que era poeta o y que aquella melancolía, y eso, entonces dije yo, nada, yo tengo que decirle a esta mujer que la admiro, cuidadito, que me escuche, que la admiro, que cuidadito si yo le digo una mala palabra.
0: Para nada.
1: Porque nos decimos alguna cosa que no... Pero sin maldad, yo creo que eso no tiene tanta maldad la estupidez, Esther. Yo creo que es una palabra más dura de lo que en sí la gente por ignorancia o le sale aquello que no tiene, pues yo no sé. Puede ser que te ofenda, la verdad, pero no sé. No sé decirte, Esther. Pero hoy quedé aliviada de este pesar que tenía yo con Carmen.
0: Bueno. Bueno, no te preocupes, no te preocupes, que hablando nos entendemos y hablando se dicen las cosas de otra manera y se pueden corregir, no hay ningún problema.
1: Que ella no sé cómo dije de la voz, no sé cómo, y era para decirle eso. Es una banderada. Bueno, Esther.
0: Oye, ¿y cuándo utilizas tú la palabra estupidez?
1: Nunca.
0: O cuando hablas de estupideces, ¿a qué te refieres, por ejemplo?
1: Pues que yo no sé, esa palabra creo que no me va.
0: ¿No?
1: Que es una pues mal educada o que tiene unos modales pues o su acción, que pienso, no sabes, que no me gusta mucho, pero no esa palabra, nunca la tengo en la boca ni pensada de estupidez, no me sale esa palabra tan fácilmente, sí, aunque seamos, pero le diría a lo mejor, o pienso, maleducada, o te portas tal, pero no estúpidamente. No, esa palabra no se me ocurre.
0: ¿No crees que hay comportamientos, hoy hablamos en general, no de personas, sino de comportamientos, de formas de hacer, que puedan ser estúpidas, que se puede cometer una estupidez? ¿Qué puede querer decir eso? ¿O a qué nos referimos cuando decimos eso?
1: Pues al acto, pero no estupidez. Esa palabra no la uso. No la diría, imposible de llevarte o de escucharte, pero no, esa palabra se me hace muy dura. Sí, Esther, es verdad. Pues es lo que yo te digo, que tenía una gana de decírtelo y tú dirías, qué estúpida es esta Aurea.
0: No, pero espera, fíjate, tú dices que no utilizas la palabra y sin embargo darías por sentado que yo te llamaría estúpida.
1: No, pero que lo pienses, esa palabra, que pienses, porque eres
0: pero,
1: muy lista.
0: Pero ¿por qué crees?
1: Nosotros...
0: Es que esto cuasi sería un insulto. ¿Tú crees que yo podría considerar que lo que tú nos dices en el programa son estupideces?
1: Yo qué sé, Esther, qué sé yo.
0: ¿Cómo yo qué? No, espera, lo estás diciendo en público.
1: Sí. No, yo ya te digo esta palabra la dices tú. Pero no la diría yo, pero piensas, y digo yo, como metió la pata esta mujer, o otra cosa por el estilo, porque meto la pata muchas veces, me deslizo, que me quedo sorprendida yo misma cuando hablé de las vascongadas, y al final dije yo, pero mira que me he expresado de una manera... Fíjate que yo no lo pienso ni nada, es que me salía aquello, Esther, me salía. Y te pude comprometer hasta incluso, pero me salía aquello, pero sé que terminé bien, entonces eso no ofenda a nadie. Sí, es así, Esther, somos imprudente, puede ser que imprudencia, esa palabra, sí. Puedo decir que imprudente he sido, también lo puedo decir de mí misma, porque yo me reprocho a mí misma de algún acto que yo tenía que hacerlo mejor. Me reprocho, yo espero, sí. No cabe duda que no me encuentro satisfecha con mis acciones a lo largo del tiempo. Pienso en aquel momento que lo hago bien, pero hoy lo pienso y digo yo, tuve que hacerlo mejor con esta persona o con aquello, sí, Esther, sí, que no me he hecho fuera de que soy, no, mucho reproche hacia mí, sí, Esther, aunque físicamente me den y todo el mundo me echa piropo, pero no somos tan perfectos, Esther. Sí, bueno, Esther.
0: Seguimos igualmente.
1: Y que hable cualquiera de, pero que esté satisfecha con Carmen, que no te das una idea qué pesadilla tenía, Esther, una pesadilla. Mil besos.
0: Seguimos hablando. Gracias,
1: un
0: igualmente.
1: Un abrazo para todos. Para
0: buena
1: todos
0: noche. Muchas gracias,
1: Aurea. Un besillo.
0: Muy buena noche. Gracias, buena noche. Un besillo, buena noche. Hasta luego. Vamos allá. Oye, que se nos ocurren un montón de posibles ideas, con respecto a todo esto. Anímate, venga. 981-1344-33, lanocheconeester@radiovoz.es, lanocheconeester en Facebook, y plantearnos, a lo mejor no es tan fácil como parece, esto de lo que supone las estupideces o la estupidez colectiva o la estupidez como concepto o la estupidez como forma filosófica de enfocar la vida, etcétera, etcétera. Venga, seguro que en alguna ocasión has dicho esto es una estupidez o consideras que un comportamiento es un comportamiento estúpido o consideras que puede haber un tipo de estupidez colectiva o de estupidez social, por ejemplo, que pueda ser más o menos peligrosa. Y bueno, es posible que a lo mejor estemos más manipulados o manipuladas de lo que pensamos y esto pues nos lleve a poder cometer estupideces, ¿no? Con a lo mejor pues mayor índice de anestesia, si lo podemos decir así. ¿Qué te parece? Venga, anímate. Puedes llamarnos, contarnos lo que opinas y bueno, pues también evidentemente contraargumentar a todo lo que estamos comentando, a todo lo que estamos diciendo. Bueno, habéis lanzado ideas muy interesantes, además, desde diferentes perspectivas, diferentes enfoques. Vamos uno a uno, poco a poco, así como a cuentagotas, pero sabemos que estáis despiertos, despiertas. Es cuestión de que nos lancemos y es cuestión de que nos atrevamos. Ya sabemos que estamos en épocas buenrollistas y que cuesta más ser políticamente incorrectos. Quiero decir, porque nos da la sensación de que diciendo esto le vamos a estar llamando estúpido o estúpida a alguien. Por cierto, en la distancia corta eso se hace, ¿o no? O en la distancia corta pensamos y decimos, esto es una estupidez, claramente, esto es una idiotez. Pero qué comportamiento más estúpido, pero qué idiotez acaba de hacer, o acaba de decir, o acaba de pensar, o no lo decimos. Bueno, el lenguaje sirve para esto, sirve para que expresemos lo que pensamos. Y nos gustaría que expreses lo que piensas con respecto a este asunto. Vamos allá. Bueno, ¿hablarías de una suerte de estupidez colectiva, quizás? ¿De estupidez social también, que podría ser peligrosa? ¿Crees que la estupidez es más peligrosa que la maldad? ¿Cómo argumentarías esto? Bueno, aquí dentro hace fresquito, ahí fuera posiblemente hace bastante más calor. Podríamos darle calor a la conversación, Y, bueno, pues dejar que nuestras neuronas se recalienten un poco e ir reaccionando también a todo esto que os vamos planteando. Hay mucho tiempo aún hasta las 2 de la madrugada y podríamos estar fluyendo a otras velocidades. Venga, nuestro trabajo también es animarte, animaros a seguir participando. Venga, vamos allá. ¿Y si nos animamos con la versión tercera de las que vamos a escuchar hoy del Wonderful Beliefs de los Doobie Brothers? Caramba, por cierto, yo no sabía que Aretha Franklin también le había hecho una versión.

0: Nos dice María Jesús en La Noche con Esther en Facebook, cuando la estupidez sobrevive a la cordura, o te contagias o desapareces. Interesante idea también. Gracias por hacernosla llegar. Querida audiencia, es el momento de marcar el 981-13-44-33 y contarnos algo sobre esto, ¿no? Venga, lánzate. Sí, la noche pasa mucho mejor cuando os animáis y cuando vamos contándonos cosas. Hoy hablamos de la presión del antiintelectualismo o hacer apología de la estupidez. Bueno, hay quienes dicen que esto puede tener también efectos políticos porque facilita controlar mejor las conductas y deseos de la ciudadanía. Bueno, antes hablabais de quienes hacen apología de la ignorancia, ¿no? Y apología efectivamente de la estupidez. Pues es verdad. Esto ocurre y evidentemente pues puede pasar factura. Bueno, leíamos también a Cristina Monge, que habla contra la paradoja de la estupidez. Cuando el saber se especializa, crece el volumen total de la cultura. Esta es la ilusión y el consuelo de los especialistas. Lo que sabemos entre todos, o eso es lo que no sabe nadie, decían también. Bueno, es una frase concretamente de Antonio Machado de 1936 a través de la pluma de su ficticio Juan de Mairena. Bueno, es una idea. La estupidez es algo muy antiguo, ¿verdad? Lo que sabemos, lo que no sabemos, lo que saben otros. ¿Qué opinas? Estamos en Radio Voz. Buenas noches.
1: ¿Qué es Esther? Soy Manuel de esta Coruña.
0: ¿Qué tal, Manuel? ¿Cómo estamos?
1: Pues escuchando el programa, ¿no?
0: gracias, bueno, muy amable.
1: Pues, están dando distintas versiones y todas serán bastante acertadas. Digamos que la estupidez es tan antigua que pensó como el hombre, ¿no? Es decir, pero clasificaría a estupidez de dos formas. O estúpido, o estupidez matriculada, y estupidez no matriculada, ¿no? Dentro de la matriculada está aquel que se cree un ser superior, que actúa de forma premeditada y que no tiene reparos en menospreciar a persoa con que está falando, ¿no? Es decir, son seres, eu diría que un tanto despreciables, ¿no?
0: Sí.
1: Y xamás recoñecen que cometen erro ou que se están equivocando nas súas manifestacións, ¿no?
0: Uh-huh.
1: Y despois, y eso, diríamos que incumbe a persoas incluso no, persoas con un nivel cultural alto, persoas con estudios superiores, etcétera, etcétera, ¿no? Y después hay, claro, o clásico estúpido, pues que por ignorancia pues no sabe de qué vaya cosa, pero siempre ha de meter la baza para soltar, como se dice vulgarmente, alguna parida tal.
0: Sí.
1: Cierto que a lo largo de la vida, pues todos cometemos estupideces, claro que sí. Es decir, o a menos es un ser perfecto, ¿verdad? Y y como no es perfecto, pues claro, pues siempre, si falamos, si nos expresamos, pues podemos cometer alguna estupidez, ¿no? Pero o que comete estupidez por ignorancia, es decir, porque en un determinado momento hay una opinión y esa opinión, pues digamos que no es muy acertada, yo creo que esa persona pues ten disculpa, ¿no? Ahora, o que actúa xa de forma, o sea, con maldad y sabiendo que o que está diciendo y o daño que puede causar, a mí me parece que esa persona, aparte de ser estúpida, pues es una persona soberbia y, como dicen anteriormente, y un poco afastada de lo que es la realidad social, ¿no? Y hablando de estupidez en general, existe en todas partes, es decir, existe en los medios de comunicación, existe na sociedad en xeral. Mira, non fai moito nunha tertulia, e aí vou poñer un exemplo, non vou dar o nome, por suposto,
0: claro.
1: Pero era nunha tertulia, e era sobre política, non? E estaba opinando un señor que había sido precisamente alcalde de Vigo, non? Bueno, pois estaba opinando do seu propio partido e de algún compañeiro, e nunha destas falando de su compañeiro, pois dixo, pois, fíxate ti, que era un tacaño que nunca na vida pagaba, nin pagaba un café. y luego no me da persona, ¿no? Y todo eso, sí. Dicen, pero uh-huh. será estúpido este hombre, ¿no? Pensé, no para mí, ¿no? ¿Te das cuenta, uh-huh. ¿no? Porque podía decir, oye, pues, una persona, ¿no? Además, dicho que era amigo, ¿no? Compañero y amigo, ¿no? Y digo, bueno, pues de estos amigos, líbrenos, sí. líbrenos, sí, señor, ¿no? Porque, sí, sí. porque vamos, ¿no? O sea, dalo nombre y decir, oye, que fulano, aparte de esto, pues hasta era un tacaño y no pagaba un café, pues flaco favor se falla a sí mismo, ¿no? Entonces dice, uh-huh. dice muy poco de esa persona y sobre sí. todo como tertuliano, ¿no? ¿Te das cuenta? Uh-huh. Y esto pues son detalles que ves a orden del día, ¿no? La estupidez había desde joven, cuando salíamos así en pandillas, pues había siempre uh-huh. o clásico guaperas o que sí. Estaba por encima de los demás y bueno, pues él era o gran conquistador, él era, bueno, pues a todas las rapazas las traía uh-huh. tal y bueno y te reías y decías que pero este eres tonto, eres un engreído o ti quién eres, ¿no? Y tal. Después uh-huh. había un clásico místico que decía sí pero no y nunca sabías a qué baza se quedaba, ¿no? Quiero decir que la estupidez de tan longe y en todas las etapas de la vida pues existe, ¿no? Y claro, y no estamos libres, claro, de estar falando y estando cometiendo sí. alguna estupidez. O que uh-huh. importante, y digo yo, es reconocer cuando un comete un error. Es decir, mira, uh-huh. me equivoqué y tal. Yo estoy falando por la radio y después de hablar con en el programa, muchas veces pues me quedo sí. pensando, digo, bueno, pues no sé si estuve muy acertado o no estuve acertado. O que más me preocupa de todo es si ofendo pues a alguien en a hora de expresarme o a hora de hablar sobre un determinado tema. Esa sí. es a mi preocupación más grande, ¿no?
0: 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Xa son, Manuel, dous matices interesantes, porque mira, cando nos preocupa o impacto que claro. teño o que podemos dicir, xa estamos sí. facendo algo moi ben feito, non? 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Que pois sí. interesarnos polo impacto, polo efecto que claro. o que digamos pode dicir, pero incluso falando correctamente, sin dicir nada que pode resultar ofensivo, non eliminamos a posibilidade de que alguén se ofenda.
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1: claro,
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1: 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Papá, menos mal que os reconociches, ¿no? Uh-huh. y non era nada grave, ¿no? Pero uh-huh. bueno, pero quiero decir que en un momento determinado te equivocas, pero bueno, si razonas, ¿no? Claro. O si pensas que non estás acertado, pues reconoce. Claro. Que por claro. ignorancia o por lo que fuera, pues cometiches un error y no pasa nada, sí. ¿no?
0: 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Uh-huh. Y porque evidentemente podemos cometer moitos erros, pero unha claro cousa cometer un claro error sí. e outra sí. cousa efectivamente instalarnos sí. na conducta estúpida. 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
0: 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Cristian en Facebook, lo que considero estúpidos millones de españoles abobados frente al televisor viendo el España-Austria. Ojalá nos eliminen 0 a 10 y se acabe esta M, dice de una vez. Con esos locutores casposos, gritones y analfabetos, en lugar de leer a Tácito o escuchar atentamente, dice La noche con Esther. Vaya. Cita también a Edmond About, que escribió esto en Le Progrès allá por 1864. Vivimos en un siglo de electricidad, de gas, de guano, de crinolina, de caucho, de fotografía, de drenaje y de sufragio universal. Y sin embargo somos menos letrados, menos artistas, menos delicados y menos educados que nuestros contemporáneos de Luis XIV e incluso de Francisco I. Dice él que le sorprende la vigencia del texto, porque la estupidez hoy no consiste en no saber, sino en creer que no hay nada que saber. Hay pueblos en los que la ignorancia todavía pesa como una carga. En otros, en cambio, se lleva con ligereza, casi con orgullo. Allí donde todo debe ser fácil, inmediato y accesible, el esfuerzo intelectual se vuelve sospechoso. La verdadera incultura no es la ausencia de conocimientos, sino la ausencia de deseo de tenerlos. Y esa ausencia, cuando se generaliza, produce una sociedad en la que la mediocridad ya no se corrige, se celebra. Bueno, pues esto hablamos. Es posible que la estupidez también se celebre, ¿no? En algunos casos. Bueno, hablamos hoy de si se hace o no, muchas veces, apología de la estupidez. Tú y yo estamos echando de menos un poco más de vidilla, ¿no? Un poco más de participación, así que fluya más así, con más ritmo, el 981-1344-33. Es que habría tantas cosas interesantes que escuchar sobre esto. Nos gustaría tanto que nos cuentes por dónde enfocarías tú el asunto de la estupidez. Oye, podemos buscar además muchas posibles anécdotas, perfiles, personajes, ¿no? Situaciones, temas frente a los que, bueno, pues efectivamente la palabra estupidez quizás quedaría como una especie de cartel, ¿no? De cartel de entrada. ¿Qué consideras tú estúpido? ¿Qué tipo de conductas consideras estúpidas? ¿Qué significa para ti esto? ¿Cuán peligrosa puede ser la estupidez? ¿Sería más peligrosa que la maldad? ¿Es la estupidez un fenómeno social, quizás? ¿Qué crees que diferencia la estupidez individual de la estupidez colectiva? Por cierto, nos gustaría que nos digas esto. ¿Cuáles son las consecuencias, los efectos secundarios de la estupidez? ¿Te animas a llamarnos y a contarnos tu perspectiva? Bueno, tenemos mucho de qué hablar, mucho que comentar, mucho que, seguramente debatir también con respecto a esto. Por cierto, ¿te resulta demasiado agresivo el planteamiento de esta noche? ¿Te resulta políticamente incorrecto? ¿Te resulta molesto eso? ¿O venga, te apetece darle a alguien? Vamos allá. Slavoj Žižek, un filósofo contemporáneo, cree que vivimos en una época en la que es políticamente incorrecto llamar estúpido a alguien. Esta corrección política puede ser peligrosa, cree él, porque nos impide abordar críticamente la idiotez y sus consecuencias. Me parece una idea extraordinariamente interesante la que apunta Slavoj Žižek. Estamos en Radio Voz, cuéntanos. Buenas noches.
2: Hola, Esther, buenas noches.
0: Hola, muy buenas, ¿qué tal? ¿Cómo estamos?
2: Bien, acabo de llegar a casa, de ver a los Led Zeppelin de Vigo.
0: ¡Hala! Bueno, ¡hala! Había un ambientazo en Castrelos. Sí. Caramba, caramba. Wow. ¿Qué tal?
2: ¿Qué tal? Están mayores. Pero
0: sí, Led Zeppelin no, Deep Purple, bueno. ¿No? No era Led Zeppelin, era Deep Purple.
2: Sí, no, sí,
0: Deep
2: Purple. Me confundo, sí.
0: Sí.
2: Están
0: bueno.
2: Mayores, pero bueno, son buenos, son buenos.
0: Bueno, no es que estén, es que son gente mayor, es que son gente mayor, pero bueno, los viejos rockeros bueno, nunca mueren. Caramba, tabla, Deep Purple es Deep Purple.
2: Sí, claro.
0: Bueno. Bueno, muy ¿qué bien, tal el ambiente? El ambiente
2: un
0: así...
2: Llenazo,
0: llenazo, claro.
2: Sí.
0: Castrelos en verano es una de las mejores ideas

0: que se me pueden ocurrir.
1: Y hace un calor y ya, una noche ya. Estupenda.
0: Qué bueno, qué bueno.
1: Pues mira, Esther, yo creo que la gente estúpida tiene que ver mucho con el egocentrismo. ¿Mm? Es gente que no tiene empatía con nadie, ¿sabes? ¿Mm? Que se cree superior a los demás en todo. ¿Mm? Y al final, a mí me hace mucha gracia, porque al final profundizas un poco y te dan pena, ¿no? ¿Mm-hmm? Me da mucha rabia cuando... a mí me gusta compartir, me gusta dar recetas, pues a veces te reúnes con personas y pruebas un poco de lo que traen y tal, y te gusta y le preguntas, ah, ¿cómo hiciste esto y tal? ¿Y cómo lo haces? Y se niegan a darte la receta. Es que me parece una estupidez. Una rabia, ¿no? Y yo, jolines, o sea, ¿qué pasa? ¿Qué? No, es guay compartir, y ellos se niegan, o sea, no, la receta no te la dan, solo la quieren tener ellos. Y es eso, no suelen tener empatía, y el ser humano por sí ya somos egocentristas, ¿no? Pero la humildad está en eso, en reconocer que todos tenemos ego y en reconocer que te equivocas y que no lo sabes todo. Ahí se ve la persona, y escuchar a los demás, ellos ni siquiera te escuchan, es que a veces dices tú, joder, macho.
0: Ya,
1: con todas las palabras, pero al final te dan pena. Sientes ahora así como un poco de, joder, no te crees, yo no me creo superior a los demás, pero a nadie, además, que siempre estás aprendiendo y siempre puedes aprender del que menos piensas, pero dices tú, jolín, chico, es que vamos... No hay por dónde cogerlos, ¿no? Al final te dan pena. Ves que es gente que ignorante, jolín. Y tiene que ver, bueno, no sé. Yo tuve ahí un pequeño rollo con una gente que pensé que sí que eran amigos de verdad, y al final, como ellos tienen mayor... por decirlo así, posible su autonomía, pues a lo mejor no contaban contigo para ir a ciertos sitios, y como digo yo, joder, yo todos los días, todos los fines de semana no puedo, pero una vez al año o de vez en cuando sí que puedo, porque no está, no sé, es que alto nivel, ¿sabes? Se cree. No sé, van así por la vida de superiores, y al final dices tú, ¿qué hago yo aquí? Esto no me aporta, o sea, coges, te largas del grupo y a tomar saco, por no decir otra palabra, y te desprendes de ellos, no te aportan, jodín. No te aportan, no al final ya no te sientes bien con esa clase de gente, y vas soltando. Te van uniendo yo creo que ya llega una edad que vas eligiendo, eliges tú las amistades y la gente con que quieres que te rodee. Y de esa gente pues pasando.
0: Ya.
1: Pero sí, me da mucha rabia eso, que no, que en el, les cuesta compartir. Yo creo que eso viene, es soberbia también.
0: Sí. Ya.
1: Entonces eso todo vendrá de algo que arrastran ellos, de su educación, o fueron educados así. Pero es que después la vida pone a cada uno en su lugar. Qué sabia es la vida a veces, ¿verdad? Madre mía. Todo lo
0: a veces que no siempre. Llamemos lo que le llamemos a la vida, ¿sabes? Es que estaba pensando al hilo de todo esto que comentas. Claro, cuando hablamos de estupidez, de estupideces, este tipo de cosas, que habrá gente que le suene mal, ¿no? Que le suene tal. Todos creo podemos, María, identificar tropecientas mil situaciones, pero muchísimas, ¿eh? Y muchos momentos en los que hemos dicho, este es tonto, o esta es tonta. Me estáis entendiendo, ¿eh? O esto es una... soberana estupidez, esto es una tontería, esto es tremendo.
1: Cosa sin sentido.
0: Claro, pero cosas que a veces pueden ser efectivamente graves, preocupantes. Venga, voy a contar una auténtica estupidez. Claro, que tú dices, pero vamos a ver, ¿no te das cuenta de que persona, hace algún tiempo, de un entorno conocido, que resulta que nos dice, oye, resulta que me han dicho que había pasado por un proceso oncológico, está en remisión, y resulta que escuchó en alguna parte, o leyó en algún sitio, o se le ocurrió, pero bueno, porque le escuchó a alguien, decir que Le venía muy bien pues hacer una especie como de abluciones o de irrigaciones o algo por el estilo, con agua de mar. Con agua de mar, bien. Y no se le ocurrió mejor idea que irse a la playa con unas botellitas, coger agüita de mar, llegar a casa, hervirla y tomarse eso. Claro, y le dijimos, pero vamos a ver, Alma Cándida, ¿cómo se te ocurre ir a una playa? No sabes lo que hay en el agua, no sabes lo que ha pasado por allí. Evidentemente esa agua no está esterilizada, no está tal, tendrá 7.824 microorganismos, 40.000, ta, ta, ta, y posiblemente parte del, ¿sabes?, de lo que ha pasado por el organismo de varias personas. ¿Cómo se te ocurre? No es que la herví. Digo, no, pero es que no se trata de eso, tú estás bebiéndote eso. Pero ¿cómo se te ocurre tal cosa? ¿No te das cuenta de que tienes que ir a una farmacia, a un herbolario, a algún sitio, y tienes que comprar algo esterilizado para hacer eso? Es que como dijeron que era agua de mar, digo, claro, pero agua de mar tratada.
1: Claro, tú la tienes que comprar y si quieres hacer eso, tienes que irte a un cabo o
0: y aún así, porque no tienes ni idea de lo que puede arrastrar eso, poder pasar un barco por allí. Es decir... Claro, sí. Pero ¿cómo hacemos ese tipo de cosas?
1: Hay muchas cosas.
0: Pero me sirve para los que alguien les recomienda, por ejemplo, algún emplasto de algo, ¿sabes? No, aquí con cuatro hierbas, no sé qué, no sé cuánto y tal. Todos sabemos de alguna persona que ha tenido un problema dermatológico derivado de ponerse en la piel algo que le comentó a alguien. Porque puede causarte una reacción, porque a lo mejor a tu piel le puede causar una reacción, porque a lo mejor has mezclado mal las tres hierbas que te dijeron. Que a lo mejor la cosa no va por ahí.
1: Bueno, en la pandemia hubo muchas historias así de curar el COVID con ciertos...
0: Estupideces. En su momento dijimos COVIDioteces y había gente que se molestaba cuando decíamos esto en la radio. Sí. Pero se dijeron muchísimas estupideces.
1: Muchísimas. Sí, Dios mío,
0: y hubo gente con comportamientos muy estúpidos. Es verdad. Es verdad.
1: Y se lo tomaban, Cuidado, que yo sé las personas que se lo tomaban, Y digo, madre mía.
0: Por eso, riesgo, se decía cada cosa... Se decía cada cosa, ¿recordáis? Beber lejía y todas aquellas barbaridades que... Bueno, es que es verdad, lejía, hay gente muy inteligente...
1: Era como un líquido,
0: similar.
1: Un producto que sí,
0: un similar. Bueno, en fin.
1: Y esta vez, hace unos días, un amigo, se marchaba para México, y quería hacerle como un pequeño detalle, un colgante o algo, y bajando por Camellias... vi una tienda así con cosas piedras y pulseritas de piedras así, ¿no? Entré y me quedé alucinada porque el señor que estaba vendiendo allí le estaba dando un remedio a una chica para el mal de ojo, para quitar las malas energías, porque haces esto, porque tapas los espejos. Yo es que me quedé como la boca abierta, como diciendo, pero la verdad. Y la cosa salía carísima, ¿eh? No vayas a pensar que era barato. Y digo yo, Dios mío, yo creo mucho también en las energías de cada uno, ¿no? De que, ¿dónde vibras? ¿En qué energía vibras? ¿Cómo piensas, no? Pero no en esa clase de ritos, ¿no? Y que te dejan una pasta. Yo vi a aquella señora que se dejó un dinero allí, y yo, Dios mío, señora, a ver qué está haciendo, ¿no? Y él estaba diciendo, mira, llegas a casa, pues haces esto, haces lo otro, haces el signo del infinito, tapas los espejos. Una cosa, digo yo, madre mía, qué pasada, ¿no? Y no sé, yo a lo mejor le resulta, y que con se sugestiona y le resulta, ¿no? Pero yo también eso lo veo una estupidez. Porque te vas a gastar ahí un dinero que te vas a gastar el dinero, simplemente te vas a gastar el dinero. No sé, no creo que funcionen esas estupideces, pero bueno, cada uno es libre de hacer con su dinero lo que quiera.
0: Así es.
1: Y bueno, y cosas así que dices tú, madre mía, qué nivel, ¿no? A veces como nos dejamos llevar por tonterías. No, a veces ni pensamos por nosotros mismos, no te paras a pensar.
0: Pues es uno de los grandes problemas que podemos tener en sociedades como la nuestra. Que por comodidad no pensemos por nosotros mismos y dejemos que piense alguien por nosotros. Menudo lío. Claro.
1: ¿Y cuánto dinero se deja ahí? Y en hierbas y en cosas que no funcionan. No te digo que unas hierbas no te puedan... Como prevención, pues sí, que te pueden ayudar. Pero ya cuando tienes una enfermedad grave, cuidado.
0: Ya. Bueno, ya sabéis pues que se oyen muchas cosas. En el ámbito salud, en el ámbito de lo que tiene que ver con el cuerpo humano, con la salud y con la enfermedad y con todo este tipo de historias, se escucha de todo, ¿eh? Pero de todo. Sí. De todo. Y hay gente cometiendo barbaridades, estupideces, graves. Graves. Y conste, bueno, recuerdo el comentario de una médica, concretamente, responsable de una unidad de mama en un hospital gallego, que me decía, hablando de este tema, pues que, bueno, hay mucha gente que llega con procesos metastásicos porque, por consejo de alguien, abandona los tratamientos y utiliza alguna alternativa, comillas, menos dañina. Y dejan el tratamiento y se ponen a tomar cualquier tipo de
1: la última
0: brebaje.
1: La que escuché fue beber agua de la lluvia, destilada.
0: Vaya.
1: Vale. Bueno. Sea, está ahí todo contaminado y te vas a beber esa agua.
0: Claro, cuidado. Claro. Pues es cuando no se razona y cuando se le hace caso al primero que pasa por allí.
1: Pero que es que hay personas en internet que aseguran que todo lo que... Todo eso es buenísimo, todo lo que dicen es buenísimo, y todas las medicinas químicas que nos están matando. O sea, que no sé cómo llegan al punto.
0: Bueno, pero eso deberían preguntárselo a gente que vive perfectamente 40 años después de haberse tomado todo ese veneno.
1: Pues yo te digo que
0: ¿no?
1: la persona...
0: Hay mucha
1: la
0: gente que vive después de tomarse todo eso y mucha gente que se muere por no tomárselo. Quiero decir, a las me temo que a las estadísticas nos podemos remitir también, si es que el tema va por ahí. ¿No?
1: Pero no, pero yo, la persona que yo conozco que se cree todas esas cosas es una persona con estudios, digo yo, pero ¿cómo puede
0: creerse
1: todo esto?
0: Hay terraplanistas con estudios. ¿Eh? Hay antivacunas y covidiotas de todos los colores con estudios. Por cierto, los demás también tenemos derecho a decir lo que nos dé la gana, ¿de acuerdo? Después de que nos hayan llamado cobayas.
1: Sí, pero
0: idiotas, ilusos,
1: tal,
0: bueno, pues nada, pues los demás también podemos, perdón, ya sé que este tema es polemizante, pero así, de paso, si alguien se molesta, que nos llame.
1: Pero tú ya. tienes que observar, porque te están hablando de que esto es malo, que esto es lo otro, y coge y se lía un pitillo, ¿entiendes? O se fuma cualquier historia, y dices, madre mía, o sea...
0: Va a ser que a lo mejor el problema es que se ha fumado algo antes de decirlo.
1: Lo que estás
0: claro,
1: tomando
0: va a ser
1: tú
0: eso.
1: No es bueno, y lo que estoy tomando yo es malo, o sea, a ver...
0: Y que las cosas que se digan hay que decirlas argumentándolas, ¿de acuerdo? Y hay que, bueno, pues efectivamente
1: sí,
0: contar con información.
1: Cuando te hablen así, observa a la persona, a ver lo que hace.
0: Mire, ¿sabes una cosa? Estamos en 2026, estamos hablando de la estupidez, y hay algo que no hemos dicho. Estamos en una época en la que hay un montón de gente compartiendo por ahí un montón de bulos, fake news y chorradas cósmicas. ¿Sabes? Es decir, en realidad, el ser humano este inteligentísimo del siglo XXI que cree que todo lo sabe y todo lo entiende, es el primer, ¿sabes?, compartidor de chorradas. Hay mucha gente por ahí tremendamente informada que está compartiendo basura de todas las calidades, pero basura. Basura. Y no de ningún tema para que nadie se moleste, pero basura. Todos hemos recibido en nuestro WhatsApp basura de gente que le dices, oye, ¿pero y esto? ¿Pero y esta
1: empezado,
0: chorrada?
1: ¿Pero
0: estas idioteces?
1: Pero cuando se encuentran mal son los primeros que van a los médicos. No me hagas hablar.
0: Bueno, pues por eso. Entonces, como esto es muy opinable, yo lo digo porque esto hay que ponerse serios, porque hay gente que se puede morir con una tontería de estas. Y vamos a intentar evitar, pues eso, que una persona tenga una metástasis cuando podría no tenerla. Cuidado que es grave, ¿eh?
1: Sí.
0: Y hay gente por ahí aconsejando barbaridades en el cuerpo de otros. En el cuerpo de otros. Barbaridades.
1: Y se atreven a aconsejarte por eso.
0: Cuidado, ¿eh? Cuidado. Sí. Entonces, bueno, vamos a continuar. María, gracias por estar con nosotros. A descansar, pues, del Deep Purple del momento. Gracias.
1: Un besito. Aún tengo que bajar las revoluciones.
0: Claro.
1: Vale,
0: gracias. Buena noche.
1: Hasta
0: un saludillo. Buena noche.
1: Venga,
0: hasta mañana. Hasta luego, guiño. Chao, chao. Estamos en verano, estamos en Radio Voz, estamos, pues eso, pensando en esto de la estupidez, de las estupideces. Anímate, que hay mucho que contar sobre esto. Venga, va. Y estamos siendo provocadores deliberadamente también, por aquello de que podemos hablar de muchas cuestiones, de muchos temas, polemizar también, debatir y preguntarnos, ¿eh?, cómo evitar los efectos secundarios de la estupidez y especialmente de algunos tipos de estupideces. ¿Qué te parece? Bueno, el 981-1344-33 está a tu disposición. Sería un buen momento para que lo marques. También, lanochecon.esther@radiovoz.es, lanochecon.esther en Facebook. Bueno, en la sociedad actual, esto de la estupidez es un tema muy atractivo porque, bueno, fluye, ¿verdad? Es muy evidente que fluye por ahí y hay muchos posibles matices que irle sumando. Así que venga, anímate, llámanos, cuéntanos, debatamos un poco, polemicemos también sobre este asunto. Tonto de tontos, foolish fool. Bueno, vamos a escuchar, caramba, a otra de las grandes, ¿eh? Antes escuchábamos a Aretha Franklin, pero aquí está también doña Chaka Khan. Llámanos mientras.

Enrique Clemente hablaba en La Voz de Galicia del triunfo de los imbéciles. Conste, que creo que nos podríamos estar, vamos, divirtiendo, ¿eh? Quiero decir, nos está gustando mucho lo que nos estáis contando. Una vez más, estáis dando vueltas muy interesantes, pero faltan voces, ¿eh? Falta gente, falta aquí movimiento y falta reacción. Porque todo esto quiere reacción también, ¿eh? Seguro que sí. Digo que, dice Enrique Clemente, que estamos en la era de la estupidez. Los más imbéciles se encumbran. La inteligencia retrocede. Lo expone irónicamente Pino Aprile en el nuevo elogio del imbécil. En su opinión, una de las principales características de la estupidez es su carácter epidémico y la aceleración con la que se propaga. ¡Oh! Esto es tan divertido. ¿Por qué no nos llamas al 981-1344-33 y nos cuentas qué opinas? Según este autor italiano, los sistemas jerárquicos y burocráticos premian la mediocridad y castigan el talento. Las redes sociales nos nivelan globalmente al nivel más bajo, multiplicando el poder de los estúpidos. Bueno, cita también a Umberto Eco, que decía que dan derecho a hablar a legiones de idiotas. Atención a lo que sostiene Pino Aprile en su nuevo elogio del imbécil. Deberíamos tener presente que los votantes no eligen al mejor, al más honrado, al más capaz, sino a quien más se les parece. Y como los imbéciles son mayoría, ya sabemos quién gana. Bueno, sí, evidentemente puede ser una butad, pero tiene un fondo de verdad, opina. Los populismos que venden soluciones fáciles y demenciales a problemas complejos están en auge. Los necios también ganan terreno en los negocios y en otros ámbitos. Hemos ido a peor. Pero el historiador italiano Carlo Maria Cipolla ya teorizó sobre el tema en Las leyes fundamentales de la estupidez humana, allá por 1988. Las resumió en 5. La quinta es la más importante. Una persona estúpida es el tipo de persona más peligrosa que puede existir. El estúpido es más peligroso que el malvado. El desastre llega cuando el estúpido también es malvado y llega a lo más alto del poder. Pongan los nombres, dice él, es sencillo. El de April es un ensayo inteligente y provocador que busca patar y advertir. Pero visto lo que pasa en el mundo, es difícil negar que muchas veces, demasiadas, los más estólidos son los que triunfan. Podríamos estarle dando unas cuantas vueltas divertidas a este asunto. Bueno, leemos a José Ramón Talero también. Él dice que vivimos momentos convulsos debido a la mayor parte a infinidad de intereses políticos, económicos y estratégicos. Las nuevas tecnologías han hecho que todo se acelere de una forma vertiginosa, que las noticias se acumulen y desaparezcan de forma rápida y porque se concadenan apresuradamente. Y bueno, pues tenemos que tener cuidado porque esa velocidad hace que podamos ser más susceptibles de estupidez. Y bueno, cree que la estupidez social acabará con una civilización como la nuestra. Hay quienes hablan de epidemia de estupidez, como Rebeca Montoya en Cambio 16. La estupidez en su versión más dañina no sería falta de inteligencia, sino ausencia de conciencia. Y en tiempos donde el acceso a la información está a un clic de distancia, no hay excusa. Ella se pregunta, ¿cómo se propaga la estupidez? Pues igual que como lo hacen los virus, por contacto cercano y exposición constante. Se alimenta de la repetición, de la pereza mental, de la validación social. Hoy basta con abrir una red social para ver cómo se celebran conductas superficiales, se viralizan opiniones sin fundamento y se aplastan los matices en nombre de lo inmediato. La inteligencia crítica incomoda, la estupidez entretiene. Además hemos confundido tener una opinión con tener la razón, y más aún, con tener valor. Pero el valor no está en luchar, y hablar más fuerte o, ni en gritar lo que pensamos, sino en atrevernos a escuchar, a cuestionar y reconocer que no lo sabemos todo, ni tenemos por qué saberlo. Y si ser sabios no tienen nada que ver con saber más. Bueno, se atreve Rebeca Montoya a dar una pequeña receta contra la epidemia de estupidez. Ella habla de un pequeño manual de defensa ante la estupidez. No compitas con ella. No trates de educarla en caliente. No la confrontes con superioridad. No asumas que el silencio es sumisión. A veces es estrategia. Y sobre todo, no la imites. Bueno, quédate en silencio, dice ella, y hazte una pregunta. Es extremadamente importante no intentar confrontar a una persona estúpida. En el momento en que lo haces, la estupidez se apodera de ti. No caigas en la trampa. Guarda silencio o lanza una pregunta que le permita, si quiere, darse cuenta por sí sola. Por último, hay una pregunta indispensable. Dice, ¿cuán estúpido o estúpida eres tú? Todos lo somos en algún momento, nadie está exento. Si crees que sí lo estás, probablemente la estupidez en ti sea más grande de lo que imaginas. Tener la vulnerabilidad de reconocer nuestros momentos de estupidez no solo nos hace más humanos, sino que también nos permite ser más conscientes. Solo cuando reconocemos que a veces elegimos la estupidez en lugar de la conciencia, podemos volver a elegir con más claridad y con más presencia y con más responsabilidad, apunta Rebeca Montoya. Bueno, pues ideas muy directas, muy valientes además, bueno, y que nos confrontan efectivamente con lo que pensamos, con lo que creemos, con las estupideces que cometemos, etcétera, etcétera. Oye, estarás conmigo en que podíamos movernos un poco más, ¿no? Sí, sí,
Es el calor, es el fútbol, es la gente veraniega. Sabemos que estás ahí y nos gustaría poder escuchar una opinión de tu parte. Anímate, atrévete y cuéntanos. Claro, a lo mejor es que hoy tenemos que atrevernos a ser políticamente incorrectos. Bueno, como de costumbre, el 981 13 44 33 es el número de teléfono en directo para poder participar. No os habéis soltado mucho en La Noche con Esther en Facebook o en lanochecon@radiovoz.es, pero bueno, todavía hay tiempo si queréis contarnos alguna idea o plantearnos también alguna opinión. Bueno, recuperemos algunas de las ideas que nos daba la doctora en filosofía y escritora Sara Barquinero. Hoy ha estado con nosotros para hablarnos de su nueva novela, La chica más lista que conozco. Aunque no hemos hablado abiertamente de la cuestión de la estupidez, sí que hemos dado unas cuantas vueltas a unos temas que podemos también tocar de forma anexa. Llámanos al 981 13 44 33 y lo vamos comentando. Sonia Rodríguez, escuchamos a Sara Barquinero.

0: La verdad, debo confesar algo. Sí, estamos iniciando un tiempo de entrevista, un tiempo de charla. Vamos a conocer a nuestra invitada aquí en la noche con Esther y en Radio Voz. Le he dado muchas vueltas a cómo íbamos a enfocar la charla con nuestra invitada, cómo íbamos a convertirlo además en un tema de opinión también para charlar con la audiencia, porque se me ocurrieron tantos temas súper interesantes que yo creo que me harían falta, no sé, como 3, 4, 5 espacios pues para hablar con Sara Barquinero y enfocar la historia desde diferentes perspectivas. Claro, porque me resulta muy interesante, hablar con una joven doctora en filosofía, que ya sería pues un punto de partida súper interesante, ¿no? ¿Qué hace una mujer actual, siglo XXI, estudiando filosofía y con qué objetivos? Luego resulta que, bueno, pues tiene ya publicadas unas cuantas novelas, libros de éxito, además, reconocidos, premiados, y resulta que ahora nos trae una historia que se titula La chica más lista que conozco, que me llevaba a reflexionar también y a pensar sobre conceptos como la chica lista y el chico listo y un montón de lecturas más. Pero es que luego veo las reseñas del libro y claro, la cosa pues efectivamente también tiene muchos capítulos muy interesantes. Bueno, lo primero, la vamos a saludar y vamos a dejar que la charla fluya. Además estoy con una doctora en filosofía, está acostumbrada a pensar y seguro que vamos a ir por caminos completamente inesperados. Sara Barquinero, buenas noches.
1: Buenas noches.
0: Bienvenida a Radio Voz.
1: Gracias.
0: ¿Qué tal la llegada a Galicia? ¿Cómo estás?
1: Muy bien, acabo de llegar, no me ha dado tiempo a ver mucho.
0: Sí, pero bueno, llegas además de un sitio donde hacía bastante más calor también, ¿no? Desde Aragón.
1: Sí, vengo de Zaragoza, que hacía un calor mortal.
0: Muy bien. Bueno, a todo esto, empiezo por la primera historia que se me ocurría. Doctora en filosofía. Hemos hablado alguna vez en el programa de los objetivos que puede tener la filosofía o para qué sirve la filosofía o qué sentido tiene estudiar filosofía en el siglo XXI. Y se me ocurre que es muy interesante el asunto, ¿no? Pero claro, ¿qué lleva a alguien a decidir estudiar filosofía y hasta doctorarse en filosofía?
1: Bueno, en mi caso la respuesta es quizá un poco pedestre, porque yo me metí a filosofía un poco analizando en qué carrera de las que se ofrecían en mi ciudad, que era Zaragoza, se leían más libros, ¿no? Porque lo que más me gustaba a mí de adolescente era leer. Anda. Y buscaba como una carrera que gran parte del contenido fuera la lectura. Lo lógico era pensar en una filología, pero yo miré el programa y había mucho de segundo idioma, sintaxis, tal, cosa que en filosofía todo estaba estructurado como seminario. Pero cuando yo empecé la carrera no había leído nada de filosofía, fue solo por descarte.
0: Ajá. ¿Y cuán interesante resultó en la aventura?
1: Muy bien, la verdad es que la filosofía durante muchos años pensé que sería como mi futuro. Me sentí muy reconocida, no solo en eso, en el acto de leer, sino en la manera en la que me estructuraba el pensamiento. Esta cuestión de para qué sirve la filosofía quizá no tiene una respuesta fácil, porque además decir que algo sirve para algo le quita parte de su encanto, pero sí, yo creo que sí, ¿no? Cualquier explicación sí. Es como tramposa.
0: Es verdad.
1: Pero lo que sí que al menos me ha servido a mí es estructurarme la cabeza, a pensar mejor. No sé si a pensar distinto, pero sí mejor.
0: ¿En qué momento decides, bueno, además de leer, voy a plantearme escribir y que los demás lean lo que yo escribo?
1: Creo que cuando era súper pequeña, en plan cuando tenía 4 o 5 años, ya como que me gustaban los cuentos e intentaba como yo hacer un dibujo y como darle una narrativa. Mi abuela tiene una página muy graciosa de que yo acababa de empezar a escribir, a lo mejor tenía como 7, 8, no sé cuántos años tienes cuando empiezas a escribir, que ya me había inventado una historia de una princesa que pierde un globo, tal, y como que esa pulsión la tuve muy de niña, pero luego se me olvidó, hasta que cuando estaba estudiando la carrera, filosofía, una profesora que también es poeta, es una gran poeta, se llama Sandra Santana, y nos daba una clase de cómo se llamaba, filosofía del arte, y estudiamos los manifiestos, pues lo típico del surrealismo y tal, y
0: Qué bueno.
1: Quise formar mi propio grupo artístico y empecé a escribir manifiestos y tal, y un poco también a lo tonto al final.
0: Bueno, a lo tonto, pero esto de pensar es muy serio, y cuando nos ponemos a pensar suelen ocurrir cosas interesantes, ¿no?
1: Sí, bueno, no sé, no tengo una gran respuesta para eso.
0: Lo digo porque, bueno, si nos quedamos sin pensar, esto se convertiría en algo como muy aburrido. Nosotros lo comentamos muchas veces con la audiencia porque hablamos de muchas cosas, hablamos muchas horas de muchos temas, ¿no? Y a mí, una de las cosas que más me gusta que me pueda decir la audiencia en un momento determinado es, oye, me has hecho pensar. Con las preguntas que se os han ocurrido para el programa de esta noche, me has hecho pensar. Y digo yo, anda, qué bueno que podamos invitar a otros a pensar un poco. Y luego ya veremos qué sale de ahí, pero vaya, que pensar como ejercicio a lo mejor tampoco está tan mal.
1: Hay una cosa que decía Foucault, un filósofo francés, que la filosofía lo que te hacía era problematizar las cosas permanentemente. Todo lo que todo el mundo da por sentado, darle una vuelta, lo cual tiene su parte buena, obviamente, sí. Y su parte mala, ¿no? Porque si te empiezas a plantear la existencia, puedes acabar deprimidísimo y sin encontrarle sentido a nada hasta que construyes uno nuevo.
0: Ajá. Bueno, es cuestión de probar y a lo mejor vamos descubriendo a lo mejor alguna conclusión que hasta nos parece interesante. O descubrimos algunas conclusiones a las que otros han llegado que a lo mejor también dices tú, anda, pues no se me había ocurrido a mí pensarlo así. Nos pasa con la audiencia muy a menudo. Pues no se me había ocurrido matizar esto o esta respuesta o estas cosas. Oye, y siguiendo por esa línea de vamos a ponernos un poco a pensar, claro, pensaba yo, he tenido dudas, estaba pensando porque no sabría qué decirte y te lo voy a preguntar, porque ya el título me resulta muy interesante y ahora hablaremos de qué pasa dentro de este libro. Pero la chica más lista que conozco. A mí el término así como chica lista, no sé si me gusta o me disgusta. O sea, no sé si me interesa conocer una chica que sea más lista o un chico que sea más listo. Y bueno, ¿qué lectura puede tener esto? ¿Es una lectura positiva? ¿Es una lectura no tanto?
1: Bueno, lo primero aclarar que eres la chica más lista que conozco es la frase que le dice uno de los protagonistas de la novela, un profesor mayor, a la protagonista, que es como, no se dice exactamente, pero 18 años más joven que él.
0: Bien.
1: Y le dice, eres la chica más lista que he conocido nunca, como manera de ligar, ¿no?
0: Ajá, de acuerdo. Bien,
1: y
0: bien.
1: Y eso bien. A mí me hacía gracia, ¿no? Porque pensaba, si a mí alguien me dice que soy la chica más guapa que nunca ha conocido, no me lo creo.
0: Claro.
1: Pero hay una pulsión en mí que se me dice, uy, eres la chica más lista o más especial,
0: ajá,
1: pues vas y sí que te lo crees, ¿no?
0: Sí, sí.
1: Y creo que eso en parte, bueno, hay muchas razones por las que es así, pero en parte se debe a ciertos roles femeninos que hemos tenido algunas mujeres cuando somos jóvenes o adolescentes para socializar, ¿no? Si no eres como la chica más popular de tu colegio, tienes como un rol alternativo como Lisa Simpson, como Hermione Granger, como Matilda, ¿no? Mm. Niñas que son o adolescentes muy inteligentes y con las que puedes, digamos, desarrollarte de una forma distinta al tradicional rol femenino, pero que de alguna manera luego entras en una manera especial de tener ese rol femenino, como eso, como un Hermione Granger.
0: Claro, todo dependerá de que nos lo creamos o no, ¿no? El asunto, porque claro, una chica realmente lista a lo mejor no se cree las mentiras que le puedan contar, o es más difícil a lo mejor convencerla.
1: La cosa es que creo que aquí la edad es importante, ¿no?
0: Ya.
1: Entonces creo que justo estos años tan sensibles de la adolescencia, la primera adultez que es la universidad, estás deseando tragarte un cuento. Sobre todo cuando mucha ficción que consumimos habitualmente es tremendamente romántica y te hace encontrar. Hay como dos promesas que siento que tiene la protagonista de mi novela.
0: Uh-huh.
1: Por una parte, la promesa de que el conocimiento o el saber la hará mejor persona, y por otra, que el amor la hará completa y dejar de sentirse sola. Entonces, en esa mezcla de promesas, que alguien que le das autoridad moral e intelectual te diga que eres la chica más lista y que por eso pues quizá deberías liarte con él y tal, como que lleva muchas teclas perversas, ¿no?, en nuestro cerebro a funcionar.
0: Qué interesante. Estamos con Sara Barquinero hoy en la noche con Esther y en Radio Voz. Porque, claro, en el mundo actual, en el mundo de los likes, en el mundo de la validación, claro, ¿cuán fácil es creerse lo que otros te digan? Pensamos que no, que somos bastante impermeables, ¿no? Pensamos que efectivamente no es tan fácil convencernos, no lo parece. Sin embargo, todo por un like y acabamos haciendo barbaridades de todo tipo, ¿no? O acabamos creyéndonos lo que nos cuenta el primero que pasó por el canal de TikTok, por ejemplo. Claro, ¿qué hacer ante esto? En realidad, somos menos listos de lo que pensamos, y ahora volveremos a la historia de la novela y lo que hay dentro ahí, pero o a lo mejor efectivamente tendríamos que parar y decir, oye, espera. Que no todo es así. Frena un poco a lo mejor y presta atención o piensa un rato en lo que te han dicho.
1: Bueno, por una parte yo diría que la condición humana es así, ¿no? Es vanidosa, narcisista, o sea que tampoco estamos inventando nada nuevo. Pero sí que es cierto que hay un filósofo que a mí me gusta mucho, también actual, bastante joven, se llama Eudald Espluga. Acaba de sacar un libro que se llama Imaginar el fin,
0: uh-huh,
1: que habla de cómo nuestra época actual está sufriendo lo que él llama una crisis cosmológica, que es una crisis de tener un acuerdo cerrado de sobre qué es la realidad, cuáles son nuestros valores, qué debemos hacer. Y eso te lleva a aceptar explicaciones como a la vez parciales, pero que son totalitarias, como el secreto de la vida es este o el secreto de la felicidad, mucho más rápido, ¿no? Porque,
0: ajá,
1: no tienes que ordenarlo en un sistema de valores complejo.
0: Uh-huh. Oye, hablar de valores sería otro mundo también, ¿eh? ¿Cómo suena hablar de valores en el siglo XXI y en 2026? Porque es una palabra que a veces, ¿sabes? Como que, uy, repele. ¿Qué viene este a decirme o qué viene esta a decirme? Valores.
1: Yo, sinceramente, creo que tenemos que recuperar un poco de entender la ética como principios, ¿no? Como una serie de principios que podemos razonar y que podemos pensar en ellos, y no solo como una cuestión de compasión y sentimiento, ¿no? Porque en realidad esto salía, es una referencia muy pedestre, en el último capítulo de Euforia mencionado, pero... Sí. Pero me pareció muy válido. Es que compadecerte, te puedes compadecer de cualquiera, incluso de... Siempre va todo el mundo que se porta mal, tiene excusas para ser malo y motivos que explican por qué ha acabado siendo, yo qué sé, un proxeneta, ponte. A lo mejor analizas su historia y dices, ay, entiendo por qué. Ya, pero también, como que tendemos mucho últimamente a ir en esa dirección a comprender, pero... Todo el mundo en el fondo sabemos qué es lo moral, al menos en las cosas importantes. Todo el mundo sabemos que cuando mentimos a lo mejor tenemos una excusa de por qué estamos mintiendo y nos merecemos la dispensa que nos da la mentira, pero sabemos que estamos mintiendo y que está mal, ¿no? Y así con cualquier acto moralmente reprobable.
0: Oye, y en esto que nos contabas también con respecto a lo que le dice ese profesor de universidad a la alumna, también está el asunto de la superioridad moral, ¿no? Depende quién lo diga, depende del poder que tenga sobre ti. Lo que diga a lo mejor, efectivamente, ¿no? Es lo que está bien y marca la diferencia entre lo que está bien y lo que está mal.
1: Claro, esto parece que soy súper fan de este filósofo, pero no. Es algo que sobre lo que escribió muchísimo Foucault, que es la relación entre el saber y el poder.
0: Ajá.
1: Y el saber, por una parte, tiene componentes objetivos, pero también es una posición y un diálogo, ¿no? Uh-huh. En el momento en el que algo se acepta como una verdad, también es un ejercicio de poder sobre a lo mejor otra cultura, otras personas, otras maneras de pensar.
0: La chica más lista que conozco, Leo... Es una novela sobre la vergüenza, las complejidades del consentimiento en las relaciones atravesadas por la desigualdad y los límites del Me Too. Escrita como un tratado filosófico, indaga también la amistad femenina en entornos masculinizados, la belleza del conocimiento, la ansiedad por forjarse una identidad y los claroscuros del compromiso político en la vida íntima. Dicho de otro modo, vamos a meternos absolutamente en la actualidad, ¿no? En la actualidad, bueno, hay gente que duda, efectivamente, con respecto a la violencia machista. Hay gente a la que la palabra feminismo o la palabra sororidad le resultan, pues, cada vez más extrañas o cada vez más ajenas, lo cual, evidentemente, es preocupante, es un problema. Y además hablamos de entornos como el entorno educativo y, en este caso, el entorno universitario, en el que suponíamos, Sara, que algunas cosas, pues, ya estarían superadas porque estamos en 2026 o en 2000 lo que fuere, ¿no? Y sin embargo, nos encontramos con una realidad, no sé si decir molesta, pero ¿es una realidad molesta la que nos va a contar el libro?
1: Sí, me interesaba cuando escribí la novela hablar de dos cosas muy diferentes pero interconectadas. Una sobre el propio espacio universitario y sobre cómo huele un poco a cerrado, ¿no?
0: ¿Sí?
1: Cómo hay cierta... Es que son temas que yo creo que resultan muy incómodos a la gente que forma parte de la universidad, pero hay un montón de nepotismo, una oscuridad bastante grande de cómo se obtienen las plazas, hay un montón de prácticas que con la excusa de remar todos a favor de la universidad pública aceptamos que sucedan permanentemente.
0: Ajá.
1: Y además, esto es especialmente sangrante porque es una institución pública, ¿no? O sea, probablemente en un montón de empresas privadas y en otros lugares también sucedan prácticas así. De hecho, no tengo la menor duda que si alguien es de buena familia tiene más posibilidades de entrar en una empresa y prosperar en ella que alguien que viene desde abajo. Pero en la universidad no debería ser así. En la universidad es pública, se supone que es un espacio público. Y el otro tema del que me interesaba hablar es como la universidad, al menos en la experiencia que yo he tenido en tres universidades en las que he estado, está terriblemente sexualizada.
0: ¿Sí?
1: Y hay hombres que utilizan su posición de estrado universitario para ligar serialmente con muchachas. Y eso, podemos entender que manzanas podridas hay en todas partes, pero que además hay una cierta lógica de encubrimiento, camaradería, es muy difícil denunciar, es muy difícil cambiar las cosas que están sucediendo ahí, etcétera.
0: Caramba. Es decir, si abrimos efectivamente esta puerta a la realidad o a la actualidad, tenemos que situarnos evidentemente en un entorno incómodo. Claro, pero eso se explicaría hace 50 años. Pero en la actualidad, exactamente, ¿cuáles son los factores que hacen que siga ocurriendo esto? Bueno, por una parte, claro, supongo que la gente joven, especialmente las chicas, claro, no saben tampoco muy bien a qué atenerse si lo que estás haciendo es estudiar, necesitas aprobar, etcétera, etcétera, y además te encuentras con una figura de poder como puede ser el profesor. ¡Qué complicado esto! Y claro, si ellas entienden que no tienen a quién contárselo, a quién decírselo, o no sé, no me atrevo a decir si lo normalizan, pero en realidad, ¿cómo se está viviendo eso?
1: Bueno, lo primero sería que como estos dos temas están muy relacionados, el hecho del nepotismo, los espacios cerrados y esa sexualización de fondo,
0: bien.
1: Claro, a lo mejor tú prosperar en la universidad, por ejemplo, accediendo a una pequeña plaza, a una beca, tiene que ver con desviar la vista de temas incómodos o como dejar que sucedan ciertas cosas, ¿no? De hecho, como que es una broma entre algunas personas que nos hemos doctorado, que por decirlo así más rápido, los más lameculos son los que están ahí, no necesariamente los mejores. Y ser lameculos ahí, ¿qué significa? Por una parte sí que significa hacer trabajo que no está en tu contrato, pero por otra también significa no meterte en líos, no meterte en un escrache, no afearle una conducta a un hombre de tu departamento, no firmar una denuncia pública, etcétera. Entonces está como muy mezclado. Pero por otra también diría que aunque algunas personas piensan que el feminismo ya es, el feminismo ya está pasado de moda, ¿no? Como algo que ya está, que es algo que piensa mucha gente, ¿no? Como que
0: lo piensa
1: ya está
0: mucha
1: dicho,
0: gente, lo piensa mucha gente.
1: Como que sí, que alguna mujer matan de violencia machista, pero aquí un loco, no algo sistémico. Pero yo diría que no es verdad. Por ejemplo, casi toda la ficción, yo tengo ahora 32 años, entonces se supone que soy la generación que llevó a su mejor momento el feminismo, sí. Pero toda la ficción audiovisual que yo que he consumido de niña y adolescente es terriblemente machista también, ¿no? Un ejemplo que se pone en la novela, pero hay muchos, es una serie que yo veía y que me encantaba adolescente que se llamaba Pequeñas Mentirosas.
0: Sí.
1: La protagonista
0: sí.
1: Se liaba con el profesor y no era como algo crítico, era como algo guay. Entonces, si tú querías ser la chica guay, te sentías identificada con la que tenía el ligue mayor. Y así podríamos hablar de un montón de temas relacionados con el feminismo, como el complejo de salvadora, ¿no? Que a lo mejor muchas de estas figuras de hombre atormentado de izquierdas, por decirlo así súper rápido, que siguen engañando a las chavalas, es porque son chavalas que han creído durante mucho tiempo que van a salvar a un hombre con su luz interior. Yo también me lo he creído alguna vez.
0: Ya. Claro, lo que pasa es que a mí me resulta extraño, Sara, estar hablando con una mujer. Tenemos una diferencia de edad, evidentemente estamos justo en otra generación. Y darme la sensación de que las chicas de mi quinta seríamos más feministas que las chicas de tu quinta. Me preocupa esto. Por cierto, no es una cuestión política, evidentemente. Estamos hablando de derechos, de cuestiones que hemos pues conseguido, el tipo de vida que queremos llevar y el decir ya que ya está bien de un montón de historias que, bueno, pues me temo que mi madre, por ejemplo, y las de su generación, pues se han tenido que tragar, ¿no? Creíamos en otra línea, estábamos en otro camino.
1: Creo que, por una parte, es más fácil luchar contra un enemigo cuando el enemigo está claro, ¿no? Entonces...
0: Interesante, sí, tienes razón.
1: Eso me parece...
0: Sí, sí.
1: No, como cuando... recuerdo una historia de una compañera del instituto que su padre era claramente un maltratador y el problema era que la policía de su pueblo no les hacía caso. O sea, como que era un caso como ultra claro.
0: Sí, sí.
1: Entonces ahí es como mucho más sencillo posicionarse en torno a cosas básicas en las que es muy difícil estar en desacuerdo. Creo que incluso aunque alguien desconfíe del feminismo, estará de acuerdo en que si un hombre cose a palos a su mujer, la policía debe atenderle y no hacerse el loco.
0: Por ejemplo.
1: Eso yo creo que todo el mundo está de acuerdo, pero en asuntos que son un poco más grises, de repente ya empiezan las diferencias, entra el narcisismo humano, el egoísmo, el miedo a... Yo conozco, seguro que tú también lo has visto, si a ti y a mí nos... bueno, a ti y a mí no, que somos mujeres, pero si a dos hombres le dicen, el vecino ha robado un banco, no dice, oye, a ver si... Hay que probar esto, que a ver si me van a acusar a mí un día a mí de haber robado un banco. Pero si les dices, oye, que a fulanito han dicho que es un maltratador, dirían, oye, que vamos a ver si que a mí también podrían acusarme de maltratador. ¿Por qué pasa eso?
0: Ya. Y eso pasa en alguna encuesta reciente que han hecho a gente joven en España, que dicen que su principal temor es que les acusen falsamente de una agresión sexual, por ejemplo. Y dices,
1: totalmente.
0: Caramba, pero ¿qué estamos leyendo? ¿Qué les estamos contando? ¿Qué les estamos? ¿Quién ha educado a esta gente? Por ejemplo, ¿no? ¿O dónde se nos ha perdido el chip de la sensatez? En el sentido de decir, oye, mira, que lo que pasa es lo que está pasando y lo vemos desafortunadamente todos los días y me temo que la mitad de la población, un poquito más de la mitad de la población, que somos mujeres, eso lo vemos y lo vemos diariamente. Aunque hay muchas mujeres que no lo ven tampoco. Que ese es otro lío.
1: Sí, bueno, también hay que decir que si se discute más el feminismo en algunos de sus puntos, creo que es porque se ha convertido en parte en el sentido común, ¿no?
0: Ya.
1: Entonces, por ejemplo, hay una especie de movimiento adolescente que todo el mundo hemos vivido en la adolescencia, y algunos lo siguen viviendo a oleadas, por el cual te quieres oponer a lo establecido, ¿no? O
0: ya.
1: Sea, y claro, lo establecido en otro momento eran unas cosas y ahora a lo mejor puede parecer que el feminismo woke es como lo que está de fondo, ¿no? Uh-huh. Simplemente porque te estás aburriendo en una charla en un instituto de feminismo. Entonces, no, quiero decir que a lo mejor también, en parte, hay este movimiento porque algunas conquistas del feminismo ya son la razón común, y eso es una victoria del feminismo, aunque lleve a la desconfianza de ahora de mucha gente. Y respecto a lo de las mujeres, bueno, hay un movimiento como paradójico. Te voy a contar una anécdota de nuevo, parece que estoy contando un montón.
0: No, por favor, con las anécdotas también, efectivamente, nos damos cuenta de cómo va la cosa.
1: Yo recuerdo cuando era muy pequeña, que como era lectora y tal, me compraron un libro que no me acuerdo cómo se llamaba, que era como la historia secreta de las mujeres, ¿no? Típica historia de las mujeres que han, descubierto algo antes que un hombre y luego su marido se ha llevado el crédito.
0: Sí.
1: Y mi reacción ante ese libro, cuando era muy pequeña, fue negativa, porque prefería pensar que eso no era real.
0: Claro.
1: Y creo que ese patrón de rechazo, hay gente que más o menos, con más o menos gracia, lo lleva a la edad adulta. De hecho, muchas profesoras universitarias prefieren pensar que no hay machismo en la universidad porque, oye, que yo conseguí mi puesto y no lo conseguí por cuota de mujer, ¿no? O sea, como que hay una especie de vuelta de querer pensar que no es real. No entiendo muy bien el mecanismo psicológico, pero ahí está.
0: Uh-huh. Bueno, nosotros cada vez lo entendemos menos, ¿eh? Muchas veces cuando hablamos de estos temas, sinceramente, nos quedamos con un pozo, ¿sabes?, bastante amargo también, preguntándonos efectivamente qué pasa. Porque luego te van contando historias recientes, y no tan recientes, pero historias recientes, que efectivamente dicen que tenemos todavía bastante que hacer, bastante que avanzar y bastante de lo que hablar. Y entonces volvemos al entorno universitario, porque aquí nos vamos a encontrar, claro, con un montón de capas, ¿no? Tenemos a los profesores, tenemos al profesorado, tenemos al sistema, tenemos a la protagonista, tenemos lo que pasa alrededor, y también a los compañeros y compañeras, que hay un poco de todo, ¿no?
1: Uh-huh. Uno de los temas que también me interesaba poner en el libro en primer plano es la cuestión del capital cultural con el cual algunas personas llegan a la universidad. Con capital cultural me refiero, porque a lo mejor como que es un concepto extraño, a que no es lo mismo, y ya no es una cuestión solo económica, por eso hablamos de capital cultural, llegar a la universidad con una familia humilde que se entretiene pues como se quiera entretener, que con una familia que desde tu niñez, pues yo qué sé, te lleva al Museo del Prado todos los fines de semana, que sus amigos son escritores intelectuales, que saben cómo moverse en el mundo de la cultura, etcétera, ¿no? Entonces, aunque la universidad no tiene como tarea resolver todas las todos los problemas sociales que traen sus alumnos y todas las diferencias, ¿no? Es simplemente tiene que enseñar. Pero me resultaba muy curioso en la universidad cómo, habida cuenta de que eso, que las plazas y las cosas se obtienen de manera oscura, obviamente medraban mejor en ese mundo la gente que venía de una familia que sabía cómo moverse previamente en ese mundo. Eso sucede, obviamente, en todas partes.
0: Claro, claro.
1: Pero es que es una institución pública. Yo pensé, ¿y por qué no, para ser profesor universitario, tengo que hacer un examen? Y punto. Y no saber a qué árbol arrimarme en primero de carrera y saber que ya tengo que mantener una media para pedir una beca, etcétera. Y en ese sentido, ligado con el feminismo, que puede parecer que me he ido un poco, yo he sentido muchas veces que precisamente esas personas que saben cómo moverse en ciertos ambientes son las más capaces de utilizar el feminismo a su favor cuando les conviene y quitarse de problemas cuando no.
0: Ajá.
1: Para medrar, yo creo que también sucede, por ejemplo, en la política, pero para medrar en la universidad, para medrar en los movimientos sociales, para echarse un tanto encima cuando les conviene, pero luego a la hora de la verdad a lo mejor no firmas un papel que luego te puede dar problemas.
0: Por ejemplo. Uf, o sea que vamos sumando también efectivamente cuestiones como la falta de empatía o falta de solidaridad o falta de sororidad también, ¿no? Términos que podemos destacar a sí mismo, porque en el entorno también de lo que está ocurriendo en la historia, claro, el tema del alumnado también cuenta, ¿no? Es decir, y en esos grupos probablemente tan segmentados y tan fragmentados culturalmente, pues no siempre es fácil, ¿no?, que echen una mano, o no siempre es fácil efectivamente pues a lo mejor acceder a ciertas cosas, porque claro, dependerá de a qué grupo pertenezcas o en qué grupo estés, ¿no? Y probablemente también incluso haya, pues, desencuentro entre ellos y hasta rivalidades, por ejemplo.
1: Sí, de hecho, como uno de los temas de los que siempre acabo hablando en el libro, es cómo va a parecer que estoy remando en contra de todo lo que he estado diciendo hasta ahora, pero como que muchas veces los mayores escollos que yo me he encontrado en el ambiente no son precisamente hombres, sino otras mujeres.
0: Ajá.
1: Y quería en la novela sacar el tema por una parte, de que para que las mujeres nos merezcamos derechos, no tenemos por qué ser seres de luz y amistad y bailar desnudas bajo un claro del bosque, no es necesario nada de eso para luchar por tus derechos.
0: Yeah.
1: Ahí pues, se puede decir que muchas mujeres son, no, iba a decir tan malas como los hombres, pero igual, simplemente. La uh-huh. condición humana no diría que se distribuye por género, ¿no? A nivel de bondad y maldad.
0: No, pero de sensibilidad, por cierto.
1: Sí, claro.
0: También
1: claro.
0: Ese tipo de tópicos idiotas también.
1: Sí, o de inteligencia incluso.
0: Por ejemplo.
1: Los tontos son más buenos, pues no, hay tontos malísimos, igual que hay listos bonachones, ¿no? Todo
0: sí,
1: ese
0: sí.
1: tipo de cosas. y bueno, claro, en muchas veces, de hecho, hay como un combate extraño entre mujeres luchando por un espacio, ¿no? Mujeres que pueden utilizar el... O sea, pareciera uh-huh. que la rivalidad femenina es como una cosa muy tácita y que se puede dar dentro de un movimiento feminista, igual que en cualquier otro movimiento, pero que además, a mi gusto, si sucede así, es porque están en un entorno terriblemente masculinizado.
0: Uh-huh. ¿Sabes que yo tengo un pensamiento malvado con respecto a esto? Esto de la competencia femenina, ¿no? Y esto de llevarnos mal entre nosotras. Las mujeres son muy malas con las demás mujeres, etcétera, etcétera. Creo que es un topicazo que le encanta a los hombres y le encanta también a algunas mujeres, uh-huh. ¿sabes? De alguna forma refuerza también sus posiciones. Para ellos, yo creo que se ha vendido la película, ¿no? Mira qué interesante que dos mujeres se peleen, se tiren de los pelos, ese tipo de estupideces, ¿no? Que a veces se dicen, y de que resulta muy atractivo ver a dos mujeres peleándose, ¿no? Esas chorradas se dicen todavía, ¿no? Pero, de paso, yo creo que hay mujeres a las que les encanta también esto, porque esto justifica, a lo mejor, incluso su propia puñetería, si lo podemos decir así cariñosamente, querida audiencia, perdonadnos. Pero es verdad, ¿no? Entonces, claro, como las mujeres con las otras mujeres somos muy malas, pues yo sigo así y sigo con esta historia. Y es posible que se haya, comillas, romantizado esto de la rivalidad femenina.
1: Pero es que yo, por desgracia, creo que muchas veces es así, ¿eh?
0: Sí.
1: Sí, en he sentido muchas veces que precisamente por cómo se distribuyen los roles sociales, etcétera, se nos llevan a competir, ¿no?
0: Mm-hmm.
1: Como que estoy pensando, por ejemplo, como justamente eso, el rol de la chica lista suele haber como una competitividad muy muy poderosa por quién es la chica lista de esta clase, quién es la joven escritora, ¿no?
0: Mm-hmm.
1: O sea, y ahí lo que pasa es que yo no creo que eso sea algo que es culpa mm-hmm. De nosotras como tal, sino de cómo se distribuye el espacio alrededor de nosotras, ¿no?
0: Uh-huh.
1: Y también, por ejemplo, en el mundo yo creo que todo al final, si tenemos que buscar una causa común, es que consumimos muchas ficciones
0: uh-huh.
1: que repetimos una y otra vez y que incluso a veces, sin saber por qué, cuando conocemos que es una ficción y que es un patrón y un guión cultural que estamos repitiendo y aún así lo repetimos y es muy difícil salir de ahí.
0: Uh-huh. ¿Podríamos preguntarle a Sara Barquinero, para terminar nuestra charla hoy en La Noche con Esther y en Radio Voz, si esta novela nos va a llevar, bueno, evidentemente, y bueno, por lo que he podido ir leyendo ya, pues nos va a entretener la historia porque tiene muchos giros y tiene efectivamente muchos nombres, muchos capítulos y hay mucha gente ahí interesante con las relaciones que se van a poder hacer. Pero, ¿qué pozo querrías dejar con esa lectura o hacia dónde nos querrías llevar? Aunque más o menos estamos perfilando, ¿no? Temas sobre los que pensar y vueltas que darle a ciertos temas de actualidad. Pero no sé si decir, moraleja no sería la palabra, pero ¿hacia dónde querrías llevarnos con la lectura?
1: Pues mira, va a parecer muy raro, pero a la vergüenza.
0: ¿A la vergüenza?
1: Sí.
0: Bien.
1: Creo que hay una diferencia.
0: Eso es muy interesante, muy interesante.
1: La vergüenza a nosotros mismos.
0: Sí,
1: ¿eh?
0: Eso, que nos avergoncemos.
1: Creo que vivimos en un mundo que a veces intenta como judicializarlo todo y que quede muy claro, en plan, que alguien se porta bien o mal, si también podría ir a la cárcel por eso, ¿no? Y es como hay veces que alguien, o algo que sucede, no es delito,
0: ajá.
1: pero sí que es malo, ¿no?
0: Sí.
1: Sí. Y creo que justamente en este panorama que trato en la novela, pero en otros también, muchas veces somos mezquinos, no remamos para que a nosotras nos vaya bien en lugar de por lo que es justo, etcétera,
0: uh-huh.
1: y que a veces eso, todo el mundo podría disculpar que alguien no haya querido posicionarse en algo, que ha sido mezquino, que ha sido mentiroso, etcétera. No hay que meter a nadie a la cárcel, pero al menos que te dé un poco de vergüenza, a ver, darte cuenta de aquí, es que no me porté bien. Y creo que me gustaría que una persona que lea vea lo vergonzosos que son los personajes, siendo tan egoístas y, uh-huh. y tan guarros, en el caso de algunos hombres.
0: Ajá.
1: Y que entonces luego al día siguiente o al año siguiente, cuando vuelva a comenzar el curso académico, y diga, ay, no quiero ser así, ya. Qué vergüenza.
0: Qué vergüenza, y quiero que cambie. ¿Sabes que yo últimamente suelo decir que a mí me avergüenza muchas veces vivir en una sociedad que no es nada valiente para con respecto a ciertos temas? Uh-huh. ¿Sabes? Debería avergonzarnos ser muchas veces tan pasivos, y debería avergonzarnos vivir en una sociedad en la que pasan ciertas cosas.
1: Sí, también podría ir a la cárcel por eso, ¿no? Y es como hay veces que alguien, o algo que sucede, no es delito,
0: ajá.
1: pero sí que es malo, ¿no?
0: Sí, sí.
1: Y creo que justamente en este panorama que trato en la novela, pero en otros también, muchas veces somos mezquinos, no remamos para que a nosotras nos vaya bien en lugar de para por lo que es justo, etcétera, uh-huh. y que a veces eso, todo el mundo podría disculpar que alguien no haya querido posicionarse en algo, que ha sido mezquino, que ha sido mentiroso, etcétera. No hay que meter a nadie a la cárcel, pero al menos que te dé un poco de vergüenza, a ver, darte cuenta de aquí, es que no me porté bien. Y creo que me gustaría que una persona que lea vea lo vergonzosos que son los personajes, siendo tan egoístas y, uh-huh. y tan guarros, en el caso de algunos hombres, y que entonces luego al día siguiente o al año siguiente, cuando vuelva a comenzar el curso académico, y diga, ay, no quiero ser así, ya. Qué vergüenza.
0: Qué vergüenza, y quiero que cambie. ¿Sabes que yo últimamente suelo decir que a mí me avergüenza muchas veces vivir en una sociedad que no es nada valiente para con respecto a ciertos temas? Uh-huh. ¿Sabes? Debería avergonzarnos ser muchas veces tan pasivos, y debería avergonzarnos vivir en una sociedad en la que pasan ciertas cosas.

0: No hay que meter a nadie a la cárcel, pero al menos que te dé un poco de vergüenza, a ver, darte cuenta de aquí, es que no me porté bien. Y creo que me gustaría que una persona que lea vea lo vergonzosos que son los personajes, siendo tan egoístas y tan guarros, en el caso de algunos hombres.
1: Ajá.
0: Y que entonces luego al día siguiente o al año siguiente, cuando vuelva a comenzar el curso académico, y diga, ay, no quiero ser así, ya. Qué vergüenza.
1: Qué vergüenza, y quiero que cambie. ¿Sabes que yo últimamente suelo decir que a mí me avergüenza muchas veces vivir en una sociedad que no es nada valiente para con respecto a ciertos temas? Uh-huh. ¿Sabes? Debería avergonzarnos ser muchas veces tan pasivos, y debería avergonzarnos vivir en una sociedad en la que pasan ciertas cosas, ¿sabes? Que se dan por sentadas, que sabemos que ocurren, delictivas, por cierto, ¿eh? Uh-huh. Muchas que no son delictivas, que también están mal, pero bueno, muchas que efectivamente serían sujeto de que caiga el peso de la ley sobre ellas, y sin embargo, miramos para otro lado. ¿Sabes qué está ocurriendo en el edificio de al lado? Y miras para otro lado y pasas de todo. Eso es una vergüenza,
0: es
1: Sara.
0: Que es una vergüenza, y a mí lo que me gustaría que llevase mi libro, pero vamos, no solo mi libro, que mi libro no es tan importante, sino cualquier artefacto cultural que lo consiga, es que te dé tanta vergüenza parecerte al malo de un libro que el año siguiente no quieras serlo.
1: Uh-huh. Caramba, caramba. Alguna vez hemos hablado en el programa de qué es ser buena persona y si querríamos realmente ser buenas personas. Y a veces cuando te pones a hablar de estos temas descubres cosas interesantes sobre lo que piensa la gente. Interesantes y a veces preocupantes también, pero bueno, sería para un debate que evidentemente podemos abrir hablando con Sara Barquinero. La chica más lista que conozco. Toda una idea y me temo que una excusa para ponernos a pensar, para ponernos a razonar también y bueno, pues para darnos cuenta de muchas cosas que ocurren y para preguntarnos también qué poder hacer de cara pues a prevenir alguna de estas conductas y sobre todo ayudar a alguien que pueda también estar pasando por ciertos problemas y que se les pueda ofrecer una salida y una vía también para poder solucionarlo. Sara Barquinero, muchísimas gracias. Bienvenida a La Noche con Esther en Radio Voz y esperamos que vaya estupendamente.
0: Muchas gracias a ti.
1: Un beso.
0: Adiós.

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Tenemos muchas cosas que les pueden convencer, seguro. Y además con calor, que hoy el termómetro ya empieza. Pues no sé si aportarse mal o bien, pero lo cierto es que tenemos 105 muertes vinculadas en Galicia al calor desde finales de mayo. También los océanos alcanzan un calentamiento histórico y, como dicen los expertos, hay alguien que ya no crea en el calentamiento global. Bueno, pues sí, este mes o el último mes acumuló el 20%.